La banda australiana Human Nature se formó por compañeros de instituto en 1989. El grupo se especializó en rendir homenaje a las leyendas del Motown, cantando los temas de éxito mundial. Es un grupo de extraordinario talento vocal que ha ganado 25 discos de platino y liderado en 17 ocasiones el top 10. Human Nature nos cantan el clásico Eternal Flame, tema que popularizó el grupo femenino The Bangles.

El grupo sueco ABBA nos tiene acostumbrados a los temas románticos y también a otros más rítmicos, pero en este caso se decidieron darle más caña a una composición rayando el hard rock, titulada So Long.

Cecilia fue una de las grandes damas de la canción española, aunque tuvo que esperar a su segunda grabación, Dama Dama, para alcanzar la fama y más tarde consolidarse con Un ramito de violetas. Un accidente de tráfico le cegó la vida, dejándonos huérfanos de esta gran cantautora. Hoy traemos a nuestra lista el buque insignia de su repertorio, Un ramito de violetas.

Fairground Attraction fue un grupo británico de corto recorrido. Solo estuvieron 3 años en el mundo de la música, de 1987 a 1990. En ese breve periodo tuvieron un importante éxito con el tema Perfect, que llegó al número uno en ventas en el Reino Unido. Las continuas discusiones de sus miembros los llevó a la disolución del grupo, pero dejaron este magnífico tema, Perfect.

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2: La escritora Carmen Laforet nació en Barcelona, pero siempre estuvo muy vinculada a Canarias y muy especialmente a Gran Canaria, donde pasó fundamentales momentos de su vida, pues estuvo desde los 2 a los 18 años formándose en la isla antes de regresar a su ciudad natal. Canarias marcó su mirada, infancia y obra, especialmente en su novela La isla y los demonios, de 1952, ambientada en el archipiélago, que reflejaba el paisaje de los barrancos y el mar. Estudió bachillerato en el Instituto Pérez Galdós, y aunque dejó las islas para recalar en Barcelona, siempre mantuvo una fuerte conexión emocional con Canarias. En el centenario de su nacimiento se le rindió homenaje recordando su estancia en las islas como clave de su producción literaria. Crónicas de lo Nuestro quiere sumarse también a este merecido homenaje.
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2: Y aquí tenemos a Bruce Frederick Joseph Springsteen, o sea, Bruce Springsteen, el Boss. El músico y compositor norteamericano considerado como uno de los artistas más representativos de la música rock en el mundo. Las ventas de Bruce superan los 70 millones solo en los Estados Unidos y más de 120 millones si lo trasladamos a nivel mundial. Cuenta con 10 discos número 1, cifra que solo superan The Beatles y el rapero, marido de Beyoncé, Jay-Z. Hoy Bruce le canta a un brillante disfraz, Brilliant Disguise.

Dorothée y Hélène Rollez son dos figuras emblemáticas de la televisión francesa de los años 90, unidas por el Club Dorothée, programa de aquella televisión. A Hélène la descubrió Dorothée, que convirtió bajo su tutela en una estrella de la música y de las comedias de situación. Ambas comparten una amistad duradera y Hélène considera a Dorothée como su mentora. Dorothée y Hélène cantan así de bonito el tema Dona, Dona.

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1: Working Girl es una película de 1989 protagonizada por Melanie Griffith, Harrison Ford y Sigourney Weaver, que en España se tituló Armas de Mujer. El tema principal de la película, Let the River Run, fue compuesto, escrito e interpretado por la cantautora estadounidense Carly Simon, que además de obtener el Oscar de Hollywood a la mejor canción, alcanzó las primeras posiciones en el Billboard Hot. Recordemos el tema. Canta su autora Carly Simon.

Esther y Abby Ofarim es un matrimonio de artistas que decidieron formar un dúo contando con las dotes musicales de Esther y las de Abby como bailarín y guitarrista. Al inicio se centraban en temas del folclore de su país hasta que saltaron al formato comercial y con algunas canciones consiguieron buenos resultados, como con Cinderella Rockefeller. Realizaron varias giras europeas y mundiales hasta que se separaron y cada uno fue por su lado. Esther fue la que consiguió los mejores resultados por su arrolladora presencia en el escenario. El dúo era muy versátil. Como muestra, les invitamos a escuchar este divertido tema que cantan en español, Lay Lo Lay.

El rey Elvis Presley canta una composición de Paul Simon, el componente de Simon & Garfunkel, tema que ellos también cantaron y que figura como uno de sus grandes éxitos. La canción ha sido muy versionada, pero la de Elvis tiene su toque especial. Elvis canta Bridge Over Troubled Water, puente sobre aguas turbulentas.

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1: El cordobés José Luis Martínez Gordo, universitario y miembro de La Tuna, en 1958 tomó su guitarra y compuso una canción que se convirtió en gran éxito tanto en España como en Sudamérica. El tema lo tituló Mariquilla y estaba dedicado a su novia de siempre, con la que después se casó. La canción está grabada solo con la voz y la guitarra de José Luis y tuvo tan buenos resultados de popularidad que incluso le llevó a hacer cine y a tener un programa propio de radio en el momento. Oigamos esa mariquilla que tanto gustó a nuestros abuelos.

Lady Madonna es uno de los éxitos más grandes de los chicos de Liverpool, que también compusieron a la Limón, Lennon y McCartney en 1968. El sonido del piano de esta canción fue inspirado en un rock blues de Fats Domino en 1950. McCartney dijo en 1994, en Lady Madonna estaba yo sentado al piano intentando escribir un blues boogie boogie, cosa que me recordó a Fats Domino, y entonces empecé a imitar a Fats Domino. Oigamos el tema.

Ya hemos comentado que a los Platters los calificaron como el mejor grupo vocal negro de la historia. Ellos fueron el primer grupo masculino que decidieron incorporar a una mujer en sus filas al integrar a Zola Taylor a la formación. En el grupo destaca la inigualable voz del solista Tony Williams. Les dejamos con una de sus magníficas canciones, Twenty Times.

El próximo grupo llega con un nombre muy original, Pet Shop Boys, que quiere decir algo así como los chicos de la tienda de mascotas. Formaron el dúo Neil Tennant y Chris Love, ingleses de origen, y decidieron llamarse de este modo, pues hasta la fecha han vendido más de 100 millones de copias en todo el mundo y han alcanzado el número uno y otras buenas clasificaciones en el top 10 con sus temas. Hoy Pet Shop Boys nos invitan a ir al oeste. Go West.

¿Sonó alguna de aquellas canciones de la época de su juventud? Si no es así, les invitamos a que prueben la próxima semana, que volveremos con más música y más recuerdos. Gustavo Guijegüera en la técnica y Jorge Riesner en los comentarios fueron los responsables del programa.

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2: Tenemos Liga F, la penúltima jornada del curso, la última lejos del Rodríguez López será esta noche a partir de las 8, abriremos todo Goles en Radio para contarlo, en la Ciudad Deportiva de Alcalá de Henares, allí el Costa de Tenerife, el Tenerife femenino cierra la Liga ante el Atlético de Madrid, en nada estamos preguntándole a Javi Fernández por la última hora del conjunto chicharrero, insisto, penúltima jornada de la Liga F, la última será el domingo en el Heliodoro ante el Deportivo Avant. Agotadas las entradas para el partido del sábado, del domingo, en el estadio de Riazor, para el choque de las 5:30 de la tarde entre el Real Club Deportivo de La Coruña, ya ascendido a Primera División, y la Unión Deportiva Las Palmas, con intención también de ingresar en la misma categoría. Agotadas las entradas, imagínense el ambientazo que se va a vivir en Riazor cuando arranque ese partido entre Depor y Unión Deportiva Las Palmas, un equipo que está en el día de hoy de descanso, el amarillo, y que mañana volverán al trabajo en la Ciudad Deportiva de Barranco Seco para preparar ese vital encuentro en el que tiene que ingresar en el playoff, certificar el playoff el conjunto de Luis García y saber desde qué puesto va a pelear por el regreso al fútbol de Primera División. Juan Manuel Rodríguez va a seguir en Las Palmas Atlético, José Antonio Robaina en Las Palmas C y Héctor Nuez dirigiendo al juvenil. Así nos lo ha contado la Unión Deportiva Las Palmas en el día de hoy. En el Tenerife de vacaciones, ¿hasta cuándo? Hasta el 8 de julio. En el conjunto blanquiazul van a estar de vacaciones. La plantilla, en los despachos se sigue trabajando para dibujar el conjunto chicharrero 2026-2027. Hay partidos importantes en el día de hoy en la Liga ACB que se recuperan, aplazados en su día. Un Juventud Unicaja que está en marcha, que se tuvo que parar por problemas en el marcador y que se detuvo con un 53-33 para la Peña sobre Unicaja. Importante el resultado final de este partido para saber qué pasa con el Canarias en su pelea por el playoff. Importante también el Casademont Zaragoza Valencia Basket, que se juega en el día de hoy para los intereses del Dreamland Gran Canaria de permanecer en la categoría. Ahora contamos también detalles de todo esto que gira alrededor de la Liga ACB. Y en balonmano ya tenemos al balonmano Remudas, al Rocasa Gran Canaria, rumbo a San Sebastián para el primer asalto de la gran final de la División de Honor Femenina mañana ante la Mara Vera Vera.

0: La tarde y tres minutos, ya está por aquí Moisés Rodríguez, hola, muy buenas.
1: Hola Juanjo, ¿qué tal? Muy buenas.
0: Joaquín González, hola Joaquín, ¿qué tal?
2: Buenas tardes.
0: Simón Abreu, hola Simón.
3: Hola, buenas tardes.
0: Juan Delgado, hola Juan Delgado.
4: Hola, buenas tardes.
0: Bueno Moy, descanso en el día de hoy para Las Palmas, mañana vuelven a preparar, empiezan a preparar lo que va a ser la gran final del domingo en Riazor.
1: Sí, se va a decidir todo a un partido, es decir, que la Unión Deportiva de Las Palmas llega a esta última cita con la opción de ser tercero y tener el factor campo a favor en las dos eliminatorias por el ascenso, hasta incluso quedarse fuera de esos seis primeros y por tanto cerrar la temporada este domingo, es lo que no queremos, ante un Deportivo de La Coruña que ya lo saben, confirmaba su ascenso el pasado fin de semana, que eso sí está preparando una gran fiesta. De hecho, en el día de hoy ya se colgaba el cartel de 9 billetes para el partido, más de 30.000 espectadores esperan en el Abanca Riazor. Pero que eso sí, querrán también los gallegos pues despedir el curso con una victoria y todavía apurar las opciones de ser primeros, de conseguir el campeonato de segunda. La Unión Deportiva Las Palmas, que con esas bajas ya sabidas que le han hecho perder algo de potencial en esta recta final, Sandro, Barcia, Viti, Enzo y Ale García, se encomienda a estar más unidos que nunca, y lo dice el capitán de los Gran Canarios, Jonathan Viera.
5: Sí, sabiendo que tenemos que ganar, como hemos hecho de aquí para atrás, ni más ni menos, con esa serenidad que hay que tener y con esa ambición que también hay que tener, lógicamente, y después de tantos años en esto, es que tenemos que estar todos juntos, si no, no lo vamos a conseguir, ¿eh?
1: Bueno, pues la Unión Deportiva de Las Palmas, que como bien comentas, a partir de mañana ya con toda la atención, todos los sentidos, el foco puesto en ese trascendental encuentro de este domingo, 5:30 de la tarde ante el Deportivo de La Coruña.
0: Ambientazo con el estadio de Riazor a reventar para ese Deportivo Las Palmas. En el Tenerife, Joaquín, descanso para los blanquiazules, vacaciones para los blanquiazules, hasta el 8 de julio para la plantilla.
6: Sí, es un mes y medio, bastantes vacaciones las que tiene el Tenerife, que con eso de ascender de manera directa como primero de grupo, pues ha olvidado de tener que pasar por el playoff, por el camino largo, y son días de descanso que ha ganado la plantilla. El 8 de julio, como bien dices, ya tendrán que pernoctar en la isla para comenzar pues los pertinentes reconocimientos médicos y la pretemporada. Veremos con cuántas caras nuevas, se supone que muchas de cara al próximo curso en segunda división. Por tanto, ya conocemos la fecha en la que vuelve el Tenerife al trabajo, insistimos, ese 8 de julio, después de haber acabado la competición el pasado fin de semana, el pasado sábado, visitando a Lorense, ahí se cerraba la estadía del Tenerife en la Primera Federación, en un partido que fue especial para, sobre todo para un futbolista blanquiazul, Johnny, en categoría juvenil, 19 añitos recién cumplidos, como nos contaba Juanjo, el Barcelona ya había preguntado por él, se había interesado por su situación, el jugador se mostró feliz por poder debutar con el primer equipo.
7: Debutar con un equipo y encima uno de tus islas es lo mejor que me ha pasado por ahora. Encima terminar el último partido ha sido la guinda del pastel de esta temporada, así que me quedo muy contento por el partido y por la confianza que han depositado en mí.
6: Habló muy bien de él Álvaro Cervera al acabar el encuentro, una de las joyitas que pretende sacar el Club Deportivo Tenerife, como decimos, ya de vacaciones la plantilla, porque en el club se sigue trabajando y mucho, hasta el próximo 8 de julio.
0: Se recuperan en la Liga ACB dos partidos en el día de hoy, Simon, en los que van a estar muy atentos a los mismos, el Canarias y el Gran Canaria.
3: Sí, jornada de ACB esta tarde, con dos partidos únicamente para recuperar, en este caso de la jornada 29 el Juventud Unicaja y de la jornada 31 el básquet Zaragoza-Valencia básquet, ambos partidos que afectan a los nuestros. En el caso del Juventud Unicaja, en las aspiraciones de playoff de la Laguna Tenerife, un partido que en su día fue aplazado por problemas en el videomarcador, con el resultado de 53 Juventud, Unicaja 33 al descanso, se reanuda a partir de las 7 de la tarde. Recordemos que en caso de perder Unicaja, el Canarias ya estaría clasificado para los playoffs, y pendientes en el Dreamland Gran Canaria a partir de las 8 y cuarto del partido entre el Básquet Zaragoza, rival de los claretianos en la lucha por la permanencia, que se mide ante el Valencia Básquet, que se está jugando ser cabeza de serie de cara a los playoffs.
0: Ahora buscamos también la última hora de Canarias y Gran Canaria de cara a esos partidos del próximo viernes, la última jornada del tramo regular. Juan Del, has estado en el Centro Insular de Atletismo, ¿para qué?
8: Es que esta mañana ha tenido lugar la presentación del Canarias Athletic Invitational, un evento, wow, donde En ese acto han hablado varios cargos políticos, como la consejera de deportes del Cabildo Tenerife, Yolanda Moliné, y David Delgado, atleta tinerfeño, que está especializado en el 400 metros valla y que va a buscar batir el récord de España, que, dicho sea de paso, actualmente lo posee él también. Si finalmente lo logra, lo sabremos mañana, que es cuando va a tener lugar en el evento en el CIAT, el Centro de Atletismo de Tenerife, donde también hay que destacar que de los atletas anunciados al inicio hay varias bajas, como el palmero Samuel García o la campeona olímpica Yulimar Rojas.
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0: 2:09 PM.
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0: La penúltima jornada de la Liga F se juega en el día de hoy. A las 6:00 PM están programados todos estos partidos. Alhama Levante, Badalona Real Madrid, Dux Logroño Athletic Club de Bilbao, Granada Madrid Club de Fútbol y Sevilla Eibar. Para las 8 queda el Atlético de Madrid Costa de Gea.
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0: Hasta las 3, el Deportivo de la Radio Canaria.
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0: Se cierra la liga para el Costa de Gea, lejos del Rodríguez López, y lo hace midiéndose al Atlético de Madrid, partido que le vamos a contar en Todo Goles en Radio a partir de las 8 con Javi Fernández. Hola Javi, muy buenas.
10: Buenas tardes, Juanjo.
0: ¿Qué nos cuentas?
10: Pues que el equipo ya ha llegado a Madrid, ya ha llegado al Hotel Alameda Barajas, donde va a hospedarse y donde ya está realizando el almuerzo, que el partido, como bien dice, es a las 8 de la noche, y hay que recordar que por parte de las blanquiazules no estará la sancionada después de ver la tarjeta roja directa y ser expulsada en el anterior encuentro frente al Barça, Violeta Quiles, ni tampoco Yeray Martín ha convocado a la tinerfeña Paola Hernández, así que ese ha sido el descarte para el día de hoy. Por parte del Atlético de Madrid, será un partido donde se prepara un ambientazo increíble para la noche de hoy, porque es el último partido de la temporada para el conjunto colchonero en casa. Va a haber una fanzón, va a haber conciertos con las mascotas que van a hacer juego con los niños, y además despedida de muchas jugadoras que terminan su periplo colchonero, como Carmen Menaño, Adrián Medina, Vilde, Sheila y Patri. Por lo tanto, las colchoneras quieren montar una fiesta en el día de hoy, y las blanquiazules a tratar de aguar esa fiesta para sumar puntos en un estadio de la Ciudad Deportiva de Alcalá, donde la última vez que estuvieron aquí perdieron 1-0, que fue en la Copa de la Reina, el 11 de marzo. Se volvieron a medir a ellas también después el 17 de marzo en el Heliodoro, en Copa también, pero es que el 23 de noviembre ya jugaron en el Heliodoro, en el partido de la primera vuelta, donde las de entonces Eder Maestre ganaron 2-1. Por lo tanto, dos equipos que se conocen muy bien, que se han medido ya en tres ocasiones, y le preguntábamos en el día de ayer a Yeray Martín en su rueda de prensa previa a este encuentro si va a haber sorpresas, si va a haber algo. ¿Qué Atlético de Madrid te espera con respecto a los partidos anteriores? Ve así el conjunto colchonero para la noche de hoy.
11: Nosotros nos esperamos un Atlético Madrid agresivo, sobre todo en esos primeros instantes del partido, donde seguramente nos apretarán agresivas a nuestra primera línea, que es lo que están haciendo, 3 para 3, que intentarán dominarnos mediante el balón, pero si les dejamos momentos y espacios para correr también no se lo van a pensar. Y
10: recuerden, Atlético de Madrid cuarto clasificado con 50 puntos, Costa de Gea Tenerife quinto clasificado con 50 puntos. Por lo tanto, a priori lo del día de hoy es la lucha por la cuarta plaza.
0: Pues sí, la cuarta plaza en juego, y se lo contaremos todo a partir de las 8 en Todo Goles en Radio con Javi Fernández y los comentarios de Tamara Blasco. ¿Algo más que quieras destacar de este partido?
10: Pues que ahora mismo hace un sol de justicia, estamos en torno a 32 grados con cielos despejados en Madrid. Vamos a ver qué tal en la noche de hoy, si hace un poquito más de fresquito con eso de que se juega de noche y no sufrimos tanto calor.
0: Te escuchamos esta noche, Javi.
10: Gracias, un abrazo.
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0: 2:12 PM.
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0: Planeta Basket, Simon, el Canarias se prepara para medirse a Bilbao Basket el próximo viernes en el Santiago Martín con otra baja.
3: Sí, se ha confirmado la lesión de Bruno Fittipaldo después de las pruebas médicas a las que ha sido sometido. Sufre una ruptura miotendinosa en el gemelo interno de su pierna izquierda. El jugador, que está ahora mismo en manos de los servicios médicos y de recuperación del club, y el tiempo estimado, según hace oficial el club, es de 6 semanas, mes y medio. Bruno Fittipaldo, que estará alejado de las canchas, por lo tanto se pierde en este caso la última jornada, lógicamente, y el playoff que va a disputar, si todo va encaminado, la Laguna Tenerife, que va a estar pendiente, como decimos, esta tarde. Ese partido entre el Juventud y el Unicaja, una derrota del Unicaja, clasificaría para este playoff al conjunto canarista, que ha regresado esta mañana a los entrenamientos con la novedad de Kevin Yebo, un Kevin Yebo que va a ser presentado mañana en la sala de prensa del Santiago Martín, junto al islandés Fredriksson, a partir de las 10:30 de la mañana. El Canarias, que va a entrenar hasta el próximo jueves, día en el que hablará en principio Chus Vidorreta en la previa del último partido de fase regular ante Bilbao Basket este viernes a las 7:30.
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0: Gran Camoy, hoy mirando al pabellón Príncipe Felipe.
1: Sí, porque una victoria de Valencia Basket haría que el conjunto amarillo volviese a depender de sí mismo en la última jornada, ganando en el pabellón del Roig Arena al conjunto Taronja precisamente. Pues con eso el Gran Canaria sellaría la permanencia. Es una misión complicada, ganar en una pista donde, por ejemplo, este año solo ha encajado 4 derrotas el equipo de Pedro Martínez. En cualquier caso, en el vestuario reconocen que tienen que estar más unidos que nunca, que tienen que estar enfocados 100% en el partido y confiar en el trabajo que hacen para tener opciones de triunfo.
12: Confiemos en nosotros, que confiemos en el trabajo que estamos haciendo. Creo que es fundamental estar unidos. Es el último partido de la temporada, así que necesitamos estar unidos y bueno, y afrontar el compromiso con la mayor de las intensidades. No jugamos mucho, tenemos que ir al 100%.
1: Era Nico Brusino, alero de los claretianos, analizando ese partido que es una final para el Dreamland Gran Canaria. Está en tela de juicio esa continuidad de 31 temporadas consecutivas que lleva el equipo claretiano en la Liga ACB. Podría ver con sus huesos en la primera FEB este viernes a partir de las 7:30 ese partido, con horario unificado en los encuentros en los que hay cosas en juego. Así que pues toda la fuerza puesta y toda la energía en ese partido, en el que el Gran Canaria, pues dependiendo de lo que suceda esta noche, pues le valdría con una victoria, o si no, tener que mirar también a lo que suceda en otras canchas.
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0: 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El Malmo sueco despide al técnico gran canario Miguel Ángel Ramírez. Están todos invitados a hacer radio con nosotros. Si se animan, ya saben, en las redes sociales nos encuentra siempre como Todo Goles en Radio, correos electrónicos, los que quiera, deportes@canariasradio.es, y WhatsApp y Telegram también, los que quiera, foto, vídeo, audio, texto, al 628-515151.
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0: Hasta las 3 de la tarde, si está en el directo el deportivo de la Radio Canaria, son las 2 y 19, hasta las 3 de la madrugada, si nos escucha en la redifusión, y hasta cuando usted quiera, si rescata este programa en formato podcast. A todos, como siempre, gracias por estar ahí, gracias por su tiempo, gracias por escuchar.
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0: 20 minutos sobre las 2 de la tarde en el archipiélago canario, hasta las 3, el deportivo de la Radio Canaria, hoy convocando al Tagoror Blanquiazul. Invitado especial en el día de hoy, David Amaral, mister, ¿qué tal? Muy buenas.
1: Hola, ¿qué tal? Buenas tardes.
0: ¿Cómo estás?
2: Bien, bien. Vamos a ver si terminamos ya con la última, ¿no?
0: El último Tagoror Blanquiazul, sí. El próximo, este es el último de Primera Federación. El próximo ya es de...
2: Y ahora quitándonos de arriba.
0: De segunda edición.
3: Ya nos pueden pedir más por el ascenso de categoría.
2: Tiene un caché que no vea.
0: Están los contratos fuera ahora para renovarlos, sí, sí, ¿eh? Sí, sí. Para el próximo curso.
2: No creo que haya problema firmar.
0: No creo. Rafa Arado, ¿qué tal?
4: Bien, buenas tardes.
0: ¿Cómo estás?
4: Por fin, última tertulia desde el sótano, ¿no?
0: Sí, sí. Lo siguiente ya es en la planta 2.
4: Pues menos mal que salimos del sótano, amigo, porque fue una temporada nada más, afortunadamente, ¿no? Yo ya no me quiero ni acordar de cómo fue, si empezamos bien, si acabamos mal, si fuimos regulares.
3: Empezamos bien y acabamos bien.
4: Bueno, se salió de donde se tenía que salir. Una temporada, se fichó al entrenador idóneo, el adecuado.
3: Se llegó el mensaje de Luis Padilla, ¿no?
4: Sí, por supuesto, se están haciendo bien las cosas y por lo tanto ahora solo queda que acierten con lo que venga, que acierten con lo que salga y vamos a ver cómo se nos presenta la próxima temporada, que hay muchos que hablan de mirar hacia arriba. Yo quiero mirar a la segunda división, de donde es el Tenerife. Tenemos que saber que históricamente este club ha sido un equipo que ha permanecido históricamente, insisto, en segunda división, es nuestra categoría, que digamos, natural. Y si en un futuro, o en un futuro no tan lejano, a medio plazo, yo el corto plazo no lo veo, pues si se puede intentar hacer algo bonito y confeccionar una buena plantilla e intentar, ¿por qué no?, el estar en primera división, claro, pero el problema de estar en primera división, a mí eso de los equipos ascensores no, nunca me ha gustado, ¿no? Uh-huh. Si vamos es para estar, no para saludar y volvernos a irnos, ¿no? Con lo cual, tranquilidad, vamos a sentar las bases de lo que se quiere, que se está sentando, y siempre Tenerife y siempre apoyando al equipo en los momentos difíciles, que es cuando hay que estar. En los buenos, ahí nos apuntamos todos.
0: Uh-huh. Eduardo Chinea, muy buenas.
5: Hola.
0: ¿Qué tal? Tardes. ¿Cómo estás?
5: Bueno, estamos, pero...
0: Que ya es, ¿eh?
5: Ya es, con todo lo que está cayendo, y no solo el polvo este en suspensión que hay por aquí en las islas en estos días, sino el calor, que espero que se vaya mañana, creo que empieza a cambiar un poquito. De resto, bueno, emocionado con todo el trabajo que viene por delante. Y por tanto, venía oyendo el programa.
0: Sí, sí,
5: programa,
0: que se note, que se note.
5: Que quede claro que el teléfono venía oyendo conectado desde ahí. Y es verdad que lo que pienso es que tenemos un trabajo por delante súper ilusionante, un trabajo que a cualquiera le apasiona, porque se trata de construir un equipo con poco dinero, pero hacerlo bien. Y yo estoy plenamente convencido que con las personas que tenemos trabajando ahora mismo en el club, en el órgano de decisión, esto se va a conseguir.
0: Bueno, Alfredo del Castillo, mister, ¿qué tal?
6: Muy buenas tardes a todos. ¿Todo muy bien? Bien, muy bien, sí, muy bien, muy bien. Además, creo que hoy es el día del examen, porque es el día del examen, porque el examen empezó en el partido que jugamos en casa y ahora el partido que hemos terminado fuera. Entonces llega el momento de dar las notas, que las notas sin lugar género de dudas tienen que ser buenas, en el sentido de que el equipo pues ascendió, que el objetivo era eso. Pero bueno, pero si analizamos la temporada del Club Deportivo Tenerife, es una temporada bastante regular, donde el equipo ha perdido sencillamente 6 partidos en todo el campeonato, pero que hay una frase que solía decir, que los árboles no nos dejen ver el bosque. ¿En qué sentido? En el sentido siguiente: el Tenerife de la jornada 23 a la jornada 38, de 48 puntos posibles, somos solamente 23. Quiere decir que el Tenerife en esta racha ganó 5 partidos, empató 8 y perdió 3. ¿Qué quiere decir eso? Quiere decir una cosa muy clara y muy concisa. Estamos en primera red, la segunda...
0: Ya no.
6: Bueno, estábamos en segunda red, la antigua segunda división B, y vamos a una liga profesional. Y para ir a una liga profesional sin dinero, lo ha comentado ahora mismo Chinea, sin dinero no, quiero decirte que hay unos parámetros de gasto.
0: Con el justito.
6: Exactamente, con el dinero justito, es una temporada muy ilusionante, donde no puedes fallar en el tema de los fichajes que te vengan. Yo creo que poquitos y buenos es mucho mejor que muchos y no tan buenos. Y luego, sobre todo, lo que sí quiere el Club Deportivo Tenerife, en mi opinión, es una reestructuración profunda y mirar mucho al tema de la cantera. Que no se me malinterprete. ¿Qué digo mirar a la cantera? El Tenerife es un equipo el cual en nuestra isla siempre han salido muy buenos futbolistas. Es un equipo que tenemos que mirar de reojo a la base. Es un equipo que tenemos que tener en el fútbol base los mejores entrenadores, pero los mejores entrenadores, ¿en qué sentido? Para que se me entienda. Vamos a ver, usted va a coger el División de Honor Juvenil. En el momento que yo a usted lo vea areañando para subir al primer equipo, lo mando para el Toscal, lo mando para el San Andrés, para el Icodense o para el San Fernando. Usted no vale para trabajar en cantera. Un entrenador de la casa y un entrenador de cantera es un entrenador formativo que tiene que estar formando futbolistas con el objetivo de primer equipo. De hecho, el Club Deportivo Tenerife esta temporada, el futbolista que más minutos ha hecho se llama David Rodríguez, 3.240 minutos, demostrando que es un buen jugador y demostrando que en Tenerife hay jugadores. El que le sigue es el portero Dani Martín con 3.016 minutos y otro de los 3.000 es Landazuri. Son los tres futbolistas que más minutos han jugado en el Club Deportivo Tenerife. Y
5: por decir una cosita nada más para que nos quede claro, a mí me gusta sobre todo mirar al pasado para aprender de él, solamente para aprender de él. El error de haber bajado como se bajó, que no lo forzó este Consejo de Administración, sino otro anterior. Pero sobre todo, también tener en presente que hemos subido como hemos subido. ¿Cómo hemos subido? Pues haciendo algo que no tiene precedente. Campeón 4 jornadas, tomen notas, campeón 4 jornadas antes, máximo goleador con 62 goles el equipo, menos goleado con 24 goles este equipo, mejor local con 42 puntos de 57, mejor visitante con 34 de 57, Pichichi. Lo tenemos el Pichillo con 19 goles y tenemos el Zamora, que es Dani, con 19 puertas a 0 en 34 partidos. No hay precedente, con lo cual hemos puesto una base sólida. Si los últimos resultados fueron un poco mal, no distorsionaron todo esto, porque hemos conseguido todo esto. Hemos conseguido todo esto y no se nos puede olvidar. Y ahí queda registrado. Por tanto, ¿a partir de ahora qué? A partir de ahora el objetivo tiene que ser el más alto posible. Los objetivos mediocres nos llevan a resultados mediocres.
4: No te olvides, el fútbol
5: pero
4: no
5: con
4: tiene,
5: cabeza.
4: El fútbol no tiene memoria, Eduardo.
5: Ya lo sé, y además es cíclico muchas veces. Hay tiempo cíclico. Cada 5 años suele ser cíclico.
4: Decir ahora mismo que nadie lo olvide, sí, lo van a olvidar. Desgraciadamente lo van a olvidar.
5: Bueno, pero siempre queda el recuerdo y siempre está la historia para consultarla. Entonces, por eso digo que de atrás para aprender y hacia adelante para construir el futuro, que es lo que hay que mirar ahora. El objetivo es delante. Ya se acabó, esta temporada se acabó y cualquier referencia que hagamos a ella solo vale para, como decía antes, aprender de algún posible error que seguro que ha habido también. Porque son autocríticos y son humildes para reconocerlo, pero nos tenemos que quedar con lo positivo, que el objetivo es un súper objetivo el que se ha logrado. Y a partir de ahora es mucha cabeza, porque evidentemente los dineros no son los que son, la ayuda del descenso no hay que devolverla, pero sí hay que devolver otros dineros que se pidieron a cuenta de estar en la categoría, ¿no? Ha cedido una serie de derechos, unas cosas, es decir, todo eso también hay que devolverlo, ¿no? No sé si son 4 millones o algo así, pero aplazadamente y demás. Por tanto, hay que tener cabeza porque la gestión es delicada. ¿Cómo podemos ayudar desde la afición? Desde la afición podemos ayudar arropando a este equipo, comprando abonos y llenando el estadio cada partido del próximo año. Esa es la mejor ayuda que puede hacer la afición. Ya se ocuparán de hacer lo de la cantera, lo que hay que hacer, y además tenemos aquí un especialista como David, que también está colaborando, y David Amaral, si algo tiene, un ojo clínico con los jugadores de cantera, que me lo demostró a mí muchos años, y sigo creyendo en lo que él dice como si fuera la Biblia. Y además, otras personas que están ahí dentro, integradas, que pueden hacer también un gran trabajo y que están todos enfocados, lo que estabas diciendo, que tiene el objetivo tiene que ser el primer equipo, sí señor, pero compitiendo. No nos olvidemos de eso, que es la rémora que le echaba yo a los anteriores, que no basta con decir el objetivo del primer equipo, los jugadores formar y formar jugadores para el primer equipo, ¿de acuerdo? Pero ¿cómo se forma mejor? ¿Desde la competición absoluta o desde estamos aquí para formar jugadores nada más? No. tiene que haber objetivos. Objetivo es, los equipos tienen que estar arriba, los equipos de la base tienen que intentar ganar sus campeonatos, porque aunque no lo ganen, están compitiendo. Y cuanto más compitas, más preparado estás para llegar más arriba. Cuanto más alta sea la categoría en la que el jugador se esté formando, mejor para llegar al primer equipo. Eso es lo que hay que hacer.
6: Pero mi pregunta es la siguiente.
5: Sí, y en todo ello hay que combinarlo con el dinero que se tiene. Es decir, tampoco nos
4: y lo más importante, creer en ello. Porque si no crees en
6: pero
4: ello...
6: Pero mi pregunta
0: a Eduardo
6: es la siguiente. Eduardo, ¿hay que esperar a la última jornada para llevar a un chaval del juvenil que es muy bueno?
5: No, pero esas han sido las circunstancias. Escucha, ahí hay otras circunstancias.
0: Claro.
5: Alfredo, hay otras circunstancias. Tampoco vas a poner en el escaparate a un jugador salvo que te interesa hacerlo. Y a lo mejor no hacía falta nada.
6: ¿Pero qué pasa? ¿Que lo ponen en el escaparate para venderlo?
5: Escúchame. Alfredo, lo voy a hablar.
0: Porque te lo quieren quitar.
5: Pues lo voy a decir ahora. Pues a lo mejor hay que demostrarle al jugador que lo que se le está diciendo aquí vas a llegar. Eso es una evidencia. Te doy un partidito arriba y te estoy diciendo, si te quedas aquí, tú vas a llegar, porque el chico se puede ir. Tiene una cláusula de 1 millón de euros y se puede ir. ¿Si se va, qué? ¿Y se va, nos lo perdemos? Pues a lo mejor la diferencia que hay es que este consejo de administración, estas personas que rigen el club, lo que dicen lo demuestran. Y eso es una evidencia. No le dicen a uno, quédate que a lo mejor te vamos a dar oportunidades y tal, y después no llegan las oportunidades, y entonces no cree el jugador en lo que dice el consejo de administración, en lo que dicen los técnicos de la casa, no creen. Los discursos tienen que estar avalados por los hechos. Y poner el último partido es un hecho que avala su discurso. Lo hemos entendido, me he explicado yo mal, y lo repito. Es un discurso, la prueba de empírica es esa. Yo te doy unos minutitos y te empiezo a mostrar, y tú aquí, si lo haces bien y rindes en el nivel que estás, vas a jugar, vas a tener posibilidades de mostrarte. Y ya llegará tu tiempo de dar el salto a un gran equipo. Es un premio.
0: Es un premio para él.
5: Es un premio para él y para la cantera. Es un premio para decir, señores,
0: estamos hablando de Johnny.
5: Se puede creer en lo que estamos diciendo. Estamos diciendo que vamos a contar con la cantera. Otra evidencia más. Aparte de David con los 3.000 minutos, o César, o quien sea. Es decir, la cantera va a tener su paso, claro que va a tenerlo, porque es que desde arriba hasta el director deportivo y hasta las personas colaboradoras creen en ese discurso y van a apostar por ello.
4: Eso se va a demostrar con el tiempo. Es que no hay otra, el tiempo puede tener a cada uno en su sitio. Y realmente, en primera ref, es fácil tirar de la gente de la cantera. Es muy fácil porque la situación económica no es la misma. Estamos lo de siempre, ¿no? Cuando hay cartera, no hay cantera. O por lo menos era así hasta hace muy poco.
5: Eso fue en otra época, bueno, que no quiero mencionar.
4: Bueno, Eduardo, las cosas
5: David que... lo sabe.
4: Vale,
5: fue en otra época que no quiero mencionar.
4: Sí, que yo no quiero.
5: Cuando llegó un consejo de administración y David y demás,
4: que yo me
5: cambió
4: poner
5: la cosa.
4: Pero yo me quiero poner
0: una gloriosa, por cierto.
5: Ahí fue el punto de inflexión.
0: Fue en otra época que no quiero mencionar, en otra época gloriosa.
5: Sí, también claro, Tenerife consiguió muchas cosas
0: sí.
5: En una época que no fue la que se anunció gloriosa.
4: La mejor época del Tenerife fue en los años 90.
5: Perdón.
4: Indiscutible.
5: Mira, no me gusta ser ácido, y no quiero serlo porque me considero una persona analítica, pero la mejor gloriosa en lo deportivo y la que casi nos manda al desastre.
4: De acuerdo.
5: Porque yo entré, entre otros, a salvar el desastre.
4: Se gestionó
5: y lo puedo demostrar cuando quieran.
4: Deportivamente,
5: entonces,
4: alguien que vive en Cuenca, tú le preguntas.
0: Y te fuiste a tiempo, Eduardo.
5: Mira,
0: porque el desastre seguía, ¿eh?
4: Destacado cuando estuvo en la UEFA.
5: No, te aseguro que se salvó bien. Porque el dinero,
4: Madrid.
5: El dinero, no te olvides que el dinero que salió después inmediatamente de 8, 9, 10 millones de euros salió de la gestión, en este caso no mía personal, sino en aquel caso de Víctor Pérez Caño recalificando unos terrenos de la Ciudad Deportiva que no valían nada.
4: Sí, mira, sí,
5: ahí dieron 10 millones de euros. Nosotros nos encontramos con 48 que sí, millones que decían que eran 24.
4: Pero yo no quiero sacar todos esos escombros.
0: No, porque eso es revolver
4: claro,
0: la mierda.
4: Esos escombros están ahí aguardados.
5: Yo te hablo del plano deportivo. Para mí está pasado.
4: Aquí nos conocemos todos. Todos nos conocemos. Y sabemos por dónde vamos cada uno. Yo aquí me salgo un poco fuera, hablo como aficionado.
5: Claro.
4: Porque yo podría ir y remar igual, claro, igual. La afición, o por lo menos con los que yo voy al estadio, lo que desean es que el consejo o la propiedad que está ahora mismo siga igual. Porque ha demostrado que hay gente de la tierra que es válida para hacer ciertas cosas. Y que tenemos que primero que mirar hacia nosotros. Que hay gente esperando en la bajadita a Raico. Por supuesto que hay gente esperando en la bajadita, porque eso aquí es, somos especialidad de la casa. Te espero en la bajadita, que ya
5: sigan,
4: te mandará.
5: Que sigan esperando.
4: Ya, por eso, pero te mandarás el mandarriazo. Yo sé que hay esperando. Aquí yo conozco, en mi época de periodista, en Antres Radio, Antena 3 Radio y en la COPE,
5: ya se cansarán.
4: Gente que ya no estaba en el Consejo de Administración y que se alegraba de las derrotas del Tenerife. O sea que a mí hay cosas que ya, por la edad que uno tiene y por lo que va conociendo, la suerte que yo tengo es que yo no me empapo de la gente que está dentro. No, porque yo lo que quiero es vivirlo dentro. Conozco mucha gente que está dentro. pero yo puedo hablar con libertad porque estoy fuera. Y no le debo nada a nadie, ni nadie me debe nada a mí, creo. No sé si lo primero, a lo mejor si hay alguien por ahí, que a ver, mira, no mande, cierra ahora las líneas y todo eso. A ver si alguien me va a reclamar algo. Mira, a ver, que me estoy metiendo a follón. Pero lo que te quiero decir, que las cosas se demuestran con el tiempo. Y ojalá, ojalá sigan así, socialmente, deportivamente. A esto se le ha dado un cambio que están dejando a los otros como auténticos inútiles. O sea, inútiles. Es que yo no sé qué mal había ahí en las oficinas del club para hacer las cosas tan rematadamente mal, llegando al pasotismo cuando había gente que se estaba supuestamente jugando sus boniatos, sus perras. Bueno, por eso te digo, me dice, la próxima temporada, pues ahí donde está lo importante, que alguien con poco dinero, sea capaz de hacer una plantilla de la que nos sentamos todos orgullosos. Yo creo que no hay nadie en el Tenerife ahora mismo aficionado que pida el ascenso la próxima temporada, porque tenemos que ser conscientes. Como también te digo otra cosa, decía antes Alfredo, es que es importante el presupuesto. Alfredo, ¿cuántas veces has visto tú los mejores presupuestos en determinadas categorías y al final no conseguir los objetivos?
6: Ahí
4: bueno,
6: tienes,
4: puedo
6: ahí,
4: ponerte...
6: El Almería, ahí tienes el Almería.
4: Por eso te estoy diciendo, hay que tener las ideas claras. Y ahí es donde yo quiero romper una lanza a favor del Consejo o de la propiedad, yo no sé ni cómo llamarlo. Que sigan apostando por la cantera. Que no sea una pose.
6: Pero mira,
4: apuesten
6: hay,
4: por ello.
6: Sí, hay una cosa.
4: Tenemos. Es que tú decías antes, ¿qué futbolista de Tenerife? Si solo tienes que levantar la cabeza y mirar Primera División, Segunda División, ¿cuántos futbolistas hay? ¿Cuántos pibes de Tenerife hay?
6: Pero mira, hay una cosa en el Tenerife, desde que yo jugaba fútbol, que te estoy hablando de los años 60, entiéndeme, años 60, y lo voy a decir, y lo voy a decir. El Tenerife, desde la época aquella, que David lo va a recordar, todos nos acordaremos, Chinea seguramente también, que con el tema de la mili venían muchos futbolistas peninsulares y jugaban en todos los equipos de Canarias. En el Real Unión era un montón de peninsulares el Real Unión.
1: Solo me acuerdo de Boro, que fue compañero mío en el
6: Fíjate tú. Oye, pero yo me acuerdo de un...
1: Porque después pasó al primer equipo.
6: Efectivamente, pero muchos jugadores. En el Icodense el Teniente Herrera llevó 7 u 8 futbolistas. Al Icodense, 7 u 8 futbolistas. El Teniente Herrera... Que no sé, bueno, yo hice la mili en agrupación mixta de ingenieros y fíjate tú, 7 jugadores tenía el Icodense. Y chavales, uno era Damián, que jugó en primera división en el Valladolid. Entonces, ¿qué ocurre? El consejo de administración entrante, que a mí me está encantando porque está cogiendo el toro por los cuernos y está diciendo, lo que antes se ha hecho no me vale, yo quiero marcar un modelo y una filosofía y un estilo de trabajo que va desde potenciar la base y de ahí arriba hacer un equipo próximo curso o próxima competición. Vamos a hacer buenos fichajes para consolidar el equipo en segunda división y a partir de ahí no mirar hacia otro lado. Y lo que ha comentado ahora mismo

0: Valery Karpin. Tú vas a jugar si eres mejor que yo, si no, no juegas. Entonces, ¿qué quiere decir? Que cada vez la exigencia en este fútbol profesional es más grande. Tengo que cuidarme más, tengo que trabajar más, tengo que esforzarme más.
1: Yo por eso yo quiero ir a David, Alfredo, quiero ir a David, porque no nos ha dicho nada y nos estamos empapados en cantera tú y yo y algunos más, pero me gustaría ir a David.
2: Como a los grandes amantes del boxeo.
1: Vamos a ver qué dice lo que hemos dicho nosotros, que hemos apuntado.
2: Está como Mike Tyson ahí moviendo la cabeza, como a ver cuándo me toca.
1: David, se ha movido en la silla, se ha movido en la silla.
2: Ahora escuchamos a David Amaral hasta las 3, el Deportivo de la Radio Canaria.
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2: Son 44 los minutos que pasan de las 2 de la tarde en Canarias hasta las 3. El Deportivo de la Radio Canaria convocando hoy, como saben, al Tagoror Blanquiazul. Queremos escuchar a David Amaral.
17: Bueno, antes, en el inicio, realmente la pregunta que han contestado los compañeros un poco al principio es un poco por el campeonato que han hecho.

0: El campeonato es espectacular, es decir, este equipo, como ustedes han dado datos y tal, date cuenta que son 76 goles, 24 goles en contra, 6 partidos más perdidos solamente.
1: Y los dos últimos, David, de los 6,
0: pero bueno,
1: ya tenías el ascenso.
0: Pero bueno, pero al final,
1: no compites igual.
0: Al final, los números quedan ahí. Sí. Hay solamente hay un equipo que lo supera en goles. De todos los grupos, de los tres grupos, o cuatro, tres grupos, que es el Atlético Madrileño.
2: El más único. Goles a favor.
0: Más goles a favor. Pero en los otros, en puntos y en tal, el Tenerife en goles encajados y partidos perdidos es el equipo ejemplar. Entonces, poner en cuestión, en pedir todavía más en un año difícil por un montón de razones, pues el tema de última hora, preparar una plantilla, meter jugadores, sacar jugadores y colocarlos en determinados sitios y toda esa historia, eso tiene su rollo. Y bueno, yo creo que la Secretaría Técnica o la Dirección Deportiva, yo creo que ha estado buena. Y no ha pensado de una manera exclusiva en la cantera por una sencilla razón. Porque el realmente volverse a mantener, que a lo mejor metiendo pocos jugadores pero importantes y tal, mantenerse en otra vez en la primera red sería la hecatombe del equipo, porque se estaba jugando mucho dinero, era apostar para subir solamente, todo lo demás era un fracaso, y yo creo que esto lo han hecho súper bien. Y aparte de eso, el equipo como club de abrir las puertas a sus aficionados y de no sentirse nada secuestrado, se ha abierto un montón. Es decir, tú ves las instalaciones, son una pasada, cómo lo han reformado, cómo han promovido en redes, en todo, en todas las redes que se puedan meter, y realmente de abrir las puertas en ese sentido para que cale en los aficionados. Si eso nos lleva a una implicación del aficionado, porque se ve que es una persona que es de aquí, que se está jugando su pasta y realmente joven, con unas ideas, pues yo creo que bastante buenas, y conocedor del fútbol, en Raikkonen no es un tuercebotas, ¿eh? Sabe cuando se mete en temas de fútbol como si hubiera jugado en profesionales. Ha lidiado con temas profesionales de fútbol, con gente que realmente ha manejado
2: gente
0: esto.
2: Gente importante del fútbol.
0: Importante. Sí, tal. Sí. Bueno, una vez dicho esto, antes decía Alfredo que, bueno, a nosotros nos puede sentir decir, o a todos los que estamos acá, del tema de subir, de poner jugadores al final y tal. Es complicado cuando se está jugando el campeonato, porque nosotros mismos nos tendíamos la trampa entre unos a otros, es decir, bueno, si como pierda y luego Celta gane, ya nos armamos un follón. No, un poco decimos, ahí viene el lobo y tal. Entonces, normalmente, el trabajo del cuadro técnico ha sido excepcional. Un cuadro técnico experimentado, sabio, conocedor de la categoría y buen entrenador. Pero es que los jugadores también le han traído un ramillete de jugadores también buenos para el campeonato. Pues partiendo de ahí, tú imagínate en la posición que se pone el técnico. Es decir,
2: buenos futbolistas y buenas personas.
0: Buen grupo. Muy entonces, en lo que vamos entonces, ya más o menos lo tienes conseguido. Lo que no puede ser la charanga del tío Norio, decir, venga, poner chiquillos ahora que ya está todo organizado y tal, porque también ha habido jugadores que a lo mejor han trabajado un montón para tener la posibilidad de mostrarse, para buscarles equipos, para que lo vean, que son buenos jugadores, que todavía mantienen el...
2: De la primera plantilla.
0: Sí, que mantienen el tipo y tal. Y dentro de todo eso se han metido a Johnny, que tiene un futuro impresionante, que alguien antes dijo por ahí que era peligroso ponerlo y tal, que indudablemente, ya sé de chico, porque los demás equipos están para caer
2: en esos
0: arriba.
2: Casos lo que hay que hacer,
0: entonces
2: el número y el nombre.
0: Entonces lo han protegido y han hablado y toda esa historia. Una vez dicho esto, el equipo ha subido. Pues una vez que el equipo ha subido, lo primero que tenemos que pensar que es, tenemos que hacer un asentamiento del equipo en la segunda división. Y ese asentamiento, en su momento Javier Pérez, en la época de Javier Pérez, fue así. Subimos de la segunda B a la segunda A, tuvimos 2 añitos y al tercer año pegamos el pepinazo. con el famoso partido del Betis. Eso es así. Y entonces lo que no puedes hacer, dentro de problemas económicos, volver a endeudarte, tirar la casa por la ventana, tener pocos recursos y toda esta historia. Eso. Bueno, una vez dicho esto, también, ¿qué es lo que realmente debemos nosotros? Nosotros tenemos que ser un equipo, mitad cantera y mitad de fuera. Y los de fuera que marquen las diferencias. Indudablemente, si nosotros somos de la cantera, que marcamos las diferencias también, bienvenido sea. Y puede ser así.
3: Un estilo Real Sociedad.
0: Sí, efectivamente. Una vez dicho esto, el equipo tiene que ser vendedor. Este equipo tiene que ser vendedor. Que no se olvide la gente, porque es así. Una vez dicho esto, el interés es intentar mezclar. Lo que no puede ser un abandono, un mirar para otro lado de que lo nuestro no vale. Lo nuestro vale muchísimo. Y las pruebas, me remito a lo que ha pasado. Entonces, el club también se tiene que regenerar. Tardará un poquito más, porque no es fácil hacer todas las cosas de golpe, pero el equipo se va regenerando. ¿Y qué es lo que ha sucedido? Que ahora mismo, con la entrada de este hombre, la gente corre. Pero no solamente corren los entrenadores, corren los jugadores. Allí corre todo el mundo. Empleados, para arriba, para abajo, están atentos, están y tal. Porque todo el mundo parte de cero. Y el que no aporte, lo normal, que tiene que salir, desgraciadamente. O afortunadamente. Entonces, esto es lo que se quiere conseguir. Y que tú entres y un club debe ser, no es para descansar, sino para que descanse el club. ¿Y cómo descansa el club? Dándole alegría al aficionado, dando alegría a la gente que realmente paga su abono.
2: Al mejor patrimonio que tiene el tenista, que es su afición.
0: Todo eso creo que es el camino. Y la idea es esta. No nos metamos en que no, que sea una desilusión no subir a primera y tal. Eso habrá otro planteamiento.
2: Asentarnos.
0: Sí, otro planteamiento. Y luego una cosa es también que creo que se debería poner en primera página, es el tema del aficionado, el comportamiento de la gente con el club los dos últimos años. Yo creo que ha sido excepcional. Cualquier otro te tiran hasta balas.
2: Mira ahora Zaragoza recientemente, pero echemos la mirada atrás y aquí tenemos para contar y para escribir dos libros, sí. O una enciclopedia, si ustedes quieren.
0: Y luego un poco ya para terminar y dar paso, pues el tema es también el tema de los canteranos. Yo entiendo también esto de que se debe hacer una reestructuración sí o sí.
2: Seguir hablando haciendo, de una reestructuración total.
0: Reestructurando continuamente, en el sentido de que nosotros tenemos una mina y no podemos sacar realmente los productos de dentro. Nos cuesta. Y para eso hay que avanzar. Así hay es. Que moverse, hay que arriesgarse, hay que apostar. Es muy buen jugador, pero si no lo ponemos,
2: es lo que te decía. Entonces, hay que creer en ello, mister.
0: Entonces
2: hay
0: se tienen que ajustar a estos proyectos, sí, se tienen que ajustar el entrenador o a la secretaría técnica y al club. Sí. Se tienen que adaptar el grupo.
2: La filosofía del club es esta.
0: Es esta.
2: Y se acabó, es innegociable.
0: Y el proyecto, no, pero los proyectos se tienen que llevar. Lo que no vas a hacer es, vamos a suponer algo, hombre, que el presidente ponga la alineación.
3: Mira,
0: no, eso no es ajustarse al proyecto.
2: ¿Qué ha ocurrido?
0: Puede ser.
3: Lo que no puede pasar tampoco es que tenga, con perdón, que voy a tirar un poquito para atrás. Que,
2: no,
3: tenga, que tengas una Irán
4: ¿Cuánto?
3: Hace poco, segunda vez el filial.
2: Ah, eso que hace 10 años.
3: Tengas a Irán Cabrera, máximo goleador de todas las categorías, y no le des una oportunidad, no teniendo gol en el primer equipo y jugándote un descenso, y desciendes en Valencia, sin haber dado una oportunidad nunca a Irán Cabrera.
0: Pero eso es una falta de proyecto de un club.
3: Exactamente.
0: Porque cuando en el club hace muchísimos años, y inclusive en la época dorada no era proyecto, era talonario. Y cuando tú más o menos manejas de talonario y aciertas, pues eso te va dando tal. No se le puede quitar en su momento
2: el mérito que tuvo.
0: El mérito, porque eso es una meta dificilísima de hacer.
2: Pero las consecuencias, mister.
0: Pero bueno, porque ya al final nos confundimos. ¿Sí? Eso, ponernos a hablar ahora de Florentino, sí, es cuando parece uno que ya sabemos todo, a lo mejor no lo sabemos todo. y puedo tener mucho dinero. Entonces, tal, imagínate un equipo que dependa exclusivamente del dinero. Pues realmente, como falle, puedes fastidiarle al club un montón de años. Eso así, este no es el caso del Madrid, ojo, ¿me entiendes? Pero sí que te digo, pues, que cuando el Tenerife baja, baja con una deuda terrible. Y entonces han habido otros presidentes que han tenido que un poco, pues, alimentar de otras maneras para salvar la situación. Eso es así.
4: El Barça.
0: Hombre, el Tenerife no, el Barça. El Tenerife.
2: El Tenerife, claro.
0: Simón, el Tenerife. Entonces, ¿qué es lo que ha sucedido?
2: El
0: pues,
2: Madrid.
0: Entonces, cuando entras en una dinámica de este tipo, tenemos que aprender de lo que nos ha pasado.
2: Como decía antes Eduardo,
0: claro,
2: la historia está para eso, para ir, mirar, volver a mirar y decir, hicimos esto.
3: Para aprender del pasado. Nada.
0: Pero tenemos que volcarnos volcarnos todos en el sentido de si se quiere hacer las cosas con intención de hacerlas bien, que yo creo que sería de
2: fuera los famosos amiguismos, fuera las historias raras de tú no porque la cara parece que no tienes cara.
0: No, y nosotros tómalo, si empezamos, podemos empezar también políticos, periodistas, jugadores, entrenadores, aficionados, para arriba y para abajo. Esto es así. El que no quiera sumar se tiene que quedar fuera. Y ya, cada uno a su guerra. Pero,
3: ¿y que no estorbe?
0: Indudablemente, fuera, si te queda
2: que
0: fuera...
2: No estorbe, bueno, medios estorbos tenemos aquí un montón.
0: Lo que tenemos que hacer
3: pivotes en el equipo, pero sobre medios estorbos.
0: Pero no... Y si en su momento vemos que se ha perdido la brújula a nivel institucional, pues también tendrá que haber cambio, por decirte algo. Entonces, esto es lo que realmente tenemos que entender. Nadie es eterno. El único que es eterno es el club, o por lo menos intentar que no desaparezca.
4: Hay una cosa importante también, David, que te
0: quería... Esa es la clave.
2: Totalmente de acuerdo.
4: Hay una cosa importante que te quería decir también, David, que estoy totalmente de acuerdo, porque lo que estoy viendo desde hace mucho tiempo es que las directrices del club han cambiado, ¿no me entiendes? Lo que se habla siempre de la vuelta de calcetín, ¿no? Y por lo menos estoy viendo personas consecuentes que sobre todo saben lo que tienen entre manos, ¿no? Entonces... Sí, me gustaría también la sensación de cantera de ese 50-50 que tú decías. La Real, por ejemplo, hay muchas veces que dice 60-40 y a lo mejor no coincide, porque tú sabes perfectamente que el tema de futbolistas es cíclico, claro. Y hay veces que te salen jugadores y entonces tienes más y a veces tienes menos. Y bueno, ahí están los resultados, ¿no? De la Real Sociedad es el único equipo ahora mismo que tiene un filial en segunda división, ¿no? Entonces,
0: perdona, para un segundo nada más, Alfredo.
4: Sí.
0: Ahora sí le doy la razón a Simón.
4: Ah, vale. Vale. Entonces,
0: porque
4: lo que te quería
0: es la cantera la que salva al club.
4: Eso es. Yo lo que sí te quería decir era lo siguiente, ¿no me entiendes? Que el Tenerife por trayectoria siempre fue un equipo que miró mucho a lo de fuera. Hablo tanto al entrenador como al formador, como al tema de los entrenadores y gente capacitada de casa. Pero gente capacitada de casa, no que vayan con del pantalón vaquero a entrenar a los chavales. No. Si tú me vienes con un pantalón vaquero a entrenar a los chavales, que tú tienes que ser ejemplar de cara a los niños, mañana te digo, vete a repartir copas allá abajo al Puerto de la Cruz o a la Playa de las Américas. Aquí la dedicación tiene que ser exclusiva. La dedicación es una dedicación exclusiva y una dedicación siempre sabiendo dónde estás, porque es muy importante para mí, que siempre lo pensé y dije, hombre, este hombre tiene mucha razón, vive aún Javier Espósito en la Real Sociedad, y me diga, y siempre hablas de la Real, pero la hablo porque es lo que mamé.
3: No, pero a nivel cantera, de todas formas,
4: efectivamente,
3: es un buen ejemplo y más próximo a la realidad. No puede
4: eso, no, es lo que está haciendo
2: el cantera.
4: Es lo que quiere hacer el Tenerife. Es lo
2: yo
4: que
2: me voy más para Lezama, Alfredo.
4: No, Lezama, pero si captan de todos los lados, ¿estamos locos o qué? En Lezama, el Atleti de Bilbao.
3: El Atleti de Bilbao ahora mismo. Lo que ellos llaman, claro, su, su país.
4: Exactamente, su mercado.
3: Rioja, Navarra,
4: su mercado, su
3: lo
4: mercado.
3: Lo meten también
5: sí, en la camiseta.
4: Su mercado.
3: Sí, porque ellos se consideran así.
4: Esa es su mercado.
3: Se va ampliando. Algún día será Madrid. Será
4: efectivamente, sí, claro. El mercado que tiene el Atleti.
2: Pero Alfredo, ¿viste cómo el seleccionador nacional no llevó ni a un solo futbolista del Madrid? ¿Qué te parece?
4: Pero me parece genial.
3: Me parece, bueno,
4: me parece genial porque no hay. Porque no hay. No, son todos extranjeros.
5: Quedamos sin tiempo. Señores, gracias por este ratito, ¿eh? Feliz temporada.
4: Venga, igualmente.
5: Segundos para alcanzar las 3 de la tarde en el archipiélago canario. Aquí continúan las conversaciones paralelas. Vámonos en busca del boletín informativo de la Radio Canaria con nuestra compañera Carolina Armas. El deporte vuelve a las 8 con Todo Goles en Radio para contarles la penúltima jornada de la Liga F. El partido en la capital de España entre el Atlético de Madrid y el Costa Eje Tenerife. Pasen una buena tarde, sean felices.
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7: Van a ser las 3 y 5 de la tarde. ¿Qué tal, Canarias? ¿Cómo están? Es martes 26 de mayo, la tarde de este último martes del mes, y hasta las 6 hacemos juntos la radio aquí en directo, en la radio pública, estén donde estén, acompañándoles siempre en directo con un montón de historias para unir Canarias y aprender juntos. De momento, a esta hora, actualizamos la situación del mapa de carreteras. El tráfico se va ralentizando a esta hora en la Gran Canaria 1, dirección Torre Las Palmas, al entorno del Julio Luengo. También en la Gran Canaria 3, a su paso por Lomo Blanco, en dirección Arucas. También a esta hora los mapas reflejan un tráfico lento en la Gran Canaria 1, en sentido Las Palmas de Gran Canaria, en el tramo del aeropuerto y de Telde. Y en el caso de Tenerife, a esta hora retenciones con las habituales también en la TF5 sentido norte, a su paso por La Laguna, y en el sur en la TF1 sentido Santa Cruz de Tenerife. Cualquier incidente, como siempre, lo contamos, y si ustedes son testigos de alguno de ellos, pues también nos lo cuentan para ampliar la mirada de la Radio Canaria. Todo lo contamos y lo vivimos juntos aquí en la radio y en nuestro WhatsApp en el 628-515151, 628-515151. Con Ana Freire en la producción, Andrea Pérez en la redacción y en el control de sonido esta tarde, Mateo de Brua y Juanjo Álvarez. 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
7: Tres y seis, empezamos hablando de educación para darle forma a esta tarde y haciéndonos una pregunta: si la educación, y más en concreto la educación pública, está consiguiendo salvar las distancias de origen, de clase, de las personas, del alumnado, en este caso en Canarias, pero también en el conjunto del Estado. ¿Sirve la educación social como ese ascensor para arreglar las diferencias de partida, los puntos de partida, para garantizar las mismas oportunidades? Vamos a reflexionarlo ya con José Saturnino Martínez. Él es sociólogo especializado en educación y desigualdad social, profesor de sociología de la Universidad de La Laguna. Profesor, ¿qué tal? Buenas tardes.
8: Hola, buenas tardes.
7: Hemos crecido y hemos asumido dentro de nuestra democracia que la educación, y la educación pública en concreto, debe garantizar una igualdad, una equidad para el reparto de oportunidades y para salvar las diferencias, los distintos puntos de partida en base al origen económico de los alumnos. ¿Esto se está consiguiendo hoy por hoy?
8: La verdad es que lo que vemos ahí es una inercia que no solo de ahora, sino incluso desde cuando empezó a crecer significativamente el sistema público educativo en los 70, y es cierta constancia en la desigualdad de oportunidades educativas, ¿no? Por ejemplo, el nivel más alto, que es la universidad, la proporción de gente que llega a la universidad en función de el origen socioeconómico familiar se mantiene relativamente estable. Entonces, no es una cuestión puntual y tampoco es una cuestión solo de España. Esto se ha estudiado en muchos países y se ve cierta constancia en el peso del origen social en alcanzar la universidad o en simplemente titular en el nivel más bajo, que en España es el graduado en educación secundaria obligatoria.
7: ¿Y esta brecha, digamos, esta desigualdad educativa, dónde comienza? ¿Dónde podríamos situarlo? ¿En la primera infancia? ¿En la primaria? ¿En la adolescencia?
8: Sí, podríamos pensar que la primera vez que una niña o un niño entra en el colegio, entra con una mochila, y unos llevan más peso que otros en la mochila, y eso ya va a marcar bastante lo que viene luego, ¿no? Entonces, donde se notan más las diferencias de origen social es precisamente en los niveles educativos más bajos. ¿Por qué? Porque si los de nivel educativo familiar, de familias de nivel socioeconómico cultural bajo, los que tienen éxito son, digamos, como mucho más resilientes que el resto del mismo origen social. Entonces, esa gente tiene, digamos, está más seleccionada, está más cribada y tiene luego como más oportunidades de llegar a la universidad, ¿no? O a educación superior. Entonces, lo que vemos es que lo que ocurre en las etapas más bajas es lo que más marca la trayectoria educativa.
7: ¿Y es una brecha insalvable?
8: Es difícil de salvar. Llevamos ya más de medio siglo. En los años 60 se empezaron a realizar estudios de este tipo que ponían de manifiesto el problema. Entonces, en aquella época se confiaba más en algunas soluciones. Llevamos ya más de medio siglo y vemos que cuesta, ¿no? Lo que vemos es como que la escuela marca un estándar y hay alumnado que llega a ese estándar y hay alumnado que no. Entonces, la dificultad, digamos, del sistema está en qué ocurre con ese alumnado que le cuesta el estándar. Entonces, lo que vemos es que las familias que tienen más recursos culturales y económicos, pero sobre todo culturales, son capaces de prestar más apoyo al alumnado que le cuesta más llegar a ese estándar. Por ejemplo, en Canarias hicimos un estudio ya hace unos años donde teníamos en cuenta las notas, la inteligencia y las competencias del alumnado, ¿no? Entonces, lo que nos salía era que un alumnado con un cociente intelectual rezagado de clase alta tenía luego los mismos resultados educativos que alumnado de sectores populares de un cociente intelectual medio. Entonces, ahí lo que estamos viendo es que lo que la naturaleza no da, la familia lo compensa. ¿Cómo lo compensa? Se habla de una escuela en la sombra, clases particulares, mayor apoyo, mayor supervisión, mayores condiciones en el hogar para tener tranquilidad, como una habitación propia, estabilidad económica. Entonces, son muchos factores y llevamos ya más de medio siglo viendo cómo la escuela puede afrontar eso y no es fácil, ¿no?
7: Ha dado la clave, probablemente muchos de nuestros oyentes también conecten con esto que dicen, bien porque tienen la oportunidad de recurrir a estos complementos de alguna forma o porque tienen serias dificultades. Estas clases de apoyo, estos refuerzos, el hecho de contar con tiempo, con alguien que te pueda orientar, acompañar, disponer de un espacio de calidad y seguro, sin depender, por ejemplo, de cortes de luz o de circunstancias como esta, o el acceso a wifi, de tener un ordenador. Esto, el sistema, ¿cómo podría ser? Salvarlo.
8: Pues hay una propuesta ahora sobre la mesa, sí, que a mí me parece interesante, que es, bueno, si miramos así con cierto desapego y frialdad lo que ocurre, al final las familias que se pueden permitir esa escuela a la sombra son las que consiguen que los hijos que les cuesta llegar, lleguen, ¿no? Yo, la broma que yo hago para explicar esto es lo que llamo el efecto Froilán, ¿no? Porque Froilán, el hijo de la infanta, que sería creo que el tercer o el cuarto en la línea sucesor y al trono español, llegó a tripitir la ESO. Entonces la familia se gastó como 60.000 euros en mandarlo a Estados Unidos para que allí en una academia militarizada pudiera acabar la educación obligatoria, ¿no? Entonces, claro, no todo el mundo tiene 60.000 euros para que su chiquillo acabe la ESO, ¿no? Entonces, por eso hablo de un efecto Froilán, ¿no? De cómo las familias compensan. Entonces, si el efecto Froilán consiste en que hay mayor apoyo de ciertas familias al alumnado que se queda rezagado, como le pasaba a Froilán, pues pensar desde el Estado cómo dar ese apoyo extra. Entonces, una de las propuestas que hay sobre la mesa es la de generar, digamos, una red de, entre comillas, lo voy a decir no muy correcto, pero para que se entienda más fácil, de clases particulares, ¿no? O sea, es decir, trabajar con el sistema educativo, con los centros educativos, con las familias, con las facultades de educación, para que fuera de horario escolar haya unas clases particulares accesibles al alumnado que se va quedando rezagado, sobre todo en los niveles primarios, ¿no?
7: Esto, desde luego, es relevante por la afección a las familias más vulnerables, porque sitúa, como apuntaba hace un momento, que lo que ocurre en las etapas más tempranas del proceso educativo marcan y condicionan lo que va a ocurrir tiempo después. Luego está esto de la cultura del esfuerzo, que repetimos como un mantra y desde todos los ámbitos, y caemos en esto y responsabilizamos o señalamos cuando alguien no consigue lo que se ha propuesto o lo que debería según el contexto social. Pero claro, es que aquí entramos en que no es lo mismo, no se le puede exigir lo mismo y no se va a tener que esforzar lo mismo una persona en un barrio con un código postal que le sitúa en un entorno de vulnerabilidad a alguien que no. De hecho, muchas veces el esfuerzo ni siquiera logra que se consiga algo.
8: Claro, ahí la trampa del esfuerzo, porque todo el mundo es consciente, y por eso tiene tanto éxito en ese mantra que dice usted, en que si uno se esfuerza más en estudiar, porque el estudio requiere un esfuerzo, pues saca mejores resultados educativos. Entonces, en esa medida, es muy intuitivo, es muy evidente, es muy inmediato, y todo el mundo puede estar de acuerdo con una frase que, precisamente por ser tan genérica y tan abstracta, uno no puede estar en contra. Bueno, si te esfuerzas más, tendrás mejores resultados educativos. Entonces, ¿dónde está la trampa de la frase? La trampa de Jesús, que es muy abstracta, como decía antes, pues no es lo mismo soñar con una familia que se gasta miles de euros, que estar en una familia que la madre y el padre están obligados a trabajar para poder comer, que no pueden estar supervisando, que tienen contratos precarios. Y entonces dice, el mantra del esfuerzo me parece que es un mantra adecuado cuando en las mismas circunstancias la gente esforzándose tiene derecho a conseguir los mejores resultados. El problema es que si tú te esfuerzas 100 y yo me esfuerzo 100 y tú partes de la posición 0 y yo parto de la posición 100, pues yo voy a llegar mucho más lejos. Entonces, el mantra del esfuerzo descontextualizado, abstracto, sin tener en cuenta cuál es la situación de esas personas, lo que hace es culpabilizar a la víctima. Y por eso mucha gente estamos radicalmente en contra de eso como mantra, no como idea, porque como idea abstracta yo lo comparto, pero eso no es lo que está explicando que si la familia es universitaria, la posibilidad de abandono escolar es del 3%. Si la familia no tiene estudio, la posibilidad de abandono escolar es del 30%. Eso no es esfuerzo. Esos son niveles educativos, niveles culturales, recursos, posibilidades, que no son iguales. Entonces, si la diferencia entre grupos es tan grande, lo que decimos la gente que analizamos esto, primero reduzcamos las diferencias entre grupos y después ya pasamos a hablar de las diferencias entre individuos.
7: Y convivimos con otra realidad también, y es el aumento de la diversidad en las aulas, con necesidades de aprendizaje, emocionales, también la falta de personal de apoyo. ¿Esto vuelve a marcar y condiciona aún más, si cabe, también el aprendizaje y el contexto de estos niños y niñas?
8: Sí, claro, esto añade un nivel muy alto de complejidad, porque la escolarización obligatoria hace que el alumnado esté más tiempo en los centros. Esos son más años en que a lo mejor cuestiones que igual no se manifiestan mucho en los niveles de primaria, pues cuando llegan a la adolescencia se hacen mucho más visibles, que son mucho más disruptivas. Y claro, eso es una complejidad muy grande por dos cosas, ¿no? Por un lado, porque en estos casos no cabe atribuirlo al esfuerzo o a una cuestión individual, sino son personas que por sus características particulares tienen un desarrollo y una forma de estar en el mundo diferentes y no se les puede tratar igual. Y luego hay otra cuestión que es muy llamativa, que es el rápido aumento de estos perfiles en las últimas décadas, ¿no? Entonces aquí el debate es si esos porcentajes, esos perfiles siempre fueron los mismos, pero antes no se diagnosticaban adecuadamente y pasaban disimulados. Es decir, si antes éramos insensibles al sufrimiento que el sistema generaba en esas personas, o realmente está ocurriendo algo en términos sociales, culturales, incluso biológicos, ¿no? Como que las edades de maternidad pues, son cada vez más tardías, ¿no? Y eso afecta a veces a cuestiones de desarrollo que estén haciendo que haya mucho más porcentaje de alumnado en esas situaciones. O sea, no sabemos si antes había infradiagnóstico o ha habido un cambio de algún tipo, porque eso se está discutiendo y nadie tiene una respuesta todavía.
7: Pues esta es la reflexión con la que partimos hoy en esta tarde y con la que nos gusta reflexionar también sobre cómo la educación, que debe garantizar un acceso equilibrado, justo, entre toda la ciudadanía al margen de su condición económica, pues está encontrando con estas dificultades. José Saturnino Martínez es sociólogo especializado en educación y desigualdad social, profesor de Sociología de la Universidad de La Laguna. Profesor, gracias por reflexionar con nosotros en la radio pública.
8: Muchas gracias por la oportunidad.
7: Un abrazo grande. Bueno, aquí nos apuntan también al 628-515151. Las diferencias nos cuenta una madre entre la educación pública que ha recibido su hijo mayor y el pequeño. Tienen 4 años de diferencia y dice que se nota bastante y no para mejor, como apunta con su experiencia esta oyente al WhatsApp de la radio. 628-515151 y seguimos hablando de educación.
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7: Y de los más adultos, de los más grandecitos, que están contando ya los días para la prueba de acceso a la universidad, para la selectividad en sus múltiples normas que ha tenido a lo largo de los últimos años. Se va a desarrollar en Canarias la próxima semana. Quizá ustedes tengan a un hijo, a una hija, cuéntenos, por favor, si es así, que está preparándose y ultimando ya los detalles para todo lo que va a acontecer y esos nervios a los que tienen que mantener a raya a partir de la próxima semana, de los primeros días de junio. El WhatsApp de la radio, tomen buena nota, se los recuerdo, 628-515151, por si tienen un chiquillo o chiquilla que esté preparándose o si ustedes quieren contarnos y recordar cómo fue su prueba de acceso a la universidad. Les cuento todo esto porque Andrea Pérez, nuestra Andrea Pérez, se ha ido esta mañana justamente a una academia que está preparando y tratando de reforzar los últimos datos, los últimos números y afianzar la confianza de quienes se van a presentar a la prueba de acceso a la universidad la próxima semana. A ver cómo les va.
9: Hace 8 años yo estaba al otro lado, apuntes, nervios y contando los días para la selectividad aquí, donde me encuentro, en Univelia Centro de Aprendizajes, pues se sienten ya incluso los nervios a una semana que queda de que arranque esta selectividad aquí en Canarias. Vamos a saludar al coordinador de este centro, Esteban Moya. ¿Qué tal? Muy buena.
10: Buenas, ¿qué tal?
9: Bueno, Esteban, como decimos, apenas queda una semana para que arranque, en este caso, la EPA, la PAU. ¿Cómo se está viviendo? ¿Qué sensación tienen ustedes respecto a estos alumnos que están aquí con ustedes?
10: Bien, los chicos están con muchos nervios, nosotros también. Siempre pasa esto, que estamos con un poquito de... más que nervios, de ansiedad, porque sabemos que los chicos lo van a hacer muy bien. Los chicos están un poquito más nerviosos, es verdad, pero bueno, tienen los contenidos bastante controlados, así que bueno, va a ser un poquito... tener los nervios para el examen y nada más.
9: Cuéntanos, porque en este centro de aprendizaje en el que nos encontramos, muchas veces uno piensa en clases de apoyo, porque nos va mal en una asignatura, porque no se nota bien X materia, pero en este caso también está la otra parte, ¿no? El buscar ayudar a esos alumnos que necesitan una nota muy alta para poder acceder a carreras pues tan demandadas y tan complicadas, por así decirlo, en cuanto a llegar a una nota.
10: Los alumnos que vienen aquí, por lo general, vienen por varias situaciones, no solamente por una puntual, que es el hecho de llegar a aprobar una materia. Hay alumnos que vienen para todo lo que es el acceso universitario a lo que sería carreras como enfermería, como veterinaria o medicina, que requieren una nota de corte muy elevada. Entonces, con ellos tenemos un tratamiento. Hay otros alumnos que vienen de ciclos superiores, y nunca han tocado materias como química y biología, entonces ellos vienen y tienen otro perfil de alumno. Entonces, con cada uno de ellos vamos trabajando de una forma distinta para que se pueda pues llegar al objetivo que plantean, ¿no?
9: Nos acompaña uno de estos alumnos, él es Axel López Romero. ¿Qué tal? Muy buena.
11: Muy buena. Pues yo soy alumno de aquí desde primero de bachillerato, porque en cuarto de la ESO, por ahí... decidí que quería estudiar medicina y pues le dije a mis padres, vamos a buscar una academia para que me puedan preparar mejor y así poder llegar a la nota de corte y entrar en la carrera. Por lo tanto, estuvimos buscando y di con esta, que tenía pues buena reseña, y desde un principio, cuando llegué, pues me pareció un ambiente bastante familiar, con atención bastante personalizada. La profesora, además, pues es muy cariñosa, muy cercana, tiene conocimiento de muchísimas materias relacionadas sobre todo con ciencias, química, biología, matemáticas. Y pues ha sido una ayuda bastante grande, tanto para superar el bachiller con muy buenas notas y ahora a una semana de la PAU, pues la verdad que se agradece tener esta ayuda.
9: Nos dices, Axel, que llevas desde primero bachillerato aquí, ¿no? Como bien dices, preparándote para poder sacar la mayor nota posible, porque antes de lo que sería la PAU, tú tienes tu nota final de bachillerato. Recuérdanos qué nota has sacado tú y con la que vas, ¿no?, mejor preparado a este examen, a esta selectividad.
11: Pues yo en bachillerato al final he sacado un 9,9 de media con matrícula de honor, y en parte también, aparte de mi esfuerzo, también se lo debo aquí a la academia, ya que pues sin ellos no hubiera tenido la base que me hacía falta para tener esas calificaciones.
9: Y a una semana de la selectividad, ¿cuál es tu día a día aquí? No sé si vienes todos los días, si vienes algunos días en concreto a la semana. ¿Cuál está siendo tu rutina, no, preparándote para estos días?
11: Pues yo aquí estoy viniendo prácticamente entre semana, todos los días, de lunes a viernes, por la tarde y algunos días por la mañana, ya que la profesora, pues, como me ve con interés, ¿no?, pues me dice siempre, pues, acércate por la mañana, tal, un rato, tal, para prepararme mejor, darme algunos consejos también, algunos incisos sobre cosas que a lo mejor llevo un poco más flojas.
9: Bueno, Esteban, este es un ejemplo, ¿no? Incluso de no esperar a última hora, ¿no? Sino ya hay gente que lo tiene claro y decide venir desde un principio para poder sacar la mejor nota posible desde primero bachillerato.
10: Todo lo que sea preparar las cosas con anticipación reduce lo que son los nervios, reduce la ansiedad y sobre todo permite distribuir los contenidos de una forma óptima. El hecho de que siempre pasan cosas, los chicos tienen viajes, los chicos tienen cambio de profesores porque algunos se dan de baja, porque hay cambios por, bueno, distintas situaciones a los profesores, entonces los chicos vienen aquí, se les puede distribuir bien el material y vienen con, pues, mucha gana y muy tranquilos, vienen más tranquilos por lo general cuando vienen ya con tiempo de preparación. Por ahí ya los últimos que han venido hace una semana para fortalecer ciertas materias como lengua, como filosofía, como inglés. Sí que se los notan mucho más nerviosos, pero bueno, los ponemos dentro de los grupos y trabajamos toda esta parte, sí, un poquito más, con un poquito más de fuerza, ¿no?
9: Justo Axel nos contaba que él ahora mismo viene prácticamente todos los días por la mañana, nos contaba, claro, ahora mismo no tienen ese tiempo para poder dedicarse exclusivamente a estos exámenes. Cuando alguien empieza por primera vez con ustedes aquí, ya sea desde primero bachillerato, en segundo bachillerato o ahora que quedan dos semanitas y dicen, bueno, voy a darle el último empujón, ¿cuál es la dinámica? No sé si ya uno puede decidir venir todos los días, si también puede decidir venir de manera puntual. ¿Cómo se suele tratar con estos alumnos?
10: Por lo general, como se trata es a partir del momento que nosotros hablamos con el alumno, vemos cuáles son los objetivos, vemos cuál es el historial que tienen, vemos cuál es la situación particular de cada uno de estos alumnos. Luego planteamos una situación en la que los alumnos puedan desarrollar todo lo que quieren hacer a través del tiempo y a través de la cantidad de carga horaria. No solamente eso, también vemos si tiene que hacerse a través de forma individual o de forma grupal, y vamos organizándole un poco la situación. Pero siempre tenemos que ver cuál es el objetivo que tiene y cuál es la situación actual del alumno, ¿no? Entonces, a partir de ahí nosotros generamos un planning de trabajo.
9: Esteban, al principio nos decías que se notan los nervios tanto en el alumnado como en el caso de ustedes también el profesorado. Evidentemente ustedes aquí les ayudan en la parte teórica, ayudarles en ese refuerzo a la materia. No son psicólogos, pero me imagino que después de tantos años de experiencia los propios profesores darán algunos consejos. Se me ocurre que ahora le preguntaremos a Axel a ver cómo lo tiene planteado, pero me imagino que los momentos más nerviosos, por lo menos a mí me pasó, ¿no? Eran esas 24 horas antes, que hay gente que te dice, pues yo me pego toda la noche estudiando, hay otros que te dicen, no, las últimas 24 horas relájate, repasa, pero desconecta. Entonces, ustedes de la experiencia, partiendo de la base que cada persona es diferente, ¿no? Y tendrá su método, ¿qué les recomiendan a estos estudiantes que les queda nada para llegar y poder enfrentarse a algo que se iban preparando prácticamente 2 años?
10: Los chicos ya tienen toda la materia vista, ya tienen todo el desarrollo de la materia, ya saben cómo enfrentarse cada uno de los exámenes, saben las partes que tiene cada uno de los exámenes y sabe, en función de que la profesora le va indicando cierta estrategia, sobre todo, cómo enfrentar el examen, saben cómo lo tienen que hacer. Nosotros siempre le decimos que reduzcan lo más que puedan los niveles de estrés, porque uno sabe cómo es, que tiene un pensamiento en la cabeza y le da vuelta y le da vuelta, y por ahí esos pensamientos pueden ser positivos o negativos. Le indicamos que por favor se focalicen en lo que es la materia, cada una de las materias, y que intenten llevar el día a día, ¿sí? ¿Qué le solemos decir? Cada quien, como vos dijiste, es una persona y cada persona tiene su forma particular de comprender las cosas. Hay algunos que, por más que le digamos que no se esfuercen, que el último día no es para estudiarlo, lo van a hacer igual. Nosotros lo que les indicamos es que pueden trabajar, que pueden acercarse al material, pero de una forma planificada. Si no lo hacen de manera planificada, van a tener mucha más ansiedad que si lo hacen de manera planificada. Pero por lo general ya ellos vienen, en el caso de Axel viene desde primero bachillerato, y otros casos que vienen desde mucho antes. Y nosotros ya venimos trabajando con ellos toda esa situación.
9: Axel, en tu caso, no quiero ponerte nervioso, ¿no? Pero 24 horas antes de la PAU, o bueno, volviéndonos atrás, 24 horas antes de los exámenes finales de bachillerato, por ejemplo, ¿tú cómo lo sueles afrontar o cómo piensas afrontarlo de cara a la semana que viene?
11: Pues yo con los exámenes de bachillerato, cuando yo llegué en primero de bachillerato, sí que es verdad que llegué con muchísimo nervio, muy estresado, porque claro, tenía miedo por lo que me habían pintado, y al final, pues aquí con la profesora, con la ayuda de la profesora, que me ayudó pues eso, a controlar los nervios, a decirme, pues oye, tienes que dormir bien, no estresarte y no sesionarte, sobre todo lo más importante.
9: Lo que está claro es lo que hemos hablado, ¿no? Que la preparación es lo mejor y lo más importante de cara a esta prueba de acceso a la universidad, tan importante, pero bueno, también dando la importancia necesaria sin darle de más en este caso. Pues decimos, queda una semana para la PAU, para que arranque aquí en Canarias estos últimos repasos, últimos nervios. Axel, muchas gracias y ojalá que podamos hablar contigo diciendo que has conseguido esa nota y que entras en la carrera que tanto deseas.
11: Pues muchas gracias a vosotros y pues ya contaremos.
9: Y bueno, Esteban Moya, coordinador de Univelia Centro de Aprendizaje, muchas gracias por atendernos.
11: A ti, muchas gracias.
7: Qué nervios, la PAU, la selectividad. La próxima semana ya iremos a los campus para ver cómo van de nervios la próxima semana. En cualquier caso, coman bien, hidrátense, descansen y con todas las ganas y la tranquilidad, que hay tiempo por delante. Cuídense mucho para que tengan toda la fuerza. Y nosotros seguimos con toda la fuerza a la vuelta. Una pausa muy breve que tenemos por aquí a Pablo Picasarri para hablar de vivienda. No se vayan.
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7: Hablamos de vivienda en Roscas y Cotufas, siempre de la mano de nuestro experto de cabecera, Pablo Picasarri, agente inmobiliario de Siegel. Pablo, ¿qué tal? Buenas tardes.
15: Muy buenas tardes, Tomás.
7: Hablamos hoy del sector inmobiliario, que ha ido cambiando, como nos has contado en varias ocasiones en este programa, y es un sector que constantemente está con todas las miradas puestas encima y que también responde a las necesidades de cada tiempo.
15: Sí, correcto. Creo que ahora el sector inmobiliario es trending topic, por decirlo de alguna manera, por el principal problema que hay de escasez de vivienda. Sí, es verdad que tal vez no está la parte profesional nuestra como tal tan en foco, bueno, que también formamos parte de los malos de la película, de por los que los precios están tan caros y hay falta de vivienda, pero sí, la verdad que a día de hoy es un tema muy, pero que muy, muy de moda.
7: ¿En qué punto está el sector, Pablo, como tal, entre ustedes, lo que habla, lo que dialogan, en el concepto tradicional y lo que ya pues ha derivado también en redes sociales, en el mundo digital, cambiando las dinámicas y cambiando también hasta los poderes? ¿Esto cómo ustedes lo analizan?
15: A ver, para mí hay dos vertientes. Una que es la que habla absolutamente todo el mundo del problema que hay con precios altos en ventas y en alquileres, la escasez de vivienda y la falta de soluciones prácticas para salvar ese punto. Yéndome un poco a la parte más personal dentro de todo eso profesional, que tal vez no se extiende tanto al resto de personas, a nivel profesional para nosotros considero que por un lado es un momento muy bueno, pero por otro lado a su vez es un momento muy complicado, ¿vale? Muy bueno, lógicamente, porque se está vendiendo mucho a precios altos, lógicamente, y eso, sin esconderlo, es algo que lógicamente nos beneficia. Pero también es algo que hace que nuestro trabajo en el día a día sea más complicado porque la tecnología y un mercado en donde prácticamente todo se vende le da más facilidades al particular, con lo cual hace que para nosotros sea más difícil poder captar propiedades. Ha sido un momento en el cual, al estar en auge el sector, mucha gente se ha sumado a este trabajo, con lo cual somos cada vez más agentes inmobiliarios porque, por desgracia, somos una profesión que no tiene ningún filtro para poder entrar, ¿vale? Cualquier persona puede entrar sin ningún tipo de requisito previo. También lo que hace, a su vez, es mermar la imagen que tenemos, dado que mucha gente que se ha querido sumar a este barco actualmente de que van las cosas tan bien, pues no tiene tal vez la experiencia o la formación que necesita y pasan las cosas que pasan y al final pues el malo termina siendo el agente inmobiliario. Y como decía también al principio, hay tal escasez de oferta de viviendas en un momento, porque para nosotros a nivel profesional somos bastantes agentes inmobiliarios, con lo cual poder captar clientes nuevos cada vez se nos hace más difícil, por lo que se ve una vertiente, para mi criterio, positiva, porque se está vendiendo bien y a precios altos, pero muy complicada porque captar clientes es un estamos en un momento bastante crítico de poder llegar a ese punto.
16: Porque entiendo que hay mucha gente que con todas estas herramientas, Pablo, dice, en vez de contratar a un agente inmobiliario, pues yo con mis redes que me apaño, pongo por ahí, igual no me hace falta esa intervención, esa mediación.
15: Correcto, es decir, a mi criterio, y aunque sea tirar un poco piedra sobre mi propio tejado, el particular en sí creo que está en un momento en el que lo tiene relativamente fácil, porque hay tanto comprador y tanta escasez de vivienda que pone su propiedad al mercado con fotos en el móvil, que aunque la parte comercial no sea tan atractiva, va a poder llegar a un buen número de compradores porque hay en exceso y va a tener muy buenas posibilidades de poder vender su propiedad. ¿Qué ocurre? Aquí le falta esa parte de asesoramiento de saber si tal vez el precio que puso es el correcto y tal vez no está perdiendo dinero. El desconocimiento de todo lo legal que puede haber en el medio para que todo se llegue a buen puerto. El evitar el perder tiempo con un montón de gente que tal vez está más de visita y de turismo inmobiliario que verdaderamente querer comprar. Pero a priori, ¿sabes? Se genera ese punto en el cual, como te decía antes, para nosotros es algo que nos complica, pero que principalmente por esas partes también, de que el cliente normal, el propietario, pues lo tiene herramientas a su alcance para poder hacer, vamos a decir, parte de lo que nosotros podemos ayudar.
16: Y con todo este cambio de dinámicas también, y al igual que en otros sectores desde hace ya algún tiempo, parece que quien triunfa es quien tiene más seguidores y es igual el que se lleva la mayor parte del pastel. Esto hace que mucha gente igual por el desconocimiento diga, pues ¿a quién voy? ¿A qué agente inmobiliario? El que tiene más seguidores y que igual no es el que más experiencia tiene.
15: Puede ocurrir. A mi criterio, y sobre todo después del COVID, los últimos 5 o 6 años ya, que parece que fue ayer y ya ha pasado un tiempito, eso lo que ha hecho es que los agentes inmobiliarios le den muchísima más importancia a generar y a trabajar mucho más esa marca personal. ¿Vale? Como dijimos en otros programas, a mi criterio, el feeling que haya entre agente y cliente es muy importante. Entonces, que la gente se sienta identificada, como te puede pasar al igual que con cualquier producto. Tú sigues a cualquier influencer futbolista y usa una crema tal o va a comer a determinado restaurante o lo que sea, pues la gente lo quiere seguir. Es muy importante para nosotros también ir generando esa imagen de marca porque al final, al margen de los servicios, por así que se puedan ofrecer en todo el proceso, yo digo que nosotros somos vendedores, yo no vendo casas, sino que vendo confianza. Bueno, pues al final, el cliente es una de las cosas que más importantes que va a hacer a lo largo de su vida y lo más importante es que lo haga con alguien con quien tenga plena confianza y se sienta identificado. Con lo cual, esa parte de imagen de marca personal es muy, muy, muy importante. Está claro que partimos de la base que hay excelentes profesionales en el sector que son antirredes sociales y que tal vez no tienen ni un Instagram abierto o tienen 200 seguidores y son excelentes, como puede ocurrir que haya el que tenga 50.000 y hace muy buena puesta en escena, pero en otros aspectos tal vez no es tan bueno. Lógicamente va a tener más probabilidades de captar tal vez el que tiene 50.000 en un mundo, en un momento actual en el que las redes sociales tienen muchísima, muchísima importancia, pero bueno, por lo menos tiene ese gancho de esa entrevista inicial y ya, como digo muchas veces, que el cliente valore otro montón de aspectos importantes a la hora de decidir con quién quiere trabajar.
16: ¿Hay empresas 100% digitales? Es decir, que todo el proceso lo hagan a través de plataformas, a través de la digitalización.
15: Las han habido y no han triunfado. Vale. Sí es verdad que en un momento donde la inteligencia artificial cada vez cobra más importancia, nuestro trabajo sigue teniendo un factor personal que sigue siendo muy importante. Sí es verdad que el cliente puede tener acceso a mucha más información y ciertos procesos los pueden tener más claros, pero hay un factor personal que sigue siendo muy importante. Hasta hace unos años, se me vienen a la mente ahora mismo dos empresas que eran Housel y Housefy, donde su principal gancho era que no habían honorarios por intermediación. Pero al final el cliente lo que hacía era, ellos mandaban un fotógrafo, colgaban en su plataforma y el cliente tenía que seguir haciendo el trabajo de las visitas con los compradores, ver un contrato, coordinar una notaría, etcétera, etcétera. Al final era como alguien que hacía una parte comercial no muy buena. y al final no terminaron triunfando por eso mismo, porque los clientes seguían teniendo esa falta de ese punto personal, de que les entiendan el proceso, sus motivaciones, de que haya alguien que pueda negociar en su nombre y hacer valer sus necesidades y que les represente en todo ese proceso. Entonces, esa parte tecnológica sí, a día de hoy es muy, muy, muy, muy importante, pero para que el agente inmobiliario, junto con esa parte personal que le hace falta al cliente vendedor, puedan hacer un buen tándem para alcanzar buenos objetivos. Pero creo que a día de hoy la tecnología no puede sustituir 100% al agente inmobiliario, y el agente inmobiliario necesita mucho de esa tecnología para poder ofrecer un mejor servicio.
16: ¿Cómo será el agente inmobiliario del futuro? El sector de, no sé, 20, 30 años.
15: Yo creo que, nunca se sabe, pero yo creo que vamos más hacia un perfil mucho más tecnológico, tal vez no tan técnico, sobre todo porque también hay muchos aspectos a nivel legales, por ejemplo, las firmas en notaría y demás, que cada vez se están modernizando más. Hay modelos como Estados Unidos en los cuales el agente inmobiliario puede hacer esa función del notario, ¿vale? El notario para estos aspectos en Estados Unidos, que es un modelo de negocio, un tipo de negocio como lo queremos trabajar, que nos gusta bastante, pierde esa importancia. Y yo creo que va a pasar más a un perfil más de asesor, de acompañar, de, como te decía, trabajar esa parte más personal que es necesaria en el proceso y de estrategia, y a nivel más técnico y legal sí quedará un poco más de tecnología. Vale. Serán muy importantes esos conocimientos. Lo que pasa es que al final esos conocimientos, pues, a día de hoy están prácticamente al alcance de cualquiera, y se llevará más por toda esa parte de asesoramiento, de acompañamiento en lo personal, de resolver problemas, conflictos, negociaciones, vale, que queda en una parte mucho más personal que la que puede ocuparse la parte más tecnológica.
16: Y ante la duda, preguntarle a Pablo Picasarri.
15: Por supuesto, sí, por favor.
16: En redes te buscamos, ¿cómo es?
15: @ Pablo Picasarri en Instagram y en TikTok.
16: El original.
15: El original, sí. Por suerte no hay copia de momento.
16: Pablo, cuídate mucho.
15: Igualmente.
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3: En la zona norte de la capital palmera tenemos la calle Francisco Vega Monroy, un médico nacido en Maspalomas, en Gran Canaria, donde también le han dado su nombre a una avenida. ¿Quién fue Vega Monroy? Pues nació en El Tablero, un núcleo urbano entonces de reciente creación en el sur de Gran Canaria, en 1935. Con algo más de 30 años se traslada a La Palma, donde obtiene plaza como médico oftalmólogo. En su clínica privada de la calle Odali 33, dicen que atendía incluso a quien no podía pagarle. Puso en marcha, de hecho, proyectos altruistas como revisiones gratuitas en la mayoría de colegios de la isla o facilitar el conocimiento del grupo sanguíneo a quien lo necesitara. Esto le granjeó un gran cariño en la isla, con el que todavía se le recuerda. Murió a los 63 años en Gran Canaria en 1997.
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0: Canarias se construyó a finales del siglo XV en la desembocadura del barranco Guiniguada, en el Real de Las Palmas.
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0: Tres minutos para las 4:45 de la tarde. La Gomera da un paso más en la diversidad y la inclusión. Para ello ha creado la red Gomera Arcoiris. Es una iniciativa de cooperación entre los ayuntamientos de la isla y el propio Cabildo para impulsar políticas públicas de igualdad, respeto e inclusión para el colectivo LGTBIQA+. A esta hora nos escucha Charlie Marrero en representación de la Asociación Pluma. Hola Charlie, buenas tardes.
1: Muy buenas tardes, muchas gracias por la invitación.
0: Un placer, gracias por acompañarnos, Charlie. En La Gomera ustedes impulsan esta coordinación entre todas las administraciones dentro de esta red. ¿En qué va a consistir?
1: Pues mira, esta red que nace desde el ámbito social, que nace desde la utilidad de la ciudadanía para con sus derechos, ¿no? Nace principalmente para poder trabajar coordinadamente, ¿no? Y sobre todo no trabajar de forma aislada, como normalmente siempre se ha venido trabajando en algunos otros tiempos, sino para trabajar desde esa cooperación institucional junto con la parte social, es decir, trabajar juntas en la misma dirección hacia un mismo fin, que al final es garantizar en la isla de La Gomera los derechos del propio colectivo LGBTQA+, y además dar respuestas comunes frente a posibles formas de discriminación, a fortalecer también esa parte de sensibilidad y sensibilización que necesita la isla y que necesita toda la ciudadanía en general, y esa parte de formación también de cara a la administración pública para actualizarse, para ponerse al día, para al final impulsar esas políticas públicas en clave de diversidad, sin duda.
0: ¿Y todas esas acciones van a ser coordinadas por parte de los ayuntamientos y el propio Cabildo? ¿Se van a dar todos los pasos de manera conjunta?
1: La idea principal de la red viene funcionando desde el año pasado para poder gestar el acuerdo y la hoja de ruta que tiene pactada, ¿no? Y la idea principal es que primero empecemos a hacer diferentes acciones como hemos venido desarrollando, y a medida que vayamos avanzando iremos como actualizando pues todo ese reglamento, que dentro de la administración pública es muy engorroso, tipo como poner nombre sentido en los formularios, quitar padre, madre y poner progenitor 1 o progenitora 1 o 2 dentro de algunos formularios también. Es decir, que vamos a ir como avanzando paso a paso, ¿no? Y cada una de las administraciones locales están viniendo a todas las reuniones que hacemos para poder así trabajar conjuntamente. Al final es un toma y un daca, como el otro que dice, en cuanto a los recursos que tiene la isla disponible y a otros recursos también que podemos conseguir como asociación, pero también como institución pública, para poder avanzar sin duda.
0: ¿Cuáles son los principales objetivos, además de esa coordinación? ¿Cuál es la realidad, si tuviéramos que hacer un diagnóstico de las personas LGTBIQA+ en la isla de La Gomera, Charlie?
1: Mira, principalmente en la isla de La Gomera hay una invisibilidad grande en cuanto a personas referentes que puedan tener nuestras personas jóvenes, ¿no? Hablamos también de faltas de recursos porque no llegan muchos proyectos al final por la poca densidad de población que tiene la isla, ¿no? Y hablamos sin duda de una invisibilidad muy dura para las personas trans o las mujeres lesbianas y bisexuales, ¿no? Es necesario promover esos espacios seguros e inclusivos dentro de la isla, fortalecer, como te decía,

0: esa sensibilización y esa parte de formación, aparte de generar estas respuestas que también te comentaba algo, en definitiva hay que meter dentro de la agenda política en la isla la diversidad o todos los temas que tienen que ver con lo LGBTIQA+, para poder así seguir avanzando y seguir avanzando además desde la responsabilidad colectiva, ¿no? Hablaba incluso ayer de dónde estaban nuestras personas mayores LGBTI dentro de la isla, que tienen que existir, ¿no? Y justo cuando terminaba el acto teníamos una pequeña reunión para hablar diferentes temas y muchas personas conocían a personas mayores LGBTI, pero es que no tenemos recogido su testimonio, ¿no? Es una de las realidades que queremos hacer, ¿no? Para que no sean invisibles en ningún momento, ¿no? Y además tenemos que hablar de las personas migrantes, tenemos que hablar de la infancia, qué pasa con nuestros peques que están dentro de los coles y que a lo mejor solo viene un proyecto de la Consejería de Educación para poder estar dentro de la isla por la densidad de población, ¿no? Con lo cual tenemos que seguir trabajando para poder crear red y que al final dentro de las islas no capitalinas tenemos que trabajar bajo una premisa muy importante que es la optimización de los recursos que vienen de fuera o que generamos propiamente dentro de la isla, ¿no?
1: Charlie, estamos en la semana del Día de Canarias, que se va a conmemorar el próximo 30 de mayo. ¿Qué es Canarias para los colectivos? ¿Qué es Canarias desde La Gomera, con esa mirada abierta para todas, todos y todes?
0: Mira, yo creo que Canarias son islas que son totalmente diversas, que son totalmente al final únicas, que busca la igualdad dentro de la ciudadanía y que trabaja bajo el paraguas de acoger a la persona que viene, ¿no? Y también es una Canarias que cada vez está trabajando más. Más allá de las fechas concretas, ¿no? O de simplemente acciones simbólicas. Yo creo que estamos trabajando muchos colectivos para hacer compromisos permanentes, sobre todo compromisos institucionales permanentes, que no supongan ningún retroceso hacia atrás, ¿no? Hablo, por ejemplo, de la entrada de Vox dentro de Canarias en las instituciones públicas, ¿no? De Canarias ha sido una de las comunidades autónomas que menos impacto ha tenido de eso, ¿no? Y quizás nos alegramos porque significa que nuestra población está sensibilizada con los propios derechos humanos que tenemos dentro del colectivo, ¿no? O dentro de otros colectivos sociales, ¿no? Sí, yo creo que el trabajo conjunto hace que tengamos una Canarias para la ciudadanía y que al final tenemos una Canarias que da respuestas reales frente a la discriminación o cualquier campaña que intente impulsar los discursos de odio.
1: Asociación Pluma, Charly Marrero. Gracias por contarlo en Roscas y Cotufas. Cuídate mucho.
0: Un besito grande.
1: WhatsApp de la radio 628-515151, 628-515151. A esta hora en Roscas y Cotufas hablamos de empleo.
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1: Andrea Pérez, buenas tardes.
3: Muy buenas tardes.
1: Te veíamos antes en la EBAU, ¿quién lo diría, casi una década después?
3: Yo creo que estaba más nerviosa que Axel, por ejemplo. Me recordó esos momentos.
1: Pero hoy estando allí.
3: Sí. No sé, ese ambiente de una semana, de no tener clases, de tener que estudiar, pero bueno, tengo que decir que Axel estaba muy bien preparado y me transmitió mucha tranquilidad.
1: Pues ya le preguntaremos a ver cómo le va a Axel y a todos los que se van a presentar. Andrea, hablamos de empleo y hablamos de formación y hoy vamos a poner el foco en un sector en concreto y en este caso el del socorrismo.
3: Parece que por fin empieza el buen tiempo, se mantiene y es que queda mes y medio para el verano. Y nosotros pues nos preguntamos si ya empiezan a darse ofertas, si están buscando personal o no.
1: Pues vamos a ver cuál es la situación, Andrea, de las empresas de salvamento en Canarias ahora mismo.
3: Pues la verdad que es que empleo en este ámbito siempre hay, porque como bien saben, durante todo el año hay profesionales que están en nuestras costas. Pero vamos a escuchar a José Luis Esmoris, presidente de la Asociación de Empresas de Salvamento de Canarias.
4: En las islas tenemos ciertos ayuntamientos y ciertas zonas donde la cobertura de las playas es durante todo el año. Lo que ocurre es que en las temporadas, vamos a decirlo, altas, Semana Santa, verano y demás, se hace un refuerzo y se hace una contratación de más personal. Tenemos a los fijos y luego tenemos a los fijos discontinuos y gente que luego trabaja solo por temporada.
1: Por tanto, empleo todo el año.
3: Exacto, aunque en Semana Santa y a partir de mitad de junio se refuerza por la temporada alta.
4: A ver, normalmente hay un impasse. Primero se hace un refuerzo en las fechas de Semana Santa, las vacaciones de Semana Santa, se hace un refuerzo. Ese refuerzo luego para un momento y vuelve a ser contratado. Normalmente empezamos en junio hasta finales de septiembre. Ahí todo lo que es la temporada alta.

0: veraniega, se hace la contratación de extra de personal que hace falta.
1: Y la pregunta también, Andrea, es si hay profesionales suficientes para cubrir todos esos refuerzos.
2: Bueno, la realidad es que depende de cada año. Últimamente, los últimos años atrás, hace unos cuantos, pues no había problema, pero ahora es verdad que nos dicen que cuesta encontrar el personal.
0: A ver, de unos años para aquí faltan profesionales. Hay años que cubres justo las plazas, hay otros años que también va a depender de la forma de contratación que tenga luego cada empresa. Ten en cuenta que hay empresas que lo que hacen es tienen al personal fijo, pero luego el personal que luego hace de refuerzos los hacen fijo discontinuos, de manera que al año siguiente lo que hacen es llamar a esos fijos discontinuos. Si alguno se da de baja o no se presenta al trabajo, lo que se hace es entonces una contratación extra para eso.
2: Pero la realidad es que esos fijos discontinuos de los que nos habla José Luis, después de 1 o 2 años deciden no continuar y por tanto hay que buscar nuevo personal.
0: Hay empresas que eso ya lo tienen cubierto, pero la gran mayoría necesitamos contratar. Siempre hay algún extra, hay alguna gente que ya se da de baja, teniendo en cuenta que la temporalidad de verano, lo que la gente que se contrata casi siempre son gente universitaria o gente que estudia, que solo acepta el trabajo de verano. Entonces siempre hay alguno que acaba los estudios y ya encuentra su trabajo y tenemos que reforzar.
1: A mes y medio de la temporada alta, para aquellos que estén interesados en estas ofertas, ¿qué formación se necesita?
2: Pues esto es importante, Tomás, porque depende de qué salvamento hablemos, porque hay varias formaciones y hay varios tipos, pues tendrá que ser una cosa u otra. Así que vamos a escuchar que lo explica mejor José Luis.
0: A ver, ahora mismo la que está habilitada, que es por normativa la que está regulada, es la cualificación profesional por un lado y la FP de socorrista de espacios naturales o deportivo, ¿no? Son las dos que se están pidiendo actualmente. El hándicap que tenemos con estas titulaciones es que aquel personal que viene de otras comunidades que no tengan esa titulación, bueno, en España no, porque ya esta normativa es a nivel nacional, pero si viene alguna persona que sea de otro país, Italia, Francia, da igual, lo que tiene que hacer es convalidar su titulación con la nuestra. Y esto sí que no es una fórmula rápida, cuesta mucho, porque son convocatorias que van saliendo anualmente y tienes que estar físicamente aquí o presentar los papeles.
1: Con esta formación, si alguien se plantea formarse ahora mismo, ¿está a tiempo de la nueva temporada?
2: No, porque quien se esté formando tiene que estar unos meses, entonces ya pasaría el verano y ahora mismo quienes pueden acceder a estas futuras ofertas de empleo, como decimos, ya tienen que estar al tanto saliendo, pues ya tienen que tener esa formación.
0: No. No está a tiempo. No, a ver, la cualificación profesional, que es la más rápida, por decirlo de una forma, son 480 horas, pero son cursos que se convocan durante el año y suelen empezar en enero o incluso algunos en febrero de cara a la temporalidad de verano, ¿sabes? Hay otros que empiezan a final de año, bueno, a final de verano, para hacer la continuación, pero son convocatorias que están, no son cursos que están saliendo continuamente a la calle para tú apuntarte, ¿no? Son ya unos cursos que se solicitan al Ministerio de Educación, que cada academia lo recoge y hace la convocatoria, la apertura de becas y de entradas de curso, pues a principio y a finales de año.
2: Y después está lo que es la formación profesional, que son 2 años, porque claro, vamos a explicarlo. Cuando hablamos de socorrismo, hablamos de playas, hoteles, parques acuáticos, y cada trabajo tiene su formación específica. Por ejemplo, piscinas y espacios acuáticos es una formación.
0: Piscinas y parques acuáticos es una titulación específica, es para instalaciones deportivas y piscinas. De hecho, aquí todavía está regulado en Canarias un curso específico para las piscinas de hoteles y demás, que es de 30 horas simplemente, el cual ya creo que este será probablemente el último año. Pero sí que tienen, como tanto como las playas, hay una cualificación profesional, igual que la de playas, pero específica para instalaciones deportivas y piscinas.
1: Por tanto, quien tenga la formación para piscinas y espacios acuáticos no puede ejercer en playa.
2: Exacto, porque en este caso hablamos de espacios naturales, que se refieren a playas, a charcos, que se requiere otra formación, que concretamente es una cualificación profesional para ejercer, como decimos, playas, piscinas naturales, pantanos y demás.
1: ¿Y cuál es el perfil que más falta hace?
2: Pues el perfil que más falta hace ahora mismo es el patrón de vehículos acuáticos.
0: También es verdad que nos suelen hacer falta, y esto sí que es verdad que hay menos, son los patrones, ¿no? Tanto patrones de embarcaciones como de motos, no hay tantos, y aunque tampoco hay tantas plazas, son pocas, pero siempre estamos en precario.
2: Recordar que en caso de patrones tiene que tener la formación de socorrista de playa y el permiso de la embarcación que tenga que conducir. Recordamos tanto la formación en socorrismo de playa como ese permiso de embarcación, como puede ser, por ejemplo, una moto acuática.
1: Y aparte de la formación, si hablamos de capacidades o de habilidades que debe tener alguien que se dedique a esto.
2: Pues la principal, la más importante, que se maneje bien en el

0: el agua.
1: A ver, el perfil necesario es todo aquel que sea amante del agua, que sea buen deportista, que tenga una buena acuaticidad, que sea que su que el medio acuático sea uno de sus elementos donde se pueda manejar bien y luego, claro, que tenga la cualificación.
0: Y además recordar que es un trabajo que conlleva mucha responsabilidad.
1: Aunque no lo parezca, conlleva mucha responsabilidad. Es algo con lo cual se está peleando ahora mucho para darle más integridad y más prestancia a este oficio y saber estar en la playa. Ten en cuenta que trabajamos de cara al público. Hoy en día cualquier cosa que hagas en la playa puede quedar reflejado o ser grabado por cualquier persona, lo que antes no ocurría. Entonces, las maneras, las formas, el saber estar, todo esto es muy importante ahora mismo en este trabajo.
2: ¿Y la formación en sanitaria es necesaria, Andrea?
0: No es obligatoria porque dentro de la formación de socorrista ya dan conocimientos básicos, pero es verdad que nos explican que una formación extra en atención sanitaria es un punto a favor a la hora de contratar a alguien y poder atender a las personas pues con la mayor seguridad posible.
1: Incluso tienen también el TES, el de transporte sanitario, que es un poco más avanzado a nivel de asistencia sanitaria, que es lo que es el 80% de lo que hacemos los socorristas en la playa son asistencias sanitarias. Entonces, esto también se valora muy positivamente a la hora de hacer las contrataciones, ¿no? Pero la base para todos, independientemente de lo que tú vayas a hacer dentro de la playa, tiene que ser socorrista acuático.
2: Para quien ya tenga esa formación y le interese trabajar de socorrista este verano, ¿dónde busca las ofertas?
0: Pues es estar pendientes a las web de cada una de las empresas, entre otras, Cruz Roja, Proactiva, Provital, que ya tienen esas ofertas en la web, e incluso también pues hay convocatorias públicas que ya han empezado a salir esas plazas en las páginas de cada uno de los ayuntamientos.
2: Pues Andrea, tomamos muy buena nota para quienes se vayan a formar, quieran formarse, dónde tienen que mirar, que tienen que tener en cuenta para tenerlo muy, muy presente en esta temporada de verano. Andrea, gracias. Luego te escuchamos.
0: Hasta después.
2: Enseguida las noticias de las 4 con Carolina Armas y seguimos con más roscas y cotufas en la tarde de la Radio Canaria.

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1: Cuatro y cinco de la tarde, vamos a abrir ya la segunda hora de Roscas y Cotufas aquí en la Radio Canaria y lo hacemos prestando atención al tráfico en Las Palmas de Gran Canaria. Según informa ahora mismo la policía local de la capital, se ha producido un accidente en la autovía marítima, sentido norte, a la altura del Teatro Pérez Galdós. En este lugar se encuentra ya la unidad de tráfico y se activa también el servicio de carreteras del Cabildo de Gran Canaria. Recordemos, un accidente en la autovía marítima, sentido norte, a la altura del teatro. En el lugar se encuentra ya la unidad de tráfico, un vehículo que chocó contra la valla y que ha, pues de momento, en este momento, está cortando dos de los tres carriles. Por tanto, estos dos carriles, sentido norte, la autovía marítima, están cerrados y solamente está abierto el carril de la izquierda, según confirma el servicio de la policía local de Las Palmas de Gran Canaria. Mucha precaución, insistimos, autovía marítima en Las Palmas de Gran Canaria, sentido norte, a la altura del Teatro Pérez Galdós, con un vehículo que ha chocado contra la vía y dos carriles cerrados y solamente está abierto ahora mismo el de la izquierda. Precaución en la carretera y cualquier cambio lo contamos aquí en la Radio Canaria, pase lo que pase y cuando pase.
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0: Abrimos ya nuestra conversación luminosa y hoy lo vamos a hacer con Sergio Rodríguez, con Nito, como así se hace llamar en redes, como ustedes lo conocen, agricultor, impulsor del proyecto familiar Frutas y Verduras Nito en Tenerife. Hola Nito, buenas tardes, ¿cómo estás?
1: ¿Qué tal, mi niño? Buenas tardes.
0: Qué gusto tenerte con nosotros y además con este ritmo de ranchera.
1: Hombre, lo que le gusta a uno.
0: ¿Por qué has elegido esta? Que nunca la había escuchado, ¿eh? Me la estás descubriendo.
1: Es un cantante que me gusta y casi todas las canciones que canta son canciones que hablan de la humildad, del corazón, y pues creo que va un poco alineado con mi gusto.
0: Nito, de pequeño si te preguntaban qué querías ser de mayor, ¿tú qué respondías?
1: Pues jeque árabe. No, no.
0: Y coger, no, no. Cuéntame.
1: No, no, agricultor. Al final yo creo que es lo que he vivido y yo creo que desde chiquitito, no sé desde qué edad empecé a decirlo, pero para que te hagas una idea de cómo era un poco la cosa, a mí me castigaban con no ir a la finca. Lo normal en la zona y en la época era castigarte con como suspendas, vas a la finca, o como no hagas la tarea, te llevo para la finca el fin de semana. A mí era al revés, o haces la tarea o te quedas en casa.
0: De tanto que te gustaba, ¿qué edad podrías tener ahí más o menos?
1: Pues yo creo que 8, 10 años... Que tuviera uso de razón, porque al final yo me crié en la finca. No sé muy bien cuándo llegué, sino sé que aparecí ahí.
0: ¿Y esta finca es una finca familiar? ¿Dónde estaba ubicada? ¿Cómo era la zona? Lo digo para que nos describas y nos ayudes a meternos contigo, en esa finca, contigo, con el Nito de 8 años.
1: Pues era una finca y sigue siendo una finca de alquiler, no es una finca de propiedad, en la parte de la costa de Tejina teníamos animales... que ya ahora no tenemos sino unas gallinitas, invernaderos y huertas de aire libre. Yo adoraba y sigo adorando estar en la finca. El ratito que estaba con mi padre por las tardes, eso para mí era mejor que el recreo con los chiquillos.
0: ¿Y qué veías tú ahí, Nito, para pues asumir que era lo que te gustaba, a lo que te querías dedicar? Porque lo contabas, el ejemplo de cómo te castigaban a ti en comparación con otros chiquillos, porque además muchas veces hemos cometido el error, y ahora luego profundizaremos en esto, de pues si no quieres acabar ahí, tienes que estudiar.
1: Sí.
0: Y eso pues explica también mucho de cómo hemos abandonado el sector primario.
1: Yo creo que al final es lo que viví. No te puedo decir por qué me gusta o por qué no me gusta, porque cuando lo vives de dentro, yo creo que no tuve otra opción, pero tampoco la busqué. Al final, ya cuando uno es adolescente, conoces otras profesiones, conoces otros sectores, pero yo siempre seguí interesado en la agricultura. Yo creo que el hecho de que nunca sea nada igual, se podrá parecer un cultivo de papa uno al otro, pero nunca va a ser igual. Siempre vas a estar pendiente de si le falta esto, si le falta lo otro, que venga el viento, si no viene agua, que si viene calor. Y al final siempre es algo nuevo y siempre estás investigando, siempre estás haciendo cosas nuevas.
0: ¿Qué se cultivaba en aquellos años, en los que tú eras pequeñito?
1: No, mi padre, antes de yo tener uso de razón, ya estaba yo en la finca, ellos se dedicaban al arroz. Me contaban que a mí me ponían en las cajitas de los tomates, me ponían dentro y ahí echaba yo las mañanas y las tardes.
0: Tan a gusto.
1: Tan a gusto. Y después ya, pues más granditos, ellos dejaron el tema de la flor cortada, tuvo una crisis muy, muy grande en cuanto a ese sector, y empezaron a dedicarse a las hortalizas, a la fruta y la verdura. Y principalmente hacíamos pepino de exportación. Una de mis veranos, sobre todo en agosto, que era la fiesta de Tejina, que Tejina es una zona bastante productora, por si no lo saben, de fruta y verdura. No es como el sur, pero sí es tiene bastante producción. Y en ese mes, concretamente en el mes de la fiesta, muchos agricultores decidían parar, no sembraban para disfrutar de la fiesta. Y nosotros lo que hacíamos era pues aprovechar ese mes porque era cuando el pepino de exportación paraba su exportación, y había un mes o dos meses en el que se descansaba y habían fallos de producto, y nosotros los aprovechamos para producir en esos meses y tener buen precio.
0: Y el concepto como tal de lo que hoy por hoy es frutas y verduras Nito, ¿esto cuándo surge? ¿Cuándo nace?
1: Yo creo que cuando, no te sé decir, porque al final siempre mi padre tenía un puestillo en el mercadillo y también me crié dentro del puesto. Pero sí sé cuando cambió mi mentalidad. Yo, cuando mi madre enfermó, Y antes también, a mí me gustaba acompañar a mi padre al mercado. Y por las noches, cuando se vendía, era todo maravilloso, pero siempre habían épocas en las que, pues, por H o B, sobraba producto y teníamos que esperar a las 6 de la mañana, 7 y media, que llegase alguien, porque al final es producto perecedero. Y creo que una de las cosas que tiene la agricultura y la ganadería de lo más malo es que tratamos con productos perecederos, no son piedras, y al final pues tienen una vida. Y nosotros y muchos agricultores, para no tirar ese trabajo, pues terminábamos regalando a cualquiera que viniera por allí el producto. Cuando durante toda la noche se había vendido a lo mejor a 1 euro, a 80 céntimos, a las 7 de la mañana, pues ese oportunista se lo llegaba a 20 céntimos, 30 céntimos, y encima le tenías que dar las gracias. Y eso a mí, pues yo creo que, y siempre lo he dicho, yo creo que fue lo que me marcó y lo que me enseñó a darme cuenta de que por ahí no podía ir, que por ahí no era, que yo lo que quería era que mi producto, que mi trabajo se valorase. Y yo creo que di con la clave que el hecho es llegar hasta el consumidor final, que la gente al menos conozca y valore lo que se está llevando a la boca.
0: Claro, porque aquí está una de las claves, Nito, cuando lo poco que se le paga al agricultor, y luego igual vamos a un supermercado y los precios disparatados, pero de lo que el agricultor, que es el responsable de que esa fruta, por ejemplo, esté en ese estado y podamos comerla y disfrutarla, recibe muy poco. Y hemos visto muchas situaciones así donde el sector pues critica el poco cuidado que tiene. ¿Cómo de complejo es, cómo de complicado es estar presente en toda la cadena, desde que se cultiva hasta que se le vende al cliente?
1: Pues mira, es muy complicado, pero también a la vez es muy bonito, porque el vínculo no solo es un vínculo económico. Al final, gente que día a día o semana tras semana se desplaza a alguna de nuestras tiendas o pide nuestra tienda online, y tenemos contacto directo con el consumidor. Y yo creo que eso a un agricultor, al menos a mí, me cambió la forma de hacer las cosas y de pensar. De estar enfocado en hay que producir a este precio tantos kilos durante tanto tiempo, porque si no nos salían las cuentas, a preocuparme simple y llanamente porque el producto sea de verdad, sepa, huela bien y que a la gente le guste. Y el hecho de estar cerca de unos de los otros, lo que nos permite pues son corregir errores. Oye, pues el otro día la lechuga pues tenía unas lagartitas, tenía... Intentamos siempre hacerlo lo mejor posible. Evidentemente, trabajamos con seres vivos, que la fruta y la verdura, aunque nosotros pensemos que, o a veces parezca que es de plástico, son seres vivos. Y evidentemente, pues les afecta ahora mismo el calor. Nosotros ahora tenemos un invernadero de tomate, tenemos dos invernaderos de tomate que estaban bien, pero de repente empezaron a botar tomates, a madurar fruta por el excesivo calor que se metió ahora de golpe. Y al final son cosas que uno no controla, pero es lo que hay.
0: ¿Y hoy por hoy qué se cultiva en la finca? ¿Qué encontramos? ¿Qué frutas, qué hortalizas, Nito?
1: Pues mira, a día de hoy ya tenemos 5 fincas. Hemos añadido recientemente también algo de arboleda. Tenemos aguacateros, mangas, olivos. Y durante todo el año, pues, productos que no pueden faltar son nuestros tomates, nuestros calabacines, los pimientos, las berenjenas. Luego las papitas, fruta de temporada, intentamos tener siempre fresas, sandías, melones, un poco. Yo las fincas, esos 45.000 metros que tenemos, yo siempre los he visto como una pequeña gran huerta familiar. Yo creo que la gente vaya y que salga con todo, y si es de aquí y es producido por mí, mucho mejor. Es muy difícil, es cada vez más complicado porque la demanda sigue aumentando, también hemos aumentado superficie, pero bueno, yo creo que el soñar es gratis, como dice el otro. Yo, mi idea es que todo lo que se venda sea cultivado por nosotros en nuestras tierras.
0: Y porque, más o menos, y ahora tú me das el dato concreto, si no, Nito, has pasado de vender unas 20 cajas semanales a cerca de 1.000, de prepararlas.
1: Sí, eso en cuanto a la tienda online. Yo, en menos de 7 años, 8 años, pasé de tener un puesto en un mercadillo, muy orgulloso y muy agradecido por la figura que representan los mercadillos a día de hoy en Tenerife, a tener casi 50 empleados, 2 tiendas físicas, una tienda online y 1.000 proyectos que están por salir, trabajando, luchando y soñando, que yo jamás en mi vida me imaginé que pudiese llegar a en donde estoy. Evidentemente, da miedo porque son muchas familias, son muchas personas que dependen de uno, pero yo creo que vamos a salir para adelante.
0: Y todo eso sin perder la cercanía.
1: No, yo creo que es la clave. Al final estamos rodeados de cosas perfectas, de cosas maravillosas, pero hemos perdido lo que es la autenticidad y la manera de ver las cosas tal cual son. Que yo creo que parece sencillo, pero en el mundo perfecto, supuestamente, en el que vivimos, a veces nos olvidamos de esto.

0: Vicente Fernández, que es la primera vez, por cierto, creo que suena en esta sección. ¿Por qué la has elegido, Nito? Cuéntanos.
1: Pues, como me gusta la ranchera, yo creo que Vicente, como decía él, es el rey. Y yo creo que es una canción de manera de broma o así, cuando conocí a mi mujer, la madre de mi hijo hoy en día. Grabamos, le mandé una foto con la música y le grabé en un pencón el nombre. Y siempre hemos tenido la bromilla esa y la canción que siempre está ahí presente.
0: La banda sonora, qué mejor manera. Nito, ¿cuesta mucho encontrar a trabajadores para trabajar en el sector de la agricultura? No sé qué perfil tienen quienes contratan.
1: Yo creo que a día de hoy es difícil encontrar gente que trabaje en general. Al final vivimos en... La sociedad va cambiando, preferimos tiempo a dinero o ni siquiera eso, sino que a lo mejor pensamos que de escapar el día a día, y uno pues la mentalidad que tiene es un poquillo más antigua, se dan cuenta con las canciones. Pero sí, cuesta bastante, sobre todo en el tema de la agricultura. La parte de la comercialización sí la tenemos más o menos cubierta, pero en la parte de la finca es un trabajo. Ahora viene el calor, vienen tiempos complicados y es un trabajo duro. Aparte de por el esfuerzo físico que requiere, también las condiciones. Intentamos empezar temprano, terminar pronto, pero sí o sí, el campo es campo y yo creo que también creo que falta la conexión. Al final lo ven como un trabajo. La verdad que los chicos que tengo en la finca y las chicas, sé y estoy seguro que lo aman, porque si no, no estarían ahí. Y yo creo que el problema viene cuando haces algo que no te gusta. Entonces, lo principal es buscar o hacer que a la gente le guste la agricultura, que yo creo que es un trabajo, una asignatura pendiente que tenemos.
0: Vivimos de espaldas al campo.
1: Sí, siempre digo, ahora mismo tenemos un proyecto con el gobierno de Canarias, el Cabildo de Tenerife y el Ayuntamiento de La Laguna, de las visitas a los niños, de visitas de los niños hacia nuestra finca. Y yo noto esa pequeña desconexión que hubo. Yo creo que ahora hay un movimiento muy bonito, un movimiento bastante concienciado de la importancia que tiene el sector aquí en Canarias. Pero sí es verdad que cuando ya te vas en la de 8, 10, 12 años para abajo, no hay problema. Pero ya cuando subes un poquito la edad de los que visitan la finca, ves que hay una absoluta desgana por conocer y por investigar. Y yo no le echo culpa a los niños, sino yo creo que fue esa desconexión. Eso que hablaba al principio de si estudias, no vas a la finca, ¿sabes? Nos han querido pintar que el campo es malo, que la ganadería es mala, que la pesca es mala, y yo creo que para nada. Es un trabajo igual de digno, igual que de necesario que todos los demás, y alguien tiene que hacerlo. Y ahora mismo los porcentajes de relevo generacional son muy malos. Estamos hablando que casi el 40% de los agricultores en activos en Canarias tienen más de 60 años. Entonces quiere decir que va a haber un hueco muy grande dentro de nada, en Canarias en cuanto a la agricultura, relevo generacional, que sí, que hay un problema evidente, pero cada vez que hablo y me dan ese minutito, pues yo quiero decirle a los jóvenes o los no tan jóvenes que hay una oportunidad. Al final los números están ahí, son números malos, pero yo creo que se puede dar la vuelta y aprovechar esa pequeña desconexión y ese pequeño alejamiento del sector, aprovecharlo a bien y sacarle partido.
0: Es curioso esto de que el sector de la comida, ¿no? La alimentación, que es lo primordial, le demos tanto la espalda, ¿no? O no nos preocupemos de lo que comemos, cada vez más plástico, cada vez más envases precocinados y menos tiempo para un potajito, para hacernos ahí un bol de frutas, saber de dónde vienen. Qué curioso.
1: Sí, mira, justo a mí me gusta hacer una reflexión. A veces me sale bien, a veces me sale mal, pero voy a intentar explicarla bien. A todos nos gusta tener una buena camisa con su buena marca y que sea visible a todo el mundo. Y no es porque esa camisa sea mejor o sea tal, sino es simplemente la percepción que tiene de nosotros los demás al vernos con esa marca, con esa camisa. A mí me gustaría, y el sueño mío, es que la gente que apuesta por el producto local, que apoya el producto local y come producto local, ojalá que algún día hagan alguna etiqueta, hagan alguna pegatina que esta gente se pueda poner y que esté de moda el fardar de que lo que entras a tu cuerpo, lo que metes dentro de tu cuerpo es producto natural, es producto local y que lo cuidas, pues al final el tema, lo que intento expresar es que nos preocupamos muchísimo por lo que ven de nosotros de fuera, pero no nos preocupamos con lo que nosotros nos estamos llevando dentro de nuestro cuerpo.
0: Y para proyectos empresariales, en este caso, que son de aquí, que se queda aquí el dinero, que da trabajo a gente de aquí, que reside aquí, con todo lo que supone también, que esto es una economía.
1: Sí, y no solo eso, yo pienso que también es un poco por, siendo egoísta, hay que consumir producto local. Pensando en ti, no pensar en los demás, que también, sino pensando en ti como ser humano, con todo lo que está viniendo de esos barcos, de esos refrigeradores. Yo creo que lo más común y lo más normal sería el consumir producto local por diferentes razones, y la principal por salud. Uno ignora las condiciones en las que se cultivan esos productos que luego vienen a suplir el producto que hacemos aquí con tanto cariño.
0: Y a todo esto, ¿cómo es esto de ponerle precio al trabajo, al esfuerzo de uno, para que la gente luego no racanee, por desconocimiento también muchas veces?
1: Pues al principio costó, al principio no quiere decir que sea el más caro, pero sí es verdad que he llegado a la conclusión de que mi producto es diferente, al igual que el de otros muchos agricultores que cultivan y venden directamente, y que hay gente que lo puede valorar y hay gente que no lo puede valorar o no lo quiere valorar. Entonces, pues, cada uno es libre, por supuesto. Igual que hay coches que valen 200.000 euros, también hay coches que valen 6.000 euros. Entonces, pues, yo intento ofrecer el máximo sabor, la máxima calidad, y eso pues tiene un precio. Cuando una planta de tomate yo la sacrifico, por así decirla, para que no me dé 12 kilos o 20 kilos la mata, sino que me dé 6, pero que sepan a tomate y que estén buenos, pues eso tendrá que tener un valor a la hora de vender ese tomate que saqué al final.
0: Porque cada vez nos quejamos más. De hecho, antes en el ratito que tenemos para comer, los compañeros estábamos hablando de, es que ya el tomate no sabe a tomate, es que ya la fruta no sabe a fruta. ¿Dónde está la clave de esto, Nito? Cuéntanos, ¿tú qué sabes?
1: Yo pienso que la clave es consumir productos de temporada. Ahora mismo tenemos tomates, aquí en Canarias tenemos la suerte de que se nos da todo el año, los plátanos, las papayas, la fresa, pues ya se está terminando, pero están empezando las frutas de hueso, los albaricoques. El fin de semana viajé a Gran Canaria, a Tirajana. Me pegué un choleo que da miedo, pero quería estar seguro de cómo lo hacían, de cómo era, y oír de primera mano cómo era el proceso del albaricoque. Y la mujer lo que me contaba es que lo que ella ve, lo que ella sentía al ver el valle de Tirajana, era pena. Pena porque hace 10 años salían camiones semanalmente de albaricoques para toda Canarias. Dice, y ahora viene el camión, carga lo poquito que hay y va vacío. Dice, antes se daban 2-3 viajes semanales y ahora con un viaje que es de un camión sobra espacio para meter muebles o lo que le quieras meter, porque no hay nada, no hay cultivo. Cada vez se ha abandonado más. Y yo creo que no tiene sentido que productos que teníamos aquí se hayan perdido para ahora volver otra vez a importar, y que luego nos quejemos de que no sabe, de que no tal. Todos esos productos, a lo mejor en su origen, están buenísimos, no digo que no, pero el hecho de tener que cogerlos en un cierto grado de madurez, meterlos en unas cámaras X tiempo y que luego te lleguen aquí, pierde toda la magia, pierde todo el encanto, y eso es cuando el consumidor dice, es que no sabe. Y los chiquillos, bajo mi punto de vista, cuesta tanto que coman fruta porque no hay fruta buena que los niños les guste, porque la fruta la comen obligada.
0: Y que luego no les sabe, claro, que no les es atractivo.
1: Si no sabe nada, no me dan ganas de comer.
0: Y me como otra cosa, eso es así. Nito, te voy a presentar a mi compañera Andrea Pérez. Hola, Andrea, de nuevo.
2: Muy buenas, Tomás. Muy buenas, Nico.
1: Hola, mi niña. Nito. ¿Qué tal?
0: Nito, aquí Nito. Te vamos a hacer un examen.
1: Ay, Dios.
2: Yo te voy a hacer unas preguntas, Nito. Hay que responder de manera breve, pero se puede matizar, ¿vale?
1: Mira que yo... ¿cómo se llama eso? Estudiante de estudiantes fatales, ¿eh? Pero malo.
2: Bueno, eso es lo que tú sabes.
0: Dale.
2: Venga.
1: Vamos a ver.
2: Una fruta o verdura que sientas totalmente infravalorada.
1: El tomate.
2: ¿Qué olor, sonido o momento te hace pensar, por esto merece la pena?
1: ¿Qué olor?
2: ¿Sonido, momento?
1: La sandía. El sonido de cuando pinchas una sandía.
0: Qué rico.
1: Y estalla. Eso quiere decir que hiciste el trabajo bien.
2: Qué ganas de una sandía, ¿no? Bueno, ¿qué animal serías y por qué?
1: Yo me identifico a lo mejor con un camello. Y no porque tal, sino porque estoy trabajando todo el día y poquita agua, poquita comida, y ya por la noche es cuando como y recojo fuerza.
2: Vale, yo no sé, Nito, si tú sueles hablar con la inteligencia artificial, le preguntas cosas.
1: Algunas cosillas vamos intentando preguntarle a ver si llegamos a puerto.
2: Bueno, pues hoy va a ser al revés, porque hoy nuestra IA es la que te va a hacer las preguntas, así que vamos a escucharlo.
1: Ay, Dios, vamos.
3: Buenas tardes, soy Bencharo, encantado de conocerte, Nito. ¿Qué parte del trabajo agrícola te gustaría que la gente valorara más?
1: Pues, Bencharo, encantado, mi niño. La parte que más me gustaría que valorase la gente es el riesgo que corremos los agricultores. Al final, una tienda de calzado relativamente cierra la puerta y está tranquilo. Nosotros cierras la puerta de la finca, pero te puede venir un viento, te puede venir una ola de calor, o te puede venir un chubasco y te deja sin trabajo, sin cosecha.
3: ¿Qué producto canario defenderías en cualquier discusión?
1: ¡Ey, Dios! Pues yo creo que para mí un producto que sí o sí tiene que valorarse es el tomate. El producto del tomate, que ahí donde clive.
3: ¿Qué es más difícil, que salga buena la cosecha o que salga bueno el vídeo?
1: Es más difícil que salga bueno el vídeo.
3: Si pudieras cambiar una cosa del sector agrícola mañana mismo, ¿cuál sería?
1: Lo que hablaba al principio, que los productos no se estropeasen. Que si tuviera... Ahora mismo tengo 6 pales de tomate, pues que esos 6 pales de tomate los pueda alargar en el tiempo conservando en perfecto estado. Que no se note que llevan 3 meses esperando a que se vendan.
2: Oye, Nito, pues tengo que decir que para decir que no era buen estudiante, muy bien. Buena nota.
0: Es sabio, eso
1: Bencharo también se enrolló con las preguntas, sí, ¿sabes? Sí.
0: Gracias a Andrea, gracias a Bencharo también. Has dicho lo del tomate, Nito. Sabes que a mí de pequeño yo lo detestaba. No había forma que me comiera el tomate y ahora me encanta.
1: Hombre, los gustos, a mí me pasaba con la cebolla. Yo cuando me veía a mi padre haciéndose el bocadillo de sardinas y cebolla, me regañaba todo. Y ahora me consuelo por echarme uno.
0: Qué rico. Por cierto, ¿cómo saber que lo que vamos a comprar está en buen estado, que está en su punto perfecto, sin estar toqueteando?
1: Yo creo que lo mejor es ir a alguien que te asesore de verdad. No sé, la fruta y la verdura, al igual que el pescado y la carne, nos han metido en la cabeza que lo suyo es comprarla en el supermercado. Pero antes no era así. Tú ibas si querías comprar pescado, ibas a la pescadería y te atendía el pescadero que te decía, esto es lo que hay ahora, está del 10, esto te puede gustar más, esto te puede gustar menos. Y en el caso de la fruta y la verdura, yo creo que es lógico que lo que hay que ir es a esa tiendita de barrio, a esa frutería, en lo que son especialistas y te van a atender y te van a asesorar de lo mejorcito que puedes encontrar.
0: ¡Qué maravilla! Desde luego, porque el sabor de lo que nos une es todo lo que va en la mesa, sabiendo además de dónde viene, cómo ha sido todo su proceso, saber que pagamos el trabajo de alguien. Y quiero que escuches también esto.

0: Hijos del Volcán, los Gofiones y Quevedo, Quevedo y los Gofiones. ¿Te ha gustado también esta canción? A mí me encanta.
1: Sí, yo creo que Quevedo ha puesto su granito, ¿no? Ha puesto una pipa de aguacate a favor del producto local y del orgullo de ser canario. Yo creo que ha hecho un trabajo muy, muy bonito y que ojalá que siga estando de moda el producto local y el ser canario.
0: Nito, el aguacate, ahora que lo has nombrado, esto genera cierto debate de si no aguacate, el consumo, la producción. ¿Tú en qué equipo estás?
1: Yo estoy en el equipo de comer lo que hay. El problema no es el aguacate, el problema somos nosotros que queremos comer aguacate todo el año. En agosto, en julio, agosto, septiembre, tenemos que comer manga, que es lo que está de temporada, y he descubierto yo, o estaba ahí, pero yo creo que nadie se ha dado cuenta, que igual de bueno es un bocadillo de aguacate con pollo que de mango y pollo. Si en julio, agosto y septiembre, que es cuando no hay aguacate, sustituimos por una fruta que está de temporada, que más o menos se asemeja y está igual de rica, no nos calentamos la cabeza ni nos ponemos de mala leche porque tenemos que pagarlo a 10 euros. Si está a 10 euros es porque no hay.
0: ¿Te has hecho un bocadillo de pollo y mango?
1: El pollo y el mango hacen muy buena combinación.
0: ¿Ves que eres un tipo sabio, Nito?
1: No, hombre.
0: Lo probaremos, ¿eh? Lo probaremos, qué rico, desde luego. Quien quiera comprar y quien quiera tu asesoramiento, Nito, ¿cómo lo hace?
1: Bueno, tenemos nuestras redes sociales, Frutas y Verduras Nito, y también tenemos la tienda online que llevamos ya un añito y medio, que parece que empezamos ayer, pero se convirtió en una realidad. De esas 20 cajas que hablabas antes, era la primera semana en la que empezamos con muchísimo miedo, y a día de hoy pues ya vamos por mil pedidos más o menos a la semana, así que también estamos ahí.
0: Nito, pues contigo y en ti el agradecimiento en esta semana del 30 de mayo a quienes sacan esta tierra adelante, además de con las manos, literalmente. Cuídate mucho, gracias por venir a ser nuestra persona luminosa hoy a Roscas y Cotufas.
1: Para mí es un honor, siempre que quieran, pues sacamos un ratito y venimos para abajo.
0: Feliz tarde, ya comer mango con aguacate, que estoy deseando probar eso, ya te contaré.
1: Todavía no, en agosto, acuérdate.
0: En agosto, ¿ves? Ya soy yo de los que luego se quejan.
1: Es consoladito.
0: Hasta verano.
1: Mil gracias y feliz día de Canarias a todos.
0: Igualmente, cuídate mucho.

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2: 5:20 de la tarde, como cada martes en este programa abrimos nuestro espacio con los municipios de Canarias para conversar y aterrizar la actualidad a través de sus alcaldes y alcaldesas. Luis Geray Gutiérrez, alcalde de La Laguna. ¿Qué tal, alcalde? Bienvenido.
3: Muchísimas gracias. Buenas tardes.
2: Un placer que nos acompañe. También Olivia Duque, alcaldesa de Teguise. Alcaldesa, buenas tardes.
4: Hola, muy buenas tardes.
2: Un placer. Y David Ever, alcalde de Puerto del Rosario. Alcalde, buenas tardes.
5: Muy buenas tardes, buenas tardes.
2: Gracias por acompañarnos. Bueno, que veníamos a hablar con Nito hace un momento y estaba hablando del sabor de la fruta, de la verdura, que estamos aquí todos salivando, y ya cuando ha dicho lo del pollo con mango, no sé si ustedes lo han probado esto ya, pero si no, pues esto habrá que probarlo, Luis Geray Gutiérrez, que además de La Laguna que hablaba antes también Nito, esto habrá que probarlo.
3: No solamente hay que probarlo, si no lo han hecho, deberían. Yo sí lo he probado.
2: ¿Sí? Sí, sí. Estamos aquí con la duda.
3: Debería. En diferentes cafeterías de La Laguna es un clásico este tipo de bocadillos. Y él también lo tiene en uno de sus negocios. Así que creo que si no lo conocen, sobre todo también los alcaldes que me están escuchando, aprovechen que hago una visita a La Laguna, nos vemos y nos tomamos ese café con el bocadillo.
2: No sé si Olivia Duque y David de Vera lo han probado o les llama la atención, alcaldesa.
4: No, yo la verdad que no lo he probado. Es verdad que aquí, quizás sea porque aquí en Lanzarote no se nos da mucho el mango y quizás en Tenerife se dé más, pero no lo he probado, así que le cojo el guante y la invitación al compañero, así que cuando esté por La Laguna lo avisaré para que me invite a ese bocata.
2: Y David de Vera se une, ¿no, alcalde?
5: No, yo me uno a esa invitación, tanto con Olivia y demás. Sí, decir que es verdad que en el caso de Tenerife, pues nosotros el mango, el aguacate, nosotros entre Lanzarote y Fuerteventura nos tenemos que ir más al secano, Olivia, pero bueno, sí. también tenemos nuestra
4: papa. La cebolla.
5: Sí.
2: Pues consumir,
5: papa, cebolla, batata.
2: Claro, a consumir local. Bueno, alcaldes, alcaldesa, vamos a hablar también de vivienda. Hemos conocido que el Observatorio Canario de la Vivienda, que impulsa la empresa Visocan, ha publicado un análisis sobre el suelo disponible urbano que se ha consolidado en el archipiélago y que concluye que Canarias dispone de capacidad suficiente para construir alrededor de 125.000 viviendas, tanto privadas como protegidas, y esto supera de forma amplia el déficit acumulado en los últimos años. No sé ustedes cómo ven este dato y, sobre todo, cómo se aterriza en cada uno de sus municipios. Empezamos en Teguise, alcaldesa.
4: Bueno, pues sí, yo también además hace, pues no sé, un mes por ahí estuve sentada con la directora de Visocan y estuvimos hablando del tema. Es verdad que hay suelo, pero es verdad que yo creo que todo esto y las decisiones que se tomen tienen que pasar por colaboraciones o por entendimientos entre el sector privado y las administraciones públicas, ¿no? Yo creo que estamos hablando de mucho dinero que hay que invertir para llegar a todas esas necesidades que existen en las islas, en Canarias en concreto, y es complicado, ¿no? Es complicado y al final, pues los propietarios, los grandes, sobre todo los tenedores de terrenos, los grandes propietarios, al final no se embarcan en un proyecto de para hacer vivienda si no es a cambio de sacar una rentabilidad económica. Lógicamente debe ser así y por lo tanto yo creo que sobre todo en lo que es la vivienda asequible, la vivienda de protección oficial, ahí las administraciones públicas pues tenemos que hacer un esfuerzo. Es verdad que en los últimos años se está haciendo un gran esfuerzo. Nosotros en Lanzarote en concreto lo estamos viviendo que ha habido una inversión por parte no solamente del gobierno sino también inversión propia directa del Cabildo Insular de Lanzarote en diferentes promociones de vivienda pública, cosa que es verdad que en Teguise no nos ha pasado, primero porque no tenemos suelo público destinado a vivienda. Y segundo, porque tampoco los datos que nosotros con los que trabajamos y con los que trabaja también la Dirección General tampoco nos dan unos datos muy negativos en cuanto al tema de vivienda en nuestro municipio.
2: Y en el caso de Puerto del Rosario, alcalde, ¿qué situación se encuentran en la capital de Fuerteventura?
5: Hay que buscar lo que es el equilibrio entre la inversión privada y las promociones privadas. Y la inversión a través pública. Nosotros en Puerto Rosario, en esta legislatura, hemos puesto más de 20.000 metros cuadrados de cesión de suelo directamente al ICABI y a Visocan, alternando infraestructuras educativas y suelo.

0: de un día para otro las edificaciones por el derribo de las mismas porque estaban afectadas. A posteriori hemos estado 15 años, las cuatro administraciones, trabajando para poder entregar, si todo va bien, después de 15 años o más de 15 años, estas viviendas. Por eso digo que hay que buscar soluciones. La Laguna también es un buen ejemplo. Hay más de 9.000 viviendas vacías dentro de San Cristóbal de la Laguna, repartidas a lo largo y ancho de todo el municipio, 9.000 viviendas. Estamos trabajando y queremos conocer cuáles son los motivos por los cuales estos propietarios no ponen en ese mercado sus propias viviendas. Hemos detectado algunas cuestiones que sí podemos atajar desde el ámbito municipal, dándole garantías, sobre todo al propietario, para que tengan esa seguridad de poder ponerlas a disposición de esa gran oferta que hay, perdón, esa gran demanda que hay, pero estamos teniendo grandes dificultades. Por tanto, yo siempre he dicho que si en 15 años, en el municipio de San Cristóbal de la Laguna, solamente se han dado o entregado llave en mano a propietarios de vivienda de protección oficial a un total de 37 viviendas en 15 años, no vamos a ser las administraciones quien vaya a tocar una tecla y solvente la gran dificultad que tiene ahora nuestros vecinos y nuestras vecinas de conseguir una vivienda a un precio asequible. Porque no olvidemos que ahora lo que acaba de comentar uno y otro de los alcaldes es lo que se está pagando por una vivienda en este mercado. Cuando dentro de unos años, espero que no, pero veamos que hay dificultades, para poder afrontar el pago de esas hipotecas, estaremos otra vez a las puertas de lo que va a ser una burbuja inmobiliaria o la ruptura de esa burbuja inmobiliaria. Es decir, hay que adelantarse, hay que trabajar sobre todo por parte en ese equilibrio, como he dicho antes, para que la inversión en lo privado también sea atractivo en los entornos que nosotros podemos ofrecer, como esos suelos de titularidad municipal, y sobre todo dándole los márgenes también para que esos empresarios que sí quieren invertir en este caso en la construcción de viviendas, pues también tengan un beneficio, porque si no es evidente que no lo van a poder hacer. Por tanto, ahí reside, yo creo, que la dificultad mayoritaria que tenemos los alcaldes y las alcaldesas del resto de los municipios. Solos no vamos a poder afrontarlo, por eso mano tendida a ese binomio tan interesante y que puede dar una solución a corto plazo, a medio y sobre todo a largo plazo.
1: Enseguida seguimos conversando, alcaldes. Hemos llegado a las 5 de la tarde aquí en Canarias. Víctor Hugo Pérez, ¿qué tal? Buenas tardes.
2: ¿Qué tal? Buenas tardes.
1: El Partido Socialista descarta un adelanto electoral, pero en el partido otras voces piden elecciones, una cuestión de confianza.
2: En concreto, el presidente de Castilla-La Mancha, el socialista Emiliano García Paz, que ha pedido hoy elecciones o una cuestión de confianza, asegurando que el PSOE está en el momento de mayor riesgo de toda la democracia. Su compañero de filas y portavoz en el Congreso, Pachi López, ha descartado hoy el adelanto de elecciones y le ha respondido que cualquier decisión corresponde únicamente al jefe del Ejecutivo, que ya ha dicho que va a seguir hasta 2027. Saben además que el juez ha accedido a retrasar la comparecencia de José Luis Rodríguez Zapatero al 17 y 18 de junio, y la policía va a pedir además una tasación de las joyas. Hoy son portadas en buena parte de los medios esas joyas encontradas en la caja fuerte del despacho de Zapatero. Desde las islas, el vicepresidente canario y líder regional del PP, Manuel Domínguez, ha cargado contra el Ejecutivo Central. Tras las últimas informaciones, cree que el PSOE ha entrado en barrena e insiste en la necesidad de un adelanto electoral.
3: Bueno, desgraciadamente el Partido Socialista, el Gobierno de España, ha entrado en barrena, en caída libre, y por lo tanto creo que los españoles en general, los canarios en particular, no podemos aguantar un minuto más. Y para opinar hay que tener elecciones. Y por eso creo que es fundamental que el presidente del Gobierno de España, de una vez por todas, asuma su responsabilidad, convoque elecciones y luego todos tenemos que respetar lo que digan las urnas. Yo sigo preguntándome por qué no, a qué tiene miedo, cuál es la situación, a dónde tenemos que llegar. Es que es hora de convocar elecciones.
2: El grado de cumplimiento del Gobierno de España con la agenda canaria está en torno al 65%, es la estimación que ha hecho hoy en el Parlamento el presidente canario Fernando Clavijo, que ha admitido que la relación con el Ejecutivo Central es complicada y que los avances no llegan al ritmo y con la celeridad deseados.
4: Hay cuestiones que han ido avanzando, no como nos gustaría, al ritmo y con la celeridad que entendemos, de ahí que hayamos propuesto un decreto canario. Vemos el final de la legislatura y es importante que consolidemos esos derechos en un decreto ley, que estén a rango de ley. Pero si bien no podemos decir que hay un cumplimiento al 100%, tampoco podemos decir con honestidad que hay un incumplimiento total. Yo, si lo tuviese que cifrar, estaría en torno a un 65%.
2: Sepan también que la Comisión Mixta Congreso-Senado pide más ayudas al transporte de mercancías y participación en los aeropuertos. Hoy ha aprobado una moción para reclamar que Canarias participe de forma más efectiva en la gestión de los aeropuertos. Ha sido a propuesta de la agrupación socialista Gomera. También se ha dado luz verde a una proposición no de ley del PP.

0: para que se incremente la cuantía de la compensación al transporte de mercancías. Escuchamos a Juan Antonio Rojas, diputado del PP, Fabián Chinea, senador de la agrupación socialista Gomera, y a Dolores Corujo, diputada del PSOE.
1: Primero, convocar la comisión mixta Canarias-Estado. Segundo, actualizar los costes tipo conforme a la realidad del mercado. Y tercero, incorporar mecanismos automáticos de revisión.
2: Porque quienes vivimos en territorios insulares, señorías, la conectividad es una cuestión de igualdad, es una cuestión de cohesión y en muchos casos es una cuestión también de dignidad.
3: Lo que ocurra en una determinada isla o en un determinado territorio en inversiones aeroportuarias, créanme, señorías, que será siempre acordado con las instituciones insulares.
0: Y en cuanto al tiempo, día de mucho calor en Canarias con Calima, también con nubosidad, incluso algunas precipitaciones en puntos, sobre todo del norte. Las máximas han alcanzado los 35 grados en Tías, en Lanzarote 33,3 en Antigua, en Fuerteventura, y también por encima de 33 han estado en la aldea en Gran Canaria.
4: Víctor, a partir de las 6 en Canarias al cierre, ¿qué nos propones?
0: Tenemos edición reducida del Canarias al cierre porque a las 8 hay fútbol femenino, juegan las nuestras, juega el Costa Deje Tenerife con el Atlético de Madrid. Aquí se lo vamos a contar, antes conoceremos la última hora del caso Plus Ultra. Nos acercaremos a la situación de los trabajadores del Hotel Majec en el norte de Tenerife, que ha cerrado sus puertas dejando a 41 empleados en la calle. Analizaremos la actualidad en nuestra tertulia de periodistas y, por supuesto, tendremos espacio para la igualdad, Ídolos de Tara con Noemí Galván a las 6:30.
4: Y cualquier última hora, Víctor, nos pides paso como siempre.
0: Un saludo.
4: Son las 5:04. Y seguimos con nuestro gabinete de alcaldía, en un ratito más que nos queda con los alcaldes que nos acompañan en esta tarde, que siguen con nosotros, la alcaldesa de Teguise, Olivia Duque, el alcalde de Puerto del Rosario, David de Vera, y el alcalde de San Cristóbal de la Laguna, Luis Geray Gutiérrez. Hablábamos de vivienda, y vamos a cambiar de asunto porque les quiero preguntar también, alcaldes, alcaldesa, por lo que hablamos al principio del comercio local, pues que también genera mucha conversación, nos preocupa en muchos entornos, prácticamente en todos, que se estén perdiendo, que se esté unificando, de hecho, el paisaje de los lugares a los que vamos a comprar, porque ya da igual la calle en la que estemos, que parece que los comercios vienen siendo los mismos, y se va perdiendo en detrimento, claro, de los comercios de toda la vida. ¿Qué se está haciendo? ¿Qué están haciendo desde sus municipios, alcalde? Empezamos por San Cristóbal de la Laguna, para proteger ese comercio, para no perder eso que nos hace únicos.
5: Yo a veces creo que nosotros mismos vivimos en un estado de hipocresía total y absoluto, porque esos establecimientos que algunos ahora tildan como, bueno, que nos están invadiendo y demás, llevan aquí pues muchísimo tiempo, es cierto, y a nadie se le escapa que cuando hay un crecimiento y hay una evolución y hay un desarrollo en cualquier urbe, pues es normal que grandes marcas se quieran establecer en nuestras ciudades, y más si tiene una rentabilidad o una relevancia como la ciudad de San Cristóbal de la Laguna. Pero mire, detrás de cada uno de los negocios o establecimientos locales hay una historia detrás. No es cierto lo que se está diciendo, que los centros históricos, por ejemplo, en el caso de la Laguna, estén cerrando todos y cada uno de ellos porque se está implantando el franquiciado. Detrás de todo esto hay una dificultad para un relevo generacional, hay dificultades porque evidentemente a lo mejor el producto en el que antes sí era demandado, ahora ya no es tan demandado, porque quizás también tiene mucho que ver con el crecimiento de entornos que son más atractivos que otros. Esto todo lo estamos nosotros trabajando desde hace ya varios años en el municipio. Nosotros tenemos ahora mismo un trabajo importante para conocer en detalle cada una de las realidades de todos estos comercios, para poderles brindar una propuesta, un incentivo, una ayuda, una bonificación. Pero es muy difícil, ¿eh? Pero cuando yo escucho relatos de que se están cerrando X establecimientos porque el Ayuntamiento de San Cristóbal de la Laguna no está apostando al comercio local, no solamente es una falsedad como la copa de un pino, sino es que es desconocedor total y absoluto que vivimos en un momento en el que, para llegar a que cada euro invertido del erario público pueda llegar a ese empresario, tenemos que salvar una serie de cuestiones que son legalistas, que provocaría, si no se salvan, pues una dificultad, o incluso que seguramente algunas utilicen para ir a llevar al concejal de comercio o al alcalde de turno a los tribunales. Hay que tener mucho cuidado con lo que se dice, porque a veces los mensajes son incendiarios, y hay que conocer también la realidad. Nosotros estamos trabajando muchísimo en la laguna para poder afrontar el riesgo de que, bueno, primero, no exista un relevo generacional, es decir, que los hijos y las hijas de las personas son, que sean propietarias de estos establecimientos, pues no, como no quieren continuar porque tienen otras metas, pues busquemos nosotros una alternativa para que se siga manteniendo. Por ejemplo, un ejemplo claro, la dulcería de la Catedral. Todo el mundo que va a la Catedral de la Laguna conoce los Rosquetes Laguneros. Pues hoy se sigue manteniendo también esa dulcería abierta, con la implicación de dos nuevos empresarios que vienen del municipio de Güímar, que veían en esta opción una oportunidad de negocio y que hicieron una propuesta en firme a los propietarios anteriores, y que, bueno, ahora mismo sigue siendo un referente. Pero después hay otros espacios donde tenemos que sí buscar la manera de arreglar. Es cierto que también hay unos alquileres que son excesivamente altos, pero mire, vivimos en un libre mercado. Es que lo que se está pidiendo por algunos voceros, y permíteme que lo diga así en este momento, en su programa, sobre intervenir el mercado, oiga, es que eso tiene un nombre y apellido, y eso no lo podemos hacer desde los ayuntamientos, y mucho menos, pues por lo menos yo, saltándome la legalidad. No sé si el resto de los compañeros está de acuerdo, pero no seamos hipócritas, no utilicemos que digamos que suena el río para tirarnos todos al agua. La realidad que estamos viviendo ahora mismo en municipios, como por ejemplo en el municipio de San Cristóbal de la Laguna, es que hay una gran dificultad para continuar con esos establecimientos que llevan abiertos durante muchísimos años, y que nosotros, con muchísimo trabajo desde el área de comercio, que lleva, por cierto, yo pongo en valor la compañera Estefanía Díaz Arias, se está intentando llegar para a través de acuerdos económicos también, bien, que ellos se vean respaldados, pero en muchísimos casos es prácticamente, vamos, imposible. Por tanto, ahí yo creo que el mensaje también está siendo un poco tendencioso. Permítame que me desahogue en este momento en mi intervención.
4: Pues para eso estamos, ¿eh? Para eso estamos en la radio pública, para escucharnos y compartir entre los alcaldes y alcaldesas que nos acompañan. Alcaldesa de Teguise.
6: Bueno, yo comparto muchas de las planteamientos que ha hecho el compañero. Lo comparto. Nosotros en Teguise, por ejemplo, al contrario, o sea, por lo menos lo que es, también tenemos el único conjunto histórico de Lanzarote, y lo tenemos en nuestro municipio, la villa de Teguise, y al contrario, la gente sube a la villa porque encuentra negocios y encuentra comercios que no encuentra en ningún otro punto de la isla de Lanzarote, ¿no? Y eso es lo que hace diferente el comercio local que nosotros potenciamos en nuestra villa de Teguise, que es el conjunto histórico. Pero es verdad, yo creo que esto es un tema muy complejo, es un tema muy transversal, y es un tema que no, yo estoy totalmente en contra, y a mí me pasa también en el pleno municipal, que por parte de la oposición pues a veces se utiliza este tema para ir en contra de un gobierno local, que al final lo que intentamos, y también como decía el compañero, con trabas legales y con muchas cuestiones que hay que tener en cuenta, ojalá pudiéramos llegar a todos lados, y ojalá pudiéramos ayudar en todas las medidas que queramos, pero es complicado, y ahí se suma no solamente el relevo generacional, sino también se suma el problema de personal que está habiendo a nivel en todos los ámbitos, o sea, no solamente en los comercios sino los pequeños comercios, sino también en la restauración. Estamos teniendo muchos problemas, y yo creo que eso es a nivel genérico, muchos problemas también en cuanto a la formación también, que creo que hay que incidir muchísimo, muchísimo más en ese sentido. Y luego yo quizás también abogaría un poquito porque al final el Estado, a través de los impuestos que se le imponen en muchos casos a los autónomos y a los pequeños comercios, pues que oye, pues que el nudo lo aflojara un poquito, ¿no? Porque yo creo que eso también está haciendo mucho daño, el tema del personal, el tema de las bajas laborales, el tema de la defensa, que obviamente eso tiene que ir de la mano. Yo creo que es importante ir de la mano de la parte laboral, de las personas que trabajan y que cumplen, pero también teniendo siempre en cuenta al autónomo y al pequeño comercio que sufre, que pasa muchas calamidades, que intenta a veces sacar, como decía el compañero, un comercio que ha heredado de sus padres, que quiere seguir adelante, pero que se tiene muy en cuenta la parte laboral, que está bien, que una cosa no quita la otra, pero que creo que se está olvidando mucho a la persona que está al frente de un comercio y que quiere sacar, que nosotros sí hemos vivido el cierre de comercios en nuestro municipio por falta de personal y porque no pueden asumir el pago muchas veces de las bajas que sufren en su plantilla, e incluso también porque se encuentran muchas veces asfixiados con todo lo que hay que asumir o con todo lo que hay que pagar, ¿no? Y yo creo que independientemente de lo poquito que pueda ayudar una administración local, como puede ser un ayuntamiento, potenciando, haciendo campañas de divulgación, campañas de publicidad, que eso yo creo que todos intentamos hacerlo desde nuestros municipios, fomentando actividades para que la gente suba a las zonas comerciales, haciendo obras y mejoras en las zonas comerciales abiertas para que la gente pueda pues caminar, pasear y disfrutar no solamente de nuestro entorno, sino también de nuestro comercio. Yo creo que esto es un tema que va un poquito más allá y sale de nuestra frontera.
4: Y Puerto del Rosario, alcalde, acabamos esta ronda con usted.
7: Sí, yo creo que cada municipio también tiene su singularidad y su especificidad. Yo, Puerto Rosario, una zona urbana, no somos un municipio turístico, por lo tanto no tenemos un tipo de comercio local vinculado al turista, pero sí hemos tenido que ir adaptando las diferentes ayudas directas al comercio local para eso, para garantizar el relevo generacional y un poco facilitar la consolidación del comercio local. Puerto Rosario, hay un gran núcleo comercial que un centro comercial que de alguna manera pues facilita aparcamientos en una sola infraestructura, delimita esa... que el comercio, el pequeño comercio, el comercio local que está más en el casco histórico, que está más en la periferia, pues tiene esas dificultades hasta del aparcamiento. Nosotros lo que hemos hecho de forma concreta y de la mano con la Asociación de Empresarios de Puerto del Rosario son varias actuaciones. El año pasado creamos el proyecto Impulsa, con actuaciones concretas de formación y de dinamización en el comercio local, con campañas el Día de la Madre, el Día del Abuelo, el Día del Padre, el Navidad, diferentes campañas, Mójate, diferentes campañas con comprando en el comercio local, y repercutían en premios que también se canjeaban en el propio comercio local. Luego, con el turismo de cruceros que llega a Puerto del Rosario, que poco a poco se ha ido incrementando, en más de 400.000 cruceristas al año, lo que hemos hecho es, a través también de la Asociación de Empresarios de Puerto del Rosario, unir las tres zonas comerciales con un pequeño minitren donde se recoge en la zona del puerto, y de ahí... pues casi que los obligamos a los dos centros de interpretación, Molino, los Hornos del Charco y el Centro de Interpretación de la Molina de la Charca, y unir las áreas de comercio vinculados desemboca en un pequeño mercadillo turístico que es la propia asociación quien la dinamiza, y son los propios comerciantes quienes están allí teniendo la venta directa. Y dentro de esas actividades acabamos de conseguir el comercio inteligente en Puerto Rosario, una subvención también vinculado por el gobierno de Canarias para mantener una dinamización de las zonas comerciales, de la zona comercial abierta de Puerto Rosario, buscando diferentes ejes de apoyo. Reactivación de locales vacíos con mejoras estéticas, promoción del alquiler comercial, apoyo a emprendedores, esas campañas de dinamización, también crear ese directorio online para dar una mayor visibilidad al comercio, al pequeño comercio, y facilitar esa búsqueda de categorías, esa exclusividad que debe tener el comercio local, no el comercio más industrial, por así decirlo, que está en las grandes zonas comerciales, sino esa singularidad, esa cercanía, esa diferencia que marca el comercio local. Y claro que todos tenemos dificultades y complejidad en mantener zonas el arraigo al comercio local en las diferentes zonas, y sobre todo que si no se aplican por parte de la administración este tipo de actividades, de campañas, campañas publicitarias, de promociones, pues llegamos a un extremo bastante complejo. Hace muy poco estuvimos en Santiago, en la Confederación Española de Cascos Históricos, a través de COCAI, y ahí se unían cascos históricos mucho más consolidados en todo el territorio de Canarias y de España, y otros que recién estamos empezando y queremos ir aprendiendo de cuáles fueron los errores que cometieron esos cascos históricos a la hora de favorecer o no al comercio local, y qué medidas debemos de tomar para corregir y no cometer esos errores. Por lo tanto, desde Puerto Rosario, que estamos en el inicio de ese casco histórico a través de las zonas del peatonal, pues estamos intentando ir de la mano de otros que llevan ya esa consolidación de muchos años para intentar de alguna manera priorizar el comercio local frente a otro tipo de actividad económica.
4: Alcaldes, alcaldesa, nos vamos a quedar casi sin tiempo, pero ya que les tenemos aquí, por favor, cuéntenos algún plan que tengan en sus municipios para estos días. Es la Semana de Canarias, Enteguise alcaldesa, ¿qué nos propone? Además de, por supuesto, que estrenaremos ya himno sí. con la graciosa incluida, las ocho peñas.
6: Sí, pues la verdad que sí, que eso ya para arrancar la Semana de Canarias yo creo que es una noticia estupenda para los que somos de Teguise, para los vecinos de La Graciosa y bueno, yo creo que para toda Canarias es un hecho histórico y bueno, agradecer muchísimo el esfuerzo que se ha hecho y felicitar a los gracioseros y a las gracioseras. Y bueno, nosotros esta semana yo creo que como todos los municipios estamos pues celebrando nuestra identidad, celebrando nuestra historia, nuestra cultura, nuestras tradiciones, que es lo que toca, que es lo que debemos, porque es lo que le vamos a dejar a nuestros niños, a nuestros más pequeños y bueno, pues la verdad que tenemos nuestro tenderete como todos los años, muchas actividades también, sobre todo también de fomentar cursos, talleres, fomentar todo lo que es el tema de también, por ejemplo, la construcción de timple, que aquí en Teguise pues mantenemos cursos y talleres durante todo el año de construcción del timple y bueno, y algo también que tenemos aquí en Teguise que será la próxima semana es fundamental y es otro encuentro, yo creo que para celebrar y para compartir la identidad canaria es esa feria agrícola, ganadera y pesquera del sector primario, el quinto año consecutivo que se hace en Teguise para la isla de Lanzarote y para Canarias, de la mano de nuestro sector, y bueno, van a ser 4 días, desde el 4 hasta el día 7, donde vamos a compartir con el sector, con el producto local, con actividades, con los mayores, con los más pequeños, y invitamos pues a todas las personas que nos estén escuchando, también a los alcaldes que están hoy aquí presentes, a que puedan, si quieren, y participar de algún ratito con nosotros.
4: Pues qué apetecible, tomamos buena nota. En La Laguna, alcalde, ¿qué nos propone?
5: Bueno, yo sé y me consta que tanto en Teguise como en Puerto del Rosario hay unos parranderos de altura, pero es cierto que nosotros en el Día de Canarias lo celebramos en la Plaza del Adelantado. Vamos a tener también distintos puntos por todo el municipio donde vamos a poder disfrutar de nuestra cultura folclore y de la tradición, y por supuesto también yo no puedo terminar hoy sin decir que nada más y nada menos vamos a tener en nuestra ciudad el día 12 de junio la presencia de su santidad el Papa, así que también preparando toda la ciudad para que tenga sus mejores galas y podamos tener una repercusión a nivel nacional e internacional pues a la altura de todo el municipio de La Laguna.
4: Evento grande ese, alcalde, que estamos todos pendientes, que lo contaremos y lo viviremos todo en Radio Televisión Canaria para que no se lo pierdan.
5: Así es.
4: Quien no pueda estar, pues, para vivirlo. En el caso de Puerto del Rosario, alcalde, que yo, con el permiso de La Laguna y de Teguise, yo este viernes estoy en Puerto del Rosario, que estamos ahí con Televisión Canaria, en el baile de Taifas, alcalde, que nos acogen.
7: Sí, el baile de Taifas que organiza el Cabildo, colaboración del Ayuntamiento de Puerto Rosario, es el baile de Taifas de carácter insular, un aforo de 9.000 personas en el recinto ferial, donde es verdad que ahí se, pues no solo festejamos nuestra identidad, sino también el encuentro de prácticamente todos aquellos colectivos, asociaciones de la isla Fuerteventura en Puerto Rosario. Dentro de las diferentes actividades quería poner en representación dos fechas importantes en Puerto Rosario en este mes de junio. El 12 de junio tenemos el Festival La Contracultura, que se realiza en la Plaza de la Paz con diferentes actividades, talleres, pero periodismo, literatura, teatro, música en directo, y dentro de esa música en directo, pues es un estilo musical bastante, pues el rock a través de Melón Diesel, Decadencia, Ochentero, que van a estar presentes ese 12 de junio en la Plaza de la Paz, y luego el macroespectáculo deportivo de Sol y Luna, que llevamos 21 años consolidando, vinculado a competiciones deportivas, a ocio, gastronomía y deporte, donde todos los clubes deportivos de las diferentes disciplinas deportivas del municipio participan. Será en la Playa de los Pozos este año, con desde rugby, desde softball, desde baloncesto en la playa, que también se han tenido que adecuar las reglas del baloncesto para competir de forma directa, y cerramos a través del concierto de Bombay. Y después fiesta de los barrios, como la fiesta del charco, la fiesta de la charca y la fiesta del matorral para San Juan, que también los invitamos a esas fiestas de identidad de los pueblos y barrios del municipio.
4: Pues completísimas las propuestas. Antes de despedirnos ya de forma rápida, les pregunto, ya que para acabar en esta Semana de Canarias, ¿algún plato típico que ustedes tengan, que ustedes con el que vayan a celebrar el 30 de mayo o con el que les guste, por lo que sea, Olivia Duque?
6: Bueno, yo es que yo soy muy mucho de sancocho. Yo de ahí no salgo el día de Canarias, no salgo del sancocho y esa es mi comida en este día.
4: Qué rico, David de Vera, en su caso.
7: En mi caso, y aún siendo, porque es la tradición que ha tenido mi madre siempre en mi casa, y digo aún siendo diabético, que no debiera, por eso para nosotros hace uno con sacarina y lo otro lo hace con azúcar, es el sobao, pero el sobao con queso y pasas, que es el que le da ese fundamento al gofio.
4: Qué rico. Y en el caso de Luis Llera y Gutiérrez, alcalde, a ver.
5: Nosotros en La Laguna, bueno, y en casa también seguimos la tradición, papas piñas con costillas, por supuesto, y de un frangollito después, de eso que son tan ricos y que mi abuela dejó apuntadito en una libreta y que mi madre se lo sabe a la perfección, y yo también lo tengo para que ya dárselo a mi hijo cuando lo hacemos los tres juntos en casa, que nos sale delicioso.
4: Pues esto podríamos quedar los cuatro juntos.
5: No, eso no.
4: Con todo,
5: no.
4: con todo, cada uno aporta, pues el sancocho, todo, y disfrutamos. Alcaldes, alcaldesa, cuídense mucho. Gracias por venir a la radio pública, Roscas y Cotufas.
5: Un abrazo, gracias.
6: Un abrazo igualmente.
4: Son las 5:23, sigue la tarde en la Radio Canaria.
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4: 4 minutos para las 5:30, WhatsApp de la radio 628-515151, en nuestro compromiso mensual con la iniciativa Canarias contra el Cáncer. Este mes vamos a poner el foco en uno de los principales factores de riesgo prevenibles, el tabaco. Vamos a hablar de cómo afecta a nuestra salud, lo hacemos con Jordi López García, neumólogo del Hospital Universitario Insular de Gran Canaria. Doctor, ¿qué tal? Buenas tardes.
16: Muy buenas tardes.
4: Y también con la doctora Lucía Juan, médica de Oncología Radioterápica del Hospital Universitario de Gran Canaria. Doctor Negrín, ¿qué tal, doctora? Buenas tardes.
17: Hola, buenas tardes.
4: Esto parece una perogrullada, pero seguimos cayendo en hábitos que la ciencia demuestra, doctor López García, que son perjudiciales, que compramos más papeletas para poder desarrollar un cáncer.
16: Sí, eso es real y tiene una explicación, porque el producto tabaco tiene una droga adictiva que se llama nicotina y en los últimos 10 años han aparecido nuevos productos que atraen más a los nuevos clientes. Estamos hablando de esas nuevas formas de formar nicotina, los cigarrillos electrónicos, los vapers, las shishas y otros elementos que dan la sensación de bajo riesgo. Parece que son inocuos y calan en esta población más frágil que son nuestros adolescentes en Canarias.
4: Yo he escuchado, por ejemplo, que fumar un cigarrillo electrónico es mejor que un cigarrillo tradicional. Esto
16: es falso. Es falso. Es diferente, pero es igual de dañino y a veces más. Te pongo un ejemplo que se entenderá. Cuando fumamos un cigarrillo, normalmente hay varios modos de escape de ese humo, no solamente el que va a la vía aérea a través de los labios. En cambio, cuando estamos hablando de un depósito cerrado, un circuito cerrado, como es un cigarrillo electrónico, pues todo lo que aspiras va hacia la vía aérea, que, por si la gente no lo sabía, no es vapor de agua, porque es una reacción química que se produce en el propio cigarrillo electrónico con la nicotina y otros productos pues tan, tan normales como propilenglicol, glicerol, aromas, para hacerlo más bonito.
4: Doctora, ¿qué se están encontrando ustedes en consulta relacionado con el tabaquismo?
17: Bueno, pues trabajando en un servicio de oncología, te puedes imaginar, el tabaco es el causante de el 80-90% de los cánceres de pulmón. Parece que siempre, cuando hablamos de tabaco, lo asociamos al cáncer de pulmón, pero son muchos otros tipos también los que están relacionados, como los tumores del área de cabeza y cuello, de laringe, de cavidad oral, también el cáncer de vejiga, de riñón, de, o sea, bueno, hay una larga retahíla de tumores que están claramente relacionados con este factor de riesgo, como decías antes, totalmente evitable.
4: Si no es así lo que voy a decir, me corrigen con total confianza, pero claro, además, si una persona fuma, aunque el cáncer que desarrolle no tenga nada que ver con el tabaquismo, con el tabaco, a la hora de enfrentarse a un tratamiento, ese cuerpo, esa salud, entiendo que es diferente para soportar todo ese proceso que alguien que lleva unos hábitos saludables, que igual también nos olvidamos que con esto de comprar papeleta para un proceso, pues mejor llegar en condiciones óptimas.
17: Efectivamente, hablamos del cáncer, pero también es causa de enfermedades cardiovasculares, respiratorias y una peor evolución frente a distintos procesos como pueden ser infecciones. Y en lo relativo al cáncer, yo creo que independientemente de que ya tengamos un diagnóstico establecido, yo creo que el mensaje es nunca es tarde para dejar de fumar, porque sí que se ha visto que el continuar fumando impacta en el pronóstico, produce una menor eficacia de los tratamientos, una peor tolerancia, con lo cual es algo a tener en cuenta.
4: Hablábamos con el cigarro normal, doctor, aquello de los fumadores pasivos. No sé si con esto también de los vapers y los cigarrillos electrónicos, con la sensación de que no huele o no huele tanto como el otro, pues dejamos ya de tener en cuenta las personas que están a nuestro lado. No sé si esto también tiene una incidencia en nuestra salud, la de quienes no fumamos.
16: Está demostrado que produce enfermedad, no solo el tabaquismo pasivo, sino la inhalación de esos humos que producen los cigarrillos electrónicos. Bien hemos aprendido cuando tuvimos la pandemia del COVID que en aquellos humos, en aquellos no humos, en una respiración cercana, podemos transmitir una infección a una persona en cercanía. Pues imagínese, pues los cigarrillos electrónicos. Estamos respirando ese aire expirado sacado del fumador, en este caso de cigarrillo electrónico, y podemos tener las mismas enfermedades prácticamente que un fumador de cigarro tradicional, por llamarlo así. Y eso es demostración. No es una molestia decir, me molesta el humo, huele a algo, usted veo que echa un vapor. No es molestia, es que genera enfermedad.
4: Y veremos de unos años, de una tendencia en la que el consumo había ido bajando de tabaco, las leyes antitabaco, la educación, la conciencia con las diferentes campañas, pero es verdad que la irrupción del vapor, del cigarrillo electrónico, ha cambiado todo esto porque dicen, bueno, pues no fumo el cigarro tradicional, pero sí recurro a esto. ¿Qué estamos fallando con la sociedad en general, pero sobre todo con los más jóvenes? Les pregunto a los dos.
16: Bueno, como antes te he comentado, los adolescentes tienen una manera pues de ver las cosas, las iniciativas, las experiencias, que eso siempre va a formar parte de su vida. Lo que tenemos que dar es más información. Pero por parte del legislador, y de ahí los cambios que están propuestos y todavía no están puestos en marcha, tenemos que no hacer tan sencillo la compra ni el consumo. Lo primero, equiparar, porque la ciencia nos dice que es dañino uno y es dañino el otro. Luego, por tanto, tenemos que equiparar las leyes que hablan del cigarrillo tradicional al cigarrillo electrónico. Y luego mucha más información. La gente joven, si se le da información, responde. Pero es cierto que la realidad es que cada 10 personas que prueban el cigarrillo electrónico, 9 son adolescentes. Esos son nuevos clientes adictos a la nicotina, que hoy fuman, además, algo que le hace daño, que es un cigarrillo electrónico, pero que en el futuro, si son adictos a la nicotina, no tienen ninguna cortapisa para coger otro cigarrillo de otro tipo. Y las shishas, otra cosa que parece algo como de las mil y una noches. No es de las mil y una noches. El que fuma, el que aspira una shisha, se entra el 100% de lo que se quema, porque el agua o el filtro acuático por el que pasa y lo aromatiza no elimina ningún humo. Todo lo contrario, va directamente, como antes te he dicho, en un circuito completamente cerrado a la vía aérea de esa persona.
4: Yo he visto a padres, y ya te doy la palabra, doctora, pero he visto a padres regalándole a sus hijos menores de edad shisha porque piensan que esto es como que divertido. Hasta sí, ese punto.
17: Sí. Es llamativo. De hecho, el otro día caminando por Mesa y López, no voy a decir el nombre del sitio, pero típicas tiendas de cigarrillos electrónicos y demás, los mensajes que hay en grande en lo que es las puertas del establecimiento van desde mejora tu salud, deja de fumar sin esfuerzo, que no puedes dejar de fumar si lo que estás comprando es un cigarrillo, o sea, es un manejo de la información completamente erróneo.
4: Con las consecuencias que tiene la salud, me gustaría que... ¿Qué le pasa a nuestros pulmones? ¿Cómo es un pulmón que fuma? Un pulmón de un fumador que lleva 10, 20, 30 años fumando.
16: Bueno, pongamos un ejemplo. El pulmón, la vía aérea, tiene una mucosa. Esa mucosa pues nos sirve para muchas cosas. Cuando se acatarra, se inflama y genera más moco. Hasta ahí llegamos. Pero cuando la atacamos, porque el humo no es lo que está preparado el pulmón para respirar. Nadie se pone a respirar el humo de una barbacoa. Como mucho, nos aromatizamos un poco. Pero si le diéramos a la gente pues la posibilidad de, por un canutillo y de un extractor, ir respirando lo que sale de la barbacoa, allí no dura nadie. Es que no dura nada. Entonces se produce un daño de la mucosa y esa mucosa reacciona. Y es ahí donde intervienen varios factores. Pueden cambiar las células, puede romperse la vía aérea. Estaríamos hablando de enfermedad pulmonar obstructiva crónica. Si tenemos la buena suerte de que es una persona hiperreactiva o asmática, pues va a toser más, va a encontrarse peor. Y si aparece un germen ahí dando vueltas, pues le va a tocar con más fuerza porque esa mucosa está alterada a consecuencia del daño sobre que ha provocado el humo del tabaco o el humo del cigarrillo electrónico.
4: Cuando se ven las imágenes, doctora, un pulmón, el paciente, no sé si se le explica en esa situación, pero es consciente de la situación de wow, hay circunstancias que son inevitables o reducibles. Cuando llega el diagnóstico, incluso decía, no es tarde para dejar de fumar. ¿Hay diferencia entre quien sigue fumando y quien no? Y quien dice, mira, pues esto me toca afrontarlo y quiero dejar de fumar. ¿Se nota?
17: La hay. Eso se lo explicamos desde el principio. Yo creo que a día de hoy información ahí de sobra. Es verdad que bueno, pues hay gente de cierta edad a la que toda esta información quizá ya le ha llegado en un momento en el que ya el enganche a la nicotina era muy potente, pero a día de hoy ayuda, soporte y herramientas para dejar de fumar las hay, y desde luego hay una gran diferencia entre los que continúan fumando y los que cesan el hábito.
4: Ese proceso imprescindible, decimos, ¿entiende de edades? ¿Hay más edades más concienciadas que otras en las que estén encontrando el grueso de los diagnósticos? ¿O esto se reparte?
16: Hablamos, por un lado, del tema del cáncer. Sí, es verdad que podemos ver un lapso de edad, 45, 65 años, quizás 55, 65 más, ¿no? Pero estamos viendo cada vez edades más sorprendentes. También es verdad que hay más factores que pueden hacer que esas células normales empiecen a crecer de una manera extraña, pero son células nuestras, porque les estamos dando algo que las anima, y puede haber algún factor, pues un marcador genético, etcétera, de que ahí haga que desarrolle un cáncer en una edad temprana. O sea, podemos tener edades sorprendentes. Y en cuanto a lo de fumar, es verdad que solicitan más ayuda para abandonar el tabaco, no tanto jóvenes, sino de más edad.
4: Esto es tremendo. Si me tuviera que quedar con una idea, es que no hay un cigarrillo mejor que otro.
16: Porque pues esto me está parece una buena frase, me parece una buena frase. La misma que ha dicho la compañera de que no hay edad mala para intentar dejar el tabaco, también podemos decir un cigarrillo lleva a dos, a otro, y no hay cigarrillo bueno, ni modo de fumar nicotina bueno, porque claro, las empresas lo que están intentando diferenciar es fumar de utilizar estos otros productos que liberan nicotina. Todo aquello que negaban hasta los años 60-70 del siglo pasado, resulta que ahora están aprovechando esa información que tiene todo el mundo, que el tabaco, fumar mata, pues lo están aprovechando y dicen, no, es que yo ya no te vendo nada para fumar, es todo lo contrario. Entonces, ahí es la baja percepción de riesgo que tiene el adolescente. Entonces, hay que intentar cortar eso y poner también normativas, legislación, que haga más complicado esto. No puede ser que te vendan un cigarrillo electrónico que ponga sabor tropical. ¿A quién está dirigido eso? A mi abuelo.
4: Ni sisa, ni vapor, ni cigarrillo electrónico, ni nada. La alternativa, la real, la saludable, es no fumar y movernos y cuidarnos, ¿no?
16: Correcto, y que mejor que en Canarias, con lo bien que estamos.
4: Ese es el resumen. Jordi López García, neumólogo del Hospital Universitario Insular de Gran Canaria, y la doctora Lucía Juan, médica de oncología radioterápica del Universitario de Gran Canaria, doctor Negrín. Gracias a los dos por acompañarnos, ¿eh? Yo estoy convencido que a la gente que se le grabe esto, ni uno ni otro, dejar de fumar, que hay muchas formas de hacerlo ya. Cuídense mucho, gracias.
17: Muchas gracias.
16: Gracias a vosotros, buenas tardes.
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4: 6:20 de la tarde, enseguida vamos con nuestros juegos y deportes tradicionales. Antes, Andrea, un plan para esta tarde, porque el Teatro Guiniguada, a través de Filmoteca Canaria, acoge a las 7 la proyección de Mi Ilustrísimo Amigo, un largometraje de Paula Cons, que lleva a la gran pantalla la relación sentimental y epistolar que mantuvieron Emilia Pardo Bazán y Benito Pérez Galdós.
20: Sí, es que se trata de una relación que comenzó a través de unas cartas. La película, protagonizada por Lucía Veiga y Paco Denis, narra la amistad, el amor y la admiración de los más de 30 años y 90 cartas que compartieron los escritores.
21: 1883. Señora y distinguida amiga, soy de los primeros y más vehementes admiradores de sus escritos y estoy deseando conocerla.
22: Pánfilo de mi corazón, te aplastaré. Después hablaremos dulcemente de literatura y de la academia y de tonterías. Pero antes morderé tu carrillito. Mi ilustrísimo amigo, después de tantas cartas no me ha salido otra forma de dirigirme a usted.
21: ¿Doña Emilia le parece bien?
22: Don Benito, pues. Pequeño, me están volviendo tarumba tus cartitas.
20: Pues como les decimos, mi ilustrísimo amigo narra la relación de amor que vivieron Benito Pérez Galdós y Emilia Pardo Bazán a finales del siglo XIX e inicios del XX. Una relación diferente, ya que se conocieron a través de unas cartas y después en persona. A día de hoy solo existen las cartas de Emilia que mandó a Benito. A través de estas se ha basado esta película. Al final, Emilia y Benito son conocidos por lo que hacen a día de hoy, pero lo que buscan con esta película es humanizar a estas dos figuras. Una película que sorprende y, como decimos, hoy a las 7 de la tarde podrán verla en el Teatro Guiniguada.
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0: tenemos que explicarle a alguien qué consiste el levantamiento del arado. Bueno, primero vamos a explicar cómo es un arado, porque nosotros pensamos que todo el mundo sabe cómo es un arado y que va, son los menos los que conocen sus características. Entonces vamos a intentar decir las partes del arado, como la forma que tiene, las partes que tiene, y luego intentar explicarnos, alguien que quiera levantar un arado, qué tiene que hacer.
1: Pues mira, pues prácticamente pues lo que tiene que hacer es entrenar, tener mucha maña, sobre todo porque esto va a ser también, no tan solo la fuerza, porque también se precisa tener la fuerza y sobre todo la técnica también, ¿no? Porque esto es como la lucha canaria, si tienes fuerza pero no tienes técnica, de nada sirve. Si tienes técnica pero no tienes fuerza, un tanto lo mismo. O sea que esto es como la lucha canaria, ¿no? Y otro deporte también más de aquí, de tanto, ¿no? Pero como le estaba comentando, esto va a base de mucha práctica y muchos años. Muchos años, porque esto no es sopla y hace botella, la verdad.
0: Vamos a ver el arado, vamos a ver el arado, cómo es un arado, qué partes tiene.
1: Pues la verdad que tiene el timón, pues tiene el timón, el yugo, tiene frontiles, la mensera, la cama, orejera, reja, la guijada, ¿vale?
0: ¿Cuánto puede pesar un arado normal, Juan?
1: El arado, un arado normal de 4 metros 20, por el que yo más o menos es que estoy levantando, pesa sobre unos 100 kilitos. Unos 100 kilitos, y en la bajada, lógicamente pesa más. Pesa más porque hay que mantenerlo, porque o una de dos, o se te cae el arado, se te parte, o tú te puedes lesionar. En la bajada es la que cuesta, en la bajada es la que cueste, por eso hay que ir despacito y haciéndolo bien y con mucho arte.
0: Hemos cogido el arado por el extremo contrario a la cabeza, es decir, por el extremo del timón. ¿Cómo lo agarraríamos? ¿Qué haríamos con el cuerpo para intentar pues levantarlo de una manera más fácil? No. Dijiste que la maña está presente, o sea que demuéstranos ahí cuál sería la maña. No nos digas todos los trucos, pero...
1: no, para nada, no, aquí no hay truco que valga, la verdad. Para ello también estamos haciendo talleres, ¿vale? Enseñándolo a los más jóvenes, ¿vale? Que es lo que el objetivo mío es ese, ¿no? Para que no se pierda esta tradición, ¿vale? Que por mi parte la estoy llevando desde mi padre. Pero aquí no hay ningún truco, ¿vale? El truco es, yo como soy derecho, ¿no? La mano izquierda se adelanta un poquito, la mano derecha en la punta del timón, ¿vale? Y uno se agacha como si estuviera haciendo sentadillas, se apoya en el muslo derecho y tirando para arriba, como haciendo palanca, tirando para arriba.
0: Vale, lo llevo hasta la vertical y una vez que está arriba.
1: Una vez que esté arriba, pues lo que cogemos, pues la verdad, mantenemos el equilibrio, ¿no? Con una mano. Hay levantadores que cogen el arado y le va dando vuelta. Le va dando vuelta lo que es el arado. Y después, pues nada, toque la bajada. Ahí se complica un poquito más la cosa. En la bajada, pues tiene que caer en el mismo sitio en el que se levantó. Ajá. Porque si no, se te puede caer y demás. Y después yo lo que hago es que yo también cojo y una vez que esté abajo, pues hago el giro. Hago el giro de 180 grados y cuando termino, pues cojo y saludo. Y ya está. Vale. Eso es...
0: Y Juanfra, cada levantador, como bien comentabas, tú dices, bueno, yo hago un equilibrio, cada uno le puede añadir algo, ¿no? Porque al fin y al cabo lo que hay que hacer es levantarlo y bajarlo de forma controlada. Porque yo recuerdo, por ejemplo, a Castor Castro, estando en el suelo, pues él también se movía, iba girándolo, ¿no? Estando él pegado al suelo.
1: Cada uno tiene su arte, ¿no? La verdad, Castor Castro tenía, vamos, era muy, muy fundamental, es que era... Perfecto, ese hombre tenía un arte increíble, la verdad, porque como bien has dicho, él se acostaba en el suelo y mantenía el equilibrio encima, el arado encima de él, y daba vueltas, ¿sabes? Y después se volvía a levantar, se volvían a levantar

0: ¿vale? Y seguía él con el levantamiento, la verdad. Y para eso se precisa, pues, bastante técnica, la verdad, y fuerza, nada.
1: La maña,
0: Sí, sí,
1: claro,
0: sí, sí.
1: que ya estaba
0: Sí.
1: escuchándote y ya me dolían las
0: Mucho.
1: lumbares, Juanfra, ya me
0: Sí,
1: dolían las lumbares, que me decía
0: mucho.
1: mi compañera María, que estaba ahí al frente del
0: Sí,
1: control,
0: sí,
1: me
0: sí.
1: decía, tú lo has
0: Sí,
1: hecho,
0: sí,
1: digo,
0: sí.
1: tú me ves a mí capaz de hacer esto. Pues que es complicado, tiene mucho mérito.
0: Sí.
1: Juanfra, que nos quedamos sin tiempo, pero nos encanta reivindicar aquí el levantamiento de arado, Ulises, qué maravilla. ¿Tú lo has hecho?
2: Sí, sí lo he hecho porque hay la gente de vecindario, la gente de la Rebolía, también como Juanfra, pues
0: Sí.
2: hacen talleres para intentar difundir entre los niños y las niñas, porque a veces parece que solo son los
1: Como
2: varones,
1: todo,
2: pero
0: sí.
2: hay
1: Qué
2: cada
0: bueno.
2: levantadora que, vaya.
0: Sí.
1: Pues María, anímate y nos lo
0: Sí,
1: cuenta.
0: yo en gracia a Dios estoy desde el año pasado metido en el colectivo de la Revolía y la verdad que son muy buenas personas y ahí estoy con ellos también
1: Qué
0: para
1: maravilla.
0: demostrar a los más jóvenes, a demostrar a los demás jóvenes no se pierda esta tradición tan bonita, la verdad. Es una
1: Juanfra.
0: pena que no se pierda.
1: Pues que no se pierda, ¿eh? Aquí nosotros contribuimos también. Un abrazo grande, Juanfra.
0: Pues nada, muchísimas gracias a ustedes. Un
1: Ulises
0: abrazo.
1: Castro, gracias como siempre.
2: Gracias a ti,
1: A ver
2: Tomás.
1: si somos capaces algún día, ¿eh?, de hacer levantamiento de
2: No es
1: arado.
2: tan complicado. La maña es
1: No sé yo. A ver,
2: muy
1: lo
2: representativa.
1: vivimos.
2: Lo
1: Nos
2: probamos.
1: quedamos, gracias a Ulises, antes de acabar y dejarnos ya con las noticias de las 6 de la tarde, Víctor Hugo Pérez, la recomendación de nuestro compañero también técnico, Fernán Domínguez, que elige In the Summertime. Y así nos vamos. Mañana más, a partir de las 3 de la tarde. Las noticias y mañana más roscas y cotufas.

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1: Muy buenos días, bienvenidos a este tiempo de radio. Hoy vamos a hablar de ganadería y concretamente con el ganadero que obtuvo el premio veterinario Pedro Suárez en la 33 Feria, concurso, exposición de ganado sector en Gran Canaria. Feria en la que estuvimos, como ustedes saben, realizando el programa de Campo y Mar, 1.200 animales, vacuno, caprino, ovino, porcino, más de 40.000 personas visitaron la feria, con un premio al mejor animal, un toro, que pesa en torno a 1.000 kilos, nos decía el ganadero. Una feria en la que también participaron los escolares, unos 1.300 escolares que durante pues este primer trimestre del año estuvieron trabajando sobre la ganadería y después se acercaron allí, o sea, fomentando el conocimiento, el consumo y acercando a los futuros hombres y mujeres consumidores y ganaderos y posibles ganaderos, pues el sector primario y sobre todo el sector ganadero. Con Gregorio Bordón, que es el propietario, el ganadero propietario del mejor animal, del premio que se llevó el premio veterinario Pedro Suárez, vamos a hablar. Bienvenido.
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1: Don Gregorio Bordón, muy buenos días.
2: Hola, buenos días.
1: Felicidades, ¿no?
2: Gracias, gracias.
1: ¿Cómo se llama el animal?
2: Marinero.
1: Marinero. Sí. 1.000 kilos pesa.
2: Yo diría que está un poco más.
1: Sí.
2: Sí, sí.
1: ¿Cuánto tiempo lleva con usted ese
2: marinero? Desde que nació.
1: Desde que nació,
2: conmigo tiene 5 años.
1: 5 años. ¿Y qué precio tiene? ¿Qué precio tiene un animal de ese porte? ¿En cuánto lo vendería usted?
2: Pues no sé, para mí vale mucho.
1: Sí, impagable, sí, sí. ¿No? No hay dinero que pague sí, eso. Sí.
2: Para mí no.
1: ¿Por qué?
2: Hombre, pues para mí no es un animal, es como uno más de la familia.
1: Uno más de la familia, ¿no? ¿Y cuántos animales de ese tipo que porque usted tiene una explotación de ganado vacuno, ¿no?
2: Sí, tengo 8, entre grandes y pequeños tengo 8.
1: Sí, pero ¿toros o también tiene vaca?
2: Sí, tengo 2 toros más y 4 vacas. Y después dos crías.
1: ¿Qué raza? ¿La raza canaria?
2: Sí, canario, todo.
1: ¿Y qué utilidad le da usted a esos animales? ¿Participan en arrastres? ¿Participan en exhibición? ¿Los vende para carne? ¿Qué rentabilidad le saca usted?
2: Los uso para armería, ferias, arrastres. Algunos sí, algunos para carne también.
1: ¿Y saca de ahí un buen negocio? ¿Se lo pagan bien?
2: No, eso lo paga para que coman ellos y se acabó. Lo que yo tengo es, como quien dice, un vicio.
1: ¿Un vicio?
2: Es para entretenerme.
1: ¿Sí?
2: Porque usted de ellos no vivo.
1: Ah, usted no vive de los animales.
2: Tengo mi trabajo y ellos es mi pasatiempo.
1: Sí, su hobby. Es su hobby. Oye...
2: Dígame,
1: Gregorio, ¿es su hobby?
2: Sí, es mi entretenimiento.
1: Sí. ¿Y cuánto tiempo lleva usted con la explotación?
2: Yo propia, pues, desde que tengo 18 años, sí. Y tengo 33. Pero antes la tenía mis padres, mis abuelos.
1: Yeah. ¿Y cómo le dio por esto? ¿Qué fue lo que le motivó con 18 años a dedicarse pues una parte de su tiempo a una explotación ganadera?
2: Bueno, desde los 18 no, yo desde que pequeño, lo que pasa es que he seguido, Porque sí, porque me gustan los animales y me entretengo.
1: Sí, le gusta mucho. Sus padres, sus abuelos, sí. Me imagino que desde pequeñito lo llevaban junto a los animales, ¿no?
2: Sí, claro. ¿Y desde pequeño hemos metido.
1: Ya. Y claro, no vive de eso, como usted me lo decía, su profesión.
2: No.
1: Pero sí le dan algún complemento para aparte, más allá de los gastos, para que ellos coman, para usted de tener algún capricho, algún lujo, ¿no?
2: Bueno, a veces, de vez en cuando. Sí. Cuando las cosas salen como el fin de semana, pues sí.
1: Sí.
2: Pero no es lo normal.
1: ¿No vendió nada en el fin de semana?
2: No.
1: No. Antiguamente las ferias, no sé si usted se acordará, que las ferias había antes mucho intercambio de animales y mucha compraventa, ¿no? Ya hay muy poca, ¿no?
2: Luego, cuando yo empecé ahí, ya eso quedaba poco ya.
1: Sí.
2: Y ahora mismo es que prácticamente casi todos los que tenemos ganado del país lo tenemos por lo mismo. Todo uno tiene su trabajo y lo tiene por gusto, por decir, en vez de tener un perro, pues tengo una vaca.
1: Claro. Mire, y una cosa curiosa, sobre todo por conocer un poco la actividad, y las ayudas que dan en las romerías, en el arrastre, los ayuntamientos, los organizadores se portan bien, valoran lo que cuesta mover un animal, el estrés del animal, ¿merece la pena?
2: Bueno, hay cosas y cosas.
1: Hay cosas y cosas,
2: porque hay muchos sitios en los que siguen pagando lo mismo que hace 8 años, por decir la cantidad, pero claro, en esos 8 años el pienso ha subido, el gasoil para mover el camión, para llevar al animal, ha subido. Y nosotros seguimos cobrando igual.
1: Cuéntenos, pero sin hacer referencia a ningún sitio en concreto, cuéntenos un poco la media, qué ayuda le dan a usted por llevar el animal a un pueblo, a una feria. ¿Cuál es la media más o menos?
2: A una feria muchas veces uno va a tienda, porque es pocas ferias en las que te dicen vas ahí y te van a dar 20, 30 euros por animal que lleves. Eso son ferias contadas, las cuento con los dedos de una mano.
1: Sí.
2: Los demás son ferias en las que si coges premio, bien, pero si no coges premio...
1: Sí, porque el premio este era 5...
2: Te va por lo opuesto.
1: Este premio son 5.500 euros, ¿no?
2: Bueno, eso dicen. Yo lo gané el año pasado y no vi los 5.500 euros. A menos que lo subieran este año.
1: ¿Cómo que no?
2: Esa es la duda que tengo yo y tengo que preguntar, porque el mismo premio lo gané el año pasado y no cobré eso. Yo creo que es una equivocación ahí.
1: Esto es lo que ha salido publicado. ¿Pero le dieron el año pasado? ¿Qué cantidad le dieron el año pasado?
2: No me acuerdo, pero serían unos 300 por ahí.
1: ¿300 euros nada más?
2: Sí, y en las bases de la feria pone que este año son 345. Que si me dan los 5.000 no pasa nada tampoco.
1: No lo va a depreciar.
2: No se lo voy a rechazar, eso lo tengo claro. Pero
1: bueno, con los 30 euros que le dan por asistir a una y cuando va a una romería, por ejemplo, a un arrastre,
2: la romería está en torno a los 200.
1: Sí, ¿y el arrastre?
2: Están en torno a los 200, y los arrastres depende de la categoría. Por ir a arrastrar ya son 120, creo que es, si no me falla la cabeza. Y ya después depende del puesto en el que quede, creo que son 60 más o 50, así, bajando.
1: ¿Y eso?
2: O sea, que depende de muchas cosas.
1: ¿Y eso para los gastos no le da? Porque si lleva el camión, la gasolina, como usted dice...
2: El desayuno.
1: El desayuno. Si lleva alguien que le eche una mano también con el animal...
2: Exactamente, pero como digo, esto es por gusto y por vocación
1: y para que dé
2: para ellos, exactamente.
1: Claro.
2: Mire, porque si no fuera por nosotros ya no quedaría nada.
1: Claro, gracias a usted que lo mantiene. Y si usted lo lleva a la, claro, lo pasa, si usted lo lleva al matadero, si usted lo quiere para los cría para carne, ¿se está pagando bien? ¿Cómo se está pagando el kilo carne? Un toro de 1.000 kilos, ¿no se lo compra el matadero?
2: un toro de 1000 kilos ya de por sí es marcharte, te va a poner 1000 peros porque es muy grande y ya la gente no quiere, no lo quieren grande, lo quieren más bien pequeñito, de 10, 12 meses, 15. Eso sí se pagan bien, pero ahora mismo yo este animal lo he hecho al matadero y...
1: Porque ya la carne está muy curtida, la carne está muy curtida, muy dura.
2: Eso dicen, pero yo ahora mismo se lo he hecho por el matadero y casi que se lo tengo que poner papel de regalo y ponerle un lazo. Porque prácticamente eso es dado.
1: Claro, es regalado. Mire, y cuando usted hablaba yo sé lo que es el marchante, pero muchos de nuestros oyentes no lo conocen, que son por así decirlo, los intermediarios, los que van buscando animales, que después lo llevan, a usted se lo paga a un precio, lo sacrifican, después vende la carne a otro precio y ahí tiene el negocio. Porque para el consumo, cuando uno cría un animal para sacrificar, para carne, lo normal es que tenga... un año, dos años, ¿no? Y no mucho más, ¿no?
2: Sí, exactamente. Esos son los que se pagan bien.
1: Sí, son los animales que se importan, y aquí se importan animales, vacas con 3 meses, 4 meses o 5 meses, y aquí se crían, se desarrollan 8 meses y después las venden, y esas son las que le sacan negocio, ¿no?
2: Exactamente.
1: Porque además el matadero ahí está haciendo una gran labor de divulgativa y de valoración.
2: Sí, sí, claro.
1: Sí. Le invitaron a la fiesta que montaron en la feria el sábado, ¿no?
2: Sí, claro. ¿Eh? Y el domingo.
1: ¿Eh? Y el domingo.
2: Sí, la verdad que ellos se portan, para la feria se portan que a gusto.
1: El Cabildo está haciendo un buen trabajo en ese sentido, ¿no?
2: Sí, hombre, tener en cuenta que cuando yo empecé ahí a la Feria del Cabildo, no, el año antes yo empecé ahí, no habían premios, sino solo daba un dinero por ir fuera. Y después, cuando entraron los nuevos políticos, pues eso, la verdad que dio un giro grande.
1: Sí, porque además Gran Canaria tiene hablan de 1.200 cabezas de ganado, es una de las terceras ferias. La tercera o la cuarta feria más importante de concentración de ganado, o sea, a la feria fueron 1.200 animales, está entre, bueno, la tercera, cuarta feria de concentración de ganado más importante de España, y además en Gran Canaria es la isla con mucho animal, 84.000 cabezas de ganado, vacuno, ovino, porcino, caprino...
2: 1.200 fueron las ferias más las que se quedaron fuera.
1: Sí,
2: tenía sentido que tuvieron que recortar animales porque no cabía.
1: Claro, no había
2: así
1: espacio.
2: Así que imagínense lo que se pudieron apuntar.
1: Podían haber ido perfectamente casi 2.000 cabezas de animales.
2: Sí, por lo menos.
1: ¿Cómo ve usted el sector en este momento? Lo que usted habla con los ganaderos, porque siempre en las ferias se habla. ¿Cómo ve usted el sector de la ganadería en Gran Canaria?
2: La verdad que un poquillo complicado. Un poquillo complicado porque esto al parece que lo primero que le sube los precios es a los ganaderos. A la hora de comprar forraje, comprar pienso, de ir al almacén. Y ahora mismo una persona que quiere vivir la ganadería lo tiene un poco bastante jodido, como quien dice.
1: ¿Sí, por?
2: ¿Diga?
1: ¿Por qué lo tienes jodido?
2: Porque está la cosa más cara. La cosa más cara y la ganancia a menos. Hay que pelear. Una persona que quiere vivir esto ahora mismo tiene que pelear mucho. Muy bien dice.
1: Sí, porque ustedes, por ejemplo, con esto de la crisis de Ucrania primero y ahora con el conflicto que hay en Oriente Medio, los costes han subido... los costes han subido sin que hayan subido en origen, o sea, aquí ha habido mucho pícaro y le ha metido para arriba los precios, ¿no? Porque la alfalfa, sí, concretamente, que ya estaba aquí, la subieron de la noche a la mañana en un 15%.
2: Exactamente, ellos la compraron al precio que era y ya aquí la subieron.
1: Y eso ha pasado con la gasolina también, que la gasolina que estaba aquí ya almacenada, también le subieron para arriba, o sea...
2: Exacto.
1: Pero, y para ustedes, ¿dónde están los mayores costes? Porque aunque haya forraje, aunque se en algunos ganaderos puedan cultivar forraje, a un animal de estos come. ¿Dónde están los mayores costes para ustedes? En la alimentación, ¿no?
2: En la alimentación, claro, en el pienso. Forraje, sí, este año vamos más o menos bien porque ha llovido, pero aquí no tenemos esos campos que tienen en la península que dice tú, cultivo forraje y tengo todo el año.
1: Claro.
2: Aquí tenemos lo que tenemos. Y el que tiene tierra, la planta y, bueno, saca algo para ellos, pero no te da para todo el año. Quieras o no, siempre sí o sí tienes que ir a morir al almacén.
1: Claro.
2: Sí, sí, tienes que ir porque, más, ¿eh?
1: Porque no solamente es la hierba que tú siembres o el millo que siembres y tal.
2: Exacto.
1: Porque bueno, porque
2: hay que comprar el pienso, hay que comprar otro tipo de forraje también,
1: claro,
2: para equilibrar un poco la cosa.
1: Para equilibrar, darles una alimentación equilibrada. Y en cuanto a enfermedades, sí, ¿son animales sanos?
2: Pues sí, yo sí, de momento, gracias a Dios, a día de hoy no me puedo quejar.
1: No.
2: Ahora mismo las vacas son más duras que la cabra, por ejemplo.
1: No les da la gripe con facilidad, ¿no?
2: Pero ¿y si la coge, resiste?
1: Dime.
2: La gripe, si la coge, la aguanta un poco más que la cabra. La cabra es más, sí, más débil.
1: Esto te iba a preguntar. ¿El ganado vacuno es más fuerte ante cualquier tipo de enfermedad? ¿Es más duro? Porque las cabras sí son más sensibles, ¿no? O las ovejas. La oveja también es un poquito más fuerte.
2: Las vacas, ¿no?, son más fuertes.
1: Y
2: son más fuertes, aunque cuando toca y no hay marcha atrás.
1: ¿Usted tiene vacas también?
2: Sí.
1: Sí. ¿Y qué hace con la leche?
2: Para la cría.
1: ¿Para la cría?
2: Para la cría de la vaca.
1: ¿Usted no la utiliza para consumo propio, ni para hacer queso, ni...?
2: Sí, para consumo propio sí, a veces, pero lo normal para la cría de la vaca.
1: Ya. Yeah.
2: La cría me lo va a agradecer más.
1: Sí. y con el potencial que tiene la ganadería ahora mismo en Gran Canaria, claro, es más son explotaciones. Hay mucha explotación empresarial, porque hay grandes explotaciones. Hay también explotaciones como es el caso suyo, que lo tiene como hobby, lo tiene, bueno, pues hay un hobby, un entretenimiento, que mientras cubra los gastos, bueno, pues usted está tranquilo. Lo que pasa es que después, para aquellos ganaderos, tanto en caprino como en ovino, como en vacuno, bueno, y que se dedican y tienen esa profesión y se dedican a esto, pues entre la carne por un lado, el queso por otro, la leche, pues tienen que sacar para que vivan los animales y para ellos tener de alguna forma también un modo de vida, una rentabilidad. En ese sentido, también el cabildo ha hecho un buen apoyo con las ovejas bomberos, ¿no?
2: Sí, claro, gracias a eso estamos un poquillo escapando de los incendios. Vamos a este año, como con todo el paso que hay, habrá que poner más ovejas. Soltar a las vacas, habrá que soltar las de arriba en esa cumbre para que se coman todo.
1: Este año las ovejas van a tener trabajo, porque si...
2: Buah, porque sí.
1: Mire que hay pasto y hay hierba y matorrales. Aunque eso tendría que limpiarlo los propietarios de los terrenos, y si no, el ayuntamiento.
2: O sea, pero la gente ha abandonado la tierra.
1: Sí.
2: Si la gente abandona la tierra, yo no puedo obligar a alguien que limpie el terreno.
1: Yeah.
2: Pero al fin y al cabo es de él, y él hace con lo de lo que quiera.
1: Si usted tuviera que aconsejar, para ir terminando, don Gregorio, si usted tuviera que aconsejar a un joven, usted tiene 33 años, está dentro también del periodo de jóvenes, si usted tuviera que aconsejar a un joven que en estos momentos nos escucha, que le gusta, que dice, ¿qué consejos le daría para que pueda caminar con éxito con una explotación? Por la experiencia que usted tiene, por los costes que usted y ella usted maneja, ¿cuál es la media de una explotación de cabras, de ovejas, de vacas? ¿Qué salidas económicas puede tener eso? El sacrificio por un lado, la leche por otro, el queso. ¿Qué consejo le daría en ese sentido, de su experiencia?
2: Hombre, yo de una explotación grande, exactamente, no te puedo decir bien. Pero, sí, pero yo tengo 8 y yo me gasto mensual, vamos a decir una cantidad, más o menos 400 euros mensuales.
1: En el alimento, y los animales y otras cosas, ¿no?
2: El alimento. Yo, a mí el alimento, gracias a Dios, la propiedad es mía y todo lo demás es propio. Pero el alimento, que es lo importante, porque sin alimento no lo puedo tener, porque no, yo tengo que comer. Yo me estoy gastando unos 400. Una persona que vaya a dedicarse a esto, que se lo tome con paciencia, con calma, y que esto es de lunes a lunes 24 horas.
1: Y una explotación media, por ejemplo, de 70 animales, de cabras, de ovejas, por ejemplo, 70, 80 animales, sería una explotación media. No es grande, no es pequeña. Esa es una explotación media para comenzar. Para comenzar, ¿qué aconsejaría usted?
2: Es que para comenzar, por ejemplo, en una explotación de vaca, para que tú puedas vivir, te piden 30, pero claro, es que 30 vacas, y como está el coste de la comida, 30 vacas dará lo justo. Justo. De cabras, ovejas, pues te tiene que ser por lo menos el doble. Aunque también es verdad que se paga mejor la leche de cabra y de oveja que y comen menos una vaca.
1: Claro. No, pero también después me imagino que también está, Gregorio, la rentabilidad que tú le quieras sacar. Si tú las quieres para sacrificio, te consumen, pero
2: es mejor,
1: ya cuando sacrificio, ¿qué puede valer una vaca de 600 kilos, por ejemplo? No digamos el toro de 1000 kilos, pero una vaca que es para comercializar la carne, ¿a cuánto se está pagando en el mercado?
2: Yo tengo entendido por ahí que se está pagando unos 6 euros.
1: El kilo.
2: Estamos hablando de un animal que esté menos de 2 años.
1: Claro, de 6 euros, así, pero en 6 euros el kilo, o sea, pesas la vaca.
2: La mata, la limpia y la pesa.
1: Ya,
2: si pesa 600 kilos, pues son 1.800 euros, más la subvención.
1: Más la subvención. Más la subvención, claro. Que hay subvención por sacrificio de animales. Sí, al final.
2: Bueno, que no,
1: al final, como todo.
2: No ves la subvención en ese momento, pero.
1: Ya,
2: pero la cobras al año siguiente.
1: Sí. Como en todo, hay que hacer números. No es lo mismo que tú tengas un terreno donde pongas el animal estabulado, que pastorees, que tengas que arrendar un terreno. Claro, pero al final todo es cuestión de números. Y hay explotaciones. Yo conozco explotaciones que con 70 animales, cabras y ovejas, 35 y 35 más o menos, pues hacen queso. Y hay quesos que los venden a 50 euros el kilo.
2: Sí, pero son explotaciones que ellos mismos comercializan el queso.
1: Claro.
2: Si tu leche tiene que ir a una quesería, el de la quesería te va a pagar un precio en el que a él le salga rentable. Pero claro, te pones a mirar después y dices, uy, pero a lo mejor a mí no me sale rentable. O sí, no sé. Ya eso es los números que uno saque.
1: Claro, claro.
2: Yo para números soy malo. Por eso tengo lo que tengo y no quiero más.
1: Porque claro, tú lo tienes como cariño, como hobby, como tal. Dices, bueno,
2: Y a mí ya un animal matadero, me rompe el corazón.
1: Sí.
2: El día que ya no queda más remedio, pero si puedo, no, siempre intento no que vaya a otro sitio.
1: Es que se coge, no es fácil entender, para aquellos que no han trabajado con animales, no es fácil entender el cariño y la complicidad que un ganadero le coge a un animal, ¿no?
2: Hombre, el que tiene 30 le da igual uno que 30, pero el que tiene 8 y cuando
1: ya,
2: hay mucho,
1: pero, lo hace. Pero aún teniendo, que, 30, aún teniendo 30... que tú controlas cada uno de los animales, que hay una implicación con los animales. Normalmente, por lo que yo conozco, si es una manada grande ya de más de 100, ya no es tan fácil. Pero cuando tienes 30 animales, 40, conoces los animales, van a ti, no sé, ese gesto de complicidad, de el que tú tienes con las vacas, Claro, cuando tienes ocho es más fácil. ¿Qué tú tienes con las vacas? Que entras, que las acaricias, cómo estás, que les hablas, que ella con la mirada o con el gesto de la trompa, pues te asienten. O sea, se cree ahí que solamente lo entienden los que han tratado con animales, los que han vivido con animales, los que han convivido con animales. Que eso que te levantes y que a lo mejor antes de irte al trabajo te asomes a la cuadra a ver cómo están.
2: Pero mira tú cómo es la cosa. Todo lo que has dicho, y al fin y al cabo quien pone las normas son personas que no tienen ni un palo en la casa. y se dicen que son animalistas y que son los que más apoyan a los animales, pero nosotros no somos malos. Tener una ganadería es
1: claro,
2: ser malo.
1: Yo lo que creo es que muchas veces los que toman las normas deben pisar más una granja. Deben pisar más y escuchar al ganadero. Y escuchar al ganadero. Exacto. Y ver lo que hace, ver lo que significan los animales para ellos. Ver las dificultades que tienen para conseguir unos pastos. Vean el trabajo que hay cuando van al pastoreo, cuando hacen transhumancia, cuando cogen las ovejas o las cabras para hacer limpieza en los barrancos o en las zonas donde hay mucha vegetación, como cabras o ovejas bomberos. Yo creo que es cuando conoces más la realidad. O sea, porque desde un despacho, por los teóricos, y eso pasa con todo. O sea, el sector primario, para conocerlo, tienes que pisar el campo. Tienes que escuchar el campo. Sí. Tienes que comprender la realidad del campo. Y en las cuatro estaciones, y ahí es cuando tú dices, bueno, ¿qué se puede hacer mejor? Porque una de las cosas que usted se queda, y además con razón, los trámites administrativos, los permisos, las autorizaciones, no tienen que tardar lo que tardan. Porque flaco favor el que le están haciendo al sector. Y por eso yo muchas veces me pregunto si de verdad muchos de los que gobiernan, más allá de la fiesta, creen en esto. Porque a lo mejor si creyeran, pues lo que tienen que creer, pues las DOSAS, por ejemplo, las directrices de ordenación de los sistemas agrarios, pues no llevarían 8 años ahí caminando sin solución. Entonces, 8 años que el sector se ha retrasado, 8 años que el sector va menos, porque además los datos van... Si no motivamos, porque al final, Gregorio, al final la administración, junto con el consumidor, está para motivar con sus medios, tutorizar, ayudar a que el ganadero se sienta feliz.
2: Sí.
1: Se sienta apoyado porque ve que su carne la consumen sus quesos, porque los valoran, porque valoran su trabajo, porque la administración es ágil a la hora de dar una respuesta, es ágil a la hora de conceder las subvenciones, es ágil también a la hora de poner en marcha cursos de formación y de cualificación, porque hay que tecnificarse, el libro de campo digital, todo eso, pero hay que ayudar, que orientar. No puede ser solo a través de notas y de mensajes en la página web de la consejería, y muchos lo verán y otros no se enterarán. Gregorio, muchísimas felicidades y un saludo. Gracias. y un saludo al campeón.
2: Vale,
1: ok. Venga, un abrazo.
2: Venga, bueno.
1: Un abrazo.
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1: Un joven ganadero, 33 años, de Gran Canaria, Gregorio Bordón, se llevó el premio veterinario Pedro Suárez a la mejor cabeza de ganado en el 33 concurso de exposición de ganado en Arucas, en la finca agroexperimental del Cabildo. Una experiencia, unas vivencias, un sentimiento. De nuestra parte está el compromiso. Esa es parte de nuestra vida. El compromiso con el sector, el consumo del producto y la valorización de todo lo que hay detrás. Gracias por la atención prestada. Nosotros ahora les dejamos con toda la actualidad informativa de la noche al día, Estíbaliz Pérez y todo su equipo. Contigo, si consumes, hay futuro. Será hasta mañana.

0: Son las 6:30.
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0: ¿Qué tal? Muy buenos días. Es miércoles 27 de mayo. 8 tomos y unos 4.000 folios para configurar una defensa. Es lo que abarca el sumario del caso Plus Ultra y es por eso que el abogado de José Luis Rodríguez Zapatero ha pedido más tiempo. Por tanto, se aplaza su comparecencia ante el juez para el 17 y 18 de junio. Un sumario que hace referencia al rastreo de hasta 40 empresas, a centenares de transacciones y con la presencia de unas 60 personas para tratar de averiguar si hubo un trato de favor en el rescate de la aerolínea Plus Ultra por 53 millones de euros. Ningún mensaje directo de Zapatero, pero sí muchas conversaciones que lo sitúan como líder de la supuesta trama. El juez Calama sigue el rastro de un dinero que se escabulle en un entramado de empresas, algunas de personas del entorno de Zapatero, que podrían estar dirigidas por el propio expresidente, desde esa parte no visible. Y entre papeles surge el nombre del comisario Gómez Martín, actual jefe de la Policía Nacional en Canarias y que en el año 2020 ejerció de responsable del aeropuerto Adolfo Suárez Madrid-Barajas cuando se produjo el polémico aterrizaje en España de la entonces vicepresidenta venezolana Delcy Rodríguez. Dice el sumario que pudo haber recibido favores y gratificaciones de la trama. Los miles de folios no han hecho más que enrevesar un caso tan incómodo como espinoso. Tomar la rosa por el tallo duele al apretarla. Socialistas como el presidente de Castilla-La Mancha, Emiliano García Page, estima que llegó el momento para el gobierno de Sánchez para someterse a una cuestión de confianza o convocar elecciones.
2: Hace más de un año dije dentro de mi partido, en el Comité Federal, que o moción de confianza o cuestión de confianza u elecciones, que los socialistas tenemos que poner el interés de España por encima del interés del Partido Socialista. Y que cuando el PSOE hace eso, poner los intereses de España por delante, también está haciendo lo que más le conviene.
0: Pero el cambio debe partir de la oposición. Feijóo esquiva la moción de censura y su discurso se dirige a los socios, a los que sostienen al gobierno.
3: Los socios que están manteniendo al gobierno dicen que quieren un gobierno limpio, y yo también. Lo que me sorprende es que si quieren un gobierno limpio estén sosteniendo al gobierno más corrupto de la historia democrática de nuestro país. Si creen que es mejor apoyar un gobierno de corrupción y no abrir las ventanas al cambio, tienen muy mal concepto de sus votantes.
0: Pero no es la intención del gobierno, que sigue recurriendo a la presunción de inocencia y al legado del expresidente. Elma Sáiz es la ministra portavoz.
4: Desde luego este gobierno confía en que se pueda respetar la presunción de inocencia del presidente Zapatero.
0: Y todo esto pilla a Sánchez fuera de España. Hoy a las 10 de la mañana, hora canaria, tiene previsto que hable. Será la primera vez que se pronuncie sobre el caso Zapatero desde que se publicara el sumario. Estaremos muy pendientes de esa comparecencia aquí en la Radio Canaria. Y así comenzamos en esta mañana de miércoles y hasta las 11 le estaremos acompañando en De la Noche al Día. También a través de la pantalla de Televisión Canaria y, si lo prefieren, a través de nuestra aplicación de la Radio Canaria para que nos siga desde cualquier parte del mundo. Incluso puede ver cómo se hace la radio en directo. Hoy también pendientes del tiempo, así que hoy parece que las temperaturas refrescan un poquito, así que por ello también les invitamos a que nos escriban el 628-515151 y nos cuente cómo amanece en cualquier rincón del archipiélago. Bueno, un programa que comenzamos de la mano de Eva García en la coordinación, en producción Elena Barrios, en redacción Cristian Luis y Carlos García, en la realización Sergio Montesino con la asistencia técnica de Rubén Rodríguez, en la realización de Televisión Canaria Alexis Lorenzo. Es miércoles 27 de mayo y así comienza De la Noche al Día.
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0: Y vamos ya con toda la información.
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0: Eva García, buenos días.
6: Muy buenos días, Estíbaliz.
0: El sinhogarismo aumenta un 70% en los últimos 5 años.
6: Caritas Diocesana de Tenerife alerta de que se ha normalizado la precariedad y son más graves las situaciones de exclusión. Es el balance de 2025 y recoge que la entidad atendió a más de 12.000 personas y 3.500 familias. Aunque el número de asistencias ha descendido con respecto a años anteriores, preocupa especialmente la cronificación del sinhogarismo. Juan Roñoni es el director de Caritas Diocesana de Tenerife.
7: Las medidas que se han ido tomando por las administraciones han ido llegando a determinado tipo de familias y han hecho que se acerquen menos a lo que nosotros atendemos. Aproximadamente en un 16% por menos de atenciones en 2025. Sí que, por otro lado, estamos viendo que las situaciones más graves están aumentando. Es decir, el sinhogarismo, las personas en la calle, el problema de las personas que no pueden llegar a fin de mes con los salarios que tienen, toda esa realidad se está haciendo más grave. Con menos número peligro, pero más grave.
6: Y el presidente de Canarias, Fernando Clavijo, ha anunciado en el Parlamento una ayuda extra para las personas que cobran pensiones no contributivas en las islas. En total serán unas 42.000 personas las beneficiadas. La ayuda será de 400 euros al año y se pagará en dos partes. Los primeros 200 euros llegarán ya en el mes de junio.
8: En el mes de mayo creemos que vamos a poder hacer el primer pago de esos 200 euros para luego llegar a otros 200 euros a final del año, con lo cual ya podrán ver a los primeros días de junio, podrán ver ese ingreso y se podrán verlas complementadas. Pero es evidente que no es suficiente.
0: Los trabajadores al aire libre afrontan otra jornada de altas temperaturas en Canarias.
6: Las temperaturas alcanzaron este martes los niveles más altos de este episodio. Tiscamanita en Fuerteventura superó los 36 grados y San Bartolomé de Tirajana en Gran Canaria siguió de cerca un registro de 35 grados. Parece que hoy empezarán a bajar de forma gradual. Enseguida le vamos a preguntar a nuestra compañera Vicky Palma, pero resulta fundamental tomar precauciones frente al calor, especialmente duras para quienes trabajan al aire libre. Esther Ortega es la secretaria insular de Comisiones Obreras en Gran Canaria.
9: El estrés térmico puede llegar incluso a la muerte. De hecho, el año pasado tuvimos varias personas que fallecieron en sus puestos de trabajo al aire libre por golpes de calor.
0: Los docentes denuncian que los complementos salariales específicos del profesorado llevan congelados desde el año 2018.
6: Con pérdidas de hasta 1.700 euros anuales en sus nóminas. Es por este motivo que los sindicatos han anunciado movilizaciones antes de que finalice el curso, en caso de que no haya negociaciones, aunque han abierto la posibilidad de retrasarlas al mes de septiembre. Andrés Fuentes es el responsable del sindicato CESIF.
10: Se reúne con nosotros, pues, o por lo menos hace la intención de reunirse con nosotros, pararemos y no empezaremos hasta septiembre, pero si no, empezaremos la movilización antes de que finalice el curso y en el caso de que no haya posibilidad, el inicio del curso próximo tendrá movilizaciones.
0: Canarias pide al Estado garantías sobre la continuidad de la ruta marítima Cádiz-Canarias.
6: Porque el actual contrato finaliza el próximo 30 de junio. La directora general de Transportes y Movilidad, María Fernández, ha subrayado que esta ruta marítima desempeña un papel clave en el transporte de mercancías y pasajeros entre Canarias y la península, además de la relevancia de preservar una conectividad marítima suficiente y estable para el archipiélago, dada su condición de región ultraperiférica y su dependencia estructural del transporte marítimo y aéreo que garantiza la cohesión territorial y el desarrollo económico del archipiélago.
11: Hemos realizado una misiva al Estado porque estamos bastante preocupados por la conectividad marítima Canarias-Península. Hablamos de que desde hace muchos años hay un establecimiento de una obligación de servicio público, una conectividad que conecta las islas con la península, la famosa línea de Canarias, Cádiz, ¿no? Y es cierto que hemos pedido información porque nos consta que a día 30 de junio finaliza el presente contrato, la licitación, y sin embargo no tenemos información y noticias de una nueva licitación.
0: El transporte privado en Canarias roza el límite de reservas ante la visita del Papa.
6: Podríamos decir que no hay guagua para tanta gente. Pendientes de la decisión de la Consejería de Educación del Gobierno de Canarias sobre si se suspende o no las clases los días de la visita del Papa al archipiélago, está también pendiente el sector del transporte. La patronal asegura que ya han llegado a su capacidad máxima de reservas de guaguas e incluso hay una lista de espera entre Gran Canaria y Tenerife. Hay más de 2.300 guaguas. José Ángel Hernández es el secretario de la Federación de Empresarios del Transporte.
12: Las empresas de transporte no tienen mucha capacidad adicional de admitir más reservas. 350 guaguas en Gran Canaria y 250 guaguas en Tenerife. Existe una lista de espera. Vamos a desvestir un santo para vestir a otro.
6: Bueno, faltan 15 días para la visita del Papa a Canarias. Esta semana está previsto que el Obispado y la Consejería de Educación anuncien si finalmente consideran necesario la suspensión de las clases presenciales. El presidente del Cabildo de Gran Canaria, Antonio Morales, ha afirmado que lo ve pertinente, además de animar a las empresas a que los trabajadores puedan realizar su labor a través del teletrabajo.
13: Yo creo que es necesario que se suspenda las clases, que ese día se implante el teletrabajo en las empresas públicas y en las empresas privadas. Yo creo que es necesario que no se someta ningún riesgo a la población, porque va a haber mucha gente en la calle, va a haber una movilidad extraordinaria condicionada por esa presencia de una multitud en la calle.
0: rescatados 24 migrantes a 125 kilómetros de Lanzarote.
6: 24 personas que viajaban en una neumática. Un buque mercante divisó la embarcación y Salvamento Marítimo asumió la ayuda ante la falta de medios marroquíes. La embarcación de rescate se dirigió al puerto de Recife con todos los supervivientes a bordo en aparente buen estado de salud.
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0: Tiempo ya para el deporte. El Costa DG Tenerife se jugará en la última jornada el cuarto puesto de la Liga F. Moy Rodríguez, ¿qué tal? Buenos días.
15: Y ello, ¿qué tal? Buenos días. Tras empatar 2-2 anoche en Alcalá de Henares ante el Atlético de Madrid, por lo que ambos equipos siguen igualados con 51 puntos. Aquí en el archipiélago, la Unión Deportiva Las Palmas retorna este miércoles a los entrenamientos de cara a preparar su último encuentro liguero de este domingo en Riazor ante el Depor, y en el que los amarillos se juegan su clasificación para los playoffs de ascenso. Habla su capitán, Jonathan Viera.
16: Sí, sabiendo que tenemos que ganar, como hemos hecho de aquí para atrás, ni más ni menos, con esa serenidad que hay que tener y con esa ambición que también hay que tener, lógicamente.
15: Y el Club Deportivo Tenerife ha fijado para el próximo 8 de julio el final de las vacaciones. Ese día los blanquiazules deberán pernoctar en la isla para someterse a los reconocimientos médicos previos al inicio de la pretemporada. Baloncesto, el Canarias selló anoche su clasificación para los playoffs por el título del ACB y lo hizo sin jugar, después de la derrota de Unicaja en su partido aplazado ante el Juventud Badalona. También el Granca ya sabe que una victoria este viernes en el Roig Arena ante Valencia Basket le daría la permanencia en la ACB después de la derrota anoche de Casademont Zaragoza, precisamente ante el conjunto Taronja. Más cosas en balonmano, el Rocasa Gran Canaria afronta desde las 6:15 de la tarde en San Sebastián ante el Vera Vera el encuentro de ida de la gran final de la Liga Guerreras. Las teltenses buscan el mejor resultado posible de cara a la vuelta, que se disputará el domingo en la isla. Y por último, en tenis, la gran canaria Kailin Quevedo afronta desde las 10 de la mañana la segunda ronda de Roland Garros ante la ucrania Elina Svitolina, actual número 7 del mundo. Mucha suerte para la nuestra.
0: Y vamos a ver cómo se presenta el tiempo en esta jornada de miércoles. Vicky Palma, ¿qué tal? Muy buenos días.
17: Buenos días, Tibali.
0: Bueno, empiezan a bajar de forma gradual las temperaturas en esta jornada, ¿verdad?
17: Sí, hoy notaremos menos calor en prácticamente todo el archipiélago. Ayer se llegaba a alguna máxima, pues casi rondando los 36 grados, se registraba en la isla de Fuerteventura, y hoy de media vamos a tener entre 5 y 6 grados menos en estas zonas donde ha hecho muchísimo calor en los dos últimos días. Hoy las máximas pueden estar entre en Fuerteventura, entre 30 y 32 grados en Gran Canaria, y en el resto entre 26, 28, 29 grados, que no está nada mal porque siguen siendo temperaturas veraniegas, pero no el intenso calor que ha hecho por zonas, porque no ha sido generalizado de comienzos de esta semana. Por lo demás, nos despertamos con presencia de nubes, todavía quedan nubes medias y altas, principalmente los cielos de La Palma, El Hierro, Lanzarote y Fuerteventura, los dos extremos del archipiélago, y también tenemos nubosidad de tipo bajo, especialmente en la cara norte y este, las islas de mayor relieve, en la cara oeste de Lanzarote y de Fuerteventura. Esa nubosidad de tipo bajo en muchos casos desaparecerá para reaparecer al final de la tarde, y lo que irá ganando a lo largo del día de hoy es un poquito de altitud. Ahora mismo las nubes están por debajo de unos 600 metros aproximadamente, y al final de esta tarde, cuando reaparezca esa nubosidad, puede llegar hasta unos 800, 850 metros de altitud. En cuanto al viento, a lo largo de las próximas horas, pues en principio esperamos viento pues de componente norte flojo, sobre todo en zonas de costa, con intervalos moderados en horas de mediodía en las zonas costeras, sobre todo en las vertientes este y oeste. Y zonas altas, el viento es del oeste, flojo en general, aumentando a moderado, incluso fuerte, las cumbres de La Palma y de la isla de Tenerife.
0: Bueno, pues te cuento por aquí lo que nos escriben nuestros oyentes. Vicky Jeremías, desde Morrojable, nos dice: la calima a menos 23 casi, a esta hora de la mañana, casi en tanga, dice, por el paseo matutino y el patio de mi casa, que pone aquí unas imágenes del patio de su casa con algunas macetas, con alguna vegetación. Mateo desde Tijarafe, la isla de La Palma, 20 grados. Buenos días de Santa Cruz de Tenerife, grados y sensación de bochorno, pero hemos escapado del calor agobiante estos días. Mucha niebla de camino Santa Cruz por la laguna. Feliz miércoles, equipo. Bueno, desde Valverde, Bernardo nos dice que en el puerto de la Estaca 19 grados, el tiempo tranquilo y una foto muy bonita del puerto de la Estaca todo iluminado a esta hora de la mañana. Luigi, desde el Parque Holandés. Buenos días, equipo. Aquí el cielo nublado con viento flojo, 18 grados y océano en calma. Los grillos cantan. Buen tiempo con calor. Saludos de Luigi. Buenos días, equipo. Un placer saludarles. Aquí hace bastante viento en la zona de la cuesta. Y bueno, Vicky, también hacen referencia, como digo, a la niebla. Mucha niebla hoy desde casi la salida de la curva del Sausal, destino Santa Cruz de Tenerife. Era una niebla bastante abundante.
17: Sí, hoy sí que la tenemos sobre la pista de Tenerife Norte hasta ahora, así que los que tengan que viajar, que lo tengan en cuenta, porque bueno, tardará un poco en levantar y ya empezamos la temporada, que muchos piensan que no es así, la temporada en la que Tenerife Norte suele dar más problemas por la presencia de niebla, que lo suele hacer mucho más en el verano, finales de mayo, a lo largo del mes de junio, incluso principios del mes de julio, que lo suele hacer por tiempo desapacible, lluvioso y de invierno en el invierno. Ahora mismo la visibilidad es muy reducida en la pista y vamos a ver qué tal.
0: ¿Podría generar problemas?
17: Sí, podría generar problemas porque ahora mismo la visibilidad es prácticamente nula. En algunos casos 300 metros y en otros pues en torno a unos 600. Está muy reducida en parte del aeropuerto y es bastante bastante pequeña a esta hora de la mañana.
0: Bueno, pues estaremos muy pendientes de esa operatividad en el aeropuerto Tenerife Norte, en el aeropuerto de Los Rodeos. Gracias, Vicky. Hasta dentro de un ratito.
17: Hasta luego, buenos días.
0: Aquí también ya nos dice un oyente desde Valle Gran Rey, Francisco, cielo oscuro, despejado y comienzo algo de calima, dentro de casa mucho calor, en el balcón se desayuna perfecto. Bueno, 6:47 de la mañana.
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0: Seis 6:49 minutos de la mañana, continuamos en directo aquí en la sintonía de la Radio Canaria, también a través de la pantalla de Televisión Canaria, y nos vamos directamente al kiosco. Cristian Luis, buenos días.
2: ¿Qué tal? Buenos días, Estivali.
0: Bueno, hoy la prensa...
2: Y no a comprar golosinas.
0: Y no a comprar golosinas. No, vamos a comprar los periódicos, vamos a ver las primeras páginas, y sobre todo teniendo en cuenta las páginas en Canarias, bueno, algunas hacen referencia a los índices de pobreza hechos por públicos por Cáritas, pero también pone el foco en el jefe superior de la policía en Canarias dentro de ese caso Plus Ultra, ¿verdad?
2: Sí, tanto Canarias 7 como La Provincia y El Día abren con un extracto de esas conversaciones entre el empresario Danilo Díaz Granado y su abogado, que están pues en la causa que ha acabado, ya saben, en la Audiencia Nacional. Vemos una conversación, pues por lo que parece, en WhatsApp, en alguna red social, en la que leemos: si te parece, voy a sacar los 7.000 euros para el amigo. Se preguntan, ¿qué amigo? Para Jesús el comisario. Sí, dale lo de Jesús, responde el otro interlocutor. Bueno, pues el titular con el que abren los periódicos: Anticorrupción investiga desde 2025 al jefe superior de policía en Canarias. Jesús María Gómez está en el caso de Zapatero como interviniente a un paso de la imputación. Estas conversaciones están revelando pues el pago de sobornos a través de dinero, de regalos, de botellas de vino también caras al ahora jefe superior de la Policía de Canarias, y Anticorrupción y la UDEF analizan el patrimonio y nivel de vida del mando policial. Con este asunto, como te digo, abren los principales periódicos con diferentes imágenes. En Canarias 7 pues vemos la imagen del alto mando de la Policía Nacional en las islas, pero en La Provincia abren con una obra humana, una performance del artista Spencer Tunick, que ha elegido a la isla de Gran Canaria para continuar con una de sus obras, con una de las creaciones, que se llama Flanders.

0: Así que ya sabes si quieres participar.
1: Gracias por la aclaración.
2: Bueno, y los preparativos para la visita del Papa, apuntadas con cadencia de rosario, es el titular que acompaña la imagen en el periódico El Día, y es que el convento de Santa Clara pues ultima ya el mantel para el altar de la misa de León XIV en Santa Cruz de Tenerife. En Diario de Avisos abren con otro asunto: Cáritas que alerta de que la pobreza ya se enquista en Tenerife y se ceba con los migrantes latinoamericanos. La institución diocesana constata que la precariedad social se cronifica en la provincia tinerfeña, donde el sinhogarismo ha aumentado el 70% en los últimos 5 años. Además de esto, en las portadas te cuento que en páginas interiores se hacen eco los periódicos de la detención de 10 personas por al menos 35 robos violentos en viviendas y en comercios a través del método del alunizaje. Robaban vehículos a empresas de alquiler, de hecho robaron más de 20 vehículos, pues que estampaban contra los comercios que robaban. Estamos hablando pues de farmacias, cafeterías, restaurantes, gasolineras, especialmente en el sur de Tenerife. Y también curiosa la imagen, pues que se viralizaba también a través de las redes sociales y que recoge hoy el periódico El Día: cae un globo en la carretera TF5 a la altura de La Vega. No se sabe muy bien de quién era el globo, pero lo cierto
3: pero es que... Pero no un globo de cumpleaños.
2: No un globo de cumpleaños, sino un globo que, por lo que vemos en las imágenes, con unas dimensiones importantes, un globo aerostático, ¿no?
3: Sí.
2: Y cayó ayer en la zona de La Vega, en el municipio de Hico de los Vinos, quedó en parte del arcén, en uno de los carriles a la salida del túnel, y un motorista paró y lo retiró. Lo que no sabemos es de quién era el globo todavía, no lo ponen en la
3: pues
2: información.
3: Pues que se manifieste, que aquí
2: claro,
3: estamos abiertos.
2: Si alguien perdió un globo, pues...
3: 628-51-5151. O algún conductor que se encontró
2: también,
3: con este globo. Menuda sorpresa. Afortunadamente no pasó nada, Cristian, ¿no?
2: Pues sí, afortunadamente se retiró a tiempo y nada, un obstáculo en la carretera, pero lo retiraron.
3: Bueno, vamos ya con la prensa nacional, que evidentemente se hace eco de lo que ocurre en torno al caso Plus Ultra, y muy pendiente también de esa comparecencia hoy a partir de las 10 de la mañana hora canaria de Pedro Sánchez.
2: Efectivamente, en El País leemos que la SEPI anticipaba a las empresas que iban a recibir el rescate. El magistrado ve como indicio de tráfico de influencias que Plus Ultra celebrase su ayuda por adelantado, pero lo habitual, leemos, era que las compañías supiesen de antemano que la iban a obtener. La imagen de portada es para el juez José Luis Calama, saliendo de la Audiencia Nacional, y además informan pues de ese cambio en la declaración de José Luis Rodríguez Zapatero al 17 y 18 de junio finalmente. En El Mundo, Moncloa asume un calvario por ZP, no hay pruebas claras, pero sí hay evidencias de que se ha rodeado mal. Esto es desesperante, aseguran desde el entorno de Zapatero, desde el Partido Socialista. Según el periódico El Mundo, alcaldes y federaciones del PSOE se unen a García Page. Sánchez nos quema a todos.
3: Bueno, eso en cuanto a la prensa. ¿Y de qué se habla? Bueno, pues de todo lo que tiene que ver con estos episodios que vamos conociendo día a día, novedades en torno al caso Plus Ultra y con apariciones como, por ejemplo, el del expresidente del gobierno, José María Aznar, en un vídeo, Eugenio.
1: Pensaba que me sería apariciones estelares. Bueno, pues sí, es cíclico, de nuevo una frase. Bueno, todo esto viene a cuenta porque la situación, más allá de lo que al final se va a dirimir en los tribunales, la declaración del propio Zapatero, como ha dicho Cristian, se va a retrasar como pedía su abogado. Luego también está Estíbaliz, digamos que la otra cara, la cara política, ¿qué va a ocurrir? ¿Qué va a pasar con este gobierno? ¿Se va a mantener? ¿Puede haber mociones de censura? ¿No? Los vascos, los catalanes tienen dudas, ya los canarios también se han posicionado. Bueno, lo cierto es que en medio de toda esta situación aparece Aznar, que insiste en aquella frase del que pueda hacer que haga contra el gobierno en pleno caso Zapatero, cobra más sentido que nunca. El que fuera presidente recurre a la misma frase que empleó antes de la investidura de Sánchez en el año 23 con la amnistía de fondo. La situación extraordinariamente grave de entonces lleva, dice, a la situación insostenible actual. Escuchamos a Aznar y luego explicamos el contenido de esta frase.
4: En esta situación insostenible de España, esa frase de que el que pueda hacer que haga cobra más sentido que nunca, porque más que nunca necesitamos ciudadanos responsables, comprometidos con nuestro país, dispuestos a hacer, a actuar, a servir a nuestro país para salir de esta situación insostenible en la que estamos.
1: El que pueda hacer que haga. Bueno, la frase tiene su origen, Estíbaliz, en noviembre del año 23, en 2023, tras el fracaso en la investidura de Alberto Núñez Feijóo y en plenas negociaciones para la votación que permitía a Pedro Sánchez luego ser presidente del gobierno. Decía Aznar que el señor candidato Sánchez es un peligro para la democracia institucional española, aseguró entonces el expresidente. En esta situación, la inhibición no tiene hueco. ¿Qué se puede hacer? Se preguntaba él entonces. El que pueda hablar, que hable. El que pueda hacer, que haga. Y el que pueda moverse, que se mueva. Cada uno

0: en su responsabilidad, tiene que ser consciente de la situación. Esto lo decía entonces y lo ha vuelto a repetir ahora Estíbaliz en relación a la situación actual por la que atraviesa el gobierno de Pedro Sánchez, que veremos también, dice, esta mañana en Roma, después de la visita del Papa, esperada comparecencia del presidente, pues todavía no se ha pronunciado al respecto, ¿no?
1: Bueno, pues se rescatan antiguas frases. Vamos ya con la cultura, porque La Palma estrena nuevo espacio cultural. La programación del Auditorio Tomás Cabrera Martín comienza este miércoles. Castro, buenos días.
2: Buenos días, Estíbaliz. Pues sí, tras más de 10 años de espera, el auditorio arranca su actividad con 5 días de música y arte. Este miércoles le tocará el turno a la Orquesta Sinfónica de La Palma y continuará hasta el día 31 con la Escuela de Música, Tajadre, Los Arrieros, Música Lab y una exposición de Facundo Fierro bajo el título Poema del Volcán. Fierro, ya lo saben, es uno de los creadores más representativos de las islas. Su trayectoria está dedicada al diseño, la imagen, la arquitectura y el urbanismo. Se ha caracterizado por una defensa a ultranza de los valores naturales y culturales de las islas.
3: Ha marcado también la vida cultural, en este caso de la isla, durante muchos años. Transmite algo muy importante también, yo creo, este proyecto, ¿no? Y es que empieza algo que incluso muchos, los que son más pequeños, han crecido viendo siempre ahí, esa infraestructura, que no sabían lo que era, ese futurible a día de hoy ya es real. Es el Auditorio Tomás Cabrera Martín y lo vamos a inaugurar además en este mismo mes.
2: La inauguración será esta tarde. Últimos días para elegir protagonistas para el Día de las Letras Canarias y el Día de las Escritoras. Colectivos académicos, culturales y administrativos podrán proponer sus candidaturas hasta el próximo domingo, una vez cerrado el plazo. Las candidaturas serán valoradas por una comisión experta. Este órgano analizará la calidad de las obras de las personas propuestas y su relevancia, y hará una propuesta que será finalmente elevada al Consejo de Gobierno de Canarias para su designación definitiva.
4: Nos conocimos una noche en aquel festival, cayeron 3 o 4 cañas y algún que otro mezcal. Tú me dijiste que mi música es fenomenal, que me querías.
2: Y nos quedamos con la música de Muyayo, el proyecto de Sergio Oramas, que continúa promocionando Scroll Infinito, un EP de 3 canciones sobre el FOMO, el ghosting, los algoritmos y la ansiedad digital.
1: Pues Castro, tengo que decirte que 2 personas ya nos han escrito que dice que se ha cancelado la inauguración del auditorio en La Palma.
2: Pues no tenemos el
1: bueno,
2: dato,
1: lo confirmamos.
0: En la agenda venía esta tarde,
1: sí,
0: ¿eh?
1: En la agenda venía, pero lo confirmaremos, porque son 2 personas que nos escriben con respecto al aplazamiento de esa inauguración del auditorio.
0: Bueno,
1: pues ahora lo confirmamos y se lo decimos, ¿de acuerdo? Y gracias también por informarnos.
4: Ya pasó un mes y sigo sin saber nada de ti. No me hace bien esto, pero sigo creyendo en ti. No sé si has muerto o perdido el móvil por ahí, mirando.
1: Son las 7 de la mañana.
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1: Jesús María Gómez Martín, actual jefe superior de la Policía Nacional en Canarias, en el punto de mira del juez de la Audiencia Nacional que investiga el entramado que rodea el caso Plus Ultra. Aparece en el sumario y en el contexto de lo que en su momento se llamó el Delcy Gate. Presente durante el aterrizaje de Delcy Rodríguez, vicepresidenta de Venezuela, el 20 de enero de 2020, cuando Gómez Martín era comisario del aeropuerto Adolfo Suárez Madrid-Barajas. Aparece en la causa, se le sitúa acompañando a Koldo García a pie de pista, mientras el exministro José Luis Ábalos se reunía con la entonces vicepresidenta venezolana. Y también se habla de favores y gratificaciones. Un polémico aterrizaje que solo es una pieza más de un complicado puzzle de unos 4.000 folios. Tantos folios que para la defensa de José Luis Rodríguez Zapatero se hace inviable acudir a la cita del juez del 2 de junio. De ahí que el magistrado Calama haya accedido a aplazar su comparecencia para los días 17 y 18 de junio. Hoy, por cierto, les adelanto que entrevistaremos a Luis Arroyo, consultor político, amigo y portavoz de Zapatero. Es miércoles 27 de mayo y así continúa De la Noche al Día.
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1: Pero este miércoles nos trae otras noticias.
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1: Coalición Canaria valoraría, Eva, sentarse para estudiar una moción de censura o una cuestión de confianza.
7: El secretario de Organización de Coalición Canaria, David Toledo, ha mostrado su preocupación por el caso Plus Ultra, una situación que ha reabierto el debate sobre una moción de censura. La formación nacionalista estaría dispuesta a sentarse con la oposición para valorar una moción o con el gobierno de Sánchez si se presentara una cuestión de confianza. No obstante, Coalición Canaria se abstendrá en la moción de reprobación al gobierno que presenta el Partido Popular y se vota en el Senado.
8: Una cuestión de confianza o una moción de censura, mi partido se sentaría en ambos casos a estudiarla. Ahora, escenarios que no alimenten, sino que den portadas de periódicos, no estamos en este momento estudiando ni aprobando ningún tipo de ese tipo de cuestiones.
1: La comisión mixta pide más ayudas al transporte de mercancías y participación en los aeropuertos.
7: A propuesta de la agrupación socialista Gomera, el Partido Popular y el PSOE se abstuvieron también. Han dado luz verde a una proposición no de ley a propuesta del Partido Popular para que se incremente la cuantía de la compensación al transporte de mercancías. Escuchamos a Juan Antonio Rojas, diputado del Partido Popular, a Fabián Chinea, senador de la agrupación socialista Gomera, y a Dolores Corujo, diputada del PSOE.
9: Primero, convocar la comisión mixta Canarias-Estado. Segundo, actualizar los costes tipo conforme a la realidad del mercado. Y tercero, incorporar mecanismos automáticos de revisión.
10: Porque quienes vivimos en territorios insulares, señorías, la conectividad es una cuestión de igualdad, es una cuestión de cohesión y en muchos casos es una cuestión también de dignidad.
11: Lo que ocurra en una determinada isla o en un determinado territorio en inversiones aeroportuarias, créanme, señorías, que será siempre acordado con las instituciones insulares.
1: El nuevo arancel de 3 euros por cada compra online fuera de la Unión Europea encarecerá las compras procedentes de Asia.
7: La entrada en vigor será el próximo 1 de julio y aumentará el coste de las compras online. Desde el Colegio de Economistas de Las Palmas, su vicepresidente Guillermo Marrero advierte del impacto que podría tener en las islas, donde muchas familias recurren a estas compras principalmente debido a nuestra lejanía y a la insularidad. En el plano positivo, Marrero cree que esta política puede frenar esas compras compulsivas.
12: Tal vez sea hasta positivo en el sentido de que muchas veces se compraba por impulso. Era un comercio electrónico fácil, de accesibilidad, en cualquier momento y en cualquier hora del día podíamos hacer este pedido, y tal vez ahora, pues bueno, con este, entre comillas, sobrecoste, puede que hagamos compras más responsables.
1: Cierra el Hotel Majec en Puerto de la Cruz y deja 41 trabajadores sin empleo.
7: Se ha producido tras meses de conflictos entre la empresa gestora y la propietaria del inmueble. Manuel Fitas, que es el secretario de Organización de la Federación Sindical Canaria, ha explicado que los empleados tienen derecho a cobrar prestaciones.
13: Al hacer un ERE de extinción y registrarlo en la Dirección General de Trabajo y enviar el certificado de empresa al Servicio Público de Empleo, los trabajadores tienen derecho a las prestaciones. El problema es cuántos meses y en cuánta cuantía. Y no van a aguantar, pero en su día dije que esto es un hotel, que aquí no se van a sembrar ni plátanos ni tomates. Acabará siendo un hotel, acabará llegando una empresa y volverán a tener una actividad, o los trabajadores haber recibido la indemnización íntegra que les corresponde.
1: Las dunas de Maspalomas estrenan protección inteligente.
7: El Cabildo de Gran Canaria está instalando cerca de 200 carteles, también varios tótem que ofrecerán información digital para los móviles. Además, se colocará un megáfono que de manera continua y en diferentes idiomas recordará a los visitantes que está en una reserva natural especial. También se han colocado cámaras para controlar el número de personas en tiempo real que estén por la zona. Lo ha explicado el consejero de Medio Ambiente, Raúl García Brín.
14: Controlan el número de personas que pasan a través de los móviles y a través también de unas cámaras que detectan puntos de calor. Y esos puntos de calor se transforman en datos que van después a una plataforma que tiene el Cabildo, y eso nos permite después pues tomar decisiones sobre los flujos de personas, sobre un montón de aspectos que son muy importantes aquí y que nos van a permitir controlar mejor este espacio natural tan sensible.
1: El Parlamento Canario aprueba definitivamente el cambio de himno para sumar a La Graciosa.
15: Votos totales 62, sí 62, no cero, abstención cero. Queda por tanto aprobado por unanimidad. Día histórico hoy en el Parlamento de Canarias.
7: Día histórico, según la presidenta del Parlamento de Canarias, Astrid Pérez, tras la votación en coherencia con la reforma del Estatuto de Autonomía de Canarias en 2018, la modificación de la letra pasa de nombrar a 7 peñas en referencia a 7 islas, sino a 8 peñas para incorporar a La Graciosa como octava.

0: se escuchaban ya esas ocho peñas. Sí. Y además lo podremos escuchar el Día Canarias, que lo vamos a celebrar ya este próximo sábado. El himno ya será de forma oficial con las ocho Islas Canarias.
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2: Y vamos ya con los deportes. Juanjo Toledo, ¿qué tal? Buenos días.
3: Hola, Estíbaliz, ¿qué tal? Buenos días.
2: Hablamos de fútbol femenino. El Costa de Eje Tenerife se jugará en la última jornada el cuarto puesto de la Liga F.
3: Sí, ayer terminó la Liga para el conjunto tinerfeño lejos del Rodríguez López con ese empate a dos ante el Atlético de Madrid. Llegan a 51 puntos igualadas colchoneras y tinerfeñas. Por lo tanto, se decide todo el próximo domingo en el Heliodoro Rodríguez López a partir de las 12 con el Tenerife femenino midiéndose al Deportivo Abanca. Y así terminará ya el curso 2025-2026. Televisión Canaria va a ofrecer el partidazo del domingo en segunda división entre el Deportivo de La Coruña y la Unión Deportiva Las Palmas en el estadio de Riazor. No quedan entradas para ese choque en el que los amarillos, que hoy regresan al trabajo, se juegan la promoción de ascenso a primera división. En el Club Deportivo Tenerife, vacaciones hasta el 8 de julio, hasta el miércoles 8 de julio. Ese día deberán dormir en la isla los blanquiazules para comenzar al día siguiente con los pertinentes ya reconocimientos médicos de nuevo al nuevo curso en el que jugarán en el fútbol profesional. Final de la Conference League, fútbol internacional en Leipzig, en Alemania, a partir de las 8, Rayo Vallecano Crystal Palace, con los del sur de Londres, el internacional gran canario Jeremy Pino. En baloncesto, el Canarias certificó anoche sin jugar, con la derrota de Unicaja en Badalona, su presencia ya en el playoff. Solo falta definir ya el próximo viernes desde qué posición lo hará. Y el Granca, con la derrota de Casademont Zaragoza en el Príncipe Felipe ante Valencia Basket, vuelve a depender de sí mismo para lograr la permanencia. Un Granca que cierra la liga en el Roche Arena este próximo viernes ante Valencia Basket. En baloncesto arranca la gran final de la División de Honor Femenina al mejor de tres asaltos a las 6:15 en San Sebastián. El Superamara Vera Vera, el campeón de liga, se mide al Rocasa Gran Canaria. Y en Roland Garros, tenis, 12:30 a esa hora en la Arcilla de París, turno para la Gran Canaria Caitlin Quevedo, la 126 del mundo, ante la 7 del planeta, la ucraniana Elina Svitolina.
2: Bueno, ¿cuánta actividad, Juanjo? A partir de las 2 te escuchamos.
3: Tremendo. A las 2 más en el Deportivo de la Radio Canaria.
2: Gracias.
3: Buen día.
2: Y leo algunos mensajes. 628-515151. Buenos días desde el Madroñal. Esto es Gran Canaria, Teror, 19 grados. No sé si alguien les ha comentado que han visto cigarras anoche por el Madroñal. Y nos mandó una fotografía de una cigarra. Una langosta, lo que conocemos también por langosta, en aquí en una de las puertas de esta casa que nos manda Sergio. Bueno, pues también lo vamos a confirmar si algunas personas las han visto y ustedes también están abiertos a que nos lo cuente. Buenos días de Tenagua, en Punta Llana, la isla de La Palma. Juan León nos manda una fotografía del cielo despejado, pero sí con algunas nubes que se ven hacia el horizonte. Buenos días, después de un comienzo de semana caluroso, hoy amanece en el pueblo de Aría, algo más fresco, nos lo manda Enrique, con neblina baja, entrando por el macizo de Famara, 18 grados. Y poco viento, y saludos a todo el equipo. Y también nuestro amigo Ricardo, que nos manda esa fotografía desde el coche camino del aeropuerto de Gran Canaria, con 19 grados de temperatura. Vicky Palma, ¿qué tal? Muy buenos días.
4: Buenos días, Estíbaliz.
2: Bueno, seguimos asistiendo a temperaturas altas durante la madrugada, pero eso sí, ya vamos a notar que empiezan a refrescar, ¿verdad?
4: Sí, hoy las temperaturas serán notablemente más frescas que ayer, de media en alguna zona entre 5 y 6 grados menos, porque hoy nos vamos a quedar con máximas como mucho rondando los 30 grados, se podrían registrar en Fuerteventura y en Gran Canaria, y no los casi 36 de la jornada de ayer. Tenemos niebla en el aeropuerto Tenerife Norte, hay nubosidad baja y todavía algunas nubes de tipo medio y alto, pues en Lanzarote y Fuerteventura, en la vertiente norte de Tenerife, en La Palma, en el Hierro y en La Gomera, pero la nubosidad importante es la baja, la que hoy nos va a acompañar en mayor o menor medida todo el día y que va a ir ganando altitud a lo largo de esta tarde. Esa nubosidad ahora, dependiendo de la isla, está por debajo de los 400 o 650 metros de altitud aproximadamente. en Tenerife Norte, y esta tarde pues llegará las nubes, puede llegar el mar de nubes a subir hasta los 800, 850 metros de altitud, como si estuviéramos en verano. En zonas altas y por el sur, tiempo soleado, aún queda una ligera calima en los cielos de las islas. En cuanto al viento, hoy vientos de componente norte, entre flojos y moderados, aumentarán durante la segunda mitad del día. En las cumbres el viento va a ser del oeste y va a ser fuerte en las cumbres más altas, tanto de La Palma como de la isla de Tenerife, y el que quiera acercarse a las playas a lo largo de la jornada, hoy el oleaje pues puede alcanzar y superar el metro, metro y medio de altura por el norte.
2: Bueno, qué buena pinta los tomates que nos manda Luigi, dice cosecha de tomates para la salsita, ¿eh? La verdad que maravilloso. Y vamos a escuchar, Vicky, un audio que nos manda un oyente.
5: Buenos días, ayer las cigarras estaban ya desde por la tarde en Tamaimo. Buen día para todos.
2: Bueno, pues hemos informado. Claro que sí. Bueno, pues ya ven, nos decía antes un oyente de la zona del Madroñal, en Teror, que habían cigarras o langostas visibles en este lugar, y ahora también se hace eco de este de esta situación un oyente de la zona de Tamaimo, Vicky. Me imagino que son esas cigarras o esos cigarrones o langostas que trae la calima.
4: Pues yo no sé si habrá llegado directamente con la calima o son autóctonos nuestros, porque también aquí hay y saltamontes grandes. Lo que pasa que en los últimos años el uso de herbicidas y demás ha hecho que desaparecieran de muchos de nuestros campos, pero hay zonas donde se vuelven a ver, y después de las lluvias de los últimos meses, que hay bastante hierba por todos lados, que ya comienza a secarse las vertientes, sobre todo y sur de las islas, por el momento del año en que estamos, podrían ser perfectamente de aquí. Lo que pasa es que se nos ha olvidado, igual que las mariposas, que muchas habían desaparecido.
2: Pueden ser autóctonas entonces, ¿no, Vicky?
4: Exacto. Muchos han desaparecido de los campos, y en algunos momentos por el cambio de usos de venenos en la agricultura se empiezan a volver a ver pues mariposas, saltamontes en determinadas zonas, y sobre todo, por ejemplo, en zonas cercanas a donde hay cultivos ecológicos, que no se utiliza ningún tipo de elemento químico. Las hemos tenido, pero es verdad, porque hay muchos pequeños insectos que son difíciles de ver ahora cuando te das una vuelta por el campo, cuando antes eran muy habituales.
2: No sé si con esto de que haya llovido mucho durante este invierno proliferan más estos bichitos y lo vamos a ver con más frecuencia, Vicky.
4: Pues veremos a ver en los próximos meses, porque por ejemplo, una de las cosas que se está viendo este año, que ya estamos a finales del mes de mayo, que está un poquito retrasada, por ejemplo, la floración en las cumbres, a pesar de toda la lluvia que ha habido, que todos esperamos una buena floración en las cumbres de La Palma y de la isla de Tenerife, después de tantos años de sequía, y en algunos casos tiene un poquito de retraso, y abejas también empezaremos a ver pronto por muchos puntos de las islas, que bueno, que no dejan de ser insectos que conviven con nosotros. No,
2: y que son muy necesarias
4: las
2: abejas, ¿eh?
4: Efectivamente, que no son tan habituales. Ese abejorro grande, ese abejón que va a llegar que han encontrado en Gran Canaria, mejor que no, pero bueno, el resto sí, y que este año pues se agradece el cambio. Vamos a ver qué se presenta. Yo me da a mí la sensación que eso langosta pues puede ser autóctona, porque el viento no ha sido lo suficientemente importante, ni la entrada de calima, que además ha llegado a una altura para arrastrar a esos animales desde el continente vecino.
2: Pues aquí ya nos apunta otro oyente más. En Igueste Candelaria también se han visto este tipo de langostas o cigarrones. Pues Vicky Palma, gracias, buenos días.
4: Adiós, buenos días.
2: Y también José Díaz, que nos escribe desde Fuerteventura, de Tejuate, también con esa temperatura que marca 19 grados. Posma intensa en el Portezuelo, en Tegueste, 17 grados. Y estamos hablando de que la niebla o las nubes eran muy bajas en esta zona de Tegueste, los rodeos, Guamasa, y que incluso podría propiciar algún problema en el aeropuerto Tenerife Norte, porque antes nos comentaba Vicky Palma que también la visibilidad era muy escasa en la pista del aeropuerto de los rodeos. No hemos puesto en contacto con el 112, no hay incidencias de momento, por lo tanto también eso nos tranquiliza, es importante, y que continúe así toda la mañana. Aquí se desde La Victoria amaneció con mucha niebla, espero que se despeje pronto. Saludos para todo el equipo, nos apunta también una amiga oyente. Nos fijamos ya en el tráfico, Eva García.
0: Precisamente hablando de esa niebla, se nota intensidad de tráfico en la autopista TF5, sentido Santa Cruz. Es verdad que en la zona del aeropuerto menos, pero ya a partir de Guamasa viene muy, muy intensa esa vía entre Guamasa y el Sausal, con el tráfico muy lento. Luego en la isla de Gran Canaria, en la Gran Canaria 1, entre El Calero y Ginamar, sentido sur, vale la circulación lenta, pero sobre todo todo ese tramo, la zona del Calero, sentido Las Palmas de Gran Canaria. Ahí se nota más intensidad hacia Las Palmas de Gran Canaria que hacia el sur de la isla. Y en la Gran Canaria 3, tráfico lento, dentro de lo habitual de cada mañana, pero sí que se nota ya intensidad de tráfico. Y por cierto, respecto a los mensajes a los oyentes, muchísimas gracias, porque sí, se aplaza la inauguración del auditorio de la isla de La Palma. Así que muchísimas gracias a nuestros corresponsales también en esa isla.
2: Claro que sí. Además, para quienes apuntan, buenos días desde Sardina del Sur. Aquí de momento ha amanecido día fresquito, marca 21 grados. Que tengan buena semana todo el equipo del programa. Y ánimo a la Unión Deportiva Las Palmas, que confío en clasificarnos para los playoffs. Nosotros también cruzamos los dedos para que así sea. Bueno, vamos ya con las claves de día, con lo que marca esa agenda del 27 de mayo, Eugenio González.
6: 27 de mayo ya, a veces ya
2: sí,
6: estamos
2: sí, casi. Sí, casi ya pegaditos al verano,
6: sí,
2: ¿eh?
6: Sí, sí, sí, se acaba.
2: El 1 de junio empieza el verano meteorológico,
6: mira.
2: Y a partir del 21, por sí. Ahí es el verano astronómico.
6: Astronómico, sí. A mí me cae simpático el junio, un mes que me cae bien.
2: Sí, te cae bien, ¿no? Sí. Eres de verano, ¿verdad?
6: Sí, me gusta el verano, aunque también me gusta el invierno, a mí me gustan las estaciones bien marcadas, estivales, verano, verano, invierno, invierno.
2: Y este año la hemos tenido muy bien.
6: Muy bien,
2: la verdad sí, que sí, se ha portado sí. Bien las estaciones este último año. Bueno, vamos con esas tres claves, Eugenio. Vamos. La primera es que los auxiliares de enfermería se concentran hoy en el Parlamento de Canarias.
6: Sí, será a partir de las 10:30, coincidiendo con el pleno en el Parlamento Regional. La Asamblea Siete Islas, la plataforma TECAE de auxiliares de enfermería, convocan esta concentración de trabajadores y trabajadoras sanitarios y no sanitarios con motivo del debate del Parlamento en una proposición no de ley sobre la reclasificación profesional de más de 14.000 trabajadores de la sanidad pública. Reclaman fundamentalmente el reconocimiento y también la actualización de su categoría profesional dentro, como te decía, del Sistema Nacional de Salud y pasar del subgrupo al grupo y actualizar sus funciones, así como mejorar las condiciones de su carrera profesional, son algunas de las reivindicaciones que hoy pues se van a hacer oír en el Parlamento de Canarias.
2: Bueno, eso es una de las claves. La otra es que la delegación del gobierno reúne a la Junta de Seguridad ante la visita del Papa.
6: Sí, porque ya está ahí, 15 días justo, bueno, un poquito, 15 días y un día, 16 días para ser exacto.
2: Vamos a tener que empezar a hacer la cuenta atrás ya.
6: Para que llegue el Papa, por lo pronto el delegado del gobierno en Canarias, Anselmo Pestana, coordina esta mañana una reunión de la Junta de Seguridad ante la próxima visita del Papa León XIV, en este caso a la isla de Tenerife. La reunión empezará a las 10 en la sede de la subdelegación y también, en este caso, un poquito más tarde, a las 10:30, los obispos José Masuelo y Cristóbal Denis van a dar a conocer, en este caso, los detalles del encuentro que el Papa va a mantener con migrantes y servicios de rescate en el muelle de Arguineguín, en Gran Canaria, y también su posterior reunión con religiosos en la Catedral de Santa Ana. Por tanto, perfilando todos los detalles de la visita del Papa, que está cerquita, ahí casi que sigue acariciando.
2: Bueno, veremos que si está la delegación del gobierno, estará el delegado del gobierno.
6: Y habrá que preguntarle,
2: ¿no?, por la situación del comisario, del jefe de la Policía Nacional en Canarias, que aparece en el sumario de este caso Plus Ultra.
6: Está previsto que vaya el delegado del gobierno, al menos así viene en la convocatoria, así Anselmo Pestana estará en esta reunión.
2: Bueno, pues estaremos muy pendientes de lo que pueda decir. Y bueno, hablando del Papa, el Papa recibe hoy a Pedro Sánchez en el Vaticano.
6: Sí, será esta mañana el segundo día de la visita del presidente Pedro Sánchez, en este caso, bueno, a Roma. Hoy con el Papa, Sánchez viaja a Roma a buscar, a reunirse con el Papa, mientras también el caso Zapatero, pues digamos que en cierta medida también devora su agenda, vive dos realidades paralelas, el gobierno, mientras el sumario del caso Zapatero sigue filtrando detalles comprometedores para muchos, y la oposición tiene el discurso hecho y se están, parece que, moviendo fichas para esa posible moción de censura, de poder haberla, no se sabe todavía. Pedro Sánchez mantiene su agenda internacional sin modificar un solo acto. Esta mañana, en un ratito, lo va a recibir el Papa en audiencia, como te decía, en el Vaticano, y luego, Estibaliz, atención, porque ha dicho Pedro Sánchez que luego sí que va a hablar, sí que va a comparecer, porque no ha dicho nada o casi nada después del caso Zapatero, y hoy puede ser el día en el que el presidente del gobierno, Pedro Sánchez, responda a las preguntas de los periodistas en relación a esta cuestión. Y nosotros vamos a tener suerte, porque en un ratito vas a hablar con una persona que sí que lo conoce bien a Zapatero, Luis Arroyo, que fue también, permíteme que te lo diga, politólogo, sociólogo, y una época en cuando hacíamos tarde o temprano, que entraba mucho con nosotros todas las tardes para analizar la actualidad política. Bien lo sabe también Elena, que estaba de productora en ese momento.
2: Colaborador de esta casa, como dices, sí, sí, de la radio canaria, en un ratito estará con nosotros. Y bueno, de hecho, veremos cuánto se puede demorar esa reunión del Papa con Pedro Sánchez, pero bueno, en torno a las 10 de la mañana, hora canaria, estará prevista esa comparecencia de Pedro Sánchez. E intentaremos darla aquí en directo en la sintonía de la radio en canaria. 10 arriba, 10 abajo.
6: Sí, esta cosa a veces no es puntual,
2: todo
6: a veces
2: depende
6: de
2: esa reunión con el Papa, con ese encuentro. Bueno, y a partir de las 11, bueno, pues la Alpispa.
6: Sí, en la actualidad, muy presente, pero también, bueno, casi al final del programa vamos hoy a contar otra parte, digamos, más divertida. Se viene Pili Soy Yo todos los miércoles para cerrar el programa. Y hoy vamos a hablar, Estivali, del saludo, porque parece que se ha puesto de moda esto. Ya no se dice adiós, hasta luego, sino chao. ¿Tú dices chao o tú dices adiós?
2: Sí, suelo decir chao, pues, se me cuela el chao, ¿eh?
6: Pues
2: debo
6: el chao,
2: reconocerlo.
6: Pues el chao se está colando mucho y vamos a hablar hoy esto del chao con Humberto Hernández también, que es profesor de lengua, con Pili Soy Yo y con más oyentes, sobre si saludan de yo suelo decir hasta luego, adiós, el chao todavía no se me ha pegado mucho, pero parece que está como muy muy metido en el lenguaje del chao y vamos a hablar del chao luego.
2: Bueno, por aquí tengo que decir que dice, he oído decir a Estivaliz mencionando el Madroñal asociando la Teror, pues no, me dicen que es Santa Brígida. Ajá. Bueno, pues mis disculpas, Santa Brígida, y bueno, a partir de ahora lo relaciono el Madroñal con Santa Brígida, la isla de Gran Canaria. Bueno, dice, quizás haya algún barrio que tenga Teror que se llame de esa manera. Bueno, pues nos ponemos a la orden también para investigarlo. Gracias también a este oyente. Bueno, te escuchamos a partir de las 11 de la mañana, Eugenio.
6: Y yo sigo contigo hasta las 11 de la mañana.
2: Hasta luego, 7:22.
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2: Bueno, pues hoy es uno de esos días clave porque a partir de las 10 de la mañana escucharemos la intervención de Pedro Sánchez, presidente del gobierno, pronunciarse sobre lo que ha dado de sí hasta ahora este sumario que hemos conocido en torno al caso Plus Ultra. Y bien decía nuestro compañero Eugenio que hoy vamos a saludar al que ha sido también un asiduo colaborador de esta radio, de la Radio Canaria, politólogo, experto en comunicación política y además amigo personal de José Luis Rodríguez Zapatero. Luis Arroyo, ¿qué tal? Muy buenos días.
7: ¿Qué tal? Muy buenos días.
2: Además, en los últimos días también un máximo principal defensor público de Rodríguez Zapatero. Bueno, le pregunto, señor Arroyo, se retrasa la declaración de Zapatero ante el juez. ¿Tiene intención, parece, Zapatero de declarar, que no se va a acoger a su derecho a no declarar? Parece que incluso tiene ganas de dar la batalla, de defenderse.
7: Sí, bueno, claro. Zapatero no es precisamente, por lo que conocemos de su trayectoria personal y política, no es precisamente una persona que se arredre, que sea cobarde, ¿no? Es el presidente del no a la guerra, es el presidente del matrimonio igualitario, es el presidente que afrontó la peor crisis que ha tenido nuestro país. En fin, no sé, tiene que defenderse de lo que es un inmenso error en ese informe de la UDEF, con unas conjeturas inusitadas y que él no diré está deseando aclarar, porque desear nadie desea plantarse delante de un juez, ¿no? Como imputado, pero sí tiene por lo menos en esta situación, pues tiene ganas de hacerlo cuanto antes. Lo que sucede es que el sumario tiene miles de folios y el abogado, por decisión estrictamente del abogado, ha decidido pedir aplazamiento porque no le daba tiempo para el próximo martes.
2: Bueno, de Zapatero hemos conocido que está preocupado pero no asustado. ¿Qué cree exactamente, señor Arroyo, que le preocupa más al expresidente?
7: Bueno, sí, su vida es la interpretación que yo hago, ¿eh? No sé exactamente qué es lo que siente, sí, que eso es prácticamente imposible, pero por las conversaciones que mantengo con él, y siempre dentro de ese tono, digamos, optimista, que no pierde bajo ningún concepto, incluso en algunos momentos con cierto sentido del humor, pues lo que está pasando por su cabeza es que se ha abierto en canal toda su vida, desde las joyas familiares hasta las las operaciones de el dinero que entra en la cuenta de suya, la de sus hijas, etcétera, etcétera, y además con la presunción de que se trata de una estructura literalmente, ¿no?, de una trama criminal, ¿no? Entonces, claro, se ha prejuzgado ya de tal modo que el presidente pues no tiene más remedio ahora que desmentir todos estos errores.
2: Uh-huh. Hablando de sus hijas, señor Arroyo, el peso que le supondría quizás a Rodríguez Zapatero, lo hemos escuchado en los últimos días, de que resultaran imputadas en este caso.
7: Bueno, es que todo es posible, ¿no? Sí, han imputado al presidente Zapatero por lo que es un gigantesco error de una investigación policial que hace unas deducciones. Déjeme que le ponga un ejemplo muy sencillo, ¿no? Se dice en el auto de imputación, en esas famosas 80 y tantas páginas, se dice que sorprende a los policías, sorprende a los agentes, a la investigación, que el presidente cancelara una hipoteca por 500 y pico mil euros de manera tan repentina, como sorprendiéndose por la existencia de dinero de manera tan rápida, y no, en esa misma investigación no se dice que ese dinero procede de la venta de esa misma casa, ¿no? Sorprende mucho al abogado y al propio presidente que esa investigación haya detectado ese error. Pero le digo, ese como hay decenas, y por ese motivo, pues el abogado está en este momento bien. Entonces, ¿qué quiero decir respondiendo a su pregunta? ¿Que pueden imputar a las hijas del presidente? Pues podría ser. Es que es muy difícil predecir, a partir de lo que hemos leído, es muy difícil predecir que otras conjeturas pueden hacerse de otros miembros de la familia, ¿no?
2: Uh-huh. Bueno, tengo por aquí a Mayer Trujillo, director de la Radio Canaria. Mayer, ¿qué tal? Muy buenos días.
8: ¿Qué tal? Buenos días, Estiele. Buenos días, Luis Arroyo. Escuchando sus palabras, no sé si usted podría explicarnos si el próximo 17 y 18 de junio, en esa declaración que hará José Luis Rodríguez Zapatero, podrá aclarar todas estas cuestiones de las que se le acusa.
7: Yo creo que desde luego se lo intentará, ¿no? Lo intentará, claro, lo intentará y podrá, yo no tengo ninguna duda, pero bueno, claro, o sea, no sabemos si es que, o sea, quiero decir que un interrogatorio de un juez es siempre pues un ejercicio de responsabilidad y un ejercicio de transparencia que el presidente está deseando, ya digo, deseando dentro de las circunstancias, cumplimentar, ¿no? No, es claro. Yo personalmente creo que sí que lo aclarará. Yo siempre he dicho, le decía al presidente, permítame que lo ponga en primera persona y cuente que no se trata de hablar de mí, por supuesto, pero para que vean ustedes el carácter de las conversaciones, yo le decía al presidente, tú sabes que como tú le hayas pagado al electricista sin factura, yo lo voy a reprobar, ¿no? Y el presidente se reía y me decía, claro, por supuesto que sé que lo vas a reprobar. Yo estoy en esa actitud con él porque le creo, porque he trabajado con él, porque sé que es una persona honesta, absolutamente honesta, y estoy convencido de que por lo menos hará todo el esfuerzo posible para constatar y para demostrar todas esas conjeturas erróneas que se formulan en la investigación policial.
8: Entonces, voy a decirlo así, medio país o más de medio país con todo lo que está saliendo está equivocado, Luis.
7: No sé a qué se refiere con medio país.
8: Me refiero a todas las cosas que se están comentando de José Luis Rodríguez Zapatero que se están publicando.
7: Claro, es normal que ante unas fotografías de unas joyas en una caja fuerte con el sello de la policía, es muy difícil que no haya que la ciudadanía legítimamente enseguida empiece a hacer conjeturas. Mm. Estaremos de acuerdo con eso, ¿no?
8: Sí.
7: Bien, bueno, lo entiendo, pero lo que puedo decir es que esas joyas, inicialmente, el entorno de Zapatero las valora entre 30.000 y 50.000 euros y que proceden de algunos regalos y de herencias tanto de la madre del presidente como de la madre de Sonsoles, de su esposa. Mm. Y que es muy doloroso, esto también lo digo porque me lo ha expresado, es muy doloroso ver esos recuerdos en unos sobres policiales, en una filtración, por cierto, ilegal, dicho sea de paso, de un acta de registro de su oficina. Entonces, bueno, no sé si le he respondido. Sí. Intentemos convencer a ese otro medio país. Hay una cierta parte del país, ya le digo yo, y usted lo sabe, que jamás se va a convencer de nada, ¿eh? O sea, quiero decir, con eso ya se cuenta. Pero bueno, intentemos convencer a muchas personas que legítimamente duden de la honorabilidad del presidente.
8: No, fíjese que también pues ha saltado vínculos con el petróleo, con el oro. También pues aquí nos toca de cerca lo del comisario del aeropuerto, que ahora es jefe superior de la policía en Canarias. En fin, que esto se va extendiendo y de qué forma, Luis, ¿eh?
7: La investigación judicial tiene, el policial tiene, si no, yo no la he visto, pero según parece tiene 800 páginas, el sumario, el auto de imputación tiene 80 y tantas, Esta es prácticamente una reproducción, y así suele ser, una reproducción de lo que se deduce en la investigación policial. Hay decenas y decenas, por no decir cientos, de detalles, y de ahí surgen además también implicaciones, que si el empresario había hecho algún negocio con Zapatero, que si este señor resulta que tenía el dinero metido en una bolsa de golf. Pero, en fin, claro, todo esto, insisto, puede hacer sospechar, y es legítimo a mucha gente, y el presidente tendrá que hacer el esfuerzo de acotar los datos tal como son, o tal como él los ve, ¿no? El presidente Zapatero no es responsable de dónde tuviera el dinero una persona, un empresario, incluso aunque sea su amigo. No tiene ninguna responsabilidad, evidentemente, del dinero que tenga ni de dónde lo guarda.
2: Hablando de amigos, Luis, ¿crees que Zapatero se ha sentido traicionado por alguien de su entorno?
7: A mí no me ha dicho que se sienta traicionado. No lo puedo decir. Él mantiene siempre ese tono optimista que siempre yo he conocido al presidente en situaciones muy complejas, ¿no? Y siempre ha mantenido un tono mucho más optimista que el que mantendría yo, desde luego, mil veces, ¿no? No me habla de traiciones.
9: ¿Y sigue viendo a Julio? ¿Y sigue viendo a Julio como su amigo?
7: No lo sé. Es que yo, disculpe, porque claro, yo tampoco que sea, yo no soy un abogado, ni soy el abogado del presidente, ni tampoco hablo con él para escudriñar todos los detalles, esperando las preguntas más concretas, y espero que esto no les ofenda, ni muchísimo menos, sí, ¿no? Sí. Sino simplemente puedo dar mis impresiones y las puedo dar de manera autorizada a partir de las conversaciones con él. Yo no le he preguntado, pero Julio, ¿tú todavía lo consideras amigo? Porque es que me parece una pregunta que entra en su intimidad, que no tiene tampoco.
9: Sí, pero entiende la oportunidad de yo la pregunta, entiendo, porque por supuesto, si él lo sigue considerando su amigo y todo esto se lo ocultó y no sabía nada, pues vaya amigo, ¿no?
7: Pues seguramente, pues efectivamente. Si él lo consideraba amigo, todo esto se lo ocultó, pero sobre todo no si se lo ocultó, sino si le ha implicado a él en algunas prácticas que le pudieran afectar, porque una cosa es que le oculte, que un amigo le oculta a otro, pues bueno, y en cualquier caso, pues sí, yo deduciría que él, yo me sentiría traicionado, pero yo es que no sé, y me resisto a preguntarle al presidente si se siente traicionado por su amigo, porque es una pregunta que a mí me parece irrelevante, claro. Personalmente, ¿sabe?
9: Y a usted como amigo de José Luis Rodríguez Zapatero, ¿no? Y que antes nos decía que usted confía en él porque lo conoce bien, ¿a usted de todo esto no le choca nada?
7: A mí de todo esto no me choca nada, sinceramente. Lo que me choca es que haya podido llevar a una imputación y que pudiera llevarle a un juicio de años. Con un veredicto que yo estoy convencido en este momento de que sería de inocente. Yo recogería cable inmediatamente si pusiera, pero yo, como he leído, como ustedes supongo, el auto de imputación, y he ido viendo las informaciones, y yo no, además es que sabe lo que sucede, que yo me dedico, ustedes me han presentado como consultor de comunicación, eso incluye también algunas de las tareas del tipo que el presidente Zapatero y el presidente Aznar y el presidente González, por cierto, porque es exactamente el mismo tipo de trabajos. Conozco bien cómo funciona el sector de eso que llamamos los public affairs, los asuntos públicos, que es una disciplina muy conocida en el mundo entero. Alguien podrá discutir, me encontraba el otro día, no quiero dar tampoco nombres, pero me encontraba con yo creo que no traiciono ni muchísimo menos su confianza. Me encontraba con la señora Carmena, exalcaldesa de Madrid, y me decía, bueno, pero a mí no me gusta eso de ejercer influencia, de ir por ahí, haciendo negocios, si ustedes quieren llamarlo así, o comercializando sus relaciones. Bien, es legítimo que a alguien no le guste. Bien, no pasa nada, pero es legal. Nadie puede negar que es legal ejercer influencia, aprovechar tus relaciones, tu influencia internacional, mientras no sea tráfico de influencias, es decir, mientras no hagas prevalecer tu posición de dominio sobre un funcionario público. Y como resulta que el presidente Zapatero niega 100%, y lo sigue negando, por supuesto, cualquier influencia, cualquier presión a cualquier funcionario español, el caso Plus Ultra, que es el 90% de la imputación, porque ahora lo de las joyas es que no viene al caso, lo importante es supuestamente el tráfico de influencias y la estructura societaria y lo digo con todas las comillas del mundo, alrededor de esa, de ese tráfico, ¿no? Uh-huh. Como no se ve por ningún lado, ahora bien, y perdone que me estoy extendiendo, ¿no? Pero al fiscal general del Estado se le ha condenado sin ninguna prueba, con 5 votos frente a 2 de magistrados, todos ellos tan solventes unos como otros, ¿no? De modo que cualquier cosa puede pasar, claro.
2: Y hablando de cualquier cosa puede pasar, preocupado también Zapatero por la imposición de medidas cautelares más graves a partir de su comparecencia ante el juez el próximo 17 y 18 de junio.
7: Pues está preocupado en general, claro, está preocupado. Sí, claro. No sé si específicamente por medidas cautelares, pero él tenía una agenda. Él desde el año 2012 ha hecho 168 viajes internacionales prácticamente por todo el mundo, mucha actividad no remunerada, otra mucha actividad sí remunerada, y de pronto todo eso se ha paralizado, no solamente él, sino el trabajo de sus hijas. Sus hijas no tenían una sociedad pantalla, esto habrá que constatarlo, sus hijas trabajaban con el presidente. Es que es muy distinto. Las hijas del presidente trabajaban con él en el día a día, preparando los viajes, preparando los informes, preparando las intervenciones, preparando la web, y sí, también maquetando los informes del Gates Center, que es una institución que se hizo pública, pequeñita, una estructura, digamos, de think tank, que se hizo pública, que está ahí en Internet, cualquiera la puede consultar, ¿no?
2: Uh-huh. Bueno, también
7: chicas trabajaban con él.
2: También se ha recurrido mucho, señor Arroyo, a las tesis de la causa política. ¿Cree que sean condiciones en que sectores policiales y judiciales estén actuando políticamente? Porque esto también supondría una acusación muy grave.
7: Tampoco él habla de lawfare, no, esa palabra yo no la he oído de su boca, no la he oído tampoco... No acusa personalmente a nadie, ni muchísimo menos, pero él sí identifica que los ataques personales más fuertes hacia él comienzan en el año 2023, coincidiendo con su papel en las elecciones generales, apoyando al presidente Pedro Sánchez y al Partido Socialista. Eso sí lo identifica él. No lo llama lawfare, y probablemente no crea que sea lawfare, no lo sé. Pero desde luego sí identifica elementos políticos. Él sabe perfectamente que es caza mayor, como se dice, no lo dice así tampoco, pero en fin, como decimos últimamente, él sabe que es una pieza importantísima dentro del PSOE y que al atacarle a él están tratando de atacar al presidente Sánchez. Esto es evidente. Uh-huh. Y lo vamos a ver ahora dentro de pocos minutos en la sesión de control, sin ningún lugar a dudas.
2: Bueno, ¿han hablado Zapatero y Sánchez en estos días? ¿Lo sabe? ¿Le
7: no
2: consta?
7: Lo sé. No me consta, no lo sé. No lo he preguntado, disculpe, pero no lo sé.
2: Bueno, seguramente será alguna de las preguntas que le hagan en esta mañana al presidente Pedro Sánchez cuando haga su comparecencia pública desde Roma después de reunirse con su santidad el Papa.
7: Supongo.
2: Luis Arroyo, gracias, ha sido un placer, buenos días.
7: Un saludo, gracias a ustedes siempre, un abrazo, gracias, chao.
2: Bueno, vamos a seguir con más asuntos, vamos ya a hacer el testigo a nuestros compañeros de televisión en Canarias, que ya están preparados, nuestros compañeros Pilar Romeo y Sacta Coronte, muy pendientes también de este caso Plus Ultra, de esa comparecencia de Pedro Sánchez en torno a las 10 de la mañana, hora canaria, y también lo que conlleva el hecho de que esto también tenga nombre canario, con esa también aparición del nombre del jefe superior de la Policía Nacional en las islas. Pilar Romeo, Isaac Tacoronte, ¿qué tal? Muy buenos días.
10: Buenos días, Estíbaliz Mayer. Buenos días, Canarias. Lo vamos a analizar a lo largo de la mañana. La última noticia...
2: Eso es en la pantalla de Televisión Canaria. Nosotros continuamos aquí en la sintonía de la Radio Canaria. Unos minutos para la publicidad y enseguida estamos de regreso.
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3: 7:43 de la mañana avanzan en Tenerife los trabajos de descenso en busca de energía geotérmica bajo la corteza terrestre. Sabemos del alto coste que supone las labores de prospección, pero supone también una oportunidad única para aprovechar la energía calorífica del subsuelo. Vamos a conocer cómo va este proceso con Magnus Dagur Asbjornsson. No sé si lo he dicho bien, es CEO de Reykjavik Geotermal. Magnus, ¿qué tal? Muy buenos días.
4: Tiene mérito pronunciar el apellido de Magnus, ¿eh?
5: Buenos días.
4: No sé qué es más difícil, si bajar al fondo o pronunciar el apellido.
5: No es fácil.
3: Bueno, estamos, Magnus, ante una oportunidad única aquí en la isla de Tenerife.
5: Pues, sinceramente, creo que sí. Es por eso que yo estoy aquí. Yo vengo de otra isla, en el medio del Atlántico, otra sociedad insular, ultraperiférica en el Atlántico, donde la vida no ha sido muy fácil durante los últimos 1000 años, pero lo que ha pasado en las últimas décadas en Islandia es que nuestra vida ha sido cambiada completamente por la geotermia.
3: El caso es que en Islandia van con mucha ventaja, ¿verdad? Y de eso podemos aprender mucho.
5: Sí, y ahora tenemos una independencia de la generación de electricidad, de la calefacción, y tenemos muchísima seguridad de energía y no estamos tan dependientes de petróleo como éramos antes.
6: Como nosotros aquí, que básicamente dependemos del petróleo un 80%, ¿no? Y apenas un 20% de energías limpias, ¿no? Y ustedes están en un 60%. O sea, un 60% de la energía que se consume en Islandia es de geotermia.
5: Exactamente. Y eso es, son nuestros fondos propios que vienen de nuestra isla y no tenemos que importar nada. 100% de la electricidad que producimos es renovable entre la geotermia y la hidro, que aquí no tenemos, pero en Islandia sí. Y también la parte de calefacción en Islandia, que es súper importante, como quizás el aire acondicionado aquí.
6: Claro. ¿El primer pozo de geotermia de Islandia, de su país, de qué año data?
5: El primer pozo fue de los años 1930 y algo.
6: Pues sí que llegamos tarde nosotros, Magnus, ¿eh?
5: Tampoco ha crecido mucho esta industria. El primer pozo de geotermia fue del año 1904 en Italia. Y es de una zona en Italia donde continúan a producir electricidad por geotermia hoy en día, más de 100 años más tarde.
6: Claro. Para explicarlo de una forma sencilla para todos aquellos que nos están escuchando, se trata de encontrar agua caliente, cuanta más temperatura mejor, ¿verdad?
5: Exactamente. Es casi como una planta de fósiles, que sin los fósiles, en vez de quemar fósiles para producir el calor, perforamos para encontrar agua, vapor de temperaturas elevadas para que pase por una turbina y produce la electricidad.
6: Porque lo que sube desde esa profundidad, que no lo hemos contado, creo, ¿no? Que estamos todavía a 400 metros de profundidad nada más, pero queremos llegar a 3.000, ¿no?
5: Exactamente.
6: Y si antes de los 3.000 se encuentra el pozo, pues pararían, entiendo, o seguirían hasta 3.000, ¿Magnus?
5: Pues ahora mismo estamos en el proceso de exploración.
6: Exploración.
5: No se sabe, hay un riesgo de no encontrar nada, y Pero las indicaciones son buenas. Los científicos canarios e islandeses han trabajado en eso, los canarios, durante décadas, y los nuestros de Islandia durante los últimos 3-4 años ellos.
6: Que no están excavando al azar, sino han pronosticado ustedes que esa es la zona más probable donde se pueda encontrar esa agua caliente que están buscando, ¿no?
5: Exactamente, exactamente. Y creemos que lo vamos a encontrar, si no, no estaríamos perforando ahora y arriesgando como estamos.
6: Siguiendo la explicación, ¿no?, para que la gente lo pueda entender, encuentran el agua caliente, ojalá que encuentren el agua caliente. Habla usted de que lo ideal sería como 300 grados de temperatura. Uh-huh. Y ese vapor de agua que sale de ahí es el que mueve una turbina, ¿no? ¿Y qué es lo que habría, si al final encuentran ahí agua caliente, qué es lo que nos encontraríamos en la parte alta de ese pozo donde están ustedes excavando ahora mismo para producir electricidad?
5: Pues al final se podría construir ahí una planta que sería una planta de piloto, en planta pequeñita, al menos al principio, que produciría electricidad. Es una estructura que no es muy grande por lo que es, por la electricidad que produce. Por ejemplo, normalmente utiliza más o menos un décimo del espacio que utiliza una planta fotovoltaica o una eólica para producir la misma electricidad.
6: Y otra pregunta que seguro que se pueden estar haciendo, sobre todo los habitantes de Vilaflor, ¿eso contamina?
5: No, contamina no. No tiene esas emisiones que tiene una planta de petróleo, no contamina porque lo que sale del subsuelo es agua y es vapor, y así que contaminación. Todos los proyectos industriales, todos los proyectos de infraestructura tienen un impacto ambiental, pero en este caso, en el caso de geotermia, el impacto es muy controlado y muy pequeñito en comparación a otros proyectos del mismo nivel.
3: Además, con la experiencia que tiene Islandia, sobre todo, viene a dar tranquilidad, sobre todo, a esas preocupaciones que manifiesta la población por ese impacto ambiental que pudiera tener. Incluso antes le preguntaba fuera de micrófono, porque a veces cuando hablamos de geotermia la gente se pregunta, ¿esto produce a la hora de excavar algún movimiento sísmico? ¿Esto es perceptible por la población, Magnus?
5: Pues no. Creo que podemos garantizar que no se debería sentir nada. Es posible que unos instrumentos podrían detectar.
3: Bueno, también lo hacen hasta con el paso de los camiones, ¿no? Cuando pasa un camión, a veces hay movimientos sísmicos que se registran, ¿no?
5: Exactamente, exactamente. Pero normalmente con este tipo de tecnología no produce efectos sísmicos. Puede pasar si alguna vez tenemos centenas de megavatios de producción en la isla y estamos retornando el agua hacia el subsuelo, así que puede alguna vez encontrar un efecto sísmico de aquí en décadas. Pero más de eso no deberíamos encontrar, ¿no?
3: Siempre se ha hablado de ese proceso del pinchazo, ¿no?, que se llama. ¿Cómo es ese proceso, para que nos hagamos una idea, Magno?
5: Pues viene una máquina grande de perforación y hay ahora en Vilaflor mismo hay unas 50 personas trabajando día y noche, 24 horas en eso, y durante los próximos 6 meses la operación continuará para perforar los 3 pozos de exploración que esperamos perforar aquí.
6: Claro. ¿De cuánto dinero estamos hablando para llegar a esos 3.000 metros de profundidad?
5: En términos de euros.
6: Sí.
5: Pues los tres deberían costar por vuelta de 35 millones de euros.
6: 35 millones de euros. Como para no encontrar nada, ¿no, Mario?
5: Puede pasar. Eso es un riesgo. Somos unos románticos. Es que creemos que eso puede ser un impacto enorme para

0: con los fotovoltaicos y eólicos, que funcionan mejor cuando hay otra fuente que es la carga base.
1: Claro. Pues Magnus, mucha suerte, que vaya bien. Seguiremos de cerca cómo van bajando hasta llegar a esos 3.000 metros y a lo mejor antes de los 3.000 encuentran el agua caliente que están buscando.
0: Pues muchas gracias.
2: Gracias. Gracias, Magnus. Suerte. Buenos días. 7:53.
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2: Bueno, pues en este punto de la mañana vamos a retomar también un tema que ya abordamos en la jornada de ayer, porque Canarias sigue sin tener muy claro cómo se va a aplicar esa nueva tasa europea que va a entrar en vigor el próximo 1 de julio con la aplicación de 3 euros por producto a aquellos que a partir de esa fecha, bueno, productos que compremos vía online en el mercado asiático. Vamos a saludar hasta ahora de la mañana a Matilda Sian, que es consejera de Hacienda del Gobierno de Canarias. Matilda Sian, ¿qué tal? Muy buenos días.
4: Buenos días.
2: Bueno, falta apenas un mes para que entre en vigor esa nueva tasa, ese nuevo arancel, y todavía existen algunas dudas jurídicas y operativas, por lo pronto desde Canarias. Señora Sian, cuéntenos.
4: Vamos a ver, ese arancel de 3 euros por producto que entrará el 1 de julio en vigor es competencia de la Administración Central, en este caso de la Agencia Estatal de la Administración Tributaria. Nosotros ahí, desde Canarias, no podemos hacer nada. Es una norma europea que el gobierno de España aplica ese arancel a cualquier producto que venga fuera del territorio aduanero de la Unión Europea.
1: Matilde, buenos días, el valor que tenga.
4: Bueno, es que nos estamos refiriendo que hasta ahora había una exención hasta 150 euros. Uh-huh. Si era inferior a 150 euros, no se pagaba aranceles aduaneros. Y si era superior, pues siempre se ha pagado el arancel aduanero. Uh-huh.
1: Pero, por ejemplo, si compras, no sé, un producto que vale 3 euros, tienes ese arancel de 3 euros.
4: Sí, por producto además.
2: Por producto.
1: Por producto.
4: Uh-huh. Es decir, si compras una camisa de seda y otra camisa de otro tejido, es 3 euros por la de seda y 3 euros por la otra camisa. Es decir, es por cada producto el que tenga un arancel diferente.
1: O sea que especialmente, digamos, dañino, voy a utilizar este término, para los productos baratos, ¿no?
4: Bueno, la Unión Europea toma esta medida porque el mercado de la Unión Europea se estaba inundando de productos que eran declarados con un valor inferior a 150 euros. Era imposible comprobar todos y cada uno de esos envíos de pequeño valor, y eso por un lado. Por otro lado, estaban afectando a lo que es el mercado interno de la Unión Europea, porque llegan, aunque la norma se aplica a cualquier tercer país, todos sabemos que se refiere fundamentalmente a productos que vienen de China con un valor muy, muy reducido frente al que puedan tener en el mercado de la Unión Europea, por las razones que todos podemos imaginar. Y además también una cuestión medioambiental. Es decir, esta actividad genera muchísimo consumo de CO2, los paquetes tienen que transportarse, tienen que almacenarse, etcétera, etcétera, muchos residuos. Y estas son las dos razones que pone la directiva por la cual aplica este arancel por producto de manera transitoria hasta julio del 28. Después, a partir de julio, entrará en vigor el arancel normal para cualquier valor.
2: El caso es que usted hablaba que una de las patas, precisamente, del objetivo de este arancel por parte de Europa es la protección del comercio local. ¿Cree que puede beneficiar realmente al comercio local y, en este caso, ya ubicándolo aquí en las islas, señora Sian?
4: Bueno, la cuestión que se plantea aquí, una vez que conocemos que se va a instalar este arancel de 3 euros a partir del 1 de julio de 2026, es: ¿qué hacemos con la exención que tenemos nosotros aquí en el IGIT? Cuando a nivel europeo se eliminó la franquicia en el IVA, porque habían encontrado otra manera para aplicarlo, que no era tuviera que estar exento estos envíos de pequeño valor, en Canarias la seguimos manteniendo. ¿Y por qué se siguió manteniendo? Porque a través de un modelo simplificado que es el H7. Porque como había una exención en el arancel aduanero, pues se dijo, mire, no vamos a complicar la entrada en Canarias de los productos que vengan a través del comercio electrónico, y se mantuvo a efectos del IGIT. ¿Qué ocurre? Que ahora, evidentemente, si cualquier producto que entra en Canarias hay que liquidar el arancel aduanero, parece que no tiene sentido esta exención en el IGIT.
1: O sea que cuando se empiece a aplicar el IGIC,

0: ¿Qué tipo se aplicaría para estos productos?
1: Bueno, eso no está decidido todavía. Si vamos a aplicar el tipo que le corresponde, de
0: Sí.
1: acuerdo con su categoría, ¿no?
0: Sí.
1: O se va a hacer de momento, igual que ha hecho Europa, una cuestión simplificada hasta que podamos, igual que Europa, a partir de noviembre, pues tener ya asegurado cuál es el sistema que vamos a aplicar.
0: O sea que no se ha decidido el tipo de
1: No
0: que
1: se ha
0: se aplica.
1: decidido, no, no, porque nosotros sabíamos que había este movimiento en Europa para aplicar un arancel, no sabíamos las características, ya las conocemos desde que la directiva en febrero salió, y ahora nos quedan pues los perfiles técnicos como el que tú apuntas.
0: Sí,
1: ¿Qué
0: sí.
1: hacemos? ¿Hacemos también algo simplificado de momento? Pues puede ser, sí,
0: ¿Y se
1: tiene
0: haría a partir de
1: sentido.
0: cuándo, Matilde decía?
1: Bueno, nosotros no estamos preparados todavía para hacerlo a partir del 1 de julio.
0: O sea que sería más
1: Pero
0: tarde.
1: si lo haríamos, sería más tarde cuando estemos preparado nuestro sistema informático y estén todas las decisiones tomadas. También quiero recordar que luego en noviembre se aplicará una tasa por gestión aeroportuaria. Es decir, que va a aplicarse los 3 € por producto como arancel, pero luego la tasa por gestión aeroportuaria también se va a aplicar a partir de noviembre.
2: Bueno, pues más cosas
1: Entonces
2: que se
1: tenemos que
2: suman
1: conjugar.
2: al margen de esa tasa aeroportuaria, este sobrecoste que supone esos 3 euros, ya sabemos que los canarios se sienten incluso a veces que estos sobrecostes logísticos ya penalizan en esa recepción de mercancía, señora Asian. ¿Cree usted que hay una doble penalización a Canarias en este sentido?
1: Una doble penalización, ¿por qué? Es decir,
2: No, sí, lo
1: el
2: digo porque
1: arancel aduanero
2: ya
1: se
2: por nuestra
1: aplica a
2: lejanía
1: todo
2: también
1: este.
2: que se suma, ¿no?
1: Ah, bueno, lo de la lejanía es otra cuestión, pero me refería al marco fiscal. El marco fiscal en la Unión Europea, como estamos dentro de la Unión Aduanera de la propio territorio de la Unión, pues y se aplica a todos los países y también a Canarias porque pertenecemos a este territorio aduanero.
0: Bueno.
1: Luego nosotros está la peculiaridad de que si el producto entra en cualquier otro punto de la Unión Europea, devengaría el IVA. Y nosotros lo que devengamos el IGIC a un tipo más reducido.
0: Bueno, como resumen de esta conversación, para los que son aficionados a este tipo de plataformas, Matilde, que aproveche y compre antes del 1 de julio para encontrarse, por ejemplo, con un arancel de 3 euros, aunque compre un producto que cuesta menos de 3 euros.
1: Sí, se va a aplicar desde cualquier valor, porque precisamente lo que exige esta norma es que no se declare, es que fíjate, el valor declarado puede ser X. Y otra cosa es el valor comprobado. Entonces la Unión Europea, otro de los elementos que establece como necesario es que es imposible comprobar el valor, podríamos decir, en verdadero o comprobado de una determinada envío de pequeño valor.
0: Claro,
1: Una de las cosas que se refiere la directiva es que se ha observado mucho fraude en esta cuestión, incluso fragmentación de envíos, ¿no? Los envíos se fragmentan para evitar hasta 150 euros para evitar el arancel. Todas estas normas de protección llevan, evidentemente, un objetivo que podemos entender todos positivo, que es proteger el mercado interior, pero también conlleva que se encarece el producto que viene de China o de cualquier tercer país.
2: Pues Matilde Asian, ha quedado muy claro. Consejera de Hacienda, gracias. Buenos días.
0: Saludo, consejera.
1: Gracias, gracias y buenos días.
2: Bueno, nos vamos ya con nuestro boletín informativo. Ya está preparado C. Castro.
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4: El juez del caso Plus Ultra ha accedido a la petición del abogado José Luis Rodríguez Zapatero y ha retrasado su comparecencia a los días 17 y 18 de junio. El portavoz oficial de Rodríguez Zapatero, Luis Arroyo, ha asegurado aquí en De la Noche al Día que hay decenas de errores en la instrucción y que el expresidente tiene ganas de explicarse ante el juez cuanto antes. Ha insistido en que Zapatero es una persona honesta y también ha dicho que el expresidente no le ha transmitido que se haya sentido traicionado por el empresario Julio Martínez.
5: A mí no me ha dicho que se sienta traicionado. No lo puedo decir. Él mantiene siempre ese tono optimista que siempre yo he conocido al presidente en situaciones muy complejas, ¿no? Y siempre ha mantenido un tono mucho más optimista que el que mantendría yo, desde luego, mil veces, ¿no? No me habla de traiciones.
4: Arroyo ha admitido que Zapatero está preocupado por lo que está ocurriendo y ha aclarado que las hijas del expresidente no tenían ninguna empresa pantalla, sino que trabajaban junto a él. Sobre este asunto, el líder del PP, Alberto Núñez Feijóo, acaba de pedir nuevamente elecciones en los pasillos del Congreso de los Diputados antes de la sesión de control al gobierno que está a punto de comenzar. Asegura que la actual situación es agónica.
6: Es de una extrema gravedad que se ha comentado por sí sola. La pregunta es, ¿cuántas redadas más? ¿Cuántas comisiones más? ¿Cuántas mordidas más? ¿Cuánto dinero en bolsas? ¿Cuántas joyas? ¿Cuántos sumarios? ¿Cuántos periodos de instrucción? ¿Cuántos juicios orales? Oiga, pero estamos en una situación agónica. Estamos en una situación agónica. No queda más remedio que darle la palabra a los españoles de forma inmediata.
4: Cambiamos de asunto. Los aranceles y las tasas de la Unión Europea podrían duplicar el coste de las compras online baratas en Canarias a partir del próximo mes de julio. El gobierno de Canarias estudia suprimir la exención del GICA a las compras online menores de 150 euros. Ante estas nuevas tasas aduaneras de la Unión, la consejera de Hacienda, Matilde Asián, ha explicado que los 3 euros de este arancel es competencia estatal.
1: Es decir, si compras una camisa de seda y otra camisa de otro tejido, es 3 euros por la de seda y 3 euros por la otra camisa. Es decir, es por cada producto el que tenga un arancel diferente.
4: Y comienza el primer sondeo profundo para impulsar la geotermia en la isla de Tenerife. El CEO de Reykjavik Geothermal, Magnus Dagur Abrason-Jonsson, ha explicado que se trata de una oportunidad única para las islas, aunque hay riesgo de no encontrar nada en el subsuelo. La inversión supone unos 35 millones de euros. Lo ideal, dice, sería encontrar vapor de agua a unos 300 grados de temperatura. De encontrar energía, se construiría una pequeña planta que consumirá menos suelo que la fotovoltaica o la eólica.
7: Es una estructura que no es muy grande por lo que es, por la electricidad que produce. Por ejemplo, normalmente utiliza más o menos un décimo del espacio que utiliza una planta fotovoltaica o una eólica para producir la misma electricidad.
4: En cuanto a la previsión, las temperaturas bajarán este miércoles y se va a retirar la calima. Vicky Palma, la jefa de meteorología del Grupo Radio Televisión Canaria.
8: Puede llegar el mar de nubes a subir hasta los 800, 850 metros de altitud, como si estuviéramos en verano. En zonas altas y por el sur, tiempo soleado, aún queda una ligera calima en los cielos de las islas. En cuanto al viento, hay vientos de componente norte, entre flojos y moderados, aumentarán durante la segunda mitad del día. En las cumbres el viento va a ser del oeste y va a ser fuerte en las cumbres más altas, tanto de La Palma como de la isla de Tenerife, y el que quiera acercarse a las playas a lo largo de la jornada, hoy el oleaje pues puede alcanzar y superar el metro, metro y medio de altura por el norte.
4: Y una vuelta más, a última hora de ayer por la tarde, un dispositivo sanitario del Servicio de Urgencias Canario y también de la Cruz Roja atendía en la isla de Lanzarote a 24 hombres rescatados por salvamento marítimo que iban a bordo de una embarcación neumática. Todos los hombres migrantes atendidos presentaban buen estado de salud, salvo uno de ellos que tuvo que ser atendido con afecciones de carácter leve.
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2: Bueno, y aquí continuamos, 8 y 9 minutos de la mañana, ya entrando en tiempo de análisis, así que saludamos ya a Juanma Betancur. Juanma, ¿qué tal? Buenos días.
21: Hola, muy buenos días, ¿qué tal?
2: Saro Prieto, buenos días.
22: Hola, buenos días.
2: Ángeles Arencibia, buenos días.
23: Buenos días, Estíbaliz.
2: Bueno, vamos con más capítulos que viene arrojando este sumario por el caso Plus Ultra. Además, esta mañana hemos tenido con nosotros al consultor político, politólogo, además amigo personal de José Luis Rodríguez Zapatero, que es Luis Arroyo. Y bueno, Cristian Luis, nos ha dejado algunos titulares, vamos con ellos.
21: Sí, Luis Arroyo, Cristian Luis. Bueno, pues la entrevista con Luis Arroyo ha dejado una idea clara, y es que el entorno del expresidente pues sostiene que las sospechas recogidas en el informe policial se basan más en conjeturas que en pruebas concluyentes. Hablaba también Arroyo de que todo este caso supone una exposición pública total de su vida personal y económica.
5: Lo que está pasando por su cabeza es que se ha abierto en canal toda su vida, desde las joyas familiares hasta las hasta, bueno, pues eso, a todas las operaciones de el dinero que entra en la cuenta de suya, la de sus hijas, etcétera, etcétera, y además con la presunción de que se trata de una estructura, literalmente, ¿no?, de una trama criminal, ¿no? Entonces, claro, se ha prejuzgado ya de tal modo que el presidente pues no tiene más remedio ahora que desmentir todos estos errores.
21: Luis Arroyo ha defendido el carácter político y personal de Zapatero, recordando pues que no es una persona precisamente cobarde, y repasando algunos de los momentos más controvertidos de su trayectoria, como el no a la guerra o la aprobación del matrimonio igualitario, también la gestión de la crisis económica. Según ha explicado, el expresidente quiere comparecer cuanto antes ante el juez para aclarar todas las cuestiones, todos los delitos que se le atribuyen.
5: Yo le decía, presidente, tú sabes que como tú le hayas pagado al electricista sin factura, yo lo voy a reprobar, ¿no? El presidente se reía y me decía, claro, por supuesto que sé que lo vas a reprobar. Yo estoy en esa actitud con él porque le creo, porque he trabajado con él, porque sé que es una persona honesta, absolutamente honesta, y estoy convencido de que por lo menos hará todo el esfuerzo posible para constatar y para demostrar todas esas conjeturas erróneas que se formulan en la investigación policial.
21: Arroyo ha reconocido pues que la situación le preocupa especialmente al expresidente, no solo por las medidas posibles, medidas cautelares, sino también pues por el impacto profesional, familiar, que pueda tener todo el caso. Ha recordado pues esa intensa actividad internacional que ha desarrollado también Zapatero en los últimos años, y ha asegurado que sus hijas trabajan con él sin sociedades pantalla ni estructuras opacas.
5: Sus hijas no tenían una sociedad pantalla, esto habrá que constatarlo, sus hijas trabajaban con el presidente. Es que es muy distinto. Las hijas del presidente trabajaban con él en el día a día. preparando los viajes, preparando los informes, preparando las intervenciones, preparando la web, y sí, también maquetando los informes del Gates Center, que es una institución que se hizo pública, pequeñita, una estructura, digamos, de think tank, que se hizo pública, que está ahí en internet, cualquiera la puede consultar, ¿no?
21: Desde el entorno del expresidente también, bueno, interpretan que la presión política ha aumentado, especialmente a partir del año 2023, cuando se intensificó el respaldo de Zapatero a Pedro Sánchez, y aunque no habla directamente de lawfare, sí que desliza a Luis Arroyo, pues que el exmandatario se considera una figura clave dentro del PSOE, y que atacándole a él también atacan, pues obviamente, a Pedro Sánchez.
5: Pero desde luego sí identifica elementos políticos. Él sabe perfectamente que es caza mayor, como se dice, no lo dice así tampoco, pero en fin, como decimos últimamente, él sabe que es una pieza importantísima dentro del PSOE y que al atacarle a él están tratando de atacar al presidente Sánchez. Esto es evidente.
2: Bueno, pues a grandes rasgos los titulares que nos ha dejado Luis Arroyo, y muy pendientes de una última hora que estamos conociendo en este preciso momento, Cristian, ¿no?
21: Sí, porque por lo que sabemos la UCO ha entrado en Ferraz a primeras horas de este miércoles y están, bueno, investigando una presunta trama de financiación ilegal dentro del Partido Socialista. Están registrando ahora mismo pues la sede del Partido Socialista, Tíbali.
2: Lo cuenta IAEF, agentes de la Unidad Central Operativa de la Guardia Civil se encuentran desde primera hora en la sede central del PSOE en la calle Ferraz en Madrid para recabar pruebas sobre presunta financiación ilegal del partido. Ha informado IAEF fuentes próximas a la investigación. Se trata de una pieza secreta en la que el magistrado de la Audiencia Nacional, Ismael Moreno, investiga los pagos en efectivo en el PSOE de 2017 a 2024 por la liquidación de gastos de sus dirigentes, empleados o cualquier persona relacionada con el partido, han apuntado a IAEF estas fuentes jurídicas. Algunos de esos pagos, como los percibidos por el ministro José Luis Ábalos y su asesor Coldo García, podrían haber sido constitutivos de un delito de blanqueo. Bueno, pues así continúa la mañana. Gracias, Cristian. Bueno, con todo lo que nos está llegando, la verdad que no nos da tiempo a digerir toda esta información, Saro, ¿no?
0: Sí, no, esto es, son frentes todos los días. Y sobre Zapatero, habrá sido por una estrategia judicial, pero desde luego retrasar aún más su declaración ante el juez conduce a que todos los días se esté sacando cosas nuevas. Y no es un ataque, yo cuando escucho al portavoz, no es un ataque de nadie en concreto, esto ha sido una investigación judicial. O sea, vale, que después de la investigación judicial pues han salido frentes por todos lados, pero esto es una investigación judicial. Aquí nadie ha atacado primero a Zapatero, pero desde luego la presunción de inocencia por delante, y es verdad que su vida se está abriendo un canal de cosas que no conocíamos, que desconocíamos totalmente. Bueno, sí, se sabía que era un consultor, que era una persona importante para el gobierno, y importante e influyente para el gobierno. Pero, bueno, pues ahora se deberá aclarar, se deberá aclarar mucho de su de sus ingresos, de lo que ha hecho durante todo este tiempo. Y lo de las hijas, bueno, él mismo ha vinculado a las hijas con todos sus negocios, entonces, que yo no digo que no sea lícito, por supuesto, porque si tú tienes capacidad para ayudar a tus hijos, pues bienvenido sea, pero claro, en una empresa, claro, yo me imagino que él en el origen no pensaría que su influencia podía perjudicar de esta forma a las hijas.
2: Esa es su mayor preocupación ahora mismo, creo, ¿no? Que todo esto se aplica a las hijas, que también acaben imputadas.
0: Ya, pero es que...
3: Lo que estás dando por hecho, Saro, que Zapatero es culpable.
0: Yo he dicho que esto es una lo primero es la presunción de inocencia, que sea, ha vinculado con sus propios negocios, que pueden ser totalmente lícitos, lo he dicho así, Ángeles. Ha vinculado a sus hijas, porque él lo ha dicho, que él trabaja con sus hijas.
22: ¿Las hijas cobraron?
0: Efectivamente, por el padre. Entonces, quiero decirte que, claro, que ahora se ha hecho público dos chicas que son, o dos mujeres, que son totalmente anónimas, que lo han sido siempre.
22: Sí, sí. Bueno, esto es una cuestión muy personal, cada uno es una cuestión casi familiar. Creo que los cuatro que estamos en la tertulia somos padres, ¿no? Y las personas que nos están oyendo, pues muchas también. Esto no es criticable políticamente, no, esto no, es una cuestión, absoluto, o sea, ¿tú quieres que tus hijos dependan de ti? Yo no.
2: Yo no, bueno, yo personalmente, eso no es delito,
22: soy padre personalmente,
2: no,
22: personal, no, no, vale, no, ya que sí, que no tiene relevancia política. Le añade, si caso, una nota, en mi opinión, de patetismo a toda esta situación. Yo, hay dos cosas con las que estoy en contra, y creo que lo he estado siempre, desde que tengo uso de razón, las cacerías y los blanqueamientos. O sea, las cacerías no las comparto. Está claro que Zapatero es casa mayor, y ahora empezamos a ver una ronda de titulares y de historias y de medios que dicen: yo ya lo avisé, yo ya publiqué esto. Bueno, está claro una disposición a la liquidación del personaje por lo que representa. Y los blanqueamientos, no me refiero, aunque un poco sí, no quiero ser hipócrita, tampoco me gustan las hipocresías, a las declaraciones de Luis Arroyo, con quien he hablado varias veces y que es un profesional de la comunicación muy destacado en Madrid. Esto creo que también lo he dicho, esta compatibilidad entre la mediación internacional y la consultoría internacional no hay por dónde cogerla, no, porque te condiciona. O sea, tú no puedes ser un hombre de paz para mediar en un país como Venezuela de camino a una transición dialogada y al mismo tiempo tener relaciones económicas con actores de cualquier tipo, de cualquier tendencia en Venezuela. Y yo creo que el gobierno español, nunca ningún gobierno español le debió conceder al presidente Zapatero esta patente para ejercer de mediador, con lo que ello condicionaba la política exterior de España y de su Ministerio de Asuntos Exteriores en el asunto de Venezuela, que es un asunto muy relevante, ¿no? Y este es el resultado de esa manga ancha. Bueno, ¿con delito o sin delito? Eso ya lo... con delito o sin delito. Pero el resultado de esa manga ancha es que Zapatero, hay una cosa que creo que todos tenemos clara, que ha compatibilizado la función de mediador, de hombre de paz, de lo que tú quieras, con relaciones económicas. Cosa que, en mi opinión, en este caso y en otros, es radicalmente incompatible.
3: Pero eso no quiere decir que podrá ser éticamente reprochable, podrá no gustarte, podrá ser... Pero no quiere decir que sea delito, ¿no? Yo creo que ahora estamos en un momento en el que solo estamos conociendo una parte. En un juicio siempre hay dos partes, una que acusa y otra que se defiende, y entonces de la contradicción y de la confrontación de los hechos, pues se llega a lo que el juez o el tribunal encargado de juzgar considera que es lo que ha ocurrido, ¿no? En este caso estamos todavía solamente escuchando a una parte, ¿no? Y después oímos cosas como lo que decía esta mañana también el Luis Arroyo, ¿no? Sobre esa hipoteca que se liquidó sobre la marcha. Yo venía en la bicicleta y la verdad es que escuchaba un poco mal. Pero creo que lo que afirmó es que la hipoteca se liquidó con la venta de la propia casa que se había hipotecado. ¿Me equivoco, Estivaliz? Pues, esto fue lo que dijo. Pues Arroyo.
1: Pues ahora mismo, si te digo, te miento, ¿no? Porque en ese momento me estaba dando mensajes, pero no es probable.
22: Déjame
3: seguir. Sí, después, hay otro titular hoy. Samar Wing, que parece ser que es una de las empresas citadas en este asunto, desmiente que sea una empresa pantalla. Se dedicaba a alquilar aviones a Plus Ultra. Quiero decir que el informe de la UDEF no es la verdad revelada, ¿no? Ángale. Como decía el otro día. Quiero decir que estamos en un momento de contradicción y que el proceso tiene que seguir, momento.
22: Cuando digo que no me gustan las cacerías, me refiero, por ejemplo, al hecho de que aquí se están cometiendo, pasa siempre, ¿eh? Somos periodistas, llevamos unos cuantos añitos en la profesión, delitos de revelación de secretos sistemáticamente.
3: Por ejemplo.
22: Y en la historia de la política española solo ha habido un delito de revelación de secretos que ha importado.
3: Por ejemplo.
22: Que fue el de fiscal general. Estos informes se están filtrando así y nadie está diciendo, oye, hay que investigar esa situación.
0: Pero de todas formas, muchas de las cosas aparecen en el sumario que se ha abierto.
22: Y otras muchas no.
0: Otras no, porque dicen que hay...
22: Otras muchísimas no.
0: Sí. Yo, de todas formas, es lo que te decía antes, que yo, seguramente, la estrategia judicial, pues, le aconseja prolongar esta agonía hasta el 19 o el 20.
3: Bueno, pero tiene tiempo material.
1: Zapatero tiene su intención de declarar, de no acogerse ese derecho de no declarar, sino un poco aclarar todas las circunstancias, y quizás por eso el margen de tiempo que ha pedido
3: el abogado lo ha pedido, porque... Claro, es que son 800 folios, es que no hay tiempo material de leerlos, claro, a mí me parece lógico.
0: Sí, pero que quiero decirte que, aunque sea lógico, y te digo que se acoge seguramente a una estrategia judicial,
1: pero no deja de ser una agonía.
0: Porque vamos a estar oyendo informaciones de Zapatero todos los días, o casi todos los días. Porque todos los días sale algo nuevo, sea verdad, mentira,
3: sea
0: verdad o mentira, no, porque yo no tengo ni idea.
3: Claro, es que da igual, ¿no? Parece, ¿no? Entonces, yo lo que veo es que, supongámonos que Zapatero es inocente, que todo esto, pues, es una sucesión de errores, supongamos que esto es así, ¿no? y que este hombre lo absuelve dentro de 10 años, porque es lo que tarda, ¿no? Lo que, por ejemplo, el caso Puyol tardó 10 años en resolverse. Pues supongamos, entonces este hombre va a estar 10 años sí. con ese baldón sí. encima, porque ahora mismo el país lo ha condenado, o sea, pero la opinión mayoritaria del país es que Zapatero, bueno, y las fotos con las joyas, ¿no? Las fotos con las joyas son muy llamativas, ¿no?
0: Por desgracia, no es el primero ni será el último. Tenemos ejemplos en la política española de muchos que
3: pero Saro, es bueno.
0: Los habíamos declarado culpables, o sea, pero parecían más culpables que nadie. Pero, y resulta que después son inocentes.
3: Bueno, pues me estás dando la razón. Es que solo es bueno. Esta forma de gestionar estos asuntos, a mí me parece que no está bien. No me está bien ni con este, ni con Zapatero, ni en otros casos.
1: Bueno,
0: en
1: casos que se puedan producir en la vida de la mañana.
0: Eso no es achacable sino a los tiempos judiciales, ¿eh? Aquí yo no sé si puede haber conspiraciones detrás, pero yo creo que estos son los tiempos judiciales. Y que una vez, el otro día escuchaba, una vez que pasa la Audiencia Nacional, son 5 años. Y bueno, porque Zapatero es una persona pública.
22: 8 o 10 años, el juicio sí. llegado al caso.
0: El Zapatero es una persona pública, pero cuando es un pobre desgraciado que está con la espada de Damocles durante 8 años, me estoy acordando ahora de un empresario que le pasó esto, y estuvo el hombre 8 años comiéndose los mocos porque no tenía quien le contratara.
1: Bueno, en cualquier caso, dentro de todo esto también tenemos una vertiente canaria. Ya hablamos en su momento también de Manuel Arón Fajardo, pero luego nos hemos encontrado también con la presencia del actual jefe de la Policía Nacional en las islas. El sindicato mayoritario de la Policía Nacional, JUPOL, ha solicitado formalmente el cese de Jesús María Gómez Martín como jefe superior de la Policía Nacional en Canarias tras revelarse su aparición en el sumario judicial del caso Plus Ultra. De hecho, estamos viendo incluso hoy que las conversaciones extraídas de la investigación revela un supuesto pago de 7.000 euros al comisario por parte de un empresario venezolano, Danilo Díaz Granados. Y bueno, la organización JUPOL pues califica los hechos de extrema gravedad y señala que su continuidad perjudica también seriamente la imagen del cuerpo policial. Ya nos escucha Alejandro Navarro, que es secretario regional del Sindicato de la Policía Nacional JUPOL aquí en las islas. Alejandro Navarro, ¿qué tal? Muy buenos días.
6: Muy buenos días, ¿qué tal?
1: Bueno, ustedes hablan de ese daño reputacional para la Policía Nacional. ¿Cree usted que esto supone también una crisis de confianza dentro del cuerpo hacia el jefe de la policía?
6: Sí, la verdad es que sí. Ya venimos, digamos, arrastrando, ¿no? Conocemos todos el caso del anterior director adjunto de la operativa de la Policía Nacional, por eso casos de agresión sexual que se le imputan ahora mismo, y ya fue un descrédito tanto para la institución como de la propia base de la policía hacia sus mandos. Esto no deja de ser otro caso más que se suma a esa falta de confianza que se está generando tanto de la ciudadanía hacia la institución como de los policías hacia sus mandos.
1: ¿Y cree usted que el hecho de que el señor Gómez Martín haya caído aquí en Canarias como jefe superior de la policía en las islas tiene que ver con esa estrategia que viene dependiente de lo que sucedió quizás en el aeropuerto Madrid-Barajas con ese famoso del Seagate?
6: Bueno, esto no dejaría de ser una apreciación subjetiva, mía, personal, y sí que viene básicamente encausada por el hecho de que después de que sucedieron los hechos de la llegada de la entonces vicepresidenta del gobierno de Venezuela a España y todo lo que rodeó de ese hecho, casualmente, pues el responsable del aeropuerto de Barajas fue ascendido a jefe superior de Canarias y el resto de mandos vinculados a ese mismo hecho fueron destinados a embajadas como agregados o como consejeros de interior, que esos son puestos de muy, muy alta remuneración, al igual que el puesto de jefe superior. Entonces, bueno, una apreciación mía puede ser un tipo de recompensa por algunos hechos realizados en un momento determinado. La verdad que son puestos muy, muy difíciles de conseguir y que se les haya dado precisamente a ese grupo de personas que tuvieron una participación en ese hecho suma mucho para pensar en ese sentido.
1: Bueno, en vistas a la aparición de su nombre en este sumario, desde el Sindicato de la Policía de JUPOL, ¿se ha puesto en contacto pidiendo explicaciones al Ministerio del Interior, a la Delegación del Gobierno en Canarias?
6: Sí, nos hemos puesto en contacto con la Dirección General de la Policía, con el Ministerio del Interior, y nos dicen que en principio el jefe superior cuenta con todo el apoyo institucional y que teniendo en cuenta la fase en la que se encuentra la investigación judicial y que formalmente no se le ha hecho ningún tipo de imputación, en principio no tienen intención de removerlo del puesto. Sí que nosotros les hemos recordado que con cualquier otro policía se actuaría de manera diferente. Cualquier otro policía que bien por una investigación, por ejemplo, de asuntos internos, se revelara que pudiera tener o que existieran indicios suficientes de una participación delictiva, ese funcionario sería apartado automáticamente de sus servicios, principalmente por el daño institucional que se puede hacer a la Policía Nacional. Todos tenemos nuestro derecho al honor, derecho a presunción de inocencia y dignidad, pero siempre el derecho al honor de la propia institución prevalece. Sin embargo, en este caso, si bien la investigación ni siquiera viene de asuntos internos, sino es una investigación de la Fiscalía Anticorrupción, y sí que forma parte incluso posiblemente de un entramado muchísimo mayor, que es el caso Plus Ultra, la Dirección General y el Ministerio lo que toman es una decisión de mantener a esta persona en su puesto, independientemente de que se pueda estar causando un daño muy, muy grande. Tenemos que tener en cuenta que es la máxima autoridad de la policía en toda Canarias. Pues a pesar del daño que se le pueda hacer a la institución, ellos deciden mantenerlo.
1: Bueno, estamos aquí en tiempo de tertulia y por aquí hay preguntas, Juanma.
22: Usted ha citado dos palabras, señor Navarro, muy buenos días, que son muy cinematográficas. Nuestra relación a veces con la policía tiene que ver con las películas, con las series, todo lo que vamos a hacer, que es asuntos internos, ¿no? ¿Qué capacidad tiene un cuerpo como la policía, la Guardia Civil, para autocontrolarse? Es decir, para evitar abusos, por lo general perpetrados por los mandos, lógicamente, porque son quienes tienen capacidad para hacerlo, ¿no? Este asunto, grado presunto, hay un sumario en Valladolid sobre el jefe de la policía antidroga, pues lleno de detalles escabrosos y tal. ¿Qué capacidad tiene el cuerpo para, en fin, para garantizar la limpieza de actuación de algunos individuos?
6: Pues mira, por suerte el trabajo de policía, de la misma manera que el de bombero, el de médico o cualquier otro de una especial relevancia o digamos de peligro para tu vida, tiene un alto coeficiente vocacional. Nosotros cuando entramos con una vocación muy clara de servicio al ciudadano y sobre todo de limpieza institucional, con lo cual los compañeros que participan en la unidad de asuntos internos tienen eso muy marcado, de tal manera que cuando se detecta una persona, independientemente de la categoría que tiene, como bien ha remarcado, los mandos son los que tienen más posibilidad de cometer estos delitos porque tienen más ámbitos de actuación. Pero cuando se detecta una actuación irregular de un funcionario, la verdad que es un gusto, ¿no?, un orgullo el poder acabar con esas actuaciones, detener a la persona responsable y, como solemos decir nosotros, echarlo del cuerpo porque no debería estar ahí.
0: Sí, buenos días, señor Navarro. En una primera pesquisa que hizo una juez de Madrid, este hombre no salió ni investigado. Y de hecho él alega que él no tenía capacidad, competencia sobre el tráfico aéreo en ¿cómo se llama?
1: En Cuatro Vientos.
0: Entonces, si en el sumario ahora, que yo sepa, no se le cita directamente, se habla de un alto mando que participó, que facilitó, que algo así como que
22: nos portamos bien con él.
0: Sí, no, otros relacionados con el tránsito aeroportuario relacionados con un mando policial. ¿Ustedes tienen constancia en este sumario que se trate del señor Gómez? Y que en el primero no fuera ni siquiera, en las primeras pesquisas que se hicieron, no ni siquiera se le investigara, estuviera como investigado.
6: Sí, vamos a aclarar para que los que nos están escuchando lo entiendan perfectamente. Las primeras pesquisas de las que hace referencia, la participación o digamos el nombre del actual jefe superior de Canarias aparece simplemente en el transcurso de la entrega de registro que se realiza en unas oficinas de un abogado en Madrid. Se encuentra la tarjeta de visita de él con su número,
0: su número de teléfono
6: oficial anotado. Ese es, digamos, en principio el único indicio que había en esas primeras pesquisas. No obstante, ya en diciembre del año 2025 la Fiscalía Anticorrupción inició una investigación concreta hacia el actual jefe superior de Canarias relacionado con ese comentario que hizo el compañero tertuliano de un posible pago de unos 7.000 euros como gratificación por haber paralizado o anulado un expediente del hijo del empresario de Venezuela. Y en relación a lo que comentaba del posible alcance que tuviera su responsabilidad en el aeropuerto de Cuatro Vientos, que es un aeropuerto que no podemos olvidar, que en su mayoría es de ámbito militar, sí que obvian completamente que ese mismo aeropuerto es la sede de la unidad de medios aéreos de la Policía Nacional. Con lo cual el tránsito de policías nacionales en ese aeropuerto es bastante elevado. Al ser una sede de una unidad específica de la Policía Nacional, pues un policía nacional puede entrar y salir de esa sede, de ese aeropuerto, por mucho que sea un recinto militar, simplemente identificándose como policía.
0: Pero no quiero decir que él nunca ha estado investigado en ninguna causa judicial y ahora mismo se le cita y, bueno, en esta fase en la que estamos, pero no está siendo investigado.
6: Claro, hay que tener en cuenta las diferentes figuras procesales que existen. Efectivamente, sí. En el momento de investigación judicial que nos encontramos, como comenté antes, él no se encuentra en la figura del investigado. Sin embargo, sí, a través de la investigación de Fiscalía Anticorrupción y sí, a través del auto de inhibición en favor de la Audiencia Nacional, se transmiten indicios racionales suficientes como para llegar a pensar que pudiera tener algún grado de implicación en los hechos que se está investigando por parte de la Audiencia Nacional. Nosotros, por ejemplo, cuando detenemos a cualquier persona, no la detenemos por pruebas, sino se la detiene, como dice la ley de enjuiciamiento criminal, por indicios racionalmente bastantes de criminalidad, de participación en un hecho criminal. Estos son indicios, son los que se han trasladado a la Audiencia Nacional. Ahora es el juez de la Audiencia Nacional, en esa fase de investigación, de instrucción que se llama, en este caso, quien tiene que determinar si su grado de participación es suficiente como proceder a su investigación formal, lo que antes se conocía como imputación, en vía judicial.
0: Ya, pero que ustedes ya lo dan por responsable.
6: No, ni mucho menos. Y de hecho, en nuestro comunicado y en todo lo que he estado comentando, siempre mantenemos el máximo respeto a la presunción de inocencia. En el caso del jefe superior, máximo respeto a su honor y a su dignidad, pero sí que entendemos que si esto ha llegado a la Audiencia Nacional, no solamente por parte de una investigación de Fiscalía, sino que esa investigación ha tenido una segunda parte, que es el estudio pormenorizado por parte de una jueza de instrucción, y esa jueza de instrucción ha decidido elevarlo todo a la Audiencia Nacional porque considera, bajo su criterio, que existen indicios razonables suficientes de participación en un hecho criminal. Nosotros entendemos que incluso sobre el derecho al honor y a la dignidad de esta persona debe de prevalecer el derecho al honor, al mantener el honor de la institución policial como garante de la seguridad y de la legalidad de todos los ciudadanos.
3: Buenos días, señor Navarro. Entonces, ¿ustedes lo que piden es que lo aparten de forma cautelar?
6: Efectivamente, lo que solicitamos es simplemente que se le aparte mientras se está sustentando la investigación en fase de instrucción por parte del juzgado.
3: Y si esto, como habíamos comentado, pues llega a juicio y el juicio llega dentro de 10 años, ¿se mantiene esa situación? Entiendo.
6: Sí, de hecho, administrativamente y dentro de la normativa propia que tiene la Policía Nacional, que todos creo que conocen, que la Policía Nacional, las fuerzas y cuerpos de seguridad del Estado tenemos normativa propia. Pues dentro de la normativa de la Policía Nacional se contempla ya esta situación en la que un funcionario se encuentra inmerso en una investigación judicial, se le aparta, de hecho incluso se le abre una información reservada, un expediente disciplinario, que quedan paralizados hasta la resolución judicial, y una vez la resolución judicial ha sido adoptada, pues actuarán consecuencias.
3: Pero se le aparta ya, espera un momento, Juan, ¿se le aparta ya o cuando se le declare investigado? Porque hay una diferencia, ¿no?, en que ser mencionado a ser investigado, como decía Saro.
6: Efectivamente, pero como comentaba antes, esos son nomenclaturas judiciales, ¿no? Lo que antes se llamaba un imputado, pero es que, por ejemplo, lo que comentaba, nosotros actuamos en base, y la ley de enjuiciamiento criminal establece que se debe actuar en base a indicios racionalmente suficientes o bastantes de participación criminal. Lo que es el fenómeno del investigado o lo que antes se conocía como imputado pertenece al ámbito judicial, eso ya dependerá del juez. La toma de decisión la puede adoptar la Dirección General de la Policía y el Ministerio del Interior en cualquier momento, en cualquiera de esas fases.
22: Lo que ustedes están viendo, me da la impresión, ¿no?, es que se ha apartado ahora, en el caso de que no fuera finalmente investigado, y eso sí que no va a tardar 8 años, bueno, pues entonces, lógicamente, oye, porque quedaría la cosa en nada, y si sí fuera investigado, entrarían a funcionar los procedimientos internos que usted más o menos ha descrito.
6: Efectivamente, lo que solicitamos es eso, lo que usted ha comentado exactamente. Y como bien dice, no va a tardar 8 años. O sea, ahora mismo estamos en una fase bastante bastante sumaria, bastante rápida, en la que el juez va a determinar si procede a su, por hablando que todo el mundo entiende, pues si procede a su imputación o no. Y eso sí que tarda muy poco tiempo. Entonces nosotros pedimos un cese cautelar hasta que se haya adoptado esa decisión, y una vez se haya adoptado esa decisión, que se actúe en consecuencia.
3: Pues Alejandro Navarro, secretario regional del Sindicato de la Policía Nacional, JUPOL, aquí en Canarias, gracias por atendernos. Buenos días.
6: Buenos días.
1: Bueno, sigue en directo en el Congreso de los Diputados esa sesión de control al Gobierno con la ausencia de Pedro Sánchez, porque sabemos que está en Roma y que a partir de las 10 de la mañana hora canaria comparecerá, dará una rueda de prensa tras su encuentro con el Papa, y será la primera vez que Pedro Sánchez se pueda dirigir al país, conforme hemos sabido todo lo que ha acontecido después de este sumario del caso Plus Ultra. El caso es que, habiendo aún sesión de control en al Gobierno, se ha hablado de este caso, de este sumario de Plus Ultra, lo que en este caso las riendas de esta sesión de control la ha tomado el vicepresidente y ministro Carlos Cuerpo, y bueno, y que ha tenido también su momento de crispación, de conflicto con la portavoz del Partido Popular, Esther Muñoz.
4: En estos momentos, a la hora en la que estamos aquí, la UCO está registrado la sede del partido que sustenta al Gobierno de España por financiación irregular. Qué difícil se hace preguntarle, señor Cuerpo. Y a todos los socios y partidos y grupos parlamentarios que sustentan a este Gobierno, ¿no se les cae la cara de vergüenza de seguir tragando con tanta corrupción? ¿No se les cae la cara de vergüenza?
7: Un principio básico en la gestión de lo público es que tiene que hacerse con la máxima responsabilidad. Y conlleva también, por supuesto, un elemento de respeto a los procesos, de respeto a los procesos judiciales y a todos aquellos que están involucrados en ellos, incluyendo también, por supuesto, el respeto a la presunción de inocencia.
1: Bueno, con ese tono de tranquilidad que ya caracteriza también a Carlos Cuerpo, le ha respondido a la portavoz del Partido Popular, Esther Muñoz, que se ha referido a esa operación que se está desarrollando ahora mismo por parte de la Unidad Central Operativa de la UCO, de la Guardia Civil, en Ferraz, dentro de esa investigación por una presunta trama de financiación ilegal. En este momento los agentes están registrando despachos y oficinas de la Dirección Socialista por orden de la Audiencia Nacional, en unas actuaciones impulsadas por la Fiscalía Anticorrupción y a cargo del magistrado de la Audiencia Nacional, Ismael Moreno. En cualquier caso, son episodios que se siguen sucediendo.
8: Sí. Bueno,
22: como ya viene el Mundial, se podría decir que cuando eres portavoz del Partido de la Oposición y el mismo día que haces una pregunta hay un registro policial a la sede del partido que está gobernando, esto se llama gol a puerta vacía. Si es una pregunta así, es más fácil imposible. Y la respuesta del ministro Cuerpo en este caso se llama patadón para adelante. Echar balones fuera y a ver si escampa y a ver si, yo qué sé, si pasa algo.
0: De todas formas, está el ambiente político tan crispado, que un registro policial a una sede de un partido sea aplaudido por la oposición. Pero me da igual quién sea la oposición, porque seguramente si fueran un registro ajeno, la aplaudirían. O sea, no es motivo de alegría, es totalmente lo contrario. Es motivo de tristeza y de que la situación política no puede estar peor.
3: Bueno, podría estar muchísimo peor, podríamos estar en una dictadura, por ejemplo, ¿no?
0: Hombre, pero estamos en una democracia, no estamos hablando de una dictadura, estamos hablando de nuestros tiempos.
3: Pero es que tú has dicho que no podía estar peor.
0: No, ya yo no me acuerdo que era una dictadura, porque yo tenía 3 años, entonces...
3: No, 3 años no tenía.
0: No, tenía 10, tenía 10 o 12
3: porque Franco se murió en el 75.
22: No era consciente. No hace falta que hacer memoria tampoco, sabemos lo que es.
0: No, efectivamente, pero que no, estamos hablando, mi madurez ha sido, mi juventud en toda la época democrática. Ángeles, y entonces lo que no, a mí me parece que está el ambiente tan crispado que un registro suponga un motivo de alegría para el partido de la oposición.
3: Pero yo, respecto a este registro, pienso, si hay motivos para el registro y efectivamente el partido principal del Gobierno de España pues está siendo financiado de manera ilegal, gravísimo. Y si el registro se produce sin una causa real, que bueno, estamos hablando de indicios que pueden llevar, ¿no? Es lo que estamos hablando todos estos días con el tema Zapatero, que los indicios, y lo han dicho varios juristas, ¿no? Los indicios pueden llevar pues a continuar, nos lo ha dicho el policía, ¿no? O sea, ellos trabajan por indicios y después consiguen las pruebas. Pero si no hay unos indicios reales, también es muy grave, ¿no? De todas maneras, la sucesión de los hechos, o sea, es como el mes horribilis, ¿no? ¿Se acuerdan de Isabel II, ¿no? Cuando decía la reina de Inglaterra que decía el año horribilis, pues esto es el mes horribilis, bueno, pues, para...
22: Si citas ese ejemplo, Ángeles, pues mira, ahí está la monarquía británica, ¿eh? O sea, que a veces la cosa... Manual de resistencia, que se titula el libro, ¿no? Pero sea, la el cuestión aguante es, Pedro Sánchez lo tiene más que probar.
3: Claro, la cuestión es que los ciudadanos y las ciudadanas no nos quedamos diciendo, bueno, y aquí, ¿dónde está la verdad, no? ¿Dónde están los hechos reales, no? ¿Qué es lo que realmente está pasando aquí, no? Porque puedes pensar, Zapatero nos ha engañado durante años, tiene una doble cara, horrible. O puedes pensar, oye, la justicia no lo está haciendo del todo bien, ¿no? Que también puedes pensarlo. O sea, que yo creo
1: vamos
3: que
1: vamos a escuchar lo que está pasando en el Congreso, Ángeles, si te parece, porque está ahora mismo Yolanda
8: Díaz respondiendo a Tellado. Se llamen como se llamen los expresidentes del gobierno que hacen sí, se enriquecen y hacen negocios, unos y otros. Y ustedes todos, señor Tellado, lo están permitiendo. Señor Tellado, lo que menos me gusta, ¿sabe qué es? Lo que menos me gusta es ver una manifestación como la que han convocado el domingo contra el gobierno de España, en la que presuntamente combaten la corrupción y estaban acabando vitoreando a un señor como Aldama, que iba pertrechado de escuadristas de extrema derecha que acosan a periodistas. Señor Tellado, yo hago mi trabajo y usted sigue defendiendo lo peor de nuestro país.
1: Bueno, fue la intervención de Yolanda Díaz, de la vicepresidenta segunda ministra de Trabajo, a respuesta de Miguel Tellado, que, del Partido Popular, que bueno, no hemos podido conocer esa parte.
22: La pero que no la imagino.
0: El pim pam pum de siempre.
22: Y la respuesta predecible también.
1: Bueno, vamos a con otro tema, porque siempre que estamos pendientes de Pedro Sánchez, de esa rueda de prensa a partir de las 10 de la mañana desde Roma, donde tenía o mantenía un encuentro con el Papa León XIV.
22: Han criticado León XIV por unirse con Pedro Sánchez esta semana. Bueno. En las redes hay mucha de, bueno, esto lo sabía el Papa y tal, con la cosa como está.
1: Bueno, pues con Pedro Sánchez se va a tener que encontrar de nuevo cuando venga de visita el próximo 6 de junio, entre el 6 y el 12 de junio, que estará por España, y el 11 y el 12 de junio estará aquí en Canarias. De hecho, la visita del Papa...
22: Se está riendo, ¿eh? Ay, María Purísima.
1: Bueno, de hecho...
22: ¿A ti no te gustaría conversarte con el Papa?
0: A mí me gustaría hablar con el Papa.
22: Tú no tienes pecado.
0: Yo no tengo pecados, pero a mí me gustaría hablar con el Papa. ¿Y a quién no le gustaría hablar con el Papa?
3: Una entrevista al Papa.
22: ¿Y Ángeles?
1: Sí, una entrevista al Papa. Claro que sí, claro que sí. Mira, bueno, pues la visita del Papa está poniendo el foco sobre todo en el transporte de guaguas, porque no hay vehículos para tanta gente y para cubrir el trabajo ordinario, también imagínense, y encajar todas las piezas. Vamos a ver cómo se van a organizar. Vamos a saludar a José Ángel Hernández, que es secretario general de la Federación de Empresarios del Transporte de Canarias. José Ángel, ¿qué tal? Muy buenos días.
9: Hola, muy buenos días.
1: Esto de cara a la visita del Papa va a ser como un Tetris, ¿verdad?
9: Pues sí, está siendo un Tetris. Ya de por sí cualquier gran evento pues supone un reto logístico, pero en este caso tenemos uno muy, muy especial, no solo por el número de personas a transportar, sino por las condiciones en las que se presenta, que son días de entre semana, días laborables, y además en horarios punta, con lo cual ahí tenemos un reto que hasta ahora no nos habíamos enfrentado a él.
1: Claro, si hacemos cálculos a la cifra de hoy, a la cifra quizás ordinaria, el trabajo ordinario del transporte, a lo que se va a sumar en las fechas del 11 y el 12 de junio, ¿de cuánto más podríamos estar hablando?
9: Pues poco más, es decir, ahora mismo tenemos concertadas ya en firme 350 guaguas en la isla de Gran Canaria y 250 en el caso de Tenerife, y a lo sumo y haciendo algún esfuerzo un poco especial, no sé si podríamos aportar en torno a 30 o 40 guaguas más, pero poco más, es decir, la capacidad está muy muy cerca del techo de las empresas, porque además es lógico que sea así, las empresas están dimensionadas para atender lo que es la demanda ordinaria de Canarias. En este caso, pues como digo, se supera dicha capacidad, y dentro de lo, digamos, de lo complicado, hemos corrido con la fortuna de que estamos en un momento que no es época alta del turismo, sino estamos en una etapa valle, y por eso es por lo que hay esos cientos de guaguas disponibles, porque si no llega a coger la visita del Papa en la temporada fuerte de invierno del turismo, pues probablemente no hubieran habido disponibles ni el 10% de esas unidades.
1: Claro, lo digo porque a día de hoy hay un número ya determinado de guaguas destinadas al transporte discrecional y de viajeros por carretera, digo hoy a fecha de hoy, de miércoles 27 de mayo. Esto supondría que con ese mismo número de guaguas que están trabajando hoy, un 27 de mayo, habría que sumarle 250 guaguas más en Tenerife o 350 guaguas más en Gran Canaria, entiendo, ¿no?
9: Sí, así es. Es decir, y por eso señalo que no es que las empresas tengan esas guaguas esperando que surja un evento extraordinario, simplemente es que las flotas están dimensionadas para poder atender, entre otras cuestiones, la industria turística de Canarias, y están dimensionadas para atender la industria turística en su momento pico, que es la temporada de invierno. Ahora hay cierta flexibilidad, cierta disponibilidad, y es por lo que surge la posibilidad de contratar esos cientos de guaguas, pero no hay más. Es decir, por los datos que hemos estado recabando entre nuestras empresas asociadas, calculamos que puede haber entre 300 y 400 peticiones adicionales de guaguas que no están pudiendo ser concertadas porque no hay disponibilidad, entre otras cuestiones, porque previsiblemente se vaya a producir una situación de tráfico muy muy complicada, una especie de colapso de tráfico circulatorio, y eso va a conllevar que cada guagua solo va a poder prestar un servicio, no va a poder estar trasladando a distintos grupos de personas a lo largo de la jornada. Y claro, partiendo de estos condicionantes, como digo, no hay mucha más capacidad de mover personas.
1: Bueno, por aquí le hacen pregunta.
22: No, Hernández, muy buenos días. ¿Y la solución cuál es? Si es que la hay, ¿no? Porque la multiplicación de los panes, los peces y las guaguas, me imagino que está complicada, ¿no?
9: Mire, yo creo que a nosotros nos corresponde aportar la máxima capacidad de movilidad, pero no aportar las soluciones. ¿Por qué digo esto? Porque los condicionantes son los que son, y cada uno de esos condicionantes depende de alguna administración pública. Es decir, las empresas de guaguas, tanto el jueves como el viernes, tienen que seguir atendiendo transporte escolar, centros sociosanitarios, residencias de mayores, centros de atención especial, es decir, un montón de servicios que son básicos e imprescindibles para la ciudadanía, además del transporte de personas para compañías de trabajo que tienen concertada el traslado de los empleados, o el turismo que sigue funcionando dentro de Canarias. Si además de eso pretendemos mover, pues no lo sé, en torno a 80.000 personas adicionales, nosotros para eso, un jueves, un viernes, en horario punta, no tenemos capacidad. Pero no la tenemos nosotros, ni la tiene tampoco los servicios de guaguas públicas, que también están asociadas a nuestra federación, es decir, dicha guaguas municipales global, no pueden aportar guaguas para poder garantizar esa movilidad.
0: Pero si...
9: Por lo tanto, hay un problema logístico que ojalá se pueda resolver de aquí al día de la visita, pero que a fecha de hoy todavía tenemos el interrogante puesto encima de nuestras cabezas.
0: Claro, se resuelve. Buenos días. Se resolvería tal vez con la suspensión de actividades. Yo no sé cuántas unidades pueden aportar el transporte escolar, o bueno, el transporte de mayores, el transporte sanitario, no se puede suspender, pero a lo mejor
22: las guaguas de la UME del traslado del ómnibus, ¿no?
0: También eran guaguas. Y, por ejemplo, el transporte escolar, ¿cuántas guaguas, cuántas unidades se podrían incorporar a las ordinarias de ustedes?
9: Bueno, a ver, a mí me gustaría aclarar algo, yo le respondo enseguida, es decir, podrían aparecer de los servicios escolares en torno a 700 guaguas adicionales, pero, dicho esto, se está poniendo muchísimo el foco en los servicios de transporte escolar cuando a nuestro juicio... la decisión sobre mantener o suspender un servicio no es nada sencilla, porque en una primera mirada se está tratando el tema como si fuera simplemente la disponibilidad de guagua, y hay que tener en cuenta que la sociedad canaria, sea en transporte escolar o en cualquiera de los demás servicios que he nombrado, de tipo sociosanitario o de servicios públicos, detrás de esos traslados hay familias que tienen bien hijos pequeños o personas con algún tipo de discapacidad importante, que no se les puede decir que ese día no se les presta
0: claro, no, por porque implica... Claro, pero eso les digo que es más fácil que ese día no sea lectivo, en el suponer que la Consejería de Educación decida sobre si esos días habrá clases o no habrá clases, sí, que sea más fácil, sí, que pero... suspender un transporte sociosanitario.
9: Ya, pero esa decisión que es política, entre que es más importante, si el derecho a la educación o la visita del Papa, no nos corresponde a nosotros, corresponde a las autoridades. Entonces, nosotros estamos dispuestos a prestar el servicio con todas nuestras mejores capacidades en el escenario que nos quieran poner. De momento el escenario es que se mantienen las clases y todos los servicios públicos, pues nuestra capacidad es la que es. Si mañana se modificara alguno de esos condicionantes, pues nosotros reaccionaríamos ante el nuevo escenario, que de momento no está. Nosotros, nadie nos ha notificado que se haya tomado ninguna decisión, ni siquiera que se vaya a adoptar. Por lo tanto, no podemos planificar nuestra oferta en un hipotético escenario que todavía no tenemos.
3: Señor Hernández, buenos días. Una cuestión muy concreta. ¿Es factible traer vehículos de fuera de Canarias?
9: Imposible.
3: Ajá.
9: ¿Ya está? Imposible por sí.
22: Es un dato clave ese, sí.
9: Se lo dejo clarísimo.
1: Y de otras islas, otras islas donde no va a estar el Papa y que a lo mejor en esas islas sí que hay unidades disponibles, ¿es posible?
9: Lo más cercano a imposible. No imposible, pero muy cercano a imposible.
3: ¿Por qué es imposible?
22: ¿Se coge el guagua de Fuerteventura, de Lanzarote?
1: O de La Palma.
22: Sí,
1: o...
22: Sí, no hay tantas.
9: Sí. Pero tengan ustedes en cuenta que mover guagua conlleva utilizar barcos. La capacidad naviera es limitada. Nosotros no podemos meter 50, 100 guaguas en un barco porque no caben. Habría que utilizar tropecientas expediciones marítimas para poder...
1: Claro, tendrían que hacerlo con días de antelación.
22: ¿Tienen alguno, supongo, ustedes, ¿no?, alguna, claro, referencia de... Porque, bueno, esta no es la primera visita del Papa a un sitio, ¿no? Tampoco, ¿eh? De cómo se ha hecho en otros lugares donde se pueden dar problemas análogos, ¿no?
9: Sí, pero...

0: acostumbrado a organizar todos estos eventos y nunca hay ningún tipo de problema. Pero como acaban de mencionar ustedes, todo esto tiene una programación perfectamente identificada y cuantificada con mucho tiempo de antelación y sabemos a lo que jugamos. Estamos a poco más de 10 días de la visita del Papa y desconocemos por dónde vamos a tener que circular con cientos de guaguas, dónde las vamos a aparcar, dónde la gente va a ir caminando de la guagua al evento o del evento a la guagua. Entonces, con estos interrogantes, aparte de lo que ustedes dicen, de que si se suspenderán o no se suspenderán otra serie de servicios, es imposible que nosotros planifiquemos, ya no digo el mover guaguas de otras islas, sino siquiera el poder disponer de las que tenemos en cada una de Tenerife o Gran Canaria.
1: Bueno, pues José Ángel Hernández, hay una reunión también de la delegación del gobierno para tratar un poco el operativo que se va a establecer, a ver si por lo menos también se resuelven estas dudas que tiene el colectivo del transporte discrecional y de viajeros. Gracias, José Ángel Hernández, como siempre, buenos días.
0: Nada, a ustedes, muy buen día.
1: Bueno, por aquí nos apunta un oyente, ¿se van a gastar un dineral con la visita del Papa y no pueden traer más guaguas? Pero claro, también está la operativa y la logística, ¿no?, que ha contado José Ángel Hernández.
2: Hemos escuchado a los que saben y...
1: Bueno, aquí también apunto que Puertos Canarios anuncia que los oficiales del puerto de la Restinga, de la Isla del Hierro, van a asistir como invitados al encuentro con las realidades de acogida a los migrantes que va a presidir el Papa León XIV el próximo 11 de junio en el puerto de Arguineguín. Por lo tanto, estos oficiales del puerto de la Restinga se van a dirigir al puerto de Arguineguín en Gran Canaria en la jornada de ese 11 de junio, de la misma manera que este personal del puerto de Arguineguín y de otras infraestructuras portuarias autonómicas también estarán presentes en las labores de logística y organizativas, porque con este gesto se quiere reconocer la labor silenciosa que desarrollan desde hace años en primera acogida a personas migrantes que alcanzan Canarias por vía marítima a estos trabajadores, y la invitación tendrá un carácter simbólico y así trasladar el reconocimiento de toda la red portuaria autonómica a quienes han estado en primera línea en esta primera acogida, como digo, de migrantes, sobre todo porque este es quizás el mensaje que quiere lanzar el Papa León XIV en su visita a las Islas Canarias. Llegamos a las 8:55. Que ya me trasfuyo yo hablando y todo. Ay, Eva García.
3: Que te digo, no para.
1: Ya son horas de trasfullarme.
3: Oye, antes de contar alguna curiosidad que tengo por aquí, respuesta para los oyentes. Nos enviaba algún oyente esta mañana mensajes tanto de Fuerteventura como de la isla de Tenerife. Parece un poco lejos, pero bueno, nos decían que había visto alguna langosta, cigarrón.
1: No,
3: bueno,
1: incluso de la isla de Gran Canaria, creo que
3: y
1: era.
3: Y de la isla de Gran Canaria. Nos han dicho, al menos desde Fuerteventura, que no hay ningún aviso como para activar un protocolo, que cuando hay calima suele llegar a lo mejor algún ejemplar, pero nada para llamar la atención de momento.
1: Aunque decía Vicky Palma que también pueden ser ejemplares,
3: sí,
1: nuestros, que tenemos
3: canario,
1: nuestros propios cigarrones
3: nuestros con acento,
2: bueno,
3: canario.
2: Y los conocemos.
3: Bueno, pues en cualquier caso, ahí está la respuesta para aquellos oyentes que nos enviaban mensajes. Otra de las cuestiones que hemos tratado, o que sabemos que ha pasado y hemos consultado al Cabildo de Tenerife, y es que esta madrugada la pasarela del Padre Ancheta no tenía luz. Ni el
1: creo
3: entorno,
1: que la noche anterior tampoco.
3: Ni tampoco lo que es la propia pasarela. Bueno, pues nos dicen desde el Cabildo que desde el servicio de carretera, al parecer, ha habido un pico de consumo en la conexión. Ya lo están mirando los de conservación de alumbrado público para solucionarlo. Así que aquellos que pasaron de madrugada, pues la verdad es que no anima mucho pasar por esa pasarela
1: a
3: oscura.
1: Con la linternita del móvil.
3: Sí, no, pues a mí me da miedo.
4: Depende, si hay luna, ¿no?
3: Te digo con sinceridad, a mí me da miedo. Porque sí, es muy oscuro y bueno, no pasa nadie.
1: Y el trayecto es largo.
3: Y luego cositas que te traigo, porque bueno, ya que estábamos hablando de las carreteras, ¿ustedes son agresivos al volante? No así de normal, sino si alguien les hace una trastada.
5: Bueno, no.
1: Yo
5: bueno,
1: lo era más no antes sé. Que
3: digan
1: ahora,
3: la verdad,
1: fíjate.
3: Digan la verdad.
1: Yo lo era más antes que ahora. Yo
5: sí,
1: creo que
5: sí,
1: voy a
5: mí también.
1: Ya yo digo, ya todo se me resbala.
4: Yo como Estíbaliz que voy madurando. Lo que pasa es que yo voy mucho en bicicleta.
1: Pero en bicicleta
4: voy mucho en bicicleta y me da
1: muchas cosas, ¿no? Mucho. ¿Cómo? Que en bicicleta yo creo que se sufre más, ¿no?
4: Sí, se sufre. Hay muchísima gente que respeta perfectamente, pero hay muchas personas que les molesta el mero hecho de que tú vayas en bicicleta. Pues muchos gestos, malos gestos, incluso situaciones en que te llegan a poner en peligro, ¿eh?
3: Sí. Pues yo le voy a decir una cosa, según un estudio de Línea Directa dice que los conductores nos transformamos, nos volvemos más agresivos. Y yo digo que sí, porque es verdad que uno, aunque mantenga la calma, contra cuando alguien te hace una faena que tienes que a lo mejor incluso corre peligro sí, tu vida, pues a lo mejor no sacas la cabeza por la ventana y le montas un pollo, pero para adentro y das y nombras a la madre de más de uno, que las madres de las pobres no tienen culpa. Esto dicen algunos conductores, o menos así se lo decían a la televisión canaria.
6: Últimamente nada de respetuoso con las leyes de tráfico, nada de eso. De verdad que bastante a la defensiva.
1: Depende de las colas.
7: Yo que soy de península,

0: Pues noto mucho la diferencia.
1: Tenemos que estar pendiente no solamente de nosotros, sino de los demás también. Y a veces la gente va muy acelerada.
2: Tanto tráfico que hay, tanto coche ya, que la gente está obstinada, está cansada.
3: La gente va como un demonio.
4: ¿Tú te acuerdas de Goofy, Eva?
5: Sí.
4: Pues había un dibujo animado en que Goofy se subía al coche y se transformaba. Pues eso, tal cual lo que estás contando.
6: Eso, la gente son unos demonios, pero pues siempre son los demás, ¿no?
5: El demonio. Sí.
7: Yo creo que tendríamos que ponerlo.
6: Lo que provoca las colas son siempre los demás. Yo nunca. Yo cuando me una cola digo, esto es culpa de todo esto.
5: Y además tenemos la frase, es que la gente va fatal. La gente, ¿no? Sí. No somos.
8: Pero de todas formas, yo puedo entender también que cuando vas cuando te coges un atascón, que a mí me ha pasado de ir al aeropuerto, a los rodeos, y trancarte el atasco ahí y tal, te vas poniendo nerviosa y te sale lo peor, claro, de ti.
5: Y también es verdad que lo que lleve cada uno el coche, ¿no? Mi hermano está en un chat de amigos del colegio y dice, claro, hay una compañera que trabaja debajo de su casa, no coge coche, y siempre está diciendo, ¿por qué tanto se quejan de los coches? Porque los otros son transportistas, uh-huh, conductores, en fin, sí, que depende también de lo que coja cada uno el sí, coche. Y nos vamos con música, porque esta noche se entregaba por parte de la Academia de la Música a Joan Manuel Serrat el premio de honor, y pongo de fondo a Joan Manuel Serrat y a Ana Belén, porque Ana Belén cumple hoy 75 años.
9: ¿Quién lo diría?
5: No. Del año 51.
8: Estupenda esa mujer.
7: Mira, aquí sustituyen los cigarrones por los camarones, dice, los que me echaría yo con una cervecita, Eva, ¿eh? Bueno, y nada, Ana Belén, qué felicidades.
5: Sí, felicidades a ella y a Serrat. Aquí están los dos juntos, que ayer él recibió ese premio de la Academia de la Música.
7: Gracias a todos. Gracias.
6: Hasta luego.
10: Las 9 de la mañana.
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12: Buenos días. La Unidad Central Operativa de la Guardia Civil, la UCO, se encuentra en estos momentos en la sede nacional del PSOE, en Ferraz, en Madrid, para requerir información en relación al caso Leire que instruye el juez de la Audiencia Nacional, Santiago Pedraz. Además de esta actuación, los agentes de la UCO se encuentran también en el despacho en Madrid del exvicepresidente de la Junta de Andalucía, Gaspar Sarria. A juicio del Partido Popular, esta situación es insostenible. En el Pleno del Congreso de los Diputados, la portavoz popular está Muñoz le ha preguntado por este asunto al ministro de Economía, Carlos Cuerpo, que ha insistido hoy en la defensa de la presunción de inocencia.
13: En estos momentos, a la hora en la que estamos aquí, la UCO está registrado la sede del partido que sustenta al gobierno de España por financiación irregular. Qué difícil se hace preguntarle, señor Cuerpo. Y a todos los socios y partidos y grupos parlamentarios que sustentan a este gobierno, ¿no se les cae la cara de vergüenza de seguir tragando con tanta corrupción? ¿No se les cae la cara de vergüenza?
14: Un principio básico en la gestión de lo público es que tiene que hacerse con la máxima responsabilidad. Y conlleva también, por supuesto, un elemento de respeto a los procesos, de respeto a los procesos judiciales y a todos aquellos que están involucrados en ellos, incluyendo también, por supuesto, el respeto a la presunción de inocencia.
12: Desde Coalición Canaria, su diputada nacional, Cristina Valido, ha insistido en declaraciones a Televisión Canaria en que el presidente Pedro Sánchez debería presentar una cuestión de confianza o convocar elecciones. También ha aclarado que si el Partido Popular presenta una moción de censura, los nacionalistas solo la apoyarían si es para convocar elecciones. Valido también ha dicho que su partido no va a apoyar reprobaciones a los distintos miembros del gobierno.
15: Lo más probable, aunque yo en este momento no he hablado con el senador, es que se produzca la abstención que hacemos siempre con este tipo de mociones políticas que no conducen a nada. En esta situación yo creo que lo que toca es, como pedimos, cuestión de confianza o elecciones, y si el Partido Popular quiere acabar con este gobierno, lo que tiene que hacer es presentar una moción de censura.
12: Cambiamos de asunto. El gobierno de Canarias aún no ha determinado qué tipo de IGIC aplicar a partir de la entrada en vigor del nuevo arancel europeo a la entrada de productos de países terceros, que supondrá un coste de 3 euros por producto. La consejera de Hacienda, Matilde Hacián, ha avanzado que este arancel no se aplicará en las islas a partir de julio, ya que el archipiélago aún no está preparado y no están todas las decisiones tomadas al respecto, pero sí se sumará a la tasa por gestión aeroportuaria que se va a aplicar a partir del próximo mes de noviembre.
16: Sería más tarde cuando estemos preparado nuestro sistema informático y estén todas las decisiones tomadas. También quiero recordar que luego en noviembre se aplicará una tasa por gestión aeroportuaria. Es decir, que va a aplicarse los 3 euros por producto como arancel, pero luego la tasa por gestión aeroportuaria también se va a aplicar a partir de noviembre.
12: Y el archipiélago se encuentra entre las regiones con una mayor caída de tasa de hipotecas en el último año, que descendió un 8,5%. Para ahondar en estos números, saludamos ya al economista de Corporación 5, José Miguel González. Buenos días, José Miguel.
3: ¿Qué tal? Buenos días, señor.
12: ¿Cómo interpretamos estas cifras de hipotecas?
3: Bueno, hay que tenerlo en cuenta que es en un entorno de crecimiento nacional de un 9%, donde a nivel anecdótico tenemos que decir que Navarra, por ejemplo, crecieron un 60% en tasa anual, que es una barbaridad estadísticamente hablando. A partir de aquí, pues bueno, pues teniendo en consideración que el plazo medio de amortización de una hipoteca sigue instalado en los 25 años, con tipos de interés ya que van creciendo poco a poco, está en el 2,86 para las tipos variables, y el 2,83 para tipo fijo, donde principalmente son de tipo fijo las que se celebran, y el Euribor, que también ya se ha instalado en el 2,8, lleva unos días en ese lugar, pues bueno, pues que el precio, pese a que es necesario, como no podía ser de otra manera, el desarrollar tu vida a través de también de la emancipación y de la inserción social a través de la adquisición de una vivienda, pues bueno, los precios son tan altos que estos comienzan ya a dar síntomas de agotamiento. Por lo tanto, aquí volvemos a decir una sentencia que no es económica, que es normal, que es que el fuego ya se inventó, y en este caso reinventar el fuego no es necesario, sino construir más viviendas. ¿Qué? Porque la vivienda, el problema de la vivienda se soluciona con más vivienda.
12: Eso es así. Muchas gracias, José Miguel. Buen día.
3: Gracias a ustedes. Buen día.
12: Y un apunte más. La niebla está provocando a esta hora algunos retrasos y desvíos en el aeropuerto Tenerife Norte. En lo que va de mañana ya se han desviado 4 vuelos hasta el aeropuerto Tenerife Sur, 2 de ellos de ámbito nacional, procedentes de Barcelona y Sevilla, y otros 2 interinsulares procedentes de la isla de La Palma y Lanzarote. Es todo. Más noticias cuando sean las 10 de la mañana. Continúa ya Estibaliz Pérez y de la noche al día.
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7: Bueno, es reflejo en las portadas hoy de la prensa. Ayer conocíamos los duros datos de Caritas Diocesana de Tenerife, que hace balance. En 2025 atendió a 12.466 personas, un 16,5% menos que en 2024, pero también nos encontramos con la realidad del sin hogarismo, que ha aumentado en un 70% en los últimos 5 años. Vamos a hacer un recorrido por esos datos con Juan Rognoni, que es director de Caritas Diocesana en Tenerife. Juan Rognoni, ¿qué tal? Muy buenos días.
9: Hola, buenos días.
7: Quizás hay un dato muy llamativo que además ustedes hacían público ayer cuando presentaban estos datos, es que Caritas habla de una normalización de la precariedad. ¿Qué significa exactamente esa expresión, señor Rognoni?
9: Pues pasa en que año tras año pues se van sucediendo los datos, podemos subir en algún número de atenciones, podemos disminuir, pero la situación de la pobreza y de la exclusión en Canarias, pues como viene siendo ya tradicional, se mantienen los datos. Hay situaciones que año tras año pues siguen estando ahí, y luego pues se van incorporando otros factores que se van acudizando y que van creando que las situaciones sean cada vez más complejas, como es todo el tema de la vivienda y todo el tema de la precariedad en el empleo, ¿no? Hay más empleo, pero muchas veces llegar a que sea un empleo que permita a la persona poder tener una vida independiente y más o menos adecuada a un nivel de vida, pues es cada vez más complicado.
7: Claro, me imagino que esas historias llegan a diario, son las que tocan la puerta de Caritas, el hecho de que cada vez haya más trabajadores pobres, que ya los llamamos así, personas que con empleo no pueden vivir dignamente.
9: Sí, tienen un nivel salarial que ahora mismo pues no permite que con el nivel de vida que en Canarias estamos teniendo en precios, en vivienda y en otra serie de servicios, pues sea muy complicado el que con un sueldo medio pues se pueda llegar a fin de mes. Y de ahí pues que haya muchas personas que incluso puedan llegar a que sean trabajadores que estén desempeñando sus tareas pues en hostelería o en otro tipo de servicios y que al final no puedan encontrar una vivienda y tengan que estar dentro de lo que nosotros llamamos pues, la exclusión residencial, ¿no? O viviendo en caravanas o viviendo en... Estos son pues casos concretos que nos vamos encontrando a lo largo del tiempo y que suponen que haya que hacer pues un planteamiento estratégico, yo creo, de emergencia con todo este tema, ¿no? No es un tema solo de asuntos sociales, yo creo que es un tema más transversal a toda la situación y toda la sociedad canaria.
7: Y en esa transversalidad, ¿hay implicación, señor Rognoni?
9: Sí, quiere decir que si se está implicando la...
7: Sí, todos los colectivos, administraciones que tienen que ver con esta realidad.
9: Sí, yo creo que hay una preocupación y nosotros contamos con el apoyo de Cabildo de Tenerife, de ayuntamientos y del Gobierno de Canarias en cada uno en determinadas medidas y vamos apoyando y aportando con ellos el intentar atacar toda esa problemática. Pero yo creo que trasciende y es un planteamiento de estrategia global que debemos atacar entre todos, ¿no? Porque en Canarias, como decía el informe Fuesa, pues estamos hablando de que un cuarto de la población pues está en situación de una manera u otra en exclusión, ¿no? Y esto requiere una actuación programática y transversal.
7: Claro, además políticas que quizás llegan tarde. El simple hecho de no contar con una vivienda lo hemos abordado incluso con distintos sectores que están implicados en esta situación, desde las propias administraciones públicas al sector privado, los constructores, promotores, porque claro, construir vivienda de hoy para mañana es prácticamente imposible.
9: Sí, venimos de un todo un tiempo en el que esto no se ha afrontado y ahora, pues claro, tenemos las consecuencias. Y yo creo que se es consciente, porque lo estamos escuchando todos los días, en todos los medios, en todas las administraciones, todo el problema que hay con la vivienda. Y efectivamente ahora se están empezando a hacer cosas, planes, perspectivas de qué hacer, pero todo eso lleva su tiempo. Entonces vamos a tener un tiempito en el que todas estas situaciones van a ser complicadas de atender. Y habrá, pero sí que no podemos parar, porque si no se empieza, nunca se va a llegar.
7: El caso es que cada detalle que lleva esta exclusión social, señor Rognoni, también tiene un impacto psicológico en la persona, y eso ya ustedes lo están notando, ¿verdad?
9: Sí, y de manera muy importante. Ese es otro tema, la parte de lo que es la salud mental y la repercusión que tiene en las personas que viven esta situación. Nos estamos encontrando con un incremento de estas situaciones de salud mental que hay que cuidar también. Y para lo que nosotros yo no tenemos la formación ni la preparación para atender determinadas cosas que son más sanitarias o sociosanitarias. Y ahí pues es otro elemento que te digo también de la transversalidad. Toda esta parte es un problema de salud mental, es un problema sanitario que hay que atenderlo y atacarlo desde otra consejería o desde otra parte del gobierno, ¿no? Tanto nacional como autonómico.
7: ¿Qué es lo más duro, señor Rognoni, de lo que se está viviendo actualmente en el trabajo diario de Cáritas?
9: Bueno, pues las situaciones de exclusión extrema, todo el trabajo del sinhogarismo y de las personas que están en calle, todo el trabajo de las personas que están de las unidades móviles de atención en calle, que están atendiendo a las personas que están en estas situaciones de alta vulnerabilidad. Y luego, pues, Base 25 es un proyecto nuestro que se ocupa de prevenir también el que las personas puedan perder la vivienda. Pues todas las situaciones que se van encontrando de personas en situación de que no pueden pagar una hipoteca o que no llegan a fin de mes o que van a ser desahuciados, pues acompañar todos estos procesos es muy duro. Pero intentamos estar ahí para que no lleguen a perder la vivienda, porque luego recuperarla va a ser muy complicado.
7: ¿Y a veces lo consiguen? ¿Consiguen que algunas de esas viviendas se salven?
9: Sí. Hay que hablar que también no todo es el trabajo diario y en el estar, pues también hay éxitos en el sentido, hay vidas que se recomponen y que encuentran una salida, y eso es lo que da sentido también a que estemos ahí, que no solamente son siempre las mismas caras, sino que las caras también van cambiando, pues porque hay otras personas que salen de esa situación de exclusión y nosotros estamos ahí para acompañarlos. Pero también hay historias de éxito, sí, claro, cómo no.
7: Que a veces preferimos quedarnos con eso también, ¿no? Con esas historias de éxito, porque, claro, son tristes las historias que llegan a las puertas de Cáritas, señor Ranoni, pero qué bueno cuando se le da una solución satisfactoria, ¿verdad?
9: Claro, eso es lo que realmente da sentido a todo el trabajo y saber que cuando uno está y se aplican acompañamiento a una persona en su totalidad y en toda su, lo que es su vida, pues ver cómo esa persona puede volver a rehacer su vida o a recuperarla y les ves que les cambia la cara, eso es una alegría que da sentido a al trabajo que hacemos nosotros en Cáritas y otras tantas entidades que están empeñadas en esta tarea.
7: Bueno, pues la verdad que hay que agradecer la labor que hace Cáritas Diocesana con todas estas personas haciendo balance de este pasado año 2025 y sé que no tiene tiempo para más, señor Ranoni, porque está en el aeropuerto justo casi a punto de coger un avión. ¿Está en el aeropuerto Los Rodeos, señor Ranoni?
9: Estoy en Los Rodeos y hay una niebla terrible, o sea que vamos a ver cómo va esto.
7: ¿Qué dicen los paneles? ¿Hay algún retraso?
9: Sí, hay algunos retrasos y de momento el mío parece que está en hora, pero sí, hay mucha gente, está en nuestro aeropuerto del norte con su nube.
7: ¿Hacia dónde viaja? ¿Hacia otra isla?
9: A Madrid, al tema de Cáritas, sí,
7: bueno,
9: para Madrid,
7: bueno, pues nada, que tenga un buen vuelo y esperemos que no se retrase, señor Ranoni, gracias como siempre.
9: Vamos a ver. Muchísimas gracias a ustedes. Gracias.
7: Pues están muy pendientes de esa operatividad en el aeropuerto Tenerife Norte. Ya nos lo confirmaba el propio director de Cáritas Diocesana en la isla de Tenerife, que está a punto de coger un vuelo. Por lo pronto le marca en hora con destino a Madrid, pero estamos viendo que la niebla está siendo de las suyas, como es habitual en estos momentos. Vamos a escuchar lo que se está desarrollando en la tele, porque hablamos a continuación de una firma entre el Cabildo de Tenerife y Radio Televisión Canaria del convenio marco de colaboración para reforzar la anticipación, prevención y respuesta ante riesgos de emergencia. Habla César Toledo, administrador general de Radio Televisión Canaria.
10: Facilitar todo nuestro análisis, que además es muy potente, nuestro análisis meteorológico. Como saben, me acompaña Vicky Palma, pues saben que tenemos un gran servicio meteorológico que además acierta muchísimo, que conoce la realidad y conoce la isla de Tenerife como la palma de su mano. Y esa información pues se va a enriquecer además con una red de monitorización muy potente que tienen los servicios de emergencias del Cabildo de Tenerife, que también vamos a intercambiar esa posición, esa información, con lo cual, en caso de emergencia, pues creo que quien va a salir ganando es la ciudadanía tinerfeña.
17: Además, esta casa Radio Televisión Canaria ha estado presente en muchas emergencias y gracias a este acuerdo pues podremos dar una comunicación o una información más eficaz, ¿no?
10: Sí, de hecho es así. Yo que algún tiempo he trabajado en el área de comunicación de emergencias, también conozco por eso muy bien a los profesionales, a los grandes profesionales que hay en esta casa y en esta isla, afortunadamente, en materia de prevención de emergencias. Yo siempre digo que en cualquier emergencia y en un dispositivo de emergencia, el elemento, la herramienta más importante es la comunicación. Es mucho más importante que el resto de todos los medios que puedas recopilar, porque por muchos medios que pongan a tu disposición para gestionar una emergencia, si no tienes la capacidad de comunicarte con la población, de dar las instrucciones adecuadas, de explicar lo que hay que hacer en cada momento, pues la gestión de una emergencia se complica muchísimo. Y bueno, y esa es la labor de Televisión Canaria como servicio público que somos.
17: Perfecto. Muchas gracias por atendernos esta mañana.
10: Gracias a ustedes.
17: También.
7: Bueno, pues esas son las palabras de César Toledo, administrador general del Grupo Radio Televisión Canaria, en cuanto a esa firma entre el Cabildo de Tenerife y Radio Televisión Canaria. Ahora habla la presidenta de la Corporación Insular, Rosa Dávila.
18: Hemos formalizado este convenio de colaboración entre la Radio Televisión Pública Canaria y el Cabildo de Tenerife. Como decía, nos permite incrementar las capacidades, no solamente de los medios que tiene el propio Cabildo de Tenerife cuando activamos nuestras planes de emergencia, sino para tomar la decisión de activar el plan de emergencia. Y no solamente es la red que mantiene el Cabildo de Tenerife, sino la capacidad de análisis que tienen los servicios meteorológicos de Radio Televisión Canaria. Y también el administrador único, César Toledo, ha podido poner de manifiesto algo que es fundamental hoy en día, y es la capacidad de poder llegar a la ciudadanía a través de una información veraz, a través de una información rigurosa, y eso es lo que nos facilita la Radio Televisión Canaria. Cada vez son más proclives a través de las redes, ¿verdad?, podernos hacer que parte de la población se deje llevar por bulos, por fake news. Así que es muy importante no solamente tener más capacidades, sino también poder dar esa información rigurosa en tiempo real.
17: Perfecto, presidenta. Muchas gracias por atendernos esta mañana.
18: Muchas gracias a ustedes.
7: Pues bueno, pues también las palabras de la presidenta del Cabildo Insular de Tenerife, Rosa Dávila, en cuanto a esa firma, como digo, entre la Corporación Insular, el Grupo Radio y Televisión Canaria, un convenio de colaboración para reforzar esa anticipación, prevención y respuesta ante riesgos de emergencia. Decía el administrador general César Toledo que esto supone un intercambio de información con el Cabildo de Tenerife y el Grupo Radio y Televisión Canaria en favor de ese servicio público a la hora de transmitir la información con rigor y veracidad ante cualquier tipo de emergencia. Y eso permite, según decía la presidenta del Cabildo, aumentar la capacidad que tiene el Cabildo Insular de Tenerife, con la que se suma una herramienta más, que es la del medio público, el Grupo Radio y Televisión Canaria, a la hora de informar a la población de forma veraz y rigurosa, porque, decía la presidenta del Cabildo, cada vez son más los bulos, las fake news que circulan en las redes sociales, y sería una forma de contribuir a la lucha de esas noticias falsas. Hacemos un alto en el camino, 9 y 19, y enseguida estamos de regreso.
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7: Bueno, estamos muy pendientes de lo que ocurre en Ferraz, en la sede del Partido Socialista, la Unidad Central Operativa, la UCO, de la Guardia Civil, pues ha desplegado ya desde primera hora de la mañana un operativo en la sede federal del PSOE dentro de una investigación por una presunta trama de financiación ilegal del partido. A las puertas de Ferraz se encuentra nuestra compañera Silvia Mascareño. Silvia, cuéntanos cuál es la última hora. Buenos días.
26: Pues la última hora es que cada vez hay más expectación a las puertas del Partido Socialista. Es la imagen que el partido quería evitar. La UCO entraba esta mañana a primera hora para requerir información respecto a dos casos, el caso Seppi y el caso denominado Fontanera Leire Díaz. Es un suma y sigue tras las últimas revelaciones del caso de Zapatero y cuando está a punto de salir la sentencia del caso Ábalos. Además, al mismo tiempo que se produce este requerimiento de información en la calle Ferraz, también se están registrando los domicilios particulares de otros dirigentes del partido, como Santos Cerdán y Gaspar Sarrià. Recordemos que esto llega en un mal momento para el partido, en un momento en el que la legislatura se está tambaleando. Esto ha provocado un verdadero terremoto político durante el Pleno del Congreso, a pesar de la ausencia de Sánchez, que en estos momentos está en una audiencia con el Papa en Roma, pero que dará una rueda de prensa a las 10 de la mañana, hora canaria. Estaremos muy pendientes de las primeras palabras del presidente del Gobierno sobre todo lo que está ocurriendo aquí en Madrid.
7: Bueno, será una comparecencia muy esperada, Silvia, la que tú dices, la de Pedro Sánchez en Roma. Hoy ha habido sesión de control en el Congreso. De hecho, creo que has estado por allí. Hoy no ha estado el presidente, ha estado ausente, como digo, está de visita en Roma. Se ha reunido con su santidad el Papa. Y bueno, toda la espera de decir lo que decir de esta operación de la UCO en Ferraz, también de esos registros en la casa de Santos Cerdán. Pero en cualquier caso, no sé si en esa comparecencia pública se sabe, Silvia, si el presidente estará abierto a preguntas.
26: Sí, en principio este tipo de comparecencias en viajes internacionales están abiertos a preguntas. De hecho, hemos hablado con algunos de los compañeros que han viajado con el presidente a Roma y todos están pendientes. Las preguntas clave será saber qué opina el presidente de todas las últimas informaciones sobre el caso Zapatero y, por supuesto, la primera valoración sobre lo que está ocurriendo hoy en la sede de su partido, aquí en la calle Ferraz, donde les podemos anunciar que cada vez hay más expectación. Ya somos como un centenar de medios de comunicación pendientes de la salida de esos agentes de la UCO que, como decíamos, entraban a primera hora de la mañana en la sede del Partido Socialista, aquí en la calle Ferraz.
7: Bueno, mucha expectación, mucha actividad, como digo, en la calle Ferraz, en Madrid. Silvia, estaremos muy pendientes de lo que ocurra. Gracias. Buenos días.
26: Buenos días. Un saludo.
7: Pues como digo, la Unidad Central Operativa de la Guardia Civil, que ha desplegado desde primera hora de la mañana de este miércoles un operativo en esa sede federal del Partido Socialista en la calle Ferraz, dentro de esa investigación por una presunta trama de financiación ilegal del partido, y fuentes próximas al caso han confirmado que los agentes están registrando despachos y oficinas de la Dirección Socialista por orden de la Audiencia Nacional en una actuación impulsada por la Fiscalía Anticorrupción. Se trata de una parte de la investigación de la que el magistrado de la Audiencia Nacional, Ismael Moreno, está indagando en los pagos en efectivo del Partido Socialista entre los años 2017-2024, pero que además nos informaba nuestra compañera Silvia que también agentes de la UCO, de la Guardia Civil, también están registrando los domicilios del exsecretario de organización del PSOE, Santos Cerdán, y del empresario Javier Pérez Dolcet en el marco del caso Leire Díez, que instruye el juez de la Audiencia Nacional, Santiago Pedras. Bueno, pues mucha información a esta hora de la mañana, 9:25.
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7: Bueno, y se acuerdan ustedes de la avispa asiática, ¿verdad? Esa avispa que ha sido detectada en la isla de Gran Canaria. Se hablaba de un nido de 93 ejemplares de esta especie invasora que se detectaba la semana pasada por primera vez en las islas. Bueno, pues bien, la red de alerta temprana de especies exóticas invasoras del gobierno de Canarias ha recibido pues avisos durante el fin de semana informando del avistamiento de estos ejemplares, de esta avispa asiática. Vamos a saludar a esta hora de la mañana a Sonia Martín, que es coordinadora de la red de alerta temprana de especies exóticas. Sonia Martín, ¿qué tal? Muy buenos días.
0: Hola, buenos días, ¿qué tal?
7: Bueno, ¿cuántas de esas alertas, de esas llamadas que han recibido han sido viables o han sido verdaderas, reales?
0: Pues mira, para nuestra alegría, ninguna. Por ahora, todos los avisos han resultado ser otras especies, de avispas, de abejas, y por ahora, el único nido que se ha localizado es el único punto donde hemos localizado avispa asiática.
7: Claro, quizás es también nuestro desconocimiento, ¿no? Y no saber ante qué avispa nos enfrentamos. Por eso quizás cuando se ha sabido de la detección de este nido de avispa, nos llame la atención cualquier avispa extraña y llamemos a esta red de alerta temprana, ¿verdad?
0: Sí, sí, es preferible que ante la duda avisen, que siempre será mejor decir que no es que estar ante posibles avisos y que nadie nos los remita.
7: Uh-huh. Estos 93 ejemplares de esta especie invasora, de este nido encontrado en la isla de Gran Canaria, ¿ya ha sido totalmente controlado? ¿Se podía haber escapado algún ejemplar? ¿Qué se sabe?
0: Bueno, sí, siguen algunas avispas en la zona, pero bueno, son obreras, no son fértiles, con lo cual, desde que tengamos los EPIs adecuados, procederemos a intentar retirar todos los ejemplares, porque bueno, no tenemos los trajes que son necesarios y no podemos actuar hasta que no nos lleguen, que previsiblemente los tendremos la semana que viene aquí.
7: Claro, pero ¿para esto se necesitan unos EPIs especiales, Sonia?
0: Sí, porque bueno, es como los que trabajan en península, porque el aijón de la avispa es mucho mayor y los trajes de apicultura tradicionales no sirven. También es necesario tener una protección en la cara de metacrilato, que no sea la rejilla típica de los trajes de apicultora, porque también, aunque el aijón no traspase, sí es verdad que a veces puede soltar alguna gotita de veneno y entonces puede irritar un poquito la piel. Entonces, los trajes están totalmente preparados, totalmente estancos, para no sufrir ninguna picadura.
7: Y digo yo, Sonia, al no poder acceder todavía a ese nido, porque entiendo que al no tener y contar con ese EPI que les ayude a acercarse, ¿cómo mantienen el control de ese nido para que no se expanda?
0: No hay nido. El nido fue retirado. Lo que hay es algunas avispas volando que son obreras que han quedado, no estaban en el avispero cuando se procedió a retirar y entonces han quedado en vuelo por la zona. Pero no, nido no hay, ¿vale? El nido, lo que es el avispero en sí, ha sido retirado, que fue el único que se ha encontrado. En cualquier... Y estos ejemplares pues se procederán a retirar en cuanto tengamos la protección adecuada.
7: Bueno, en cualquier
0: Pero
7: caso...
0: Pero que no supone ningún riesgo, quiero decir, porque la reina del avispero sí la hemos retirado.
7: Entonces la reina sí está controlada en ese sentido, pero bueno, en cualquier caso, cuando se dio a conocer la aparición de este nido, sí que se pidió colaboración ciudadana, que eso es lo que ha hecho la gente, llamando quizás a esta red de alerta temprana cuando ve quizás un ejemplar sospechoso. ¿Cómo ayuda la ciudadanía para el control de un nido o de ejemplares de este tipo o de otras especies invasoras que nos podamos encontrar?
0: La ayuda de la ciudadanía, la colaboración ciudadana es vital. Porque nosotros, bueno, lo que es la red de alerta no tiene ojos en todas partes y es verdad que no solamente en este caso, sino con otras muchas especies, gracias a la colaboración ciudadana se han conseguido detectar y erradicar especies invasoras. Y en este caso concreto, pues si vecinos de cualquier lugar, en este caso de la ciudad de Las Palmas de Gran Canaria, localizar un avispero en una vivienda, en un jardín o demás, pues el que nos remitan ese aviso y podemos actuar, pues eliminaría esa posibilidad de asentamiento de esta especie en las islas. Porque ahora mismo, al haber localizado un único nido, pues no se considera que la especie esté asentada.
7: Y también se instalan trampas o determinados dispositivos para mantener quizás esta especie controlada o que caigan esas trampas para evitar su expansión.
0: Sí, ahora lo que se va a hacer es una especie de seguimiento por si se localizaran más nidos, además de este que ha sido ya eliminado. Entonces se colocarán trampas por toda la ciudad, en la zona del puerto, en otros puntos de las islas. Incluso se plantea de manera preventiva colocar en puertos de otras islas por si acaso llegara a través también de producto de comercio marítimo.
7: Decimos que es la primera vez que una especie como esta, la avispa asiática, se detecta en Canarias, ¿verdad?
0: Sí, correcto.
7: Y otra cosa, ya por último, en cuanto a esa ayuda ciudadana a la que ustedes apelan, ¿a dónde se tienen que dirigir por si ven algo sospechoso?
0: Pues los avisos los pueden dirigir directamente al 112, que nos remiten todos los avisos a nosotros, o directamente en el teléfono de Redexos, que es el 646-601-457, al que pueden enviar fotos y vídeos, que bueno, que nos ayudarán bastante también a la hora de poder determinar si es la especie o no.
7: Bueno, pues queda ese número registrado, 646-601-457 o al 112, y de hecho, aportando incluso vídeos o fotografías, se puede prácticamente identificar si se trata de esta especie invasora tan llamativa que hemos conocido por primera vez su presencia en las islas con ese nido de 93 ejemplares en la isla de Gran Canaria. Sonia Martín, gracias, buenos días.
0: Gracias a ustedes, saludos.
7: 9:31.
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7: Bueno, antes les contábamos una noticia que nos hacía llegar Puertos Canarios, que invitaba al acto del Papa en Arguineguín a los oficiales trabajadores del puerto de La Restinga. Ya sabemos que el Papa León XIV no podrá estar en la Isla del Hierro, pero sí vamos a poder acercar a esos trabajadores que trabajan a pie de muelle, a pie de puerto, que han conocido de cerca esa realidad acogida de los migrantes, si podrán estar en ese acto oficial en el puerto de Arguineguín. Ya nos escucha José Gilberto Moreno, que es director de Puertos Canarios. José Gilberto Moreno, ¿qué tal? Muy buenos días.
6: Muy buenos días, muy bien.
7: No nos podíamos olvidar precisamente, ¿no?, de esos trabajos, de agasajar a esos oficiales y trabajadores del puerto de La Restinga, ¿verdad?
6: No nos podíamos olvidar, es el acto simbólico, es el acto que justifica la visita de su santidad, además en un puerto nuestro también como es Arguineguín, como el elegido para ser el evento simbólico que reúne a cerca de 3.000 personas y donde se rinde homenaje a todos los que han participado y participan a día de hoy en la recepción, en la integración de las personas migrantes. Y La Restinga, como todos sabemos, es un punto álgido, junto con Arguineguín también precisamente, pero sabemos que la Isla del Hierro y ese punto en particular pues ha tenido mucha efervescencia en todos estos episodios, ¿no?
7: Hubiera sido un plus, ¿no?, que el Papa León XIV también hubiera visitado la Isla del Hierro. Quizás también era el deseo del Papa Francisco, pero bueno, por logística quizás no es posible. Los actos se concentran en la isla de Gran Canaria y en la isla de Tenerife, pero quizás también ese buen gesto para que los trabajadores, lo que trabajan, como digo yo, haciendo esa maravillosa labor en el puerto de La Restinga, también pudieran estar presentes en ese homenaje que se le a dar también a la gente que forma parte, a la gran familia que forma parte de la labor logística y organizativa también de la infraestructura portuaria del puerto de Arguineguín, ¿verdad?
6: Seguro que sí. De hecho, el propio Vaticano y la propia diócesis de Canarias, que son los que organizan el acto de Arguineguín, tenían especial interés en que estuvieran, porque el fin del Papa visitar Canarias era el contexto migratorio, el fin del Papa visitar España era pues la Sagrada Familia, el hacer ese entorno, y como bien dijo el Papa Francisco, quería conocer de cerca pues lo que significaba la puerta de Europa o la puerta de un nuevo mundo a esas personas que llegan a nuestras islas, ¿no?, a través fundamentalmente en este caso de cayucos, de pateras, y ellos nombraban siempre La Restinga, siempre se valoró, y como usted bien dice, efectivamente los temas de seguridad, de logística, de organización, de traslado, de todo lo que significaba pues el poder ir a la isla del Meridiano, pues era más complejo, ¿no? Y por eso pues también tenían especial interés, y por supuesto nosotros desde Puertos Canarios no íbamos a perder la oportunidad de que nuestros trabajadores, los oficiales que han estado allí 24 horas, que son los que abren y cierran puertas, los que dotan de servicios al puerto, los que están permanentemente junto con los dispositivos de emergencia allí en la infraestructura portuaria, pues que puedan estar y por lo menos sentirse homenajeados. Están emocionados por la invitación, ¿no? Por supuesto que estarán allí, y yo creo que es un merecimiento oportuno, ¿no? Y entonces, bueno, desde el propio ente de Puertos Canarios, por supuesto que van a ser los protagonistas nuestros, ellos nos van a representar, vamos a organizar conjuntamente con la diócesis el acto de Arguineguín, pero para nosotros era muy emotivo y muy de justicia que el personal de La Restinga estuvieran.
7: ¿Y cuándo se han enterado ellos de la noticia de que se van a trasladar a Arguineguín para ese acto?
6: Bueno, se los comunicamos, nosotros ya sabíamos, hemos tenido que cumplir pues estas cuestiones de confidencialidad, fundamentalmente de seguridad, organización, protocolos, y hace 10 días nosotros se los comunicamos a ellos, que queríamos que fueran nuestros representantes, porque tienen un lugar preferencial en el evento, como así nos lo ha hecho llegar la diócesis. Y entonces, bueno, fue la semana pasada cuando personalmente se los comuniqué.
7: ¿Y cómo se va a organizar ese acto? ¿Sabe algo en Arguineguín?
6: Bueno, sí, el acto ya es público. De hecho, en poquito tiempo va a haber una rueda de prensa del propio obispo José Mazuelos para dar detalles de ese acto y del propio del Estadio de Gran Canaria. En Arguineguín es un acto exclusivamente de personas invitadas, porque el 75%, el 80% de los invitados son personas migrantes. De la gran mayoría de los continentes, no solo de África, sino también de todos los que han decidido pues encauzar su proyecto de vida en Canarias, ¿no? Y entonces pues va a ser para la familia, van a haber testimonios de 10, 12 personas migrantes al Papa, van a estar reconocidos por los dispositivos de emergencias, los servicios policiales, los propios de Puertos Canarios, las personas docentes, formativas, quien da empleo a las personas migrantes, todos los que tienen que ver en la estructura de acogida e integración de estas personas, ¿no? Y va a haber pues también una ceremonia de flores para aquellos que han perdido la vida en alta mar. Va a tener un discurso importante su santidad dirigido a todos, y va a ser un acto muy emotivo. No es una ceremonia religiosa, sino es un evento de homenaje y de dar un mensaje, creemos, que además muy potente y muy claro en todo lo que está ocurriendo con el tema de la migración en el mundo.
7: Bueno, qué motivo será ese acto, sin duda. José Gilberto Moreno, director de Puertos Canarios, gracias por atendernos. Buenos días.
6: A ustedes, buenos días.
7: Bueno, aquí nos dice nuestro amigo Bernardo, dice, qué pena que su santidad no venga al hierro. Saludos de Bernardo. Bueno, no es posible, pero por lo menos ese cachito del hierro estará también presente en ese homenaje a esa sensibilidad que ha tenido el Papa León XIV, como lo tuvo el Papa Francisco con la migración en las islas, pues agasajando en el puerto de Arguineguín también a toda esa gran familia del puerto de la Restinga. Por aquí, haciendo mención también a lo que pasa en el aeropuerto de Los Rodeos, nos mandan fotografías y vídeos algunos de nuestros oyentes. Víctor, por ejemplo, nos dice, ya están entrando y saliendo, no digo que todos, pero sí se están viendo entrar y salir ya algunos aviones en esa zona de Los Rodeos, porque saben ustedes que la operativa hoy en el aeropuerto de Los Rodeos ha sido complicada con motivo de la niebla. También Montserrat de La Laguna nos dice, buenos días, ya están entrando aviones en el aeropuerto norte. Acabo de ver uno, nos dice Montserrat. Vamos a ver cómo está la situación meteorológica. Vicky Palma, ¿qué tal? Buenos días.
3: Buenos días, Tíbales.
7: ¿Se empieza a despejar la niebla en Los Rodeos?
3: Sí, empieza a mejorar la visibilidad en el aeropuerto de Los Rodeos. Hay 6 kilómetros, ha mejorado muchísimo en una dirección, pero sí que es verdad que hacia el noroeste la visibilidad es de 1,300 km. Es normal ya en este finales de mes de mayo que este tipo de situaciones se den, y más cuando tenemos episodios pues de altas temperaturas como hemos tenido estos días. Hoy nos despertábamos con la nube pues prácticamente anclada sobre Tenerife Norte. Ha ido aumentando ya las temperaturas, se va disipando, pero eso sí, hay que pensar que es bastante probable que esta tarde noche pues se pueda volver a aparecer niebla en el entorno de Tenerife Norte y afectar a la pista. A pesar de todo, pensamos que a lo largo de la tarde la cota de nubes irá ganando altitud y que quizás última hora de la noche pues ya estén por encima del aeropuerto situadas esas nubes, aunque hay que tener cierta precaución porque, bueno, está empezando a calentar el día. Hoy no va a ser tanto calor como en la jornada de ayer. A partir de media tarde volveremos a ver esas nubes por el norte y volver a formarse esos bancos de niebla. Esperemos que no queden pues anclados en la pista como si ocurría esta mañana.
7: Bueno, pues muy pendientes, no sobre todo de esta mañana, que ya por lo menos está pasando, pero también de la última tarde de las últimas horas de la tarde, ya coincidiendo con el atardecer. Nos pasan al amanecer y en el atardecer. Gracias, Vicky.
3: Hasta luego, buenos días.
7: Bueno, pues desvíos que han habido en el aeropuerto de Los Rodeos, como dice Vicky Palma, se va despejando la pista en cuanto a esa niebla. Algunos oyentes, como digo, nos hacen mención a que están viendo ya salir y entrar algunos aviones, porque sí es verdad que estuvieron durante algún momento quizás sin ver ningún aparato volador en el cielo. Hacemos un alto el camino, 9:41.
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7: María Moragas, buenos días.
17: La Guajira.
7: La Guajira. La Guajira. Ay, que todo el mundo
17: la
7: salado.
17: Guajira.
7: Rapidito, que son las...
18: Yo pensaba que ellos tenían ganas de verme.
7: Yo creo que la gente está deseando y un poco de flow.
20: Que lo diga en serio, que está para fiestas hoy.
17: Claro, hombre. Aguantando a Elena, que está ahí todas las mañanas aquí.
18: Total, les voy a decir una cosa. Como la actualidad siga dándonos tantas
17: noticias.
18: Esto es más largo. Mira, como Santa Bárbara, la serie.
7: A mí no me da la vida, ¿eh?
18: Como Santa Bárbara, la serie de largo.
7: Ya llevo un punto de la mañana que yo trasfullo todo. Ya empiezo a confundir
18: términos. Va mezclando los temas voladores con aparatos políticos.
17: Fíjate que en el rótulo del 24 horas ponía que está entrando la UCO en la sede de la Guardia Civil. Ya no sabemos si está entrando o no.
7: También.
17: Bueno, ay, señor.
7: Pues sí. También.
17: Mira, también en la Guardia Civil.
7: El edificio central de la Guardia Civil.
18: Nosotros pensándonos
17: que está. Se está registrando a sí misma.
7: Sí, imagínate.
17: En ese punto estamos.
20: Entonces, ¿en quién vamos a confiar?
7: Pues no lo sé, pero la Guardia Civil se está registrando a sí misma.
17: Nosotros
18: confiamos en las cositas que se vienen. Eso es lo único que tenemos claro, ¿no es verdad?
17: Esto ya es, ya, vamos.
18: Ciencia ficción.
27: ¿Y eso qué es? ¿Dinastía? ¿Qué fue al Congreso, no? ¿Fue al Congreso?
18: ¿Se acuerdan de algo?
17: Qué barbaridad.
18: ¿Quién sería Ángela Channing de esta mesa?
17: ¿Quién?
27: Estíbali.
18: ¿Quién sería Ángela Channing de esta mesa?
20: Mira, me parece que te toca a ti.
18: Sí.
27: ¿Por qué?
20: A ver, Estíbali, no. ¿Tú
7: yo no veo que se la Ángela Channing.
20: Había la cara que se me quedó.
18: ¿En qué momento me dice que yo soy Ángela Channing?
27: Hombre, tú más que yo, porque yo vino un poco, entiendo.
20: Tú estás yo tengo claro quién voy a ser yo.
17: ¿Quién es Ángela Channing?
20: Yo soy Lance Kunso.
18: ¡Ah! El guapo,
20: guapo, que iba en moto. ¿Y quién es Melissa?
18: No, yo no me acuerdo quién era Melissa.
20: Coño, pues...
7: No, pues mira, a Melissa veo yo a...
20: ¿A María?
7: A María.
20: Pues vamos a terminar liados tú y yo.
18: ¿Qué me estás contando?
27: ¿Qué me estás contando?
18: Bueno, Dios mío. Bueno.
7: Oye, nada, que tenemos hoy un montón de últimas horas.
20: Claro,
27: y pendiente, lo que nos queda.
7: Y pendiente que un cuarto de hora habla Pedro Sánchez y creo que está abierto a preguntas, a que le pregunte. Que son muchas preguntas.
18: O sea, que nos van a refundir la primera parte.
17: Pues mira, Estíbali, no le pregunten qué tienen, porque...
7: Pero bueno, vamos a preguntarle por si acaso.
18: Sí. Desde luego.
20: Tenemos cosas. Mira, las rutas de la laguna a pie al son de vino.
17: Ah, mira.
28: ¿Eh? Suena bien.
20: Sí. Pasa que hay que empezar con la ruta y terminar con el vino.
27: O sea, tan mal, sí, porque si no,
18: lo de Ángela Channing era
17: te iba a decir, es que me sonaba que es una iniciativa de nuestro compañero, nuestro amigo Lucas.
27: Pero mira, el vino al final, porque si por lo menos una persona como yo empiezo con el vino, más que...
20: No, se acabó la ruta.
27: No, voy tambaleando, por las calles.
20: Tambaleando. Y a lo mejor viene Cristina Ledesma, que es la concejala de Desarrollo Rural de la Laguna, pues si se podía escapar. Pues bien, ¿qué más tenemos? Queremos hablar con los voluntarios, bueno, con el representante, el coordinador de los voluntarios de la visita del Papa, en este caso a Tenerife, porque ya hablamos con la responsable de Las Palmas, pues queremos hablar con Pedro López.
18: Así que si tienen dudas y quieren preguntar alguna cosita, que nos hagan llegar, 628-51-51-51.
20: Y también vamos a tener por teléfono a Raico León, que es el consejero de... del área de cultura y patrimonio cultural e innovación de Fuerteventura. ¿Por qué? Porque ¿dónde se recibe el Día de Canarias? En el gran baile de taifos de Puerto Rosario.
18: Es muy bonito. Ahí estamos. Y es muy importante.
20: Ándale ahí. ¿Somos costeros? No viene a cuento, pero da igual.
27: Este año para la... para la gente que trabaja el fin de semana, o sea, de por sí, sí. Festivo.
20: Este año se van a hartar.
27: Claro, este año es viernes ya es una fiesta tremenda.
18: Pero, sí, Checha, ¿no? Pero ¿sabes lo que pasa? Que la gente que los fines de semana ya libramos, no sabe.
27: Bueno, ahora está esa posibilidad de que los sábados sean festivos.
20: ¿Qué pasa, Estiva?
7: Que tenemos llamadas. Claro, tenemos llamadas.
27: Tenemos llamadas.
20: Pues di llamada, no hagas esto.
17: Con el efecto de. Sergio, el efecto de la llamada. Llama.
27: Es que estaban hablando, a ver. Alicia estaba hablando de baile de mago. ¿Y qué hay en ese baile de mago, entre otras cosas? Buena comida.
20: Gofio,
27: una comida canaria.
20: Gofio de mojo y de todo. Papa.
27: Pero es que en Vía Canaria no solo se celebra en Canarias.
20: Ah, ¿no?
7: ¿Dónde se celebra también?
27: Donde haya canarios.
17: Eso es verdad.
7: Claro.
17: Y hay canarios por todo el mundo.
27: Por ejemplo, en Madrid.
17: Y en Berlín.
20: Por ejemplo.
27: Antonio, también. Hola.
18: Y en Berlín.
20: Buenos hola. Días, Antonio.
18: Hola, Antonio.
0: Buenos días.
27: A Antonio Negrín del Perenquén. ¿Y qué es el Perenquén? Pues un local que está en el mercado de San Fernando, ¿es así?
0: Correcto, en el mercado de San Fernando, en el barrio de Lavapiés, en Madrid.
27: Y que hay de todo, ¿no? De todo canario, digo.
0: Sí, este año vamos a celebrar el Día Canario por todo lo alto.
27: Oye, que nos ahí contaron el otro día que incluso tiene una pella de gofio gigante. ¿Cómo es eso?
18: A ver, cuéntanos, sí. Que eso nos gusta a nosotros.
0: Ya lo hicimos el año pasado y la verdad que fue una experiencia bastante bonita. Y este año repetimos, pues montamos ahí en la placita que tenemos en el mercado. Tropecientos mil kilos de gofio y pues invitamos a todos los niños, familias, a que aprendan a amasar gofio, a que se hagan su propia pella de gofio, pues las pondremos todas juntas a ver hasta dónde llegamos.
7: ¿Y qué ingredientes le pusieron, Antonio, a esa pella de gofio?
20: O gofio.
27: Dulce salada.
17: Claro.
0: Cada uno se lo hacía a su manera, pues tenía algunos que querían con quesito con miel, otros con leche, otros con agua. Uno que le echaba su azúcar, otro que le quería más natural.
17: ¿Sí?
0: Entonces cada uno sí cogía, tenía allí sus cositas para coger, sus pasas, lo que sea, y se iba haciendo la pella de gofio al gusto.
7: Y dime una cosa,
18: yo
7: Antonio.
18: Yo le puse ron el otro día para que lo tenga en cuenta.
20: Pues se fue de ruta.
7: Mira, Antonio, una cosa, así que nadie nos escucha. ¿El madrileño cuando prueba el gofio qué dice?
18: ¿Cómo reacciona?
0: A ver, es un sabor que no están acostumbrados, entonces mucha gente, pues ellos... Lo prueban y dicen, uy, ¿a qué sabe? Que es una harina rara, algunos relacionan con las gachas manchegas, que lo han probado, pero la mayoría les sorprende, suele sorprender porque no es un sabor que estén acostumbrados.
27: Pero mira, hay luego otros productos, porque hemos visto pues imágenes por redes, por cierto, ¿cómo se llama? El local se llama El Perenquén, tal cual, ¿no? Si lo buscamos
0: sí,
27: en redes.
0: El Perenquén, sí.
27: Pues hemos
0: sí,
27: visto eso. Que hay agua firga, cerveza dorada, cerveza tropical, es decir, productos canarios. ¿Eso sí que los piden los que no son canarios o ha costado meter ese producto en Madrid?
0: Cuesta un poquitito, pero bueno, la gente al final, si es el producto de calidad, les gusta mucho, claro. Sobre todo los vinos. Suele gustar bastante, la cerveza al final también, pues hay buena calidad allá. Y poquito a poco hacemos el trabajo y la gente lo va probando y dice, oye, la verdad que está rico. Después igual que la comida. Son reticentes al final, salirse de su sota, caballo y rey a la hora de comida, pero una vez que prueban cositas. Las cositas que hacemos, dice, uff, qué bueno.
18: ¿Y cuántos canarios van buscando con esa magua de, ay, por favor, yo quiero de mis cositas? Porque supongo que eso hay un cuñado también, ¿no?
0: Sí, mucho. Ahí, o sea, nosotros, parte de nuestra clientela suele ser canaria, gente que llega a comerse su carne fiesta, su ropa vieja, que llevan años sin volver para allí, lo prueban y vuelven directamente. Que eso es lo que buscamos también, que a la hora que... La gente se pruebe un plato, pruebe la ropa vieja, que son de las cosas más bonitas que se suelen decir. Dice, es que esa es la de mi abuela. Y dice, pues mira, ya lo hemos hecho bien.
17: ¿Cuál es el producto que más triunfa, Antonio?
0: A ver, obviamente las papas con mojo picón.
17: Con mojo, ¿no?
0: Eso, porque al final es lo que más se conoce, pero el almogrote también les gusta muchísimo. La ropa vieja, a pesar de que haya 40 grados, la gente se lo sigue pidiendo.
18: Oh, que es muy buena la ropa vieja. ¿Qué la hace? ¿Sequita o de esa que es como un poco más jugosa?
27: Para mojar.
0: Sequita. A mí me gusta sequita.
18: Ay, me gusta sequita también. Ahí vamos en la misma línea.
7: Y Antonio, estoy viendo que tiene una programación enorme, como digo, del Día de Canarias para esta semana. De hecho, hoy, 27 de mayo, 7 islas, 7 quesos.
0: Sí, ayer empezamos con la catita de vinos, que teníamos también unos 8 vinos de casi todas las islas, teníamos vinitos, que lo hicimos con Iván Monreal, de sommelier, de maestro de ceremonias, que estuvo muy divertido, y hoy vamos con los quesos, entonces hoy tenemos preparada una tablita de quesos, en el que ponemos un quesito de cada isla, o sea, que es queso palmero, herreño, majorero de Fuerteventura, flor de guía y pajonales de Gran Canaria, otros de Tenerife curados con especias... así, cositas diferentes y ricas para que la gente pruebe lo que es la maravilla de los productos canarios.
27: Claro, es que nosotros estamos en Canarias, estamos hablando de productos canarios, pero si vas a cualquier supermercado, pero vete a Madrid, claro, a buscar algo nuestro. Porque nos contaban el otro día una anécdota en Madrid del local donde van muchos canarios, que hay chicos y chicas que se reúnen, por ejemplo, para un regalo de cumpleaños. Y dice, pues mira, vamos allí y compramos a lo mejor una cestita con productos y no veas el buen regalo para un canario que esté en Madrid, ¿no?
0: Sí, al final todo el canario recibir producto de su tierra siempre le hace bastante, bastante ilusión.
27: Oye, ¿fuiste a la romería el otro día?
0: Pues no pude, tenía que estar preparando todo.
7: Claro. Y por cierto, Antonio...
0: Pues vi las imágenes y la verdad que estuvo bastante divertido.
7: Sí, me imagino que te quedaste con las maguas, nunca mejor dicho, de ir a la romería. Sí. Pero te quedaste trabajando. Sí. Mañana hay un gran quiz de canariedad. ¿Cómo de canario eres? Ahí van a poner a prueba a los canarios, a ver la intensidad de canario. ¿No?
0: Un poquito también para que la gente vaya reconectando ya el día canario y recuerde palabras, frases, expresiones... Y después que la gente va, muchas veces nos dice a nosotros, lo primero pregunta cuando llegan canarios, ¿tú eres canario? Nosotros, sí, claro, y después se lo di preguntando.
7: Chacho, no se nota que soy canario.
18: Sí, porque

0: la primera estrofa y la gente lo tenía que volver a cantar.
1: Ah, mira.
0: A ver si lo hacía bien. Después, igual, el significado de algunas expresiones, de algunos dichos. Después, con mímica, pues, alongarse a la ventana, cosas así.
2: Ah, bueno, pues estuvo bien,
3: qué
2: ¿no?
3: Qué guay.
0: Sí.
2: Y el día 30 tienen una tenderete con parrandita y todo, ¿no?
0: Sí, el día 30 ya, ya toca tenderete. Tenemos parrandita, después tenemos también platos típicos, costillas con piña, escaldón, lapitas que hemos conseguido también.
3: Sí, porque allí no hay muchas en Madrid, ¿eh?
4: Conseguir la paz en Madrid, ya te digo yo.
1: Dice que Madrid tiene mejor puerto de España, ¿no?
3: Sí,
4: también es
3: mejor pescado para siempre para la capital.
1: Antonio, gracias y nada, disfrutar mucho del día de Canarias, aunque no estén en Canarias, que lleguen con esos productos y con esa música y con la parranda y con todo lo que van a hacer durante esta semana. Un abrazo.
0: Pues nada, muchísimas gracias.
2: Gracias.
4: Un besito, chao. Antonio. Chao, gracias.
1: Oye, mañana podríamos hacer o preparar un trivial de
3: Mira,
1: canal.
3: Yo estoy haciendo uno porque ya me entraron ganas y estoy haciendo uno.
4: Mira, mañana jugamos uno de esos.
3: Venga, hacemos un
4: trivial canario.
3: Un trivial canario.
4: Con estrofa de canciones y continuarla o alguna pregunta.
3: Pero Alexis no puede participar.
1: Es que iba a decir, es que si no gana Alexis.
3: Raza. Alexis es jurado.
1: No vale.
2: Yo hago de presentadora.
3: Venga. Pues lo preparamos y así participan los oyentes.
4: Claro,
3: ¿no?
4: Y ponemos palabras, estrofas y cómo continuar la estrofa de una canción o
5: y si
4: una
5: no te lo puedo inventar.
4: Palabras canarias.
2: Pero se pierde.
4: No,
2: si pierdes, si te lo inventas.
4: Vamos a intentar ser cógeme lo más riguroso posible.
3: Una especie de cógeme si puedes.
6: Conejo de mi abuela.
5: ¿Cómo?
4: Por ejemplo, yo el conejo me ricó la perra, una frase canaria, sí. ¿No?
5: Claro.
4: Sí. Por ejemplo, cosas así, expresiones.
3: Claro. Por ejemplo, utiliza el conejo una frase.
5: No, pero podemos ahondar en lo del conejo de mi abuela que acaba de aportar.
3: Es súper sabroso.
5: El conejo de tu abuela es súper sabroso.
3: Eso fue, explícalo.
6: Claro, la gente tiene que estar flipando.
4: Ah, bueno, yo tengo una anécdota con eso. Por
3: nosotros tiene que estar flipando.
7: Lo que dice el realejo fuerte conejo.
6: Calero, que en el programa de él que invitaron a un... Bueno, uno de los concursantes dijo que era lo que más le gustaba y dijo el conejo de su abuela, pero refiriéndose a la comida, obviamente.
5: Claro.
6: Y dijo,
5: gracias por la puntualización.
6: Claro, no, porque
3: tenía la duda.
6: Me miró Estíbale con una cara que me dijo, ya no vas a ser redactor de La Noche al Día. O sea, y...
4: Yo te estoy viendo con esa cara, que me vino a la memoria una anécdota que también tengo con eso.
5: A
4: yo,
5: con el conejo de la abuela.
4: No, yo que también he hecho conejo salmorejo, un compañero de trabajo en su momento me dijo, oye, ¿cómo haces la receta? Entonces se la escribí y se la llevó. Al cabo de un par de días me encuentro una frase en mi escritorio que vio todo el mundo en el ordenador que ponía, qué bueno estaba tu conejo anoche.
5: Así,
4: porque se lo había comido en la cena.
5: Se comió el conejo por la noche.
4: Y dice, qué bueno estaba tu conejo anoche. Y claro, todo el mundo, hasta que yo llegué a trabajar y me incorporé a que gente pasaba por mi teclado, veían el mensaje.
2: O sea, que en esa época no estabas haciendo el Buenos Días Canarias.
4: No,
3: el Buenas Noches Canarias estaba haciendo.
4: Entonces la gente estaba, ¿qué hiciste anoche? Que no sé cuánto.
1: ¿Cómo va a ser el Buenos Días? Y por la noche estaba con el rollo del conejo.
2: Por eso le estoy diciendo.
5: Es que el conejo.
2: Todo el mundo vio el cartel antes de que ella llegara.
5: El conejo sabe más por la noche, ya te lo digo yo. Lo que pasa es que se repite.
2: Pero eso es muy fuerte.
5: Se repite. Conejo salmorejo. Sí,
2: a mí el conejo salmorejo no me encanta.
1: A mí no me. Yo no sé.
2: Porque ¿sabes qué pasa? A mí el conejo me parece que tiene mucho trabajo para la poca carne que tiene.
7: Yo hace mucho, y entiéndanme, hace mucho que no como conejo.
4: ¿Y eso?
7: Pues no yo sé, porque le he cogido...
4: Aquí le falta otra música.
1: Yo le cogí cositas.
5: Sí, aquí le falta algo más sexual.
4: Sí, ¿no? La que pone siempre.
3: Sí, como así te gusta, Alex.
5: Como a mí me gusta. Si quieren comerse un conejo espectacular, vayan a la cafetería bar restaurante Palma.
8: Restaurante Palma.
5: Pero este niño no sabe si no empezar la... Si tienes que seguir...
8: Donde los conejos te llevan a otra dimensión.
5: Pues sí. Está en la carretera general del norte, en Tenerife. Claro, la gente dice, es que siempre dice cosas de Tenerife. Chica, pues es que soy de aquí, es donde más voy a comer, conejo y lo que
3: sea. Soy de ahí.
4: Bueno, pero no de aquí. Sirve para aquellos
5: carretera
4: que vengan a visitar la isla.
5: Carretera de General del Norte, en La Matanza. Allí hay un bar que está en la misma carretera. Bar, cafetería, restaurante. Tiene nada más que dos cosas.
2: ¿Conejo?
5: Conejo.
2: Y papa.
5: Y pescado salado.
2: ¿Y papas
5: no,
2: tiene?
5: Que eso no pega ni con cola, a lo mejor no. Espectáculo. Bueno, las papas que tienen y el conejo que hacen.
2: Tiene tres cosas entonces.
5: Tres cosas hay en la vida: salud, dinero y amor. Y probablemente tengan de postre San Marcos. Pero. En serio, el conejo, porque además. El conejo te lo hacen y te ponen el aceitito porque siempre es limpia. Para tu conejo, un aceite nuevo.
2: No voy a seguir, por favor.
5: Y pensarán ustedes si esto está patrocinado. No, yo cuando voy pago mi conejo. A mí me gusta pagar por el conejo.
7: Pero el conejo bien pelado, sin pelo, ¿no?
5: Sí, hombre, por supuesto. Eso está despellejadito.
6: Ay, por favor.

0: Si no viene la buco, igual. Si la buco y abandona, Ferrá.
1: Qué rápido, ¿no?
2: En la sede del PSOE, ¿no?
0: Arriba entra.
2: Es que era así, bueno, los españoles y las españolas lo han decidido.
3: Estaban puntualizando que no se trata de un registro como tal, sino de un requerimiento de información. Por lo tanto, fue entrar y decirle, oye, déjame los papeles, déjame las carpetas. Y le dieron,
1: o sea, que no le dijeron, ustedes que apártense a un lado, que vamos a mirar por aquí lo que hay, sino que se lo pidieron.
2: Entonces, yo.
1: Entonces está mala noticia de entrada.
4: Y por otro lado, viendo la cámara, cómo enfoca el lugar donde se va a colocar Pedro Sánchez.
5: Nunca hubo policía, era todo un invento.
2: Yo, a las instituciones de este país, háganselo ver. Háganselo ver, porque esto parece un culebrón. Entre la UCO, la UDEF.
5: ¿La quién?
2: Partidos la UDEF.
5: ¿La quién?
2: ¿Va a seguir? La UDEF.
5: No entendió la referencia.
6: La UDEF, la Unión Deportiva.
0: Las noticias ya y después Pedro Sánchez.
2: La UDEF.
1: No, yo lo que les digo es que, las noticias yo no sé si van a poder dar.
2: No, la UDEF.
1: Está a punto de salir Pedro Sánchez, ¿eh?
2: Ah, porque la UDEF es la Unión Deportiva.
5: Sí,
2: ah,
5: señor.
2: Claro, UDEF.
5: La UDEF.
2: Claro. Vale, bueno, pues no, la Unión Deportiva. No.
1: Vamos.
0: Bueno, adiós. Adiós.
2: Adiós. ¡Pedro!
7: Las 10 de la mañana.
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7: Buenos días. En Madrid, los agentes de la Unidad Central Operativa de la Guardia Civil continúan el registro en la sede del Partido Socialista en el marco del caso Leire 10 que instruye el juez de la Audiencia Nacional, Santiago Pedraz. Registros que también se están llevando a cabo en los domicilios del exsecretario de Organización del PSOE, Santos Cerdán, y del empresario Javier Pérez Dorset. Mientras, en el Congreso, el portavoz de Esquerra, Gabriel Rufián, ha avisado de que si se demostrara que ha habido financiación ilegal del PSOE, sería una línea roja para su formación. Un asunto que ha enfrentado también al secretario general del PP, Miguel Tellado, y a la ministra de Trabajo, Yolanda Díaz.
9: Han convertido ustedes el Congreso en una auténtica barbacoa, porque hay que ver qué cantidad de chorizos se mueven en el Gobierno de España. Señora Díaz, mi pregunta era, ¿cuál es su límite?
10: Usted ha venido a la política española, ¿sabe a qué? A ser el Vito Quiles del Partido Popular. ¿Y sabe cuál es mi límite, señor Tellado? Mi límite es usted y sus políticas. Mi límite es contra ustedes, los que votan en contra de la reforma laboral.
7: Mientras, en Canarias, el secretario regional del Sindicato de la Policía Nacional, JUPOL, Alejandro Navarro, ha denunciado en De la Noche al Día el daño reputacional al cuerpo y la desconfianza de la plantilla y de la ciudadanía después de que el jefe superior de Canarias, Jesús Gómez Martín, aparezca en la trama corrupta de Plus Ultra por recibir supuestamente 7.000 euros y regalos de los empresarios investigados. El sindicato ha pedido explicaciones al ministerio, sin embargo, les han trasladado que continúa el apoyo al comisario, ya que formalmente no hay ningún tipo de imputación. Navarro alega que en otros casos el tratamiento ha sido diferente.
11: Que con cualquier otro policía se actuaría de manera diferente. Cualquier otro policía que bien por una investigación, por ejemplo, de asuntos internos, se revelara que pudiera tener o que existieran indicios suficientes de una participación delictiva, ese funcionario sería apartado automáticamente de sus servicios, principalmente por el daño institucional que se puede hacer a la Policía Nacional.
7: Continuamos con otros asuntos. El Cabildo de Tenerife y Radio Televisión Canaria ha firmado un convenio de colaboración para reforzar la anticipación, prevención y respuesta ante riesgos y emergencias en la isla. Dicho documento contempla el acceso del Grupo Público de Comunicación a herramientas avanzadas de monitorización del Cabildo, así como la participación activa del Servicio de Información Meteorológica. El Cabildo pondrá a disposición sus infraestructuras tecnológicas y sistemas de análisis de datos. César Toledo, director general de Radio Televisión Canaria, y Blanca Pérez, consejera de Seguridad y Emergencias.
12: La televisión pública no es solo un medio de comunicación, es una herramienta fundamental del sistema público de protección civil, y además así está recogido en nuestra legislación. Y tenemos la obligación de prestar ese servicio público, no solo cuando ocurre una emergencia, sino también incluso mucho antes en materia de prevención.
13: Las herramientas que tiene la televisión canaria es el que garantiza llegar con mucha cobertura, con muchos medios, llega inmediatamente a todos los vecinos.
7: Y la niebla ha estado provocando problemas en el aeropuerto de Tenerife Norte durante toda la mañana. Se han tenido que desviar 5 vuelos a Tenerife Sur, aunque, según la información meteorológica, la situación ha comenzado a mejorar. Vicky Palma.
14: Empieza a mejorar la visibilidad en el aeropuerto de Los Rodeos. Hay 6 kilómetros, ha mejorado muchísimo en una dirección, pero sí que es verdad que hacia el noroeste la visibilidad es de 1,300 km. Es normal ya en este finales de mes de mayo que este tipo de situaciones se den, y más cuando tenemos episodios pues de altas temperaturas como hemos tenido estos días.
7: Es todo por el momento. La información vuelve a las 11 de la mañana, pendientes de la rueda de prensa del presidente del Gobierno, Pedro Sánchez. Continúa de la noche al día con el remate.
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0: 10, casi 5 minutos de la mañana. Seguimos rematando la jugada desde la noche al día, pendiente de la participación, de la comparecencia en rueda de prensa del presidente del gobierno de España, Pedro Sánchez, de lo que estamos pendientes para poder compartir con ustedes. Pues no sabemos exactamente cuál será su contenido, pero desde luego estamos todos intrigados y expectantes. Marian, ahí tienes a Cristian. Mira, ahí está, buscando. Oye, ¿qué más tiene usted? Todo pantalla, un móvil.
1: Pantalla,
0: un
1: venga. Pero, pantalla,
2: dice él con su móvil y con su ordenador, o sea.
0: Sí.
2: Vérsela al difícil, amigo.
0: El ordenador es el de aquí que yo que lo uso para leer lo que la gente nos cuenta en el 628-515151.
2: Sí, que fue, a ti le hicimos una pregunta, ¿no? ¿Cuál era?
0: Pues no me acuerdo. No lo sé.
2: ¿Ustedes se acuerdan?
0: Bueno, no sé.
1: ¿De qué?
2: ¿De qué pregunta hicimos antes? Ah, no, que si querían hacerle preguntas.
0: Ah, preguntas.
2: Acerca de lo del Papa en Tenerife, que las podían hacer al 628-515151, porque después vamos a tener una representación que nos puede dar una información valiosa, porque estamos todos ahí con un montón de dudas.
0: Sí,
2: respecto a educación, no nos las van a poder dar aquí, tendrá que ser el gobierno de Canarias el que lo diga.
0: Claro,
2: y lo
0: supuesto.
2: De la, lo de el teletrabajo, ¿no? ¿Cómo se dice? Clases telemáticas.
1: Las clases telemáticas.
0: Bueno, ¿usted tiene alguna noticia que compartir con nosotros?
2: Hombre,
0: para
2: claro,
0: decirle alguna.
1: Yo tengo, yo si quieres puedo.
2: Que Cristian es la más.
1: Por favor, hombre, si no me la invento, que no, que es broma.
2: Si
1: no me
2: la inventas, nunca, tú eres un chico muy serio.
1: Yo soy un chico muy
2: serio. Muy vacilón, pero muy serio.
1: Efectivamente. Yo soy de saber ponerme en mi lugar, quiero decir, cuando hay que ponerse serio.
0: Pensé que iba a decir, yo soy de saber y ganar.
2: Oye, también. Total, ¿no?
1: No, a mí me gusta cogerme si puede.
0: Ajá.
1: ¿Sabes? Lo veo. Ayer, por ejemplo, lo estuve viendo un ratito.
0: ¿Y aprendiste algo?
1: ¿Sabes qué pasa con estos concursos? Me pasa con el Cógeme si puede y con otros, ¿no? Que yo digo, yo estoy en casa, ¿no? Y me hace un montón de preguntas, ¿no? Y luego digo, capaz que llego luego allí y empiezo a fallar un...
2: ¿No? ¿Tú no has ido nunca al Cógeme
1: si
2: puede?
1: ¿No les pasa eso?
2: ¿No has ido nunca al Cógeme si puede?
1: No, pero no iría, ¿eh? A mí esas cosas me dan cierto pudor.
2: Yo fui, tú sabes que yo en...
0: ¿Tú saliste ahí?
2: Sí, en... Ese es el de Dani, ¿no? Cógeme
1: sí,
2: si puede,
1: claro.
2: En verano.
1: Sí,
2: y en verano
1: de,
2: no, en Navidad y en carnavales llevan a gente de la tele y tal. Y a mí me invitó un año. Yo no paso más nervios en mi vida.
1: Por eso te digo. Pero que uno de en casa, ¿no? No sé si es porque estás más tranquilo, estás más relajado,
0: claro.
1: La cabeza funciona mejor y probablemente pues aciertas más preguntas que luego estando allí, ¿no?
2: No, pero te digo una cosa, me sorprendí a mí misma, pensaba que iba a ser un poco peor para mí, iba a lo mejor metía la pata, y la verdad que pues salí bastante airosa. Es más, cada día en esas ediciones se lleva cada uno un premio y lo cedes a uno, lo donas a una obra social o una obra.
1: ¿Y cuántos días estás ahí para grabar?
2: Lo grabas en un día.
1: ¿En un día grabas todos los
2: premios? Pero súper divertido,
1: semana, ¿no?
2: Si en algún momento te invitan como compañero y tal, vete, porque es divertidísimo. Además, Dani está enrollado, está un buen tío. La productora se porta súper bien, te llevan, te cuidan, y además
1: sí, porque además se graba afuera, porque es un plató para todos los...
2: Sí.
1: Claro,
2: para todo el formato, ¿no? Y te digo sinceramente, súper recomendable. Y Dani Calero es súper guay, o sea que...
1: Qué guay,
0: mira, Cristian, ¿y la noticia es de concurso? ¿Cómo es?
1: Pues mira, más o menos, tiene algo que ver, entre comillas, porque estamos, ya saben, en la semana del Día de Canarias, en la semana de Canarias, previa al Día de Canarias, y bueno, hay empresas que están también participando con motivo del Día de Canarias y regalando, por ejemplo, entradas para el mejor parque acuático del mundo, para Sean Park, que está, ya saben, en el sur de Tenerife.
0: El mejor
1: con
0: parque
1: una
0: acuático
1: condición.
0: Del mundo.
2: Sí, tiene el título, de hace mucho tiempo.
0: Ah,
2: sí.
0: No lo sabía. ¿Y quién dice eso?
1: Eso
0: te da el título, digo yo.
1: Pues
0: el Consejo Superior de Parques Acuáticos del Mundo.
1: Pues
2: el más parque acuático.
1: Sí, tienen ese reconocimiento que van de momento todos los años lo han ido revalidando y sigue siendo el mejor parque acuático del mundo.
0: ¿Y entonces?
1: Y entonces están regalando entradas
0: para ese parque.
1: Para el sábado 30 de mayo,
0: el Día de Canarias.
1: El Día de Canarias. Y van a permitir entrar gratis aquellas personas que tengan, que se llamen, que tengan un nombre canario.
2: Por ejemplo,
1: hay una lista.
2: Ah, ¿tiene que ser esa lista?
1: Claro, sí.
2: Pues, pero chacho, qué difícil, porque hay un montón de nombres canarios. ¿Y qué pasa?
0: Bueno,
1: a ver si hay alguno por aquí.
2: No, a todos se les quiere igual, eso está feo.
0: ¿Pero esta noticia está patrocinada o algo?
1: No, pero...
2: ¿Me pareció curioso?
1: Sí, me pareció curioso.
0: ¿Quién te la hizo llegar?
1: No, la vi en Diario Aviso, de hecho.
2: Bueno, a ver, ¿cuáles son los nombres?
0: Pues, a ver, ¿Raiko?
1: No.
0: No me digas que Raiko...
1: Raiko no está. Dice, mira, además esto fue en las redes sociales de ellos, ¿no? Anunciaron, el sábado celebramos el Día de Canarias, haciendo un guiño a nuestra identidad y a nuestras raíces, y por eso todas aquellas personas que tengan estos nombres de Mensei o Princesa Guanche van a poder acceder al parque. Atiende, Acaimo.
0: Sí, vale.
1: Los Acaimo pueden entrar este sábado gratis. Beniaro, Añaterbe, Arjoña.
2: Arjoña, no lo había ido nunca.
0: Arjona,
1: ¿no? Yo había. Arjona. Pero aquí pone Arjoña.
0: Ah, pues
1: Arjona,
0: ¿no?
1: Arjona. De hecho, hay una calle.
2: ¿Cómo lo pone ahí? ¿Cómo?
0: Era un Mensei de los de Tenerife.
1: Sí, sí, Mensei.
2: Sí, pero Arjona. ¿Cómo es el nombre que pone ahí?
1: Arjoña.
0: Arjoña. Yo conozco Arjona.
1: ¿Eh? Sí, sí, claro, claro.
2: Arjona sí es un Mensei también.
1: Sí, Arjoña.
0: Tegueste también.
1: ¿Tegueste qué?
0: Pues ¿Tegueste el nombre de un Mensei también?
1: No, o sea, sí, Tegueste sí, pero espérate.
0: Ah, vale.
2: Pero Arjoña tal cual pone ahí también está.
1: Arjoña, sí, aparece.
2: Vamos con la chica ahora, tranquila.
1: Entonces, a ver, Acaimo, Beniaro, que pierdo el este. Añaterbe. Añaterbe lo dije, sí, ¿no? Arjoña, Pelinor, Romín, Pelicar, Bencomo, Tegueste, Dásil, Guayarmina, Guasimara, Cataiza y Arminda.
0: Wow.
1: Pero, Arminda, la verdad que no, yo no lo
2: sí, había... Sí, Arminda es la princesa, es una princesa de Guanche. Te digo una cosa, si quieres saber quién es Arminda, te voy a hacer una recomendación. Tú te metes en Canarias Play, ¿sí? Te vas a Cho, buscas Persiguiendo Personajes y el primer capítulo de Elena Marrero habla de quién es Arminda.
0: Esto es una campaña publicitaria, porque me acaba de escribir una oyente que dice, lo de entrar gratis al Cian Par el día 30 de mayo también lo han anunciado en Poema del Mar en Las Palmas de Gran Canaria.
1: Ah, mira.
2: Ah, pero como lo encontró en el diario de aviso, salió la de Tenerife.
0: Ah, pues sí, pero claro, es que son los mismos dueños.
1: Entonces, y me imagino entonces, en todos los...
0: Pues no lo sé.
1: Porque Loro Parque
0: Arminda también... es la princesa aborigen de una de las princesas aborígenes de Gran Canaria.
2: Sí, y tiene mucha relación con esto, o sea, el origen es Galdar, creo, además.
0: Sí.
1: Ah, mira, qué guay.
2: Mira pues, luego el capítulo, está guapísimo.
1: Pues nada, ¿no? Nosotros nos quedamos sin entrar gratis de momento.
2: Oye, ¿y los que se llaman Mensei? ¿Que engloba todos los nombres?
1: Pues yo creo que hacen una...
0: Es como el que
2: Mensei,
0: se llama
2: si hay un nombre, yo tengo un compañero que se llama Mensei.
0: Sí, lo
2: llamo. Sí. Ah. Y hablando, ibas a decir, es como si se llama Rey. Pues también tengo otro compañero que se llama Reina de apellido.
0: Ah, bueno, eso sí.
1: Reina.
0: José sí. Luis Reina.
2: Por ejemplo, o Enrique Reina, que es uno de los colaboradores Reina, habituales sí. de.
0: O la cerveza Reina.
2: Pero eso no es un nombre de una persona.
0: Pues tú qué sabes. Bueno, claro, pues tendría que decir la cerveza de Reina.
2: Pero cerveza ya es un producto, o no es un nombre de alguien.
0: Bueno, yo qué sé. Sí, es verdad. Bueno, sí.
2: Porque claro que va a la cerveza allí y le dice, hola, soy Reina. Me deja pasar al cielo.
0: Bueno, imagina. Reina madre eres tú. Ay, hola, reina
2: Pepiada. Ay, el otro día me fui a comer unas arepas.
0: Mira, Paco, ver,
2: hablando
0: mira.
2: De reina.
0: Paco pregunta
2: asada.
0: Si.
2: Asadas,
0: Paco te pregunta si Piedra Pome cuenta.
1: Piedra Pome.
2: Mira, me comí una arepa el otro día en ahí en La Milagrosa.
1: En Naguará.
0: ¿Cómo
2: sí,
0: se llama la arepa?
2: Cosa más
1: sí,
2: buena.
1: No, Naguará.
2: ¿Cómo es?
1: Naguará.
2: Naguará.
1: Sí,
2: ¿y puede entrar gratis al parque?
1: Tienen varios en Candelaria, en La Laguna, en Santa Cruz también, en Princesa Ibaya.
2: Son asadas, son buenísimas.
0: A ver
2: son
0: si alguien, por favor, con... nos dice de alguna otra isla que no sea Tenerife una arepera buena.
2: Una arepera buena. Hay una en la calle Rafael. Rafael.
1: Rafael.
0: Rafael Amargo, espero no. Que no,
2: ¿no? ¿Cómo Rafael... Si, Rafael Cabrera en Gran Canaria y una que se llama Arepa, no sé qué. También está rica también, ahí.
0: El dato es bueno, de
2: luego. Sí, yo te la busco ahora.
0: Arepa no sé qué.
2: Yo te la voy a buscar.
0: Vaya
2: mira, pumar. Escúchame, pues la que me comí, la arepa que tenía que... Alexis va a morir ahora.
1: ¿Cuál?
2: Era como si fuera...
0: Ay, mi madre.
2: Sí, sí, prepárate. Era como si fuera un pabellón criollo sí. Metido dentro de la arepa.
0: Vamos.
2: Con judías negras y todo.
1: La he probado, es buenísima.
2: Es buenísima.
1: Yo siempre me
2: lo
1: pido...
2: Que sales en tu yago,
1: siempre que voy a Naguará, me aprovecho porque la verdad que están buenísimas las arepas. Siempre me pido dos. Reina pepiada.
2: ¿Te comes dos?
1: Sí.
2: ¿Y las aguantas? Yo me muero.
1: Bueno, y si me dan tres. Reina pepiada y la pelúa, que es carne mechada con queso.
0: Por eso es pelúa, porque está como se le da
2: claro,
0: la
2: claro, porque el queso lo ponen rayadito.
1: El quesito rayado sí. Y están buenísimos.
2: Mira, el sitio se llama Arepa and Co. Triana,
1: mira,
2: en la calle Rafael Cabrera número 7.
1: Pero son fritas asadas, es que yo ya soy ya de arepa asada.
2: Yo creo que estas son fritas, pero yo creo que hay veces que también dan las dos opciones, ¿no?
1: Hay areperas que sí, que te dan...
2: A mí me gustan las asadas porque me dejan menos pesada, ¿no? Pero, sí, pero las refritas también.
1: Por eso, la, por eso me acomodo.
0: Las originales, las primeras, eran ¿sí? asadas. ¿Saben por qué?
1: Porque no había aceite.
0: La arepa nació en una zona que está entre Colombia
2: y Venezuela.
0: Y Venezuela.
1: ¿Usted qué dice?
0: Sí.
1: Ah, arepa, o sea, sí, claro, en cuando, una zona de Colombia.
0: Nació, cuando nace la arepa, no existía como tal Colombia ni Venezuela. Y pues nace en un sitio.
1: ¿Cómo va a ser eso?
0: Digamos que en un sitio.
1: Parece, pero usted está diciendo que no existía mi tierra.
0: ¿Y sabes cómo se hacían las arepas? Pues porque ¿cómo? No había para freír ni nada por el estilo. Sobre una piedra.
2: Y caliente.
0: Por eso, claro, por eso es la necesidad.
1: Pero caliente por el sol.
0: Por el sol y por el fuego, chico. Ah, pero vale. Que este, se hace como una, como si fuera la plancha.
2: Sí,
0: una
2: que,
0: piedra, una laja.
1: O sea, efectivamente.
2: Sí, correcto, porque además son como lajas.
0: Pues así. Por eso son asadas en realidad las originales.
1: Pues buenísimas.
2: ¿Eh? Sí, además buenísimas. Son menos pesadas también. Pues sí. Yo pues tenía sí. una compañera cuando estaba en el día, que era mi jefe más, Emelkis, que hacía unas arepas.
1: Bueno, que nos digan los oyentes, los que controlan de arepas, si las hacen.
0: Una arepa
1: con...
0: de perico, dice Bernardo.
2: De perico,
0: buenísimo.
2: De perico también es como pedir. Con picadillo, ¿no?
0: Hay diablillo también.
1: También con diablillo, sí. Sí. Que el, hay gente que la hace con agua, hay gente que la hace con leche, hay
2: yo
1: gente
2: con
1: que la hace con
2: agua.
1: Leche y agua.
2: Yo con
0: yo
2: agua.
0: Con agua, sí. Sí.
1: Yo conocí una señora que la hacía con mitad de leche y mitad de agua. Dice
0: que
1: quedaba
0: más
1: esponjosa.
0: No sé si uno comerá arepa todo el día.
1: Claro, buenísimo.
0: Bueno, nos vamos a publicidad, que tenemos que seguir, que nos vamos de ruta.
2: Y ahora sale Pedro Sánchez, ten pendiente.
0: Adiós, Pedro Sánchez. ¿Tú quieres ver qué va a salir en mitad de la entrevista? Ya verás tú. Gracias, Cristiano.
2: Adiós, Cristiano.
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0: Las 10:19 minutos de la mañana, ¿eh? Nos vamos a pie por la laguna con sintonía y todo. Marian, déjate bailar, chica. Sí, no sé. ¿Eh? Atiende a lo que tienes que atender. Ay, Dios mío.
1: Ah, yo te digo una cosa, yo ya esta parte me parece que era una cita que teníamos ya prevista desde hacía tiempo. ¿Sí? Y que para mí es importante, es como de un buen rollito el evento como tal.
0: Rutas por la laguna, o la laguna a pie al son del vino. Espero que empiece caminando y no con el vino, porque si no, la ruta lo mismo puede ir a...
1: O es compatible.
0: O es compatible.
1: Ah, Cristina, no tenemos por qué elegir.
0: Cristina Ledema Pérez se ha incorporado, es la concejala de Desarrollo Rural y Cementerios de la ciudad de San Cristóbal de la Laguna. Buenos días, bienvenida.
2: Buenos días, muchas gracias, Alex.
0: Y has venido de la mano de quien está detrás como impulsor, ideólogo y jefe en general. Lucas Morales, buenos días.
3: Buenos días, Alex, y buenos días, Marián, ¿cómo están?
1: Bueno, nosotros felices de tenerte. Tú sabes que cuando tú apareces por aquí sabemos que lo que van a ver son cosas chachis, ¿sabes?
3: Son cosas divertidas, sí.
1: No va a ser ningún tranque, no va a ser ninguna cosa triste, ¿verdad, Alex?
0: Nos tiene acostumbrados al asunto de los cómics y de este tipo de cuestiones, y de repente nos viene ahora con unas rutas de la Laguna a pie, aunque no es la primera vez que se hacen, ¿eh?
3: No, no, y no es la primera vez que estamos por aquí, porque la última vez que vinimos a hablar de las rutas, ustedes montaron una fiesta en el estudio que yo todavía la recuerdo, porque Alexis sacó hasta la guitarra.
0: Sí, claro.
1: Ay, hoy no tenemos guitarra, Alex.
0: No, pero tenemos sintonía.
1: Ah, vale, no se puede tener todo, tienes razón.
0: Cristina, es usted muy novelera, permítame que se lo diga.
2: Ay, mi madre.
0: ¿Verdad?
2: No me has visto.
0: Porque es...
2: Eso no se puede. De romería,
0: no, claro, claro que sí. Hombre, bromas aparte, esta es una iniciativa más que interesante para conocer la laguna de otra manera, ¿no?
2: Muy bonita, muy dinámica. Ayuda también, pues eso, el combinar, el estar a pie. Es una actividad un poco más... que visualiza la ciudad, a la par que pues que se tiene a la guía que le va explicando tanto los edificios históricos como monumentos y demás, y una vez finaliza pues ya se concentran en el Teatro Leal, espacio que no sé de cultura, para poder terminar cada una de las rutas, y allí pues se hace la degustación, se termina de buena manera, ¿no? Uh-huh. Con un vasito de vino y una degustación de quesos canarios.
0: Ahí falta una parranda, perdón que me meta, pero ahí falta una parrandita, porque también la música acompaña en todo.
3: Bueno, pero parrandas hay, porque también tenemos dos tipos de rutas. Tenemos esa ruta que es la del casco histórico, ¿verdad, Cristina? Y sí, luego este año lo empezamos el año anterior por petición de la concejal, que era incluir una ruta por las zonas menos centralizadas, ¿no? Lo que no es el casco.
2: La zona de la costa. Ah. Yo procedo de abajo.
1: Y al final uno también la...
2: Entonces el proyecto estaba montado, bautizado en la zona del casco.
3: Exacto.
2: Y yo le propuse, digo, ¿y si lo extrapolamos y nos lo llevamos para abajo? Que ya verás que la zona de la costa te va a saber, va a haber otra chicha, ¿no? Otra sazón. Y vaya que se resultó. El año pasado fue... Fue magnífico, una mezcla de verdad.
3: Una locura, porque yo se lo comenté a Cristina en su momento, ¿no? A mí me daba como un poco de miedo, porque yo nunca he organizado cosas, yo no soy como tú, Alexis, que saco la guitarra en cualquier lado. La guitarra la saco en Petit Comité.
0: Es una manera de sobrevivir, nada más, no piense que es otra cosa.
3: Entonces, claro, yo nunca habíamos organizado nada que incluyera una parranda, que incluyera una comida al aire libre. Y la gente, o sea, yo creo que la gente que participa, ¿verdad?, es la que realmente hizo aquello una fiesta increíble, porque llegamos a diferentes sitios, estamos viendo que estamos en Bajamar, que estamos en Valle de Guerra, en Tejina, y la gente se anima muchísimo, la parranda anima un montón, y la comida al aire libre también, ¿no?
1: Claro, discúlpeme,
0: solo una puntualización, es que nos están haciendo saber los oyentes que hay retenciones en la Gran Canaria 3 en sentido norte. Ajá. Hace una hora tuvo lugar un accidente, en principio sabemos que hay algunos vehículos implicados, nada grave, pero en principio, según parece, en lo que se siente y se nota es en las retenciones que hay en este sentido, en sentido norte de la Gran Canaria 3, simplemente para que lo tengan en cuenta, que no desesperen y que intenten disfrutar por lo menos de la compañía radiofónica, para que sobrellevemos, insisto, estas colas y retenciones una vez más en la Gran Canaria 3, sentido norte. No ha pasado nada grave, según sabemos, pero hay unas consecuencias evidentes.
1: Que sepan, dicho esto, que sepan que hubo un accidente y que se lo tomen con calma, como decías tú, y ya está.
0: Sí, sí, sí.
1: Oye, ¿qué público va a la laguna a pie?
3: Todo tipo de público, está abierto a vecinos de las zonas en las que se hace la actividad, pero se invita a gente de toda la isla. En la próxima semana, el lunes, se van a abrir las inscripciones para las rutas que ya empiezan esa misma semana en Guamasa, y que yo, bueno, como advertencia lo lanzo, la lagunapie.es es la página web donde se lanzan las inscripciones, y que la gente esté atento, se sacan el lunes, pero se nos acaban rapidísimo siempre las inscripciones, vuelan. Un año que fue que nos dio auténtico vértigo, teníamos 180 plazas para La Laguna y fueron 1.145 inscripciones las que...
1: ¡Madre mía!
0: ¿Cómo lo hicieron? ¿Se subieron a la pela uno de encima de otro?
3: No, 180...
1: ¿Es por sorteo o los primeros que llegan?
3: Orden de llegada.
1: Es por orden de llegada.
3: Orden de llegada, efectivamente.
1: Que también es un poco
0: tiene sentido,
1: ¿no? Sí, es más lógico, porque claro, el que se deja dormir y luego entra en un sorteo y le sale, pues te fastidia, pues dices tú, oye, yo estaba ahí pendiente para no quedarme atrás, ¿no?
0: Oye, efectivamente. ¿Y qué se ve en esa ruta? Porque degustar, entiendo que degustas vino, queso, maravilla, pero ¿qué es lo que se ve? ¿Qué se aprende? ¿Cómo se disfruta? ¿Cuál es el contenido?
3: Es una experiencia un poco constructiva, ¿verdad, Cristina? O sea, participa la guía y también los propios vecinos de las zonas que van ayudando a construir.
2: En el casco, más bien, está como más ¿verdad?, más guiado por lo que es la Hortensia, en este caso que fue la guía, y Lucas. Pero después, a la hora de extrapolarlo a la zona costera, pues ya un poco le puse yo la semillita de abajo, ¿no? Le dije, no te preocupes, que va a salir bien. Buscamos gente de parrandera, buscamos manos de cocina, cocineras de la zona también, de cada uno de los pueblitos, y ya luego lo que fue la ruta en sí, siguió guiando a la Hortensia y Lucas también como promotor, pero sí es verdad que le pusimos ese condimento más costero y ha salido muy bien.
0: Eso va riendo para casa.
2: O totalmente.
0: De todas, todas.
2: Él se ha dado cuenta que no tenía nada que ver, o sea, es verdad que arriba en el casco, los edificios, claro, lo que es casco histórico, patrimonio mundial de la humanidad y demás, es otro contexto, por así decir. Irte abajo a los pueblos, mucha gente, hombre, habrá quien ha pasado a lo mejor en coche, gente que no había estado por allí, porque se les lleva, ¿no?, por las calles más principales de cada uno de los pueblos, y conocen rinconcitos que a lo mejor no habían apreciado, ventitas, claro. Hablan con la gente, tienen esa... interactúan con la gente del pueblo, pues te sale un perrito de una casa, saludan, cosas como muy de...
0: ¿Cómo que te sale
2: coloquiales?
0: Un perrito de una casa y saludan?
2: Sí,
0: los perros
2: abajo,
0: también están entrenados.
2: Y te salen gallinas, claro, puede ser.
0: A ver qué es esta gente que vino por aquí, ¿no?
1: Por ahí. Oye, supongo que hay gente que intentará también hacer las dos rutas, una un poco por el casco,
2: sí,
1: en donde todo es un poco más urbano, y la otra parte como un poco más rural, incluso, por decirlo así.
2: Veíamos caras repetidas.
3: Sí, hay una comunidad en torno a las rutas, se genera una comunidad de personas que siempre...
2: Hay fans.
3: Sí, exactamente, de gente que siempre repite, porque yo no sé si es por el vino o por la guía o por la actividad
0: en sí. Bueno, un poco todo, supongo, ¿no? Todo,
3: una mezcla de todo, ¿no? Pero sí, hay una comunidad grande de gente que repite, que siempre repite, que le gusta y además que demanda la actividad. Por eso es un poco la idea de haberla continuado. Pero en la línea de lo que decía Cristina, de lo de... Y es cierto, es que al final te encuentras con situaciones en las que vas caminando por sitios del municipio que no conoces, y a mí lo que me impactó muchísimo es cómo toda la comunidad vecinal se volcaba en las rutas.
1: Sí, ¿no? Sí.
3: Claro, por ejemplo, cuando hicimos la de Tejina, pasamos por diferentes sitios, pero había una de las asociaciones de los corazones de Tejina que estaba abierto.
2: Sí.
3: Vieron que no estaba planeado, vieron que estábamos haciendo la actividad, nos dejaron entrar, estaban asando castañas, nos dieron castañas, no, nos enseñaron cómo estaban preparando, porque todavía no era el momento, las estructuras de algunos de los de esa festividad tan importante para Tejina, y luego de descubrir sitios, yo lo digo a título personal, y yo no sé si ustedes, Alexis o Marián, sí, que seguro que han estado por Tejina,
1: sí,
3: más de una vez, y más de una vez han tomado vino en Tejina, yo estoy seguro de ello. ¿Saben dónde está el cementerio?
1: Sí.
3: ¿Sí lo saben?
0: Yo no
3: tenía ni idea. Pasamos por allí, se fue una de las paradas, y la gente, incluso los participantes, pidieron, oye, nos podemos quedar un rato, hicimos una parada de 5 minutos, pues para verlo, ¿no? Porque nadie había localizado, gente sobre todo de fuera, dónde estaba el cementerio.
0: Yo creo que con Marian no vas a contar para esa visita.
1: Es que antes le estaba
0: no
1: contando...
0: No ha entrado nunca a un cementerio.
1: Se lo estaba contando a Alexis antes, que nunca en mi vida solamente entrado a un cementerio, que realmente era más un parque temático que un cementerio, porque era en Normandía, ¿no? Y era un poco con todo lo del desembarco y tal, y era más como lo típico de los americanos, muy así. No he entrado nunca a un cementerio. Fui a entrar una vez a Santa Lastenia y parecía, ustedes saben, Alicia en el País de las Maravillas, cuando se hace la puerta, se hace ella grande y aquello chiquito, pues era igual. Yo empecé a sudar frío, incluso mi padre falleció y no fui capaz, o sea, fue como que me superó, una cosa súper rara.
0: A lo mejor una ruta por la laguna y acompañada y,
1: yo casi que me veo con la parranda y con el
3: bueno, yo no sé si Cristina, que también es concejal de cementerio, le puede tirar de las orejas a María.
2: No, hombre, decirte que, a ver, es muy bonito, a ver, a mí por lo menos me da paz. Yo cuando tengo momentos en los que estoy muy cargada, muy tensa, con la cabeza como muy, mucho caos, La calma la busco, según me dé, o bien en el mar, me voy para la playa, o en el cementerio, a ver, ¿sí?, a otros seres queridos, sí. Y les rezo, o sea, les pido que...
1: Pues, mi madre le pasa como a ti, dice, es como para ella como su refugio, a lo mejor.
2: Buscar una guía, sí.
1: Y, pero...
2: A mí me da mucha paz, y salgo como... cargada de buena vibra. A mí me da, pues, todo lo contrario, una calma y una paz increíble. Y decir también, aprovecho, ya que la coyuntura a lo mejor lo permite, que hablando del cementerio, el cementerio de San Juan, que es BIC, bien interés cultural, lo tenemos allí en el núcleo de San Benito. Pues hemos colocado ahora recientemente unos carteles donde con infografía histórica, con los monumentos que se tienen dentro del cementerio, como catalogados como históricos y demás, y vamos a repartir unas guías y también vamos a dar una ruta para que la gente, a lo mejor cuando tengan interés o se les despierte el querer ir por la laguna y visitarla, decir, pues también tenemos un cementerio con esta catalogación y que es precioso. Todos son muy bonitos, pero este, como es de los más antiguos de Canarias, creo que es el segundo del siglo
0: XVIII.
2: Sí. Uh-huh. Y invitada queda.
1: Muchas si gracias. Quieres,
0: no sé yo, pero, una invitación a un cementerio, a mí no me quiere, pero bueno, ¿no?
1: Pero mira, es curioso porque cuando creemos que ya hemos descubierto, sobre todo los que somos de Tenerife, y bueno, yo soy de Guamazán, que crees que conoces ya todo, descubres cosas nuevas, ¿no? La Laguna es un municipio que continuamente tiene algo más que enseñar. Es como
0: una
1: que
0: locura,
1: sigue
3: no, de verdad, yo me he quedado loco.
1: Brutal,
0: eso es grande que a mí.
3: No, y la cantidad de cosas escondidas que hay. Ayer estuvimos precisamente por Guamasa, ¿verdad? Viendo cómo va a ser la ruta, que es la primera de todas, que es el 6 de junio, el sábado.
1: ¿Y cómo va a ser? ¿Que yo soy de allí? Y
3: pues va a ser por ¿dónde crees que va a ser? A ver si acierta.
1: Hombre, supongo que pasará por...
2: Es Acacia.
1: El camino de la Acacia,
0: que es uno bonita. De los caminos más bonitos.
1: Para mí es el camino más bonito preciosa. De Canarias, de los que yo conozco. O sea, seguramente habrán espacios que yo no he estado, ¿no? Pero para mí las Acacias es de esos lugares donde yo voy a coger paz. Cuando estoy así como estresada, me siento ahí en el banquito y es como que aquello me ayuda muchísimo. Supongo que pasarán por la plaza de la iglesia.
3: Exacto.
1: Supongo el terrero también dirán algo del cole, ¿no? Entiendo que sí. No sé si a lo mejor irán a la urbanización de los médicos, la que está por ahí.
3: Empezamos por abajo, por donde está el antiguo edificio. No sé si lo conoces, tú que eres de Guamasa.
1: A ver.
3: El número 86 del paseo de...
1: Santa Rosa.
3: De Santa Rosa, efectivamente. Es el primer, fue casino de Guamasa que se compartió con una vivienda. Yo lo aprendí ayer, ¿eh?
1: Que es abajo, como si fuera la ferretería de los Chávez.
3: Un edificio gris, bastante
1: a la señora. Izquierda, subiendo a la izquierda, ¿no?
3: Efectivamente. Y además también fue la primera centralita de la zona, la primera y única que hubo en Guamasa.
0: Centralita de teléfono.
3: Sí, efectivamente. ¿Sí?
1: Pues les voy a contar
2: curiosidades.
1: ¿Sí? Pues tú sabes que donde mi madre vive era una casa de mis abuelos. Y a mi abuelo estaba un día con mi madre y mis tíos chiquititos en la casa y le dio un infarto a mi abuelo. Y fueron a esa centralita, salió mi abuela corriendo, mis primos y mis tíos eran chiquitos, se quedaron ellos allí y salió a la centralita a llamar al médico para que viniera a socorrer. Y estuvo súper bien después, ¿no?
0: Llegó a tiempo
1: y todo fue genial, pero fue corriendo a la centralita para poder llamar.
3: Pues fue gracias.
1: Pues fíjate, no sabía qué edificio era, sabía que mi madre siempre decía lo de la centralita, pero...
0: Pues ahí es. ¿Apuntarte en la ruta? ¿Cuándo es? ¿El 5? ¿El 6?
3: El 6, el 6.
1: No, pues si mi madre ahora mismo, pero me toca apuntar, el lunes tengo que estar ahí pendiente, ¿no?
2: La romería. O sea, intentamos que emparejarlo con alguna festividad, en la medida de lo que se pueda, y cuando no, pues lo empatamos, en el caso de Tejina, por ejemplo, con la clausura de la Ruta de la Cabra, que ya la hacemos ya para allá, para noviembre. En Valleguero lo hacemos de octubre.
0: ¿La Ruta de la Cabra? ¿De qué cabra estamos hablando?
3: De la tapa de la cabra.
2: La Ruta de la Cabra.
0: La Ruta de la tapa de qué, de quesito.
2: Que a lo mejor lo dije mal, me faltó alguna palabra.
0: No, la Ruta de la Cabra, pero que no sé si es que...
2: La Ruta de la tapa de la Cabra.
0: Sí. La tapita, ¿de qué se come? ¿Carne de cabra y cosas de estas? Entiendo, ¿no?
2: Sí, a ver, es una iniciativa para impulsar el consumo de... O sea, la carne de cabra es característica sobre todo de Tejina. Uh-huh. La forma en que se cocina prepara. Y se emplata. Uh-huh. Y también ya pues por degustación y por lo buena que es, Valle Guerra, La Punta, Bajamar. Entonces se ha proyectado para que se puedan apuntar los restaurantes de esos cuatro pueblos.
1: ¡Ah, qué bueno!
2: Preparan una tapa, con la condición, el requisito es que tenga que tener carne de cabra. Y luego, pues, condimentada o acompañada de lo que consideren, ¿no? Algo, pues, novedoso. Y, pues, también, ¿no? El precio, si va acompañado o no de bebida, y eso después cada uno de los negocios. Y la gente vota a través de una aplicación. Entonces, bueno, ayuda también a que la gente vaya por el negocio, va a lo mejor a degustar la tapa y luego le gusta en general la comida que se ofrece y demás.
1: Bueno, pues lo tenemos claro,
2: Alexis. Para final de año.
0: Vamos, discúlpenos, estábamos pendientes de la intervención de el presidente del gobierno. Estíbaliz Pérez incorpora esta tertulia y aquí tenemos a nuestro presidente en este momento.
4: Con 34 minutos de diferencia con respecto a la hora convocada a 10 de la mañana hora Canaria. Vamos a escuchar a Pedro Sánchez.
5: Encuentro que acabo de tener con su santidad el Papa, quisiera destacar creo que dos puntos muy importantes de este viaje. En primer lugar, el foro empresarial italo-español que celebramos ayer con compañías de primer nivel interesadas en forjar nuevas alianzas estratégicas entre ambos países. Creo que ese es un buen ejemplo del camino que debe de hacer y emprender Europa en el actual contexto geopolítico, de cooperación industrial, de capacidad de generar soluciones compartidas a los desafíos que tenemos en Europa. Y en segundo lugar, la participación de España en la Semana de la Nutrición, soluciones compartidas a los desafíos que tenemos en Europa. Y en segundo lugar, la participación de España en la Semana de la Nutrición de la FAO, la Organización de las Naciones Unidas para la Alimentación, la conversación pública y publicada del hambre, pero es una realidad lacerante que afecta a millones de personas y me pareció importante tener la ocasión, la oportunidad de compartir algunas reflexiones al respecto. Allí constaté, por cierto, la alarmante crisis alimentaria, que está provocando la guerra ilegal en Oriente Medio. Hasta 45 millones de personas podrían sufrir hambre aguda si no hacemos nada, si continúa la situación tal y como está. Y por eso España no se puso de perfil ante el inicio de esta guerra que consideramos ilegal. Y tampoco lo hará ante la destrucción y el hambre que esta misma genera. Hablamos mucho de la crisis económica, hablamos sin duda alguna de la crisis energética que afecta al bolsillo de nuestros conciudadanos, pero creo que debemos hacer todo lo posible para que no degenere, además, en una terrible crisis humanitaria, porque siempre son los más vulnerables los que acaban terminando de pagar las consecuencias de este tipo de crisis y sus derivadas e implicaciones también en el ámbito del hambre. De ello y de otras muchas cuestiones he tenido la ocasión y el honor de poder hablar con su santidad el Papa León XIV. Hoy, bueno, yo creo que su voz es una brújula moral en la lucha contra la injusticia y por estar siempre, por cierto, del lado de los más débiles y por su mensaje de solidaridad y contrario al egoísmo y por promover algo que puede parecer revolucionario en estos días, pero que es el sentido común y la empatía frente a la sinrazón y la ley de la selva. Ha sido, yo creo que, un encuentro muy valioso, con una cierta sintonía y del que me gustaría destacar cinco elementos a compartir con los medios de comunicación que están aquí presentes y también con los ciudadanos que estén siguiendo esta rueda de prensa. Primero, la defensa compartida de la paz. La paz desde el diálogo, la paz desde la diplomacia, la paz desde la palabra que forma el derecho internacional. Ese es nuestro verdadero baluarte frente a las guerras y no el de la carrera armamentística. Creo que la paz no se construye con misiles, lo hemos dicho en muchas ocasiones desde el Gobierno de España, se construye con diálogo, con respeto a la legalidad internacional y agradezco, por tanto, de corazón al Papa su valentía, su inspiración y su compromiso en este camino tan necesario, tan imprescindible en los momentos que atraviesa el mundo. Junto con la defensa compartida de la paz, sí me gustaría hablar de la lucha contra la pobreza, contra la malnutrición y la defensa de la salud global, que han sido algunos de los elementos que también hemos podido tratar en la conversación. Hoy el mundo gasta más, lo saben los medios de comunicación, en armas y menos en luchar contra el hambre o las enfermedades vinculadas, por ejemplo, con el ébola ahora mismo en el continente africano. Y España, por sí sola, lo he dicho en otras muchas ocasiones, no puede llenar el vacío que otros han dejado. Pero desde España mantenemos y redoblamos nuestro compromiso para que más pronto que tarde esa solidaridad vuelva a imponerse al egoísmo. Por eso como saben ustedes, frente a una dinámica de recortes masivos que representan el 25% en términos globales de la ayuda oficial al desarrollo, España ha aumentado el año pasado nada más y nada menos que un 13% su ayuda oficial al desarrollo. Absolutamente insuficiente, pero que sí marca un camino que es el que deberían seguir todas las naciones para poder resolver los problemas que tenemos en el mundo. Por eso España no se repliega en el miedo, tampoco en la insolidaridad que guía a otros, sino que obra desde la responsabilidad, como hicimos recientemente, por cierto, hablando de salud global, con la crisis del antivirus. Creo que además esta visión también debe abrirse camino en ese tercer gran asunto que he tenido ocasión de poder abordar con el Papa, y es el vínculo imprescindible entre la ética y la inteligencia artificial, es decir, una perspectiva humanista del desarrollo tecnológico que ahora mismo estamos siendo testigos el conjunto de la humanidad. Tiene razón el Papa. Ninguna tecnología es neutral y, por tanto, la inteligencia artificial tampoco es neutral. Pero quien la usa y para qué la usa, efectivamente, es todo menos neutral. Y lo estamos viendo. Y en ese sentido he felicitado a su santidad por centrar su primera encíclica en este tema, el de la dignidad humana en la era de la inteligencia artificial, que, por cierto, nos va a definir el presente y el futuro más inmediato del conjunto de la humanidad. Hemos estado de acuerdo en que necesitamos una inteligencia artificial que anteponga esa mirada humanista alineada con los principios y con los valores que representan a la humanidad. Y que, por cierto, solo el multilateralismo y la gobernanza internacional puede dotarnos de esas reglas comunes, no solamente desde el punto de vista regulatorio, sino también de responsabilidad ética, democrática, para expandir esa magnífica humanidad de la que el Papa habla en su encíclica. Esa es la vía que también nosotros humildemente defendemos desde España, siempre con la protección, por cierto, de los menores en el centro. Saben ustedes, sobre todo los medios de comunicación españoles, que estamos siendo muy insistentes en esta cuestión, no solamente en cuanto a la tramitación de reformas importantes en las Cortes Generales, sino también a escala europea, formando parte de un grupo, de una coalición de voluntarios digitales que ya conformamos más de 15 países de los 27 países Estados miembros de la Unión Europea. Cuarto, hemos tenido ocasión también para hablar de la migración, que es un asunto en el que, de nuevo, la Iglesia Católica y también el Gobierno de España tenemos, creo, que una sintonía bastante elevada. Su Santidad se ha interesado por la visión y por las políticas emprendidas por España al respecto. Nuestra posición es conocida. Una migración ordenada, e insisto, ordenada, abre oportunidades para los países de origen, también para los países de acogida, crea prosperidad compartida y nos hace, además, entender que la dignidad humana, indiferente a toda persona, está por encima de todo. También de quienes pervierten este debate con mentiras, con bulos, con desinformación y, por cierto, con la falacia de las mal llamadas prioridades nacionales que, en fin, tanto hemos luchado y luchamos desde el Gobierno de España precisamente por combatirlas y dotarlas del significado que realmente tienen, que es el de, efectivamente, una prosperidad compartida, que es lo que quieren el conjunto de la sociedad española, al menos en una amplia mayoría. Como saben, el Papa tiene una especial sensibilidad hacia esta cuestión de la migración y estará muy en la agenda, muy presente en la agenda de su viaje apostólico a España y muy especialmente durante su visita a las Islas Canarias. Y por último, he tenido ocasión de tratar con el secretario de Estado de la Santa Sede, con el cardenal Pietro Parolin, una, yo creo que, valoración que desde el Gobierno de España hacemos positiva, bueno, diría que muy positiva, de los acuerdos bilaterales alcanzados y firmados entre el Gobierno de España y el Vaticano en estos últimos cinco años. Bueno, estos últimos años. En particular, de los más recientes, que además tienen un alto impacto social y emocional en nuestro país, incluyendo ese novedoso sistema mixto de reparación de víctimas ante abusos sexuales o la resignificación del Valle de Cuelgamuros, que, como saben, es uno de los elementos centrales de la Ley de Memoria Democrática aprobada por las Cortes Generales. Son, yo creo que, un muy buen ejemplo de esa sintonía y de ese espíritu de diálogo y de voluntad de acuerdo que tenemos con la Iglesia Católica. Concluyo. Yo creo que lo más importante que me gustaría trasladarles es que he querido compartir con su santidad que para España será un inmenso honor recibirle en unos días. El Papa León XIV creo que es y lo está demostrando con sus declaraciones, con sus posicionamientos tan claros y comprensibles por parte de la opinión pública, vengan de donde vengan esas personas. Creo que es una inspiración en un mundo más necesitado nunca de ella, de esa inspiración y de esos posicionamientos claros y firmes, que se entiendan, que se comprendan por parte de la ciudadanía ante desafíos tan evidentes como es el desarrollo tecnológico y la inteligencia artificial. Su palabra, yo creo que nos impulsa a defender algo que compartimos también desde el Gobierno de España, y es la dignidad humana, proteger a los más vulnerables, trabajar por la esperanza de un mundo que abandone el camino de la guerra y vuelva a la paz, en definitiva de un mundo mejor. Y a partir de aquí, pues quedo, directora, a la espera de las preguntas de los medios de comunicación.
6: Muchas gracias, presidente. Pues empezamos con las preguntas. José, mi agencia EFE, cuando quieras.
7: Gracias, buenos días, presidente. Comentaba usted la sintonía que había habido con el Papa. ¿El gobierno aspira a que el viaje que va a realizar sirva de respaldo a las políticas del gobierno, por ejemplo, en materia de migración? Y respecto a otras cuestiones, en relación con el expresidente Zapatero, usted el miércoles pasado le expresó su apoyo. Después de todo lo que se ha conocido, entre ellos los informes de la UDEF, si mantiene ese apoyo o se lo replantea. Y no sé si ha tenido oportunidad de tener información sobre la actuación de la UCO esta mañana en la sede del PSOE, si le preocupa y le preocupa la posición de socios de investidura entre este y otros asuntos pidiendo la convocatoria de elecciones. Gracias.
5: Bueno, muchísimas gracias, Josemi, por sus preguntas. Sobre las sintonías, no sintonías, y lo que esperamos es un respaldo o no respaldo, con todos los respetos y toda humildad, por supuesto que no. Creo que la figura del Papa, de su santidad y lo que representa para la comunidad católica trasciende lo que pueda ser el debate político en el gobierno de España sobre esta política u otra decisión que se tome por parte del Ejecutivo o sea avalada por las Cortes Generales. Creo que esto es muy importante. Desde el gobierno de España no estamos pensando en absoluto en eso. Sí celebramos, y se lo he trasladado a su santidad, pues que el que por fin podamos tener su presencia, que ha sido largamente esperada, por supuesto también con el Papa Francisco, el anterior Papa, y que por fin, bueno, pues vamos a poder disfrutar de su presencia y además en un programa muy completo, donde no solamente va a estar en Madrid, va a poder dirigirse al Parlamento Nacional, al Congreso de los Diputados, sino que también va a estar en Barcelona, culminando esa gran obra, ¿no?, de la Sagrada Familia, o incluso, como bien antes se comentaba, pues en las Islas Canarias, en la isla de Tenerife, precisamente para hablar sobre la migración y ver la migración. Y no quiero tampoco olvidarme de una visita que va a hacer precisamente a una prisión en Cataluña para hablar con presos, que creo que también demuestra ese compromiso social que siempre ha tenido particularmente el Papa León XIV con todas las cuestiones y con toda la dimensión social de la religión católica, ¿no? Por tanto, el que haya sintonía en algunas cuestiones, como pueda ser la migración, como pueda ser la defensa de la paz frente a las guerras ilegales y la violación del derecho internacional, o el que pueda haber un alineamiento en ese gran debate que representa pues esa aproximación humanista a la revolución tecnológica, yo creo que lo que demuestran es que en muchas ocasiones, pese a que se critica desde España, lo que hay es una agenda de puro sentido común en las políticas que defiende el Gobierno de España. Porque creo que es de puro sentido común apostar por la paz y no por la guerra ilegal, porque es de puro sentido común reconocer derechos a quienes están contribuyendo al desarrollo y la prosperidad de nuestras sociedades. Lo que no es de sentido común es hablar de prioridades nacionales o de teorías de la sustitución, que no se avalan ni por la ciencia, ni por los datos, ni por supuesto tampoco por la experiencia histórica de un país que durante sus años de democracia lo que ha hecho ha sido regularizar hasta en 5 ocasiones a muchísimos migrantes que han venido a nuestra sociedad y que ya viven en nuestra sociedad. Incluso cuando se utilizan, en fin, datos que son equívocos, que son bulos, que es desinformación, como es, por ejemplo, el sempiterno llamamiento o el efecto llamada, que dicen que puede tener la normalización o la regularización y reconocimiento de esos derechos a los migrantes. De hecho, los datos lo que avalan es justo lo contrario. Estamos teniendo caídas de los flujos de migración irregular del 60% en lo que llevamos de año respecto al año anterior. Y estamos en un proceso de reconocimiento de esos derechos a la migración. Por tanto, creo que, volviendo a su pregunta sobre la sintonía o no sintonía, hay en cuestiones en las que efectivamente hay una absoluta sintonía, pero eso lo que avala es el sentido común de esas posiciones que defiende, en este caso, la Iglesia Católica y defiende también el Gobierno de España en asuntos tan importantes como los que usted ha señalado. Sobre el presidente Zapatero, yo he tenido la ocasión de poder leer el auto, he tenido la ocasión de conocer a través de los medios de comunicación y leer a través de los medios de comunicación el extenso sumario y, sinceramente, lo dije en las Cortes Generales y lo vuelvo a reafirmar hoy aquí. Desde luego, toda la colaboración con la justicia, todo el respeto a la presunción de inocencia del presidente Zapatero y todo mi apoyo al presidente Zapatero. Después de lo que he leído y he podido compartir también con personas que saben mucho más del derecho que yo, creo que no hay motivo suficiente, no hay motivos para cambiar esa posición. Y sobre, efectivamente, los requerimientos que se están produciendo ahora mismo en la sede del Partido Socialista, también por eso me he retrasado, porque los desconocía, he tenido que preguntar exactamente qué es lo que estaba sucediendo, y eso me parece que es importante como matiz, porque antes sucedía todo lo contrario. Teníamos precisamente a una organización política que utilizaba las fuerzas y cuerpos de seguridad del Estado y a la justicia para obstruir investigaciones judiciales. En este caso, aparentemente estamos hablando de un requerimiento, no estamos hablando de un registro. No quiero tampoco, minusvalorar la gravedad de la investigación que ahora mismo la Audiencia Nacional está teniendo en curso. Y, por tanto, lo que sí que les puedo trasladar a la ciudadanía española es total colaboración con la justicia. También decir que si al final estamos hablando de este caso, de la exmilitante Leire, evidentemente se tomaron las decisiones sobre ella inmediatamente cuando saltó a la luz todo este caso hace más ya de un año. Y, por tanto, los tiempos de la justicia son los tiempos de la justicia. Respetemos a la justicia, colaboración con la justicia y el compromiso, por supuesto, del Partido Socialista en que si hay, comportamientos irregulares, nuevos, me refiero, pues actuaremos con la misma contundencia que hemos actuado antes. Pero también quiero subrayar lo siguiente, y es que hemos estado en situaciones muy parecidas a esta, en otros momentos. Y creo que es muy importante también que la ciudadanía sea consciente de que el Gobierno de España está inmerso en una agenda de transformación que está dando sus resultados en todos los ámbitos, de crecimiento económico, de creación de empleo, de reducción de desigualdades, de posicionamiento en temas muy importantes para España y para los españoles, como son las guerras que estamos teniendo y las respuestas que estamos dando a esos efectos económicos de las guerras que está sufriendo el mundo desde hace ya más de 5 años. Y, por tanto, creo que ninguna de estas investigaciones, y ya veremos en qué acaban, y insisto, toda la colaboración por parte de mi organización con la justicia, no impugnan en absoluto lo que está haciendo el Gobierno de España y las fuerzas progresistas en favor de los avances sociales y económicos y las transformaciones que venimos registrando de 8 años a esta parte. Y eso es lo que vamos a seguir haciendo de aquí al final de la legislatura, sin restar importancia, por supuesto, a la gravedad de estas investigaciones, con el compromiso firme por parte mía como presidente, pero también como secretario general del Partido Socialista, de que responderemos con la contundencia que siempre hemos respondido en caso de que se conocieran nuevas informaciones al respecto.
8: Carlota, 4, por favor, cuando quieras.
9: Disculpe, presidente, sobre su reunión con el Papa, quería preguntarle, no sé si le ha manifestado, ha hablado usted de la prioridad nacional, ese requisito de la prioridad nacional, ese requisito que se está incluyendo en la formación de gobiernos autonómicos. No sé si el Papa le ha mostrado algún tipo de preocupación por el crecimiento y el auge de esos discursos racistas en España y la utilización política por parte de algunos partidos. Y sobre los requerimientos de información al Partido Socialista que se están llevando a cabo, el juez parece implicar o señalar a la actual gerente del Partido Socialista, también a un miembro de la ejecutiva actual, Juan Fran Serrano, y a su ex jefe de gabinete

0: que no me corresponde ni creo que tiene estilo el compartir más allá de las cosas que he hecho con ustedes antes, esas conversaciones con el Papa. Sí le diré que sobre este asunto, al respecto concreto, no hemos hablado. Sobre esta cuestión de la prioridad nacional, tal y como usted lo ha planteado, no lo hemos hablado. Pero tampoco le escondo, y esto es público, y usted lo sabe, y efectivamente no es porque lo diga yo, sino porque lo ha dicho el propio Papa, bueno, tiene una mirada sobre el fenómeno de la migración muy diferente a ese tipo de discursos con los que nosotros estamos mucho más cercanos, ¿no? Sobre los requerimientos, mire, yo me acaba usted de informar de algo que yo desconocía. Sobre efectivamente la gerente, un miembro de la ejecutiva y quien estuvo conmigo de coordinador antes de yo ser elegido presidente del gobierno de España y sí como secretario general del Partido Socialista. No lo sabía. En todo caso, insisto, la gerente Ana María Fuentes es una mujer que ha llevado las cuentas de manera escrupulosa del Partido Socialista. Ha habido mucha rumorología, mucho bulo, mucha fake news, que si se estaba hablando de financiación regular, parece que eso se ha desmentido por parte incluso de los propios medios de comunicación. Bueno, insisto, yo no resto importancia ni gravedad a la investigación que se está realizando, pero también con la misma claridad le digo que en el momento en el que surjan nuevas informaciones sobre cuestiones que afecten a actividades o actitudes irregulares, pues el Partido Socialista actuará con contundencia como siempre hemos hecho. Pero, de nuevo, lo hemos hecho. Nada más surgir este caso hace ya más de un año. Si es así, lo seguiremos haciendo, pero hasta el momento no tenemos mucha más información y la información que estamos conociendo es por parte de los medios de comunicación. E insisto de nuevo, en nada eso impugna todos los logros que está alcanzando este país en momentos muy complejos, en momentos muy difíciles como los actuales, como los que vive el mundo, y por tanto en esa tarea vamos a continuar.
1: Muchas gracias por la pregunta. Gracias. Soy Javier Martínez Brocal, del periódico ABC y de La Sexta. Muchas gracias por responder a las preguntas. Claro, la cuestión es, ha dicho que van a tomar decisiones en el momento en el que haya elementos que lleven a hacer lo necesario, ¿no? ¿Qué es lo que tiene que pasar para que se tome una decisión? Porque la impresión es que con casos un poco menos graves se han tomado decisiones mucho más contundentes. Entonces, ¿qué es lo que tiene que pasar para que haya decisiones? Otra pregunta que no tiene nada que ver es sobre el encuentro con el Papa. ¿Cuánto ha durado y si nos puede dar algunos elementos? Muchas gracias.
0: Sí, muchas gracias, Javier, por sus preguntas. Pues, no sabía cuánto ha durado pero me dice la embajadora, con acierto seguro, que 3/4 de hora. Más o menos, aproximadamente 3/4 de hora, y de verdad que ha sido una conversación muy muy interesante en todos los aspectos que antes le he comentado: migración, inteligencia artificial, paz, guerra, y por supuesto también su visita a España en los próximos días, ¿no? Sobre los elementos, mire, yo creo que es muy importante ser consciente, primero, de que los tiempos de la justicia no son los tiempos ni de los medios de comunicación ni de la política. Los tiempos de los medios de comunicación, evidentemente, esa es su obligación, es su deber, eso es a lo que se dedican y lo hacen con mucho acierto, es informar sobre las novedades que se puedan producir en estos casos que están siendo objeto de investigación judicial. Dos, los tiempos de la política se tienen que ajustar a los tiempos de la justicia. Creo que es importante respetar la presunción de inocencia, por supuesto observar lo que está sucediendo en estos casos y actuar en consecuencia. Y creo que nosotros, precisamente cuando hemos actuado, si hemos demostrado algo, es que no somos un partido que no tiene nada que esconder. Que no tiene nada que esconder y que cuando tiene que actuar, actúa. Y por supuesto no convive ni coexiste con ese tipo de actitudes que efectivamente repudiamos. A partir de ahí, la política tiene que ajustarse más a los tiempos de la justicia, exactamente saber y conocer cuáles son los extremos de lo que se está investigando, y a partir de ahí pues actuaremos si es procedente. Pero de nuevo, como presidente del gobierno, creo que todo ello no nos tiene que hacer perder de vista lo importante. Lo importante es que España ahora mismo está en un momento óptimo desde el punto de vista económico, desde el punto de vista social, de avances. Bueno, yo sé que hay gente

0: que quiere, legítimamente, que España no continúe avanzando, que quieren frenar a España o incluso hacerla retroceder.
1: Pues sigue hablando Pedro Sánchez, dice que ha leído el auto, que también a través de los medios de comunicación se ha ido enterando de las circunstancias, de cómo ha ido valorando toda esta situación. Total colaboración con la justicia, presunción de inocencia y su apoyo a José Luis Rodríguez Zapatero. Vamos ya con el boletín informativo.
2: Las 11 de la mañana.
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2: Buenos días. El presidente del Gobierno español, Pedro Sánchez, ha vuelto a mostrar su apoyo al expresidente, a José Luis Rodríguez Zapatero, después de su posible participación en la trama Plus Ultra. Ha dicho que después de leer el auto hay que respetar la presunción de inocencia. También se ha referido a la investigación del juez de la Audiencia Nacional, Santiago Pedraz, en la causa Leire 10, en la que se investigan presuntos pagos irregulares del PSOE a esta exmilitante. En el marco de esta investigación, agentes de la Unidad Central Operativa de la Guardia Civil han acudido hoy a la sede del Instituto Armado para recabar información y testimonios sobre este caso. También están requiriendo documentación en la sede del Partido Socialista en la calle Ferraz de Madrid. Ha dicho Sánchez que hay que respetar cualquier tipo de actuación.
0: Aparentemente estamos hablando de un requerimiento, no estamos hablando de un registro. No quiero tampoco, menosvalorar la gravedad de la investigación que ahora mismo la Audiencia Nacional está teniendo en curso. Y por tanto, lo que sí que les puedo trasladar a la ciudadanía española es total colaboración con la justicia.
2: Continúa la declaración de Sánchez. En el marco de esta causa, el juez ha imputado al exsecretario de Organización del PSOE, Santos Cerdán, al exvicepresidente de la Junta de Andalucía, Gaspar Zarrías, y a la gerente del PSOE, Ana María Fuentes. Mientras tanto, los grupos que apoyan al Gobierno muestran cautela. Escuchamos a Gabriel Rufián, de Esquerra, a Enrique Santiago, de Sumar, a Gdamico, de Compromís, y a Óscar Matute, de Bildu.
4: Si se iniciara un proceso judicial en este sentido, hubiera pruebas y sobre todo una sentencia firme, nosotros pediríamos elecciones.
5: No se pueden permitir situaciones de financiación ilegal, irregular, y eso lo veremos.
6: Tendremos que ver quién es el juez, qué imputaciones, por qué motivos, si realmente hay una cuestión de peso detrás o no, y a partir de ahí pues actuaremos en consecuencia.
7: Vamos a ver lo que encuentran, ¿no? Que investiguen.
2: Declaraciones de Sánchez en la rueda de prensa desde la Embajada de España ante la Santa Sede, de posterior a la reunión con el Papa León XIV en el Vaticano, donde han abordado diferentes temas, entre ellos la necesidad de fomentar el diálogo entre la Iglesia local y las autoridades gubernamentales, así como la promoción del bien común. También han hablado del posible uso pernicioso de la inteligencia artificial y de la necesidad de una inmigración ordenada. Sobre la visita del Papa a Canarias, el Obispado de Tenerife ha informado de que ya está abierto el enlace de inscripción para participar en el encuentro con realidades migrantes que mantendrá el Papa León XIV en la Plaza del Cristo de la Laguna el día 12 a las 10:10 de la mañana. Debido a las limitaciones de espacio, las personas asistentes vivirán el acto de pie y podrán acceder a la plaza entre las 7 de la mañana y las 9:10, y no estará permitida la entrada de sillas o de carritos. Cambiamos de asunto. El Parlamento de Canarias solicita al Gobierno autonómico que apruebe una nueva ley de vivienda. Debería contener, según la mayoría de los grupos políticos, medidas para controlar el precio del alquiler y facilitar la compra para jóvenes. La proposición no de ley aprobada defiende también una nueva ley con ayudas para el uso residencial permanente de la vivienda o potenciar las prefabricadas. Ha sido una propuesta de la diputada de Coalición Canaria, Jana González.
8: Pero también está muy de moda la construcción industrializada, que entendemos que puede ser positiva por el abaratamiento de los costes y el acortamiento de los plazos para disponer de esa vivienda.
2: Y terminamos en el Senado, que va a tramitar una proposición de ley de Vox para prohibir el uso de niqab o burka en el espacio público, con el voto a favor del Partido Popular. Durante el debate en el Pleno de la Cámara Alta, el PP ha anunciado su apoyo a esta iniciativa por coherencia, ha dicho, con sus principios, mientras que han manifestado su rechazo el Grupo Socialista y el Grupo Parlamentario Vasco, al considerar que no pretende defender los derechos de las mujeres, sino generar miedo y alarma sobre la inmigración. Es todo por el momento. Más información a las 12 del mediodía en el Avance del Canarias a la 1 con David Perdomo. Ahora comenzará el PISPA con Mercedes Martín y Eugenio González.
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15: Hola, ¿qué tal? ¿Cómo están? Buenos días. Comenzamos Andadura por la actualidad y el entretenimiento en esta jornada que viene marcada por esa comparecencia, Mercedes, que en estos momentos mantiene el presidente Pedro Sánchez después de visitar al Papa en el Vaticano, en Roma. Pedro Sánchez, que comparecía, creo que está a punto de... De hecho, ya ha acabado. Ha acabado esta comparecencia de Pedro Sánchez justo en este momento. Ha acabado esa comparecencia donde, fundamentalmente, ha vuelto a reiterar su apoyo a Zapatero. Tras conocerse el sumario, dice él, y es textual, dice Pedro Sánchez, que no hay motivo para cambiar esa posición. Es lo que ha dicho el presidente del gobierno, preguntado por el caso Zapatero. Dice que ha leído, que por lo que ha leído y por lo que le han contado, pues mantiene esa confianza. Parece ser que no ha mantenido, digamos, contacto directo con el propio Zapatero, al menos no se dejó entrever de la comparecencia que hayan hablado Sánchez y Zapatero, Mercedes.
16: Sí, es lo que ha dicho en esa comparecencia que acabamos de seguir también aquí en directo en la Radio Canaria. Ha dicho, como dices, que después de leer el auto hay que respetar la presunción de inocencia, y también se ha referido a la investigación del juez de la Audiencia Nacional en Santiago Pedraz, en la causa Leire Díaz, en la que se investigan presuntos pagos irregulares del PSOE a Díez en el marco de esta investigación. se lo venimos contando, agentes de la Unidad Central Operativa de la Guardia Civil acudían esta mañana a la sede del Instituto Armado para recabar información y testimonios sobre este caso, por el que también están requiriendo documentación en la sede del PSOE en la calle Ferraz de Madrid. Así que estamos teniendo una jornada intensa de esa presencia de la Guardia Civil, de la UCO, en la sede del PSOE en Ferraz, y también esa comparecencia de Sánchez desde el Vaticano.
15: Sí, y claro, también todo esto, el retraso de la declaración de Zapatero, pues también preocupa y ocupa, y si me apuran, inquietan al gobierno, porque alarga el calvario. El gobierno tendrá al menos pues un mes la agenda un poquito más bloqueada de normal, porque los ministros evitarán dar explicaciones, aunque confían en la inocencia de Zapatero. Claro, al prorrogarse, al aceptarse esa petición del abogado de Zapatero de retrasar la comparecencia, pues todo se retrasa, Mercedes, claro, y a partir de ahora y hasta esa fecha en junio, hablo de memoria, 17 y 18 de junio, creo recordar, sí. Pues evidentemente casi todos los días se le preguntará por lo mismo, ¿no?
16: Claro, porque iba a ser inicialmente el día 2, pero el abogado de Zapatero pedía esa ampliación para tener tiempo de analizar ese sumario y de preparar la defensa, así que, como dice, se va a prolongar pues este asunto como mínimo hasta esa fecha, sí. Y seguramente también después. Hay que recordar también, Eugenio, que Pedro Sánchez está en el Vaticano, en esa visita, donde se ha hablado, por supuesto, también de la visita que va a realizar el Papa a España, incluyendo Canarias. También ha hecho mención, por supuesto, a esa visita, que era el motivo también de ese encuentro entre el Papa y Pedro Sánchez.
15: Este era el motivo fundamental de la visita hoy al Vaticano del presidente Pedro Sánchez, pero la situación viene como viene, no solo los zapateros, sino también lo que ha ocurrido esta mañana, lo que está ocurriendo a esta hora de la mañana todavía en la sede de Ferraz en Madrid, donde pues se está pues buscando información, papeles y todo lo que sea de interés en esta otra investigación. Bueno, así viene la mañana. Como ven, en la radio hay que contar lo que está pasando al instante sin perder el foco. Lo han escuchado en directo aquí durante toda la mañana, muy pendientes de esta comparecencia. Ya les hemos contado en directo, lo han escuchado ustedes en directo, la comparecencia de Pedro Sánchez, y también hemos resumido fundamentalmente lo que ha dejado de sí esta comparecencia. Bueno, y como la vida sigue, pues el programa también, Mercedes,
16: claro.
15: ¿No? Pues claro, pues hoy les invitamos a que nos acompañe como siempre, hasta la una, esto no es nuevo, hasta la una, como cada día, y hoy les saludamos, si nos lo van a ustedes a permitir, con un beso o con dos. A lo mejor, no sé, Mercedes, si es un poco atrevido por mi parte.
16: Pues no sé qué decirte, Eugenio. Lo cierto es que saludar dando dos besos es un gesto socialmente aceptado en España, en Italia y en otros países de Europa y Latinoamérica también. Se saluda con este gesto de dos besos. Esta práctica cambia según el lugar y el contexto, variando el número de besos. También aquí en Canarias, que sabemos que hay zonas donde se da solo un beso, otras que se dan dos, en fin.
15: Pero incluso la horquilla va entre uno y cuatro, entre besos, me refiero a la hora de saludar, determinado por qué mejillas empieza y si los labios tocan la cara o no.
16: O si no se produce ningún contacto físico, quedando el beso en el aire tras un acercamiento. Si les parece, vamos a escuchar un extracto, un trocito de una serie de televisión muy divertida que se llama Poquita Fe, y en la que hablaban precisamente de este asunto.
17: Hasta mañana. Antes salíamos, decíamos adiós y ya está. Venga, un beso. Digo, ¿esta qué hace? ¿Cómo les veíamos todos los días?
18: Dijimos, como se ponga esto de moda.
19: Aquí trabajan 200 tíos. Eso son 400 besos.
17: Hasta mañana, adiós. Acabamos muertas. Tú ya estás, ¿no?
19: Sí, los de este lado ya estamos.
15: Bueno, pues beso va, beso viene, ¿no? Esta serie, Poquita Fe.
16: Sí.
15: Poquita Fe.
16: Muy divertida.
15: Bueno, pues son varias las dudas que tenemos en torno, que nos surgen en torno a esto de si saludamos con un beso o no, con cuántos besos, si conocemos a la persona, si es lo más correcto o menos correcto. Tenemos muchas dudas, Mercedes, ¿no? Y ante la duda, pues vamos a despejarla. Y saludamos ya a Manuel Martínez Fresno, que es experto en protocolo y también uno de los directores del Hotel Santa Catalina en Gran Canaria. Señor Martínez Fresno, ¿qué tal? Buenos días.
20: Hola, buenos días.
15: ¿Nos saludamos con un beso virtual o esto está muy mal visto?
20: Yo doy uno solo.
15: ¿Uno solo?
20: Doy uno solo.
15: Uno solo.
20: Me siento muy orgulloso de ser canario, de dar uno solo.
16: Ah, mira, o sea que esto en Canarias hay esa tradición, Manuel, ¿no?, de dar un solo beso.
20: Sí, efectivamente. A ver, yo antes lo comentaba con un compañero vuestro, que pienso que los dos besos que empezamos a dar aquí ha sido a consecuencia de ser educadísimos y de no dejar con la cara todavía en el aire al peninsular o al de fuera porque se queda esperando el segundo.
16: Sí.
20: Pero vamos, que en Canarias siempre se ha dado uno y ya está, y no nos pasaba nada, ¿no? De hecho, yo creo que alguna vez bromeé con algún amigo cuando decíamos, ay, eres de aquí, ¿verdad? Y dice, ah, sí, ¿cómo lo sabes? No, porque como no te sorprendió que te diera solo un beso. O no eres de aquí. Ay, ¿cómo lo sabes? Dice, porque damos dos besos. Digo, pero bueno, al final, cuanto más besos demos, mejor.
15: Bueno.
16: Ah, bueno.
20: Tal y como está la situación en la vida y en el mundo, cuanto más
16: no sobran mejor, los besos. ¿Verdad?
15: Pero claro, a veces también puede chocar un poco, ¿no? Esto de un beso como primera forma de saludo de alguien que no conozca. Manuel, ¿esto cómo lo ves?
20: A ver, no, eso efectivamente. Desde el punto de vista protocolario, y es un poco, me imagino que me llaman por ese motivo también, desde el punto de vista protocolario tenemos que evitarlo. Evitarlo porque obviamente cuando tú tienes contacto profesional con alguien, incluso en el que entran en juego otras circunstancias como el rango protocolario, profesional, etcétera, etcétera, es mejor evitarlo, ¿no? Dar la mano, etcétera, etcétera.
16: Uh-huh. Incluso
20: luego ya hay segundos encuentros, terceros encuentros. Estoy viendo ahora mismo en pantalla una foto de la Merkel y el presidente Sarkozy donde se están dando besos, pues obviamente ahí hay una relación de unos cuantos años, una relación política de unos cuantos años, en la que ellos ya se permitían el saludarse con afecto, ¿no?
16: Uh-huh. También.
20: Pero yo creo que el beso es una... Sí, perdón, está conectado con el afecto, fundamentalmente, ¿no? Uh-huh. Y con esa espontaneidad que tenemos los latinos de si eres amigo de mi amigo, eres amigo.
16: Claro, porque me surge la duda, Manuel, porque dices que entonces, por lo que te entendí, protocolariamente no es adecuado dar un beso tampoco a las mujeres, porque las mujeres enseguida nos van a dar el beso, aunque no nos conozcan, y nos resulta un poquito invasivo a veces, pero esto está muy implantado.
20: Sí, exacto, pero no, yo creo que tenemos perfectamente que diferenciar en qué entorno estamos, en calidad de qué vamos a un sitio, etcétera, etcétera, ¿sabes? Es decir, estamos en un lugar donde hemos ido a un encuentro empresarial o profesional y te presentan a alguien y das la mano, ¿sabes? Otra cosa es que la persona que te presente a tu interlocutora sea amiga tuya y te diga, oye, te presento a la directora general de tal y además buena amiga. Pues entonces ahí te puedes aventurar a dar un beso porque si es amiga de tu amiga, aparte de ser directora general. Vale. Pero yo sugiero siempre en los cursos y en todo esto que tratemos de en eso, igual que en todo lo demás somos muy europeos, en esto también, ¿sabes? Porque a veces el invadir el espacio aéreo de la otra persona puede causar una cierta tensión, digamos.
16: Y Manuel, ¿y cómo hacemos entonces para... claro, si ya nos van a dar el beso, ¿cómo actuamos? Porque si te echan hacia atrás vas a quedar mal, ya ahí tienes que darlo.
20: No, por supuesto. Sí, está claro. Sí, a nosotros, si hay una... Si vemos que hay un movimiento que indica que alguien nos va a saludar de una manera más afectuosa, tenemos que responder de la misma manera porque eso es lo más educado. Uh-huh. Claro. Fíjate que yo tengo que contar un detalle. Yo, como soy un hombre en ciertas cosas soy muy moderno y en ciertas cosas soy un poco... Me voy para lo muy tradicional, ¿no? Y si hay una cosa que yo no me doy mucha cuenta, pero que mucha gente me comenta cuando me ve trabajar, es que yo a veces... saludo dando un beso en la mano, que no lo doy, sino hago el gesto, y luego doy dos besos. Y eso lo llevo haciendo desde el principio de mi profesión. Y la gente dice que cursi, o que antiguo, o qué tal. Pero no, yo con eso lo que pretendo es demostrar que primero saludo a la consejera de turismo y luego le doy dos besos a Jessica. Ajá. Porque en señal de respeto estoy recibiendo a una autoridad. Y después resulta que esa autoridad, por el afecto, por la relación o por lo que pudiera ser, nos conocemos y me da dos besos. Uh-huh. Pero que es un poco la tradición que existe también en las casas reales. Recordemos que las infantas, cuando se encuentran con su padre, le hacen primero la genuflexión al rey y luego le dan dos besos a papá.
15: Bueno, pues hoy queríamos, no sabíamos si saludar a nuestros oyentes con un beso, pues sí, un beso o dos besos. Y luego ya mínimamente, brevemente, esto de que sea sonoro, ¿no? ¿Es mejilla con mejilla o realmente es los labios que tocan la cara? Manuel, esto aquí ya es más complicado.
16: Ay, ya el colmo, que te toquen la cara con los labios, ya buf.
15: Ya es más complicado, vale, pues nada.
20: A ver, yo a mis amigos y amigas les doy un besazo con todos los labios de la cara.
16: Ah, eso sí.
20: Porque me da la sensación, hombre, claro, porque realmente es lo que demuestra el afecto, ¿no? A ver, ese beso del 18, ¿no? Donde te pones las dos mejillas pero apartas la cara casi. Eso me parece un poquito de Galadrak.
15: Vale, entonces un beso así como sonoro, ¿eh?
20: Sí,
15: un beso sonoro, vale.
20: Bueno, se puede ser sonoro sin poner los labios, ¿no?
15: Está bien, vale. Manuel Martínez Fresno, experto en protocolo y uno de los directores del Hotel Santa Catarina en Gran Canaria. Gracias por atendernos, muy amable. Buen día.
20: A ustedes, muchísimas gracias por contar conmigo. Adiós. Un beso fuerte para todos. Gracias. Sonoro.
15: Que suene.
16: Adiós. Bueno, pues hoy empezamos dando besos, que no está nada mal. Ya lo decía también Manuel Martínez Fresno, que no sobran los besos, que vienen bien. Ahora, eso sí, cuando hay confianza, por lo que nos ha dicho, protocolariamente hablando, no es del todo correcto en ese primer encuentro dar un beso, así que tomamos nota sobre esto. Y les queremos preguntar a ustedes, nuestros queridos oyentes, claro, Eugenio, decías que a los oyentes si les damos besos, entiendo que porque ya tenemos confianza, ¿no?
15: Sí.
16: Porque son asiduos, fieles, entendemos. Y tenemos ya esa cercanía, ¿no?
15: Desde luego.
16: Con los oyentes.
15: Sí, desde luego. Y esta es la cuestión que hoy planteamos, Mercedes, ¿no? A los oyentes.
16: Sí, si ustedes son de besar, si en ese caso nos quieren contar cuántos besos da, nos lo dicen, porque ya decía Manuel, aquí
15: uno,
16: tenemos
15: dos, tres.
16: Dudas, sí. En Canarias era tradición lo de dar un solo beso, no sé si se ha ido perdiendo o no, que ya cada vez se dan dos besos, por aquello de que en ese primer encuentro no sabemos de dónde es la persona y no queremos que se quede ahí con el beso colgado. Bueno, pues ustedes son de un beso, de dos. ¿Qué les parece esto de la tradición en Canarias de dar un solo beso? Nos lo pueden contar. Esto va de besos hoy en el 628. Si es audio, nos encanta también, siempre.
15: Mejor.
16: Sí, y nos quieren dar besos sonoros y audio.
15: Es un beso volado.
16: Ay, los besos volados
15: también,
16: son bonitos también.
15: También,
16: ¿no? También, siempre. 628-51-51-51.

0: les preguntamos a ustedes si es de besar, si no, si un beso, dos besos, hasta incluso tres besos, ¿no?
1: Porque sí, hay quien da tres.
0: Hay un compadre, un compañero nuestro que dice que da tres besos aquí, da tres besos, bueno, cada uno que dé lo que quiera.
1: Sí, ya lo decimos al principio también, que va por países, claro, incluso, ¿no? Claro, que hay países, claro, donde en Francia creo que se dan tres, o sí, ya sí, no sé si son tres o cuatro.
0: Bueno, en fin.
1: Creo que tres mínimo.
0: Bueno, pues que no sea por besos, que no sea por besos. Bueno, pues esperemos que ustedes también pues nos cuenten, nos digan, nos escriban y nos envíen ese audio contando pues un poco cómo actúan ustedes. Hasta la una estamos por aquí para escucharles y también leerles. Como digo, todo preparado para seguirle contando más historias, como siempre en la producción Víctor Reyes, y en la realización están hoy a José Barroso
1: y Rubén Rodríguez. Mira, ya empiezan a llegar los mensajes, Eugenio. Nos dicen por aquí, dos besos siempre, uno es poco y tres un exceso.
0: Ah, vale.
1: Mira, pues mira, y también me dicen, yo beso a mis amigos al saludarlos, pero no en todas las ocasiones, cuando llevo mucho tiempo sin verlos, cuando tengo que demostrarle un cariño especial por algún problema o desgracia, o cuando quiero felicitarlo por algo con especial alegría. Nos dice que es hombre y que a su, ¿no?, a otros, sí, hombres tiene también esta actitud. Que esto no lo hemos comentado. Entre hombres, ¿cómo se saludan? Eugenio, ¿se dan besos también, no?
0: Creo que en este punto sí tienes mucha confianza, un amigo que quieres mucho, pero en general, ¿no?, los besos se sustituyen más bien por los abrazos, ¿no?
1: Abrazos.
0: Bueno, o la mano.
1: O dar la mano.
0: Dar la mano, ¿no? Pero bueno, está, pero en fin,
1: también. Pero cuando son desconocidos suelen darse la mano, ¿no?
0: Por sí, lo que la yo mano, veo, la mano, ¿no? En general, bueno, en general la mano también, ¿no? En general la mano, creo que es lo que es lo que gana, ¿no? No, me refiero que no sé si ya lo del beso está menos, no sé, menos extendido entre...
1: Hay que tener más confianza.
0: Más confianza. Sí. Bueno, lo dicho, seguimos besucones hasta la una, siguen llegando más mensajes que los seguiremos compartiendo con ustedes, y vamos porque tenemos más historias que contarles. Que me des un beso tan grande que me llega a los huesos. Yo quiero que me entiendas eso. Yo quiero un beso que suene. Yo quiero un beso que suene.
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1: Yo Eugenio, me estaba preguntando también ahora, claro, vamos a hablar del autocuidado y no sé yo si esto de dar besos, que nos den besos, podemos considerarlo también una forma de autocuidado, ¿no? Puede pues ser.
0: Sí. Yo creo que sí, bueno, no sé, yo creo que sí, ¿no? Que es como estar como muy pendiente, ¿no?
1: ¿Sí?
0: Cuidar, sí, sí, yo creo que sí, ¿no?
1: Yo creo que sí, vamos a preguntárselo a Jaume Pey, que es director general de la Asociación para el Autocuidado de la Salud, porque lo llamamos a raíz de una de un estudio, de una radiografía del autocuidado en Canarias, que bueno, no es del todo optimista, ahora analizaremos con él los datos, pero le quería preguntar primero, Jaume, sobre este asunto que llevamos en el programa y por el que le estamos preguntando a los oyentes. ¿Darse besos, que nos den besos, puede ser una manera de autocuidado, cree usted, Jaume?
11: Pues yo diría que sin duda, porque darse besos, darse cariño, es un tema que seguro que nos ayuda a nuestro bienestar mental. La salud mental es una parte fundamental del autocuidado y, por tanto, yo recomendaría que se practique, sí, sí, está bien.
1: Bueno, pues tomamos nota entonces. El caso, Jaume, es que lo hemos llamado, no por este motivo, evidentemente, pero sí, como decía, por esa nueva radiografía del autocuidado en Canarias, decía yo que no es muy optimista, porque casi la mitad de los canarios vemos con pesimismo el futuro de los jóvenes en las islas. ¿Por qué? ¿Por qué cree que se da este pesimismo?
11: Bien, hay datos positivos y datos a mejorar. Este dato es sobre todo es muy curioso porque quien percibe más este futuro que no es esperanzador no son la propia gente joven, sino que es la gente de a partir de 50 años, que ven este futuro de la juventud como muy incierto. Hombre, es verdad que tenemos muchas incertidumbres en este momento en el futuro. Por ejemplo, un tema que aparece en el estudio es el tema de acceso a la vivienda, que la gente lo manifiesta que afecta a su salud mental. El acceso a la vivienda es un elemento que marca mucho las expectativas que tenemos sobre el futuro. Cuando nos angustia el acceso a la vivienda, pues estamos pensando que no podremos asumir un coste de una vivienda, una hipoteca, y esto sí que forma parte muy fundamental de nuestro futuro. Por tanto, puedo entender, aunque el dato no es muy diferente al de total España, Es muy parecido.
0: Es parecido en Canarias que en el resto del Estado. Señor Pey, estoy leyendo el informe, nos dice que los canarios concedemos cada vez más importancia al autocuidado y al bienestar físico y emocional, aunque reconocen que no siempre cuentan con tiempo o conocimiento suficiente para ponerlo en práctica. ¿Esto quiere decir que antes no se concedía esta importancia?
11: Esto ha evolucionado. Y ustedes ahí tienen un dato muy muy bueno y muy bueno en Canarias, que es el tema de prevención, que es más alto que en el resto de España, casi 8 puntos. Y que ustedes se hacen más chequeos sin tener síntomas. Esto lo que indica es que en Canarias hay una conciencia de prevención más alta que en el resto de España. Por tanto, es un elemento que es muy positivo. En cuanto a la información y formación, parece extraño que aún hoy en día no tengamos en las escuelas, por ejemplo, una asignatura de cómo autocuidarnos. Hablamos de seguridad vial, de seguridad digital, pero no hablamos de ello. Con lo cual, sí que nosotros necesitamos ciudadanos que en las escuelas se pudieran formar y que tuvieran un cierto sentido crítico de cómo autocuidarse, porque autocuidándose bien van a tardar más tiempo en ser pacientes. Y eso es muy importante. Y ahí deberíamos de impulsar políticas públicas para que en las escuelas hubiera pues una trayectoria formativa, una asignatura, que se hablara de autocuidado. Sí.
1: Porque también es bueno recordar lo que significa el autocuidado, ¿verdad? Porque tendemos a pensar quizá pues hacer deporte, comer bien y dormir bien. Y ahí tal vez nos quedamos, pero ¿va más allá de eso?
11: En principio, el autocuidado es todo aquello que hacemos para, de una manera activa y responsable, para mejorar nuestra salud y nuestra calidad de vida. Y lo podemos dividir en el autocuidado como el autocuidado físico y el autocuidado también de salud mental. Son dos elementos, pero intervienen muchas cosas. Intervienen todo aquello que nos impacta en nuestra salud mental, todo aquello que nos impacta en nuestra salud sexual, todo aquello que nos impacta en el tema del descanso, cómo nos relacionamos con el medio ambiente y cómo nos relacionamos en el trabajo, todo aquello que de alguna manera impacta en la salud física y emocional de una persona y todo lo que hacemos para que esto sea correcto, sería lo que es autocuidado, porque, insisto, esto incide de una manera muy clara en tener una buena salud ahora y en el futuro, y sobre todo tener una buena calidad de vida. Y ahí es un factor muy general. Evidentemente también qué soluciones tengo para mejorar este autocuidado y conocerlas y que sean fiables también es muy importante.
0: Decía usted, señor Pei, que en el informe que los canarios están o estamos en un lugar, digamos, destacado en cuanto a ese chequeo previo sin tener síntomas aparentes, ¿no?, para cuidar nuestra salud. Pero también leyendo el informe veo que uno de cada 10 canarios se encuentra actualmente en tratamiento relacionado, en este caso, con la salud mental. Aunque el 41% asegura que recurrirá a ayuda profesional si fuera necesario, todavía existe casi un 21% que nunca se lo ha planteado. Aquí quizás a lo mejor no estamos tan bien como en la salud física como en la mental.
11: Este es un tema que claramente hay que mejorar. Yo creo que cuando a veces hablamos de salud mental lo asociamos a patologías mentales muy graves. Y la gente tenemos que convencerla de que acuda a un profesional sanitario cuando lo necesiten. Este 10% es bajo. No solo en Canarias, ¿eh? Sería muy homologable en el resto de España. Estamos en el 9,3%. Pero sí que es verdad que esta capa de población que dice que no lo ha hecho, pero se lo plantearía, ahí tendríamos que ver en qué parte podemos sumarlo en este futuro 10%. Yo creo que ahí debemos de acostumbrarnos que hablar de salud mental no tiene ningún estigma, que somos personas perfectamente normales. Al contrario, para poder continuar estando en una buena calidad de vida, tenemos que cuidar, y cuando no podemos cuidarlo por nosotros mismos, nuestra salud mental, pedir la ayuda de un profesional. Y esto, yo creo que este índice, a mí y a nosotros nos gustaría ver en el futuro, en próximas radiografías, ver que este dato mejora. Porque yo creo que demuestra una sociedad madura que pueda hablar de una manera abierta sobre el tema de la salud mental.
1: Para acabar con un dato positivo, Jaume, ¿cuál destacaría como lo más positivo que han encontrado en esta nueva radiografía con respecto a años anteriores?
11: Bueno, aparte del tema de la prevención que he destacado anteriormente, esta parte de los chequeos, lo que vemos es que a nivel de Canarias lo que preocupa de alguna manera es el tema del descanso nocturno. Esto sale un poco más menor que lo que sería en el resto de España, y sobre todo sale un elemento que uno de los factores que más afecta es la temperatura. Que entiendo que esto a mí también me ha sorprendido, porque al final Canarias tiene como una temperatura como muy, podrían por el tipo de clima, como bastante, vamos a llamarlo así, constante, con algunos picos. Después sí que se ve una buena preocupación con todo el tema de lo que es el medio ambiente. Una sociedad canaria considera que el medio ambiente impacta de una manera clara cuidar el ambiente en su vida diaria. Y sobre todo lo que también se muestra una cierta preocupación es en el tema del cambio climático, ¿no? Este es un elemento que en Canarias es superior a lo que sería en el resto de España. Después hay elementos muy positivos, que es que la sociedad canaria se muestra muy predispuesta a cuidar su salud y que para ellos la salud es muy importante, y que después perciben que su salud es una salud buena o muy buena. Quiero decir que la sociedad canaria en términos de su salud muestra un grado de satisfacción alto. Y eso sí que es un dato positivo y que muestra que es una sociedad a nivel de cuidado madura.
1: Pues nos alegramos desde luego que sea así, que sigamos todos mejorando, tanto Canarias como el resto de España. Jaume Pei, director general de la Asociación para el Autocuidado de la Salud, gracias por ayudarnos a cuidarnos un poquito mejor, y lo despido. ¿Usted cuántos besos da? ¿Uno, dos, tres?
11: Yo doy dos. Yo doy, ¿sí? aquí damos dos, pero es bueno, insisto, darse besos es mostrar cariño, y el cariño es muy bueno para el autocuidado, muy bueno.
1: Bueno, pues dos besos para usted, un abrazo también.
11: Muchas gracias, también para vosotros, gracias.
1: Adiós.
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1: Y seguimos adelante, no crean que nos hemos olvidado ni despistado. Estamos recibiendo muchos mensajes, tanto audios como escritos, que luego a partir de entonces vamos a compartir con los oyentes, así que ustedes sigan escribiéndonos con esto de los besos, si suelen dar besos o no, 1, 2, 3, 4, ¿cuántos besos suele dar usted cuando ve a una persona? Bueno, 628-51-5151. Bueno, vamos a hablar de otra cuestión, que queríamos hoy reflexionar sobre los triunfos y los fracasos, pero fundamentalmente cómo gestionar un triunfo y cómo gestionar un fracaso. Vamos más allá. ¿Qué es más fácil, gestionar un triunfo o gestionar un fracaso? José Luis González Mora, neurofisiólogo y catedrático en la Universidad de La Laguna. ¿Qué tal, José Luis? Buenos días.
2: ¿Qué hay? Buenos días. Muy bien.
1: Muy bien. Gracias por atendernos. Bueno, triunfo, fracaso, esto de gestionar una cosa y la otra, ¿es igual o es más fácil? Aparentemente parece que podría ser más fácil gestionar un triunfo que un fracaso, pero a lo mejor luego esto nos ocurre así.
2: Bueno, la verdad es que desde el punto de vista de la neurociencia no es igual. El éxito se procesa mejor que el fracaso, es mucho más interesante desde el punto de vista conductual. Quiero decir que desde la neurociencia sabemos que el éxito estimula determinados circuitos que, o la dopamina, por ejemplo, que da sensación de bienestar, refuerzo conductual, y a uno le gusta, ¿no? Sin embargo, el fracaso activa sistemas que son diferentes, mucho más complejos, y que al final, bueno, está metido dentro de esos núcleos que se activan hasta la amígdala, que es una región que se activa por el miedo. Entonces, pues el cerebro interpreta muchas veces el fracaso como una señal de riesgo biológico o social. Por lo tanto, se aprende mucho más del fracaso, pero se percibe muchísimo mejor el éxito.
3: Uh-huh. Claro, se aprende entonces, José Luis, buenos días, ¿qué tal?
2: Buenos días.
3: Del fracaso, entonces se aprende más, nuestro cerebro aprende más del fracaso que del éxito. Esto es interesante, entonces.
2: Claro, muchísimo. De hecho, en algunos países, como Estados Unidos, se valora mucho mejor el salir de fracasos continuos o de salir de un proyecto que haya salido mal que del éxito. El éxito en general se procesa muy mal. Quiero decir, es muy satisfactorio, pero desde el punto de vista cognitivo se procesa mal. Todos sabemos que es lo que ocurre cuando la gente tiene éxito, y también el fracaso, ¿no? O sea, el fracaso, si la persona no está preparada para el fracaso, lo suele tolerar muy mal. Entonces, pues hay que separar, digamos, el fracaso o el error como de la identidad personal. El cerebro aprende mucho mejor cuando se analiza el fallo como información, no como una condena emocional, sino como algo que hay que superar y hay que mejorar. Lo que pasa es que son las personas resilientes las que procesan mejor el fracaso.
1: Bueno, entonces aprendemos más del fracaso, pero ¿nuestro cerebro se acostumbra más al éxito? Una cosa es aprender y otra cosa es acostumbrarse.
2: Sí, yo creo que el cerebro se acostumbra mejor al éxito porque es más fácil y más satisfactorio. El fracaso depende. Hay personas que lo toleran bien y personas que lo toleran fatal. Uh-huh. Digamos que depende de la madurez personal de cada uno.
3: Y pero puede haber, José Luis, un exceso de éxito, no sé, imaginamos a personas como Quevedo, que de repente pues se ven desbordados, bueno, no sé si desbordados, pero que sí con un éxito, porque la dopamina, ya nos dicen en redes sociales que ojito con la dopamina, tendrá que tener una dosis entonces, o...
2: Digamos que es muy personal. Digamos que el éxito se procesa de forma más agradable y rápida, y claro, el tema es que la gente se acostumbra a tener, digamos, éxito con frecuencia, pero también se puede caer en el problema de que el éxito a veces no se controla lo suficientemente bien. Por lo tanto, el éxito también puede ser peligroso para el cerebro. Un exceso de éxito, reconocimiento por el parte del resto de las personas puede generar sobreconfianza y reducir la autocrítica. Si se reduce la autocrítica, pues nosotros lo llamamos sesgo de recompensa. Y entonces se deja de analizar los errores. Y entonces el éxito continuado enseña menos y a veces pues transforma a las personas en alguien repelente.
1: Ya. Claro. Repelente. con esa idea no nos quedamos, con esa idea, ¿eh? En repelente. Emilio. José Luis González Mores, que Emilio es tu próximo invitado.
3: Es que está aquí ya Emilio.
1: Se le fue el nombre. José Luis González Mora, gracias por ayudarnos a gestionar mejor los triunfos y los fracasos, ¿eh? Y aprender más de los fracasos que de los triunfos.
2: De acuerdo.
1: Gracias, eso muy es. Amable. Adiós.
2: Vale, hasta luego. Bueno.
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3: Efectivamente, ya está con nosotros Emilio. Para nosotros es Emilio, Eugenio, sí, ¿verdad? Ya, Emilio, sobre todo para ti que lo conoces hace más tiempo que yo, pero que ya mire, con Emilio sabemos quién es.
1: Que me mire para saludarle. Mira para aquí, Emilio.
3: Allí está Eugenio, en la tele.
1: Hola, aquí. Emilio.
5: Hola, Eugenio, que te veo por...
3: por la pantalla.
5: Esto de las tecnologías es fabuloso.
1: Es fabuloso.
3: ¿Verdad?
1: Es
3: ¿verdad
1: fabuloso,
3: que sí?
1: Es
3: sí.
1: Fabuloso.
3: Bueno, pues ya está con nosotros Emilio. Hoy es miércoles, por lo tanto sabemos que es Emilio González Deni, escritor, profesor, que nos acompaña cada semana. Nos encanta porque de todo tiene siempre anécdotas y mucha sabiduría. Pero hoy vamos a hablar de ti, Emilio, en primera persona. ¿Cómo estás?
5: Yo muy bien, encantado. Encantado de estar aquí.
3: Bueno, mira lo que tengo en la mano, sí. Eugenio. Tengo el libro Habanera. Habanera. Del que vamos a hablar hoy aquí, Emilio, contigo.
5: Que ya te llegará a ti, Eugenio.
1: Perfecto. Yo me conformo todavía con esto por aquí, que también tengo parte del
3: dossier
1: de la información del libro. Gracias, Emilio.
3: Lo tiene Victoria en la mano para mandártelo, nuestro productor de La Alpispa. Emilio, cuéntanos la historia de este libro, de Habanera.
5: Pues mira, se cuenta en la primera hoja. Nada, estos desafíos que de primera juventud, ¿no? Yo colaboraba en Canarias 7, en la página de Cultura, y llegó una tarde y me dice Víctor Rodríguez Gago, que era el responsable de Cultura en aquel momento, que estábamos celebrando lo de las novelas por entrega del siglo XIX, que se iban cumpliendo años, pues de muchas de ellas, de las grandes obras que salieron primero en sobre todo las obras del realismo ruso y francés y algunas en español. Y dice, oye, ¿por qué no te atreves a escribir una novela por entregas tal y cual? Digo, bueno, eso... No, pero no me vale una novela que tengas escrita, sino una novela pensada en 25 capítulos cada semana, y no puedes escribir el capítulo siguiente hasta que no esté publicado el anterior. Es decir, se publicaba los domingos y yo hasta el domingo no me podía poner a escribir el capítulo siguiente hasta que tenía que entregarla el viernes, claro, para que estuviese lista para el domingo. Y bueno, hoy no me metería, es una auténtica locura.
3: El atrevimiento a la juventud.
5: Claro, porque no tienes capacidad.
1: Muy exigente era esto, Emilio, ¿no?
5: Sí, bueno, es como ir en moto sin casco, es decir, no tienes ninguna posibilidad, pues claro, tú escribes una novela, un borrador, y luego tú vuelves atrás, rectificas, cambias cosas, no sé, pero claro, cuando ya, por ejemplo, hay media novela iniciada, ya no puedes cambiar, ya tienes que... y bueno, era un... Y entonces eso se quedó por ahí perdido, que bueno, ni siquiera yo tenía copias, en el sentido de que... bueno, estamos hablando del diciembre del 91. Uh-huh. Esto de los ordenadores era una cosa futurista, ¿no? Se escribían, yo lo escribía a máquina, uh-huh, y traía los folios, llevaba los folios a Canarias 7 para que se publicara. Y bueno, la verdad es que yo no tenía nada, yo no tenía, guardé las hojas de los periódicos, pero en una no sé dónde, al final eso se metió, porque uno guarda cosas en garajes de la familia y cosas así. Y un día pues me dice, no, mira, estamos
3: recopilando,
5: informatizando, digitalizando el canal, y no hemos encontrado esto y tal, igual. Yo ni me acordaba. Y efectivamente, bueno, salió y se publicó. Y ahora, mira, digo, bueno, vamos a ver, porque esto lo mismo es un pecado de juventud. Y entonces, claro, lo primero que hice fue darlo a leer a entendidos. Y bueno, me aconsejaron que lo publicaba, que por lo visto aguantaba una brisa.
3: Sí, voy a ayudar a Emilio porque tienes
1: el... A ver, está un poco incómodo con el casco Emilio. Vamos a ayudarle a Emilio para que escuche bien, porque a veces hay dificultad. Ahora sí.
5: Ya decía yo que oía solo por un...
3: por un auricular, es que son un poquito complicados.
1: Son un poquito. Bueno, y esta brisa, ¿qué cuenta? ¿No? Tú dices que cuenta una brisa.
5: Yo lo primero que me planteé fue, bueno, ¿qué hago? Bueno, pues voy a contar esta ciudad, una ciudad imaginaria del Atlántico, que puede ser Las Palmas de Gran Canaria, puede ser Santa Cruz de Tenerife, una ciudad portuaria.
1: ¿Pero se parece más a Santa Cruz o a Las Palmas de Gran Canaria?
5: Hombre, supongo que se parece un poquito más a Las Palmas de Gran Canaria, vale, por aquello de que yo andaba por aquí.
1: Vale, perfecto.
5: Pero no se llevan paja y media, ¿eh? Es decir, ciudades con ínfulas de... en aquel momento se hablaba de convertir a Las Palmas en la Bruselas del Atlántico. O sea, una cosa... y bueno, la novela es una gran ironía sobre la ciudad. Y claro, en ese momento, bueno, de hecho, la dedicatoria es a Las Palmas de Gran Canaria, ciudad a la que amo a pesar de que no me gusta.
3: ¿En serio? Eres la monda, Emilio.
5: Sí, precisamente por eso, porque no me gusta, habría que cambiarla. Lo curioso del caso, que estos 45 años después, no, a ver, sí, un montón, 40, ya perdí la cuenta, 30 y pico, hoy la ciudad se parece más, o sea, la novela cuenta más la ciudad de hoy que la de ayer, o sea que hemos ido a peor. Entonces intenté montar un triángulo con tres de mis pasiones. Uno es la música, otro es la literatura, evidentemente, y el tercero la vida. Y entonces, a través de la vida de una mujer y en fin, hay ahí toda una serie de construcciones y destrucciones y autodestrucciones, y con tratando de mantener una distancia a base de ironía y de sentido del humor, contar, es decir, nos estamos hundiendo pero nos reímos, como la orquesta del Titanic.
3: Sí, ¿no? Justo sí. Me vino a la cabeza eso. Mira, Habanera, la dedicatoria exactamente, sí, dice Emilio, a Las Palmas de Gran Canaria, ciudad a la que amo, pero que me hace sufrir, a Isabel, que me la hace soportable.
5: Hombre, si no fuera Isabel, ya no podría ser.
1: ¿Y
5: no?
1: ¿Y por qué te hace sufrir Las Palmas de Gran Canaria, Emilio? ¿Qué no te gusta de la ciudad en la que vives?
5: No, hombre, vamos a ver. La idea que tenemos, es decir, no sé si esto te ocurre a ti. En Santa Cruz de Tenerife pasa un poquito menos, pero en Las Palmas y en Santa Cruz también.
1: Sí.
5: Un poquito menos. Es 60-40, vamos a poner.
1: Vale.
5: Siempre estamos metidos en grandes proyectos que van a transformar y lanzar a la ciudad, y llevo medio siglo escuchando lo mismo. La única cosa que yo he visto que se habló cuando yo era prácticamente un niño, que Las Palmas, una entrevista de con el arquitecto Miguel Martín Fernández de la Torre, que decía, el hermano de Néstor, sí, que decía que Las Palmas tenía el litoral más feo del mundo, y a partir de ahí se genera toda una historia y se hace la ciudad del mar. Imagínate los metros cuadrados que tiene y el frontis que tiene hoy la ciudad de Las Palmas, que parece Nueva York. Pero eso en los años 60 era un desastre, además con todas las casas mirando hacia la tierra, dándole la espalda al mar, una cosa muy curiosa. Aquí vivimos cerca del mar, pero las casas de esa época todas tenían la puerta y las ventanas hacia la tierra, de espaldas absolutamente al mar, aunque el mar estuviera a 10 metros. Y bueno, esa gran transformación.

0: de tener el frontis litoral más feo del mundo, hemos pasado a, pasamos a tener, hombre, no digo el más bello del mundo, pero una cosa presentable, ¿no? Y luego todo han sido proyectos. Vamos a hacer esto, vamos a hacer otro. Aquí se dan, le dan vueltas a muchas cosas. En el auditorio estuvieron bailando la yenca, pues 15 o 20 años, que si los instrumentos desafinaban, si lo ponían a la orilla del mar, que si no sé qué. Unos debates increíbles. Y sin embargo, en Santa Cruz de Tenerife eso pasa menos. Cuando te dabas cuenta, estaba hecho el auditorio. Es decir, no, decir, bueno, hay que hacer un auditorio. Bueno, pues lo hacemos, punto, ya está, se acabó.
1: No
0: No,
1: había
0: pero.
1: tanto debate.
0: Ay, pero es
2: Pero esa
0: que.
2: idea que dice Emilio de mirar de espaldas al mar aquí se sigue teniendo todavía en Santa
1: Sí,
2: Cruz.
1: no, y en Santa Cruz de La Palma
2: También,
1: también,
2: ¿no?
1: las
2: De
1: casas de los
2: espaldas al mar,
1: balcones
2: ¿no?
1: están, lo que vemos que da al mar es la parte trasera de la vivienda.
2: Sí.
0: Sí, es todo así. Bueno, aquí por lo visto quieren ocultar cosas. El Palacio Episcopal de Las Palmas, que es un edificio precioso, un edificio noble, imagínate, el Palacio Episcopal que está en la Plaza de Santa Ana, lo que da la Plaza de Santa Ana es la espalda
1: Del edificio,
0: del edificio, porque el
1: que es donde va a dormir el Papa, ¿no?
0: sí, el frontis neoclásico que da un jardín precioso y tal, igual, eso está encerrado hacia el interior y no se ve desde la calle.
1: Vaya.
0: Sí, es una cosa tremenda.
1: Pues sí.
2: Bueno,
1: Sí, la parte más bonita no se ve.
2: no
1: Sí,
2: se ve.
0: claro, porque yo es que bueno, el palacio se hizo poco a poco la catedral, luego ya se hizo el ayuntamiento, luego se fue construyendo, a lo mejor es que eso estaba primero, pero curiosamente la parte trasera del Palacio Episcopal, claro, se ve así una cosa como muy severa, una pared encalada y una puerta y unas ventanas.
2: Estaba pensando, Emilio, que cuando el lector lea tu libro, lea Barenas, pues algunos te besarán, ¿no? Y te abrazarán, porque hoy hablamos de los besos, porque están de acuerdo con esa percepción, y otros no estarán de acuerdo contigo, ¿no?
0: Bueno, hombre, como dice mi amigo Juancho, cuando todos te aplaudan,
2: Malo.
0: cuando todos te detesten, malo. Y cuando todos te aplaudan, malo también.
2: Malo también.
0: Cuando dividas las opiniones, entonces vas en el buen camino. Pues claro, si toda la gente pensara como yo, todo el mundo sería yo, ¿no? Cada uno.
1: No estaría mal, ¿eh? Más
0: Bueno,
1: Emilio por el mundo.
2: sí.
0: Bueno, mi abuela estaría de acuerdo contigo, ¿no? Pero ya te digo que. Entonces ahí cuento una historia donde hay también un triángulo amoroso y un segundo triángulo amoroso, hombre, para darle un poco de vidilla a la cosa, ¿no?
2: Sí, claro.
0: Y cada capítulo tiene título de un relacionado con la música, empieza con una obertura y termina con una habanera y en medio está, pues, scherzo, balada, minuet. O menuetto, como dicen los italianos, todo ese tipo de. Cada capítulo tiene un nombre. Y yo traté en ese momento de que la esencia de cada una de esas cosas, de esos ritmos, de esos musicales, una polca, pues que el capítulo tuviese ese ritmo.
2: Ah,
1: Qué
0: Tal,
1: curioso.
0: claro, eso, vamos, yo francamente, visto así previamente, me parecía muy ambicioso, me parecería hoy un proyecto muy ambicioso, sin embargo, yo se lo iba haciendo, pues claro, mientras trabajaba como profesor, mientras llevaba al niño a clases de inglés y cosas así, quiero decir, con una vida muy agitada. Y francamente, improvisando, ¿no? Y, ¿no? Se me iban ocurriendo cosas y entonces ya yo iba a ta, pa, pa. Y luego al verlo ahora todos juntos, pues parece que ese triángulo música, vida, literatura, esos distintos ritmos, tal y cual, porque la novela es agridulce, tiene mucho humor, pero también tiene mucha amargura. Bueno, es como la
1: Como
0: vida,
1: la vida misma.
0: como la vida.
1: Bueno. Emilio, pues nos encanta que hayas compartido con nosotros y con los oyentes esta experiencia que tuviste en aquellos años, hoy convertido el libro. Por lo tanto, dices que no repetirías, ¿no? Que
0: hombre, me parece muy atrevido. De todas maneras, a estas alturas uno no tiene la fuerza que tenía entonces, de todo se va perdiendo. Uh-huh. Pero en fin, vamos a ver.
1: Pues aquí está, Habanera, de Emilio González Deni, que lo tengo aquí en la mano, lo voy a leer con muchísimo cariño.

0: Y cada miércoles podemos también analizar un capítulo que otro, porque él va a seguir con nosotros todos los miércoles, así que lo iremos analizando. Y...
1: Bueno, eso tienes que hablarlo con mi representante.
0: Ah, también es verdad.
1: Se está poniendo duro, ¿eh?
0: Bien, perfecto. Con esto no contaba.
2: Gracias, Emilio.
0: Un abrazo.
2: Hasta la semana que viene.
0: Adiós. Llegamos a las 12 del mediodía en Canarias. Vamos ya con la información. David Perdomo, ¿qué tal, David? ¿Cómo estás? Buenos días.
3: Hola, buenos días. Hola, Eugenio. Hola, Mercedes.
2: Hola.
0: Vaya mañana. Saludos, Mercedes. Perdona. Vaya mañanita, David, intensa, en esta jornada de miércoles. Muy esperada, ¿no? La declaración de Pedro Sánchez, en este caso, en Roma. Y allí el presidente, David, ha vuelto a mostrar su apoyo. Bueno, lo ha vuelto a mostrar de forma ya más explícita, porque apenas la habíamos escuchado hasta el momento, pero que Pedro Sánchez vuelve a mostrar ese apoyo al expresidente Zapatero y rechaza convocar elecciones.
3: Sí, el presidente del gobierno ha dicho que después de leer el auto hay que respetar la presunción de inocencia de José Luis Rodríguez Zapatero. También se ha referido a la investigación del juez de la Audiencia Nacional, Santiago Pedraz, por la que agentes de la Guardia Civil han acudido hoy a la sede del PSOE en Madrid y también a la sede del Instituto Armado de la Guardia Civil para recabar información y testimonios sobre el caso de Leire Díez. Ha dicho Sánchez que respeta cualquier tipo de actuación.
4: Aparentemente estamos hablando de un requerimiento, no estamos hablando de un registro. No quiero tampoco, minusvalorar la gravedad de la investigación que ahora mismo la Audiencia Nacional está teniendo en curso. Y por tanto, lo que sí que les puedo trasladar a la ciudadanía española es total colaboración con la justicia.
3: El líder del Partido Popular, Alberto Núñez Feijóo, pedía esta mañana, cuando se conocía justo que la UCO estaba en la sede socialista, la convocatoria de elecciones en los pasillos del Congreso. Asegura que la situación actual es agónica.
5: Es de una extrema gravedad que se comenta por sí sola. La pregunta es, ¿cuántas redadas más? ¿Cuántas comisiones más? ¿Cuántas mordidas más? ¿Cuántos periodos de instrucción? ¿Cuántos juicios orales? Oiga, pero estamos en una situación agónica. No queda más remedio que darle la palabra a los españoles de forma inmediata.
3: Palabras de Feijóo justo antes de la sesión de control al gobierno, donde se ha hablado de los presuntos casos de corrupción que salpican a los socialistas. El PP ha pedido a los grupos que apoyan al Ejecutivo que se posicionen. Incluso Elía Pendodo, del PP, le ha preguntado al ministro del Interior, Fernando Grande Marlaska, si merece la pena seguir al lado de Sánchez. Escuchémoslo todo.
6: ¿De verdad que merece la pena morir por el que no ha venido hoy? Alterna derrotas electorales con redadas. ¿Le merece la pena? Sabemos perfectamente que en el Consejo de Ministros hay secreto, que no se pueden hablar de las cosas. Pero es hora de que tomen la palabra, porque es más fácil y más cómodo hablar en esta Cámara que en el juzgado.
7: Sí, sí, es un honor estar en este gobierno y bajo la dirección del presidente Pedro Sánchez, quien está sufriendo unos ataques absolutamente injustos, y estoy convencido, en un Estado de Derecho como es España, antes o después todos serán conscientes de esos ataques injustos.
3: A Sánchez le ha pillado todo esto, como decía, en Roma, en el Vaticano. Hoy se ha reunido con el Papa porque quedan 10 días para que León XIV viaje hasta España. Tenemos más datos de qué va a ser el pontífice en Gran Canaria. Al acto del Muelle de Arguineguín van a asistir 49 obispos de toda España. Los protagonistas, en realidad, van a ser los migrantes que han llegado en patera o cayuco, que van a hablar de acogida o integración. Para la misa del estadio ya hay inscritas unas 50.000 personas. Y también habrá otro acto en la Catedral de Santa Ana a la 1:30 de la tarde del día 11 con aforo limitado. Enélida Hernández es coordinadora de la visita papal en Gran Canaria.
8: Ha sido un acto por invitación y el aforo estará pues a la capacidad que tiene la catedral, alrededor de unas 600 personas. Luego la plaza de Santa Ana, que sí acogerá también realidades de pastoral, en torno a unas 1.100 personas.
3: El Parlamento de Canarias solicita al gobierno regional que apruebe una nueva ley de vivienda. Debería contener, según la mayoría de los grupos políticos, medidas para facilitar el acceso a la primera vivienda a quienes carecen de una, sobre todo de los jóvenes. También ayudas para el uso residencial permanente de vivienda o potenciar las prefabricadas. Ha sido una propuesta de la diputada de Coalición Canaria, Jana González.
9: Pero también está muy de moda la construcción industrializada, que entendemos que puede ser positiva por el abaratamiento de los costes y el acortamiento de los plazos para disponer de esa vivienda.
3: y jornada complicada en el aeropuerto de Tenerife Norte. Un total de 5 vuelos que debían aterrizar a primeras horas han tenido que ser desviados a Tenerife Sur debido a la mala visibilidad en los rodeos. Son vuelos de Lanzarote, La Palma, Barcelona y Sevilla, aunque la situación meteorológica ha mejorado algo. Y para terminar, Eugenio, Mercedes,
0: a ver,
3: ustedes han criado en familia grandes, pequeñas...
2: Bueno, mediana,
3: claro,
2: es que depende, porque antes...
0: Yo más bien pequeña, ¿eh?
2: ¿Pequeña?
0: Yo sí.
2: Yo cinco, mis padres y tres hermanos.
0: Ah, bueno, sí, por eso somos cuatro, mis padres
2: claro,
0: y...
2: Claro, hoy en día sería familia numerosa, pero en aquella época
3: claro,
2: no.
3: Yo tres.
2: ¿Tú éramos, tres también? Sí, ah, no, pero madre, tres en total.
3: El núcleo familiar, bueno, y sus abuelos seguramente, o sus madres.
2: Ah, bueno, no, y mi tía también vive siempre con nosotros, sí. Es verdad, somos, sí, más.
0: Bueno, los abuelos, claro.
3: Y en el caso de sus padres y abuelos, las familias eran más grandes, ¿no?
2: Sí.
3: Y ahora son más pequeños.
2: Sí.
3: Bueno, esto nos recuerda a nosotros a esta serie que ustedes que peinan canas como yo seguramente recordarán también.
2: Yo me las tiño, así que...
0: A mí no me salen.
2: A ver.
3: La familia Brady, ¿se acuerdan de la serie de Estados Unidos?
2: Ay, no.
3: ¿No te acuerdas?
0: Yo tampoco.
3: Madre mía, qué nivel. ¿Qué dice? Bueno, la familia
2: ¿de
3: Brady
2: es
3: de los 70, pero la echaron. Yo la vi de pequeño, o sea que...
2: A ver, ¿la familia qué hay?
3: Brady.
2: Pero en español,
3: seguramente
2: ¿cómo es?
3: La familia Brady.
2: ¿También?
3: Seguramente los oyentes, por favor, escriban, no me hagan sentirme solo, que conocerán la familia Brady, Brady, que era una familia con varios hijos...
0: Ajá.
3: Y que tenía también
0: con 8 basta, no, esto es otra cosa, ¿no? Porque
3: algo parece.
0: Con 8 basta me acuerdo.
3: Bueno,
0: un poco.
3: La familia Brady era lo típico de antes, ¿no? Un matrimonio con 5 o 6 chiquillos,
0: sí.
3: También con los abuelos de por medio de la casa. Bueno, pues esto está cambiando, ¿no? España se está quedando ya pues sin mesas para 6 y llenando de tuppers para una persona. ¿Por qué? Porque en apenas 30 años los hogares unipersonales han crecido un 81%, los hogares de solo una persona.
2: ¡Qué barbaridad!
3: Y ya son la segunda forma de convivencia más habitual del país, y podemos decir que es una convivencia estar con uno mismo. Mientras tanto, las familias de 5 o más personas han caído un 73%. Y ojo al dato, aunque la población española ha crecido casi un 22%, el tamaño medio de los hogares se está encogiendo. De 3 personas de media, hace 30 años, pues ahora mismo en los hogares españoles solo vive 2,4 personas. Es decir, más casas y menos gente dentro. Son datos de un observatorio de la Fundación de la Caixa, que estudia la evolución de los hogares entre el 91 y 2022, y también revela que ahora pasamos menos años viviendo con nuestros padres, menos tiempo con nuestros hijos y más años solos.
0: Bueno.
2: Vaya.
0: Si es deseado esto, ¿no?
2: Si eso le deseada bien.
0: Sí, ¿no? Bien.
2: Si es elegida bien, sí, pero
3: sí,
2: no...
3: Si no, chungo.
0: Sí. Sí, claro, no, desde luego. Pero yo creo que también que, bueno, esto no viene a cuenta ahora, pero bueno, esto de la soledad, que un poco se denota un poco la soledad, cuando a veces la soledad es como bienvenida.
2: A veces está bien, ¿eh?
0: Bienvenida sí. A la soledad, ¿no? Un ratito sí. Y entra, que toma café contigo, la soledad, ¿no? Estas cosas y tal.
3: No, y vivir solo...
0: Entra no, Sole, ¿no? Claro. Entra, hablas con Sole también, ¿no?
3: También,
0: o sea, hablas mucho con Sole también, ¿no?
2: Pues es verdad.
0: Claro. Sí. Sí.
2: Sí, la soledad. Pero, claro. Oye, cómo ha cambiado, es verdad, la demografía, las casas también. Antes una casa tenía mínimo 4 habitaciones,
0: sí,
2: 4 dormitorios.
0: Sí. Toda la grande.
3: Una casa, sí. Es un baño de lo de antes, ¿no? Una casa perfectamente,
2: sí,
3: de 30
2: sí.
3: metros cuadrados,
2: ahora,
3: lo que medía
2: sí,
3: un baño.
2: Es verdad.
0: Una despensa, y esto ya las casas tampoco lo están. La despensa en la casa, ¿te acuerdas?
2: Ah, la despensa.
0: También que se hacía despensa en las casas, ¿no?
2: Y el comedor este que no se usaba.
0: Sí, también.
2: Imagínate, hoy en día un cuarto que no use.
0: Sí, esto no.
3: Imposible.
0: Esto no.
3: La gente no conoce a la familia Brady.
2: Me da que no.
0: Mira, sí, una foto, ¿no? ¿Es esto? ¿De Brady Branch? Una foto.
2: ¿Brady Branch?
0: ¿Es esta?
3: Sí.
0: Ah, pues mira.
2: ¿Te suena? Ay, a mí no me suena.
0: No, el oyente que nos está enviando una foto.
2: Ah, vale, no la he visto.
0: Sí, la última
2: espérate,
0: que acaba de llegar.
2: Que refresco.
3: Bueno, pues,
2: ah, vale, a ver.
0: ¿Es esta la familia?
2: Ah, sí, de Brady Branch.
0: Sí.
2: Pues no me suena de nada, no sé dónde estaba yo, ¿no?
0: Hay un audio, no sé si se te corresponderá a este, me refiero que lo ponemos, a ver si es así.
2: Espera a ver si...
3: A ver si es apoyo.
2: Ajá. A ver, ahora lo ponemos para ver si... Pero a mí que no me suena esta...
0: A mí tampoco.
2: Pero ¿dónde daban esta serie?
0: Ella tiene pinta a Pipi, ¿no? A Pipi que
2: se alarga una de las niñas.
0: ¿No? Pero no me suena nada, David.
3: Se emitió entre el 69 y el 74, la cadena estadounidense ABC. Y en España, Televisión Española sería, o no me acuerdo de la
2: ponían. Pues nos pilló mayores ya nosotros.
0: No, pero no sé, pero si fue, no sé, casi coetánea, no sé, un poco, no sé. David la vería, no sé.
2: Dice claro. Rubén que empezó cuando empezaron las privadas en el 93, que ya nosotros ya nos pilló
3: Antena
2: mayores.
3: 3 o 3, 5.
0: Sí, pues,
2: nos
0: sí.
2: pilló mayores, David, me da. Sí, tenemos el audio, vamos a escucharlo.
0: Venga, a ver qué dice.
10: Tanto la familia, por parte de mi madre como de mi padre, fueron de 5 hijos arriba.
2: Ah, mira.
10: todas mis tías entre 6, 8, 10 y 11, por parte de mi padre. Y por parte de mi madre, 6, 8, y tengo una tía que tuvo 14 hijos.
2: ¡Qué barbaridad!
11: 14 chiquillos.
2: Fíjate.
0: Pues mira,
2: esto. Pues gracias. Por compartirlo. Mira, claro, es que ha ido cambiando.
3: Sí,
2: todo.
3: Mi abuela llegó a tener 20 hermanos también.
2: ¿20 hermanos?
3: Sí, bueno, muchos no sobrevivían, ¿no? Porque en aquella época,
2: sí, también desgraciadamente, es verdad, la mortalidad,
3: ¿no? La mortalidad infantil era mayor, pero sí, tuvo... 20. O sea, mi bisabuela tuvo 21 hijos. Yo. 21 partos.
2: Mira. Claro, 21 partos. Qué barbaridad, fíjate, cómo vamos cambiando.
0: Sí, cómo cambian las cosas. David, bueno, no sé, qué la pregunta de David...
2: Sí,
0: rapidito.
2: Se la pregunto rápido. Venga. David, tú cuando... ¿conoces a alguien por primera vez, no? O, bueno, esto es una redundancia. ¿O hablas con alguien que conocías previamente? ¿Que das un beso, dos besos, tres besos, ninguno?
3: He cambiado. Antes daba uno, me acuerdo perfectamente, ¿no? Y cuando era un peninsular se quedaba así, esperando otro segundo.
2: Se queda colgado.
3: Y el otro día lo pensaba, se me ha olvidado esa costumbre y ahora doy dos besos. No sé por qué.
2: Claro, porque a base de que la gente se quedara colgada...
0: Yo siempre he dado dos.
2: Yo siempre
0: he dado dos también.
3: Toda mi vida pequeño era uno.
2: Uno.
3: Sí. Tenía amigos que eran del sur de Gran Canaria, que daban dos. Y en Las Palmas, en el norte, Las Palmas de Gran Canaria, era solo uno. Y ahora yo creo que eso se ha perdido, desgraciadamente.
2: Ah. Hay que hacer una campaña como la de ustedes.
3: Sí, como la de ustedes. Da solo un beso. Un besito. Nada más, ¿no?
2: Un besito nada más.
0: Mira, un mensaje en apoyo a David. Un oyente que nos dice que sí, que la conoce la serie. El último mensaje que acaba de llegar. Yo sí la conozco, la serie de los Brady, ¿no?
3: Los Brady.
0: Pues dice este oyente que sí, que en casa de mi madre... bueno, y en casa de la madre son seis hermanos.
2: Son seis hermanos.
0: Son seis hermanos.
3: Bueno,
2: pues
3: le
2: dejo. Bueno, David. Sí, David, tiene cosas que hacer.
0: Pues
3: hermanos.
0: A la una. A la una tendrás muchos oyentes que te van a escuchar,
3: Ah, bueno.
0: Gracias, David.
3: Una gran familia, la radio.
2: Claro. Más que los Brady,
0: esa. Claro que sí.
3: Adiós,
0: David. Un beso, o dos besos, como quieras.
2: Un besito nada más.
0: Adiós.
2: Vamos con todos esos mensajes que nos han ido llegando aquí a nuestro WhatsApp al 628-515151 y recopilamos los que nos quedan por leer. Nos decían por aquí, buenos días, mi familia en Las Palmas, hombres con hombres, de hermanos, familiares, son de abrazo y beso.
0: Dice, yo era mucho de dar buenos apretones de manos, pero después del COVID empecé a pensar todo lo que la gente hace con las manos.
2: Bueno, sí, ¿verdad?
0: Y ya doy el puño, o directamente cuando me tienden la mano, abro los brazos y empujo a la gente para mí como si no hubiera un mañana. A ver, ¿cómo es esto? Abro los brazos y empujo a la gente como un mañana, para evitar dar la mano. Cosas que tiene la vida. ¿Cómo vamos cambiando? Dice
2: pues también es verdad que la pandemia tuvo su efecto secundario. Y vamos con audio también sobre esto.
12: Buenos días al pistero.
2: Buenos días.
12: Carlos, desde San Mateo. Vamos a ver, yo los beso, tanto hombres como mujeres. Si llevo mucha confianza, pues uno o dos, según como se terci. Y si no, pues si no llevo mucha confianza, nos acabamos de conocer o nos acaban de presentar, pues un saludito con la mano. Y ya después, con el tiempo, pues ya nos saludaremos más afectivamente. Y cuando ya llevamos mucha confianza, un beso o dos y un abrazo fuerte. Venga, buen día.
2: Gracias, buen día.
0: De San Mateo, ha dicho, ¿no?
2: Sí, de San Mateo.
0: Muy bien, en Gran Canaria.
2: Qué bonito, San Mateo.
0: Otro oyente, buenos días. En Argentina es habitual que los hombres se saluden de beso en la mejilla de modo amigable. Aparte de los familiares, obviamente, si un amigo o amiga te presenta a alguien cercano, se le da un beso.
2: Mira, y también nos cuentan, buenos días, cuando no conozco a la persona doy la mano, si es la mujer, novia de alguien que hace mucho que no veo, le doy dos besos, pero para que no se ponga celosa, porque hay cada una mal pensada, que me parece ridículo, aún así no soy besucona en el día a día, nos dicen.
0: Bueno, pues así, y luego también que nos cuentan lo numerosa que es su familia. Dice un oyente, buenos días, mi abuela Celedinia y abuelo Luciano tuvieron 22 hijos en Punta Hidalgo. Esto es en La Laguna.
2: Mira, oye, qué barbaridad, 22 hijos. Casi para un récord.
0: Y habla de su abuela, así que casi fue ayer.
2: No sé tanto.
0: No.
2: Aquí nos dicen 6 personas en 400 metros cuadrados, 4 baños, 16 habitaciones, 3 pisos, azotea incluida, casa terrera en la calle La Noria, el escondite era una pasada y las pistas de Matchbox eran larguísimas. Bueno, pues también nos cuentan cómo han cambiado las viviendas. Y sobre la tribu de los Brady, sería entretenida para la época. Poco había para elegir entonces.
0: Bueno, pues también la veía, como David.
2: Sí, pues mira, bueno, somos unos bichos raros.
0: Sí, también la veía.
2: Pues hacemos una paradita después de leer los mensajes que nos están enviando. Pueden seguir mandando mensajes si quieren, si es vía audio nos hace siempre más ilusión, pero también respetamos a aquellos que nos escriben, por supuesto. Y en un momentito nos vamos a ir a La Graciosa, justo después de esta pausa que va a ser brevísima.
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5: Con Elena Costa, historiadora e investigadora. ¿Qué tal, Elena?
9: Hola, estupendamente. Encantada de estar aquí.
10: Hola, Elena. Buenos
9: Hola,
10: días.
9: Hola, Eugenio. ¿Qué tal?
10: Bien. Ayer estabas también en un sitio bonito, ¿verdad? Ayer también te vimos y te escuchamos en un sitio bonito y hablando de cosas bonitas también.
5: Es verdad.
9: Ay, sí, ayer es que estaba invitada para la presentación del disco de Olga Serpa y Mestizáis, claro. Que les recomiendo, un disco maravilloso.
5: Claro. Que se presentó aquí en la Radio Canaria, sí. Junto con los compañeros Alexis Hernández y María Moraga. Sí. Y allí estaba,
9: sí,
5: en ese
9: sí,
5: momento
9: sí.
5: Tan importante.
9: Sí, sí, estábamos con Iray Afonso, Olga Serpa, Germán. Y la verdad que fue una conversación muy agradable sobre lo que significaba también ese Atlántico, esa, porque ellos aportan música de raíz, tanto americana como africana. Un poco el papel de este Atlántico que nos envuelve y que nos hace que lideremos ese Atlántico como espacio de encuentro cultural, uh-huh. Que me parece muy importante para Canarias y que aquí hablamos siempre de estos temas como nuestra singularidad. Y nuestra singularidad histórica, ¿no? Que es lo que intentamos transmitir.
5: Y seguimos con la sección.

0: Elena, hoy toca hablar de la Inquisición y los judíos en Canarias.
1: Sí, porque intentamos, como decía antes, pues ver cuáles han sido nuestras singularidades en la historia y ver qué es lo que tenemos de diferencia. Y entonces, desde la conquista, lógicamente tenemos que ponernos en situación. Cuando son expulsados los judíos y los que no se bautizaban, lógicamente se tenían que ir, y los reyes católicos les dieron 4 meses para que se fueran de España aquellos que no se convertían. Evidentemente era en el momento que estaba la conquista de Canarias y que se estaba formando esa nueva sociedad. Y entonces Canarias fue un lugar donde era muy fácil que aquellos judíos conversos, convertidos, pero a lo mejor de mentira, vinieran aquí, porque lógicamente había una permisividad que no había en la península. La Inquisición se había constituido en la península unos años antes y realmente los judíos estaban muy perseguidos, y los judíos conversos. Entonces, evidentemente, en el momento de la conquista vinieron a Canarias muchísimos judíos conversos y que empiezan a formar parte de nuestra sociedad y a ocupar, porque era una emigración, eran unos judíos que tenían, eran comerciantes, era gente que más o menos estaba cultivada, y vinieron y se asentaron en nuestra sociedad canaria en un momento del inicio. Inmediatamente la Inquisición, eso, se dieron cuenta de que aquí había unos judoconversos importantes que había que perseguir. Y entonces esos judoconversos canarios fueron sobre todo andaluces, porque venían huyendo de la Inquisición de Andalucía, y después, más tarde, portugueses, porque cuando se hizo la Inquisición en Portugal, pues también aquí hubo muchísimos judoconversos que tenían hasta puestos en la administración y que eran perseguidos. Claro, los judíos, la Inquisición en Canarias depende al principio de Sevilla, pero luego hay un tribunal específico que se hace a mitad del siglo XVI y se pone solo en Canarias. ¿Y dónde estaba esas casas de la Inquisición? Enfrente a lo que es el Museo Canario en Las Palmas. Ese edificio que hoy en día es de un edificio de abogados, ese es el sitio de la Inquisición. Y se hace un tribunal para todas las islas. Y el tribunal estaba aquí en Las Palmas de Gran Canaria. ¿Qué pasa con la Inquisición en Canarias? Es un poco diferente, porque es una Inquisición para todo el archipiélago, que es un lugar que es insular.
0: Fragmentado, claro.
1: Y luego después es un tribunal que tiene una población diversa, porque lógicamente Canarias en ese momento no solo hay judeoconversos, hay moriscos, hay aborígenes, hay holandeses, protestantes, o sea, realmente tenía que perseguir a una sociedad diversa, no homogénea. Y normalmente fue bastante laxo respecto a cómo es la península. Eso no quiere decir que no hubiera autos de fe, que no hubo unos 2.300 autos de expedientes abiertos, sobre todo contra brujería, pues bigamia, etcétera, casi todos estos tipos de protestantismo, herejía. Pero quería hacer que en el siglo XVI, ahora que estamos hablando tanto del antisemitismo y tal en la sociedad de hoy, sobre todo en el siglo XVI fue para los judíos, que era los judíos, más tarde los moriscos, que era realmente la persecución y la obsesión que tenía la Inquisición en el siglo XVI. Luego, lógicamente, los judeoconversos se fueron diluyendo porque no había posibilidad de estar transmitiendo la religión judía, ¿no?, porque estaba totalmente perseguida. Y sobre todo en el siglo XVI el papel de los judeoconversos y la persecución de los judeoconversos en Canarias fue bastante importante, y su papel en la sociedad canaria, que fue bastante perdonada, sobre todo en Gran Canaria y Tenerife. Son las dos islas donde va a haber una presencia mayor de judeoconversos, también en La Palma, pero menor. Y entonces, ¿qué peculiaridad hay respecto de Canarias? Que hoy en día se conserva íntegro, el único lugar de España que está íntegro, el archivo de la Inquisición canaria.
2: Vaya.
1: O sea, ese, y viene todo el mundo aquí a investigar ese archivo, hoy en día está digitalizado, ese archivo lo conserva el Museo Canario. Y es una peculiaridad que es un archivo íntegro de todos los expedientes. Fueron, eso te lo digo, condenas a muerte no fueron tantas, porque en 300 años hubo 10 condenas a muerte. Sobre todo lo que había era pues esos pequeños delitos de bigamia, de, bueno, pequeños, pobre gente. O sea, ese tipo de herejía, brujería, perseguidas, protestantismo, etcétera, y desde luego judaísmo y el islam, totalmente perseguidos. Y dio lugar pues a las delaciones, que la gente delataba, cómo se delataban a los judíos, cómo se buscaban los judíos que practicaban su religión a escondidas. Pues la gente veía que los sábados no trabajaban, que trabajaban los domingos, que no comían carne de cerdo, y entonces todo eso eran acusaciones que iban para decir, este es un converso, este no es de verdad católico, este no se ha convertido. Luego la Inquisición en el siglo XIX acabó, pero le da esa peculiaridad de mayor permisividad y sobre todo pues que conservemos hoy en día ese gran archivo que se conserva en el Museo Canario y único, porque el gran archivo de la Inquisición está en el Archivo Histórico Nacional, está en Cuenca, que hay otro archivo, pero así entero en un lugar tan alejado, provincial, no existe otro como el Archivo de la Inquisición de Canarias, y que le da esa peculiaridad, y tenemos que estar orgullosos de poder acoger a todos los investigadores que vengan a estudiar nuestra peculiar y diferente Inquisición.
2: ¿Y a quién debemos agradecerle que ese archivo esté en su integridad, Elena? Ese valor del que tú hablas con respecto, pues bueno, hablabas de uno, ¿no? En Cuenca, creo que dijiste,
1: sí,
2: ¿no?
1: Sí, sí. Bueno, el Archivo Histórico Nacional, nada, lógicamente, sí, tiene, sí, pues sí, el gran archivo de la Inquisición y luego el de Cuenca. Bueno, pues se ha conservado, pues gracias al Museo Canario, que lo conservó desde que se hizo el Museo Canario, lo tuvo. El Museo Canario ha sido una institución que tenemos que estarle agradecidos todos los canarios, sobre todo porque es una institución privada que don Gregorio Gili Naranjo, junto a otros, en el siglo XIX fundaron el Museo Canario, recopilaron nuestros fondos arqueológicos y también pues tiene una hemeroteca y un archivo fundamental. Y el que esté digitalizado podemos acceder a él y ver y estudiado, y sobre todo quiero decir dos grandes investigadores, el que se acaba de hacer un homenaje a Luis Alberto Anaya Hernández, que falleció hace un año, y Francisco Fajardo Espínola, profesor de la Universidad de La Laguna, que yo creo que han estudiado, son los grandes estudiosos de la Inquisición en Canarias, junto a los grandes que han venido aquí a estudiar, que han, Josep Pérez, Bartolomé Benassar, grandes historiadores peninsulares y extranjeros que han estudiado también nuestro archivo, y que porque el archivo de la Inquisición también retrata una sociedad.
0: Claro,
1: claro, claro, ver todas las denuncias que había, ver cómo eran las mentalidades, las costumbres, es una fuente fundamental para estudiar la sociedad canaria de la época, y ver cómo se perseguía y lo que significaba la Inquisición, las delaciones, o sea, es que da una idea y también de los grupos sociales, claro, que había.
0: ¿Y cómo eran esos castigos? ¿Y cómo era el método de ejecución? Aquí en Canarias, que como
1: los castigos eran los mismos que estaba, pues, yo qué sé, cárcel, tortura, etcétera, como estamos viendo en la Inquisición. Pero ya te digo, se dice que pena de muerte solo 10 en los 300 años. En general, pues, eran cárcel, expulsiones, etcétera, este tipo de cosas, pero lógicamente te sentías absolutamente perseguido porque no podías ser tú misma, ¿no?
2: Claro.
1: Ya no te digo, pues, si se encontraba la sodomía o cualquier otra cosa que fuera en contra de la religión. También se decía que una de las cosas que hacían los judíos era azotar las imágenes, o sea, porque era en contra de la religión judía, etcétera. O sea, hay miles de cosas que te das cuenta, y después la herejía del protestantismo, que también fue, como aquí había muchos ingleses y holandeses, etcétera, como un lugar de lo que es Canarias, que te da el que en una población pequeña hubiera mucha, mucha diversidad social, de extranjeros, y después los aborígenes no fueron muy perseguidos. Los aborígenes fueron bastante, la Inquisición no persiguió mucho a los aborígenes porque ellos se cristianizaron y tal, y fue una cosa bastante laxa. Fueron sobre todo, en primer lugar, los judíos, y después ya sobre todo los protestantes, y luego esos delitos contra la religión católica, la bigamia, la sodomía, pues este tipo de cosas que podemos. Pero es muy interesante ver un poco cómo era la sociedad en general la española, pero la canaria en particular, y el archivo de la Inquisición da esa idea de estudiar nuestros antepasados y nuestros orígenes y esa peculiaridad canaria, ¿no?
2: Esa radiografía, ¿no? Porque son fotos, son fotos fijas de la historia, ¿no? Que están reflejadas ahí, ¿no? En ese documento, Elena, ¿no?
1: Claro, claro. Nos da, ya te digo, es una fuente de información fundamental, igual que los protocolos notariales, los testamentos. Ahora cuando vamos a estudiar la historia y vemos cómo son las fuentes, ver cómo eran las herencias, o sea, todo eso nos da una información fundamental de nuestra historia, y gracias a los historiadores que se meten en el archivo, y es un trabajo tan tan callado, tan difícil, de horas de archivo, y que gracias a eso comprendemos y conocemos mejor nuestra historia.
0: Desde luego que sí, y contigo Elena Costa, historiadora, investigadora, que cada miércoles estás aquí con nosotros en La Alpispa, que es un regalazo que nos acompañes y que conozcamos contigo, pues eso, lo que ha pasado en nuestra tierra hace tantos años y que muchas veces no conocemos, como insistimos aquí, que es importante que conozcamos. Gracias, Elena, buena semana, y deseando verte de nuevo la semana que viene, a ver qué seguimos conociendo contigo de eso, de nuestra historia y de nuestro pasado.
1: Bueno, muchas gracias, estoy encantada de estar aquí y poder dar a conocer, porque más que una investigadora, intento divulgar la historia, ¿no?
2: Pues sí. Más estamos encantados nosotros y también los oyentes, que te aseguro que están muy interesados y que me dicen, y esto es verdad, cuando algunos oyentes por la calle, que les parece muy interesante lo que cuentas, de verdad. Porque además, sobre todo también, lo que cuentas y cómo lo cuentas.
1: Sí.
2: Esto es importante.
0: Sí, muchas porque gracias. Lo entendemos todo de una manera muy, muy clara y muy sencilla. Gracias, Elena.
2: Gracias, Elena.
1: Gracias a ustedes.
2: Adiós. Adiós.
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2: Y los miércoles, también con ella, voy a darle dos besos. Pili, soy yo, ¿qué tal? ¿Cómo estás?
14: ¿Qué tal? No sonó creíble.
2: Dame dos besos, Pili. A ver.
0: Venga, Pili, tú puedes. Así.
2: ¿Será más creíble de Pili?
14: Más creíble.
0: Un poquito más, sí.
14: Por lo menos hice el movimiento. Ay,
2: claro.
14: De
2: sí,
14: los dos besos.
2: Claro, pero el oyente no me ve, ¿eh?
14: Ya,
2: bueno,
14: pero,
2: sí me puede
0: no,
2: ver.
0: Sí, sí te ve también.
2: Aquí ya ven todo. ¿Cómo estás? ¿Bien?
14: Muy bien, ¿y ustedes qué tal?
2: Muy bien. Están
14: guapos los dos.
2: Ah, muchas gracias.
0: Ay, gracias.
14: Están guapos subido, como se suele decir.
2: Sí, sí, también, también. Bueno, entonces, ¿tú eres besucona o no?
14: Sí. Sí. No una cosa loca, porque hay gente que sí es súper, súper besucona, pero yo sí soy de... Me presentan a cualquier persona de dos besos, a mis hijos...
2: Dos.
14: Sí.
2: Porque es otro debate.
14: Es un debate.
2: Uno o dos besos, tú dos siempre.
14: Yo dos.
2: Siempre.
14: Dos. Es verdad que aquí los canarios somos más de uno.
2: Según qué
14: ¿verdad?
2: Zona.
14: Sí, pero yo siempre, como, no sé si en La Palma siempre es dos.
0: ¿Ah? Yo en La Palma uno,
14: fíjate. Pues mira,
0: sí.
14: Pues mira,
2: debe, debe ser por zonas concretas de Santa Cruz de La Palma.
14: De Santa Cruz de La Palma.
0: Yo del norte, de los Sauces.
2: De los Sauces será uno y Santa Cruz
0: uno.
14: Pues sí, para que tú veas la misma isla.
0: Que nos cuenten los oyentes si esto va por zonas. Mira, que nos cuenten si...
2: ¿Cuántos besos? Uno,
0: ¿cuántos
2: dos,
0: besos
2: tres.
0: Da? ¿De dónde son? A ver si hacemos aquí un estudio.
14: Es un melón tan grande.
2: Tan grande,
14: se
2: ¿no?
14: puede abrir.
2: Sí,
14: hay tantas cosas, ¿no? El tema de apoyar mejilla con mejilla, apoyar los labios sobre la mejilla.
0: Ay, a mí eso me parece demasiado.
2: Eso
14: es como muy invasivo, ¿no?
0: Sí.
2: ¿Tú mejilla con mejilla, entonces?
14: Sí. Si bailas, mantente con cachete. No, pero sí. Y soy de hacer ruido. Y de hacer... ¡mua, mua!
2: Aunque no haya contacto.
14: Sí.
2: No.
14: El mua, sobre todo si ya los conozco.
2: Al
14: si es una
2: aire.
14: Persona ya que tiene una cierta amistad y te lo reencuentras.
2: Sí.
14: ¡Ay, qué tal! Mua, mua, hago el ruidito. El
2: claro, pero, mua. Pero puede haber también besos de cariño. Quiero decir que, ¡ay, qué ganas de ni de verte! Y ¡bum, bum!
14: Claro.
2: Beso, ¿no? Y otra cosa es, claro, que el beso aquel de la persona que no conoce, sino, ¡hola, qué tal! Encantado.
14: Claro,
2: soy,
14: ya, esa es más
2: soy Pili, soy, también es verdad que cuando alguien te conoce, soy Pili, soy yo, dice, ¿eh? ¿Cómo? ¿Cómo?
0: ¿Cómo que? ¿Pero tú te presentas así?
2: No,
0: ¿Pili,
2: no,
0: Pili soy yo o no?
14: ¿Te imaginas?
2: No.
14: Pili soy yo y la gente, no, ya, no voy a ser. Yo no voy a ser yo.
0: Yo soy Pili, soy yo.
14: Pili, soy yo.
0: ¿Tú eres? Dice.
14: Pili,
0: yo sé,
14: sí.
0: Soy yo.
2: Pero te has presentado algunas como mi amiga Pili, soy yo. No, no son tan.
14: Sí, tengo un amigo en concreto, Johnny, un beso de aquí,
2: sí, venga,
14: que
2: beso,
14: me presenta como, esta es mi amiga famosa y guapísima Pili, soy yo.
2: Ah, vale.
14: Él sí
2: vale.
14: Me presenta así.
0: Ah,
2: yo,
0: sí.
2: Vale,
0: pues claro, es tu nombre artístico.
14: Mi nombre artístico.
2: Claro, claro.
0: Es que,
2: claro.
0: Mira, ¿quién dice? Hola, mi hijo es un baba dando besos, Dios mío. ¿Y qué quiere decir con baba? ¿Queda mucho?
2: Entiendo que sí, ¿no? Queda mucho
0: o
2: beso.
0: ¿O que queda algún resto biológico en la mejilla?
14: Que humedece la mejilla de la otra persona.
2: Yo quiero entender como que es como muy besucón. Que aclare el oyente.
0: Que nos,
2: ¿no?
0: diga, que nos
2: y luego
0: diga.
2: Eso de besar en la mano y eso no. Que te besen en la mano encantada, de eso, así, que te besen en la mano.
0: El anillo.
2: Puño, el anillo.
14: Hombre, no, a lo mejor...
2: Eso ya es como, ¿no?
14: Hay, no, pero sí ha pasado, sobre todo cuando la otra persona suele ser un hombre y ya de una edad.
2: Ah.
14: Sí, decir, ay, me encantó, y agarrarme la mano y darme un beso, pero generalmente son
0: ya personas
14: hombres más apuretados.
2: Más apuretados.
0: Por no decir pureta directamente.
14: Más apuretadillo.
2: Hombre más apuretado. Y la mano, sin saludar con la mano así.
14: Eso ¿sabes? También, pero eso lo notas.
2: Sí.
14: No sé si a ustedes les
2: cuando
14: pasa. Tú notas cuando alguien te quiere dar un beso y otra gente que se queda rígida, yerta.
2: No, ya te despliega la mano.
14: Que no hacen ese amago.
2: Sí.
14: Porque el amago empieza hasta de los ojos, de como de la mirada. Es la expresión corporal total. ¿Tú sabes si esa persona quiere darte dos besos o no?
2: Sí, es verdad.
14: Entonces tú tienes que ser ahí...
2: Sí, te quedas un poco en la duda. No, y a veces dice... Uf, no, a ustedes también no les ha pasado que a veces dice... Oye, le di dos besos y el amor no tiene que haberse los dado, ¿no? Entonces,
0: sí.
2: Entonces un poco, ¿no?
0: Que te quedas ya, pero ya no hay marcha atrás.
2: Sí, ya no
14: o
2: hay...
14: O que está sudada la persona, cuidado. Cuidado que viene la época de verano ahora del calor.
0: Ay, es verdad.
14: Esa gente sudada de arriba abajo que viene a darte los besos y dices... Ay, mi madre.
0: ¿En qué momento? Pero entonces tú eres... ¿También te gusta que te den besos a ti? Porque claro, si tú los das, entiendo
14: sí,
0: que...
14: Sí.
0: ¿No prefieres la mano?
14: No, yo soy de beso. Y después, si yo estoy sudada, siempre lo aviso, ve a alguien, siempre lo dices, lo comentas. Sí. Como, ay, es que estoy sudada, perdona, que estoy sudada. Y ya das esa libertad de si la mujer quiere intercambiar ese fluido sudorípero contigo o no. Porque hay gente que se frena.
2: Ah, claro.
14: O lo das en el aire, que me encantan. Los en el aire.
2: Ah, sí, como
0: a veces las lumbares yo creo que sufren un poco.
14: En el aire, sin rozar. Sino,
0: es como... Ahí.
2: Es verdad.
14: Es que es un melón, por cierto, es un melón.
2: Es melón. Y aquí yo también, no te besas porque tengo un poco de gripe, estas cosas.
14: Sí, estoy malita, sí.
0: Eso yo lo agradezco que me lo digan.
2: Sí.
0: Yo ahí sí que paro, digo, no, entonces.
2: Ah, sí. es un poco así. Dice, hola, buenas tardes. A mi hija, de pequeña, una señora mayor le dio un beso, le dejó la cara llena de baba. Uy. Hoy en día tiene 23 años y no le gustan los besos. Da la mano.
0: Bueno, esta es de mi club. Yo la entiendo.
2: ¿Pero a ti te pasa lo mismo?
0: A mí de pequeña no me gustaba que me dieran besos. Ya. No.
14: Yo hago una cosa que creo que... Bueno, no sé, como mi opinión.
2: ¿Qué cosa hace?
14: ¿Qué cosita con qué letrita? Que es lo típico que te presenta una amiga a su hijo, su sobrino, o su sobrina, o su prima, que son niños, y no te quieren dar los niños el beso. Y te dicen, pero dale un beso. Y siempre digo no.
0: Claro.
14: O sea,
0: muy bien,
14: que yo no quiere... Que no se vea obligado, en su cuerpo, ¿no?
2: Verdad,
14: en su cara,
2: sí,
14: en su beso.
0: A mí no,
14: ¿no?
0: me gusta darle besos tampoco a los niños.
14: Pero si no se ve apurado.
2: Hay carisco. No, pero eso no se...
14: No, no, si no me conoce, pero ¿quién es esta mujer? Sí, porque le tengo que dar con ese bigote, ¿no? Porque a veces me sale. Cuidado, ¿eh?
0: ¿Solo te sale bigote a veces?
14: No, estoy ya entrando en una edad que me empiezan a salir pelo donde antes no había. Quiero decir, lo que es barbilla.
0: Y luego lo de tocarte el pelo todo el rato.
14: Exacto. Pero me sale... Mercedes, yo no sé si a ti, pero a mí me sale...
0: No, te lo digo, mira.
2: Y a mí no me pregunta.
0: Lo tuyo lo damos por hecho.
14: No, unos pelos que podría cerrar un pan de molde. O sea, que son súper gruesos y negros.
0: Sí, yo tengo uno aquí, pero no, es una cana.
14: Ah, bueno, pero la cana te disimula porque es blanquita,
0: Sí, pero luego te da por tocártelo todo el rato, es un rollo esto.
14: Claro, tú ves esos niños, ven esos pelos en esa barbilla.
2: Sí, claro.
14: O sea, gigantona.
2: Eso, no puede ser que además le raspa todo. Dice, tiene igual que la invitada a los niños, dice, como tú, no se puede obligar a dar besos.
14: Claro.
2: Tiene que ser algo que le nazca.
0: Pues sí, estoy con él.
14: Y siempre le pregunto al niño, ¿tú quieres darme un besito, mi niño? Adelante. Si no, no pasa nada. Claro.
2: Y los niños siguen opinando,
0: Mercedes. Bueno, y con audio y todo.
2: Venga,
0: vamos.
2: ¿Qué dice?
15: Hola, buenos días.
2: Hola.
15: Yo soy canaria y cuando beso a alguien doy dos besos.
2: Sí.
15: Ahora, lo que no me gusta es que todos los días veo a esas personas y que todos los días tenga que darle dos besos. Se los doy cuando llevo un tiempo sin verlo,
0: pues,
15: pero si no,
0: como
15: que cumple años o por alguna otra cosa, pero de resto no estoy todo el día dando besos, que se desgasta.
2: Es verdad.
15: Ahora, si fueran los cubanos, sí te besan. Si te ven 20 veces al día, 20 veces
0: te dan. Sí. Mira.
15: No, bueno, que tenga un feliz día y dos besos para cada uno de ustedes.
2: Gracias, muy amable por escucharnos también,
14: No, pero tiene razón la mujer,
2: razón.
14: Yo no sé tampoco de si veo todos los días veo a mi amiga o a mi amigo,
2: claro.
14: No le voy a dar todos los días dos besos.
2: Pero aquí ayúdame, te voy a pedir aquí, porque Mercedes y yo nos vemos todos los días, así, como tú ves virtualmente.
0: Pero tras una pantalla,
2: sí,
0: claro.
2: Pero luego nos vemos, pero nos podemos ver dos veces al mes, ¿no? Alguna vez tres.
0: Sí, depende de los exteriores que tengamos.
2: En eso... ¿Tú le besarías o ya?
14: Sí, porque tú la estás viendo con esa... Entonces,
0: claro,
14: cuando esa reunión, ese reencuentro en carne y hueso, en 3D, hay que celebrarlo con dos besos.
2: Vale.
14: Claro, no,
0: pues
14: lo
0: ya
14: mismo.
0: Sabe, Eugenio.
2: Claro. Sí, pero como tú dices que eres poco besucona, entonces...
0: Yo soy poco besucona, pero no.
14: Y si yo veo a Mercedes, después todo el tiempo que lo hace, pues la levanto un peso, y dos vueltas en el aire, tres tirabuzones para arriba.
2: Claro.
14: Hace tiempo que no la veo.
0: Sí. Hace mucho, además. Mm-hmm.
2: Hay más oyentes que hablan de los besos, a ver qué dicen.
16: Yo, si tengo que darle un beso a un nené, se lo doy siempre en la cabecita.
0: Ah, pues mira.
16: Cara y entorno de la boca, nada, porque se puede transmitir la mononucleosis.
0: Pues es verdad.
16: Que no es nada bueno, tampoco malo, pero mejor que no. Y a la gente que huele a tabaco o se pase con el perfume... De lejos, no la dejo ni que se me acerque, porque no puedo. Ahora, también la gente que te da un saludo y te coge la punta de los dedos como si le diera asco, a esa no la saludo. Y si me quieres dar un abrazo y dos besos, también te dejo. Y yo también, si lo tengo que dar, lo doy.
2: Claro.
16: Pero confianzúa, gente confianzúa, pesa, que te agarra y no te suelta, también le corto el rollo rapidito.
0: Qué simpática.
2: ¿Cómo lo ves?
14: Sí, a ver, la ¿cómo es?
0: Monucleosis.
14: Monucleosis. En carnavales que no salga esa mujer por la puerta para afuera. Porque te
0: el
14: comen
0: virus
14: la
0: del
14: boca.
0: Beso se llama,
14: en
0: ¿no?
14: carnavales creo. Por la noche con la boca, menos de nada.
2: Claro, claro.
14: Así que es una sola fuente de microbios. Los carnavales por la noche.
0: Aquí también dice buenas tardes. Y cuando estás pequeño y aparte del beso, el apretón en los cachetes, sobre todo nuestras tías.
2: Oh, sí. Ah, sí.
14: Es un clásico.
0: El pellizco. Y luego del bigote te dicen, Pili. Dice, Gila decía que su suegra tenía un bigote que le daba dos besos y le cepillaba el traje.
14: El gran Gila, claro que
0: es
14: sí.
0: Que era mucho.
2: Claro, sí, claro. Sí. Y luego también lo que decía, dice, de acuerdo con otro oyente, dice, de acuerdo con la señora del audio, si te dan la mano y no aprietan, te hago la cruz para siempre. Si saluda, aprieta la mano.
0: Sí, porque estamos así como... Uy, la medida de la mano, sí.
14: Como que te da seguridad.
0: Que la dejas ahí como
14: da
0: floja.
2: Como que te deja la mano como...
14: No, tampoco te parta los nudillos, pero... Pero sí, ¿sabes de que deja la mano boba?
0: Sí, que se queda ahí como...
14: No. Es como que no tenía ganas. Sí, lo hace como por compromiso.
2: No, pero aparte eso te dice también como... No te dice un buen rollito de la persona.
0: Sí, carisma esta persona.
2: Eso, sí, ¿no? Sí. la señora de la oyente de la dice falsedad de la justa. Dice la oyente de la vida y hay que ya falsedad
0: como
2: de la
0: justa. Tontería, la
2: sí,
0: justa.
2: Sí, la justa.
0: Más mensajes, madre mía. Es que buenas tardes, no soporto candente. A la gente que te da la mano fofa. Ah, eso, ¿ves? Dice, me produce desconfianza.
2: Sí, mira, estoy siendo oyente. Tienes
0: razón, ¿eh?
2: Sí, esto es así. Eso también es verdad. Es decir, que a veces como te den la mano depende un poco, ¿sí?
14: Y después está cuando llegas a un grupo y hay gente que le das un beso y otra gente que no, y después te quedas mal.
2: Claro.
14: No es lo que iba a decir. Espérate, es que es un melón.
2: Venga, abrimos melón. 12:46 abrimos
14: cuando
2: melón.
14: Cuando te estás despidiendo, que tienes que, por compromiso, despedirte a todo el mundo con dos besos, que esas otras, y hay 40 personas, y tú dices, yo prefiero despedirme. Everybody. O sea, yo digo, bueno, gente, y lanzo como los besos al aire. Bueno, me voy, porque si vas a tener que besar a todo el mundo.
2: Este es otro melón, es verdad.
0: Es verdad.
2: O cuando llegas, ¿no?
14: Yo tiro besos al aire. Ay, hola, gente.
2: Es verdad. O empiezas a besar uno porque yo qué sé, y luego ya dices, ¿qué hago? ¿Sigo, no?
14: Claro.
2: El efecto dominó, no lo sé.
14: Porque si no estás como, ¿cómo se dice? Haciendo de menos a otra gente.
2: Claro. Sí. Pero a veces pasa esto, ¿no? Te das cuenta, empiezas a besar y dices, pero todavía me quedan 5 más por besar.
14: Sí, a mí me pasa eso. Cuando me voy antes de alguna reunión, una fiesta, una comilona, que hay mucha gente, al aire. Bueno, me voy, hasta luego, los quiero mucho. ¡Shum! Bomba de humo.
2: También está la posibilidad de no decir nada y también irte como bomba de humo. También.
14: Sí, o tirar
2: a la
14: un francesa. Rollo de humo así.
2: Sí.
14: Se parece como los magos, ¿no?
2: Hay más audio de los oyentes que nos siguen escribiendo. Dice otro oyente, mientras escuchamos el audio, dice otro oyente, como tengas la barba de 2 días parece un papel de lija.
0: Claro, es verdad.
14: Sí, es verdad. Te deja la cara roja.
2: Y luego dice, bueno, el oyente, aquí hay un taco, Mercedes.
0: Sí, dice, un poquito subido de tono. Dice, después cuando está del grupo.
2: Sí, ¿qué podemos ver? La entradita del grupo, no sé.
0: Sí. Que dice, a mí no me gusta besar.
2: Ah, pues mira, a lo mejor va por ti esto.
0: Bueno, pues,
2: es broma,
0: pero yo beso.
2: Qué broma, qué decir, broma. No,
14: pero es verdad que
0: nunca
14: niego
0: un beso.
2: Cae mal, ¿no?
14: Cae
2: yo no beso,
14: mal.
0: Sí. No, yo nunca niego un beso a nadie.
14: Yo, sobre todo cuando si te presentan por la primera vez, pues decirlo no, a lo mejor que lo hagas directamente. El te quedas yerta así de pie, como que no quieres. Pero decirlo. No, mira, yo es que no...
0: No, yo siempre doy...
14: Quedas mal.
0: Lo cuento aquí en confianza...
2: En confianza, está un sitio para contar este es un sitio para contar la confianza, sí.
0: Ante miles de oyentes, sí. Pero en confianza, quiero decir... Pero que no, negar un beso nunca.
2: No, nunca. No. Bueno, a ver qué nos cuentan los oyentes.
0: Venga, lo escuchamos.
17: Hola, buenos días.
2: Buenos días.
17: Pues yo soy de dar dos besos, aunque me gusta decir, un besito. Dicho uno... Pero dado. Y otra cosa, el hecho de que dar dos besos con ruido, yo si lo hago personalmente es porque me caes muy, muy mal.
14: ¡Anda! Con retintín, beso con retintín.
0: ¡Qué bueno ese formato!
14: Yo lo hago al revés, cuando la persona me agrada.
2: Yo pensaba que iba a decir eso también. Pero
14: fíjate.
2: No.
14: Como mua.
2: Así como falsito.
0: Va como con segundo.
2: Sí, te quedó bien eso.
0: Sí, ¿cómo quedó? Pero se notó el tonito hasta en el.
14: Sí,
2: se quedó el tonito así.
14: Mua, requete mua, que ya es como el sumum. Porque en Francia son tres.
2: Sí, ¿no? Sí.
14: En Francia son tres besos.
2: Bueno, no solo en Francia, porque el padre de un compañero también da tres, que me lo decía antes en la redacción, que dice, mi padre da tres besos. Digo, pues mira.
0: Sí.
2: Y no es francés, precisamente. Bueno, pues seguimos.
0: Bueno,
2: de
0: siguen llegando mensajes,
2: sí,
0: de hecho.
2: Sí,
14: quiero que me des un beso. ¿Podría poner la música de fondo?
2: Ya la pusimos.
0: Qué divertida es que está. La ponemos otra vez.
14: Sí, para a mí despedir. me encanta.
0: O bueno, para despedirlo de fondo. Bueno.
14: Sí. ¡Mua!
0: Aquí no tardamos
14: esta
0: nada.
14: También la hacen sonora las chicas.
0: Sí,
14: es
0: verdad.
2: Dice, y besar la mano ya es una...
0: Cursilada.
2: Bueno, lo pregunta, no sé si se escapó el signo de interrogación o lo afirma, pero pone eso, ¿no? Luego, ¿qué pasa aquí? Dice...
0: Dice, mi marido se empeñaba en que nuestro hijo le diese un beso a la abuela, mi suegra. El chiquillo no quería y el padre se enfada. Me cabré un día y le dije que no tiene por qué besarla si no quiere. Y mi suegra tuvo que darme la razón.
14: Ya. Es verdad, es que...
2: Claro, pero la pues abuela... Sí. Es como, ya, es que eso, beso, es abuela, que, no me beso, claro, abuela.
14: Esas generaciones es como para no quedar mal. No, claro. Niño, besa, besa. No. ¿Por qué?
2: ¿Es tu abuelita?
14: Besa tú por el niño, pero no obligas al chiquillo a besar a pues una persona si random que no quiere, de la calle.
2: Ay, mi madre. Yo creo que vamos a hacer un mínimo y seguimos hablando de los besos, porque te daba mucho juego,
0: sí,
2: el beso, ¿no?
0: ¿No? Esto es un melón, como dices.
2: Vamos a seguir con el beso. Da paso a la publi, Pili, con beso, sin beso, y luego
0: eso,
2: volvemos.
0: Venga, vale. Te toca, ¿cómo dirías?
14: ¿Te imaginas? No, dentro publicidad.
2: Venga.
0: Qué original,
3: la
0: me encantó.
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0: Aquí lo hizo yo. A ver, beso otra vez, a ver. Pero así falso, como antes.
1: Y hasta nunca, Maruca. Que no te puedo ver, me tienes revuelta.
0: Ay, Dios mío, los besos.
2: Oye, mira, nos acaban de mandar un GIF, una imagen en movimiento de estas.
0: Sí.
2: Lo del símbolo este del corazoncito con los dedos, esto, ¿ustedes lo hacen alguna vez? Porque podría ser el equivalente a unos besos.
0: Yo no,
2: sí,
0: no.
2: Esto va a ser como el corazón con los dedos. Esto como...
1: Es coreano. Eso es coreano, se inicia en Corea.
0: Ella,
1: sí, y sí, es como me gusta, como me gusta.
0: Mira, coreano. Besito coreano y se lo lleva.
1: Coreano, ah. Sí.
2: A mí no me sale, yo no lo sé hacer. Como que es cruzando el pulgar con el
1: índice. Quiere hacer la forma del corazón con los pulgares.
0: Pero esto no cuando lo das así, cuando lo das un beso así.
1: Sí, como ay, como te quiero, como me gusta.
2: Pero esto es como Oli, no, algo así, ¿o no?
1: Como me encanta.
2: Me encanta.
1: Me encanta, un besito.
2: Qué seca soy, de verdad, me estoy empezando a conocer. Conócete a ti mismo.
0: Pero esto lo puse yo cuando te vayas, esto lo que decías antes, así, un besito así, cuando te vas, que hizo mucha gente lo que decíamos antes, a lo mejor también esto funciona.
1: Sí, pasa que tú lo haces, que parece que estás tendiendo la ropa.
0: Yo que no sé hacerlo.
2: Yo tampoco sé hacerlo, genio.
1: Es como los dedos en forma de corazón.
0: Ah, sí.
2: Dice que es como cuando chascas los dedos.
1: Exacto.
0: Vale.
2: Si yo chasco los dedos con otros dedos.
1: Vale, los radioyentes tendrían que ver. Los ven, ¿no están viendo?
2: Nos pueden ver en la radio canaria.
1: Estamos haciendo así con los dedos. Digo, pero,
0: nos pueden ver. Todo el rato nos pueden ver.
2: En la radio que se ve aquí en la aplicación, la radio canaria.
0: Mira.
1: Y pues está esto que es que me gusta, que es chasquear los dedos así.
0: Pili, mira la posición.
1: Exacto,
0: esta
1: efectivamente.
0: Esa es la posición. Bueno, me decías antes también cuando tú diste espacio a la publicidad, en mitad de la publicidad.
2: Dentro,
0: que también te parece tierno un beso en la mano de tu pareja. ¿Cómo era
1: sí,
0: esto?
1: Sí, porque antes alguien dijo, no, me parece cursi y tal.
0: Sí.
1: Digo, sí, es cursi si te van a presentar a alguien, a no ser que sean los Bridgerton, que es lo que le dije a Eugenio. Entonces sí entra como en el contexto, pero es verdad que si te presentan y como que te bese la mano, no, pero que te lo haga tu pareja,
0: ¿sí?
1: Me parece súper tierno. Sí.
2: ¿Te gusta?
1: Sí, que llegue y que haga...
2: ¿Pero con sonido también en la mano o sin sonido?
1: No, sería sin sonido mejor.
0: ¿Y tú,
1: sin
0: sonido. Y que tu pareja te bese la frente, esto es como un poquito así, no sé.
2: Un poco raro, ¿no?
0: Un poco como así, como...
1: Sí.
0: Ay, ¿por qué te la música?
1: No también sé, me han besado en la frente.
2: ¿Qué estás haciendo, Rubén, que vas a estar con el padre?
1: Que claro, con esta frente. Como para no besarla.
0: Ay, Dios mío.
1: Si soy frentuda.
0: Sí.
1: Sí. Bueno. Pero bueno, bien.
0: No, porque también hay gente
2: que
0: se
2: cerebro tuyo tiene que ocupar espacio. Y...
1: Me está dando la razón de que tengo la frente grande.
2: No, de hecho no te estaba viendo ahora, así que...
0: No. Además,
1: pero sí soy.
2: Yo te doy la razón en lo
1: sí
2: que tú
1: soy
2: digas.
1: Frentuda, sí soy.
0: Por cierto, antes que se nos va a olvidar, Pili, que faltan 5 minutos, que no, que tú este fin de semana no lo hemos dicho. Dilo, venga, rápido.
1: Pues mira, este...
0: Viernes era.
1: Sí, este viernes a las 9 en El Héroe con Jessica Rojano y Pili Soy Yo, que soy yo.
0: Sí.
1: El choca esos micros.
2: ¿En dónde?
1: En El Héroe, en el Toscal.
0: En Santa Cruz.
1: Sí, vale. 8 euros
2: sí,
1: por web.
2: Bueno, que estamos en toda Canarias y nos perdemos.
0: Claro.
1: Exacto, en Santa Cruz de Tenerife. 8 euros por web en Entradium y en Puerta 10 euros. O sea que bueno,
0: vale, perfecto.
1: Son 2 euritos que te,
0: claro,
1: que te ahorras.
0: Si eres de casa, claro. Este viernes a las 8.
1: A las 9.
0: A las 9.
1: Y les daremos... Bueno,

0: Eso,
1: no me sabe. ¿Y quién inventaría los besos? Ah. Porque los monos dan besos, ¿no? ¿O no?
0: Los monos dan besos. Ah, ¿sí?
1: No sé, como venimos del mono.
0: Todos dan besos, ¿no? Todos sí. Se besan los animales.
2: Y después cada país.
1: Bueno,
2: cada
1: los animales, cultura, es verdad, son besucones. Sí, son
2: besucones. Ay, cada cultura tiene su beso, ¿eh? Beso. Los esquimales se frotan la nariz.
0: Es verdad,
2: hay otra cultura que se besan los ojos.
1: Ah, ¿los ojos?
2: Que es como si hacen así, y te besan como el que besa la mano o la frente, ah, pues en los ojos.
0: Sí.
1: Fíjate. Mm.
0: Sí. Pero claro, lo estaba yo pensando, y por ejemplo en Utah, ¿se besan cuando estás en Utah? ¿Se besan?
2: No, a ver, los americanos y los ingleses, sí, no son de besarse cuando se conocen.
0: No se conocen, no.
2: ¿Qué hacen? Dan la mano.
1: La mano.
2: Se dan la mano. Dan, sí.
1: Porque
2: la mano.
1: Ellos tienen como un espacio, ¿no? ¿Cómo lo llaman
0: no,
1: ellos?
0: El, no me invadas aquí, ¿no?
1: El espacio personal, como un círculo.
2: El espacio personal,
1: ¿no?
2: Sí. Es cultural. Es como besos, no besos, si ya te conozco, si ya tengo una amistad ya. O una.
0: Pues mira, otro vínculo. Oyente. Que tú decías que se besaban con los ojos. Si un oyente, beso mariposa, es con las pestañas.
2: Con las pestañas.
1: Ay,
2: se hace así.
0: Ah, qué bonito.
1: Yo solo hacía de chiquita con mi hermana. Lo de, sí.
2: Pestaña con pestaña.
1: Pestaña con pestaña.
0: ¿Sí?
2: Sí, ah, bueno, y eso es tierno esto. También, sí.
0: Sí. Sí, ah, pues mira, beso mariposa.
2: Es la cosquillita con las pestañas.
1: Con las pestañas.
0: Y se llama el beso mariposa.
1: Beso mariposa.
0: Ah, sí. Pues mira, está bonito, ¿eh?
1: Eso no sabía que se llamaba beso mariposa. Mira que aprendemos aquí, ¿eh?
0: Sí, gracias a los oyentes. Y a
1: todo
0: Piti,
1: cariño, no, aquí damos claro, cariño claro. Siempre.
0: Bueno, a veces menos, a veces depende, pero hoy sí. Hoy nos hemos puesto meloso.
2: Y cuidado, solo para cerrar. Y esas personas que ponen la cara, que ya te conocen,
0: sí,
2: ¿no? No,
0: sí.
2: Que ya, y ponen para darte un pico.
1: ¿Sí?
0: Ah, también.
2: ¿Les ha pasado alguna vez?
1: Ah, no, a mí no me ha pasado eso.
2: En algún contexto, a lo mejor de fiesta o
0: algo.
2: A mí
0: una vez, a mí una vez.
2: Y te hacen como. Y te pone como.
0: Sí,
2: a ver si tú les devuelves el. Y te quedas como, ¿qué hago?
0: Sí, sí, sí. Sí, sí, sí.
2: Que le doy y no se lo doy. Te quedas como una tipa, como una repugnante.
1: Yo le pongo el cachete y va que chuta.
0: Sí, pero esto también del piquito así como de piquito de amiguita.
2: Sí, de compadreo,
0: como,
2: ¿no?
0: Sí,
2: como de ahí, sí, no,
1: yo ahí
2: sí,
1: no
2: sí.
1: Llego.
0: Dice la oyente que antes no me envió el audio, dice, soy de dar pico, sí se ofrece. Dice,
1: ah, ella, ¿vale? Mira.
2: Yo depende de quién, depende de quién.
0: Mira el beso en la frente, Mercedes, que dice el oyente el beso en la frente.
1: Un beso en la frente, que un beso en el alma, creo, hay muchos significados de los besos.
0: Un beso en la frente y
1: un beso en el alma.
0: Alma.
1: Ah, ah, pues mira.
2: No, pero lo del pico, por favor, no nos desviemos.
1: ¿Pero tú lo quieres o no?
2: Si viene Mario Casas
0: bueno.
2: A darme un pico, no le voy a quitar la cara.
0: Claro.
2: O sea, perdona.
1: Ya que te pones pues más que un pico.
2: Un saludo, Mario, vale. Que sé que nos está escuchando.
0: Y viendo.
2: Y viendo.
1: También, ahora nos pueden ver.
0: Bueno, pues besos volados. Hoy besos volados para Mario.
2: Besos volados, sí.
0: Porque no tenemos que ir.
2: Pero es mi sueño, algún día lo conoceré.
0: ¿Sí?
2: Sí.
0: Bueno.
1: Claro.
2: Pues mi nada. Crush.
0: Dice, tengo amistades de picos, no pasa. ¿De cinco qué? ¿No pasa?
1: Tengo amistades de picos, no pasa de cinco.
0: ¿Cinco picos? Ah, no, cinco amistades. Ah, cinco
1: ah,
0: personas.
1: Cinco personas.
0: Cinco personas
1: ah,
0: que se dan picos.
1: No pasa de cinco personas.
0: Cinco personas que se dan picos, claro. Y nos tenemos que ir, ¿no?
1: Nos
0: porque
1: tenemos que
0: yo,
1: ir.
0: Aquí hablando de besos, besos, besos, pues se nos ha ido.
1: Bueno, nos,
0: ha ido.
1: Nos despedimos dando un besito.
0: Un besito con, volado.
1: Un besito nada más.
2: Pero los tres al mismo tiempo.
1: Ay, venga. Un besito.
2: Venga, hacemos un, dos, tres y los tres lanzamos.
1: Sincronizado, un beso de tres.
0: Dice un oyente, con unos 19 años conocí a un chico y le di cuatro besos. Me aproveché.
1: Ah, bueno.
2: No, la boca.
0: A ver, ¿cómo lo juego entonces?
2: Digo, un, dos, tres y hacemos los tres lanzamos.
1: Venga,
2: al mismo
1: y así nos despedimos hoy entonces.
0: ¿Ah, sí? ¿No decimos nada más?
1: Nada más. El beso ya lo hice todo.
0: Bueno, mañana volvemos y
1: venga,
0: entonces.
1: Sí.
2: Venga, una, dos y tres. ¡Mua!

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0: Pedro Sánchez vuelve a apoyar al expresidente Zapatero y rechaza convocar elecciones. El presidente del gobierno considera que hay que respetar la presunción de inocencia y que respeta a él cualquier tipo de actuación judicial.
2: Y por tanto, lo que sí que le puedo trasladar a la ciudadanía española es total colaboración con la justicia.
0: ¿Qué tal? Muy buenas tardes. Hoy está siendo una jornada complicada para el presidente del gobierno. Es la primera rueda de prensa que da Sánchez tras la investigación de Zapatero y justo lo hace en el día en el que la Guardia Civil ha irrumpido en la sede central de su partido en Madrid. El líder del Partido Popular ha pedido

0: Nuevamente la convocatoria de elecciones, al igual que lo ha hecho Coalición Canaria.
1: Estamos en una situación agónica. No queda más remedio que darle la palabra a los españoles.
2: En esta situación yo creo que lo que toca es, como pedimos, cuestión de confianza, elecciones.
0: La UCO entraba en Ferraz a la vez que se iniciaba una sesión de control al gobierno en el Congreso, donde se ha hablado sobre todo de los presuntos casos de corrupción, pero también de la crisis del antivirus. La ministra de Sanidad ha relatado cómo fueron los días en los que Canarias tuvo que recibir al crucero Ondius. Ha remarcado que hubo comunicación constante con Fernando Clavijo.
3: Cuando se produjo esta crisis había solamente dos caminos: el sálvese quien pueda, que defendían algunos, y el no vamos a dejar a nadie atrás. El gobierno de España y España está siempre en el segundo lema.
0: A Sánchez le ha pillado todo esto en el Vaticano y se ha reunido con el Papa porque quedan 10 días para que León XIV viaje hasta España. Hoy hemos conocido que hay 50.000 personas inscritas ya para la misa en el estadio de Gran Canaria y que también habrá otro acto en la Catedral de Santa Ana con aforo limitado.
4: Luego la Plaza de Santa Ana, que sí acogerá también realidades de pastoral, en torno a unas 1.000, 1.100 personas.
0: Y en el Parlamento de Canarias se ha propuesto crear una nueva ley de vivienda. El objetivo es facilitar el acceso a la primera vivienda a quienes carecen de una, sobre todo a jóvenes, y también se propone potenciar las casas prefabricadas.
5: Pero también está muy de moda la construcción industrializada, que entendemos que puede ser positiva por el abaratamiento de los costes y el acortamiento de los plazos para disponer de esa vivienda.
0: Son algunos de los muchos temas que vamos a tocar en este Canarias a la Una de hoy miércoles, una jornada calurosa en muchos puntos de Canarias. Emilia González, ¿qué tal? Muy buenas tardes.
6: ¿Qué tal? Buenas tardes, David.
0: Hoy hemos tenido altas temperaturas, de las que parece que nos vamos a despedir, ¿no? Porque vuelven las condiciones habituales de las islas en esta época del año.
6: Sí, precisamente hoy es la jornada en la que, a partir de la cual empezaban a bajar esas temperaturas, las previsiones se han ido cumpliendo. Aún así, hoy a esta hora tenemos 32 grados en San Bartolomé de Tirajana, 31 en Tejeda, en Gran Canaria, o 31 en Guía de Isora, 28 en Valle Gran Rey, en Tuinejo. A partir de mañana ya estas temperaturas van a desaparecer y nos mantendremos con unas temperaturas más acordes a la época del año en la que estamos, más primaverales, entre otras cosas porque nos va a volver a visitar el viento alisio, que son las condiciones habituales que dominan aquí en el archipiélago, un viento alisio dominando la costa y en las medianías, no tanto en las zonas más altas, pero que a partir del viernes predominará a todos los niveles. La nubosidad no va a ser importante mañana, se verán bastantes cielos azules en muchos puntos de las islas, algunas nubes a primera y última hora en la cara norte de las islas, y la situación marítima se mantendrá con marejada en las costas del norte, donde las olas no van a superar el metro y medio de altura.
0: Bueno, pues vuelven las temperaturas más normales de esta época del año y con eso nos quedamos. Emilia, muchísimas gracias, como siempre.
6: Buenas tardes.
0: Y en deportes, Moisés Rodríguez, muy buenas tardes.
7: ¿Qué tal, David? Muy buenas.
0: Estamos pendientes del Roland Garros por el partido de la Gran Canaria, Keylin Quevedo.
7: Sí, que estaba fijado para las 12:30, se ha retrasado para la 1:05, es segunda ronda y la nuestra se mide a la número 7 del mundo, a la ucraniana Svitolina, así que en principio favorita la jugadora ucrania, pero Keylin Quevedo, que quiere seguir adelante en este torneo, uno de los Grand Slam de la temporada. Muy pendientes de ese partido. Y también al Rocasa Gran Canaria, que hoy arranca ya la final por el título de la Liga Guerrera. Se mide en San Sebastián al Vera Vera, será a partir de las 6:15 de la tarde, tratando de conseguir el mejor resultado posible de cara al encuentro de vuelta que se va a disputar el domingo en el Telde. Así que hoy citas importantes para nuestros equipos y deportistas, una jornada en la que hemos quedado con Juan Carlos Valerón, con el que es leyenda de Unión Deportiva Las Palmas y Deportivo de La Coruña. Sabes que ambos equipos se miden este domingo en Riazor en un partido vital para el conjunto amarillo para clasificarse de cara a la promoción de ascenso a primera, así que hemos quedado con el flaco en ese para esa previa del partido. Y contarles también que venimos del empate anoche del Costa de Tenerife en la Liga F, 2-2 ante el Atlético de Madrid, que hará que ese cuarto puesto por el que luchan las tinerfeñas se tenga que decidir en la última jornada, ya que ambos equipos siguen empatados a 51 puntos.
0: Bueno, pues después nos cuentan todo en el Deportivo a partir de las 2. Gracias, Moy.
7: Perfecto, hasta después.
0: Es la 1:05, hacemos una pausa y vamos con todo, que hay mucho que contar.
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0: 1:08, nuevo varapalo hoy para el PSOE. Agentes de la Unidad Central Operativa de la Guardia Civil han irrumpido esta mañana en la sede central de partido en la capital de nuestro país y han sido imputados Santos Cerdán y Gaspar Sarrías. Todo relacionado con el caso de la exmilitante socialista Leire Díaz. Paola Linares, buenas tardes.
16: Buenas tardes. Una mañana movida en la que agentes de la Guardia Civil han acudido a la calle Ferraz de Madrid, donde se encuentra la sede central del PSOE, en búsqueda de documentación relacionada con pagos a la exmilitante socialista Leire Díaz. Allí ha requerido diversa documentación y archivos electrónicos en una investigación contra una presunta trama dirigida a desestabilizar los procedimientos judiciales que afectaban al PSOE o al gobierno. En el marco de esta misma investigación, agentes de la UCO acudían también esta mañana a los domicilios del exsecretario de organización del PSOE, Santos Cerdán, en Navarra, también imputado en el caso Coldo, así como al domicilio en Madrid del expresidente de la Junta de Andalucía, Gaspar Sarrías, y a otro domicilio del empresario Javier Pérez Dolcet, en Móstoles, también en Madrid. Tanto Santos Cerdán como Gaspar Sarrías, junto a la gerente del PSOE, Ana María Fuentes, han sido imputados por esta causa que dirige el juez de la Audiencia Nacional, Santiago Pedras. Pero la cosa no ha quedado ahí. Los agentes de la UCO también han acudido esta mañana hasta la sede de la Guardia Civil en la calle Guzmán el Bueno de Madrid para tomar algunas manifestaciones y recabar información, según ha podido saber la agencia EFE.
0: Poco después, Paola, de conocer esta incursión de la UCO en la sede de su partido, comparecía ante los medios de comunicación el presidente del Gobierno de España, Pedro Sánchez, para dar cuenta de su reunión con el Papa León XIV en el Vaticano, de la que luego vamos a hablar. Preguntado por este asunto, pues Sánchez ha admitido la gravedad de la investigación, aunque descarta adelantar elecciones.
16: Pedro Sánchez admite la gravedad de esta investigación, como dice, que sigue la Audiencia Nacional, y afirma que mantienen colaboración total con la justicia para lo que requiera. También ha matizado que la incursión de la Guardia Civil en la sede del PSOE se ha producido por un requerimiento relacionado con esta investigación a Leire Díez y no por un registro.
17: Aparentemente estamos hablando de un requerimiento, no estamos hablando de un registro. No quiero tampoco, menosvalorar la gravedad de la investigación que ahora mismo la Audiencia Nacional está teniendo en curso. Y, por tanto, lo que sí que les puedo trasladar a la ciudadanía española es total colaboración con la justicia.
16: Preguntado por la continuidad de su gobierno y un posible adelanto de las elecciones, ha reiterado que su intención es culminar la legislatura por la estabilidad, ha dicho, del interés general.
17: Que yo no puedo convocar elecciones por interés partidista. Tengo que convocar elecciones por el interés general de los ciudadanos y ciudadanas. Y el interés general de los ciudadanos y ciudadanas, a día de hoy, con guerras por todo el mundo, con crisis que exigen de respuestas eficaces y también equitativas por parte de la Administración General del Estado, es la estabilidad y la consolidación de políticas que nos están permitiendo precisamente zafarnos de las consecuencias sociales y económicas de estas crisis.
16: A preguntas sobre la imputación del expresidente José Luis Rodríguez Zapatero, Sánchez ha reiterado su respeto a la presunción de inocencia, considera que no hay motivos suficientes para cambiar el apoyo sobre el que ya se pronunció en el Congreso.
17: No veo elementos en los que ahora mismo se pueda hacer un cambio de posición por parte del Partido Socialista ni del Gobierno de España respecto a lo conocido en el auto y también en el sumario.
16: Recordamos que el expresidente José Luis Rodríguez Zapatero está siendo investigado como presunto vértice de una trama de tráfico de influencias en beneficio de la aerolínea Plus Ultra. Su comparecencia ante la Audiencia Nacional está fijada para los días 17 y 18 de junio.
0: Hoy se iniciaba en el Congreso de los Diputados una sesión de control al gobierno y justo cuando se conocía pues esa investigación de la UCO en la sede de Ferraz del Partido Socialista, Alberto Núñez Feijóo, el líder del Partido Popular, pues hablaba de la situación, de los presuntos casos de corrupción que salpica al Partido Socialista y dice que la situación actual es grave, agónica.
1: Es de una extrema gravedad que se comenta por sí sola. La pregunta es, ¿cuántas redadas más? ¿Cuántas comisiones más? ¿Cuántas mordidas más? ¿Cuántos periodos de instrucción? ¿Cuántos juicios orales? Oiga, pero estamos en una situación agónica. No queda más remedio que darle la palabra a los españoles de forma inmediata.
0: Con la que está cayendo hoy esa sesión de control al gobierno en el Congreso ha estado marcada pues por esos presuntos casos de corrupción. Sin Pedro Sánchez presente, sus ministros han tenido que enfrentarse a la entrada de agentes de la UCO de la sede Ferraz y también pues al caso Plus Ultra. En estas sesiones los grupos políticos hacen preguntas al gobierno que envían días antes para poder preparar las respuestas, aunque hoy se han saltado el guión. El Partido Popular en especial, que ha ido con todo. El primero que ha tenido que responder ha sido el ministro de Economía y vicepresidente Carlos Cuerpo. Escuchamos las intervenciones de Esther Muñoz, Juan Bravo, Jaime de Olano, del PP Todos, Ana Millán de Vox y las respuestas que le hacía a cada uno el ministro Cuerpo.
18: ¿No se les cae la cara de vergüenza de seguir tragando con tanta corrupción?
19: Respeto a los procesos, de respeto a los procesos judiciales y a todos aquellos que están involucrados en ellos, incluyendo también, por supuesto, el respeto a la presunción de inocencia.
20: Señor Cuerpo, con la UCO en Ferraz, ¿no se le cae la cara de vergüenza? Lo tiene que leer.
19: Les está costando hilar tanto argumento, señor Bravo. En fin, volvamos al plan de recuperación.
21: Señor Cuerpo, ¿se dedica usted a hacer chistes con la corrupción que roba el dinero de los españoles? Tiene usted muy poca vergüenza, se lo tengo que decir.
19: La pregunta original del señor Olano tenía que ver en este caso sobre si el gobierno responde a las necesidades de los ciudadanos. Si a la presidenta le parece bien, voy a responder a la pregunta que originalmente había formulado el señor Olano.
21: Usted calla, no da explicaciones, no rinde cuentas y desde luego no asume responsabilidades.
19: Este diálogo es absurdo, presidenta. Doy la pregunta por contestada.
22: Y su lucha contra la corrupción se está deshaciendo a golpe de sumario. ¿Estos son los resultados de sus políticas?
19: Escuchando a la señoría, la verdad es que es difícil ver cuando se pasa de un grupo a otro.
0: Más interpelaciones. Miguel Tellado, del PP, también le pregunta a la ministra de Trabajo y vicepresidenta segunda, Yolanda Díaz.
23: Han convertido ustedes el Congreso en una auténtica barbacoa porque hay que ver qué cantidad de chorizos se mueven en el gobierno de España. Señora Díaz, mi pregunta era, ¿cuál es su límite?
24: Usted ha venido a la política española, ¿sabe a qué? A ser el Vito Quiles del Partido Popular. ¿Y sabe cuál es mi límite, señor Tellado? Mi límite es usted y sus políticas. Mi límite es contra ustedes, los que votan en contra de la reforma laboral.
0: Y Elía Pendodo, también del PP, ha aprovechado una pregunta al ministro del Interior, Fernando Grande Marlaska, que hacía extensible a todos los ministros.
25: ¿De verdad que merece la pena morir por el que no ha venido hoy? Alterna derrotas electorales con redadas. ¿Le merece la pena? Sabemos perfectamente que en el Consejo de Ministros hay secretos, que no se pueden hablar de las cosas. Pero es hora de que tomen la palabra porque es más fácil y más cómodo hablar en esta Cámara que en el juzgado.
26: Sí, sí, es un honor estar en este gobierno y bajo la dirección del presidente Pedro Sánchez, quien está sufriendo unos ataques absolutamente injustos Y estoy convencido, en un Estado de Derecho como es España, antes o después, todos serán conscientes de esos ataques injustos.
0: Como ven, el Partido Popular ha ido con todo, con caras sonrientes en su lado, caras serias y largas en las del Partido Socialista. También hablaban de ese registro de la sede del PSOE, pues algunos de los portavoces de los partidos que apoyan al gobierno, todos muestran cautela por el momento. Escuchamos a Gabriel Rufián, de Esquerra Republicana, a Enrique Santiago de Sumar, a Águeda Micó, de Compromís, y a Óscar Matute, de Bildu.
2: Si se iniciara un proceso judicial en este sentido, hubiera pruebas, sobre todo una sentencia firme, nosotros pediríamos elecciones.
3: No se pueden permitir situaciones de financiación ilegal, irregular, y eso lo veremos.
4: Tendremos que ver quién es el juez, qué imputaciones, por qué motivos, si realmente hay una cuestión de peso detrás o no, y a partir de ahí pues actuaremos en consecuencia.
5: Vamos a ver lo que encuentran, ¿no? Que investiguen.
0: Y más reacciones. La de las dos diputadas canarias en el Congreso, dos de ellas, Cristina Valido, de Coalición Canaria, que ha vuelto a pedir que Pedro Sánchez se someta a una cuestión de confianza.
6: Lo menos que se puede hacer en este momento, y con todo lo que estamos conociendo, es someterse a una cuestión de confianza. Es explicarle a la ciudadanía, a la Cámara, para qué un año más. Pero sobre todo, demostrar que tiene los apoyos necesarios para seguir gobernando. Y si no es así, someterse a unas elecciones.
0: Y la otra diputada canaria a la que nos referíamos es Noemí Santana, de Podemos, que no es tan clara en ese sentido de pedir pues una convocatoria electoral, pero considera que esta legislatura ha sido un fracaso.
7: Sánchez, yo creo que está ahora mismo más interesado en salvarse a sí mismo que en salvar la propia legislatura haciendo las políticas que los partidos que le dimos la investidura como presidente del gobierno le hemos solicitado.
0: Todo esto se ha precipitado al ir la UCO, la Guardia Civil, a la sede de Ferraz del PSOE en Madrid, y ya venía de antes, de los días anteriores, por el conocido como caso Plus Ultra, que investiga pues la participación de una trama al expresidente del gobierno José Luis Rodríguez Zapatero. Como saben, dentro de este caso pues hay varias ramificaciones canarias, por así decirlo. Una de las que más ha llamado la atención es la que salpica también al jefe superior de policía de Canarias. En ese auto pues lo vincula con actividades supuestamente ilícitas en el aeropuerto militar de Cuatro Vientos en Madrid. Esta mañana le preguntamos al delegado del gobierno en Canarias, Anselmo Pestana, por la supuesta implicación del jefe superior de policía de Canarias, pero ha preferido no contestar. Escuchamos a Anselmo Pestana.
9: No sé si ha visto la portada de los periódicos.
27: Hoy es el día de esta visita y no vamos a ir a España.
0: Otro día, decía Anselmo Pestana a las preguntas de nuestro compañero C. Castro en una rueda de prensa que hablaba sobre la visita del Papa, de la que luego vamos a hablar. Hoy nos hemos acercado también aquí en la Radio Canaria pues al entorno del expresidente para conocer cómo está viviendo la investigación judicial abierta en su contra. El politólogo y amigo personal de José Luis Rodríguez Zapatero, Luis Arroyo, ha defendido la honestidad del exmandatario. Asegura que sus hijas no tenían una sociedad pantalla y sostiene que el informe de la UDEF contiene conjeturas inusitadas. Cristian Luis.
28: Arroyo ha defendido el perfil político y personal de Zapatero, recordando que no es precisamente alguien cobarde. Después de afrontar durante su trayectoria decisiones como el no a la guerra, la aprobación del matrimonio igualitario o la gestión de la crisis económica. Según ha explicado, el expresidente quiere aclarar cuanto antes las cuestiones que se le atribuyen y considera que gran parte de las acusaciones se sostienen sobre errores y conjeturas.
29: Tiene que defenderse de lo que es un inmenso error en ese informe de la UDEF con unas conjeturas inusitadas.
28: El portavoz reconoce que Zapatero atraviesa un momento especialmente duro por la exposición pública de su entorno personal y familiar.
29: Lo que está pasando por su cabeza es que se ha abierto en canal toda su vida, desde las joyas familiares hasta las las operaciones de el dinero que entra en la cuenta de suya, la de sus hijas.
28: Además, insiste en que la implicación de las hijas del expresidente no se justifica. Defiende que trabajan con él en el día a día y niega la existencia de sociedades pantalla o estructuras opacas.
29: Las hijas del presidente trabajaban con él en el día a día, preparando los viajes, preparando los informes, preparando las intervenciones, preparando la web, y sí, también maquetando los informes.
28: Desde el entorno del expresidente entienden que la presión política contra él aumentó especialmente en el año 2023, cuando Zapatero intensificó su respaldo a Pedro Sánchez. Consideran que es una vía más para dañar al actual presidente del gobierno.
29: Él sabe perfectamente que es caza mayor, como se dice, no lo dice así tampoco, pero en fin, como decimos últimamente, él sabe que es una pieza importantísima dentro del PSOE. Y que al atacarle a él están tratando de atacar al presidente Sánchez, esto es evidente.
28: En el programa de La Noche al Día, Arroyo también se ha referido a la relación entre Zapatero y el empresario Julio Martínez, figura señalada en

0: el marco de la investigación. El portavoz ha asegurado que el expresidente no le ha trasladado sentirse traicionado por el empresario.
1: Y desde el gobierno de Canarias, pues también han hablado de esta nueva investigación de la UCO, el vicepresidente del archipiélago y líder del PP de las Islas ha dicho que es una mala noticia y ha vuelto a pedir elecciones, Manuel Domínguez.
2: Una muy mala noticia porque no creo que exista nadie que se alegre de todo lo que estamos viviendo. Lo que viene azotando a este país y lo que viene azotando particularmente a Canarias es una auténtica desgracia. Estas noticias lo eclipsan todo, lo desdibujan todo, desvían de lo importante y bueno, creo que es hora de que Pedro Sánchez convoque elecciones.
1: En economía, esta mañana se ha presentado el boletín de situación económica de Canarias correspondiente al primer trimestre de este año. Preocupa la situación en Oriente Medio. C. Castro, ¿qué piden los empresarios?
3: El presidente de la Cámara de Comercio, Santiago Cese, ha reclamado un frente común público-privado para dos cuestiones. Por un lado, pedir la flexibilización de la regla de gasto y que Canarias pueda invertir ese dinero del superávit en inversiones que impacten positivamente en la economía de las islas. Cese explica que la economía canaria continúa creciendo a un 3% del PIB, pero que podría hacerlo mejor.
4: Seguimos creciendo en turismo, crecemos, como he dicho, también en el empleo, pero hay presión que se está produciendo pues, en la vivienda, en los costes empresariales y saturación que tenemos pues, en las infraestructuras. Entonces, la pregunta que realmente me parece que es importante que nos tengamos que hacer no es solamente únicamente cuánto estamos creciendo, sino si el crecimiento está fortaleciendo nuestro modelo económico.
3: Santiago Cese también ha reclamado la aprobación de los presupuestos generales del Estado. La economía necesita estabilidad, ha dicho el presidente Cameral, que ha planteado que lo que más preocupa actualmente a la economía de las islas son los efectos colaterales que está teniendo la guerra en Irán.
4: Lo que realmente vamos a ver es más inflación, se van a subir los tipos de interés, y eso, en definitiva, donde quiero realmente llegar es que va a condicionar lo que es la capacidad adquisitiva. Y esto, pues, afectaría directamente al crecimiento que tenemos.
3: El informe de coyuntura prevé que la economía canaria continúe creciendo, pero a una velocidad más moderada, un 2% al terminar este año. Destacan los buenos datos en el turismo y también la ralentización en la inversión.
1: Hoy en el Parlamento de Canarias pues ha hablado de varios asuntos económicos, entre ellos de una nueva ley de vivienda. El Parlamento pues solicita al gobierno autonómico que apruebe esta nueva normativa. Debería contener, dicen, pues medidas para controlar el precio del alquiler y facilitar la compra por jóvenes. Javi Granado.
5: Una proposición no de ley aprobada hoy por el Parlamento de Canarias que defiende una nueva ley de vivienda que recoja medidas para facilitar, por ejemplo, el acceso a la primera vivienda a quienes carecen de una y sobre todo de los jóvenes. También ayudas para el uso residencial permanente de la vivienda o potenciar las prefabricadas. Ha sido una propuesta de la diputada de Coalición Canaria por Fuerteventura, Jana González.
6: Pero también está muy de moda la construcción industrializada, que entendemos que puede ser positiva por el abaratamiento de los costes y el acortamiento de los plazos para disponer de esa vivienda.
5: Vox y Nueva Canarias han sido los más críticos con esta proposición no de ley. Han responsabilizado de la situación de la vivienda Coalición Canaria. Paula Jover es portavoz de Vox y Carmen Hernández de Nueva Canarias.
7: Nosotros tenemos claro los grandes ejes de esa nueva ley de vivienda. Apuesta por la vivienda pública, por la vivienda protegida, porque es la vivienda para la mayoría social, para el 99% de los canarios y canarias. Apuesta por movilizar la vivienda vacía. Tenemos que animar a la gente que tiene su casa vacía a que la pongan alquiler bajo el aval con la protección del Gobierno de Canarias, con subvencionar, apoyar mediante financiación a los jóvenes para que puedan alquilar.
8: Desde Vox tenemos claro que la solución pasa por defender la prioridad nacional en el acceso a la vivienda, tanto en la compra como en el alquiler social. También pasa por liberar suelo, favorecer la construcción de vivienda, crear un entorno fiscal favorable para la compra, garantizar seguridad jurídica a los propietarios, facilitar financiación hipotecaria a jóvenes y familias.
5: A pesar de estas críticas, la propuesta al Gobierno canario para elaborar una nueva ley de vivienda ha sido aprobada con el apoyo de todos los grupos políticos.
1: Como han escuchado, de prioridad nacional se ha hablado hoy en el Parlamento.

0: la movilidad sea mejor para todos los ciudadanos también, ¿verdad? Y por motivos de seguridad, ¿no?
1: Que haya la menor afección posible, los menos problemas posibles y que se traslade una imagen positiva del archipiélago al exterior. Ese es el objetivo principal de las administraciones canarias.
2: Bueno, eso en Tenerife. En Gran Canaria, la visita del Papa León XIV ya tiene definido dos de sus actos centrales a falta de apenas dos semanas, de que se produzcan el encuentro sobre migración en el muelle de Arguineguín y la cita pastoral en la Catedral de Canarias. La diócesis presentó este jueves los detalles de ambos eventos, que van a combinar simbolismo, testimonio y un fuerte mensaje de esperanza. Manuel Nava, buenas tardes.
3: Buenas tardes, David. En el caso del muelle de Arguineguín, el acto durará una hora y arrancará a las 12:20. La secretaria general de Caritas Diocesana y coordinadora del acto en el enclave del sur de Gran Canaria, Kaya Suárez, ha adelantado que será un encuentro de unas 2.000 personas, de las que alrededor del 75% de estas serán migrantes o personas vinculadas a su acogida. Ahí el Santo Padre escuchará los testimonios de migrantes africanos y latinoamericanos, representantes de organizaciones de acogida, y se realizará una ofrenda floral en memoria de las víctimas de la ruta atlántica, considerada la más mortífera del mundo.
4: No fue el número de personas que llegaron a Canarias migrantes, sino cómo gestionamos esa realidad, y por tanto se denominó ese muelle el muelle de la vergüenza. Queremos aprovechar la visita de su santidad no solo para mostrarle esta realidad, sino también para transmitir un mensaje a nuestra iglesia y a la sociedad, que ese muelle de la vergüenza pasa a ser un muelle de la esperanza.
3: Tras el acto en Arguineguín, el pontífice se trasladará a Las Palmas de Gran Canaria para el encuentro en la Catedral Santa Ana. Llegará a la 1:30 y mantendrá un acto más íntimo con el clero. Enelida Hernández, coordinadora general de la visita a papal, ha adelantado el aforo de este encuentro.
5: Ha sido un acto por invitación y el aforo estará pues a la capacidad que tiene la catedral, alrededor de unas 600 personas. Luego la Plaza de Santa Ana, que sí acogerá también realidades de pastoral, en torno a unas 1.100 personas.
3: Para la gran misa multitudinaria del estado de Gran Canaria ya hay 50.000 personas preinscritas, las cuales deberán confirmar su asistencia mediante un correo electrónico que recibirán en los próximos días.
2: Estamos hablando de movilizaciones con decenas y decenas de miles de personas, tanto en Gran Canaria y en Tenerife, y la pregunta que nos hacemos, ¿cómo se van a mover todas esas personas? Pues lo que le preocupa al sector del transporte en Canarias ante la alta demanda de movilidad prevista para esos dos días. Ahora mismo la contratación de guaguas se encuentra al límite y no está asegurado que haya oferta suficiente para todos los que van a ver al Papa. Desde la Federación de Empresarios de Transporte de Canarias esperan respuestas en los próximos días. Jorge Miranda, buenas tardes.
6: Buenas tardes, es lo que ha dicho su secretario general, José Ángel Hernández, que ha asegurado que supone todo un tetris logístico planificar la flota para un alto número de personas, sobre todo en días laborables y horas punta. A día de hoy, ha desvelado, están concertadas 350 guaguas en Gran Canaria y 250 en Tenerife, pero hacen falta muchas más. Un problema ha reconocido que se podría solventar si se suspenden las clases y pueden liberar los vehículos destinados al transporte escolar. Hernández ha aclarado que esa decisión es estrictamente política.
7: Podrían aparecer de los servicios escolares en torno a 700 guaguas adicionales. De momento el escenario es que se mantienen las clases y todos los servicios públicos. Pues nuestra capacidad es la que es. Si mañana se modificara alguno de esos condicionantes, pues nosotros reaccionaríamos ante el nuevo escenario, que de momento no está. Nosotros, nadie nos ha notificado que se haya tomado ninguna decisión, ni siquiera que se vaya a adoptar. Por lo tanto, no podemos planificar nuestra oferta en un hipotético escenario que todavía no tenemos.
6: El secretario general de la Federación de Empresarios de Transportes de Canarias ha afirmado que no pueden reforzar su flota con vehículos de otras islas o de la península. El poco tiempo disponible y la escasa capacidad que permite la movilidad marítima impiden esta alternativa. En cualquier caso, Hernández ha pedido paciencia y comprensión ante unos días donde la circulación se prevé complicada en las islas.
2: Como les decíamos, ante el presidente del gobierno, Pedro Sánchez, pues ha tenido hoy una audiencia con el Papa León XIV en el Vaticano. Una cita en la que, entre otras cuestiones, ha dicho Sánchez, se habló de la crisis humanitaria actual y de la inmigración.
8: Para España será un inmenso honor recibirle en unos días. Es una inspiración en un mundo más necesitado nunca de ella, de esa inspiración y de esos posicionamientos claros y firmes que se entiendan, que se comprendan por parte de la ciudadanía ante desafíos tan evidentes como es el desarrollo tecnológico y la inteligencia artificial. Su palabra, yo creo que nos impulsa a defender algo que compartimos también desde el Gobierno de España, y es la dignidad humana, proteger a los más vulnerables.
2: Y hablando de crisis, hoy volvemos a hablar de Antivirus. La ministra de

0: Sanidad Mónica García ha explicado hoy en el Congreso de los Diputados los detalles de la gestión realizada para evacuar al crucero MV Ondius. Ha dicho Javi que siempre estuvo en contacto con el gobierno de Canarias.
1: Sí, la ministra ha explicado todas las conversaciones que tuvo con el presidente canario Fernando Clavijo durante aquellos días. Ha defendido que desde el primer momento mantuvo informado de manera directa al Ejecutivo Autonómico. Ha asegurado también que ninguna de las 143 personas que llegaron a Tenerife, al muelle de Granadilla de Abona, a bordo del crucero, se encontraban en ese momento infectadas.
2: En todo momento hemos tenido todo tipo de comunicaciones. El miércoles el presidente de Canarias, que está en Bruselas, me pide una reunión para el jueves que se materialice el jueves por la mañana en el Ministerio de Sanidad, en el que le informamos pormenorizadamente de cómo va a ser desarrollado el operativo y que, tal y como ocurrió en el operativo, iba a intervenir Sanidad Exterior, iba a intervenir la UME.
1: Ahí se ha explicado también por qué se escogió Canarias para el desembarco en detrimento de Cabo Verde.
2: Las Islas Canarias reunían varios elementos que son fundamentales. Primero, puertos designados conforme el Reglamento Sanitario Internacional, planes de contingencia ya existentes, programas de vigilancia y control sanitario, capacidad hospitalaria avanzada, experiencia en gestión de emergencias complejas y proximidad geográfica que permita reducir el tiempo de exposición y convivencia a bordo.
1: Según la ministra, el gobierno actuó en esa crisis sanitaria con humanidad, atendiendo a la legalidad internacional y atendiendo también a los 14 españoles que se encontraban a bordo.
0: El Cabildo de Tenerife y esta casa, Radio Televisión Canaria, han firmado un convenio de colaboración para reforzar la anticipación, prevención y respuesta ante riesgos y emergencias en la isla. Dicho documento contempla pues el acceso del grupo público de comunicación a herramientas avanzadas de monitorización del Cabildo, así como la participación activa de sus servicios de información meteorológica. El Cabildo pondrá a disposición sus infraestructuras tecnológicas y sistemas de análisis de datos. César Toledo, director general de la Radio Televisión Canaria, y Blanca Pérez, consejera de Seguridad y Emergencia.
3: La televisión pública no es solo un medio de comunicación, es una herramienta fundamental del sistema público de protección civil y además así está recogido en nuestra legislación y tenemos la obligación de prestar ese servicio público, no solo cuando ocurre una emergencia, sino también incluso mucho antes en materia de prevención.
4: Las herramientas que tiene la televisión canaria es el que garantiza llegar con mucha cobertura, con muchos medios, llega inmediatamente a todos los vecinos.
0: Y atentos a este dato, la violencia de género impacta a las víctimas en todos los ámbitos, pero hasta ahora no se conocían los daños que producían el cerebro. Ahora sabemos que cualquier forma de violencia, no solo la física, puede producir deterioro cognitivo. Es una de las conclusiones de un estudio pionero que ha dado a conocer el programa de igualdad de esta casa, Ídolos de Tara, que conduce nuestra compañera Noemí Galván. Las víctimas, Noé, pues comparten síntomas como niebla mental o problemas de memoria que hasta ahora no eran considerados posibles secuelas directas.
5: Son daños que se han podido ver con pruebas de resonancia que han comparado la fotografía del cerebro de víctimas con el de mujeres que no han sufrido violencia de género. Las imágenes muestran cambios en la morfología de zonas concretas del cerebro vinculadas a cosas como la toma de decisiones, los pensamientos intrusivos, la percepción del miedo y algo fundamental a nivel jurídico, la memoria. Las víctimas muestran problemas para recordar, dar un relato consistente o lineal de los hechos y no solo vinculados a cuestiones como el estrés postraumático. Natalia Hidalgo, doctora en psicología de la Universidad de Granada y coautora del estudio, ha recordado que en un juicio circunstancias así tendrían que tenerse en cuenta.
6: Jamás pediríamos a una persona con Alzheimer y con secuelas en memoria debido al Alzheimer que su testimonio sea lineal o coherente. Ni una persona que tuvo un traumatismo craneoencefálico con golpe en la cabeza por un accidente de coche y problemas de memoria asociados. Sin embargo, a ella se lo pedimos sin estudiar la memoria y sin vincularlo.
5: Las secuelas, y ahí hay otra novedad, se perciben aunque la violencia no haya sido física. Sin embargo, cabe recordar que en las agresiones físicas el 80% se producen en cara, rostro y cabeza. Además, cuando hay un intento de estrangulamiento, también se reduce el oxígeno en el cerebro. El estudio de la Universidad de Granada está ahora ampliándose para trasladarlo a la violencia en la infancia.
0: Repasamos noticias de fuera de Canarias. Raquel Quiñones, ¿qué tal? Muy buenas tardes.
7: Buenas tardes.
8: Muchas gracias, señor ministro. Señorías, nos comunican que en este momento se va a iniciar un simulacro de
7: evacuación, por favor abandonen el hemiciclo y sigan las instrucciones que les irán dando los equipos de emergencia. Muchísimas gracias.
0: Y comenzamos con este sonido del Congreso, que ha sido evacuado en un simulacro para comprobar el funcionamiento de los protocolos de emergencia.
8: Sí, en un pleno marcado por la tensión después de que la Guardia Civil se desplazara a la sede del Partido Socialista para recabar la información por el caso Leire Díez, supuestos pagos a esta exmilitante. El diputado del PP, Miguel Tellado, ha aprovechado la ocasión e ironizaba de esta forma.
9: Señores del Partido Socialista, en unos minutos van ustedes a escuchar unas sirenas. No se inquieten. No es la Policía Nacional, no es la Guardia Civil, son los bomberos. La señora Armengol ha tenido la brillante idea de organizar un simulacro de incendio, ni más ni menos. No se inquieten, no es la UCO está en Ferraz.
8: Un pleno donde el ministro de Hacienda, Arcadi España, ha respondido a las acusaciones de opacidad del Partido Popular sobre el aumento del gasto en defensa, asegurando que el gobierno cumple con toda la normativa presupuestaria y de desarrollo. En esta sesión, el diputado del PP, Juan Diego Requena, ha acusado al Ejecutivo de incumplir la Ley de Defensa Nacional al aumentar el gasto a través de modificaciones presupuestarias y sin pasar por la Cámara Baja.
10: Nos encontramos con transferencias millonarias al Ministerio de Defensa sin explicaciones y sin rendir cuentas a nadie y por nada.
11: La verdad es que me llama la atención que usted pregunte por modificaciones del gasto en defensa. Imagino que está pensando en que le gustaría que el gobierno llegara al 5% del PIB obligándonos a hacer recortes sociales, cosa que no vamos a hacer.
8: Precisamente sobre el gasto militar ha hablado hoy también el embajador de Estados Unidos en España, Benjamín León Jr., quien ha pedido a Europa estar preparada para defenderse.
12: Reconozco el compromiso de España de alcanzar el 2% del Producto Interno Bruto en defensa que se acordó en el 2014. Pero hoy enfrentamos amenazas mayores y el presidente Trump ha dejado claro que nuestra seguridad exige un nuevo nivel de compromiso.
8: En el Senado se va a tramitar la proposición de ley de Vox para prohibir el uso de niqab y burka en el espacio público con el voto a favor del PP. Durante el debate en el Pleno de la Cámara Alta, el PP ha anunciado su apoyo a esta iniciativa por coherencia con sus principios, ha dicho, mientras que ha manifestado su rechazo el Grupo Socialista y el Grupo Parlamentario Vasco al considerar que no pretende defender los derechos de las mujeres, sino generar miedo y alarma sobre la inmigración. Y vamos con sanidad. El consumo de cocaína provoca lesiones microscópicas irreversibles en el denominado marcapasos natural del corazón, su sistema de conducción eléctrica, que persisten durante toda la vida y que implica riesgos de muerte súbita por arritmia. Así lo ha explicado a la agencia EFE Manuel Salguero, que es jefe del Servicio de Anatomía Patológica del Instituto Nacional de Toxicología y Ciencias Forenses de Sevilla.
13: O sea, la población general tiene que saber que si hace 20 años él jugueteó con la cocaína y estuvo 10 años nifando, se ha quitado. Ha superado la adicción, ya no es adicto a la cocaína, ni tiene nada que ver con eso. Esa lesión permanece ahí y debe decírselo a su médico de cabecera cuando va.
0: Fuera de nuestro país, la OMS ha pedido un alto el fuego en la República Democrática del Congo.
8: Sí, lo ha hecho para poder contener el brote de ébola en la zona, con más de 900 casos sospechosos o confirmados y unas 200 muertes. En Argentina, el gobierno de España ha rendido tributo en Buenos Aires a los 307 españoles desaparecidos durante la dictadura de ese país, un tributo que ha agradecido la presidenta de la Comisión de Españoles Desaparecidos. Hasta allí se ha desplazado el ministro de Memoria Democrática, Ángel Víctor Torres.
14: El primer paso para la reparación de la memoria de los españoles y de las españolas asesinados o hechos desaparecer por la dictadura militar era compromiso que no habíamos cumplido en España, publicar sus nombres y sus apellidos. Sus nombres y sus apellidos que ahí están en esa pantalla.
8: En México, el Premio Rey de España de Periodismo 2026 en la categoría de Cooperación Internacional y Acción Humanitaria ha recaído en el reportaje Río Bravo, el caudal de los 1000 migrantes muertos, realizado por el periódico mexicano El Universal en alianza con Lighthouse Reports y The Washington Post para visibilizar la crisis humanitaria en la frontera norte de México. Miriam Ramírez es reportera del diario.
15: Esta investigación revela cómo las políticas migratorias cada vez más estrictas y militarizadas aumentan el riesgo de morir de las personas migrantes.
8: La NASA prevé enviar a la Luna entre septiembre y noviembre un alunizador no tripulado.
16: So we are discussing three moon-based missions and a series...
8: Lo hará para comenzar a asentar los cimientos de la futura base lunar. Le seguirán dos misiones similares programadas para antes de que finalice 2026, según ha informado la Agencia Espacial.
0: Y seguimos mirando las estrellas, porque el Observatorio del Roque de los Muchachos de La Palma acogerá en octubre la inauguración de los cuatro telescopios de gran tamaño que formarán parte del Observatorio de Rayos Gamma más grande y sensible del mundo. Todo un hito en el camino hacia una ciencia pionera que tendrá una de sus sedes en Canarias, Paola.
17: Forma parte del proyecto de la red Cherenkov, el llamado SETAO, que trabaja con más de 70 telescopios repartidos en dos sedes para cubrir el cielo completo. El del hemisferio sur se ubica en el desierto de Atacama, en Chile, con una amplia red de telescopios medianos y pequeños, mientras que el del hemisferio norte estará aquí en La Palma. Además de estos cuatro grandes telescopios que se van a inaugurar en octubre, se ubicarán otros nueve medianos. Hoy se ha celebrado en la isla la reunión bianual del Consejo Internacional del Consorcio, en el que se ha anunciado esta inauguración para el 15 de octubre. El presidente de este Consorcio Europeo de Infraestructura de Investigación, Francisco Colomer.
18: Muy pronto, la comunidad científica global contará con una herramienta sin precedentes para explorar el universo extremo, abriendo nuevas fronteras del cosmos. Nos encontramos, por tanto, en el umbral de una nueva era en la astrofísica.
17: Roberta Sanín, responsable científica del SETAO, ha explicado que este tipo de radiación permite observar los entornos más violentos del universo, vinculados a eventos como explosiones de estrellas, agujeros negros o regiones violentas de formación galáctica.
19: El SETAO está diseñado para alcanzar un rendimiento técnico sin precedentes, con lo que nos ayudará a responder a preguntas de la astronomía, de la astrofísica moderna que siguen abiertas, como la naturaleza de la materia oscura o el origen de los rayos cósmicos de más altas energías de nuestra galaxia.
17: La reunión del Consejo Europeo de Infraestructuras aborda estos días la transición entre la fase de construcción y la futura explotación científica del observatorio prevista entre 2029 y 2030. España ocupa uno de los principales niveles de participación dentro de la colaboración internacional junto a Alemania, Italia y Francia.
0: Durante los próximos seis meses, se van a realizar tres pozos en Vilaflor para confirmar si se puede utilizar la energía térmica en Tenerife. Una energía limpia las 24 horas del día que podrá ayudar a desplazar la dependencia del petróleo.
8: Comienzan así los primeros sondeos profundos para impulsar la geotermia en Tenerife. Para lograrlo se va a aprovechar el conocimiento que llega de Islandia, donde su primer pozo se realizó en los años 30 del siglo pasado. Allí un 60% de la energía que se consume es por geotermia. Una energía con bajo impacto ambiental que desplaza a los fósiles. Magnus Daguras Bjornsson es el CEO de Reykjavik Geoterma.
20: Son nuestros fondos propios que vienen de nuestra isla y no tenemos que importar nada. 100% de la electricidad que producimos es renovable entre la geotermia y la hidro, que aquí no tenemos, pero en Islandia sí. Y también la parte de calefacción en Islandia, que es súper importante, como quizás el aire acondicionado aquí.
8: En este caso de Vilaflor, el coste es de 35 millones de euros, David.
0: Raquel, no te voy a pedir que repitas el apellido del CEO, que nos recuerdes cómo funciona la geotermia exactamente.
8: Sí, se va a perforar la tierra hasta los 3 kilómetros para encontrar vapor y agua caliente a altas temperaturas. Hablamos de 300 grados. Se deberá instalar una planta de geotermia en la que una turbina consigue mover el agua y generar energía. Una de las ventajas es que el calor es ilimitado y la temperatura del subsuelo es muy estable, lo que permite obtener rendimientos energéticos elevados. La perforación no es perceptible para la población.
0: Y de ciencia sabe nuestro siguiente protagonista. Hoy se ha presentado el buque Gara Itsasoa, un catamarán diseñado específicamente para campañas científicas sobre cetáceos, contaminación marina o biodiversidad oceánica y que ya navega en Canarias. El objetivo es convertirse en una nueva plataforma de referencia para la investigación marina en la Macaronesia, Manu.
21: Desde una iniciativa del sector privado, sus impulsores prevén colaborar con universidades, administraciones y centros científicos de Canarias, Madeira y Azores en futuros proyectos de investigación marina. Eduardo Pérez, capitán del Gara Itsasoa, ha destacado el carácter divulgativo de este buque.
22: La idea es proponerlo a universidades, empresas de investigación, gente vinculada a la naturaleza que le guste navegar pero que vamos orientado un poco a la divulgación, a tener un, la idea es un poco ser un nexo de unión entre la ciencia y el pueblo.
21: Yaiza Sistiaga, biólogo marino y patrón de barco, destacó que el principal valor del Gara Itsasoa es el equipamiento avanzado con el que cuenta, como drones submarinos y laboratorios totalmente equipados. Todo ello con el objetivo de facilitar el trabajo de investigadores, además de su comodidad y capacidad, que destacan que tiene 8 pasajeros en largas travesías de hasta 3 semanas.
1: Que muchos grupos de investigación, cuando se hace de noche, vuelves a la base, ¿no? Con este barco ya estarías en la base. Entonces, eso de alguna forma te permite optimizar un montón. Pero también estar cómodo, ¿no? Porque un catamarán, lo que tiene al ser tan ancho, al tener esta manga tan ancha, es que es un barco que tiene un movimiento más amable para las personas que están a bordo, ¿no? Entonces, pues, hacer toda esa investigación teniendo, pues, comodidad también.
21: El equipo del Gara Itsasoa ya trabaja para cerrar un primer gran proyecto centrado en el seguimiento de cetáceos durante 12 días por toda Canarias. Tras su presentación en Gran Canaria, el equipo mostrará mañana el proyecto también en la isla de Tenerife.
0: Tiempo ya para conocer lo que se está hablando en las redes sociales de la Radio Canaria. Jorge, ¿en qué estamos trabajando hoy?
2: Pues como de costumbre, David, hoy centrados en la actualidad y lo que se genera en antena para trasladarlo a nuestra audiencia digital. Las publicaciones de la mañana han estado pues centradas sobre todo en la entrevista esta mañana a Luis Arroyo, el portavoz oficial de Zapatero, que ha atendido de la noche al día. El post con más interacciones que ha generado en Twitter ha sido esta, en el que afirma que el expresidente cree que se le ha abierto en canal toda su vida.
3: Lo que está pasando por su cabeza es que se ha abierto en canal toda su vida, desde las joyas familiares hasta las hasta, bueno, pues eso, a todas las operaciones de el dinero que entra en la cuenta de suya, la de sus hijas, etcétera, etcétera, y además con la presunción de que se trata de una estructura, literalmente, ¿no?, de una trama criminal, ¿no? Entonces, claro, se ha prejuzgado ya de tal modo que el presidente pues no tiene más remedio ahora que desmentir todos estos errores.
2: Un titular que también hemos usado para hacer una noticia web en rtvc.es, que ya pueden leer en la sección Noticias Radio. La entrevista íntegra también pueden verla a través de nuestro canal de YouTube.
0: Y de nuestro magazine, Jorge, ¿qué destacamos?
2: Destacamos la publicación con más interacciones en las últimas 24 horas, que corresponde al conocido Nito, agricultor e impulsor de Nito Frutas y Verduras, que ayer era la persona luminosa de Roscas y Cotufas y advertía esto sobre el futuro del sector en Canarias.
23: Los porcentajes de relevo generacional son muy malos. Estamos hablando de que casi el 40% de los agricultores en activos en Canarias tienen más de 60 años. Entonces quiere decir que va a haber un hueco muy grande dentro de nada, en Canarias en cuanto a la agricultura, relevo generacional, que sí, que hay un problema evidente, pero cada vez que hablo y me dan ese minutito, pues yo quiero decirle a los jóvenes o los no tan jóvenes que hay una oportunidad.
2: Más de 8.000 reproducciones tiene este Reels hasta el momento, con más de 10 comentarios. Por ejemplo, Ángeles Palmero escribe: gracias por valorar el trabajo del sector primario. La entrevista completa también pueden verla ya en YouTube y en la OTT de la Radio Canaria.
0: Pues la veremos. Hoy terminamos con música clásica. La Sinfónica de Tenerife vuelve a encontrarse con Vasily Petrenko en un programa marcado por grandes nombres del siglo XX y el romanticismo europeo. El concierto abrirá con Intégrales de Edgar Varèse, una obra inédita hasta ahora en el repertorio de la orquesta, para continuar con el célebre Emperador de Beethoven, esto que están escuchando de fondo, interpretado por el pianista Xiaolu San, que debuta con la formación tras ganar el premio Fundación Occident de concurso María Canals. En la segunda parte, pues, ya llegará el poderoso concierto para orquesta de Béla Bartók. Es una de las partituras más exigentes y brillantes del repertorio sinfónico. La cita será este viernes a las 7:30 en la Sala Sinfónica del Auditorio de Tenerife.

Con el emperador de Beethoven nos despedimos hoy. Les dejamos con otros conquistadores también, que son nuestros compañeros del Deportivo. La información regresa, como siempre, en el boletín de las 3 de la tarde y nosotros nos volvemos a escuchar ya mañana. Chao, gracias por estar ahí.

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0: El deportivo de la Radio Canaria, Juanjo Toledo.
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2: Ya está de regreso el Costa Eje Tenerife después de su empate a 2 ayer en la capital de España ante el Atlético de Madrid. El último partido lejos del Heliodoro. Les queda cerrar la liga en casa ante el Deportivo Abanca. Ahora hablamos de todo ello. Televisión Canaria va a ofrecer el partido del domingo en el estadio de Riazor, el Deportivo de La Coruña, Unión Deportiva Las Palmas, en el que los amarillos van a pelear por la promoción de ascenso a Primera División. Día 2 de descanso del Club Deportivo Tenerife. Final de la Conference League hoy con el Crystal Palace del Gran Canario Jeremy Pino tratando de ser campeón ante el Rayo Vallecano de Madrid. El Canarias ha certificado ya su presencia en los playoffs. El Granca ya sabe lo que tiene que hacer, depende de sí mismo para seguir en la Liga ACB. Ahora lo desarrollamos. Arranca hoy la gran final de la División de Honor Femenina de Balonmano. Toda la suerte del mundo para el Rocasa Gran Canaria. Y tenemos jugando y perdiendo de momento en Roland Garros a la Gran Canaria Caitlin Quevedo.

0: Moisés Rodríguez, hola, muy muy buenas.
1: Hola Juanjo, buenas tardes.
0: Joaquín González, hola Joaquín.
2: Hola, buenas tardes.
0: Simón Abreu, hola Simón.
3: ¿Qué tal? Buenas tardes.
0: Juan Delgado, hola Juan Del.
4: Hola, buenas tardes.
0: Bueno, Moy, en un ratito estaremos con un invitado especial que tiene que ver mucho con el Deportivo de La Coruña y con la Unión Deportiva Las Palmas.
1: Sí, y si hablamos de calificativos, el mago, el palanca, ¿no? El genio de Arguineguín.
0: El flaco,
1: pues igual la gente ya empieza a atar cabos. Eso será dentro de un ratito, pero contarles antes que la Unión Deportiva Las Palmas ha regresado hoy a los entrenamientos para preparar esa cita importantísima. Es una final, lo de este domingo en el estadio Abanca Riazor, ante el Deportivo de La Coruña. Necesita el conjunto amarillo ganar para no tener que hacer cuentas y estar así clasificado para la lucha por el ascenso, por el camino largo. Y una Unión Deportiva Las Palmas que, eso sí, se ha repuesto, o al menos aparentemente, del mazazo que supuso ese empate ante el Real Zaragoza, que no entraba en ninguna quiniela. Pese a ese revés, el guardameta croata Dinko Orkas recuerda que siguen dependiendo de sí mismos, eso es lo más importante, y que van a ir a Coruña por todas.
5: No se cambió nada. Todavía estamos en puestos de playoff, tenemos un partido, una final y vamos a muerte a Coruña a sumar tres y pelear por playoff.
1: Y para quienes se crean que el Deportivo de La Coruña pues puede estar un poco con el festejo todavía por las celebraciones del ascenso y que se van a tomar el partido poco menos que de vacaciones, no va a ser así. Hoy he hablado con Javi Torres, con el compañero de la Radio Gallega, y nos ha dicho Juanjo que va a haber lleno, que desde ayer no quedan entradas y que quieren ser campeones de liga, que eso sería también embolsarse casi 2 millones de euros más.
0: Ahora contamos más cosas de la Unión Deportiva Las Palmas y saludamos a nuestro invitado especial en el día de hoy. En el Tenerife, Joaquín, vacaciones.
2: Sí, sí, vacaciones de la plantilla, muy largas, un mes y medio, por eso de haber resuelto la papeleta por el ascenso directo por la vía rápida. Y bueno, ya saben, hasta el 8 de julio, ese día tendrán que pernoctar en la isla ya para comenzar la pretemporada, y desde los despachos sí que se está trabajando a las múltiples bajas y múltiples incorporaciones que va a tener este Club Deportivo Tenerife de cara al próximo curso, trabajando también en lo que va a ser la pretemporada, pero bueno, la plantilla, como decimos, descansando ya desde que acabó el choque ante Lorenzo.
0: Baloncesto, Canarias y Gran Canaria. Simón, ¿qué me cuentas?
3: Pues que hoy hemos tenido ruedas de prensa, en este caso en la Laguna Tenerife, con el equipo ya clasificado para el playoff. Hoy aprovechado para presentar al islandés Elvar Fridriksson y también al jugador alemán Kevin Yebo. Luego lo escuchamos y también escucharemos a Néstor Che García, el técnico del Dreamland Gran Canaria, que ha dicho que el equipo está en una situación límite, pero que aún tiene vida. Este viernes a 7:30, última jornada de la fase regular, el La Laguna Tenerife que se mide al Bilbao y el Granca que visita al Valencia Basket.
0: Tenis, Roland Garros en la arcilla de París. Juan Del, está jugando Caitlin Quevedo.
6: Así es, está jugando contra Lina Svitolina en la segunda ronda del Roland Garros. El encuentro está en el segundo set. El primero se lo llevó la ucraniana y este segundo va 2-3 para la Gran Canaria.
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0: 2:05.
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0: El Red Bull Arena de Leipzig en Alemania es el escenario donde a partir de las 8 se van a jugar el título de campeón de la Conference el Rayo Vallecano de Madrid y el Crystal Palace. Yo voy con el Crystal Palace, que ahí hay uno de los nuestros, el gran canario Jeremy Pino. Una ronda rápida, Moy.
1: Pues yo voy con el equipo español. Me gustaría que Jeremy Pino fuese campeón, pero bueno, va a tener más oportunidades. Para el Rayo es algo histórico.
0: Joaquín.
2: Yo creo que el Crystal Palace.
0: Simon.
3: Me gustaría Jeremy Pino, pero veo bien al Rayo Vallecano.
0: Juan Del.
6: Yo creo que ganará el Crystal Palace, pero estoy con Moy de que me gustaría que ganara el Rayo, la verdad.
0: A ver qué pasa.
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0: El Consejo de Gobierno de Canarias, a propuesta de su presidente, Fernando Clavijo, ha aprobado otorgar 12 medallas de oro de nuestro archipiélago en este 2026, en reconocimiento a personas o entidades por su labor en beneficio de la sociedad canaria desde múltiples aspectos. Estas distinciones se entregarán en el acto oficial del Día de nuestro archipiélago en el Auditorio Alfredo Kraus de Las Palmas de Gran Canaria junto a los Premios Canarias. Una de esas medallas es para el Club Deportivo Incorpore Sano. Saludamos a su fundador, Víctor Cabrera. Muy buenas.
4: ¿Qué tal, Juanjo? Buenos días desde la Isla del Hierro. ¿Qué tal?
0: Muy bien. ¿Cómo están?
4: Pues muy bien. Disfrutando de buen clima aquí en la Isla del Hierro y festejando este premio.
0: ¿Cuándo se enteran de que son medalla de oro de Canarias?
4: Pues mira, hace aproximadamente, pues no sé qué decirte, 2 o 3 semanas que nos llamó directamente el presidente del Gobierno de Canarias, Fernando Clavijo, pues para darnos esta brillante noticia, ¿no? Imagínate cómo nos quedamos, ¿no? Hace que llegue nuestro trabajo a que salga del Hierro, llegue al Gobierno de Canarias y hasta el punto de que el presidente de Canarias nos llame a nosotros, pues la verdad que nos quedamos impactados, sorprendidos y extremadamente contentos, lógicamente.
0: Qué bueno. ¿Y cuando cuelgas, después de hablar con Fernando Clavijo, cuando cuelgas, qué haces?
4: Pues flipar, porque pensar que una iniciativa que empezamos 3 o 4 colegas hace pues aproximadamente 20 años atrás, que comenzamos en plan juego y motivados siempre desde un inicio por el deporte, pues que lleguemos hasta el Gobierno de Canarias a interrumpir en la mente del presidente de Canarias a valorar nuestro trabajo, que trascienda de la Isla del Hierro, pues desde luego que extremadamente contento, lógicamente.
0: ¿Al resto del archipiélago qué le decimos del Club Deportivo Incorpore Sano?
4: Pues nada, que el Club Deportivo Incorpore Sano está aquí, en la Isla del Hierro, abierto a cualquier persona que tenga la iniciativa de hacer cualquier tipo de deporte o que tenga pues algún problemilla que nosotros les podamos ayudar en el ámbito social y de integración, siempre por medio del deporte, pues tenemos las puertas abiertas a cualquier persona que se quiera acercar con nosotros, tanto con algún problemilla como para trabajar como voluntario e intentar resolverlo, ¿no?
0: Porque estamos, Víctor, hablando de más que un club deportivo, ¿no? Aquí hay un compromiso social, hay un compromiso educativo. Esto es más que un club deportivo así, a secas.
4: Pues sí, yo creo que un poco lo que nos diferencia del resto del club de Canarias, pues es nuestra actuación social, que desde un principio y la vez que cada vez más, debido a la gran acogida que hemos tenido aquí en la Isla del Hierro, que estamos extremadamente agradecidos a nuestros voluntarios, que indudablemente sin ellos la realidad de Incorpore Sano y la realidad de esta medalla de oro no hubiera sido posible. Y por supuesto los voluntarios y las administraciones públicas de aquí de la Isla del Hierro, que han confiado en el proyecto de Incorpore Sano. Sin ellos, sin lugar a dudas, esta medalla de oro no la estaríamos festejando y no la festejaríamos este sábado, porque han sido imprescindibles y vitales para esta realidad, ¿no?
0: Es el fundador del Club Deportivo Incorpore Sano, Víctor Cabrera. Víctor, a disfrutar de esa merecida medalla, ¿eh? Un abrazo muy fuerte.
4: Muchas gracias de aquí desde la Isla del Hierro. Buen día, nos vemos.
0: 2:10 PM.
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0: Liga F, Javi Fernández, muy buenas.
15: Muy buenas, Juanjo.
0: Ya en casa, ¿no? Después del empate de ayer a 2 en la capital de España ante el Atlético de Madrid.
15: Efectivamente, después de un partido en el día de ayer que tuvo de todo, tuvo intensidad, tuvo emoción, tuvo la verdad que intriga y tuvo épica incluso, porque la verdad que hubo que superar muchísimos momentos de adversidad durante el partido y el Costa Deje Tenerife, el Tenerife femenino, supo hacerlo para sacar un empate muy valioso, porque con ese empate han recuperado la cuarta posición que habían perdido hace un par de semanas por lo de la vera general, porque todavía no existía un particular con el Atlético de Madrid. Ya existe el veras particular después del partido de ayer, y con esa veras particular, después de ganar en el partido de la primera vuelta en el Heliodoro y del empate en Madrid en el día de ayer, pues desde luego que se recupera esa cuarta plaza que se tiene que refrendar el próximo domingo. Pero antes de hablar de lo del próximo domingo, estamos con una jugadora del conjunto blanqueazul, Juanjo, Elba Berié. Buenas tardes.
16: Hola, buenas tardes.
15: ¿Qué tal? Todavía con las sensaciones del día de ayer, le seguimos dando vueltas. ¿Qué piensas de todo lo sucedido en el día de ayer?
16: Sí, todavía con la adrenalina. Fue un partido donde se nos puso todo en contra, la verdad. Nos adelantamos en el marcador, nos empataron y se adelantaron ellas en momentos pues delicados del partido, como es un final de primera parte y un inicio de la segunda. Y al final nos expulsan a la capitana y allí es cuando el equipo creo que saca la garra y el coraje que lleva sacando toda la temporada, demostrando una vez más que no nos rendimos, que creemos en lo que estamos haciendo y en esta cuarta posición que queremos conseguir. Y pues en minutos finales conseguimos empatar y pues lo que has dicho, épico final.
15: Pues Juanjo, Joaquín, les dejo en la sintonía del Deportivo de la Radio Canaria a la central de la costa de Tenerife, Elba Berries.
0: Y la saludamos a esta hora de la tarde. Hola Elba, buenas tardes.
16: Hola, buenas tardes.
0: A mí lo que me da mucha rabia es esos goles en esas prolongaciones infinitas de las colchoneras, ¿eh?
16: Sí, eso es. Habían añadido creo que 6 minutos y me da a mí que el gol pues al final es en tiempo extra, pero bueno, el fútbol es así, no podemos pelear contra las árbitras, entonces apechugar y seguir luchando, que es lo que hicimos.
0: ¿Y no te parece injusta la expulsión de Patri?
16: Pues me parece justita, como al final creo que llega Nay al balón, la jugadora está escorada, prácticamente no va encarada a portería, pero bueno, es lo que he dicho, son decisiones y tenemos que apechugar con ellas.
0: De lo de ayer, ¿con qué te quedas? ¿De ese empate a 2? Bueno, en caso de igualdad de puntos, ¿que quedas por delante de las colchoneras sí o sí?
16: Sí, sí. Nosotras ahora mismo, pues lo bueno es que dependemos de nosotras. Queremos poder celebrar esa cuarta plaza en casa con nuestra afición, con el aliento que nos dan siempre. Así que bueno, buen resultado pese a todo. Nos gustaría obviamente haber ganado y certificar esa cuarta plaza antes del último partido, pero es así. Vamos a conseguirlo con nuestra gente.
2: Elba, ¿y físicamente cómo están? Porque la primera parte dan 6 minutos, como dices, el gol del Atlético de Madrid llega cuando han pasado 8, pero es que al final se prolongaron casi 11 minutos y en la segunda parte un cuarto de hora. Es que prácticamente jugaron un partido con prórroga.
16: Sí, la verdad, creo que igual tenemos que empezar a entrenar como si tuviéramos partidos de prórroga, pero bueno, al final es lo que he dicho, con 10 tiras más, la adrenalina se te va por las nubes, entonces el equipo respondió y respondió muy bien.
0: Uh-huh. Toca defender la cuarta plaza el domingo en el Rodríguez López, qué pena que el cuarto clasificado no tenga premio, ¿no? Competir en Europa, en una competición a lo mejor que no se llame Champions, que sea una Europa League, una Conference, no lo sé.
16: Sí, sí, sí, es lo que nos gustaría. Creo que llegará en un futuro por las cosas estas de coeficientes de las ligas y estas cosas. Pero bueno, la pena es que este año a priori no nos toca. Ojalá en verano cambien. Pero bueno, nosotras con orgullo propio y con el trabajo de toda la temporada, creo que hay que darle pues ese valor.
2: Y ahora, como decía antes Juanjo, a defender la cuarta plaza, ¿no? Está en manos del Costa de Eje, ganándole al Deportivo. No hay que mirar lo que haga el Atlético de Madrid en la visita a la Real Sociedad.
16: No, nosotros tenemos que hacer nuestro trabajo. Creo que también le tenemos ganas al Depor, porque en la primera vuelta pues se nos atascó un poco, entonces tenemos ganas de hacer un buen partido y por cierto, y bueno, a conseguir la cuarta plaza.
2: Se les atascó un poco la primera vuelta y se les llevó el trofeo Teide por goleada, ¿no? Que no se les está dando bien esta campaña el Depor.
16: También es verdad. Entonces, pues ahora que me lo recuerdas, con más ganas aún.
0: Oye, acaban la liga el domingo, es tu primera temporada en el Costa de Tenerife. ¿Cómo lo valoras? ¿Qué reflexionases después de tu primer año en la isla?
16: Pues la verdad que ha superado mis expectativas. Sabía que venía a un club de guerreras, a un equipo que pelea todo, pero tampoco me esperaba pues estar ahí arriba, hacer una temporada tan constante en esa cuarta plaza. Así que lo dicho, superando las expectativas y con muchas ganas de hacer un buen final y de empezar la siguiente temporada con la misma ilusión.
0: ¿Algo para la gente, para que se venga el domingo al Heliodoro, al último partido del curso?
16: Sí, que hagamos otra fiesta, que al final creo que merecemos una fiestita más, celebrando pues lo que toque. Esperemos que esa cuarta plaza, que ya llevo repitiendo todo todo el programa, pero sí, al final es último partido, después ya estamos en vacaciones, será seguramente despedida de algunas jugadoras, entonces qué más que poderles dar un buen adiós.
0: Aprovecho, tú sigues, ¿no?
16: Sí, yo sigo.
0: Muy bien, muy bien. Vergés, que gracias por este ratito y que tengan un final de curso muy bonito el domingo en el Rodríguez López, ¿eh?
16: Vale, muchas gracias.
0: Muchas gracias. Elba Vergés, ya en casa, el Costa de Tenerife, después de ese empate a 2 ante el Atlético de Madrid, y con ellas Javi Fernández. Javi, ¿algo más que quieras destacar?
15: Pues como estaba diciendo Elba, que es muy importante lo del próximo domingo, porque a las 2 en el Heliodoro se certificaría esa cuarta plaza, pues ganando. Con ganar al Depor se certifica la cuarta plaza, y si no, a partir de ahí, haciendo lo mismo que haga el Atlético de Madrid, que también juega a la misma hora, frente a la Real Sociedad. Salida difícil la de las colchoneras frente al tercer clasificado, y un Deportivo que no va a venir a la isla a terminar la temporada sin más, porque tendrán ganas de hacerlo muy bien, de terminar con buen sabor de boca, porque se despiden del Depor varias jugadoras y el propio entrenador, así que van a venir a Tenerife con ganas de hacerlo bien y con ganas de sacar algo positivo. Y un equipo al que se le trabó el Costa de Tenerife en el partido de Riazor, 1-1 allí con gol de Clau Blanco, así que hay ganas de terminar bien la temporada. Este domingo a las 12, todos al Heliodoro.
0: Muy bien, bienvenido a casa.
15: Muchas gracias.
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0: Hasta las 3 de la tarde, si está en el directo el Deportivo de la Radio Canaria, son las 2:20, hasta las 3 de la madrugada, si nos escucha en la redifusión, y hasta cuando usted quiera, si rescata este programa en formato podcast. A todos, como siempre, gracias por estar ahí, gracias por su tiempo, gracias por escuchar.
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0: 2:22 PM, ya está Moisés con Juan Carlos Valero. Moy.
1: Estamos con una leyenda de Unión Deportiva Las Palmas, pero también de Deportivo de la Coruña. Acaba además de terminar la temporada con el Club Deportivo Arguineguín, su primer año en los banquillos. Y bueno, seguro que con mucha expectación va a seguir también este final de Liga en Segunda, donde todo puede pasar en la última jornada. Juan Carlos, buenas tardes.
20: Hola, buenas.
0: Me pongo de pie.
1: Supongo que con mucho interés.
20: Muchas gracias, hombre.
0: Juan Carlos Valerón, buenas tardes.
20: Buenas, ¿qué tal?
0: Muy bien, muy bien. Dale, Domoy, dale.
1: Bueno, te decía, Juan Carlos, que menudo final de temporada nos espera en Segunda con el Depor ya ascendido, pero que seguramente querrá tener un gran fin de fiesta ante una Unión Deportiva Las Palmas que le va la vida en el partido, ¿no?
20: Sí, ya todos teníamos la sensación de que este último partido de Liga que se iba a jugar y que la Unión Deportiva Las Palmas tenía que jugar en Coruña iba a ser importante, y no se sabía muy bien cómo iban a llegar los dos equipos a la hora de quien ya tenía el objetivo conseguido. Pero bueno, igualmente creo que va a ser un partido complicado porque, bueno, un equipo con la confianza de haber ascendido y encima, bueno, pues tiene la posibilidad incluso de poder quedar campeón, pues bueno, va a ser, yo creo que un partido difícil para Las Palmas, pero también pienso que Las Palmas está capacitado para ganar a cualquier equipo de Segunda, ¿no?
0: Uh-huh. Valerón, en agosto, si nos dicen vas a llegar al último partido con opciones de playoff, hombre, lo que uno quiere es el ascenso directo, pero el plan B, si vas a llegar a ese último partido con opciones de playoff ante un equipo que ya está ascendido, igual a principios de agosto lo firmamos esto, ¿eh?
20: Seguramente que sí, además que recuerdo a principio de temporada un poco la sensación que había, ¿no? Después de ese año, de ese descenso, pues todo el mundo pues no sabía cómo iba a ser este año de la Unión Deportiva Las Palmas, y yo creo que bueno, bajo mi punto de vista, creo que han hecho un grandísimo año. El poder estar peleando esa plaza de playoff en la última jornada, yo creo que tiene mucho mérito.
0: Uh-huh. Celebraste el ascenso del Depor, ¿no? En Pucela.
20: Bueno, muy contento. Me alegro mucho por el Deportivo, por el deportivismo, y bueno, sé que allí están muy contentos después de todos estos años que han sufrido un poquito, pues todo lo que les ha pasado, y bueno, me alegro mucho por ellos, y la verdad que se lo merecen, y ojalá que bueno, que ahora pues puedan seguir ese proyecto tan bonito que tienen y que se puedan consolidar en primera, ¿no?
0: Son 422 partidos con el Depor, son muchos. ¿Dónde te divertiste más ahí? ¿El día del Milán?
20: Bueno, la verdad que hay varios momentos, ¿no? En realidad, pues todo mi tiempo ahí en Coruña fue muy bonito. Bueno, el vínculo que se creó por mi parte y por la del Deportivo fue increíble, y bueno, eso queda todavía en mí, y bueno, pues lo que te digo, ¿no? Me alegro muchísimo. Fueron momentos muy bonitos los que viví, otros no tan bonitos, pero al final, cuando estás en un sitio, pues te quedas con todo, ¿no?
2: Juan Carlos, cuando se ha logrado el objetivo, como es el caso del Deportivo de La Coruña, las celebraciones y demás, ¿se baja un poquito la intensidad? ¿Se puede esperar un Depor que no le va la vida, obviamente, en el partido? ¿O puede ser un arma de doble filo porque pueden salir más relajados, más tranquilos, el campo se les va a llenar igual, quieren ser campeones? No sé qué Depor nos podemos esperar.
20: La verdad que es difícil a veces un poco saber qué es lo que te vas a encontrar, ¿no? Para la Unión Deportiva Las Palmas en este caso, ¿no? Como decías tú, no sabes muy bien cómo le puede afectar el hecho de haber ascendido esta semana de celebraciones. Nunca sabes muy bien, ¿no? Lo que ¿Qué equipo te vas a encontrar o qué intención van a tener en el partido, ¿no? Entonces, yo creo que lo más importante es olvidarse un poco de eso. Seguramente ellos querrán hacer un gran partido para su afición, querrán intentar conseguir el primer puesto. Y Las Palmas, bueno, yo creo que tiene que olvidarse un poco de eso y saber que, bueno, que tiene sus armas, que tiene su equipo y que le puede ganar a cualquier equipo y en este caso al Deportivo también, ¿no?
1: Estuviste, Juan Carlos, en el penúltimo ascenso a primera de la Unión Deportiva Las Palmas en 2015, después lo que había pasado también el año anterior con el Cordobazo. En estos momentos es importante tener la cabeza fría, lo decía Jonathan Viera esta semana, ¿no? Tener calma, tener tranquilidad, porque los nervios son grandes en esta recta ya final de temporada, ¿no?
20: Sí, Johnny ahí pues sabe de esto y siempre en los momentos donde te estás jugando las cosas, el tener un poco de control emocional siempre ayuda, ¿no? Para afrontar el partido, seguramente pues con los jugadores veteranos que tiene Las Palmas y con gente ya experta. El club ha vivido estas situaciones muchísimo también, el entrenador pues los ha vivido en su etapa de jugador muchísimo, entonces en ese sentido seguro que sabrán afrontar el partido pues desde la tranquilidad y con la intentando centrarse en hacer el partido que toca para sacarlo adelante, ¿no?
0: En estos momentos es importante la figura de un líder, ¿no? Se llame Viera, se llame Valerón, pero que aparezca un líder y que un poco trace el camino. Es que te estoy viendo, hablo de memoria, en el Molinón, el día que eliminan al Sporting y se meten en la gran final, que los reúnes a todos en el centro y empiezas a dar ahí indicaciones, venga, que podemos, esto, lo otro. Ahí también es importante la figura del líder, ¿no?
20: Sí, yo creo que Las Palmas los tiene. Bueno, yo no creo que no vamos a descubrir nada nuevo con Jonathan, con José, que han vivido, tienen experiencia y más allá de a lo mejor el liderar en el campo, porque no sabe si qué jugadores van a salir, pero sí dentro del vestuario, pues todo lo que se va hablando durante la semana, yo creo que es importante y ya te digo, creo que Las Palmas en ese sentido está bien capacitada con los jugadores que tiene, con un entrenador que ha tenido su experiencia como jugador, con un club que ha vivido estos momentos en los últimos años bastante, entonces yo creo que en ese sentido lo veo bien, o sea, veo que no hay déficit en ese sentido a Las Palmas y a ver si le sale bien el partido, ¿no?
0: De amarillo, Valerón, ¿dónde te lo pasaste mejor?
20: Pues no lo sé, también es que claro, date cuenta que fue el inicio y el final, entonces son dos momentos muy muy bonitos, muy importantes de mi vida como profesional y claro, los viví en casa en el equipo de mi tierra y eso pues bueno, es siempre muy bonito, que también lo tengo presente y ahí guardado en mi corazón y bueno, vivir todas esas situaciones con el club y con la afición canaria, con el equipo de tu tierra, pues eso no se olvida nunca y siempre muy agradecido, ¿no?, a poder vivir todo eso, ¿no?
0: Estamos hablando con un futbolista, Moy Joaquín, esto no es moco de pavo, un tío que ha jugado 403 partidos en Primera División, que forma parte de un grupo de 80 jugadores que más partidos han jugado en la Liga. Pues uno de ellos es Juan Carlos Valerón.
2: Sí, es tremendo.
1: Respetado. Sí,
2: perdona, Joaquín. No, que es tremendo su currículum y además internacional, Juan Carlos. No sé también qué te supone ver a dos canarios en la lista que se dio el pasado lunes preparados para disputar un mundial.
20: Sí.

0: Muy contento también por eso y sí, seguimos ahí los canarios abriendo camino y estando presentes en el fútbol actual y en de alta competición, ¿no? La verdad que estoy muy contento por ellos y bueno, estaremos ahí todos siguiendo el Mundial a ver qué es lo que sucede.
1: Te decía también que respetado y querido, pues prácticamente en todos los campos de España. Me acuerdo aquella temporada en primera donde, bueno, recibías ovación tras ovación. Eso supongo, Juan Carlos, que es muy bonito, ¿eh?
0: Sí, para mí, pues imagínate, ¿no? Todas esas situaciones que pude vivir, el cariño de la gente, pues al final es agradecido y a nivel emocional, pues imagínate, ¿no? Muy emotivo todo. Siempre he tratado de ser una persona y un profesional que intentaba mostrarse como era, transmitir lo que sentía por dentro y bueno, cuando ves que todo eso al final pues tiene el premio, el reconocimiento de la gente, pues eso para mí bueno, me llena muchísimo y muy agradecido por todo lo que viví, ¿no?
2: Oye, volviendo a lo que decía Joaquín del Mundial, Pedri, Jeremy, ¿habrías metido también a Moleiro?
0: Puede ser que estuvo ahí seguramente en el filo, ¿no? Yo creo que escuchando un poco también lo que he escuchado estos días de mucha gente opinando, porque al final lo único que podemos hacer es opinar, porque el entrenador es el que hace la selección y el que tiene más datos y sabe lo que quiere y sabe lo que busca, pero seguramente coincidimos mucha gente de que es muy probable que estuviera muy cerca de ir y que, bueno, al final pues se decidió el seleccionado por otros jugadores, pero que hay una temporada muy buena. Es un jugador todavía joven, pero estoy seguro que si sigue el nivel que está, pues acabará estando en la selección en el futuro, ¿no?
2: Jugaste dos Eurocopas y un Mundial. Jugar un Mundial, el de España, el de Japón y Corea, en tu caso, jugar un Mundial tiene que ser la leche, ¿no?
0: Sí, tiene que ser. Porque como jugador, date cuenta que cuando siempre me han preguntado este tema del mundial, cuando jugador empiezas a jugar al fútbol y tienes el deseo y la ilusión de llegar al fútbol profesional, al fútbol de élite, te van llegando nuevas etapas, nuevos retos. Que vas consiguiendo a lo largo de tu trayectoria y luego está o sea, lo que está más alto de todo, la parte más alta es estar en la selección y jugar un mundial. Más arriba de ahí ya no hay más retos que seguir. Entonces, imagínate, ¿no? Ese es una de las sensaciones más bonitas que le puede pasar a un jugador y sabiendo que hay muy pocos elegidos, ¿no? Para estar ahí en esa selección que va a jugar esa fase final y hay muchos que buscan estar ahí y bueno, ser uno de los que te eligen y de los que pueden participar es algo increíble.
3: Te preguntaba antes, Juanjo, por los momentos en los que más has disfrutado como jugador del Depor, como jugador de Las Palmas, donde no habrá dudas es que se disfruta más como jugador que como entrenador, ¿no? Ahora en esta nueva experiencia que has iniciado.
0: Bueno, yo creo que cada cosa tiene su manera de disfrutarlo también, porque todo depende de cómo uno lo lleve, cómo lo afronte y cómo te lo tomes, ¿no? Es verdad que como jugador se disfruta muchísimo, es una parte muy bonita, pero bueno, al final como entrenador también tiene sus cosas buenas. Es evidente que esta profesión como entrenador, pues no, también tiene cosas complicadas, está en un puesto difícil. Pero al final, si lo que te gusta es el juego, es el fútbol y te gusta estar ahí presente y transmitir lo que sientes, pues también se disfruta, ¿no?
2: Yo te veo más Ancelotti, más del Bosque que Mourinho, ¿eh?
0: Bueno, no lo sé. Hombre, la personalidad de cada uno es. Yo creo que es como es. No se pueden comparar tampoco, ¿no?
2: Irureta.
0: Y. Sí, puede ser, pero ya te digo que cada uno tiene su personalidad, su forma de ser, y yo creo que hay perfiles igual que hay perfiles de jugadores, hay perfiles de

0: coger el equipo cuando hablaron conmigo, el Club Deportivo Arguineguín, y me comentaron pues la situación del club y qué es lo que querían hacer, el proyecto que querían hacer. La verdad que me sentí muy a gusto con lo que me dijeron, y siempre ellos han tenido una idea de proyecto corto a largo plazo, de ir recuperando un poco esa identidad de marca del Arguineguín. Yo he contribuido lo que he podido en estos meses que he estado aquí. En un principio, si no ocurre nada diferente, los dos estamos muy a gusto. No hemos podido hablar ahora desde que terminó la temporada, porque estábamos un poco, bueno, lo típico cada la temporada, parar un poco, descansar, y esta semana seguramente ya hemos quedado para hablar, pero en un principio, si no hay ninguna novedad, o sea, si quieren seguir contando conmigo, pues estaremos ahí otro año más en Arguineguín.
1: ¿Entrenas en un campo que lleva tu nombre?
0: Sí, va a ser un poco raro. Va a ser un poco raro. Incluso el otro día, me acuerdo hace poco que me estuvieron haciendo una entrevista para, bueno, de los partidos regionales, y hablando del partido que se iba a jugar en el Municipal Juan Carlos Valerón, y yo, qué raro suena. Pero bueno.
1: Bueno,
0: agradecido.
1: ¿Y la idea, Juan Carlos, es seguir escalando como entrenador o lo tienes más como hobby? ¿Quieres ser profesional, entrenador profesional en el futuro?
0: Hombre, lo de hobby, yo el fútbol nunca para mí ha sido un hobby, ¿no? Entonces, sí que es verdad que soy consciente que ahora mismo la situación, o sea, estoy entrenando en la Arguineguín, estoy en primera regional, he tenido varias experiencias, pero bueno, por lo que sea, no he estado un poco ahí sin saber muy bien qué por dónde empezar a caminar, y me surgió esta oportunidad. Yo mi manera de siempre de afrontar las cosas son de la misma. No pienso en el futuro, pienso en intentar hacer bien mi trabajo en el club que me ha contratado, que en este caso es el Arguineguín. Y el camino que tendré de aquí en adelante, pues no lo sé cuál va a ser, como nunca lo supe como jugador, y ya se irá viendo.
1: ¿Pero te ilusiona esa posibilidad de un día ser el entrenador de la Unión Deportiva Las Palmas, del Deportivo de La Coruña, del Atlético de Madrid, del Mallorca? Tiro para casa, del pues Tenerife.
0: Mira. Pues mira, la verdad que en ese sentido tengo una mentalidad muy parecida como cuando fui jugador. Yo con 17 años estaba jugando en el Club Deportivo Arguineguín, con la expectativa de ser jugador del regional. Era mi ilusión, era mi deseo, y después de ese año, con 18 años, me veo en el juvenil de División de Honor de la Unión Deportiva Las Palmas. Cuando entré en el fútbol profesional de Las Palmas, mi sueño era jugar en el primer equipo, y luego las cosas que fueron pasando fueron llegando porque sí. O sea, entonces yo me tomo las cosas de esta manera. Ahora mi ilusión es el Arguineguín. Intentaré tomármelo como si fuese el mejor equipo del mundo, la mejor categoría del mundo, y hacer bien mi trabajo. Y ya te digo, el camino que tenga por delante, yo no lo sé cuál va a ser, pero estar en Arguineguín ya para mí es un premio y voy a disfrutarlo al máximo.
2: Y también supongo que, no sé cómo te encuentras comentando los partidos a través de Televisión Canaria, que te hemos visto en algún encuentro esta temporada, ¿es una faceta también a explorar ahí o no?
0: Bueno, ahí ya tengo un poquito más de no estoy tan cómodo, la verdad. Sí que es verdad que fue un momento puntual, porque fue una cosa bonita que vino el Deportivo a jugar contra Las Palmas. También es verdad que, bueno, compartí con mi hermano ese momento, pues fue también emotivo para los dos, y no está dentro de mis planes ir por ahí. Pero bueno, siempre que sea una cosa puntual, pues tampoco me cierro a nada.
1: Muy bien. Juan Carlos, la última. ¿Ves a Las Palmas en primera el próximo curso?
0: Pues ojalá. Yo creo que sería muy bonito para el equipo, sería muy bonito para la ciudad volver a ver fútbol de primera. Creo que Las Palmas tuvo una temporada muy buena. Es verdad que quizás estos últimos partidos, pues las sensaciones quizás no han sido las

0: mejores, pero yo tengo la experiencia, me dice que todo pasa por clasificarse al playoff, porque una vez que eso pasa, cambia la historia. Al final, cuando te ves ahí, te quitas un poco ese peso de encima de que llega, que lleva todo el año el equipo por estar entre los seis primeros, y seguramente que veo a un equipo muy reconocible, con las ideas muy claras, y que va a ser un equipo muy muy fuerte de batir en esos playoffs.
1: Muy bien. Juan Carlos Valerón, no te robamos más tiempo, que muchísimas gracias por todas esas tardes que nos regalaste como futbolista, y gracias también por este ratito de radio hoy en el Deportivo de la Radio Canaria.
0: Nada, un placer muy grande, muchas gracias.
1: Cuídate mucho.
0: Gracias.
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1: Blanquiazul, vacaciones para el Club Deportivo Tenerife Joaquín hasta el miércoles 8 de julio. O sea, ese miércoles hay que dormir en la isla. Y ya el jueves 9 los reconocimientos médicos, ¿no?
9: Con muchas caras nuevas, reconocimientos médicos y como decimos, con una plantilla con muchísimas novedades. Para ello ya está trabajando la Dirección Deportiva Blanquiazul, encabezada por Manu Gil. Y bueno, pues pendientes estos días de, por ejemplo, mañana va a haber una charla coloquio con el presidente, con Felipe Miñambres, llamada Reflexiones tras el ascenso del Club Deportivo Tenerife. Va a estar dirigida por José Miguel Galarza, el director de ACAM, en Espacio de Periodismo y Comunicación. Y bueno, vamos a escuchar las reflexiones que tiene el presidente del Tenerife, que nos dijo la semana pasada en la visita, en la ofrenda a la Virgen de Candelaria, que había sido la temporada más plácida que él recordaba desde juveniles. Un Tenerife que fue líder desde la jornada 2 hasta la 38, ya con el ascenso en el bolsillo y ya con la plantilla descansando desde que acabó el choque del pasado fin de semana ante Lorenzo.
1: Hasta el 8 de julio, vacaciones en Blanquiazul.
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1: Planeta Básquet del Canarias, en La Laguna Tenerife, Simon ha presentado sus últimas incorporaciones.
19: Sí, al islandés Elvar Fridriksson y al alemán Kevin Yeo. Vamos a escuchar en primer lugar a Fridriksson, al que le preguntábamos sobre si le ha dado tiempo de quedarse con, en este caso, la parte táctica del conjunto canarista. Me han introducido conceptos básicos. Sabemos que no tengo mucho tiempo antes de los partidos y lo que queda, así que lo principal es estar con esos conceptos básicos, tanto ofensivos como defensivos. En el primer partido, Chu solo me pidió que fuera yo mismo y que le diera rock and roll al equipo en la cancha. Mientras que Kevin Yeo, el jugador alemán, hablaba de esta oportunidad que supone jugar por primera vez en España. Estoy muy feliz por esta oportunidad. Es una gran oportunidad para mí, en la primera fuera de Alemania y en uno de los mejores equipos de Europa. Estoy centrado en el aquí y ahora. No sé qué pasará en el futuro. Estoy centrado en jugar para este equipo, jugar con estos jugadores y en la Liga ACB. Las palabras de Elvar Fridriksson y de Kevin Yeo, los refuerzos de última hora de la Laguna Tenerife debido a las numerosas bajas que ha ido acumulando el equipo. Un equipo que mañana vuelve al trabajo y a partir de las 12 menos cuarto está prevista la rueda de prensa de Chus Vidorreta. El viernes a las 7 y media el Canarias se mide a Bilbao Basket en el Santiago Martín.
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1: En el Dreamland Gran Canaria, Moy, queda una bala para intentarlo. Lo de seguir en la ACB.
21: Sí, y después de la derrota anoche de Casa de Monzaragoza, vuelve a depender de sí mismo el conjunto claretiano para conseguir esa permanencia, pero para ello tiene que ganar, claro, en el difícil Roig Arena ante el Valencia Basket, que lucha por la segunda plaza. Hoy ha hablado Néstor García sobre el partido, y escuchen al técnico argentino porque es tajante a la hora de afirmar que pueden ganar en cualquier pista.
22: Bueno, en la cancha es 5 contra 5, ¿no? A mí me ha pasado que hemos ganado. Me ha tocado estar con equipos que he ganado en cancha que parecían imposible ganar, y lo hemos ganado jugando al básquet. Uno puede ganar en cualquier lado, y más en la situación que estamos nosotros, ¿no? Creo que si hay algo que tenemos, que el equipo piensa que puede ir y ganar, por supuesto, porque depende de nosotros y sería algo grandioso. Hoy las apuestas dan todos que nosotros perdemos, cualquier persona, ¿no? Bueno, eso es una motivación enorme para nosotros. Para creer en nosotros mismos.
21: Bueno, pues depende de sí mismo Gran Canaria, no va a estar nada fácil, pero el Granca, que mientras haya vida, va a seguir luchando por seguir por 32ª temporada consecutiva en la Liga Andesa.
1: ¿Cuándo te vas a Valencia?
21: El viernes por la mañana vía Tenerife y un vuelo directo de Vinter, así que a mediodía estaremos por Valencia para contarles este partido. Esperemos que la permanencia del equipo claretiano.
23: Ya verás que sí.
21: Esperemos.
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1: En 9 minutos llegamos a las 3 de la tarde.
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1: Como cada miércoles, buscamos nuestro guiño al deporte vernáculo de la lucha canaria con Willy Rodríguez. Hoy que destacamos, Willy, muy buenas.
24: Hola, ¿qué tal? Buenas tardes, Juanjo. Pues llega sin duda alguna una de las fechas más señaladas, más importantes, más relevantes del mundo de la lucha canaria. Por supuesto, es el día de nuestra comunidad autónoma, este 30 de mayo, este sábado, y lo vamos a celebrar de la mejor forma posible. Con Lucha Canaria estaremos en la Isla del Hierro, regresamos a la Isla del Meridiano para ofrecerle en directo este sábado a partir de las 6 de la tarde, este sábado es el día de nuestra comunidad, a partir de las 6 de la tarde en directo, un encuentro que por segundo año va a ser de competición oficial. Se van a enfrentar el Bediesta de La Palma y el Guamasa de Tenerife en lo que será la despedida de José Reyes del Puntal a Lagunero. Después de 15 temporadas en el equipo verdi blanco, pues se marcha, y eso va a ser uno de los puntos más emotivos de este día de Canarias que les ofreceremos, como digo, en directo este sábado a partir de las 6 de la tarde en una nueva edición especial de Terror y Gloria. Les esperamos un saludo y un feliz saludo. Día de Canarias.
1: Gracias, Willy. Igualmente aprovecho también para enviar un fortísimo abrazo a José Manuel Piti. Lo conocemos todo. Ha fallecido su padre en las últimas horas. El descanse en paz para Isidro Manuel Piti González. Y el abrazo fortísimo para José Manuel Piti y su familia. Un beso muy grande, Piti.
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1: Vamos con un garbeo rápido por el resto del archipiélago para saber de qué se habla hoy en La Palma, Néstor Pérez.
28: Este próximo sábado, con motivo del Día de Canarias, el Ayuntamiento de El Paso organiza un evento de deportes autóctonos de nuestras islas. Tendrá lugar a las 11 de la mañana en el Jardín de la Era y habrá representación de deportes como el Salto del Pastor o Lucha Canaria, entre otros.
1: ¿Qué pasa en Fuerteventura, Yolanda Martínez?
29: Llega a Fuerteventura el Meeting Internacional de Atletismo para atletas sub-18 y sub-20. Van a ser 5 las nacionalidades que van a estar en el Centro de Atletismo Insular de Fuerteventura, con participación de atletas de España, Polonia, Gran Bretaña, Escocia y República Checa. Un meeting internacional para pruebas combinadas y lanzamientos que se disputa en Corralejo el día 30 y el día 31 de mayo.
1: La Gomera, Ángel Luis Arias.
30: En La Gomera destacamos al deportista Valerio Chinea, campeón de España de su grupo de edad en el campeonato de Aquabay de media distancia celebrado en Pamplona. Además del título en su categoría, Chinea logró una destacada cuarta posición en la clasificación general de la competición, firmando así una brillante actuación ante algunos de los mejores deportistas del país en esta modalidad.
1: ¿Qué pasa en Lanzarote, Rubén Betancor?
2: los equipos de balonmano de Lanzarote comienzan a mover fichas de cara a la temporada venidera. El San José Obrero, en su regreso a la División de Honor Oro Femenina, ha anunciado este miércoles el fichaje de la lateral zurda Ana Luisa da Silva, una jugadora brasileña que destaca por su potente lanzamiento exterior y con el que se refuerza la primera línea del equipo.
1: ¿Y en el Hierro, Pedro Hernández?
5: En el Hierro, el Cabildo celebra el Día de Canarias en la Olla del Morcillo, este sábado desde las 11 de la mañana hasta las 18 horas. Dentro de los diferentes actos programados hay varias exhibiciones deportivas como la del palo canario, tiro quintero o el salto del pastor.
1: Apuntado. Gracias, chicos.
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8: Hola a todos, soy Carlitos Alcaraz y nada, quería mandar un saludo a todos los oyentes de Canarias Radio.
1: El resto del día viene así. Simon Abreu, Juan Delgado.
19: Y comenzamos hablando de Tercera Federación, porque la Unión Deportiva Tamaraceite y la Unión Deportiva San Fernando se van a enfrentar este sábado a las 12 en el Juan Guedes, en la ida de la final de la fase autonómica de ascenso a Segunda Federación.
9: El Tamaraceite entrenará hasta el viernes en su estadio, el Juan Guedes, para preparar ese encuentro, mientras que el San Fernando lo hará también hasta ese día en la Ciudad Deportiva de Maspalomas.
19: También destacamos que la Unión Deportiva Lanzarote ha renovado a su capitán, Raúl Fernández, de cara a la próxima temporada, el central que va a sumar de esta forma su 13ª campaña defendiendo al equipo rojillo.
9: En fútbol sala, el Gran Canaria Futsal disputa este domingo la vuelta de la segunda eliminatoria por el ascenso a la segunda división. Recibirán en casa al Pozo Ciudad de Murcia, con el objetivo de remontar tras perder por 7-2 en la ida.
19: En cuanto a fichajes, Leti Rojo ficha por el Gran Canaria del Deportivo, la guardameta que se incorpora a las filas del conjunto amarillo de cara a la próxima temporada.
9: En tenis, la Gran Canaria Caitrin Quevedo finalmente ha perdido ante la ucraniana Elina Svitolina en la segunda ronda del Roland Garros. El partido ha finalizado por 2-0, 6-0 el primero y 6-4 el segundo.
19: También hablamos de atletismo porque en breve arranca el Canarias Athletics Invitational a partir de las 3:30 en el SIAT de Tenerife con los 300 metros.
1: Se puede ver sub-8. En Canarias Play.
19: Se puede ver en Canarias Play. Vamos a tener con atletas también de nuestro archipiélago, como es el caso del tinerfeño David Delgado.
10: Me gustaría hacerlo bien, obviamente hacer un sub-49 y luego pues no te voy a decir hacer récord de España, no porque no pueda hacerlo, sino porque simplemente no me gusta tenerlo en la cabeza rondando por ahí, pero sí que me siento bien, entonces yo creo que pueden salir buenas cosas.
9: Y finalizamos con balonmano, y es que el Rocasa Gran Canaria disputa hoy a las 6:15 en San Sebastián el primer partido de la final de la División de Honor Femenina.
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segundos para alcanzar las 3 de la tarde en el archipiélago canario. Vámonos en busca del boletín informativo de la Radio Canaria con nuestra compañera Carolina Armas. Luego, roscas y cotufas con Tomás Galván. El deporte vuelve a ocupar la antena de la Radio Canaria a eso de las 8 de la noche con el Deportivo Tiempo Extra, con Carlos Guillermo Domínguez y Adrián Brito. Pasen una buena tarde. Sean felices. Cuídense mucho. Adiós. Hasta mañana.

0: 3 de la tarde en Canarias.
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0: ¿Qué tal? Buenas tardes. Comenzamos con noticia de última hora. La guardamar Urania ha salido este mediodía al rescate de una lancha neumática con 51 migrantes a bordo, entre ellas varios menores, que se encuentra a la deriva a 92 kilómetros al suroeste de Maspalomas, Gran Canaria, según Salvamento Marítimo. La embarcación de salvamento se ha movilizado tras haber sido localizada la neumática por el buque Global Challenge, después de que se pidiera a los barcos que se encontraban por la zona que se desviaran hacia el lugar donde se pensaba que podía estar. Y más asuntos de este miércoles. Pedro Sánchez apoya al expresidente Zapatero y rechaza convocar elecciones. El presidente del gobierno considera que hay que respetar la presunción de inocencia y que se respete cualquier tipo de actuación judicial.
2: Y por tanto, lo que sí que les puedo trasladar a la ciudadanía española es total colaboración con la justicia.
0: Hoy está siendo una jornada complicada para el presidente del gobierno. Es la primera rueda de prensa que da Sánchez tras la investigación de Zapatero y justo en el día en el que la Guardia Civil ha irrumpido en la sede central de su partido en Madrid. El líder del Partido Popular, Alberto Núñez Feijóo, ha pedido nuevamente la convocatoria de elecciones, al igual que Coalición Canaria.
3: Estamos en una situación agónica. No queda más remedio que darle la palabra a los españoles.
4: En esta situación yo creo que lo que toca es, como pedimos, cuestión de confianza a elecciones.
0: El politólogo y amigo personal de José Luis Rodríguez Zapatero, Luis Arroyo, ha defendido esta mañana en la Radio Canaria la honestidad del exmandatario. Asegura que sus hijas no tenían una sociedad pantalla y sostiene que el informe de la UDEF contiene conjeturas inusitadas.
5: Tiene que defenderse de lo que es un inmenso error en ese informe de la UDEF, con unas conjeturas inusitadas y que él no diré está deseando aclarar, porque desear nadie desea plantarse delante de un juez, ¿no? Como imputado, pero sí tiene por lo menos en esta situación pues tiene ganas de hacerlo cuanto antes.
0: Hoy en el Parlamento de Canarias se ha propuesto crear una nueva ley de vivienda. El objetivo es facilitar el acceso a la primera vivienda a quienes carecen de una, sobre todo de los jóvenes. Se propone potenciar las viviendas prefabricadas. Ha sido una propuesta de la diputada de Coalición Canaria, Jana González.
6: Pero también está muy de moda la construcción industrializada, que entendemos que puede ser positiva por el abaratamiento de los costes y el acortamiento de los plazos para disponer de esa vivienda.
0: La Fiscalía pide 9 años de cárcel para un hombre que será juzgado la próxima semana en la Audiencia de Santa Cruz de Tenerife, acusado de agredir sexualmente a una mujer ebria a la que había invitado a su casa junto a otras personas a quien acababa de conocer en una discoteca. Y contarles también que el grupo parlamentario Izquierda Confederal, integrado por varios partidos, entre ellos la agrupación socialista Gomera, ha presentado una enmienda a la moción para garantizar el acceso a los servicios públicos sin discriminación por razón de origen, nacionalidad o nacimiento. La iniciativa ha sido impulsada por el senador Fabián Chinea.
7: Mientras las grandes áreas urbanas y las ciudades o las zonas metropolitanas concentran la población, concentran los servicios, las infraestructuras y, señorías, también concentran la mayor cantidad de oportunidades, pues amplias zonas del país vemos como, por desgracia, tienen dificultades para que sigan manteniéndose los servicios, servicios de sanidad, de educación, de dependencia o, por supuesto, también de la conectividad digital.
0: Por último, el puerto industrial de Santa Águeda, en el municipio de Mogán, ha estado también presente hoy en el Parlamento de Canarias. El diputado socialista Miguel Ángel Pérez ha criticado la gestión que realiza sobre esta infraestructura el gobierno autonómico. Le escuchamos y también al consejero de Obras Públicas, Pablo Rodríguez.
8: Su gobierno lo que ha conseguido con este tipo de acciones, con sus reiteradas comunicaciones, es crear inseguridad jurídica. El resultado es inseguridad jurídica para todos. Señor Rodríguez, esto es el reflejo de su forma de gobernar, que es profundamente contraria al sentimiento de la gente de Gran Canaria. Mientras cientos de familias están directa o indirectamente afectadas por esta decisión, ustedes actúan irresponsablemente.
9: Puede parecer que el Partido Socialista y el señor Pérez del Pino está defendiendo a alguien muy débil. Está defendiendo la posición legítima de una multinacional que lleva 50 años explotando en la costa de Arguineguín, que paga una auténtica miseria a puertos canarios, una auténtica miseria.
0: 3:04 de la tarde es todo por el momento. Más información a las 4 con un nuevo boletín de noticias. Comienza ya Roscas y Cotufas con Tomás Galván.
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11: Tres y cinco de la tarde, ¿qué tal Canarias? ¿Cómo están? Es miércoles 27 de mayo y desde ahora ya hasta las 6 de la tarde hacemos en directo la radio de la tarde, la radio que huele a millos, para unir Canarias y para compartir un montón de historias aquí en la radio pública. A esta hora prestamos atención, como siempre, al mapa de carreteras. En el caso de Gran Canaria, tráfico lento en la Gran Canaria 1 en dirección a Torre Las Palmas, en el nudo habitual del Julio Luengo, también en el acceso del Gran Canaria 1 en dirección a la Avenida Marítima desde las Alcarabaneras, también en la Gran Canaria 3, dirección Arucas, a su paso por Lomo Blanco y Siete Palmas, y hay cierto tráfico lento, algo de caravana en la Gran Canaria 1, dirección Las Palmas de Gran Canaria, en ambos sentidos también, en el entorno a su paso por el aeropuerto de la isla. En el caso de Tenerife, a esta hora, tráfico lento, no tanto como otros días, pero bueno, que lo sepan, si están al volante lo van a estar, en la TF5, sentido norte a su paso por la laguna, y también algo ligeramente en el sur, en la TF1, sentido Santa Cruz de Tenerife. Les contamos cualquier cambio con la complicidad de ustedes también en el WhatsApp de la radio, 628-515151, 628-515151, con Ana Freire en la producción, Andrea Pérez en la redacción, y en el control de sonido esta tarde, María Soler y Juanjo Álvarez. Somos La Tarde de Canarias, en la radio de Canarias.
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11: Esta semana se ha presentado la encíclica, la primera encíclica del Papa León XIV, a menos de dos semanas para su visita a España y a Canarias. Recuerden, la primera vez que un pontífice visita el archipiélago canario. Una encíclica magnífica, Humanitas, en la que reivindica la humanidad en la era de la inteligencia artificial, con un contenido pues muy interesante, al que han señalado expertos de todo tipo por las aportaciones y las reflexiones también que trascienden a la Iglesia Católica. Y a esta hora, y para empezar a darle forma a la tarde, nos escucha Jaime Pizarroso, es investigador del Instituto de Investigación Tecnológica de la Universidad Pontificia de Comillas. Señor Pizarroso, ¿qué tal? Buenas tardes.
12: Buenas tardes, Tomás, ¿cómo estás?
11: Gracias por acompañarnos. Hablamos de esta encíclica de la que todo el mundo habla porque se han referido a ella estudiosos, investigadores, políticos, gobernantes de diferente tipo. Las propias empresas también han reflexionado al respecto. Jaime, ¿por qué aborda León XIV una de sus principales preocupaciones? Y de hecho es llamativo que elija esta, la inteligencia artificial y todos sus retos, como el tema de su primera encíclica. No sé si has tenido ocasión de leerla o de echarle un vistazo.
12: Sí, sí que me la he leído. Tampoco puedo decir que me la he leído en profundidad ni que sea un experto en encíclicas papales, pero sí creo que es importante que alguien, como aquí en este caso el representante de la Iglesia Católica, hable de este tema. Aquí el mensaje principal que nos quiere recordar el Papa es que el progreso técnico que está sucediendo en los últimos tiempos no equivale automáticamente a un progreso humano. Aquí la IA siempre nos puede hacer más eficientes, por lo que se está viendo, aunque incluso hay ciertos estudios que dicen que realmente no tanto. Pero aquí la cuestión decisiva de la encíclica es si esto también nos hace más justos, más libres, más responsables y, en definitiva, más humanos.
11: Reflexiona el Papa León XIV precisamente en esta línea, que la inteligencia artificial puede dar resultados muy eficaces, pero no poseen conciencia moral ni experiencia del mundo. También hemos hablado y se habla mucho de los sesgos, del algoritmo y de cómo esto configura e incluso distorsiona. Y esta es una de las principales preocupaciones también del Papa. ¿Los expertos también?
12: Sí, en este caso siempre, ya desde hace tiempo, ahora es porque ya es más de dominio público, pero desde el inicio de este tipo de modelos lo que se ha visto es que tienen lo que llamamos alucinaciones. en el que parece que te está dando una respuesta que tiene sentido, pero que luego factualmente es incorrecta. Y ahora mismo, que cada vez que lo está usando más gente, se está dejando más automático ciertas decisiones que, por lo menos en la mayoría de los expertos, creemos que es un error automatizar cierto tipo de decisiones. Este tipo de problemas, claro, es cada vez más grave. No es lo mismo que un médico, con todo su criterio, toda la investigación que ha hecho, todos los estudios que ha tenido, pues te diga un diagnóstico, a que tú le dejes un diagnóstico de una enfermedad a un algoritmo. Si se equivoca el algoritmo, ¿a quién le echas la culpa? ¿Al que hizo el algoritmo? ¿A los datos del algoritmo? Claro, es un problema que ahora mismo no está resuelto y creo que en los próximos años no se va a resolver. Es algo inherente casi al tipo de tecnología. Siempre, en este caso, yo creo que siempre tiene que tener un juicio humano. O sea, la IA te puede contar, te puede aconsejar, te puede dar información y tú tendrías que cogerla con pinzas, verificarla y, en caso de que estés de acuerdo con la IA, pues, bueno, tomar tú la decisión, poder estar de acuerdo con ella o no, pero que seas tú el que tenga que tomar la decisión.
11: Hemos visto, y en este programa, de hecho, señor Pizarroso, hemos abordado y nos hemos preocupado mucho por cómo cada vez más jóvenes recurren, por ejemplo, a ChatGPT para consultarle su malestar pues físico y emocional, para tomar decisiones en base a esa respuesta que le da la inteligencia artificial, con los riesgos

0: que puede tener con los indicios y cómo puede perjudicar la salud mental y porque dejan en manos de la IA su futuro, porque hemos visto casos incluso de suicidio.
1: Sí, en este caso el principal problema, sobre todo con este tipo de chatbots, es que son muy cámara de eco. En este sentido es que en general van a estar de acuerdo con el que le digas y si no están de acuerdo tú le puedes hacer que esté de acuerdo contigo por mucho que sean ideas que no deberías tener o que no se deberían tener en una persona normal. En este caso, desde la investigación, lo que siempre aconsejamos es no dejes este tipo de cosas, tipo salud mental, justicia, finanzas, es decir, cualquier decisión que tenga un impacto a nivel humano, no deberías dejárselo a una IA. Siempre acudir a un experto que te pueda aconsejar y buscar cualquier tipo de ayuda, porque la IA en este caso puede estar tener los datos que quieras, pero no es un agente moral. Esto lo dice muy bien el Papa, no es un agente moral. Realmente no entiende de las relaciones, lo único que te va a dar es una respuesta que cree que es la que tú quieres escuchar o que es la más probable que quieras escuchar. Entonces, siempre desde la investigación lo que se dice es, acude a un experto, aquí habría que delimitar bien la IA en qué sitios debería automatizarse y en qué sitios no. Y sobre todo debería ser transparente y discutible, porque este tipo de respuestas, ¿cómo sabes por qué te las ha dado? ¿Con quién las discutes? ¿Quién es el responsable? En este caso, siempre, por favor, si alguien nos está escuchando que está en esa situación, que trata a la IA como un amigo, por favor, que no lo haga, que acuda a expertos y que acuda a centros sociales que pueda hacer amigos de verdad, porque la IA en general no es vuestra amiga, es una herramienta.
0: De hecho, en esta línea voy a apuntar algunos de los riesgos, tres en concreto que resalta el León XIV en la encíclica. Primero, el delegar demasiado, ¿no? El aceptar esas respuestas inmediatas que acaban por lastrar el pensamiento crítico, la capacidad de uno para decidir. Apunta también como un segundo riesgo la falsa apariencia de objetividad, de cómo quiere pasar por neutral algo que realmente refleja sesgos que han diseñado pues, sus creadores, básicamente. Y el tercer riesgo que apunta, que es más sutil, aquella que apuntabas ahora por último, la ilusión de la relación personal, confundir la conversación entre comillas con un chat que puede incorporar incluso voz para calmar soledades o para pensar que estamos acompañados o que lo que nos dice es aún más humano y que tiene en cuenta nuestros sentimientos.
1: Estoy totalmente de acuerdo con lo que dice el Papa en este sentido. Es más, lo de los sesgos de cada modelo y de cada empresa que tiene un modelo se hace notar. O sea, dependiendo de si es una IA china o una IA estadounidense, te dan respuestas ligeramente distintas y que tienen unas ideas distintas. Entonces, esto siempre es que hay que tratarlo como lo que es una herramienta que te puede ayudar, sobre todo a búsqueda de información, siempre pidiéndole referencias, que te lleve a las fuentes originales. Tú verifica todo lo que te diga y es una ayuda, pero es que en ningún caso debería ser una decisión automática, sobre todo en cualquier decisión que tenga un cierto impacto en una vida humana, no debería tener la última decisión una IA. O sea, una IA es que lo que he dicho antes, es que es una herramienta, tenemos que gobernarla, no que nos gobierne ya a nosotros, no tendríamos que dejarle nuestro pensamiento a la IA.
0: ¿Hay riesgo de que en los próximos años, porque claro, esto ya no es cosa del futuro, es presente, es una realidad, con las implicaciones que tiene, las legislaciones pues llegan generalmente tarde o no a la velocidad que el mundo y sus necesidades va requiriendo, pero no sé si hay alguna cuestión en concreto que nos deba hacer saltar las alarmas como sociedad por algún peligro que acabe por gobernarnos de alguna forma, que esto parece que es cosa de Blade Runner, pero no sé si en las pequeñas cosas, ¿no? Porque Trump ha hecho también alusión en muchas ocasiones a cómo las empresas de inteligencia artificial deben contribuir a la guerra, al conflicto, y no sé si esto debe plantearnos pues cuestiones mayores.
1: A ver, aquí esto voy a ser más opinión personal. Creo que de aquí a pocos años, es decir, de aquí a 2030, 35, no creo que tengamos problemas de que aparezca una IA súper inteligente que sea capaz de dominarnos. El problema principal creo que viene por la pereza y la vagancia del ser humano en este sentido, en el que es muy cómodo pedir a algo, en este caso que le puedes tratar casi como alguien de lo bien que te responde, que tome las decisiones por ti y en el caso de la guerra es mucho más sensible, porque claro, aquí es le estás dejando un algoritmo que decida directamente sobre vidas humanas. Con lo cual, ya de por sí eso es una mala idea, pero en este caso ya te digo que creo que es más por pereza, más de decir, mira, no quiero tener que pensar qué hago, entonces se lo dejo a un algoritmo y que veo que es más o menos eficiente y que haga él lo que vea, y dejo yo de hacer mi trabajo. En este sentido, yo creo que es el principal problema que tenemos ahora mismo con la IA, que dejamos toda la parte que debería ser humana, como puede ser el pensamiento crítico, toma de

0: visiones en cuestiones sensibles. Muchas de estas cosas que son que literalmente son sensibles y que afectan a vidas humanas, cada vez más se están dejando en manos de un algoritmo que realmente por debajo no se sabe bien por qué dice lo que dice. O sea, se sabe cómo funciona, se sabe aproximadamente qué datos se le han metido, sobre todo lo de las empresas que han creado, las propias empresas saben qué datos han metido, pero no se entiende del todo bien, oye, ¿por qué en esta respuesta me está diciendo hola y en esta otra respuesta me está diciendo buenas tardes? Dejar a algo así, decisiones sensibles, pues no me parece lo más sensato, pero yo creo que por pura vagancia y por puro objetivo económico, es decir, de, oye, voy a automatizar esta decisión, en vez de costarme un empleado, me va a costar, pues a lo mejor una llamada a este modelo, que es mucho más barato. Pues solo me centro en ese objetivo y para mí como economista es mejor, a lo mejor no por meterme con los economistas, pero como objetivo económico. Pero claro, ahí donde, o sea, ahí se pierde la humanidad, se pierde el sentido crítico de la toma de decisiones que en ningún caso debería perderse. Pero ya te digo, creo que todos en este caso pecamos un poco de pereza y a lo mejor dejamos en manos de quien no deberíamos dejarlo ciertas decisiones.
1: Y una última reflexión que te pido compartir con nosotros, Jaime Pizarroso. ¿Se puede utilizar la inteligencia artificial con humanidad? ¿Es posible esto?
0: Sí, es más, esto de la inteligencia artificial parece muy nuevo, pero realmente lleva ya varias décadas usándose en empresas, pero siempre con cierto cuidado. Es decir, como he dicho antes, aquí tenemos que implementar algoritmos, no como estilo ChatGPT que no sabemos muy bien cómo funciona, pero hay otros ciertos algoritmos que sí sabemos cómo funcionan, sí podríamos saber cómo ha llegado a la respuesta que ha llegado y sí podríamos auditar al final, le podríamos auditar cómo ha tomado las decisiones y tener un control de esa toma de decisiones. No todas, la cosa es que no todas las automatizaciones son malas, pero no todo lo automatizable a lo mejor debería ser automatizado. Entonces, sí, siempre hay que tener en cuenta la dignidad humana y deberíamos proteger el trabajo humano, es decir, si vamos a automatizar algo que sepamos que las personas a las que vaya a sustituir pueden seguir ganándose la vida y que no siempre tenemos que buscar maximizar beneficios, siempre tenemos que cuidar las relaciones humanas. Eso es lo primero.
1: Qué interesante escuchar y aprender con Jaime Pizarroso, investigador que forma parte del Instituto de Investigación Tecnológica de la Universidad Pontificia de Comillas. Señor Pizarroso, gracias por ayudarnos a comprender la importancia y la magnitud, a partir de esta encíclica, de lo que supone el reto de la inteligencia artificial para la sociedad, para el mundo que viene. Gracias por hacerlo con nosotros en la radio pública.
0: Muchas gracias por recibirme.
1: Son
0: Buena
1: las
0: tarde.
1: 3 y 19 de la tarde. Nuestro WhatsApp 628-515151, 628-515151. 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
1: Desde este año hay nueva normativa de la Dirección General de Tráfico para los patinetes. Esto va obligando a cambiar la movilidad en el país, en el conjunto del Estado. También aquí en Canarias, una entrada en vigor, como saben, del Real Decreto 52/2006, que modifica el Reglamento General de Vehículos y que establece nuevas obligaciones para los usuarios de esos vehículos de movilidad personal en nuestro país. Por ejemplo, la DGT exige que todos los patinetes eléctricos que circulen por vías urbanas estén inscritos en el nuevo registro de vehículos personales ligeros y dispongan de un certificado oficial que acredite que cumplen esos requisitos que se exigen. Además, deben contar con una etiqueta identificativa. Esta normativa afecta sobre todo a quienes hayan adquirido sus patinetes antes de 2024, pero también hay un periodo transitorio hasta el 22 de enero de 2027. En uno de estos puntos, y con el presidente de la Asociación para la Movilidad Personal y Ecológica de Canarias, en León y Castillo, en Las Palmas de Gran Canaria, está Andrea Pérez.
10: Los patinetes eléctricos y el resto de vehículos de movilidad personal llevan años ganando espacio en nuestras calles. Para muchos son una alternativa rápida, económica y también más sostenible para desplazarse, pero ahora llega una nueva etapa, ¿no? La Dirección General de Tráfico endurece y concreta aún más esas condiciones para poder circular legalmente. Nos va a ayudar a entender un poquito más cuál es la situación actual Tony Sedano, presidente de la Asociación para la Movilidad Personal y Ecológica de Canarias, AMPECAN. ¿Qué tal? Muy buenas tardes.
11: Buenas tardes, ¿cómo estamos?
10: Bueno, Tony, hace ya unos meses estábamos aquí cuando se empezaba a hablar de esto, teníamos muchas dudas, así que ya hoy vamos a resolverlas. Para empezar, ¿cuál es la situación actual y sobre todo cuál ha sido la última actualización en este sentido desde la DGT?
11: Pues mira, la última actualización es en relación a los patinetes no certificados, ¿vale? Que había muchas dudas porque se tenían que inscribir, se tenían que matricular, pero muchos seguros no daban cobertura. Pues la DGT ha informado que de momento, ¿vale?, hasta que dejen de poderse usar, que será el 22 de enero del 2027, estos patinetes no tienen que llevar seguro.
10: Vale, esa es la nueva actualización, como bien dices, patinetes no certificados, que tienen hasta el 22 de enero de 2027, a partir de ahí no pueden circular. Correcto. Y no hace falta, por tanto, que tengan seguros. Pero bueno, vamos a empezar desde el principio, porque para quien tenga a día de hoy un patinete o se lo vaya a comprar, ¿qué es lo que tiene que hacer? Porque como decimos, estos vehículos tienen que estar ya autorizados, registrados. Entonces, alguien que se lo compre o que lo tenga o no lo tenga de ninguna manera legalmente, ¿qué es lo primero que tiene que hacer?
11: Vale, lo primero que hay que hacer es inscribirlo en la DGT. Lo puedes hacer de forma presencial o vía telemática con tu certificado digital o clave PIN, para que nos asignen una matrícula. Una vez tenemos la matrícula asignada, habiendo pagado una tasa de 8,67 en tráfico, tenemos que ir a un centro autorizado para imprimir la matrícula y nos la darán. Y una vez tengamos la matrícula, sacarle el seguro.
10: Es sencillo, es como tener un vehículo, nos lo metemos en la cabeza, es un vehículo, hay que escribirlo a la DGT, hay que tener su matrícula y después el seguro. Vamos paso por paso, nos dices que está la tasa, recuérdanos el precio de la tasa.
11: 8,67.
10: Si no recuerdo mal, en su momento hablábamos de que habían dudas de cómo hacerlo, cómo no hacerlo. Actualmente, la inscripción en la DGT de este vehículo, de los patinetes, las patinetas, ¿es sencillo, no hay problema?
11: Bueno, si la página va bien, es sencillo, en 2 minutos lo puedes tener inscrito. Simplemente hay que entrar con tu certificado digital o clave PIN, poner tus datos, los datos del patinete, pagar la tasa y te asignan la matrícula, si todo va bien. Si no va bien, pues bueno, al final la gente acaba yendo a la sede de tráfico, que está aquí al ladito, y se inscribe allí presencialmente y no hay problema.
10: Una vez nos dan la matrícula, como nos comentas, hay que ir a un sitio certificado, en este caso como lo son ustedes, en Mundo Patineta. Otra de las dudas que teníamos era cómo se iban a hacer estas matrículas, ¿no? Porque uno piensa en una matrícula de un vehículo, de un coche, es una plaquita, es una cosa dura. Entonces, justo tenemos una delante nuestra que, viéndolo de primeras, sería como una pegatina, que uno pensará, cuando llueva esto se puede caer, no tiene que ir colocado, pero no, coméntanos, porque en principio no están fallando.
11: Vale, son matrículas hechas de vinilo acrílico, ¿vale? Parecen pegatinas, pero tienen un pegue que es, en el momento que la pones no se puede arrancar, ¿vale? Y llevan un protector que está diseñado para el agua y para el sol. En principio sabemos que funcionan, sí, pues las estamos poniendo desde principios de febrero, por ejemplo a la gente de Globo, y con todo lo que ha llovido estos días en Canarias, la verdad que a ninguno se le ha caído ni se le ha borrado las letras.
10: Pues ya tenemos cómo poner la matrícula, sabemos que va pegadita, que es con ese material específico, que en principio no se tienen por qué caer. Y una vez tenemos ya la matrícula colocada, viene el seguro. Ajá. Que hay varios seguros. Cuéntanos cuántos seguros hay, porque depende de cada vehículo.
11: Correcto. Por un lado tendríamos los patinetes no certificados, pero que hasta ahora la gente no sabía qué hacer con ellos. De momento, según la DGT, los patinetes no certificados, que en teoría estarían exentos de tener seguro, y entonces en el patinete certificados, en el certificado de inscripción nos da el peso máximo del patinete. Vale. Y aquí tenemos dos tipos de seguros. Patinetes hasta 25 kilos, que serían vehículos ligeros, con unas coberturas hasta 6.350.000 euros de responsabilidad civil, que tendrían un coste aproximado entre 30 y 40 euros, depende de la compañía. Y patinetes de más de 25 kilos, que serían patinetes pesados, con un coste superior.
10: Vale. Aprovechemos que estamos aquí, en esta tienda, en Mundo Patineta, que bueno, que ustedes sirven como tienda, como decían, como centro certificado, sirven de todo. Por ejemplo, estamos rodeados ahora mismo de patinetas. Nos hablabas de, vamos a hablar ya de las certificadas, porque sabemos que los patinetes no certificados tienen fecha hasta enero 2027, no tienen que tener seguro, pero ya quien venga a comprarlo se tiene que comprar una patineta que sea certificada. Entonces, ¿qué diferencia hay, por ejemplo, la que tenemos aquí al lado, la primera, entre una de 20, hasta 25 y una superior? Por ejemplo, esta que vemos, exactamente, ¿qué tipo es?
11: Pues es un patinete ligero, hasta 25 kilos. Es un patinete pensado para subir cuestas con dos motores, con una batería entre 15 y 17 amperios, ¿vale? Para hacer entre unos 40 y 50 kilómetros. Después tendríamos patinetas más grandes, con mucha más batería, con un peso superior, con la misma potencia, porque al final los patines vienen limitados por potencia y por velocidad, a 25.
10: Claro, porque por mucho que estemos hablando de hasta 25 y más de 25, recordemos que la velocidad es igual para todos. No significa que porque tengamos una de mayor potencia, por así decirlo, podamos correr más.
11: Correcto. La potencia no es velocidad, ¿vale? Eso hay que diferenciar. Simplemente que la potencia la tenemos, por ejemplo, para personas que son más pesadas o para o cuestas muy pronunciadas como tenemos en nuestras islas y ya está.
10: Claro, porque justamente esta nos dice es hasta 25, que aún así se ve una buena patineta, hay que decirlo, no se le ve chiquitita, pero si vinamos un poco más atrás, vemos una que es mucho más ancha, me imagino que para alguien más grande, y más alta incluso, entiendo, y la rueda incluso más corta, entiendo que esta para subir una cuesta iríamos bien.
11: Iríamos bien con cualquiera de las dos, simplemente que aquella tiene mucha más batería para hacer, por ejemplo, es un patín que se está utilizando mucho para los que reparten en globo, comida rápida y demás.
10: Aguantaría más, por así decirlo.
11: Más kilómetros de autonomía, correcto. Vale.
10: Importante, porque nos hablas de la velocidad, no pueden ir a más de 25, y claro, ya lo que tenemos, lo que ha cambiado en este sentido es que al tener la matrícula, esto es como el que va con el coche y con la moto, ¿no? Si un radar nos coge por velocidad, no nos tienen que parar, directamente nos llega la multa a casa.
11: Correcto. Hasta ahora, pues, para si alguien cometió una infracción, te tenían que parar, identificar. Ahora simplemente con sacarte una foto del velocímetro del coche con la foto de la matrícula, ya tienen tus datos registrados. O sea que para el tema de la policía y para el tema de la seguridad de la gente es mucho mejor.
10: Y además, otra de las dudas que teníamos hace unos meses, Tony, era que una vez empezaran estos seguros, ¿cómo les podían llegar a afectar a ustedes o no? ¿No? Porque al final era algo nuevo el tener que asegurar, no sabíamos los precios. De hecho, creo que incluso hablábamos de precios más altos porque solo había muy pocas aseguradoras que aseguraran este tipo de vehículos. Desde que ya es obligatorio, ¿han visto una diferencia a la hora de vender? ¿La gente se echa más para atrás o al revés? ¿O de repente se han animado?
11: Pues la verdad que desde que las cosas están más claras, la gente ha tomado más conciencia y no tienen problemas. Y lo bueno de ofrecerles un servicio integral, de que salen de aquí con el patín nuevo, matriculado y asegurado, pues eso les da una facilidad y están comprando la gente sin problema.
10: Y desde Ampecan, al final, ¿cómo ven ustedes esta regulación? Me imagino, ¿no?, que es lo que justo me acabas de comentar, ¿no? Mientras todo esté regulado, pues mejor uso se le puede dar.
11: A ver, esto es una cosa que tenía que caer. Lo que pasa que es verdad que ha tardado un poquito porque las leyes en este país van lentas, pero es un vehículo nuevo que entra en calzada, que está compitiendo con otros vehículos y al final se tiene que regular. Nosotros las regulaciones, siempre y cuando sean acordes con lo que nos piden y lo que nos dan, estamos de acuerdo. Simplemente que a veces, por ejemplo, las bicis tienen mejores privilegios que los patinetes y pueden circular por otros sitios que nosotros no, y a ellos no se les pide mucha regulación.
10: Poco a poco, ¿no? Todo debería estar regularizado, hay que decirlo.
11: Sí, yo creo que el tema paso siguiente ahora le toca a las bicis eléctricas. Porque, a ver, no dejan de llevar una batería, dejan de llevar un motor y están compitiendo con los demás vehículos igual.
10: Y aprovechemos, hablemos de seguridad, porque detrás tuya también veo cascos. En este caso, como bien decimos, aquí se vende de todo, se hace de todo. Tony, para quien tenga una patineta de este tipo, ¿está obligado a llevar casco o no está obligado?
11: Bueno, aquí ya dependemos del ayuntamiento, porque esto es regulación municipal. Vale. La DGT cede ciertas competencias a los ayuntamientos por donde tienen que circular y qué cosas tienen que llevar o no. por ejemplo, el Ayuntamiento de Las Palmas, en este tema no ha regulado el tema del casco. En otros ayuntamientos donde no hay ordenanza municipal, el casco es obligatorio porque así lo exige la DGT. De todas formas, es un elemento primordial y esencial para nuestra seguridad. Cabeza tenemos una. Exacto. Y si la perdemos, nos quedamos sin nada.
10: Y aunque vayamos como máximo a 25, recordemos que esto es un vehículo que va por carretera y que podemos tener un accidente con otro vehículo que incluso puede ir más rápido y que es mucho más robusto, y la persona que va en la patineta va mucho más desprotegida que alguien que va en un coche.
11: Correcto, tú piensas que aquí el chasis casi somos nosotros. Y una caída en patineta, aunque sea 25, normalmente te la llevas tú como conductor.
10: Bueno, pues la seguridad ante todo y sobre todo, como bien hablábamos, Tony, ¿no? La importancia también de que todo quede bien registrado, desde aquí se pueda hacer y que todo se haga de manera legal, ¿no? Y se pueda seguir utilizando sin ningún problema. Tony Sedano, presidente de la Asociación para la Movilidad Personal y Ecológica de Canarias, de AMPECAN. Muchas gracias por atendernos.
11: Muchas gracias a vosotros.
1: Y a esta hora y sobre este asunto vamos a seguir hablando con Jorge Ortega. Gracias, Andrea, especialista en seguridad vial de la Fundación MAFRE. Hola, Jorge, ¿qué tal? Buenas tardes.
12: Hola, ¿qué tal? Buenas tardes, ¿cómo estáis?
1: ¿Cómo valoran desde MAFRE esta nueva normativa que va obligando a que quienes tengan un patinete sepan cuándo lo compraron y estas cuestiones claves que establece la Dirección General de Tráfico?
12: Bueno, al final ya la Dirección General de Tráfico desde el año 2022 ya dejó claro que esto era un vehículo, ¿no? Y como tal, pues tiene que estar sujeto a una regulación, ¿no? Entonces, ya dictaron normas en aquel entonces, pues sobre todo de convivencia, ¿no? Donde estaba prohibido circular con ese tipo de vehículos, como eran las aceras, como eran vías, eran carreteras, autopistas, túneles urbanos, travesías. Y bueno, pues ahora lo que se ha hecho es dar un paso más y bueno, pues intentar saber. Porque tampoco hay un registro exacto de los patinetes que hay ahora mismo circulando por nuestras calles, ¿no? Entonces, bueno, pues este registro al final lo que va a hacer es que podamos saber cuántos están circulando y sobre todo con el certificado que va a ser exigible, bueno, ya es exigible para patinetes vendidos a partir de 2024, pues saber que circulan con unas características técnicas mínimas, ¿no? En cuanto a masa, en cuanto a un sistema de frenos, unas condiciones máximas de, o sea, una velocidad autolimitada, todas estas cosas.
1: ¿Esto considera que permitirá que bajen los incidentes y accidentes de patinetes en nuestros entornos?
12: Bueno, debieran bajar, ¿no? Al final, pues el regular, siempre esta regulación yo creo que la hacen desde el punto de vista de la seguridad, tanto de la de los propios patinetes, de usuario de patinetes, como de del resto de usuarios. Bueno, pues había un problema muy grave, sobre todo con atropellos a personas mayores, ¿no? Y bueno, pues esto parece que se ha regulado. Y aún así, bueno, pues probablemente lo que más llama la atención cuando circulamos por nuestras calles son esos actos incívicos, ¿no? Pero son actos incívicos que vemos en patinete, vemos en motocicleta, vemos en automóviles y vemos incluso en peatones cruzando por sitios indebidos, ¿no?
1: ¿Qué ejercicio tendríamos que hacer de forma colectiva para la convivencia? Porque ya los patinetes no es el debate que podríamos haber mantenido hace igual una década del futuro por donde pasaba. Los patinetes son una realidad, están también en nuestros entornos, al igual que las bicicletas, y ahí entiendo que todas las partes, quienes usan los patinetes y quienes están alrededor, ya sean coches, bicis o peatones, debemos tener presentes una serie de claves para esa convivencia. No sé dónde pondríamos el acento.
12: Bueno, pues probablemente en el conocimiento de las normas. Yo pienso que en parte hay un desconocimiento de las normas. Tengamos en cuenta que para circular con este tipo de vehículos no se exige absolutamente nada, pero tampoco se exige absolutamente nada para transitar como peatón, ¿no? Y al final, bueno, pues la interacción con el tráfico, pues es evidente. ¿Qué sería necesario? Pues probablemente lo que sería necesario es incidir en la educación. Probablemente es el proceso más caro y más largo y más que más tiempo nos va a llevar, ¿no? Pero al final es el que se queda, ¿no? Si nosotros a los niños en las escuelas, en esas horas o en esa temática de seguridad vial, que ahora ya también está incluida en los currículos, incidimos en los temas de seguridad vial, ¿no? En la importancia y probablemente también en las causas que producen estos siniestros de tráfico, pues esto en un futuro tiene que revertir de manera positiva en que se produzcan menos siniestros y podamos circular de una forma mucho más segura. Y probablemente, bueno, pues está incluido en, depende un poco también de cada comunidad, ¿no? Pero incluido muchas veces, incluimos la bicicleta o peatón en clases de educación física, ¿no? Pues también incluir los patinetes a lo mejor.
1: Una cuestión más a este respecto, porque escuchamos a nuestro invitado anterior y decía que, por ejemplo, en ciudades como Las Palmas de Gran Canaria el casco no es obligatorio, aunque sí más que recomendable, por supuesto. No sé si esto también debería haber, abrir

0: importante hacerse ver, ¿no? Nosotros también abogamos un poco porque las personas que vayan en patinete pues se hagan ver, ¿no? Que lleven un chaleco reflectante, que llamen la atención del resto de vehículos. Pero está claro que desde el punto de vista de las administraciones, en su día, en esta ley que hablaba de que entró en vigor en 2022, pues bueno, pues ya decía la Dirección General de Tráfico que el casco es obligatorio en los términos que se determinen reglamentariamente. Lo que sucede es que no se han todavía dicho cuáles son esos términos reglamentarios, con lo cual esto ha quedado en el aire y ha quedado en la regulación local, ¿no? Entonces, bueno, pues hay normas. Normalmente la mayoría de los municipios que están regulando este tema de la movilidad pues ya están incluyendo el uso obligatorio del casco. Algunos quizás un poco más de manera más tímida, no haciéndolo obligatorio solo hasta los menores de 16 años, pero en muchas ciudades hay muchos ejemplos de que el casco es obligatorio, ¿no? Y así creemos que debe ser.
1: Jorge Ortega, especialista en seguridad vial de Fundación MAFRE. Jorge, gracias por contarlo con nosotros en Roscas y Cotufas aquí en la Radio Canaria.
0: Muchísimas gracias. Un saludo fuerte.
1: WhatsApp de la radio 628-515151. Y como cada miércoles, esta hora es la hora de hablar de salud mental, hablar de espacio de psicoeducación en Roscas y Cotufas.
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1: Y siempre de la mano de nuestra psicóloga de cabecera, experta en duelos, en traumas, Nuria Vega. Hola, Nuria, buenas tardes.
4: Hola, buenas tardes.
1: En esta semana en la que estamos insistiendo mucho, en la Semana de Canarias, el 30 de mayo, todos preparando pues la manera de celebrar lo que cada uno quiera. Y hoy va a ser este el tema que nos ayude a hablar de salud en el concepto en el que lo hacemos en este espacio.
4: Sí, hablando el otro día con Ana, con la productora. Ana es maravillosa.
1: Así. Super Ana Freire, que se ha metido un curro especialmente hoy.
4: Sí, sí, bueno, ella siempre es una curranta. Bueno, está bien que la reforcemos y la validemos todo esto y le demos el cariñito que merece, y a los chicos que están por allá de la pues pecera, sí, que siempre están trabajando muy, muy bien.
1: El equipazo, el equipazo de Roscas y Cotufas.
4: Bueno, pues dicho esto, hablando con Ana, salió un poco el, oye, ¿qué temas podemos traer, ¿no?, en los próximos miércoles? Y uno de ellos era el abordar el sentido de pertenencia. Y ya que estamos por el Día de Canarias, yo creo que hablar de esto también pues va a colación.
1: Porque sentirse parte de algo, ahora entramos en otros detalles, pero sentirse parte de algo, esa necesidad de un grupo, ¿por qué es importante?
4: Bueno, pues es muy importante porque acuérdate cuando hablamos de las necesidades relacionales, una necesidad básica, primordial, para sentirse, para que la persona se sienta aceptada, reconocida, conectada, valorada. Esto que estamos haciendo hoy con el equipo, por ejemplo, esto es importante. Porque va a ser un factor protector en cuanto a la salud mental, va a fortalecer la autoestima, la identidad, quién soy con respecto a la comunidad donde vivo y que me acoge, ¿no?, a la que pertenezco. Va a reducir el estrés y te va a dar un sentido de... A ver, porque a veces cuando hablamos del sentido de pertenencia y hablamos de comunidad, y yo quiero esto dejarlo también hoy matizado, ¿no? Parece que tenemos que unirnos al grupo y ser solo desde el grupo. Y no se trata de eso. Se trata de sentir que tienes un arraigo, de sentir que tienes unas raíces, que tienes un lugar seguro, unas personas de seguro, que tienes una red. Y esto es lo que produce esa protección a la persona. Cuando estamos en una comunidad o en un grupo donde tenemos que ser todos iguales, porque si no, se nos castiga por ello o se nos invalida por ello, eso atenta contra nuestra diferenciación. Fíjate, justo esta mañana estaba yo hablando con mi psicóloga, porque yo voy al psicólogo también, que eso también es autocuidado, y hablaba precisamente de esto con ella, ¿no? Y reflexionábamos sobre esto, de la importancia del individuo de hacer esta diferenciación propia desde el yo, pero también de cómo puede establecer estas relaciones que se dan en esta comunidad. Y creo que es importante matizarlo, porque si no, vamos como borregos, como decimos siempre, y creemos que para para fomentar este sentido de

0: pertenencia, tenemos que perdernos a nosotros mismos en beneficio del grupo todo el tiempo.
1: Sería una secta.
0: Claro. Pero yo creo que un poquito a veces nos estamos comportando así.
1: Compartimentos estancos, ¿no?
0: Sí.
1: Esto dificulta absolutamente todo.
0: Y esto al final hace que no nos sintamos reconocidos, valorados, como decía, y que sintamos que no podemos ser nosotros mismos muchas veces.
1: Pero es verdad que sin perder esa individualidad necesaria, Nuria, entiendo que en ese grupo tienen que darse una serie de condicionantes de semejanza, ¿no? Para sentirnos parte. No sé qué nos hace sentirnos parte de algo sin perder lo que somos.
0: Tú mismo lo has dicho, ¿no? Tiene que haber unas características comunes que hagan que podamos conectar con ello. Es decir, yo voy a sentir esa cercanía ante la similitud. Es decir, por ejemplo, colectivos LGTBIQ+, ¿vale? Entonces voy a sentirme más parte de esa comunidad si yo comparto también todo esto y me voy a sentir más integrado ahí, que se trata también de sentirse integrado o integrada en esa comunidad, ¿vale? O ser canario, que lo hablábamos, por ejemplo, ¿no? ¿Qué es ser canario? ¿Ser canario es solo haber nacido aquí? Porque esto también es para reflexionarlo. Hay muchas personas que vienen de otras partes del mundo, conviven con nosotros aquí, en este terruño, en este espacio que se supone que es nuestro, pertenencia, porque esa es otra condición, ¿no? El sentir que esto es tuyo. ¿Pero es tuyo en qué condiciones? Es también compartir un lenguaje. Cuando estamos en grupo, cuando estamos en comunidad, vamos a compartir unos valores. Hay una norma de convivencia, unas normas de convivencia, ¿no?, que hace que seamos parte de ese grupo, ¿no?, o de esa comunidad, de ese país, de esa cultura, de esa religión. Porque si hablamos de grupo, esto es psicología de los grupos, ¿eh? Totalmente. Hay un lenguaje propio que se habla. Aquí ya se te va a decir qué es lo que está permitido o lo que no. Porque entonces lo que está permitido por esa comunidad se va a reforzar mucho más. Y lo que no, pues se va a castigar o se va a excluir. Por eso ese sentimiento muchas veces de no pertenencia es una herida de abandono y es una herida de exclusión en ese sentido.
1: Pienso, por ejemplo, Nuria, en esto que dices con la herida de exclusión, no sé si lo podemos hilar también, por ejemplo, con quienes salen de su tierra para buscarse un futuro mejor, a los inmigrantes, dejan su tierra, su comunidad, su familia, los grupos y subgrupos, se van a otro lugar y, como nos han contado muchas veces, por mucho que a uno le espere una vida mejor, si afortunadamente es el caso, hay una serie de heridas que están ahí, que es el estar lejos de tu familia, de tu país, de tus sabores, de tus olores, de tu calle. ¿Esto se puede trabajar? ¿Esto también es romper el grupo? ¿Es romper ese sentimiento de pertenencia donde uno es?
0: Claro, fíjate que, a ver, vamos a poner el caso de una persona que venga de Venezuela, que estamos tan arraigados nosotros también con Venezuela, ¿vale? ¿Por qué elegimos España? Fíjate que tenemos, compartimos como un código común, compartimos como un vínculo, el lenguaje, que esto era de lo que hablaba. Entonces, siento que allí puedo sentirme un poquito más como en mi casa. Cada vez que una persona se vaya a mover, vaya a generar esa migración, va a intentar ir a espacios o lugares donde sienta que va a tener seguridad. Porque uno no huye de su casa porque sí, huye cuando no tiene la seguridad o las condiciones adecuadas para ello. Lo mismo que hicimos nosotros a la inversa, como canarios, que también estaba leyendo el otro día un artículo, ¿no?, y ponía que con Latinoamérica, concretamente con América, habían migrado unos 120.000, creo que eran unos 120.000 canarios o algo así en su momento, o sea que es una barbaridad, que por eso hay comunidades específicas arraigadas allí que trasladaron nuestra cultura a estos países y que ahora se está investigando un poco cómo ha calado nuestra cultura allí y se ve pues todo este este traspase, ¿no?, de conocimientos, de aprendizaje, de formas de ser, de estar. Lo mismo pasa cuando vienen para acá, ¿no?, cuando otras personas vienen a nuestra tierra. Necesitan encontrar aquí un lugar seguro para sentir que pertenecen y una apertura diferente, porque van a vivir un duelo, el duelo migratorio. El me voy de mi casa, salgo de mi casa, no porque muchas veces me guste, a buscar un futuro, a generar un futuro mejor para mí, para los míos. Y lógicamente la persona que viene, viene queriendo integrarse en la comunidad que le acoge, ¿vale? Pero es difícil muchas veces, sobre todo si tenemos mucha distancia, por ejemplo, entre las comidas, como decías tú, el lenguaje, todo lo que hacemos, la rutina diaria, ¿no? Incluso, aunque hablemos lo mismo, me decía una chica venezolana no hace mucho, que tengo en consulta, y me decía, es que, por ejemplo, aquí no se tolera mucho que se haga ruido a unas determinadas horas. Venezuela es ruido todo el rato. Es música, son voces altas. Ella me dice, es que yo no es que grite más por... No. Y eso que los canarios somos muy gritones, ¿eh? Pero me decía esto, ¿no? Las diferencias que luego ya veía, aun compartiendo muchas cosas con nuestra comunidad. Pero sí que necesitamos de apertura para poder acoger e integrar en el grupo a otras personas que puedan sentir ese sentido de pertenencia, valga la redundancia. Porque esto es lo que va a ayudar a que estas personas, al estar aquí, se sientan bien para crear comunidad y para poder enriquecer también aquella comunidad que les acoge.
1: Todos en algún momento hemos sido parte que llega a un grupo y en algún momento todos hemos recibido a alguien en un grupo determinado. ¿De qué manera hay que estar predispuesto a una cosa y a otra? Cuando uno, pues un grupo de amigos, y, o llegamos a un sitio y nos presentan y nos, o llega alguien al trabajo, o hay un grupo de deportes consolidado y voy a empezar. Esas dos partes, el que reciba y el que va a entrar, tiene que tener algún tipo de predisposición. Esto depende de la persona, de lo tímido o lo que sea, para que se afiancen ciertos lazos, Nuria. ¿Cuál es la clave ahí?
0: Yo creo que es esa reciprocidad, el si me siento más o menos, a ver, esto es como el first date, ¿no? Que te vas a la cena esta, ay Dios.
1: Con Carlos Sober y te sientes ahí en la mesa,
0: al final,
1: ¿no?
0: A ver si va a salir esto luego en la tele. Pero fíjate, ¿cómo se genera esa conexión con las personas? Porque sienten, espérate que me acaba de dar la risa en el programa, porque sienten que tienen similitudes con el otro, que conectan con el otro, o que el otro tiene como unas características que va a cubrir necesidades que estoy mostrando, ¿no? Que para mí son esenciales. Entonces, fíjate cómo se da aquí en este programa el hecho de las preguntas y respuestas que se dan, ¿no? Porque al final se entrevistan el uno al otro, porque yo ahí estoy valorando qué me puede aportar el otro. Y estoy vendiéndome de alguna manera. Estoy diciéndole lo que yo le puedo aportar desde lo que yo creo que es positivo para la otra persona y va a valorar más. Por tanto, cuando vamos a entrar a un grupo, vamos a ir con todo nuestro arsenal, ¿no?, preparado para venderme bien. Es puro marketing. Entonces queremos generar buena impresión, queremos que el otro nos vea y nos valore y nos vea atractivo o atractiva, ya esto no fuera de ligar también, ¿no? Que queremos que el otro ser visto, ser considerado, ser valorado por el otro. Entonces, desde ahí vamos con una predisposición a que me conozcan, pero que me conozcan desde lo que yo en primera instancia voy a abrir de mí. Esto es interesante tenerlo en cuenta. Luego ya en la convivencia se van viendo otras cosas, ¿no? Ya nos vamos relajando y vamos siendo nosotros mismos. No tanto me pongo esa máscara que también de la que hablamos para mostrar al otro aquello que muchas veces quiere ver. Y esto pasa mucho en los grupos en el primer momento. Desde el otro lado, desde las personas que están ya en el grupo y que reciben, es importante el tener la apertura también para y el deseo de acoger nuevos miembros. ¿Ves? Y también aprender a respetar y tolerar. Yo creo que aquí las palabras son respeto y tolerancia. A la diferencia. porque podemos no ser iguales. Yo cuando me vienen pacientes a la consulta y cuando valoro para poder entrar a grupos de duelo, una de las cosas que les digo es, te vas a encontrar personas con situaciones similares a la tuya, nunca iguales. Porque al final, esa diferenciación de la que hablamos ahora al principio, es esa huella dactilar que hace único y especial a cada individuo, desde todo lo que trae de experiencia de vida, desde su biografía, desde la comunidad o el sistema donde se ha criado, qué ha aprendido ahí, qué afrontamientos, qué mecanismos de defensa, qué patrones de vida le han inculcado, qué fe profesa. Todas estas cosas al final hacen a la persona. Incluso la familia que nunca conoció, que ya ha fallecido, esa parte transgeneracional, ese bagaje que queda como una huella, como un legado y que vamos recibiendo. Y todo eso hace que sintamos sentido de pertenencia, por ejemplo, a una familia también, o a una cultura, o incluso la humanidad. No hace mucho hablaba también con una de mis pacientes, que me encanta, esta señora, y ella ha vivido, que por cierto nos escucha, Tita, si nos escucha, un abrazo grande para ti. Y ella ha vivido en muchos países del mundo, en muchísimos. Y ella me dice, es que me siento ciudadana del mundo. Al final, no, ahora está aquí, ya en una edad pues más mayor, ¿no? Más adulta, ella ha arraigado aquí, tiene su familia aquí, pero ella me decía, dice, pero es que yo he sido ciudadana del mundo y no me puedo sentir solo de una parte, porque cada país, cada persona con la que he compartido me ha enseñado muchas cosas y me ha ayudado a enriquecerme de alguna manera. Entonces, fíjate qué interesante, ¿no? El poder tener esa visión amplia en cuanto al pertenecer. Si no, la tenemos muy, muy, muy constreñida, muy sesgada, desde lo que te decía antes, desde me pertenece. Esto también se da mucho en las relaciones, ¿no? De es mío, es mía, o este pedazo de tierra es mío, ¿no?
1: Entonces, no va tanto de esa posesión, ¿no? Va de...
0: No, no va de eso. Este sentido, esta necesidad, es el de abrir los brazos y acoger, el de generar seguridad relacional, el de confiar, el de cohesionarnos, el de sentir que podemos confiar, abrirnos, porque no se me va a juzgar, porque no se me va a invalidar.
1: Espacios seguros, ¿no?
0: Claro. Pero fíjate todo lo que nos permite ser, ¿no? Ese sentido de pertenencia y que haya esta apertura para esto.
1: Y esto no solamente tiene que ser un lugar físico, puede ser una persona, el sentimiento de pertenencia en el sentido del que hablamos.
0: Sí, sí, sí.
1: De costumbres, de gastronomía, ¿no? Después cada uno va configurando todo ese abanico de lo que uno siente y que es una idea también que está activa, que se va adaptando conforme a los años o a las experiencias vitales.
0: Sí, totalmente. Al final es un sumar. Al final es esto, ¿no? El cómo nos suman, ¿no?, todas estas experiencias. Y que no, como tú decías, que no solo es un lugar físico en sí, es esa red que se crea, esa parte relacional, ¿no? Eso que vamos generando. Y al final, yo siempre digo que hay una parte mía que es como tejedora de almas, ¿no? Me gusta mucho esa definición, y cuando me coordino muchas veces con otros profesionales o en mi vida personal, lo digo porque es ir hilvanando personas, historias de vida, y todo eso al final ensancha el corazón, ensancha la vida y ensancha el corazón. Y que cuando nos muramos, ¿no? Había un Pedro, no me acuerdo cómo era el apellido, a ver si me llega, ¿no? Casaldáguila o algo así.
1: Pedro Casaldáguila, el sacerdote.
0: El sacerdote, ¿verdad? Es que estaba ahí y que digo, es que tiene un apellido un poco complicado.
1: Creo que sé por dónde vas a ir, por la frase.
0: Sí, esa frase me encanta. La vi una vez en una tumba y me llegó muy hondo. Digo, ¡guau! Es que me siento súper... Siento que pertenezco a esta frase y ella... Vamos, yo pertenezco a ella y ella me pertenece, ¿no? Sentía mucho esto, ¿no? Y era... El abrirnos el corazón, ¿no? Que cuando te mueras, ¿qué quieres decir ahí o qué quieres que se vea, ¿no? Y él hablaba de que pongan en mi tumba que tengo un corazón lleno de personas, ¿no? Que está abierto a...
1: O sea, algo así como al final del camino me preguntarán, ¿has vivido? ¿Has amado? Y
0: sí.
1: Yo sin decir nada abriré el corazón lleno de nombres.
0: Todo esto era, Mira, tú lo has expresado mucho mejor que yo.
1: Es
0: porque
1: una
0: yo no
1: frase
0: que me ha encantado esa frase. Sí, sinceramente me ha encantado. Y creo que tiene que ver con esto, ¿no? Al final es el amor y es el cuidado que se ejerce. Pertenecer es cuidar, es amar, es apertura, es flexibilidad, es respeto.
1: Fíjese que me gusta que acabemos así, Nuria, porque hemos abierto la hora y hemos empezado el programa hablando de la encíclica del Papa, Magnifica Humanitas, sobre ese alegato de la humanidad en mayúscula en una época de inteligencia artificial, de distanciamiento, de sesgos y de polarización a través del algoritmo, y me encanta que de alguna forma tú también reivindiques la humanidad, el cuidado, el mirarnos a los ojos, el pertenecer, el saber acoger. Me gusta esta casualidad.
0: Al final es cuidarnos, como te decía. Y eso es, siempre hablamos de que estamos perdiendo la humanidad y esto es ser humano y estar en conexión con el otro.
1: Ya lo decía Chenoa, soy humana.
0: Sí.
1: Que también hay mucha filosofía concentrada en ella.
0: Hoy estamos un poquito graciosos.
1: Pues esto también es la, esto también esto es la humanidad.
0: El sentido, mira, otro programa, el sentido del humor como un afrontamiento terapéutico. ¿Cuándo puede ser adaptativo y cuándo no? Ostras, es
1: qué
0: que
1: bueno
0: te saco,
1: esto.
0: Es que te saco cada
1: qué
0: tema.
1: Bueno esto. Pues qué bueno esto, cómo el humor puede ser también. De
0: claro.
1: Hecho, algunos humoristas lo cuentan, ¿no? Hay situaciones que con el tiempo pues convierten en humor y les sirve como terapia, y otras en las que a veces es una vía de escape de
0: bueno, a lo mejor deberíamos invitar a alguno de nuestros humoristas.
1: Pues mira, pues vamos a invitar a alguno y hacemos un compartir con ellos.
0: Sí, sí. A lo mejor tendríamos que mirar a qué personas podemos invitar y hacer un programa aquí un poquito
1: pues ya
0: más
1: tengo
0: extenso.
1: Algún nombre que seguro que le va a apetecer.
0: Y echarnos una risa. A ver si es la misma que estoy pensando yo.
1: Vamos a ver. ¡Qué maravilla! Nuria Vega, siempre aprendemos contigo. Tú también nos haces sentirnos orgullosos. Y somos parte de ti, en este Palomitas de Vida. Pertenecemos
0: a ti.
1: Yo ya
0: me siento parte de la Radio Canaria.
1: Lo eres. Hace mucho tiempo, además. Nuria, gracias. Cuídate mucho.
0: Un abrazo.
1: Las noticias de las 4 con Carolina Armas a la vuelta. La segunda hora de Roscas y Cotufas en este...

0: 4 de la tarde en Canarias.
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0: ¿Qué tal? Buenas tardes. El juez decano de Las Palmas de Gran Canaria, Juan Abello Formoso, ha sido designado por el Consejo General del Poder Judicial nuevo presidente del Tribunal Superior de Justicia de Canarias. Y contarles, nuevo varapalo hoy para el PSOE. Agentes de la Unidad Central Operativa de la Guardia Civil han irrumpido en la sede central del partido en Madrid y han sido imputados Santos Cerdán y Gaspar Sarrías. Pedro Sánchez, presidente del Gobierno, admite la gravedad de la investigación y matiza que la incursión de la Guardia Civil en la sede del PSOE está relacionada con la investigación del caso de Leire Díez.
2: Aparentemente estamos hablando de un requerimiento, no estamos hablando de un registro. No quiero tampoco, minusvalorar la gravedad de la investigación que ahora mismo la Audiencia Nacional está teniendo en curso. Y por tanto, lo que sí que les puedo trasladar a la ciudadanía española es total colaboración con la justicia.
0: 5 vuelos que debían aterrizar a primera hora de este miércoles en el aeropuerto de Tenerife Norte han sido desviados a Tenerife Sur debido a la mala visibilidad en los rodeos. Más noticias del día. Más de 1 millar de migrantes de Latinoamérica y África acompañarán el 11 de junio al Papa León XIV en el puerto de Arguineguín, en el sur de Gran Canaria, en un acto con el que la Iglesia quiere mostrar al mundo la realidad migratoria de Canarias. La coordinadora del acto en el enclave del sur de Gran Canaria, Calla Suárez.
3: No fue el número de personas que llegaron a Canarias migrantes, sino cómo gestionamos esa realidad, y por tanto se denominó ese muelle el muelle de la vergüenza. Queremos aprovechar la visita de su santidad no solo para mostrarle esta realidad, sino también para transmitir un mensaje a nuestra iglesia y a la sociedad, que ese muelle de la vergüenza pasa a ser un muelle de la esperanza.
0: El dispositivo de seguridad y movilidad por la visita del Papa León XIV a Tenerife aspira a reducir el tráfico en el área metropolitana hasta acercarlo al de un festivo o un domingo. Según ha indicado este miércoles el delegado del Gobierno en Canarias, Anselmo Pestana.
4: De acercarnos a la movilidad ese día a lo que sería un festivo, a un domingo o un festivo, ¿no? Entonces, bueno, eso lo podemos hacer si todos tomamos decisiones acordes, manteniendo obviamente los servicios de atención al público, los servicios de emergencia, obviamente, de seguridad, etcétera, pero que evitar desplazamientos que puedes hacer el día anterior o lo puedes hacer días posteriores.
0: Y preocupación en el sector del transporte en Canarias ante la alta demanda de movilidad prevista durante la visita del Papa. Ahora mismo la contratación de guaguas se encuentra al límite y no está asegurado que haya oferta suficiente para las miles de personas que quieran ver al pontífice. Desde la Federación de Empresarios de Transportes de Canarias, José Ángel Hernández.
5: Podrían aparecer de los servicios escolares en torno a 700 guaguas adicionales. De momento el escenario es que se mantienen las clases y todos los servicios públicos, pues nuestra capacidad es la que es. Si mañana se modificara alguno de esos condicionantes, pues nosotros reaccionaríamos ante el nuevo escenario, que de momento no está. Nosotros nadie nos ha notificado que se haya tomado ninguna decisión, ni siquiera que se vaya a adoptar. Por lo tanto, no podemos planificar nuestra oferta en un hipotético escenario que todavía no tenemos.
0: Un nuevo estudio demuestra que la violencia de género impacta a las víctimas en todos los ámbitos, pero hasta ahora no se conocían los daños que producía en el cerebro. Ahora sabemos que cualquier forma de violencia, no solo la física, puede producir deterioro cognitivo. Natalia Hidalgo es doctora en psicología de la Universidad de Granada y coautora del estudio.
6: Jamás pediríamos a una persona con Alzheimer y con secuelas en memoria debido al Alzheimer que su testimonio sea lineal o coherente. Ni una persona que tuvo un traumatismo craneoencefálico con golpe en la cabeza por un accidente de coche y problemas de memoria asociados. Sin embargo, a ella se lo pedimos, sin estudiar la memoria y sin vincularlo.
0: En sucesos, 4 personas han sido detenidas y una quinta investigada por integrar presuntamente una organización dedicada al tráfico ilícito de armas y al envío de grandes cantidades de cocaína desde Sevilla y Madrid hasta Tenerife. Son las 4:04 de la tarde. Es todo por el momento. Siguen con Tomás Galván y con Roscas y Cotufas.
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8: 4 y 5 de la tarde es la segunda hora de Roscas y Cotufas en la Radio Canaria en directo en este miércoles 27 de mayo en el que estamos compartiendo y todavía nos quedan 2 horas por delante para seguir compartiendo juntos la radio y la tarde. Por cierto, el tráfico se va recuperando, pero todavía hay algo de colas en la TF5 sentido norte. También ocurre en el sur de Tenerife, la TF1 sentido a Santa Cruz de Tenerife. Y en el caso de Gran Canaria, pues también, poco a poco, se va recuperando la normalidad en el tráfico a la altura del aeropuerto en dirección a Las Palmas de Gran Canaria y también en la Gran Canaria 3 hacia Arucas a su paso por Siete Palmas y en el entorno de la isleta prácticamente con normalidad a esta hora. 4 y casi 6 minutos, enseguida nuestra conversación luminosa.
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0: Es la hora de nuestra conversación luminosa y a esta hora nos acompaña Raiko Pulido, docente e historietista. Hola Raiko, buenas tardes, ¿cómo estás?
1: Hola, buenas tardes.
0: Bienvenido a Roscas y Cotufas, ¿qué tal todo?
1: Muy bien, la verdad.
0: ¿Qué estamos escuchando, por cierto? Porque está aquí Hounds of Love de Kate Bush, ¿por qué la has elegido?
1: Bueno, es lo que más estoy escuchando últimamente. Me cuesta mucho elegir mis artistas favoritos o canciones favoritas, así que entraba bien. Y bueno, es una pionera, es, no sé, hoy que estamos siempre hablando como de Rosalía y estas grandes, pues ella quizás es la vanguardia en cuanto a composición y producción. Y era una artista que se arriesgaba en condiciones, ¿no? Tuvo muchos fracasos, hoy es casi una desconocida o alternativa, pero en su época tuvo bastantes éxitos. Esta canción es del 85 y vamos, este disco entero es una pasada.
0: Raiko, si de pequeño te preguntaban qué querías ser de mayor, ¿tú qué respondías?
1: Pues que no sabía. No tenía ni idea. O sea, yo llegué a los cómics porque mi casa estaba llena de cómics. Yo soy el pequeño de... Somos cinco, yo soy el cuarto. Y cuando llegué solo había cómics y mis hermanos leían y dibujaban y tal. Entonces yo por imitación iba haciendo eso, pero no con mucha... O sea, no era un rayazo eureka o algo que yo encuentro y digo, esto es lo mío.
0: Sino un juego.
1: Era, sí, una dinámica de casa. Y yo, vamos, hice COU, el científico tecnológico, con física, con matemáticas, dibujo técnico y geología. Me gustaban más las letras, pero cogí eso porque por el tema de las salidas y tal.
0: Que abre más puertas, dice.
1: Claro, y al final cogí Bellas Artes, o sea que no tenía ni idea. O sea, yo no de pequeño la verdad que no, yo era feliz, pero no en ningún momento me planteé que iba a ser en el futuro.
0: ¿Recuerdas algún cómic en aquellos años que te marcara, que te diera especial curiosidad?
1: De pequeño todo. Hay una cosa que es negativa por un lado y muy positiva por otro, y es que mis padres se implicaban y nos compraban muchos tebeos y tal para que nosotros leyéramos, pero luego no tenía mucho control sobre lo que se compraban, ¿no? Entonces yo tenía hermanos adolescentes que compraban revistas tipo Simox o 84 y algún El Víbora y demás. También se compraba superhéroes, se compraba, no sé, el Marsupilami, ¿no? El Línea Clara Franco-Belga, y yo leía absolutamente de todo. Entonces eso puede ser muy beneficioso, puede ser bastante, o sea, para la edad que yo tenía, igual leer El Víbora o leer el Simo o el Son 84.
0: ¿Por qué?
1: No era lo mejor. Bueno, porque es cómic para adultos. Entonces había de todo tipo de historias, bueno, de ciencia ficción y tal, no sé qué, pero luego había también un contenido bastante violento, el contenido también relacionado con sexo, con drogas, etcétera. Y yo encantado, porque vamos, a mí no me traumatizó ni nada por el estilo, pero viéndolo con perspectivas, como, ño, qué suerte, ¿no? Por un lado, que podía ser un poco lo que tenía, había ese descontrol, y por otro lado que bueno, que igual no tocaba.
0: Haces el COU científico-tecnológico, luego estudias Bellas Artes, y en ese momento tú sabes que te quieres orientar al mundo cómic, historietas, viñetas, o lo encuentras y lo decides más tarde.
1: No, yo siempre dibujé, y lo que dibujaba era cosas relacionadas con cómics, ¿no? Así, ilustraciones y tal. Quizás no tanto hacer cómics, es decir, no tanto contar historias y demás, porque no era tanto de escribir. Pero sí que mi orientación en cuanto al dibujo y también un poco toda la parte de la cultura visual que tenía venía de la ilustración, pero venía del cómic principalmente, ¿no? Entonces siempre en la carrera estaba todo como muy enfocado. Y ya prácticamente desde segundo ya tenía claro que la cosa iba a ir por ahí, ¿no? Entonces todas las asignaturas que iba cogiendo eran de dibujo, eran de grabado, eran todo en dos dimensiones, huyendo un poco de todo lo que tenía que ver con el ordenador, todo lo que tenía que ver con los procesos escultóricos, pensando que, bueno, que me iba a dedicar a algo relacionado con eso, con diseño gráfico, cómic y demás.
0: Y en ese descubrir, en ese proceso, ¿tú dónde solías dibujar? ¿Tenías algún truco, alguna técnica favorita fruto de ese descubrimiento? ¿Ibas dibujando por ahí el papel que cogieras? No sé.
1: No, yo cuando estoy haciendo otra cosa dibujo mucho. Es decir, yo en clase dibujaba mucho y hacía poco caso. y sí que, yo qué sé, hablaba por teléfono y estaba siempre con un lápiz dibujando, ¿no? Siempre teníamos papeles al lado del teléfono, cuando el teléfono era ir a un sitio y no el teléfono nos acompañaba a todos lados. Pero luego, en mi tiempo libre, no dibujaba tanto. O sea, yo tengo mi hermano, el que dibuja, Javier, sí que estaba muy concentrado y he echado muchas horas y demás. A mí me costaba más, yo era más callejero, Y casi que hasta que llegaron los primeros trabajos fue cuando empecé a tener conciencia de que aquí hay que sentarse en condiciones, ¿no? Pero sí, no, en la carrera ya dibujé algo más, pero siempre fue, era como una cosa que, bueno, que lo tenía ahí y que me acercaba al dibujo. No era como estos dibujos así, dibujantes compulsivos, ¿no? Que están todo el tiempo dibujando, que van a una cafetería y en el mantel están haciendo dibujos y tal. Yo no soy ese tipo de dibujantes, mi relación con el dibujo es otra.
0: ¿Cuándo te llega el primer trabajo ahí en firme de Raiko?
1: Yo participé en varios concursos autonómicos y ahí fue cuando empecé a ver algo de dinero y ver que más o menos lo que estaba haciendo estaba bastante bien. Y fue hacia 2001 o así, 2002, que en el Salón del Cómic conocí al guionista de mi primera obra, que es Hernán Migoya, que es un guionista que tiene un tropecientos cómics, ha escrito varias novelas también y también es muy conocido como editor de La Cúpula, ¿no? En este caso del Víbora, y una colección que sí que me marcó bastante en los 90, que fue la del Brut. Y bueno, Migoya había hablado con Camarasa, que ella, el difunto Camarasa, que era el editor de Ponent, y él, bueno, llevaba la editorial de una manera bastante kamikaze. Le daba oportunidades a gente que no estaban todavía, que estaban muy verdes y que no estaban preparadas. Este fue mi caso. A Migoya le gustó lo que yo estaba haciendo, le gustó el estilo que desarrollé, lo vio con su historia. Camarasa estaba convencido, así que en 2004 salió mi primer libro, que es Final Feliz.
0: En todo este camino también, Premio Nacional del Cómic en el año 2017.
1: Sí.
0: En ese momento, ¿eso marca un antes y un después? ¿O no?
1: Sí, en cuanto a reconocimiento, y bueno, que eres el Premio Nacional, eso ya no te lo va a quitar nadie, y todas las entrevistas empiezan hablando un poco de eso, ¿no? Y tú reconoces. Lo que abre siempre es eso. Pero luego, en cuanto al trabajo, pues bueno, como yo tardo mucho tiempo, ten en cuenta que, por ejemplo, entre ese libro y el que acabo de publicar ahora han pasado 10 años. Entonces en 10 años los lectores desaparecen, ¿no? Tienes que volver a reconquistar todo el terreno ganado, pero sí que me sirvió para que, bueno, me conocieran un poquito más aquí, me respetaran también un poco más en lo que sería a nivel autonómico, que salieran un montón de encargos de los que antes no salían, remunerados como tendrían que estar remunerados, mucho viaje, ¿no? Un montón de viajes con el tema del año del premio. Aparte de cartelería y demás, pues hace un montón de viajes de los institutos Cervantes por todos lados del mundo y demás, así que esa parte es muy, muy guay. Pero luego, vamos, como pasa tanto tiempo, es como empezar de cero. O sea.
0: Decías antes que cuando conociste al guionista de tu primer trabajo, porque has pasado de eso, digamos, a una creación completa del guión y también de los dibujos. ¿Esto es algo que también te apetecía o surgió de forma orgánica?
1: No, surge de forma orgánica y me apetecía. Por un lado está la parte económica, que es que si compartes crédito, compartes el dinero, y el dinero es tan poco que al final tienes que intentar que no se comparta. Y luego también porque es que pasas mucho tiempo haciendo la historia de otra persona, ¿no? O sea, la sientes como tuya y tal, porque estás metido en el proyecto y son un par de años, pero al final no es tu historia y, bueno, ya que voy a invertir 3 años de mi vida a intentar sacar algo de mí, ¿no? Más allá de la parte estética y la parte narrativa. Entonces yo creo que ese fue la motivación. Luego en el proceso de aprendizaje, pues adapté, hice una obra así como un poco más experimental y trabajé con dos guionistas muy distintos, ¿no? En la forma de trabajar. Migoya prácticamente, yo considero ese libro que es de él, o sea, porque él me daba directamente el guión, eran dibujos, es decir, yo solo pasaba limpio lo que él me daba. De hecho, nunca tuve el guión completo, sino me íbamos quedando, me iba dando fragmentos, iba dibujando y tal, con lo cual nunca tuve una visión global del trabajo. Y luego está el siguiente guionista con el que trabajé, que es un guionista de cine y de televisión, que él sí que me pasó un guión técnico, que es algo que tampoco haría hoy, ¿no? Porque está como muy marcado el número de páginas, el número de viñetas, el tipo de plano. Pero bueno, pero fue un salto en cuanto a las maneras de trabajar y el siguiente ya fue yo por mi cuenta.
0: La gente se toma más en serio ahora el cómic, Raiko, porque no sé si veníamos de un tiempo en el que era cosa de, o pensábamos que era cosa de cuatro frikis.
1: Sí, bueno, ahora no son cuatro frikis, ahora son unos cuantos más. No, yo creo que, vamos a ver, hay un tema generacional y es que la gente en general piensa que el cómic es cosa de niños, ¿no? Y cosa de adolescentes. Por toda la historia y el bagaje que tenemos de ese género que es infantil-juvenil, que la gente confunde con un medio, ¿no? Con un medio completo. Entonces, bueno, pues aparte de que venimos de ahí, luego, bueno, han sucedido cosas como, así, a veces tan, tan tontas, como que aparezca una serie de Big Bang Theory y tal, y de repente lo friki ya no sea, ¿no? Ya no recibes los toyos en el instituto, sino que eres una parte más del ecosistema y tal, y cada vez son más. El éxito del manga también, que está siendo muy, muy potente, y la vinculación que tiene con animación. El tema de los videojuegos, el tema de que la cultura cada vez es más visual, cada vez recibimos más información y pasamos más tiempo dentro del teléfono. Eso hace que, bueno, que el contacto con el cómic sea más, más natural, ¿no? Luego no hay tanta gente que se siente con un cómic y se ponga a leer. Seguimos siendo más o menos un nicho bastante, bastante reducido, ojalá creciera. Pero yo creo que sí que ha cambiado la concepción que tiene la gente con este concepto de novela gráfica, ¿no? Con el que no estoy del todo de acuerdo, pero bueno, que está ahí. Sí que ha cambiado un poco la concepción de que el cómic puede ser algo más, que puede ser algo como para adultos. Entra en la librería generalista, que eso ha sido muy importante, ese salto, ¿no?
0: ¿Por qué no estás tan a gusto con ese concepto de novela gráfica?
1: Bueno, es un concepto que tiene un punto de complejo, ¿no? Como que el cómic no es suficiente, o decir historieta, que sí que tiene un, ¿no? Tiene un punto como peyorativo, ¿no? No es historia, sino es historieta, es algo como... Entonces, bueno, recuperas ese, o no sé, utilizas ese concepto como llamarlo novela, ¿no? Que es algo ya que lo está vinculando con la literatura. Y gráfico, que es algo como más de diseño y tal. Haces esa mezcla, esa combinación. Y suena muy bien para pedir subvenciones y para todas esas cosas. Y para el público en general, o sea, la gente lo tiene claro lo que es, ¿no? Es un tocho y tiene un montón de páginas, una historia autoconclusiva, etcétera. Para eso funciona muy bien. Pero para mí, personalmente, no estoy muy cómodo. Yo prefiero considerarme un historietista que un novelista gráfico, por ejemplo.

0: Sí, bueno, Luz Errante de los Módulos es un otro temazo. En este caso lo estoy escuchando un montón y bueno, no son tan conocidos como Triana, son anteriores y son un poco los pioneros en mezclar esto de la música pop con la psicodelia, ¿no? Con el Hammond y demás. Y tienen, no sé, los Módulos tienen 20 canciones que son todas, que tienen un brillo excepcional. Y bueno, reivindicarlos así un poco. Todo el mundo conoce a Triana, no tantos conocen a los Módulos, más allá de Todo Llega a su Fin. Así que bueno, escuchen a los Módulos.
1: Vienes además, Raiko, del Salón del Cómic de Barcelona en su edición número 44. ¿Qué se está moviendo por allí, por el sector?
0: Está la cosa un pelín agitada. Este año el pabellón donde se hace el salón estaba en obras, con lo cual se movió todo a uno en vez de a dos. Y bueno, está agitado también por algunas cosillas que han pasado con respecto a las ayudas que dieron para la creación del cómic. Hay unos periódicos ahí, estos de pseudomedios, metiéndose con una serie de autoras diciendo que si merecen las ayudas o si no. Y bueno, la verdad que está la cosa un poco revuelta.
1: También hasta ahí llega la polarización.
0: Bueno, en todos lados. Cualquier cosa sirve para, ¿no? Cualquier cosa es un arma arrojadiza contra el gobierno y contra el que esté, ¿no? Así que bueno, sí. Pero, no sé, luego hay bastantes novedades. La verdad que había bastante movimiento siempre y muchas novedades. Muchas firmas, lo de siempre, saludar amigos y eso, nada especial. Nada que sea así de reseñable con respecto a cualquier otro año.
1: Te digo una ciudad y me dices qué significa para ti Angoulême.
0: Bueno, Angoulême es una ciudad que es muy la capital europea del cómic. Ahí se hace el gran festival, aunque el año pasado se suspendió. Yo allí pasé unos cuantos meses en un sitio que se llamaba la Maison de Sater, que es una casa llena de talleres. Tuve la suerte de ganar una beca residencia artística cuando, bueno, justo el proyecto que ganó luego el Premio Nacional con Lamia. Y bueno, allí pasé unos meses y para trabajar es una ciudad maravillosa y luego es la ciudad más aburrida del mundo. Por eso para trabajar es maravillosa porque todo es cómic. Y la ciudad se llena cuando es el festival, pero fuera del festival es una ciudad vacía totalmente, ¿no?
1: Saquen sus muertos. Es el último cómic que has publicado.
0: Sí, Saquen sus muertos es una adaptación de una novela de Claudia Latorre, es una novela del 71. La novela es una joya en sí misma, es una novelita corta, 100 páginas. La adaptación tiene más o menos las mismas páginas. Y bueno, es un poco, tiene un poco de todo, principalmente de crítica social, pero bueno, hay un romance también, hay novela urbana, novela rural, hay un viaje, una aventura. O sea, es una novela muy completa en la que no paran de pasar cosas. Y transcurre en una isla atlántica que bueno, que el Claudio de la Torre no la quiso localizar, pero que está inspirada en la Gran Canaria de 1851, donde una pandemia arrasó con un 20% de la población de Las Palmas, que sería como un 10% de la población de la isla.
1: El cómic está hecho para todos, en general, como concepto. Al margen de que te guste más o menos la historia, pero como concepto, ¿el cómic es para todos?
0: ¿El cómic en general o te refieres
1: en general?
0: Sí, claro, es que hay todo tipo de género. Eso es como preguntar si el cine es para todos. Tú seguramente me dirías, sí, claro, el cine es para todos, ¿no? Hay un montón de género. Pues esto es exactamente igual, es un medio. Es decir, estamos hablando de un medio completo, la literatura es para todos y la música es para todos. Y te puede gustar un tipo de música, te puede gustar otro tipo de música, ¿no? Esto es igual, es un lenguaje, es un medio. Y hay historias de todo tipo, muy truculentas y muy sencillitas, muy infantiles.
1: ¿Dónde te sientes más a gusto creando? ¿En qué género? ¿En qué ámbito? ¿Qué historias te gusta más contar?
0: A mí me gustaría hacer una comedia, algo de humor. Me gustaría hacerlo. No me está saliendo. Yo creo que soy una persona que tiene un sentido del humor así como especial y tal. Bueno, especial, que tengo sentido del humor. Pero lo que me suele salir es bastante, tiende hacia lo oscuro. Sé que tiene un punto, tiene mi punto de sentido del humor, pero bastante oscuro. Y donde lo que más cómodo o mejor resultado me ha dado es dentro del género negro, ¿no? Género de suspense, no tanto el misterio, pero sí el suspense, esa trama así como muy emocional y tal. Ahí yo creo que ahí funciona bastante bien, porque trabajo en blanco y negro y porque tengo una manera de componer que también ayuda a eso.
1: Y para a la hora de crear, en Raiko eres más de tablet, de papel y boli, no sé, ¿cómo lo haces?
0: Yo soy totalmente analógico. 100%. Yo solo utilizo el ordenador para maquetar. Es decir, cuando ya tengo que escanear la página y limpiarla y directamente mandarla a imprenta. Incluso la rotulación, el texto lo hago todo a mano, con pluma. Y trabajo con eso, plumilla, tinta, pincel y ya, fin. No hay nada más.
1: Y tengo aquí una cuartilla de papel, Raico, y un bolito. Lo voy a dejar sin compromiso y sin presión, por si aquí al final de la entrevista de repente hay algo que te apetezca dejar plasmado para Roscas y Cotufas, con total sin compromiso, que si se queda en blanco pues no pasa nada. ¿Cómo te llevas, por cierto, con la página en blanco?
0: Bueno, la verdad que es complicado. Es complicado. No he tenido nunca un bloqueo, pero vamos, tampoco tengo presión. Es decir, yo mi vida me la gano con otro tipo de trabajo, soy profesor. Así que puedo entender el bloqueo y la presión económica en otros autores. En mí no tengo esa parte, pero sí que es complicado. O sea, yo no me considero un escritor natural, yo vengo del dibujo. O sea, vengo de la imagen. Y para mí escribir es antinatura. Entonces tengo que esforzarme mucho para que salga algo medianamente interesante, tengo que leer mucho, tengo que reestructurar, tengo muchas inseguridades en ese aspecto. Y cuando hago obra propia, pues eso son un par de años de eso, de estar luchando con inseguridad y pensar que si sirve para algo, que si no se va a entender.
1: ¿Has visto alguna vez que estando creando un récord dices esto no sirve para nada, lo quito?
0: Sí,
1: puede llevar un proceso.
0: Sí, sí, no, es así. Lo normal es que cuando escribes, depende de la seguridad que tengas. Yo, por ejemplo, escribo algo y entonces lo pongo en barbecho. Yo lo meto unos cuantos meses en el cajón, intento olvidarme de eso para luego recuperarlo, volver a leerlo y a ver si todavía hay algo ahí que yo considere que tiene algún tipo de fuerza, ¿no? Pero sí, sí, no, dejar proyectos a medio, de esos tengo tantos como publicados, tengo proyectos por ahí apalancados, sí, sí.
1: Raico, te presento a nuestra compañera Andrea Pérez. Hola, Andrea, buenas tardes.
2: Muy buenas, Tomás, muy buenas, Raico.
0: Hola, ¿qué tal?
1: Te vamos a hacer un examen, Raico.
2: Yo te voy a hacer unas preguntitas, Raico, que hay que responder de manera breve, aunque podemos matizar si hace falta, ¿vale?
0: Vale.
2: ¿Estás preparado?
0: Bueno.
2: Vamos a intentarlo. ¿Qué fue antes en ti, el profesor o el dibujante?
0: El dibujante.
2: ¿Qué harías si no pudieras dibujar durante una semana?
0: Ir a la playa.
2: ¿Qué animal serías y por qué?
0: Iba a decir un gato porque un perro suena fatal. No sé, ¿qué animal sería? Estaba pensando en alguno que le gusta a mi hija. Un capibara, ¿no? Que están de moda ahora.
2: Ah, muy bien. Yo no sé si por casualidad sueles preguntarle dudas a la inteligencia artificial, hablas con ella.
0: No.
2: ¿No?
0: No, bueno, todavía soy virgen en ese terreno.
2: Pues mira, pues parece que te vas a estrenar porque ahora nuestra guía te va a hacer unas preguntitas.
0: Oh, Dios.
2: Así que vamos a escucharla.
3: Buenas tardes, soy Arminda. Encantada de conocerte, Raico. Vamos allá. ¿Qué aparece antes? ¿Una imagen, una escena o una obsesión?
0: Una escena.
3: ¿Qué te ha enseñado el alumnado que no aprendiste en ningún libro?
0: Probablemente, no sé, a ser bastante más flexible de lo que era.
3: ¿Hay algún personaje de cómic que sería un desastre como alumno?
0: De los míos, todos.
3: Completa la frase, dibujar es y enseñar es.
0: Dibujar es pensar y enseñar es repensar.
2: Oye, pues muy bien y muy rápido, hay que decirlo también. Así que, aprobado alto.
1: Ay, tanto y tanto. Raico, justo con la inteligencia artificial, que hoy ha salido por muchos temas, hablamos de la encíclica del Papa, también desde el punto de vista de la psicología con diferentes circunstancias. ¿Te preocupa que la inteligencia artificial sustituya? ¿Te preocupa que haya administraciones que, por ejemplo, encarguen cartelería que le pidan a un ChatGPT que hagan cartelería en detrimento de diseñadores, por ejemplo? ¿Esto te inquieta?
0: Bueno, yo entre apocalíptico e integrado, creo que soy más integrado que apocalíptico. Entonces yo creo que es una herramienta que ahora está todo el mundo, bueno, disparatado con ella, incluso en el uso y el abuso, pero que se acabará, ¿no? Es una especie de súper, por lo menos en la parte visual, ¿sabes? En la parte de lo que a mí me toca, está como muy de moda y creo que en otros apartados es una herramienta muy, muy, muy útil. Yo no la he utilizado, como comenté anteriormente, y sí que me preocupa que hay un montón de compañeros que no tengan trabajo porque todos los ayuntamientos deciden que ellos se lo pueden montar por su cuenta, ¿no? Entonces eso sí me preocupa. De hecho, hace poco, ayer, creo que Paco Roca denunció en ayuntamiento porque el cartel que generó una inteligencia artificial era una copia de lo que estaba haciendo él, ¿no? O sea que por ahí de repente está bien que haya denunciado, que lo lleve hasta las últimas consecuencias, porque va a servir como precedente, y entonces a los ayuntamientos y a las entidades públicas les dirá ojo, porque tú no controlas de cultura visual, pero igual lo que haga tu inteligencia artificial le cae un paquete, le cae una denuncia, ¿no? Igual por ahí se lo replantean.
1: Aquí hablamos alguna vez incluso con alguna editorial y nos decían, es que tenemos miedo de que en algún momento nos cuelen un borrador de hecho con inteligencia artificial y no sepamos verlo.
0: No, ya los están colando y seguramente no lo sepan ver. Y está pasando en el audiovisual también. Hay guiones que se están haciendo con inteligencia artificial y seguramente habrá novelas y habrá un poco de todo. Y si no el 100%, con un porcentaje bastante amplio. Y guiones de cómics seguramente también esté dialogando con algún tipo de inteligencia para que le dé soluciones y tal. Como te digo, puede ser una herramienta o puede ser algo que lo colapse todo. Yo aspiro a pensar que va a ser más bien una herramienta, porque al final todo tiene aspecto de como de fórmula, ¿no? A mí no me afecta, es decir, yo soy 100% analógico, lo voy a seguir siendo porque lo que me interesa del dibujo es la parte física, esa relación como muy simple, ¿no? Ni siquiera pongo color con ordenador ni nada por el estilo, porque lo que me interesa es tener la sensación de que tengo 7 años, 6 años y estoy con un papel dibujando, ¿no?
1: ¿Tenemos una canción más para ti?

0: LSD Sound System. ¿Esta canción a dónde te lleva, Raiko? ¿Por qué la has elegido?
1: Bueno, primero, es un James Murphy es un cantautor que utiliza la música electrónica como, bueno, y como estamos oyendo. La canción, ya sin mirar la letra, es un temazo y no para de crecer. Y luego, bueno, habla de una pérdida, ¿no? En este caso, él perdió a su terapeuta y es cómo recibe la llamada, ¿no? Para avisarlo de que había fallecido y tal. Y es un poco hablando de él, agradeciéndole. Y se llama como alguien maravilloso, ¿no? Something great, someone great. Así que, pues bueno, es sobre una pérdida, pero a la vez la canción es como muy luminosa, ¿no? Así que está muy guay.
0: ¿Te es más fácil, más sencillo dibujar, crear desde el dolor o desde la euforia?
1: Yo creo que la euforia, leer cosas que te motiven y que son tales, es interesante para arrancar, es decir, para decir, coño, mira, vamos a trabajar. Pero, por ejemplo, yo el guión de Lamia parte de la rabia. Es decir, yo el germen de Lamia lo escribí estando en Inglaterra, habiendo emigrado, porque aquí la situación después de la crisis estaba fatal y no había manera. Ir a Inglaterra a trabajar de lo que no quieren trabajar los ingleses, tener dos trabajos, casi no dormir, etcétera. Entonces ese cabreo que tenía, ahí está el germen. Y creo que eso el libro lo conserva, y que funcionara después y que ganase una beca y después el premio nacional, y que sea el libro así por el que más me pregunta siempre la gente, tiene que ver con que conserva esa pulsión original, ¿no? Y ese final en el que todo explota y tal, pues ese punto lo tiene, así que es interesante. O sea, no sé, yo creo que seguramente grandes obras se han hecho casi todas, diría yo, casi a partir del dolor, ¿no?
0: Un asunto más, porque conocíamos también precisamente ayer el varapalo judicial al jueves, al periódico satírico, a raíz de una denuncia de abogados cristianos que condena al periódico por un chiste hecho con una viñeta. ¿Esto tiene que hacernos reflexionar nuestra calidad democrática?
1: Bueno, no es la primera vez que los condenan. Es decir, ya son veteranos en ese... Sí, bueno, es para reflexionar. Es para reflexionar también las querellas y las denuncias que se están aceptando y por parte de quién se están aceptando, ¿no? Parece que son cosas ridículas, pero de repente aparece alguien que la tramita y te ves en esta situación, ¿no? Te ves en este brete. Entonces, sí, bueno, yo tengo muy claro, vamos a ver, el punto en el que estamos y lo estamos viendo. Está todo muy mediatizado y está todo el mundo tomado aparte. Y aquella famosa frase del que puede hacer que haga y todo esto que está ahora tan de moda, estamos un poco en ese punto, ¿no? En el jueves creo que se proponían unos cuantos personajes más y estos son los que se sintieron como más afectados y pusieron la denuncia, y que salga, que la pongan la denuncia es normal, pero que le den trámite me parece alucinante.
0: Raiko Pulido, docente, historietista, gracias por venir a compartir un ratito de tu historia con nosotros aquí en la Radio Canaria, en Roscas y Cotufas, y formar parte también de nuestra lista de personas luminosas. Cuídate mucho.
1: Muy bien, muchas gracias.

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0: 5 menos 20 de la tarde y saben que una vez al mes tenemos nuestra complicidad, que nos gusta salir a la calle con la Asociación Down Las Palmas y la Fundación DISA junto a Radio Televisión Canaria y este programa, donde tenemos a los mejores reporteros, por supuesto. Hemos hablado de carnaval, hemos estado en una pastelería, en una cafetería que tiene a una empleada con síndrome de Down, y es que hoy nos vamos a ir a la piscina.
1: ¡Bienvenidos a la piscina!
2: ¡Buenos días! Estamos en la piscina en Chamán. ¿Cómo se llama?
3: La piscina 29 de abril. Estamos trabajando para la Federación Canaria. Por eso la piscina se llama la Federación Canaria.
2: Hola, soy Dara. El lunes fue mi cumpleaños y cumplí 41.
4: ¡Felicidades!
2: Gracias. A mí me gusta nadar, me gusta ir a las nocturnas, este viernes, y pues bien, estoy nerviosa, un poco emocionada, pero bien. Todos los miércoles tenemos piscina, los lunes tenemos huerto, el martes hípica, los miércoles piscina, los jueves yoga, hay dos profesores, era Javi, mi novio Carlos. Primero es Javi y fue el segundo mi novio Carlos. Ella son dos monitoras que matan a nosotros para nadar. Una se llama Inma y otra se llama Irene. Y otra Alba.
5: Yo soy Irene y yo soy una de las monitoras de aquí que está con ellos.
6: Hola, yo soy Inma y también soy monitora de ellos que vienen todos los miércoles con nosotros.
2: ¿Qué es importante para aquí, para la natación?
5: Para la salud, para trabajar el cuerpo, para estar bien con uno mismo y sobre todo para hacer una actividad diaria.
6: Y sobre todo también para fomentar todo lo que es la socialización entre ellos y que vengan.

0: todos en grupo, se ayuden y lo que uno no sabe, pues el otro va aprendiendo.
1: Y aparte no solo trabajamos lo que es la natación en sí, jugamos con ellos, nos tiramos con ellos, sobre todo el trabajar una rutina con ellos, que no sea una monotonía.
0: Y que ellos vengan a gusto y que vean que esto es una familia. Al final cada una actividad donde ellos van a aprender a nadar y a socializarse entre ellos.
2: Y otro monitor se llama Marco también. Es bueno para nadar.
1: La natación es uno de los deportes más importantes. Trabajamos todo, músculos, trabajamos absolutamente todo y estamos bien con nosotros mismos.
0: Es un deporte súper completo para todos, teniendo en cuenta las enfermedades que tiene cada uno y adaptamos sobre todo todos los problemas que tienen cada uno, los adaptamos a la natación.
2: ¿Está preparada para venir a la piscina para natación? Primero hay que estudiar y voy a trabajar. Vamos a prepararse para ir a la piscina.
1: Para bañar la piscina hay que traer gorrito, una gafita, bañador, zapatillas y tener muchas ganas y venir a pasárselo muy bien.
0: Ir al baño antes de entrar, para no tardar en entrar a la piscina.
2: Y con la toalla,
0: sí.
2: Dale un saludo a Kiko Barroso.
3: A Kiko lo echamos un montón de menos todos,
2: Sí,
3: tío.
2: lo llamamos aquí en el corazón.
3: Y ahora sí que le presentas
2: Y presento a Pedro.
4: Hola, me llamo Pedro. Y los michores al vecino.
2: ¿Te gusta venir a la piscina?
4: Sí.
2: Porque le gusta nadar y cosas aprender.
4: Pues por los compañeros y cuidar a los profesores y todos. Sí, pues los pasos bien y también pues aprender el yo, brasa y todo. Todo aprender a nadar.
1: Desde los más pequeños de la casa hasta los más grandes de la casa. Todo el mundo puede aprender a nadar, ya que la natación al final es un deporte, por así decirlo, fácil de aprender.
0: Todos tienen que tener ganas para aprender. Si tenemos ganas y actitud, aprenderemos todo en la natación.
4: Irene, ¿tú estás trabajando?
1: Me encanta mi trabajo y soy muy afortunada por ello. Y no solo yo, creo que los que estamos aquí somos muy privilegiados de trabajar lo que estamos trabajando.
4: Irma, ¿tú me gusta el trabajo?
0: A mí me encanta mi trabajo, ya que cada día aprendo un montón con las personas y sobre todo ellos me aportan a mí para poder seguir trabajando con ellos, sobre todo con todos los niños y todo.
4: ¿Y hacer deporte?
1: Hacer deporte es importante no solo para estar bien con uno mismo, sino también porque conoces a gente nueva, sociabiliza y no hay nada más bonito que un deporte una a las personas.
2: ¿Cuánta gente puede venir aquí para hacer deporte?
0: Muchas personas desde por la mañana, desde las 7 de la mañana hasta las 11 menos cuarto, todas franjas horarias, desde pequeños hasta mayores.
4: ¿Y tiene un grupo favorito?
1: Claro.
0: Los miércoles a las 11, con
1: ustedes,
0: el grupo de síndrome de Down.
1: Sin duda.
2: ¿Cuántos años para nadar?
1: Se puede aprender a nadar a cualquier edad porque este deporte tiene mucha facilidad y nunca es tarde para aprender algo nuevo. Y sobre todo nosotros trabajamos desde pequeños, desde los 6 meses hasta los 3 años y de los 3 años en adelante. Trabajamos todo tipo de usuarios, con todo tipo de usuarios también.
0: Pues lo importante es venir desde más pequeñito, pero si alguien no puede venir antes, desde que la edad que quieran pueden venir.
2: ¿Te gusta nadar en la piscina o la playa?
1: En la piscina, preferiblemente en la piscina.
0: En la piscina, en la piscina.
4: A ver, yo más este calor es en playa.
2: Dos cosas. ¿Cuál es que te gusta más aquí en la piscina?
4: Todo. Pues hace sol, plaza, la mariposa y también yo aprendí en 0 años y yo aprendí todo. ¿Y tú nada?
2: A mí me gusta todo. Todo los martes, con Montana, hacemos ejercicio.
4: A ver, yo, para mí, es agua calentita.
2: Tibia, pero está calentita. Las dos cosas. Ella es una compartidora, puede nadar en la península, por eso voy a presentar a Villar.
5: Bien, bien.
2: ¿Cuántas medallas tiene?
5: Muchas.
2: ¿Cuántos años edad de la piscina?
5: Hasta los 6 años. Hace 6 meses yo aprendo a nadar. En Madrid, el doctor me suena nadar. Ha competido Irene.
1: Sí, he competido, actualmente sigo compitiendo en la categoría máster.
5: ¿Cuántas medallas tienes?
1: Una furciada, unas cuantas de trabajo, y si ellos se lo proponen, también pueden llegar muy lejos.
5: ¿Puedes competir conmigo un día?
1: Me encantaría. Por supuesto que sí, me encantaría.
5: ¿Tú compites y más?
0: Actualmente no compito, pero sí, hace años que competía.
5: ¿Cuántas medallas tienes?
0: Unas cuantas buenas.
5: ¿Puedes competir conmigo un día?
0: Claro que sí, entre Irene y yo hacemos una competición contigo. Y con Pedro también. Pedro también nada. Y Daida, el árbitro.

0: Y el contador en marcha para este viernes, víspera del Día de Canarias, disfrutar del baile de taifas en Fuerteventura, el cabildo de la isla. Última los preparativos ya de ese gran baile de taifas que se celebra, como digo, este viernes día 29 en el recinto ferial de Puerto del Rosario con la organización de la Consejería de Cultura, del Cabildo y el Ayuntamiento de la capital majorera. Abrirá sus puertas a las 7:15 de la tarde y vamos a disfrutar de mucho. Por cierto, que lo viviremos juntos en Televisión Canaria esta noche de viernes. Y con todo preparado, pues vamos a saber cómo lo están viviendo desde el cuerpo de baile de la agrupación folclórica Maxorata, Germán Montelongo. Hola, Germán, buenas tardes.
1: Hola, muy buenas tardes.
0: Gracias por acompañarnos, porque ustedes ya están participando y con los preparativos para el Día de Canarias, Germán, que es que allá donde van la lían bonito.
1: Así es, la verdad es que nosotros en estas fechas pues intentamos colaborar y participar de la mejor manera que podemos, no solo yendo el día de mañana, el día del viernes en el baile de taifas con todo el grupo participando de forma activa, sino también colaborando con el Cabildo para llevar actividades previas para un poco dinamizar las actividades con motivo del Día Canarias y también potenciar un poquito más y realzar lo que es el baile de taifa.
0: Claro, porque ha habido momentos de apostar por la vestimenta tradicional, de hacerlo a través de los bailes, que igual dice alguien, oye, yo no sé bailar, podré hacerlo o me encantaría tener algunos pasos básicos de nuestro folclore. Ustedes se encargan.
1: Exacto, en ello estamos, llevamos ya desde la semana pasada dando diferentes cursos de bailes tradicionales canarios a lo largo de diferentes partes de la isla de Fuerteventura, en concreto en Puerto del Rosario y en Gran Tarajal, y bueno, un poco sacamos a la calle pues esos pequeños kits o puntos común para intentar que la gente de la calle aprenda un poquito pues la tradición y el folclore de no solo de Fuerteventura, sino de Canarias. Hacemos un pequeño recorrido por todas las islas.
0: Germán, no te vayas, quédate con nosotros. Vamos a sumar a Raico León, al consejero de Cultura del Cabildo de Fuerteventura. Consejero, ¿qué tal? Buenas tardes.
2: Muy buenas tardes.
0: Todo preparado para vivirlo, ¿verdad?
2: Sí, en ello estamos. Todo preparado ya en el recinto, ultimando detalles. Mañana ya se podrán rematar todos los aspectos de manteles y todo lo que tiene que prepararse en el baile de taifa y por la parte particular pues planchando, así que todo listo.
0: ¿Cuántas personas esperan, consejero? Porque esto se ha consolidado ya en la isla.
2: Sí, la verdad que es una fiesta de la que todo el mundo espera, de la que todo el mundo ya está con sus preparativos y cada año podemos disfrutar por ese carácter que tiene, bueno, pues de intergeneracional, en el que van desde niños a mayores, en el que se juntan los colectivos, las asociaciones, las agrupaciones folclóricas, todo el mundo, bueno, pues una fiesta de vivir en comunidad y que efectivamente pues en torno a los 6.000, entre los 6.000 y 8.000 personas se congregan de forma puntual y podemos llegar a más a lo largo de todo el día y la noche porque van pasando diferentes grupos de personas, así que esperemos que siga habiendo una gran concurrencia y que podamos dar los datos positivos en pasado el baile de taifa.
0: ¿Y qué grupos participan? ¿Ya son públicos?
2: Sí, claro, bueno, participan de todas las islas, tendremos de Fuerteventura siempre una buena representación, la Escuela Insular de Folclore es la que tradicionalmente participó en su momento en la fundación de este baile de taifas y que sigue abriendo el baile de taifas, en este caso pues la sede de La Oliva y Valles de Ortega serán las que puedan abrir ese baile de taifas, música popular de la mano de Tababaire, un grupo de La Oliva o El Callao, también un grupo parrandero del sur, de Lanzarote tendremos al Golpito, los muchachos de Tenerife y el Alpiste de Gran Canaria, bueno, tenemos un recorrido de música popular de toda Canarias y que podemos ya pues disfrutar y bailar.
0: ¡Qué maravilla eso! Yo doy por hecho, Germán, que ustedes van a estar por allí.
1: Por supuesto, y estaremos con todos los alumnos que hemos tenido a lo largo de estas dos semanas aprendiendo y vamos a estar con ellos allí pues apoyándolos y bailando en común y aprovechando pues esta fiesta. Como dice Raico, pues la verdad que está todo muy bien preparado, siempre con él tenemos buena mano en cuanto a organización, se deja asesorar, además él está en el mundillo y controla un poco el tema, y bueno, contentos, siempre estamos ahí puliendo cositas y este año se han pulido en comparación con el año pasado porque cambiamos de ubicación y la verdad que muy contento.
0: Y ahí también vamos a disfrutar con la música, con el baile, consejero, por supuesto con la comida, porque va a ser un festival de comida atípica que va a estar formando parte de las mesas, ¿no?
2: Claro, son muchas las tradiciones que se unen en el baile de Taifas, como bien han dicho, la música, pero también la gastronomía. Hay mesas que son auténticos concursos de postres canarios. Yo creo que es una fiesta también para golosos y que desde recetas más tradicionales hasta postres y bebidas, vinos de la tierra. Bueno, pues todo eso forma parte de las mesas y que unida al baile y a la vestimenta. Recuperando lo que comentaba antes Germán, yo tengo que agradecer mucho a las agrupaciones folclóricas que se implican no solamente en este baile de Taifas, que nosotros entendemos que, bueno, pues un día donde ya adquiere una visibilidad multitudinaria la tradición, pero que a lo largo de todo el año vienen trabajando. La propia agrupación folclórica Mazorata y otras tienen escuelas de baile donde van enseñando a bailar, introduciendo a la gente en esto. Ahora pues se da unas pequeñas píldoras para que la gente, bueno, pues coja el gusanillo, pueda bailar y participar, pero después hay muchos que mantienen la tradición y creo que eso hay que ponerlo en valor, que las instituciones lo que estamos es para también ir acompañando y bueno, pues regando todos esos semilleros que van sembrando las agrupaciones y la gente que hay mucho que le gusta la tradición.
0: A las 7:15 abrirá sus puertas, vamos a vivirlo allí, por supuesto, y también, por cierto, lo cuento porque Televisión Canaria va a estar allí en directo con una programación especial desde Fuerteventura, desde Puerto del Rosario, desde este gran baile de Taifas, con conexiones con Canarias, o sea que se va a hacer una noche preciosa desde el corazón de Fuerteventura, y en el ratito que yo esté allí presentando, yo espero que me lleguen muchas pellas de gofio y que me lleguen muchas cositas para yo ir catando durante la retransmisión, para ir entrando en calor y disfrutar, por supuesto, de ese ambiente tan bonito del gran baile de Taifas de Fuerteventura. Germán Montelongo, director del cuerpo de baile de la agrupación folclórica Maxorata. Allí nos veremos, Germán, cuídate mucho.
1: Perfecto, igualmente. Pues nos vemos el viernes.
0: Por
1: Encantadísimo.
0: supuesto, por supuesto. Consejero de Cultura del Cabildo de Fuerteventura, Raico León, gracias, consejero. Hasta el viernes.
2: Muchas gracias a usted. Nos encargaremos que no le falte de nada y que podamos darle esa bienvenida al Día de Canarias desde Fuerteventura, que para nosotros es también un orgullo, pues saludar a toda Canarias desde ese baile de Taifas.
0: Vamos, clarísimo, que vamos a disfrutar, que van a disfrutar quienes nos estén viendo porque no puedan estar ahí y que vamos a pasarlo muy, muy bien. Igual nos arrancamos hasta con una ISA. Consejero, cuídese mucho. Hasta el viernes.
2: Hecho, hasta el viernes.
0: Queda un minuto para las 5 de la tarde. Enseguida actualizamos la información aquí en la Radio Canaria con Víctor Hugo Pérez y con esta Isa Majorera. Vamos calentando motores hasta las 5. Actualizamos la información y más roscas y cotufas aquí en la Radio Pública.

0: Son las 5 de la tarde. Víctor Hugo Pérez, ¿qué tal? Buenas tardes.
1: ¿Qué tal? Buenas tardes.
0: Un día este marcado por la entrada de los agentes de la UCO en la sede central del Partido Socialista en Madrid.
1: Sí, los agentes de la UCO entraron en la sede de Ferraz por orden de la Audiencia Nacional que ha imputado a Santos Cerdán y a Gaspar Sarrías en relación al caso de la ex militante del PSOE Leire Díez. Se investiga una presunta trama dirigida a desestabilizar los procedimientos judiciales que afectaban al PSOE o al gobierno. Los agentes también entraron en la sede de la Guardia Civil en el marco de la investigación. El presidente del gobierno, Pedro Sánchez, ha admitido la gravedad de la investigación, ha reiterado su intención de culminar la legislatura, descartando así un adelanto electoral.
2: Que yo no puedo convocar elecciones por interés partidista. Tengo que convocar elecciones por el interés general de los ciudadanos y ciudadanas. Y el interés general de los ciudadanos y ciudadanas, a día de hoy, con guerras por todo el mundo, con crisis que exigen de respuestas eficaces y también equitativas por parte de la Administración General del Estado, es la estabilidad y la consolidación de políticas que nos están permitiendo precisamente zafarnos de las consecuencias sociales y económicas de estas crisis.
1: Sobre la imputación de José Luis Rodríguez Zapatero, considera que no hay motivos suficientes para cambiar el apoyo que ya le brindó desde el Congreso. Por su parte, el líder nacional del PP, Alberto Núñez Feijóo, ha pedido nuevamente la convocatoria de elecciones tras calificar de agónica la actual situación política.
3: Es de una extrema gravedad que se comenta por sí sola. La pregunta es, ¿cuántas redadas más? ¿Cuántas comisiones más? ¿Cuántas mordidas más? ¿Cuántos periodos de instrucción? ¿Cuántos juicios orales? Oiga, pero usted, estamos en una situación agónica. No queda más remedio que darle la palabra a los españoles de forma inmediata.
1: Y la próxima semana se conocerán las afecciones a la movilidad con motivo de la visita del Papa. La intención es la de reducir el tráfico como si fuera un día festivo o un domingo. Anselmo Pestana, delegado del Gobierno en Canarias.
4: De acercarnos a la movilidad ese día a lo que sería un festivo, a un domingo o un festivo, ¿no? Entonces, bueno, eso lo podemos hacer si todos tomamos decisiones acordes, manteniendo obviamente los servicios de atención al público, los servicios de emergencia, obviamente, de seguridad, etcétera, pero que evitar desplazamientos que puedes hacer el día anterior o lo puedes hacer días posteriores.
1: Y además, el Grupo Radio Televisión Canaria ha firmado un convenio de colaboración con el Cabildo de Tenerife para mejorar la anticipación, prevención y respuesta ante situaciones de riesgo y emergencias en la isla y reforzar la seguridad pública, optimizando la gestión en ese ámbito. César Toledo es el director general de Radio Televisión Canaria y Blanca Pérez, la consejera de Seguridad y Emergencias del Cabildo.
5: La televisión pública no es solo un medio de comunicación, es una herramienta fundamental del sistema público de protección civil y además así está recogido en nuestra legislación y tenemos la obligación de prestar ese servicio público, no solo cuando ocurre una emergencia, sino también incluso mucho antes en materia de prevención.
6: Las herramientas que tiene la televisión canaria es el que garantiza llegar con mucha cobertura, con muchos medios, llega inmediatamente a todos los vecinos.
1: Y en cuanto al tiempo, empiezan a bajar las temperaturas, aunque hoy hemos seguido con registros elevados. Mañana continuará el descenso térmico, aunque podrían rozarse todavía los 30 grados en algunos puntos.
0: Son los titulares a esta hora de la tarde, Víctor, 5 y 3, a partir de las 6 que nos propones.
1: Pues siempre es interesante escuchar a Casimiro Curbelo, el presidente del Cabildo de La Gomera y líder de la agrupación socialista Gomera y Más, hablando sobre los asuntos de la actualidad política nacional. Escucharemos sus reflexiones, también nos acercaremos a la formación de los voluntarios para la visita del Papa y hablaremos con un canario que acaba de regresar del Himalaya. Analizaremos la actualidad en tiempo de tertulia, miraremos a África con Pepe Naranjo y tendremos nuestra sección semanal de Wanchipedia con Mónica Blanco. A las 6:30, Paola Linares con episodios insulares. Y a las 8, el deporte, tiempo para el Deportivo, tiempo extra y Carlos Guillermo Domínguez.
0: Cualquier última hora, como siempre la contamos, Víctor.
1: Un saludo.
0: Son las 5 y 4.
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0: 5 y 7 de la tarde con Rosalía. Abrimos hoy este Va de Ópera con Mario Méndez. Hola, Mario, ¿cómo estás?
1: Muy buenas tardes a ti, Tomás, y a todos los oyentes.
0: Hacía un par de semanas que no sonaba Rosalía y Bergaima en Roscas y Cotufas, ¿eh?
1: ¿Verdad? Esto ya nos abre la mente, ¿no? ¿A qué temas podemos tratar hoy aquí en Va de Ópera?
0: Sí, porque además nunca sabemos, Mario, si vamos a hablar de Rosalía, de Verdi, de TikTok o de todo.
1: Pues hoy justamente vamos a hablar un poquito de todo esto, Tomás, porque hoy quiero hacer una especie de radiografía cultural de 2026, vamos a llamarlo así, ¿no?
0: Ah, eso me gusta.
1: Y vamos a establecer tres preguntas muy importantes. ¿Qué estamos consumiendo? ¿Qué nos emociona? ¿Y qué fenómenos están conectando con la gente? Porque esta semana he visto noticias muy distintas, pero todas, en mi opinión, hablan de lo mismo.

0: qué se habla, María? Ay, me encanta Aitana.
1: A mí también, muchísimo. Y además este tema es súper estrella, ¿verdad? Esto también me lo pongo en el gimnasio, fíjate.
0: Pues, ¿sabes a qué me recuerda? Que la escuché el otro día, después de un montón de tiempo. Música ligera, de Ana Mena.
1: Bueno, es verdad, ¿eh? Es verdad.
0: Y sonó el otro día mientras hacía la compra y dije, la de tiempo que yo no escuchaba esta canción, con sí, lo que me gusta.
1: Sí,
0: y me
1: totalmente,
0: pone muy buen humor.
1: Totalmente. Aparte son dos grandes cantantes que conectan mucho con la emoción,
0: sí,
1: de la gente.
0: Pues me gusta. Bueno, dicho esto, a ver, ¿qué noticias salen por ahí?
1: Mira las noticias, que esta semana he estado buscando y habían tantas interesantes que podríamos hacer una sección de 2 horas perfectamente. Pero las principales. Por un lado, Bad Bunny, llenando Barcelona con decenas de miles de personas. Por otro, los Javis. Ojita a esto. Exitazo, ganando en Cannes con una película sobre nuestro queridísimo Lorca. Y también el fenómeno OnlyFans. Este tema te va a gustar. Entrando ya completamente en el imaginario cultural mainstream. Lo digo, lo que te va a gustar en el tema, de porque es un tema muy, muy enresadito, ¿no? De estas cosas. Y mientras tanto, también una catedral de 800 años reinventándose a través de una gran exposición artística.
0: ¿Qué mezcolanza? Sí, efectivamente.
1: A mí me gusta mucho la mezclar cosas. Claro. Y qué interesante es observar realmente cómo está cambiando la cultura, ¿no? Porque sin dejar de buscar siempre lo mismo, emoción, por supuesto, y en algunos casos, alguna que otra cosa.
0: No, ya vemos, ya con los titulares que nos has dejado, Mario, miedo me da. A ver, es verdad que parecen temas completamente distintos, por eso de Bad Bunny, los Javis, Lorca, una catedral y desnudos. No sé cómo va esto a acabar.
1: Claro, pero tú sabes que yo siempre busco ahí el hilo conductor, ¿no? Y es que realmente todos estos temas hablan de identidad, pertenencia y de conectar emocionalmente.

0: esta es una que me pone siempre de muy buen humor, porque vamos a empezar hablando de Benito Antonio Martínez Ocasio, creo que es.
1: Ajá, Benito Antonio, es cierto.
0: Creo
1: es
0: que
1: verdad.
0: Se llama así.
1: Creo exactamente.
0: Ahora
1: se
0: me
1: llama
0: quedo
1: así.
0: Dudando.
1: Mira,
0: no sé,
1: me has pillado. ¿Verdad? Me has pillado porque tengo en la mente pues el Bad Bunny, ¿no?
0: Sí, Benito Antonio Martínez Ocasio, exacto, Bad Bunny.
1: Un magnífico nombre, claro, un magnífico nombre, ¿no? Y complicado de si fuera artístico, por eso hay que poner los cortos, que eso llama más. Y como él, en este caso, Bad Bunny. Aquí hay tema, hay mucho tema,
0: sí.
1: Porque Bad Bunny no es solamente un cantante, Tomás, es un fenómeno cultural. Ya hemos hablado también de Rosalía, de otros artistas, de, ¿no?, de alguna manera, del tamaño, entre comillas, vamos a decirlo, para no ofender a nadie, de este tipo de artistas. Esta semana arrancó su gira europea en Barcelona, y aquello parecía, la verdad, una ceremonia colectiva.
0: Casi 60.000 personas, yo creo que había.
1: Efectivamente. Y esto es lo interesante, porque la gente ya no va solo a escuchar canciones, que ya lo hemos dicho, ¿no? Va a vivir una experiencia, sentirse parte de una comunidad. Y esto, aunque parezca muy moderno, ya ocurría, por ejemplo, y aquí lo digo, en la ópera. Yo siempre barriendo para casa. Tú.
0: Pero esto de Bad Bunny y la ópera unidos, ¿cómo va? Explícanos.
1: Pues mira, te lo explico. En el siglo XIX, la gente iba al teatro como hoy se va a un gran concierto. Había fans, rivalidades, histeria colectiva, que esto de la histeria colectiva ahora está muy a la orden del día. La gente seguía artistas como hoy siguen a las estrellas del pop. Lo único que cambia es el formato. Antes eran abanicos y palcos, y ahora móviles y TikTok.
0: Qué interesante, porque cómo cambia todo, ¿no? Y esa imagen a mí me encanta.
1: Exactamente, tú imagínate, ¿no? Poder tener en una mesa a Bad Bunny y de repente en otra a Mozart, tomándose un café. Eso podría ser muy interesante, ¿eh?
0: Pues sí.
1: Ojalá algún día se pueda acercar a esto con todo lo de los hologramas, resucitamos a todo el mundo.
0: Y lo hicieron con ABBA.
1: Efectivamente, con ABBA, con Whitney Houston, bueno, está ya con muchísimo, ¿no? Y hay una frase que me parece clave en esto. Muchos se ríen del fenómeno Bad Bunny, hasta que ven a miles de personas cantando juntas como si estuvieran dentro de una liturgia contemporánea, ¿no? Y esto es una cosa increíble.
0: Además, me gusta que también digas esto, porque hoy se han dado como muchas casualidades en el programa, Mario, y hablábamos antes con Nuria Vega, nuestra psicóloga, de la importancia de sentirnos parte, de ser pertenencia a un grupo, sin perder nuestra individualidad, pero esos rituales compartidos de muchos tipos. Y es verdad que la cultura es un ritual común, el ir al teatro, por ejemplo, el ir a la ópera, donde nos sentimos parte de algo, ¿no?
1: Totalmente. La cultura crea ese tejido de comunidad. Ya hemos hablado de tejido cultural, pero tejido de comunidad. Al final somos todos seres sociales, ¿no?
0: Y hablando de estos fenómenos culturales, mencionabas también a los Javis, a Javier Calvo y a Javier Ambrosi, que en Cannes han sido impresionantes, ¿no? Cómo han triunfado, los aplausos, las lágrimas, bueno, pues todo lo que han dado de sí.
1: Qué maravilloso, ¿verdad? Como dijeron, creo que unos más de 20 minutos de ovación, ¿no? Qué bonito es esto, viniendo de dos personas que además han compartido de la vida profesional su vida personal,
0: sí.
1: Y que de alguna manera el trabajo les sigue uniendo, ¿no? A un nivel familiar y emocional muy bonito, ¿no? Esto es algo que también nos debería dejar un mensaje importante. Claro, han ganado a mejor dirección en Cannes con La Bola Negra. Y además hablando de Lorca, que Lorca, con Lorca estamos hablando de memoria histórica, por supuesto, de la homosexualidad y de una identidad española.
0: Todo un símbolo, ¿no? Y es muy interesante porque antes parecía que para triunfar había que esconder lo español o, bueno, un concepto al final, que esto también da para mucho y lo podríamos hablar en otra ocasión, de cómo ciertos grupos han aprovechado de lo español. Y igual también hay que apropiárnoslo todos, ¿no? Todos los símbolos nuestros.
1: Eso es. Y que siempre gustan fuera, ¿no? De los españoles siempre hablamos de que tenemos ese pequeño complejo, de alguna manera, de que todo lo de fuera siempre es mejor. Lo nuestro hay que reservarlo. Lo nuestro solo para nosotros. No, no. Lo nuestro siempre ha gustado fuera y seguirá gustando fuera porque somos un país con una diversidad cultural maravillosa. Y es que exactamente, no ahora lo que hemos hablado, ahora ocurre un poco lo contrario. Cuanto más personal y más auténtica es una obra, más universal termina siendo.
0: Y además ellos, es verdad, y ya lo han demostrado muchas veces, ¿no? Con sus creaciones, con el estilo que tienen, cuando han recogido incluso algún premio con los discursos que han hecho, tienen una manera muy natural y muy cómplice, ¿verdad? De conectar con el público, incluso con quienes no los han visto nunca y de repente dicen, ¡qué guay!
1: Tú lo has dicho, conectan con el público, han dado en la tecla de conectar con el público y más importante también, con el público joven, que esto es algo muy importante. No nos olvidemos de esa gran serie donde aparecieron, ¿no?, Física o Química, que yo creo que a todos, igual que la etapa de los Serrano, a todas estas generaciones nos volvió locos. Pero es una época que ha trascendido, ¿no?, y se ha ido de generación en generación. Porque los Javis para mí hablan desde la verdad, Tomás. Y creo que el público, que ya lo hemos hablado actual, busca esto, ¿no? Ya no basta con hacer algo bonito. La gente quiere emocionarse de verdad.
0: Además hubo una frase muy bonita y muy potente sobre Lorca.
1: Sí, ellos dijeron, Lorca no es una idea, fue una persona a la que asesinaron por maricón. Esto es una frase muy, muy potente. Y más allá del impacto de la frase, me parece importante cómo el arte vuelve a poner sobre la mesa la memoria, por supuesto, la identidad y nuestra humanidad.
0: Cinco y cuarto de la tarde, Mario, y vamos a cambiar de tema y vamos a irnos a otro que nos proponías al principio, y igual nos ubicamos mejor así, de esta manera. Viene un tema delicado, ¿no? El tema en discordia de todos los que nos planteabas al principio de la conversación.
1: Escuchando 50 sombras, ¿no? Para entrar un poco en este mundo del erotismo. Sí, porque esta semana me llamó mucho la atención, Tomás, el ver cómo la industria cultural vuelve a poner sobre la mesa, de alguna manera, el debate de OnlyFans.
0: ¿Esto por qué? Porque es verdad que series y películas cada vez aparecen más.
1: Totalmente. Y aquí no se trata de juzgar, ¿eh? Se trata de analizar qué nos dice esto como sociedad.
0: ¿Y qué crees que nos dice?
1: Pues mira, que vivimos en una cultura donde todo necesita ser visible constantemente. Hemos hablado de que antes los artistas querían ser vistos. Ahora parece que todo el mundo necesita exponerse, ¿no? OnlyFans ha dejado de ser una esquina escondida, ha estado siempre estigmatizada. Escondida, por supuesto, en Internet, para convertirse en un espejo de nuestra cultura de masa. En el fondo, yo creo que el debate aquí ya no va sobre la plataforma, sino sobre cómo entendemos la libertad y el dinero hoy en día. Porque por un lado se nos vende como el negocio perfecto del capitalismo erótico, vamos a ponerlo entre comillas.
0: Es tremendo.
1: Eso es tremendo. La promesa de ser de alguna manera tu propio jefe, con autonomía total, sin ningún tipo de intermediario, pero al rascar la superficie, la realidad, lo que dice cultural, es otra. La sociología ya habla de una enorme brecha económica donde la mayoría vive en la precariedad digital. Ojo también a este titular, ¿eh? Bajo el riesgo constante del acoso o la pérdida de control de su propia imagen para siempre. O sea, lo más fascinante de todo este fenómeno es que ha logrado una alianza imposible. Ver a sectores del feminismo radical y a los movimientos más conservadores coincidir en lo mismo, denunciando que esto no es liberación, sino la mercantilización absoluta de la intimidad. Importante también esto. En dos minutos, OnlyFans es la prueba de que en la era del click, el cuerpo sigue siendo el campo de batalla cultural más cotizado.
0: Y ojito especialmente también con los y las, sobre todo, menores que hay ahí, que los controles son con pinzas.
1: Efectivamente, y el mensaje que les mandamos también a los menores, ¿no?, y a la gente, ¿no?, que de alguna manera esto ya es un nuevo sector, vamos a llamarlo así, como no es comparable, pero hablemos también del mundo de los influencers, ¿no?, que parece que sin esfuerzo puedes llegar a grandísimas cosas de forma fácil. Realmente la realidad no es esa, ¿no? Cambia, por supuesto, completamente nuestra relación con el cuerpo, muy importante, la intimidad y nuestra identidad, de ahí el hilo conductor, porque antes la exposición ocurría sobre un escenario y ahora ocurre desde un móvil o cualquier sitio.
0: Y da miedo esto.
1: Da mucho miedo, pero al mismo tiempo también demuestra algo, y es que el arte, la cultura y la sociedad siempre hablan del deseo del cuerpo y de cómo queremos ser admirados. Lo hacía la pintura barroca, el cabaret, del cine, y ahora ocurre en plataformas digitales.
0: Y de este presente que tenemos y que nos abre disyuntivas pues tan complicadas a todos los niveles, vamos a viajar 800 años atrás, Mario.
1: Así es. Y fíjate qué bonito, ¿no?, cerrar con esto, Tomás, porque la Catedral de Toledo celebra 800 años con una exposición enorme llena de arte, patrimonio y, por supuesto, muchísima memoria.
0: Y eso conecta mucho contigo también.
1: Ya sabes que sí, porque demuestra de alguna manera que el patrimonio no puede limitarse a existir. Tiene que seguir emocionándonos, narrarse, contarse, y tiene que generar experiencia.
0: Para que las nuevas generaciones no se desconecten.
1: Eso es, y eso es muy interesante, ¿eh?, porque hasta una catedral de 8 siglos necesita hoy dialogar con el presente. Importante esto, porque seguimos necesitando belleza, símbolos y emocionarnos juntos. Y yo te diría, Tomás, que quizás esta es la conclusión de hoy, ¿no? Porque la cultura cambia de forma constante, ya lo hemos visto y lo hemos ido aprendiendo en esta sección, más digital, rápida, extrema también a veces, ¿no? Como en estos casos. Pero en el fondo seguimos buscando exactamente lo mismo que hace siglos. Y es emocionarnos, importante esto, sentirnos acompañados, comunidad y pertenecer a algo más grande que nosotros.
0: Fíjate que tenías razón, ¿eh? Que Bad Bunny y Verdi no estaban tan lejos.
1: Efectivamente, y más cerca de lo que parece. Porque, como hemos dicho, Tomás, lo importante de todo esto es ver el punto en común de las cosas, ¿no? Y nunca olvidarnos de la realidad, de cómo, de alguna manera, podemos seguir inculcando a la gente joven, ¿no? Siempre hablamos de las nuevas generaciones, cómo tenemos que construir un futuro que sea lo más sano posible, todo en equilibrio y normalizando, por supuesto, las cosas, sin prejuicios, sin odio y sin nada, pero también poniendo las cosas en su lugar, ¿verdad?
0: Solo tú podías unir Lorca, los Javi, Bad Bunny, la Catedral de Toledo y OnlyFans, ¿eh? Son cosas que en Vade Ópera todo puede pasar. Mario, quiero que escuches esto. Ya que la nombrábamos antes, Ana Mena.
1: Efectivamente.
0: Pues acabar con música ligera. Mario, lo dicho, siempre es un placer aprender contigo y con esta mezcolanza que nos ayuda a ver cómo la cultura está tan presente y que a pesar y por mucho que los tiempos pasen, siempre hay un anhelo por encontrarnos y por trascender y que el arte en general sea una manera de hacerlo, la manera de hacerlo quizá.
1: Eso es, Tomás. Y que la gente entienda que los sectores, que los diferentes sectores de los agentes económicos de la ciudad, de toda la sociedad en sí misma, todos estamos conectados, lo que hemos hablado, ¿no? La política, la geopolítica se introduce en todo, pues la cultura igual, la cultura es identidad y nace del alma humana y el alma humana es infinita. Entonces, tenemos mucho patrimonio construido, pero ahora que nos depara también el presente a corto, medio plazo y a futuro, ¿no? Tenemos que seguir invirtiendo en esto y todos con ese compromiso y honestidad.
0: Eso lo sabes muy bien tú, Mario. ¿Hay fechas ya del Óperas?
1: Sí.
0: ¿Que se puedan contar?
1: Mira, que se puedan contar. La semana que viene es la rueda de prensa, pero 12 y 14 de junio estamos ya con la Memoria del Volcán, trilogía Memoria de Tamarán de este año, en Arucas, en el Museo Municipal y en el Parque de los Gouriers. Te va a impresionar mucho la historia. Vamos a hacer homenaje a grandes artistas, pero si quieres, la semana que viene
0: perfecto,
1: te lo cuento.
0: Perfecto. Mario Méndez, cuídate mucho.
1: Abrazo grande.
0: Seguimos bailando con Ana Mena.

0: 5:24 de la tarde con Ana Mena. Hacemos un alto en el camino muy breve y enseguida volvemos, que nos queda tiempo hasta las 6 para seguir compartiendo estas roscas y cotufas en la Radio Canaria.
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0: Quedan pues prácticamente dos semanas para la visita del Papa León XIV al archipiélago, la primera visita de un papa. En el caso de Gran Canaria ya tiene definidos dos de sus actos centrales, a falta de apenas, como digo, de dos semanas para que se produzca. Les hablo del encuentro sobre migración en el muelle de Arguineguín y la cita pastoral en la Catedral de Canarias. La diócesis presentó hoy los detalles de ambos eventos, que van a combinar simbolismo, testimonios y un fuerte mensaje de esperanza. Manu Navas.
1: En el caso del muelle de Arguineguín, el acto durará una hora y arrancará a las 12:20. La secretaria general de Cáritas Diocesana y coordinadora del acto, Kaya Suárez, ha adelantado que será un encuentro de unas 2.000 personas, de las que alrededor del 75% de estas serán migrantes o personas vinculadas a su acogida. Ahí el Santo Padre escuchará los testimonios de varios migrantes, representantes de organizaciones de acogida, y se realizará una ofrenda floral en memoria de las víctimas de la Ruta Atlántica, considerada la más mortífera del mundo.
2: No fue el número de personas que llegaron a Canarias migrantes, sino cómo gestionamos esa realidad, y por tanto se denominó ese muelle el muelle de la vergüenza. Queremos aprovechar la visita de su santidad no solo para mostrarle esta realidad, sino también para transmitir un mensaje a nuestra iglesia y a la sociedad, que ese muelle de la vergüenza pasa a ser un muelle de la esperanza.
1: Tras el acto en Arguineguín, el pontífice se trasladará a Las Palmas de Gran Canaria para el encuentro en la Catedral de Santa Ana. Llegará a la 1:30 y mantendrá un acto más íntimo con el clero. Enelida Hernández, coordinadora general de la visita papal, ha adelantado el aforo de este encuentro.
3: Ha sido un acto por invitación y el aforo estará pues a la capacidad que tiene la catedral, alrededor de unas 600 personas. Luego, la Plaza de Santa Ana, que sí acogerá también realidades de pastoral, en torno a unas 1.100 personas.
1: Para la gran misa multitudinaria del Estadio de Gran Canaria ya hay 50.000 personas preinscritas, las cuales deberán confirmar su asistencia mediante un correo electrónico que recibirán en los próximos días.

0: En Gran Canaria, en Tenerife, a esta hora la Policía Nacional forma voluntarios del dispositivo de seguridad con motivo de la visita del Papa a esta isla el viernes 12 de junio. Hasta allí nos vamos, Ángel González, buenas tardes.
1: Muy buenas tardes, Tomás.
0: ¿Qué está pasando? ¿Cómo se está llevando a cabo este proceso formativo con los voluntarios?
1: Pues mira, hace escasos minutos ha comenzado esa formación, esa charla. En este caso se están realizando en dos salas distintas aquí dentro del seminario de La Laguna, ubicado en la Verdellada. Dos tipos de charlas, una de seguridad operativa y otra relacionada con primeros auxilios. Es una charla principalmente dedicada y orientada a los coordinadores de los voluntarios que van a formar parte de ese dispositivo de seguridad con motivo de la visita del Papa. Empezó, como digo, hace escasos minutos y se va a alargar aproximadamente hasta las 9 de la noche, y la está ejerciendo la 10ª unidad de intervención de la Policía Nacional de Santa Cruz de Tenerife. Pero vamos a conocer más detalles sobre esta formación que están recibiendo el voluntariado con Pedro López, que es el coordinador del voluntariado de la visita al Papa a la isla de Tenerife. Pedro, ¿qué tal? Buenas tardes.
2: Buenas tardes a todos, gracias por venir.
1: A ti por atendernos, que siempre que es un placer que nos atienda, que tengas los micrófonos de la Radio Canaria. Cuéntanos qué tipo de formación concretamente están recibiendo, en este caso, los coordinadores.
2: Bueno, nuestra idea es que, aparte de lo que es la formación que le damos a los coordinadores con respecto a cómo hacer el acto y qué es lo que tienen que, sus funciones que tienen que desarrollar, también es necesario tener más información, más formación desde dos puntos importantes. Uno, la seguridad, y otra, la parte sanitaria. ¿Por qué? Porque son las primeras personas que van a actuar ante cualquier evento que pueda ocurrir. Es evidente que nosotros ya hemos informado a los 1.600 voluntarios de lo que puede ocurrir, pero necesitamos que los coordinadores tengan un plus de responsabilidad, y por lo cual tendremos que darles un plus de información para que sepan desarrollarlo. ¿Quién es mejor que dé esa información, sino pues los compañeros de la Policía Nacional y el grupo de Cruz Roja, que es el que se va a ocupar de la parte sanitaria?
1: ¿Ante qué tipo de situaciones quizás tendrían que enfrentarse? Porque hay que recordar que es un evento que se va a hacer al aire libre, por lo menos en la isla de Tenerife, en el puerto de Santa Cruz de Tenerife, a mitad del mes de junio, quizás haga calor o no, pero claro, es una situación que también hay que tener en cuenta, principalmente para las personas mayores, pues si el calor les puede afectar, por ejemplo.
2: Evidente, como tú bien has dicho, estamos hablando de una zona descampada, que es el puerto, una zona sin sombra, a las 12 del mediodía, justamente donde hay más sol, entre las 12 y las 2, que es el momento en que más sol va a haber en la ciudad. Seguramente habrá el tiempo que estamos teniendo estos días, un poco más o un poco menos, pero el cual, obviamente, son muchas horas también. Hay que añadir que son muchas horas de espera, porque se ha recomendado que la gente acuda a la zona del evento sobre las 8 de la mañana, en torno a las 8 de la mañana, y habrá que esperar 4 horas. Pues en esa situación, evidentemente, vamos a aportar agua, vamos a aportar abanicos, vamos a aportar gorras, para que la gente se sienta mucho más cómoda. Pero evidentemente puede ocurrir cualquier tipo de estas cuestiones que todos conocemos por cuando vamos a la playa, cuando decidimos caminar por el monte, en que puede haber síncopes por el calor, problemas de deshidratación y todo esto. Y por el otro lado, evidentemente, otras cosas que pueden ocurrir es alteraciones del orden público por la cantidad de gente que acuda. Estamos hablando que dentro del evento van a haber unas 35.000 personas, y en torno al evento habrá mucha más gente, por lo cual todas esas cuestiones son las que tienen que cuidar en primera instancia los voluntarios, y después obviamente estarán las fuerzas de seguridad del Estado y la parte sanitaria oficial, los profesionales que se ocupen de esas acciones.
1: ¿Qué otro tipo de funciones van a realizar el voluntariado, al menos fuera de los recintos? Porque, como bien dice, son muchísimas personas que van a ver al Papa, tanto en la misa como, por ejemplo, en la Plaza del Cristo de la Laguna. ¿Y dónde van a estar ubicados?
2: Sí, efectivamente, hemos sectorizado las funciones. Desde que los fieles acudan a lo que es el entorno de los dos eventos, tanto la Laguna como Santa Cruz, habrá voluntarios encaminando a todos los fieles cuáles son las entradas más óptimas para que los fieles entren. Ya cuando hayan entrado, pues ayudar a la gente con mayor dificultad a llegar a su asiento o a su lugar. Habrá gente acogiendo en la zona de sillas para que estén lo más acogidos, vale la redundancia, posible cuando estén allí. Y después, ya estando allí, tendremos que darles sostén de si necesitan agua, si necesitan algún apoyo de alguna cosa, si necesitan ir al baño a acompañarles o indicarles dónde está, y si ocurre algo, evidentemente actuar en primera medida. Todas esas funciones básicamente son las que tienen que realizar.
1: Y Pedro, ¿cómo está siendo la acogida entre el voluntariado de las acciones que tienen que realizar? ¿Cuántas personas aproximadamente ya tienen definidas para todo este dispositivo?
2: La verdad que tenemos una gran suerte de la población que tenemos. Hemos tenido que cerrar desde hace semanas lo que es las inscripciones de voluntariado, porque al principio ustedes desde la prensa nos decían: ¿cuánta gente, cuántos voluntarios quieres? Y yo con 1.000 estoy contento, pues tenemos más de 1.600 personas, por lo cual estamos súper orgullosos de la disponibilidad de la gente, sabiendo que tal vez, debido a esas funciones que vayan a tener, no van a tener la oportunidad de estar pendientes de si el Papa está pasando, si el Papa está en el altar. Tal vez algún voluntario no lo va a ver y han decidido sacrificar ese hecho, hito histórico, para poder apoyar a la gente. Y qué mejor agradecimiento que ese, ¿no? Y la verdad que les agradezco a todos los voluntarios, pues el que hayan tenido esa disponibilidad y esas ganas de ayudar con más de 1.600 personas, ¿no?
1: Y por ejemplo, en las raíces, ¿habrá también personal del voluntariado?
2: En principio las raíces no, pero siempre hay un pero. A ver, en principio las raíces no, porque es un centro privado del ministerio, donde ellos tienen su propio ONG que se ocupa de la atención de los migrantes. Pero nosotros vamos a tener el apoyo de varias personas que son trabajadores del centro, que han decidido venir fuera de su jornada laboral para apoyar en la medida que fueran como voluntarios, pues a toda la comitiva del Santo Padre. Por lo cual hay que agradecer también el hecho de que, aunque no estaban obligados, hay gente que incluso en su tiempo libre, como ocurre con las 1.600 personas, han decidido de que, ya que trabajan allí, pues también dar ese granito de arena.
1: Pedro, me imagino que a nivel personal, la responsabilidad que hay detrás para formar y para coordinar a tantas personas, porque no solamente hablamos de este evento, has estado detrás de otros eventos, como por ejemplo la peregrinación de la Virgen de Candelaria a Santa Cruz. ¿Cómo se lleva esta coordinación con tantas personas?
2: Pues mira, la verdad que es una responsabilidad importante. Al final, cuando te llama alguien y te pide, ¿quieres ayudarnos con este cometido? Pues obviamente todo el mundo tiene su corazoncito y se siente agradecido a que cuenten contigo. Pero yo la suerte que más tengo es de tener el equipo que tenemos detrás. Sin ese equipo yo no sería nadie, sin ese equipo yo no podría hacer tantas funciones y poder desarrollar mi labor, que es de coordinar a toda esta gente, a 1.600 personas, y la verdad que estoy súper contento. Yo se los decía a ellos en la primera reunión que teníamos voluntarios: la mala cara voy a ser yo, el que dé las malas noticias voy a ser yo, el malo de la película seré yo, y ustedes tienen que ser la cara amable, y no me importa, porque al final la responsabilidad se basa en eso, ¿no? Y que ellos realmente son los que a mí me están ayudando a que todo el evento en sí salga como todos queremos que salga.
1: ¿Y tendremos más charlas, más formaciones hasta que sea la visita del Papa en los próximos días?
2: Sí, efectivamente, necesitamos estar encima de los voluntarios, no solo dándoles información, dándoles formación, sino también información. ¿Por qué? Porque ellos necesitan tener la tranquilidad de tener más o menos en sus manos todas las posibilidades para que todo se gestione de manera correcta, ¿no? Ya hemos tenido, como te decía antes, una primera reunión y les hemos enviado un dossier de más de 14 páginas de información que dimos en esa charla y de algo más, para que tuvieran un sitio donde ir a repasar. Pues ahora tenemos la semana que viene otro momento de formación de las 1.600 personas y posteriormente ya habrán, por grupos sectorizados, ya una formación mucho más telemática, online, con los coordinadores, para que todo vaya quedando pues bien atado.
1: Y volviendo al personal, a los coordinadores, ¿qué perfil es el que tenemos? ¿Son personas que forman parte de ONG, de cofradías, de hermandades?
2: De todo. Tenemos la suerte, y yo siempre también lo decía en todas las reuniones, quiero de todas las edades, porque todas las personas siempre van a dar algo importante a esta actividad, porque van a haber coordinadores que tengan que estar con una mayor actividad física, pero habrán coordinadores que no necesiten tanta actividad física y podemos utilizar gente pues de mayor edad. No por ningún problema negativo, sino porque también tiene más experiencia en algunos detalles. Y entonces eso le sacamos de ese potencial, por lo cual el perfil es de cualquier

0: Podemos sacar potenciales, estudiantes, por lo cual eso es lo bonito de este grupo de voluntariado, que tenemos todas el abanico de personas que enriquecen pues un grupo tan importante.
1: Y eso que se va a ver reflejado en esa visita y en la coordinación que están preparando. Pues Pedro López, coordinador del voluntariado de la visita del Papa al Eje Tenerife, muchísimas gracias.
0: Gracias a ti y gracias por venir a mostrar lo que es esta labor, que a veces está escondida, está un poquito en lo que es el backstage, pero sí es verdad que es importante que la gente sepa que hay 1.600 personas que están dando tiempo para que todo salga bien.
1: Perfecto, muchas gracias. Pues son las palabras Tomás de Pedro López, del coordinador del voluntariado aquí en la isla de Tenerife, que están en este caso recibiendo formación en primeros auxilios y seguridad operativa en el seminario diocesano del municipio de La Laguna, en Tenerife.
2: Imprescindible, Ángel, el trabajo de los voluntarios, y iremos conociendo más aún todavía estos días todas esas partes que van a ser posible que disfrutemos y vivamos una visita histórica a Gran Canaria y a Tenerife, la visita de León XIV. Ángel, cuídate mucho, te escuchamos dentro de un ratito.
1: Hasta ahora.
2: En menos de un minuto van a ser las 6:20 de la tarde y nos queda tiempo en Roscas y Cotufas para seguir dándole forma a la tarde ya en este trámite final. Y una pregunta que les adelanto, ¿eh? ¿Han merendado? Ahí lo dejo.

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Llega el momento de disfrutar y de conocer las primeras veces de Andrea y de Cintia. Hoy es el turno de Andrea Pérez, a la que le hemos pedido que aprenda todas las maneras posibles que pueda de hacer una paella de gofio, un elemento indispensable en la gastronomía canaria, que se puede hacer de muchas formas. Sabemos que ustedes también, tú que escuchas, tienes tu manera particular de hacerlo. Queremos que nos cuentes al 628-515151, 628-515151. ¿Cómo haces la paella de gofio? ¿Cómo es tu paella de gofio perfecta? Andrea Pérez se ha puesto el delantal y las manos en la masa para hacer al menos un par de paellas de gofio.

0: esta primera vez, con esta fecha que nos viene ahora, este Día de Canarias, pues nosotros pensamos qué es lo que no puede faltar en nuestra mesa en el Día de Canarias, qué es lo que queremos comer. Pues eso vamos a intentar hoy, aprender a hacer unos platos muy típicos, muy nuestros y muy sencillos, y que nos enseñen para sorprender en casa y poder comer pues esto que tanto nos gusta. Por ejemplo, vamos a saludar a quienes nos van a intentar enseñar hoy algo. Aram Marrero, docente de cocina y pastelería del Felo Monzón. ¿Qué tal? Muy buenas.
1: Hola, buenas.
0: Y también con nosotros otro docente de cocina y pastelería de Felo Monzón, Carlos Santana. ¿Qué tal?
2: Hola, buenos días.
0: Bueno, como decimos, ahora que viene el Día de Canarias, todos pensamos en esa comida, en qué podemos comer, que bueno, que no hace falta que sea el Día de Canarias para poder comer algo nuestro, pero ¿qué nos propones hoy? Porque yo estoy viendo aquí mucho producto en la mesa. ¿Qué nos propones hoy que vas a intentar enseñarnos?
1: Sí, vamos a empezar con una paella de gofio tradicional, después vamos a hacer una especial que va a llevar frutos secos, va a llevar también plátano, miel y demás. Y esta paella se puede utilizar tanto como un entrante, como un complemento al pan, por ejemplo, o como una pequeña guarnición para los platos, como el típico de sancocho, un puchero canario o lo que fuera. Y vamos a terminar con la otra elaboración que va a

0: mi compañero Carlos.
1: Y ahora, Carlos, cuéntanos tú, ¿qué nos vas a intentar enseñar a hacer? Que en este caso, si no me equivoco, creo que nos vamos a La Palma, ¿puede ser?
2: Sí, nos vamos a La Palma, y allí un buen amigo mío, Carlos Martín, me enseñó a hacer el escacho palmero. Entonces el escacho palmero es una elaboración que a mí me gusta bastante y que lleva todos productos nuestros de las Islas Canarias.
1: ¿Y cuánto tiempo podemos tardar con este plato?
2: Este plato sí lleva un poco más de tiempo, porque hay que cocinar las papas, que se cocinan con agua, sal y un dientito de ajo. Hay que hacer en la mortera el mojo, y ahí sí lleva un poquito más de tiempo. En ningún caso, estas son recetas que lleven un montón de tiempo. Se pueden hacer perfectamente y se hacen rápido.
1: Bueno, que uno lo puede poner a hacer las papas mientras hace otra cosa y después lo hace, pero por ejemplo, Carlos, como decía, estamos en un tenderete, vamos a preparar cualquiera de estos platos. ¿Ustedes qué música se pondrían de fondo para poder cocinar esta comida en un día de Canarias?
2: Música de Canarias, por supuesto, y más estando aquí y hablando del gofio, este alimento tan nuestro, que quizás hoy en día, a lo mejor por tanta influencia de otras culturas o lo que sea, lo estamos dejando un poco de lado, pero que es un alimento, es un cereal molido, básico, fue básico en nuestra alimentación durante un montón de años. De hecho, en una casa hace muchos años, ¿no?, en la que no hubiera gofio, es que había mucha hambre. Hoy en día tenemos de todo, somos pues ricos en ese sentido, pero el gofio no podemos olvidarlo.
1: Pues ahora sí, con esta música nos ponemos manos a la obra. Pues, Arán, empezamos contigo porque vamos a hacer la paella de gofio, pero antes que nada, una cosa muy básica, siempre cuando vamos a cocinar, ¿qué cuidado hay que tener? ¿Qué es lo que nos acabamos de poner?
0: Sí, como es una elaboración que se va a consumir en crudo, tenemos que tener la higiene más amplia posible, nos lavamos las manos, en este caso también nos vamos a poner unos guantes, porque vamos a amasar ese gofio con un poquito de agua, el aceite, el azúcar y demás. Vamos a hacer primero la paella tradicional, Andrea, y después comenzamos. Con los mismos utensilios podemos elaborar la otra paella, vale, que ya llevará frutos secos y demás. Y así también evitamos la contaminación cruzada y los posibles alérgenos que puedan haber quizás en nuestras mesas en estos días, de personas que no puedan comer frutos secos. Y
1: venga, nos ponemos los guantes, y mientras nos ponemos los guantes, una pregunta que siempre lo hacemos, sobre todo con el tema de comida. Yo es verdad que no soy muy buena en cocina, pero bueno, es verdad que aquí creo que no es imposible que algo se me queme, que suele ser mi problema, pero Arán, para alguien que no suele cocinar, que le cuesta, ¿es un plato sencillo?
0: Sí, es muy sencillo. Simplemente vamos a coger el gofio, un poquito de azúcar, el aceite, el agua, y le vamos a dar el punto deseado y lo vamos a hacer como pequeños panecillos.
1: Veo, Arán, que lo primero que has cogido es agua.
0: Sí, vamos a poner un poquito de agua en un perol de acero inoxidable o lo que tengamos en casa. Vamos a poner un poquito en el fondo, depende de las personas, que tengamos a comer con nosotros. Vamos a poner más o menos como 50 mililitros de agua por cada persona. Vamos a elaborar aquí, por ejemplo, hoy para 2-3 personas.
1: Venga.
0: Entonces vamos a poner como 150 mililitros, la mitad de la cantidad que tenemos aquí, más o
1: vale,
0: menos.
1: ¿Lo tengo que hacer yo?
0: Sí.
1: Vale, Matiño, la mitad, tú avisa por si acaso, porque aquí las cantidades es algo que no se me va bien. Vale, empezamos a poner. Un poquillo más, ¿no?
0: Un poquito más, sí.
1: Vale.
0: De todas formas, no hay ningún problema en pasarnos con el agua, porque podemos rectificar con más gofio. Vale. Si hiciera falta, al final, en vez de añadir pues 100 gramos, añadimos 150, no pasa nada.
1: Vale, ¿así lo ve bien entonces?
0: Sí, sí.
1: Venga, voy a dejar
0: sí.
1: La jarrita. Y ahora tienes el azúcar, ¿qué vamos a hacer?
0: Vamos a añadir más o menos como 3 cucharadas de azúcar de cuchara de postre.
1: Una, dos y tres. Vale, esto no hay error, ¿no? Esto es sencillo.
0: Exacto, más o menos como una cucharada por persona.
1: Vale.
0: De sal vamos a añadir como media cucharada. El aceite también como una o dos cucharadas, ¿vale? Puede ser un chorrito grande.
1: Un chorrito, avísame por si acaso.
0: Sí.
1: Vale, tenemos agua, tenemos azúcar, tenemos sal, el chorrito de aceite y ahora viene el gofio.
0: Y por último el gofio, aproximadamente 50-60 gramos por cada persona. Entonces vamos a añadir como 150 gramos.
1: Vale,
0: con el mismo tenedor.
1: Y tenemos que mezclar.
0: Sí, mezclamos bien el azúcar.
1: Con el tenedor lo mezclo todo.
0: Exacto.
1: Para sí, porque yo le iba a dejar aquí esto así como...
0: Para que se disuelva el azúcar y la sal. Con un pequeño tenedor, puede ser una varilla. Y a partir de que esté disuelta el azúcar y la sal, ponemos un poquito de gofio. Y vamos amasando.
1: Vale, esto ya está, hay que seguir dándole.
0: Sí, está bien. Venga. Yo te voy añadiendo el gofio si quieres.
1: Ah,
0: y
1: vale,
0: amasando.
1: Poco a poco. Vale, Arán, después del agua lo hemos amasado con la mano, ¿verdad?
0: Sí, una vez que ya tengamos, veamos que haya cogido consistencia, como una masa de una pizza, de un pan, ¿no?, con harina, vamos a hacer unas pequeñas bolitas.
1: Ah, lo separamos.
0: Vete cogiendo por ahí si quieres, sí. Esta la vamos a hacer diferente. Podemos hacerlo en grande. Pero venga, esto vamos a hacer como una especie de pan, ¿eh? Entonces hacemos una bolita, después la alargamos. Y después con el mismo tenedor podemos hacerle como unas muescas así, para que imitando como si fuera un pan.
1: Como si fuera un pan, que a ti se te queda muy bonito.
0: Eso es importante, apretar bien el gofio, para que cuando le des la forma no se te rompa. En este mismo recipiente, que tiene simplemente el gofio y demás, vamos a elaborar la otra paella, vale, que lleva con los frutos secos, un poquito de queso, miel, plátano. Es decir, la hemos llamado una paella especial, que se elabora en muchas familias canarias ahora mismo.
1: Venga, ahora vamos al especial.
0: El especial, comenzamos con el plátano. Tenemos que machacarlo un poquito en el mismo recipiente. Vale, voy a
1: traerlo. Esto es lo típico que se hacía, por ejemplo, en los colegios, ¿no? En los colegios se llenaba lo típico, el platanito, para mezclarlo y demás. Entonces, tenemos el plátano y hay que escallarlo con el tenedor, entiendo, ¿no?
0: Con el tenedor, sí. Venga. Puede ser que también con otros utensilios de cocina, pero bueno, básicamente en casa tenemos un tenedor.
1: Lo escallamos.
0: Siempre que el plátano esté maduro para que aporte el azúcar a esta paella y se quede un poquito dulce. Nosotros hoy vamos a ponerle almendras que hemos tostado un poquito en el horno, pero se pueden poner también crudas. Las hemos picado un poquito con el cuchillo. Le vamos a poner unos higos secos, unos higos pasas. Le vamos a poner también unas pasas. Vamos a ponerle miel, un poquito de aceite y los plátanos que acabamos de decir. Si vemos que es necesario, le ponemos un poquito de agua para que nos ayude el amasado.
1: Vale, entonces ahora sería poner todos estos ingredientes que nos has dicho poco a poco.
0: Sí, vamos
1: ir
0: a poner
1: mezclando
0: primero. Venga, dime la que miel y el aceite, primero vale, los líquidos.
1: Miel, aceite, después de la miel y el aceite, ¿qué vendría?
0: El resto de ingredientes, como pueden ser los frutos secos y los frutos secos al final y nada más, porque el plátano lo tenemos aquí.
1: Y el agua sería si vemos que nos hace falta solo.
0: Exacto.
1: Vale, perfecto.
0: El gofio lo vamos añadiendo al final, poquito a poco.
1: Y el gofio al final, perfecto. Vale, Arán, hemos hecho la mezcla básica que habíamos dicho con los líquidos, el gofio, ¿y ahora qué pasa?
0: Vemos que no se está integrando bien del todo, ves que hay trocitos sueltos, entonces ahora le podemos poner un poquito de agua, como dijimos.
1: Vale, venga.
0: También, si queremos, le podemos poner un poco de queso semiduro,
1: venga,
0: unos trocitos.
1: Es bien, el queso siempre es bien.
0: Y se ve esos trocitos blancos dentro cuando lo cortas. Vamos a empezar a añadir las almendras.
1: Venga, tengo que decir que a mí ya me empieza a venir el olor familiar de gofio y plátano. Vale, ya hemos puesto las almendras ahora.
0: Hemos puesto las almendras, vamos a ponerle un poquito de higos pasas.
1: Lo voy apretando, ¿verdad? Para que se integre, entiendo.
0: Sí, seguimos amasando. Y tenemos aquí unas pasas, entonces lo mismo, como una cucharadita más o menos. Esto ya depende del gusto, pueden añadir otros frutos secos, nueces, pistachos o lo que ustedes quieran. Entonces, Andrea, ¿te parece si le ponemos un poquito de queso semiduro?
1: En este tipo, en roscas y cotufas, siempre añadimos queso todo. O sea que vamos a quitarle un poquito al siguiente plato, de que nos lo perdone. Perfecto.
0: Vamos ahora a ponerlo encima de una tabla o encima de una mesa, en casa, si tenemos, o un plato, simplemente. Apretamos bien todo el gofio. Apretamos bien todo el gofio y lo ponemos encima de una tabla, por ejemplo, como tenemos nosotros.
1: Vale, y ahora aquí ya lo escachamos y lo hacemos más largo.
0: Aquí vamos a ir apretando, lo que queremos es que quede lo más apretado posible.
1: Venga.
0: Y le vamos dando una forma de rollo.
1: Vale, Arán, lo hemos escachado, le hemos dado un poquito de vuelta y le hemos puesto gofio encima, seco.
0: Le hemos puesto un poquito encima para que cuando cortemos la rodaja verás la forma que queda. Se queda un poquito más seco por fuera. Vale. Y se queda ese color del gofio, está tostado, pero un color más amarillo dorado, ¿no?
1: ¿Lo cortamos?
0: Estoy cortando, mira, te hago una muestra si quieres. El grosor a lo mejor de un dedo, esto depende del gusto.
1: Oye, tiene muy buena pinta, hay que decir, ¿eh?
0: Entonces vas cortando una rodaja.
1: Como un dedito. Uy, se me rompe un poco abajo, pero
0: no pasa nada, le damos un poquito la forma.
1: Le damos la forma, no pasa nada, aquí no pasa nada, venga.
0: Pero ves, está quedando bonito, se ven los trozos de pasa, los quesos, el gofio así por fuera.
1: Y hemos terminado, ¿no? Entonces, hemos terminado las dos paellas, la tradicional, la especial, visualmente, y como lo hemos hecho, yo tengo claro que esto va a estar buenísimo, porque estos ingredientes siempre quedan bien. ¿Qué nota me daría?
0: ¿Qué nota te daría? Bueno, te pago un 8 ahora mismo.
1: Bueno, bueno. Es mi ayuda.
0: Sí,
1: decir, ¿no?
0: Sí, no, está muy bien, está muy bien.
1: Pues nada, pues Arán, muchas gracias por enseñarnos y vamos a pasar al siguiente plato. Bueno, Carlos, ahora nos vamos a ir hasta La Palma, porque explícanos, porque a ti te han enseñado y entonces tú nos vas a enseñar esta versión. ¿Qué vamos a intentar hacer ahora?
2: Sí, un buen amigo mío de La Palma me enseñó a hacer el escacho palmero. De hecho, cuando yo voy a su casa y hacemos un tenderete, el escacho palmero no puede faltar. Ahí me resulta una elaboración deliciosa y él la hace como nadie y me enseñó a mí.
1: Bueno, pues el escacho palmero, ¿qué ingredientes tienes antes de empezar?
2: Pues los ingredientes que tiene básicamente son, son todos muy canarios. O sea, tiene queso canario, semicurado, tiene gofio de millo, tiene papa sancochada, tiene un mojo de cilantro que lleva pues el ajo, el comino, el cilantro, perejil, lleva también pimienta quemona y el aceite de vinagre y la sal, básicamente.
1: Vale, pues con todos estos ingredientes que ya tenemos, que hemos repasado, ¿por dónde empezamos?
2: Se empieza, primero que nada, machacando la papa. Ni siquiera ha traído un machacador de estos, de los que tenemos más modernos hoy, sino lo hemos hecho a nivel lo más tradicional posible, como se podría encontrar en cualquier casa, con un tenedor.
1: Perfecto. Entonces,
2: lo primero que hacemos es machacar la papa.
1: Perfecto, o más.
2: Perfecto.
1: Venga.
2: Una vez que tenemos la papa ya bien escachada, uh-huh, entonces le añadimos el mojo de cilantro que hemos preparado en este caso en una mortera de madera de moral, de morera, que también me regaló este señor, y que es una mortera pues que le da un toque al mojo exquisito. O sea, no lo hemos hecho con batidora, sino de manera tradicional también, a mortera, machacando cada ingrediente, el comino con la sal gorda primero, etcétera, etcétera. Entonces, ahora lo que le añadimos a la mezcla es 3 o 4 cucharadas de este mojo.
1: Venga, tengo que decir que ya huele aquí a mojo bueno, o sea, las cosas como son. 3 o 4 nos dice, ¿verdad? Venga, ahí va.
2: Sí, de hecho en este mojo el aceite, perdón, en esta elaboración, esta paella, el aceite se la estamos incorporando
1: con el mojo.
2: Con el mojo.
1: Y ahora volvemos a mezclar todo, ¿no?
2: Volvemos a mezclar.
1: Todo esto con música de fondo en el tenderete, hay que decirlo.
2: Claro, claro.
3: ¡Qué tenderete, qué tenderete, qué tenderete! ¡Ahí se armó!
1: Siguiente paso.
2: Ahora añadimos un poquito de agua, no mucha,
1: venga,
2: un poco de agua.
1: Un
2: chorrito de agua y lo mezclamos.
1: Y mezclamos otra vez. Vale, explícanos el siguiente paso.
2: Sí, el siguiente paso que iría es añadir el gofio, tal como es hecho en las dos elaboraciones anteriores. Vamos añadiendo cucharadas de gofio poco a poco. Primero mezclamos con el tenedor un poquito para no emborregar mucho la mano, y ya cuando tenga la textura suficiente empezamos con la mano.
1: Vale, hemos mezclado la papa con el mojo, el gofio, y ahora viene el queso.
2: Un poquito de agüita le hemos puesto y ahora viene el queso, que lo vamos a integrar también en esta elaboración.
1: Recuérdanos qué tipo de queso era y por qué este tipo de queso.
2: Este es un queso semiduro, o sea que no es duro, pero es un punto antes, y es un queso muy sabroso. Entonces, para esta elaboración, que el gofio de por sí pues es algo insípido, el ponerle el mojo verde, el poner el queso y la papa, pues le da un sabor muy especial.
1: Que después cada uno a gusto puede elegir el que quiera, pero bueno, este es el mejor recomendado quizás, claro, por el tipo de producto.
2: Sí, sí. Ahora lo continuamos amasando hasta integrar todos los ingredientes, que ya tú lo vas analizando con el tacto de la mano, vas viendo.
1: Sí,
2: y a continuación ya pues lo ponemos en una superficie plana, como una tabla de corte, por ejemplo, limpia, y ahí le damos forma de cilindro, y a continuación también pues partimos, le ponemos un poquito de gofio por encima y partimos una rodaja.
1: Que en este caso sería hacer el mismo paso que hemos hecho, el último paso de la paella especial.
2: Efectivamente. Yo también lo he comido. Lo ponen en una bandeja y en la bandeja después se va cortando y se va comiendo o se van haciendo paellas, como hicieron ustedes con la primera elaboración de la paella tradicional canaria.
1: Venga, pues podemos hacerlo.
2: Sí.
1: Venga. Pues, Carlos, ya la hemos cortado, la hemos amasado, la hemos colocado. ¿Qué tal? ¿Cómo lo ves?
2: Muy bien, muy bien. La verdad que lo has hecho muy bien. Y nada, como verás, son elaboraciones nuestras de las Islas Canarias, sencillas y muy nutritivas. Y estamos comiendo cereal, estamos comiendo aceite, gofio, queso, un montón de alimentos potentes para nuestra alimentación. Y que son nuestros, no olvidar nuestra gastronomía y nuestros productos a la hora de hacer elaboraciones.
1: Y como decíamos, ahora que vienen tantas romerías, tantas fiestas nuestras, qué mejor plato, ¿no?, que llegar y con una bandejita llena de pea de gofio o de cualquier variación, ¿no?, que tenemos en nuestra variedad de nuestras islas.
2: La verdad que tenemos una gastronomía maravillosa aquí en las islas y tenemos siempre que, sin que siempre podamos usar productos de afuera, pero no olvidar lo nuestro.
1: Pues, Carlos, lo mismo que te pregunto que Arán, ¿qué nota me das?
2: Pues yo, para no ser ni más ni menos que Arán, también te doy un 8 de nota, oye, de nota, que es un notable alto. Oye, para ser tu primera vez es una muy buena nota.
1: Pues yo con esto me conformo, me voy muy feliz. Carlos, Arán, ahora hay que probarlo, que esto seguramente va a estar buenísimo, se lo digo ya. Muchas gracias por enseñarnos en la Radio Canaria cómo hacer nuestra comida. Muy sencillita, que hemos tardado yo creo que ni 15, 20 minutos en hacer estos 3 platos, así que nada, muchas gracias a los dos.
2: Gracias a ustedes.
0: Igualmente, muchas gracias.

Para ponernos las botas, ¿eh? Que qué buena pinta y qué bien contado y hecho, seguro, por nuestra compañera. Por cierto, voy a decir que, en honor a la verdad, hemos probado las tres pellas de gofio que nuestra compañera ha hecho y están deliciosas, que las trajo para la redacción y damos fe que estaban para comérselas en esta semana. Y ustedes sigan contándonos cómo hacen su pella de gofio. 628-515151, 628-515151. Y en estos días previos a nuestro día, el 30 de mayo, vamos a acabar con la canción que elige hoy nuestra compañera Paola Llinares, la recomendación musical de la compañera que, como saben, además de ser redactora de informativos, presenta y dirige Episodios Insulares en la Radio Canaria, un podcast además que ustedes pueden escuchar en plataformas, en ebooks, en Spotify, por supuesto que también en la web de la Radio Canaria y en la aplicación. Todas las maneras de llegar a las varias temporadas, a todos los aprendizajes que nos permite conocer nuestra compañera Paola Llinares, que ha elegido esta canción que suena, Orgullo Siempre, una canción conjunta de Real El Canario y Los Abandeños. Así nosotros nos despedimos y llegamos al final del programa de este miércoles. Mañana a partir de las 3 de la tarde, más noticias, más actualidad, más entretenimiento y más aprendizaje juntos para seguir uniendo a Canarias aquí en la Radio Pública. Se quedan ya con las noticias, con Víctor Hugo Pérez. Cuídense mucho.

0: Son las 6 de la tarde en Canarias.
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0: Hola, ¿qué tal? Buenas tardes. Arranca hasta ahora Canarias al cierre. Aquí en la Radio Canaria les contamos, como siempre, todo lo que es noticia aquí en las islas, en España y en el mundo. Los agentes de la UCO llevan ya 10 horas en la sede de Ferraz, en la sede central del Partido Socialista en Madrid. Entraban esta mañana por orden de la Audiencia Nacional, que ha imputado además a Santos Cerdán y Gaspar Sarrías en relación al caso de la ex militante del PSOE, Leire Díez. Se investiga una presunta trama dirigida a desestabilizar los procedimientos judiciales que afectaban al PSOE o al gobierno. Los agentes también entraron en la sede de la Guardia Civil en el marco de la investigación. El presidente del gobierno, Pedro Sánchez, ha admitido la gravedad de la investigación, ha reiterado, eso sí, su intención de culminar la legislatura, descartando un adelanto electoral. Y sobre la imputación de José Luis Rodríguez, Zapatero considera que no hay motivos suficientes para cambiar el apoyo que ya le brindó desde el Congreso esta misma semana. Por su parte, el líder nacional del Partido Popular, Alberto Núñez Feijóo, ha pedido nuevamente la convocatoria de elecciones, califica de agónica la actual situación política. Es lo más destacado, la última hora de este asunto, que sigue siendo portada desde hace ya varios días. Además, también atentos a la visita del Papa. La próxima semana se conocerán las afecciones a la movilidad con motivo de esa visita de León XIV. La intención es reducir el tráfico como si fuera un día festivo o un domingo. Y nadie se va a quedar fuera de la hipoteca joven, lo ha asegurado hoy el consejero canario de vivienda, Pablo Rodríguez, a pesar de que solamente se han consignado 13 millones de euros. Se va a revisar todo trimestralmente con los bancos y el depósito se repone, según ha dicho, se abonen los préstamos. Y más noticias en nuestra portada informativa. Un nombre, el del magistrado Juan Abello, que ha sido designado nuevo presidente del Tribunal Superior de Justicia de Canarias. Hasta ahora era juez decano del Partido Judicial en Las Palmas de Gran Canaria. Y en sucesos, desarticulada una organización que traficaba con armas y cocaína desde Sevilla y Madrid hasta Tenerife. Hay 4 detenidos y una persona investigada presa en Andalucía. Hablábamos de esa visita del Papa y precisamente hoy la Policía Nacional está formando a voluntarios del dispositivo de seguridad con motivo de esa visita de León XIV a las islas, siguiendo precisamente esa jornada una unidad móvil de esta casa con Ángel González. Ángel, ¿qué tal? Cuéntanos.
2: ¿Qué tal, Víctor? Sí, desde las 5 de la tarde y hasta las 9 de la noche, el Seminario Diocesano de La Laguna es el lugar elegido para formar a coordinadores de voluntarios que van a formar parte del dispositivo de seguridad con motivo de la visita del Papa a la isla de Tenerife. La formación es impartida por la 10ª Unidad de Intervención de la Policía Nacional de Santa Cruz de Tenerife. Hablamos de formación en primeros auxilios y seguridad operativa con el fin de estar preparados ante la gran afluencia de personas por la visita del pontífice a la isla de Tenerife.
0: Gracias, Ángel González. Es nuestra portada informativa. Además, lo completamos con la información que nos brinda el 112. Se nos cuenta que la tarde está transcurriendo con normalidad, sin incidentes de relevancia. Así que lo que hacemos hasta ahora, 6 y 3, es hablar del tiempo con Edgar Cedrés, meteorólogo de Radio Televisión Canaria. Edgar, ¿qué tal? Muy buenas tardes.
3: Buenas tardes, Víctor Hugo. ¿Qué tal?
0: ¿Cómo está discurriendo el día y qué nos espera para las próximas horas?
3: Bueno, pues como habrán notado, las temperaturas han descendido. Aún así, pues seguimos con valores veraniegos y máximas puntuales que hoy han vuelto a superar en algunos puntos los 30 grados. De hecho, la máxima más alta hoy del archipiélago se ha registrado en Tunte, en las medianías del sur de la isla de Gran Canaria, y ha superado los 32 grados, rondando los 31 grados en la capital, el Conejera, en este caso en la isla de Fuerteventura. En general, en Lanzarote también hemos tenido valores por encima de los 28 grados, misma situación, por ejemplo, del Paso, en la isla de La Palma, y hasta 30 grados ha llegado a marcar el termómetro, por ejemplo, en el Pinar, en la isla del Hierro, o en Guía de Isora y Vilaflor, en la isla de Tenerife. En el cielo, pocas nubes en la jornada de hoy, diferencia de ayer, que teníamos abundante nubosidad de tipo medio y alto, ligera presencia de calima, una calima que a lo largo de mañana pues tendría ya prácticamente a desaparecer sobre las islas más orientales, y pendientes a esta hora de la tarde de esas nubes bajas que regresan a la cara norte de las islas, y que no es descartable pues que a partir de las 7:30, 8 de la tarde vuelvan a generar algún problema, por ejemplo, en el aeropuerto de Tenerife Norte. Más o menos esa nubosidad baja baja podría persistir hasta mañana nuevamente a las 8 o 9 de la mañana. Ténganlo en cuenta. En el resto, tarde de cielos poco nubosos o despejados, con viento que sopla del norte, aunque de cara a mañana, vemos la previsión para mañana porque tendremos viento al aliso del archipiélago, recuperaríamos condiciones habituales, las que solemos tener en el archipiélago en esta época del año. Van a seguir bajando las temperaturas. Mañana, en principio, ninguna máxima superaría ya la marca de los 28 grados. Ambiente algo más fresco, al igual que estos días, en la franja norte de las islas, donde seguiríamos con algunas nubes, especialmente a primeras y últimas horas. En general, en el resto, numerosas horas de sol, y si decidimos acercarnos a la costa, hay que tener en cuenta que regresa el viento alisio y con él aumentará la altura del oleaje, así que precaución porque las olas rondarán el metro y medio de altura.
0: Gracias, Edgar. Muy buenas tardes.
3: Feliz tarde.
0: Y más noticias, más actualidad con Cintia Quintana. Cintia, ¿qué tal? Buenas tardes.
4: ¿Qué tal, Víctor? Buenas tardes.
0: La UCO acude a la sede del PSOE, una investigación por presunta financiación ilegal.
4: Se lo venimos contando. Agentes de la Unidad Central Operativa UCO de la Guardia Civil se encuentran en la sede central del PSOE en la calle Ferrat de Madrid por orden de la Audiencia Nacional para recabar pruebas sobre una presunta financiación ilegal del partido. El juez Santiago Pedra sospecha que desde el PSOE se pagó a la exmilitante Leire Díez y a su entorno para desacreditar y frenar causas judiciales que afectan al PSOE y al gobierno y que esos pagos se camuflaron con facturas falsas. Pedras imputa al actual gerente del PSOE, al secretario de organización Santos Cerdán y al dirigente socialista Gaspar Sarrias requerimientos y registros que han pillado al presidente Pedro Sánchez de viaje oficial en Roma y ha admitido la gravedad de las investigaciones de la Audiencia Nacional, pero ha descartado el adelanto electoral. Las reacciones se producían de manera casi inmediata. Alberto Núñez Feijóo, el presidente del Partido Popular, ha dicho que la situación es agónica. Gabriel Rufián, portavoz de Esquerra Republicana, ha advertido que pedirán elecciones si se demuestra que hubo financiación ilegal del Partido Socialista. Y el presidente de Vox, Santiago Abascal, ha exigido detener y juzgar a la mafia de Sánchez, ha dicho, y Zapatero.
5: No queda más remedio que darle la palabra a los españoles de forma inmediata. No podemos más.
6: Si se iniciara un proceso judicial en este sentido, hubiera pruebas, sobre todo una sentencia firme, nosotros pediríamos elecciones.
7: Hay que detenerlos y hay que juzgarlos.
4: Entre otros asuntos, el consejero de Obras Públicas del Gobierno de Canarias, Pablo Rodríguez, ha comparecido en el Pleno del Parlamento Autonómico para explicar el funcionamiento de la hipoteca joven que ha aprobado el Ejecutivo Regional. Rodríguez ha querido salir al paso de las críticas de la oposición y ha aclarado que esta hipoteca no es una convocatoria puntual, sino que va a funcionar como un fondo rotatorio para ampliar de forma continua el acceso a la vivienda. La dotación es un depósito de 3 millones de euros que se va a revisar trimestralmente.
8: En este caso no es una convocatoria, estamos hablando de un programa que tiene visos de continuidad y que además se fundamenta a través de un depósito que se va a ir reponiendo. Se va a ir reponiendo a medida que precisamente los beneficiarios van pagando sus propias hipotecas y a medida que también a través de un proceso de revisión nosotros desde el gobierno podemos incrementar esos depósitos. Por lo tanto es un programa que lo que busca es beneficiar a miles de jóvenes.
4: Y además el Observatorio de Derechos Sociales de Canarias, ODESOCAN, estima en 4.429 el número de empleadas domésticas migrantes que sufren algún tipo de irregularidad laboral en las islas, lo que sitúa a esta región entre las que más afectadas por esta situación están. La entidad destaca además la dificultad de investigar las condiciones de las trabajadoras migrantes no documentadas porque no suelen, dicho, haber datos. Cristian Perdomo es científico de datos del Observatorio.
9: En Canarias podría haber hasta 4.500 mujeres migrantes trabajando en hogares sin contrato ni alta en la Seguridad Social. Una cifra que sitúa al archipiélago entre los territorios con más empleo doméstico irregular del Estado. Lo estima ODESOCAN, cruzando registros oficiales, encuestas estatales del sector y un análisis del peso demográfico del archipiélago.
4: Y por cierto, el Papa León XIV ha publicado su primera encíclica, una carta pastoral centrada en los retos éticos y sociales de la inteligencia artificial, alertado sobre los riesgos del uso descontrolado de la tecnología, la concentración de poder y la pérdida de dignidad humana, y ha reclamado una regulación internacional que sitúe a las personas por encima de los algoritmos. El investigador del Instituto de Investigación Tecnológica de la Universidad Pontificia de Comillas, Jaime Pizarrozón, comparte las preocupaciones del Papa y ha advertido en Roja y Cotufa de no delegar en la inteligencia artificial las decisiones que tienen un impacto en la vida humana.
10: Aquí el mensaje principal que nos quiere recordar el Papa es que el progreso técnico que está sucediendo en los últimos tiempos no equivale automáticamente a un progreso humano. Pero aquí la cuestión decisiva de la encíclica es si esto también nos hace más justos, más libres, más responsables y, en definitiva, más humanos.
4: Y en la actualidad hasta el momento, Víctor, a las 7, más noticias.
0: Gracias, Cintia. 6 y 10 deportes. Adrián Brito, Adrián, ¿qué tal? Buenas tardes.
11: Muy buenas tardes, Víctor.
0: La Unión Deportiva Las Palmas ya prepara el importantísimo choque del domingo ante el Deportivo.
11: Así es, un duelo que enfrentará a un conjunto gallego con opciones todavía de ser campeón de la segunda división ante una Unión Deportiva Las Palmas que se ha complicado la vida y tiene que confirmar su presencia en el playoff de ascenso. Sin duda una cita complicada para jugarte las posibilidades de alargar la temporada un mes más y de optar a volver a la primera división. Dinko Orka, guardameta croata de la Unión Deportiva Las Palmas, afirman que irán a por todas en Riazor.
12: No se cambió nada. Todavía estamos en puestos de playoff, tenemos un partido, una final y vamos a muerte a Coruña a sumar 3 y pelear por playoff.
11: Además, el Club Deportivo Tenerife ya ha comenzado sus vacaciones con el trabajo hecho de la temporada y disfrutarán de un mes y medio de descanso hasta el 8 de julio, día en el que el equipo tendrá que volver a la isla para pasar los reconocimientos médicos y arrancar con la pretemporada ya pensando en la segunda división. Y en poquito arrancarán también las vacaciones para el Costa Deje Tenerife. Resta tan solo un partido después de que la blanquiazules hayan dado un paso de gigante por el cuarto puesto tras empatar 2-2 frente al Atlético de Madrid en la capital del país. Geray Martín, entrenador del Costa Deje Tenerife, valora el encuentro.
13: Empate muy justo, muy merecido. Considero que hasta merecemos más, que tranquilamente hoy podíamos haber conseguido una victoria aquí. Pero bueno, como se ha puesto el partido, con una expulsión, con marcador en contra, la manera en que lo hemos empatado es muy valioso.
11: Y en baloncesto, la Laguna Tenerife ya es equipo de playoff tras la derrota ayer por la tarde del Unicaja de Málaga frente al Juventud de Badalona y deja a los aurinegros con la posibilidad de ser el viernes o séptimo u octavos. Por otro lado, el Dreamland Gran Canaria vuelve a depender de sí mismo para lograr la salvación y tendrá que ganar en Valencia o esperar una derrota del Zaragoza en Lugo ante Breogán. Y un último apunte, a las 6:15 en apenas 3 minutos arranca la final de la División de Honor Femenina de Balonmano con el Rocasa Gran Canaria visitando al Vera Vera en el primer partido de la final.
0: Muchas gracias, Adrián. 6:12 de la tarde en Canarias.
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0: Y vamos a hablar de cuestiones de actualidad. Lo vamos a hacer con el presidente del Cabildo de La Gomera y líder de la agrupación socialista gomera, Casimiro Curbelo. Señor Curbelo, ¿qué tal? Muy buenas tardes.
15: Hola, ¿qué tal? Buenas tardes, Víctor.
0: Casi uno tiene que estar actualizando constantemente la información, Casimiro, porque en cualquier momento salen cosas nuevas. 10 horas llevan ya los agentes de la UCO en la sede del PSOE en Ferraz. Por orden de la Audiencia Nacional, se ha saldado de momento con la imputación de Santos Cerdán, de Gaspar Sarrías, en esa operación vinculada con Leire Díez. No sé qué le parece lo que estamos viviendo hoy.
15: Bueno, yo esta mañana decía que efectivamente están ocurriendo cosas que sorprenden a los ciudadanos, y la atención que debe estar puesta en una respuesta a la gente, más que una respuesta a la protección y a los partidos políticos y a las cosas que tienen lugar en este mundo tan complejo, creo que vamos en una dirección totalmente equivocada, ¿no?
0: Y tanto es lo último, pero todos estos días el nombre ha sido el de José Luis Rodríguez Zapatero y su imputación por el caso Plus Ultra. Usted conoce muy bien a Zapatero, no sé cómo ve todo lo que se está conociendo, si le sorprende igual que a la mayoría.
15: Bueno, yo la verdad es que efectivamente yo conocí al presidente Zapatero siendo presidente del gobierno, visitó Canarias, visitó La Gomera, y lo conocí después. A mí sinceramente me sorprende todas estas cosas, ¿no? Lo que pasa es que ya estamos viviendo una realidad donde la presunción de inocencia prácticamente es meramente teórica, porque si fuera el caso, como ocurre, que hay una imputación, vamos a esperar a que los tribunales resuelvan y después diremos cosas, porque es que de lo contrario, cuando ya llegue el momento oportuno, ya la sociedad y lo ha condenado de una forma absolutamente irreversible. O sea que vamos a esperar, vamos a ver cuáles son los resultados que se van produciendo después del trabajo que hace los tribunales correspondientes, y bueno, esperemos que sea algo absolutamente superfluo y que no tenga mucho fondo, pero bueno, en cualquier caso eso no depende de nosotros.
0: Con lo que se ha ido viendo y escuchando y leyendo, no sé, ¿cree usted que es inocente?
15: Bueno, yo creo que siempre cabe la presunción de inocencia, la tienen el conjunto de los ciudadanos, inclusive los imputados, ¿no? Por tanto, yo creo que debemos tener un periodo de reflexión para que trabajen quienes tienen que trabajar, y después finalmente habrá una respuesta y una sentencia, que es lo que se tiene que producir. Pero lo que suele ocurrir habitualmente es que la presunción, siempre hablamos de ella, pero nunca la respetamos.
0: Claro, y usted que lo conoció bien, pues siendo presidente del gobierno de España, ¿pondría la mano en el fuego por Zapatero?
15: Bueno, ya yo, a esa pregunta hay que responder que hoy no se puede poner la mano en el fuego por nadie. Yo en todo caso la pongo por la gente mía cercana, en el entorno de mi familia más cercana, y a partir de ahí creo que ya cada cual tiene que responder de sus hechos, ¿no? Porque hoy el mundo está muy convulso, todo está revuelto y, en fin, y cualquier cosa puede sorprender.
0: Pues sí, de hecho, bueno, Zapatero es además una persona muy conocida y querida en La Gomera. Fue conferenciante, creo, en las Jornadas Colombinas hace años, y desde hace más de 20 años hijo adoptivo de la isla, ¿no?
15: Bueno, no llegó a tomar posesión del reconocimiento de hijo adoptivo, pero es verdad que estuvo en La Gomera, fue el ponente y el conferenciante de unas Jornadas Colombinas, y con una lógica aceptación después de haber sido presidente del gobierno de España, y que lógicamente tiene una proyección y una dimensión no solo en La Gomera, sino en el conjunto del país, que todos hemos valorado y que todos lógicamente tenemos presente.
0: ¿Y qué supone esa imputación de Zapatero para el Partido Socialista, Casimiro? Porque hablamos de un referente en todos los sentidos y el auto del juez es muy duro.
15: Bueno, yo creo que esa es la sorpresa, pero indudablemente creo que es conveniente que trabajen los tribunales, que haya una respuesta final y que consecuentemente a partir de ahí el Partido Socialista haga las valoraciones que tenga que hacer, que en este momento se estarán haciendo, ¿no? Pero en todo caso creo que esto forma parte de la realidad de un país democrático y hay que esperar a que los distintos estamentos se puedan pronunciar, porque de lo contrario lo condenamos previamente sin que haya habido una sentencia por parte de un tribunal. Ahora se está en las pesquisas previas y en las investigaciones, y yo espero que esto sea simplemente una especie de acontecimiento pasajero.
0: ¿Debe Pedro Sánchez convocar elecciones?
15: Yo creo que en este momento, esta mañana también reflexionaba en este sentido, los socios que le otorgaron el apoyo para ser investido presidente se han ido alejando, inclusive aquellos con los que comparte el gobierno en el País Vasco. Por tanto, el PNV y otros partidos políticos le están diciendo que convoque elecciones. Hoy habló y dijo que el interés general no permite convocar elecciones, sino que hay que terminar el mandato y avanzar. Yo creo que todos los que están a su alrededor le están aconsejando que haya que convocar elecciones.
0: ¿Y debería someterse, también se está diciendo, a una cuestión de confianza? ¿Lo ve también necesario?
15: Sí, bueno, yo creo que esto es lo que... Hay dos opciones. Es lo que pretenden los grupos que le apoyaban, o bien elecciones o bien someterse a una cuestión de confianza. A mí me da la impresión que no va a ser ni una cosa ni la otra, aunque creo que sí sería conveniente el reflexionar para un mandato que queda menos de un año o un año de elecciones, convocarlas tampoco supone prácticamente nada extraordinario, después de pedírselos todos aquellos que le han dado el apoyo.
0: Hace un par de meses o algo más, creo que hablábamos en estos mismos micrófonos y usted me reconocía o pronosticaba que tendríamos elecciones, yo no sé si más o menos después de verano, no sé si se acuerda, pero ahora se me vino a la mente esa conversación.
15: Sí, efectivamente, yo creo que puede haber elecciones en noviembre de este año.
0: Pues habrá que esperar si finalmente es así o no es así, pero ese es el pronóstico de Casimiro Curbelo. En torno a noviembre podría haber cita electoral. Le pregunto por otra cuestión que también se está comentando mucho y que esta sí que es muy positiva. La avanzaba usted hace unos días relativa a La Gomera. Yo no sé cuándo va a ser una realidad esa ampliación del Parque Nacional de Garajonay.
15: Bueno, yo lo anuncié precisamente hace muy pocos días, porque estamos trabajando ya en el expediente para formalizar la compra o la recepción en escritura pública de los 2 millones de metros cuadrados de ampliación del parque, son unas 200 hectáreas, y va a ser una realidad. Es verdad que tenemos que seguir avanzando, aparte de esa ampliación, en algunos puntos que tienen interés desde el punto de vista de la protección de nuestra biodiversidad y nuestros montes, y es razonable que lo hagamos. El Cabildo de La Gomera está en ese camino y espero que también el Ministerio pueda, y la Consejería, lógicamente, pueda echar una mano para ampliar en una superficie más allá de las 200 hectáreas que son las que está en este momento planteando y resolviendo el Cabildo Insular de La Gomera.
0: Pues nos quedamos con eso también. Casimiro Curbelo, gracias por ese completo análisis de lo que es la actualidad en nuestro país. Interesantísimas reflexiones. Gracias por atender en directo los micrófonos de la Radio Canaria. Un saludo.
15: Igualmente, Víctor. Muchísimas gracias. Buenas tardes. Y esperemos seguir trabajando por mejorar esta sociedad que nos necesita a todos.
0: Por supuesto. Un saludo, Casimiro Curbelo. 6:23.
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0: Y ya estuvimos al comienzo de este informativo en La Laguna, en esa acción de la Policía Nacional formando voluntarios del dispositivo de seguridad con motivo de la visita del Papa León XIV. 6:24, volvemos a ese punto informativo con Ángel González, creo que está con voluntarios. Ángel, ¿qué tal? Adelante.
2: ¿Qué tal, Víctor? Muy buenas tardes. Pues sí, continúa. En este caso ya ha habido un pequeño parón, una de las charlas de seguridad que se han estado desarrollando, mientras sigue una, en este caso, de primeros auxilios. Desde las 5 de la tarde hasta las 9 de la noche se va a desarrollar esta charla aquí en el Seminario Diocesano de Tenerife, con los coordinadores del voluntariado para la visita del Papa a la isla de Tenerife. Justo, bueno, pillamos aquí en un momento de recepción a Pablo Cano, que es el jefe de la décima unidad de intervención policial de la policía en Tenerife. ¿Qué tal? Buenas tardes.
16: Hola, ¿qué tal? Buenas tardes.
2: Ahora, la importancia de este tipo de formación, en este caso en seguridad operativa, para el voluntariado, para la visita del Papa.
16: Sí, al final es primordial, ¿no? La labor que van a realizar los voluntarios, pues al final van a ser el primer cinturón, el primer filtro, ¿no? Que tenga, digamos, el asistente, el ciudadano a pie. Entonces esa labor formativa, ¿no? Que sepan un poco, sean conscientes del dimensionado y de las peculiaridades que tiene este tipo de dispositivo, pues es clave que ellos, digamos, pues sean conscientes, ¿no? De qué labor y qué funciones van a desempeñar, y de que son realmente importantes para el buen fin, ¿no? De lo que es el dispositivo.
2: He visto en una de las diapositivas que estaban hablando de los riesgos que pueden haber ante eventos multitudinarios tan grandes como este, y a cómo actuar en estos casos, ¿no?
16: Sí, bueno, al final en este tipo de dispositivos tenemos que tener previsto, pues, desde cualquier pequeño incidente, ya sea pues provocado por la climatología, la hipotimia, golpes de calor, pues hasta escenarios, digamos, pues más importantes, como pueden ser pues cualquier tipo de incidente, pues a nivel de terrorismo, o cualquier incidente de especial relevancia. Pero vamos, al final lo que he comentado anteriormente, el 90% de la seguridad o de este tipo de dispositivos, pues se lleva en lo que es la prevención, la organización y la coordinación.
2: ¿Y cómo está recibiendo en este caso el voluntariado esta formación?
16: Bueno, pues yo creo que de una manera bastante, bastante buena. Están interaccionando, están preguntando, están mostrando bastante interés, y yo les veo pues bastante ¿no? ilusionados y con ganas de que llegue al final pues esta visita de su santidad.
2: Muchísimas gracias.
16: Gracias.
2: Es Pablo Cano. Vamos a intentar hablar también con algunos de los voluntarios que están recibiendo esta formación. ¿Qué tal? Muy buenas tardes. Bueno, cuéntenos, voluntario, coordinador de los voluntarios para esta visita al Papa, cuéntenos qué tipo de formación, de información están recibiendo en la tarde de hoy.
17: Buenas, me llamo Jorge. Bien, estamos haciendo una formación sobre todo lo que es el plan de autoprotección de todo este evento. Se está informando de todo lo que tienen, la información hasta el momento no es toda. Ya estás viendo que todos los compañeros, hay mucha desinformación porque tampoco no se las han dado todas las formaciones a ellos. Hay muchos ministerios, cabildos, ayuntamientos, mucha gente. Se está mezclando aquí, es único, y vamos a ver cómo sale todo esto.
2: Claro, mucha información para distintos tipos de situaciones que puedan surgir durante la visita, ¿no?
17: Sí, correcto. Y vamos a ver cómo, en la primera parte, los compañeros al lado están haciendo otra formación de primeros auxilios. Aquí estamos haciendo la parte más de seguridad. Vamos a ser casi todos coordinadores y bueno, vamos a ver cómo sale sobre todo la visita. Vale.
2: Y usted, y en su caso, bueno, ¿dónde va a estar ubicado? ¿Usted en Santa Cruz, en La Laguna? ¿Y qué función, por ejemplo, va a realizar usted y también el grupo que le toca coordinar?
17: En principio soy técnico redactor en planes de autoprotecciones a nivel insular de las Islas Canarias, pero estamos aquí porque después de esta información nos reuniremos todos y vamos a ir poniendo sitios estratégicos que ya están, y grupitos de compañeros. Van a ser a lo largo de entre 10 y 15 personas o voluntarios, ¿vale? Que vamos a tener nuestro cargo cada uno de los coordinadores.
2: Pues muchas gracias.
17: De nada.
2: Pues como has escuchado, Víctor,
0: Sí,
2: es parte de la formación que están recibiendo en este caso en seguridad operativa y también en primeros auxilios en el seminario de La Laguna.
0: Hay mucha gente. ¿Cuál es el ambiente que se respira, Ángel?
2: Pues sí, hay bastante gente, diría que supera la cuarentena de personas. Están divididos en grupos de dos grandes grupos en dos salas, pues están recibiendo y luego se intercambian recibiendo esta charla, una de seguridad operativa y la otra de primeros auxilios.
0: Pues seguimos ahí, cualquier cosa nos pides paso. Gracias, Ángel González, en esa preparación, formación para los voluntarios en esa visita del Papa, 11 y 12 de junio, al archipiélago. Llegamos a las 6:30, tiempo para Paola Llinares, episodios insulares.
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4: Las investigaciones arqueológicas continúan revelando que el pasado indígena de Canarias todavía guarda numerosas incógnitas. Nuevos estudios realizados en La Palma han sacado a la luz prácticas funerarias hasta ahora desconocidas en el archipiélago y sin paralelos claros en el mundo amazic del norte de África. Hallazgos sorprendentes que abren nuevas preguntas sobre las creencias, los rituales y la manera en que los benaguaritas entendían la muerte, la memoria y la identidad colectiva.

0: Acaba de presentarse un estudio en la revista African Archaeological Review con un atrayente y enigmático título: Empalados y exhibidos, manipulación de cráneos humanos y prácticas funerarias en las Islas Canarias prehispánicas. Se trata de un trabajo de los investigadores Javier Velasco, del Cabildo de Gran Canaria, Verónica Alberto, de Tibicena, y Teresa Delgado, del Museo Canario. Javier Velasco, ¿qué tal? Bienvenido y gracias por acompañarnos hoy.
1: Muy buenas tardes, encantado de estar aquí con ustedes.
0: Un hallazgo que conocemos ahora, pero del que sin embargo ya se hizo eco en el año 1881, el periódico El Iri de Santa Cruz de la Palma. Allí hablaban en la publicación de una cueva funeraria indígena con tres cráneos empalados en astas de pino, y se mencionan tres cabezas de la montaña de los Bermejales, de la que hoy solo se conservan dos y se han encontrado cinco más. Son en total siete cabezas con estas características y una octava que quedaría desaparecida, por tanto, ¿no?
1: Sí, la primera noticia que tenemos de este tipo de comportamiento, este tipo de práctica, se recoge efectivamente en esa noticia de 1881, donde se relata una expedición a una cueva funeraria de Fuencaliente, la montaña de los Bermejales, y donde se recogen efectivamente esos cráneos y las maderas de pino que servían para sustentar los cráneos, ¿no? Ya llamó la atención a las personas que participaban en esta expedición, pero después ha pasado completamente desapercibida en lo que es la historiografía posterior, uh-huh, en las explicaciones que hemos hecho sobre las prácticas funerarias de La Palma, ¿no? Jorge Pais sí que lo había recogido en su tesis doctoral, y fue precisamente Jorge Pais en el momento que estábamos trabajando con los cráneos en el Museo de La Palma, nos puso sobre aviso de esta noticia.
0: Uh-huh. Y ustedes se enteran de esto y enseguida se ponen a investigar, a ver si encuentran esos cráneos que estaban en ese momento sin localizar. ¿O cómo
1: estábamos fue? Sobre todo trabajando con los cráneos, estábamos en el marco de un proyecto que estudia la violencia y la población aborigen de todo el archipiélago, como estábamos trabajando en la isla de La Palma, uh-huh, y habíamos visto varios cráneos que tenían algunas perforaciones claramente intencionales en la parte alta del cráneo. Y nos llamaba mucho la atención y de hecho era una de las cuestiones que sobre la que tuvimos que volver de nuevo a la isla de La Palma para seguir profundizando en este material. Pero una vez que ya vimos esta noticia, una vez que además pudimos acceder a más restos materiales en el Museo de La Palma, material de Barlovento, de Los Pasitos, pero también cuando estuvimos en el Museo Arqueológico de Santa Cruz de Tenerife, donde hay uno de los cráneos de los Bermejales, pues ya pudimos observar que se trataba de un comportamiento que estaba bastante estandarizado, es decir, no era un caso excepcional, no era un caso que podíamos atribuirlo a un hecho aislado, sino era un proceso estandarizado que podíamos reconocer en diferentes yacimientos arqueológicos, y una vez que además obtuvimos los resultados de carbono 14 de algunos de ellos, pudimos ver que era una actividad que se prolongaba a lo largo del tiempo. Uh-huh. Con lo cual estamos hablando ya de un comportamiento pautado, socialmente pautado, que teníamos que explicar. Y eso era realmente el reto, pues se trataba de un comportamiento que para nada casaba con lo que sabíamos hasta el momento para los comportamientos funerarios en Canarias.
0: Uh-huh. Y antes de adentrarnos en estos cráneos y lo que significan, cuéntenos cómo eran esas prácticas funerarias que se conocen en la isla de La Palma.
1: Realmente sabemos bastante poco. Sabemos que, como en el resto de las islas, se utilizan las cuevas como espacio preferente para depositar a los muertos, que muchas de ellas tienen numerosos individuos, que tienen un componente multigeneracional, es decir, hay diferentes enterramientos a lo largo del tiempo, pero sí que hay algunas evidencias arqueológicas, algunas referencias que nos hablan también que posiblemente se enterraron en el interior de fosas, algo que todavía falta comprobar arqueológicamente, uh-huh, en la isla. Además, es de esos yacimientos en los que se constata la presencia de ajuar asociado a los restos humanos, por lo general recipientes de cerámica, de las diferentes fases descritas para la isla de La Palma. Y tenemos alguna referencia también a casos de momificación, posiblemente momificación natural, como es el caso de los restos humanos recogidos en el Espigón. Pero sabemos muy poco, porque la mayor parte de las referencias son o bien resultado de intervenciones arqueológicas antiguas o bien el producto de recogidas asistemáticas hechas por diferentes personas que han donado ese material al museo y de las que sabemos muy poco sobre el contexto. Y este caso de los Bermejales, por ejemplo, es uno de esos casos, ¿no?, que hemos tenido que ir rastreando por diferentes fuentes el origen de estos materiales.
0: Uh-huh. Y en el caso de la manipulación de estos siete cráneos que han encontrado, nos decías que abarca un amplio periodo de tiempo. ¿Qué periodo abarcan estos cráneos? ¿Cuándo los han datado?
1: Los tenemos localizados sobre todo en el segundo milenio, a partir del siglo XI, XII, después de Cristo, pero fundamentalmente se concentran en los siglos XIV y XV. Pero estamos hablando de un comportamiento que se repite de forma reiterada y estandarizada en diferentes momentos y en diferentes contextos, ¿no? con lo que insisto que se trata de un comportamiento que no es un hecho aislado, sino que es una práctica pautada y socialmente normalizada en esta sociedad, ¿no? Y además coincide con que durante el segundo milenio en la isla de La Palma se concitan otra serie de cambios culturales. Uh-huh. Hay cambios en la cerámica, hay cambios en la organización del hábitat, hay cambios en algunas estrategias económicas que en algunos casos autores como Juan Francisco Navarro, como también ahora mantiene Jorge Páez y Ernesto Martín, proponen la llegada de un segundo evento migratorio a la isla de La Palma, muy reconocible sobre todo por las producciones cerámicas y que posiblemente tendría un origen sahariano. Nosotros planteamos en este trabajo que quizás, dada la circunscripción cronológica de estos materiales al periodo del segundo milenio, pueda estar asociado a los cambios introducidos a raíz de este posible evento migratorio, ¿no? Uh-huh. Pero es algo que todavía no está demasiado claro, pero sí que es cierto que hay muchos yacimientos con dataciones anteriores donde este tipo de comportamiento no está testimoniado.
0: Uh-huh. Es un cambio, es a partir del siglo XI, que coincide con el que también ustedes han identificado la isla de Gran Canaria, ¿verdad?
1: Exacto, me parece que el siglo XI es un momento de cambio sustancial en Gran Canaria. En la isla de La Palma también se había ya señalado desde los años 90 del siglo pasado, y posiblemente en otras islas también encontremos cambios que tienen que ver con algunas transformaciones de índole social, económico, político, cultural a partir del segundo milenio. No todas tienen por qué responder a las mismas causas, pero sí que es probable que la llegada de nuevos eventos migratorios al archipiélago o a algunas de las islas del archipiélago pues nos ayuden a explicar el por qué estos cambios tienen tanta magnitud en algunas islas como el caso, ajá, de Gran Canaria.
0: ¿Y por qué creen que esa nueva población que podría haber venido sería de origen sahariano?
1: En el caso de la isla de La Palma se defiende fundamentalmente

0: De estas poblaciones. ¿Qué sucede? Que a partir del proceso de islamización del norte de África, la arqueología es mucho más complicada, es mucho menos conocida en el norte de África, en el continente, y es mucho más complicado establecer relaciones entre las dos orillas.
1: Hallamos una abertura, un hecho natural, y en línea tres cráneos o calaveras introducidas en tres palos delgados de tea, toscamente labrados, de unos 2 metros de altura. Al pie de cada uno de ellos, los huesos de las piernas y brazos atados con hierbas y cortezas de árbol. Al parecer palma o pita, y en forma de ramo. Y de un palo a los otros, unidos por un enlace o enramado de hierbas, hojas o cortezas de árbol. Todo hecho con arte y sumo cuidado, cuya enramada seguida con todos los palos hasta cerca del cráneo.
2: Y en cuanto a las manipulaciones de los cráneos de los que vamos a hablar, supongo que lo primero que se habrán puesto es interpretar a qué se deben, y habrán intentado ver cosas similares que se podían hacer, no sé si en África o en otros países donde se pudiera hacer este tipo de manipulaciones y para qué se hacen, ¿no?
0: Exacto.
2: ¿Qué han encontrado?
0: Pues la verdad que ha sido una de las labores más complicadas. A partir del estudio del material sí que se pudo comprobarse que había una serie de patrones, una serie de pautas que se podíamos reconocer en todos los cráneos de forma más o menos directa. En primer lugar, todo este tipo de manipulaciones tienen lugar cuando el cadáver está todavía fresco, es decir, lo que nosotros llamamos en perimortem, poco después de acontecida la muerte de la persona o cuando ya empieza el proceso de descomposición. Pero sí que es un elemento pautado que todos ellos, como primer elemento, lo que hacen es separar la cabeza del resto del cuerpo, es decir, se decapitan post-mortem a estas personas. Todos ellos, además, son hombres fallecidos a partir de los 25 o 35 años, que esto es una primera vista para indicar lo que es la identidad social de estas personas que son objeto de este tipo de manipulación. Se extrae el cráneo, se separa la mandíbula, además, y eso lo podemos saber porque existen en buena parte de estos cráneos pequeños cortes realizados con instrumentos de piedra que se localizan en las áreas de inserción de los principales músculos que unen el cráneo con el resto del cuerpo, o la mandíbula con el cráneo. Una vez hecha esta separación del cráneo, lo que se hace es una limpieza total del cráneo, ¿no? De la cabeza, eliminando toda la piel que cubre el esqueleto. Y eso también lo reconocemos por una serie de cortes, en este caso más profundos, de mayor dimensión, que se localizan sobre todo en la parte alta del cráneo, ¿no? Uh-huh. Acto seguido, lo que se hace es perforar el cráneo. Y se perfora el cráneo en la zona de unión del frontal con los parietales, lo que se denomina la zona del Breckman. Y la repetición el mismo gesto de buscar el agujero siempre en el mismo sitio es un indicativo de que el cráneo va a ser exhibido de una forma muy particular, ¿no? Se abre una perforación siempre desde el exterior, de entre 2 y 3 centímetros de diámetro, y para ello se utiliza siempre herramientas de piedra, pero dos procedimientos diferentes, o bien el piqueteado directo, o bien una especie de barrenado, ¿no? Apoyar una superficie de una piedra apuntada sobre el hueso y girar de forma continua. Con eso se consigue una perforación completa del cráneo, que a veces provoca pues accidentes de trabajo, ¿no? Como pequeñas fracturas, sí, que también se reconocen en estos casos. Y luego sí que son muy reconocibles en estos agujeros también las huellas de haber estado en contacto directo con un elemento rígido o semirrígido como para sustentar el cráneo, bien, como se ha apuntado al principio, pues un palo o bien algún elemento, una cuerda o algo que mantenía suspendido el cráneo. Este tipo de gestos que están pautados y que se repiten en todos los cráneos nos está hablando de que hay una normalización en el tratamiento del cráneo y el cómo van a ser preparados para luego ser exhibidos. Uh-huh. Normalmente este tipo de manipulaciones craneales realizadas en perimortem suelen tener dos grandes interpretaciones. O por un lado se trata de cabezas trofeo, es decir, cabezas capturadas a enemigos en procesos de guerra, o bien se trata de manipulaciones directamente vinculadas con un culto a los ancestros. Un tratamiento preferente, que aunque pueda parecer paradójico a nuestros ojos, un tratamiento de afecto, de preparación muy cuidada, que tiene como propósito preparar un objeto para ser venerado. Los criterios que se han utilizado tradicionalmente para distinguir uno u otro caso son muy dispares y no siempre pueden ser aplicados en los mismos casos con los mismos criterios, ¿no? Es decir, en algunos casos el que se trate de hombres única y exclusivamente en algunos contextos ha sido utilizado para hablar de cráneos trofeo, mientras que efectivamente, como en nuestro caso, el que se trate de hombres todos en edad madura también ha sido un argumento empleado para interpretarlos como ancestros venerados. Cualquiera de las dos interpretaciones,

0: Siempre que estamos hablando de materiales en los que únicamente contamos con fuentes arqueológicas es muy, muy complicado. Pero nosotros en este caso lo que hemos hecho es apoyarnos también en qué sucede en el norte de África en estos mismos contextos temporales. Y para contextos del norte de África, Magreb, Sáhara, incluso en la región del Sahel, no encontramos ningún ejemplo de cráneos trofeos. Sí, son muy frecuentes, por ejemplo, en toda América, en buena parte de Asia, en el sureste asiático, no. Pero en el norte de África, las referencias que podemos vincular a Canarias nos hablan de un culto al cráneo directamente vinculado con la práctica funeraria. No hay manipulaciones tan evidentes y de tanto alcance como los que documentamos en La Palma, pero que sí nos hablan que en determinados contextos funerarios los cráneos son separados del resto del cuerpo una vez que ya se ha producido el proceso de descomposición y son tratados de una forma preferente como un elemento identitario de aquellas personas que conforman ese ideario del ancestro, ¿no? En el Sahel también nos encontramos con algunas referencias que cercanas a poblaciones que culturalmente podemos vincular también a las poblaciones amazigh norteafricanas, nos hablan que el culto al cráneo también está directamente vinculado a las prácticas funerarias. En Canarias, en el resto de contextos insulares, no contábamos con ningún ejemplo parecido, con lo que la explicación que ofrecemos como hipótesis de partida para explicar estos cráneos es que se trata de un culto directamente vinculado a la ancestralización de determinados individuos, que van a ser donde se van a privilegiar los hombres, adultos, maduros, y donde se les va a dar un tratamiento específico que van a servir para que sean exhibidos en los contextos funerarios, fundamentalmente, que son lugares con una carga simbólica muy importante y donde vamos a poder reconocer además un elemento performativo de comunicación social, donde lo que se trata es de ensalzar a esa persona, quizás no a esa persona en concreto, sino a lo que representa a esa persona dentro del mundo de las ideas de estas comunidades.
1: Cerca del sitio donde encontramos esta especie de nicho, encontramos otros cráneos agujereados como los otros y restos también atados cuidadosamente pero sin palo y estando cubiertos con piedra. A todos nosotros llamó la atención la veneración y respeto que los primitivos tenían a los restos de sus antepasados.
2: Y es curioso porque dices que esta práctica la ven sobre todo en los siglos XIV y XV, que es cuando ya empiezan a llegar europeos, castellanos, pero las crónicas no dicen nada de este tipo de prácticas.
0: Claro, no dicen nada. De todas formas, las crónicas para la isla de La Palma son bastante parcas en algunas de sus referencias. Por ejemplo, una de las noticias que proporcionan las fuentes escritas es que los antiguos palmeros no conocían la agricultura, pero hoy arqueológicamente sí sabemos que la practicaban. Entonces, posiblemente sería una práctica que no demasiado frecuente, pero sí lo suficientemente significativa como para que deje una huella arqueológica, pero no quizás para que fuera conocida por los europeos que llegan a la isla de La Palma, ¿no?
2: ¿Y en qué condiciones encontraron ustedes los cráneos? ¿Estaban acompañados de otros restos? ¿Estaban solos? No sé cómo.
0: Pues lamentablemente solamente contamos con los cráneos en la mayor parte de los contextos que hemos estudiado, sobre todo en el contexto de los Bermejales, que es posiblemente el que presente mayor interés, pues el que cuenta con esa información de finales del siglo XIX. Pero la mayor parte de los materiales que podemos hoy reconocer en muchos de los museos canarios provienen fundamentalmente de las recogidas realizadas por eruditos o por aficionados que tenían como foco de interés el cráneo y no les importaba tanto la recogida del resto del esqueleto postcraneal. El cráneo parece que era el elemento central de cualquier estudio, ¿no? Lamentablemente, no contamos con información adicional en muchos de estos contextos. Un yacimiento como es Los Pasitos, en el que hay dos individuos con este tipo de manipulaciones, sí que tiene algún elemento más, pero vamos, el contexto arqueológico estaba muy alterado en el momento que fue intervenido, por lo que esperamos que se desarrollen nuevos trabajos arqueológicos en la isla de La Palma, que documenten contextos arqueológicos que estén intactos o casi intactos y que nos permitan corroborar o descartar esta propuesta que hacemos.
2: Claro, ustedes encontraron desde que empezaron a tirar del hilo de este tema, encontraron cinco cráneos más. ¿Se podrían encontrar más ahora que ya se sabe que estamos buscando, ¿no? Porque algunos cráneos habrán sido, bueno, como nos comentabas, ¿no? Que habrán sido malinterpretados, ¿no?
0: Exacto, es probable porque estos cráneos han sido objeto de diferentes estudios en diferentes momentos y nunca se había dado una explicación o nunca se había llamado la atención sobre este aspecto, ¿no? Pero sí que llama la atención de que los cráneos con este tipo de manipulaciones constituyen un 10% de los cráneos que conocemos hoy para La Palma que tengan unas buenas condiciones de conservación. Es decir, hay muchos más fragmentos, pero de aquellos cráneos, de los 58, 59 cráneos que se conocen en diferentes museos que presenten unas buenas condiciones de conservación, hay un 10% de cráneos con este tipo de perforaciones, de manipulaciones, todas orientadas a esa exhibición de esos individuos, con lo cual no debió ser un hecho anecdótico, debía ser una práctica relativamente frecuente, eso sí, reservada a determinados hombres en una edad concreta y quizás vinculados a unos procesos donde hay una mayor exposición de esas personas a la violencia física, ¿no? Pero sí que es muy probable que nos encontremos nuevos casos a lo largo, a medida que avancemos la investigación en La Palma.
2: Y cuéntanos, Javier, porque después de haber escrito este estudio, han encontrado o pudieron haber visto uno de los palos, ¿no?, los que se ensartaban esas cabezas.
0: Exacto,
2: ¿no?
0: Fue una de la suerte, pues tirando del hilo de toda la información de la montaña de Bermejales, vimos que parte de ese material había sido donado al Gabinete de Antigüedades de Santa Cruz de Tenerife, y que allí se había conservado, luego había pasado al Museo Municipal de Santa Cruz de Tenerife y posteriormente al Museo de la Naturaleza y de la Arqueología. Gracias a la colaboración del equipo de personas que trabaja en el MUNA, pudimos acceder a esa pieza de madera la semana pasada y pudimos comprobar que efectivamente, tal y como se describe, es una pieza de madera de 1,94 m de madera de pino, apuntado en uno de sus extremos y que presenta en su superficie pues abundantes huellas de manipulación y de trabajo para prepararla como un elemento precisamente como el que describe la noticia de finales del siglo XIX. Uh-huh. Con ello se constata no solamente el origen de estos materiales, sino también que asociado directamente a estos cráneos que habían sido perforados, aparecen esos elementos apuntados de madera que nos hablan que efectivamente el propósito fundamental de esta manipulación era empalar, por así decir, estos cráneos y exhibirlos frontalmente de cara a la gente que posiblemente acudiría a los contextos funerarios.
2: Hay un individuo concreto al que ustedes llaman LP0042 que habría fallecido, según explican, en una confrontación violenta y por arma metálica, es decir, ajena a la población indígena. ¿Cuál es la interpretación que han hecho de la manipulación de este cráneo en concreto?
0: Este caso es un caso muy excepcional también, porque en el caso de la isla de La Palma nos encontramos con dos individuos que han sido muertos con elementos afilados, bueno, con espadas o con elementos uh-huh. metálicos con filo. Los dos están situados cronológicamente en el proceso de conquista, pero solamente uno de ellos, aquel que presenta mayor número de heridas, presenta, si no recuerdo mal, 9 o 10 heridas realizadas con este tipo de armamento, que murió sin duda con un enfrentamiento con población foránea. Las fechas del carbono 14 coinciden muy bien con las fechas en las que se produce la conquista de La Palma y pensamos que fue un individuo que fue muerto en una contienda con población europea. ¿Qué sucede? Que como en el caso que también se ha descrito para Gran Canaria, nos encontramos con que determinados individuos, todos ellos varones, fueron objeto de una violencia muy intensa por parte de los conquistadores, posiblemente porque fueron las cabecillas, o posiblemente porque serían personajes destacados con los que se quería evidenciar de forma directa la violencia de sujeción, ¿no?, de conquista, y que, sin embargo, en este caso, ese individuo fue recuperado por sus compañeros de grupo, fue decapitado, fue preparado mediante raspado, una limpieza completa del cráneo, y se le hizo una perforación en la parte alta del cráneo, precisamente también para exhibirlo, posiblemente como un proceso de no solamente de veneración del ancestro, sino de heroización de determinadas personas que con su entrega han conseguido pues dar un paso más en la defensa de la identidad social de estas poblaciones, ¿no? Por eso es importante pensar que si bien es cierto que en muchos casos los individuos a los que se asocia este tipo de manipulación están vinculados a la violencia, la violencia forma parte del modo en el que se construyen las identidades sociales de los primitivos habitantes de la isla de La Palma, y muy posiblemente determinadas personas que murieron de una forma muy significada pues recibieron este tratamiento precisamente por esta razón.
2: Y ustedes que han estudiado la violencia, ¿se puede decir que la sociedad guarita era una sociedad donde la violencia estaba arraigada, o la sociedad indígena en general?
0: En general, en todas las islas la violencia forma parte del conjunto de relaciones sociales que establecen estas personas entre sí, desde la infancia hasta la edad madura. En todos estos grupos la violencia forma parte de la construcción de las identidades que tienen que ver con la edad, con las identidades sociales vinculadas al género, con las diferencias sociales, con la conformación de las masculinidades también, y nos habla de una sociedad donde la violencia es generalizada. Pero lo que no queremos es hacer hablar de sociedades más o menos violentas, sino todas las sociedades, hasta prácticamente hasta la actualidad, la violencia forma parte de la forma en la que nos relacionamos, tanto la violencia física como otras formas de violencia, como la simbólica, como la estructural, que nos ayudan a entender desde el punto de vista histórico cómo son las sociedades. Las personas que hemos estudiado en la isla de La Palma, pues tienen unos porcentajes de unas huellas de violencia que nosotros podemos reconocer en el cráneo en los esqueletos de en torno a un 60%, con diferencias significativas entre hombres y mujeres. Es decir, las mujeres tienen menos violencia física directa que podemos reconocer en el cráneo, sobre todo, mientras que los hombres tienen una participación más elevada. Y en este caso no hay diferencia entre los porcentajes de violencia que podemos reconocer entre aquellos individuos que fueron objeto de esta manipulación craneal y aquellos que no lo fueron, ¿no? O sea que la violencia por sí misma no constituye un elemento que nos ayude a clarificar la identidad social de estas personas, pero sí que hay otro que posiblemente sí que formaría parte de aquello que nos ayuda a entender o para poder explicar el por qué nosotros nos decantamos por una interpretación como la que proponemos.
2: Y hablan también de un otro individuo fallecido en Gran Canaria, en este caso con heridas características que podría asociarse a un cabecilla indígena que se resiste durante la conquista, ¿no?
0: Exacto.
2: ¿Tenía heridas parecidas?
0: Tenía heridas, pero en este caso sí que se pudo recuperar el esqueleto completo. Tenía pues 13 o 14 heridas, si no recuerdo mal, localizadas tanto sobre todo en el flanco izquierdo del esqueleto postcraneal, en el húmero, en la pelvis, en la pierna, pero sobre todo en el cráneo. Tenía una sucesión de heridas muy significativas, todas hechas con una o con varias armas de filo de metal, posiblemente espadas o algún hacha, y que sí que nos recuerda mucho a la virulencia que podemos reconocer en heridas de este tipo, ¿no? Donde se produce un incremento de la violencia precisamente porque trata de ser ejemplarizante para aquellas personas que están participando también en la contienda y que ven como posiblemente sus líderes o aquellas personas más destacadas en la confrontación son asesinadas o se les da muerte de una forma tan, tan violenta.
1: Todos los cráneos están horadados por encima con mucho cuidado y arte, especialmente el que estaba al centro y me parece fue agujereado con instrumentos candentes. Este cráneo es grande y conserva 6 muelas y un colmillo. Está muy limpio.
2: ¿Hay posibilidad de que encontremos en otras islas cráneos con manipulaciones similares o lo dan por casi descartado, es difícil, o quizás en islas que no están tan, tan estudiadas?
0: Pues la verdad que en principio, como fue una sorpresa para este caso, del caso de La Palma, no descartamos nada. Ya la verdad que una de las cosas que más aprende en el proceso de investigación es que no tenemos que ir con demasiados apriorismos ni con determinadas ideas preconcebidas, porque la huella material, la base empírica de la investigación, es la que va a proporcionar las claves de la explicación histórica que podamos dar, ¿no? Uh-huh. Es cierto que hemos visto mucho material de Gran Canaria, hemos visto mucho material de la isla de Tenerife, del Hierro un poquito menos, y es difícil que puedan aparecer elementos por lo menos semejantes a este que se ha descrito para La Palma. Pero no descartamos nada, pero la relación de los antiguos habitantes de las islas con sus muertos era mucho más directa, era mucho más cotidiana, era mucho más habitual de lo que habíamos pensado hasta hace no mucho, ¿no? En el caso de Gran Canaria nos encontramos con que se va a los contextos funerarios, se que recuperan restos y se envuelven junto con los cadáveres, ¿no? A modo de reliquias, como sí se ha podido comprobar en diferentes ejemplos en Gran Canaria. En el caso de La Palma es habitual la presencia de restos humanos en los contextos domésticos. No sabemos prácticamente nada de los restos humanos de Fuerteventura o de Lanzarote, donde en una ocupación de cientos de años nos encontramos con restos que no llegan a 30 entre las dos islas, ¿no? Uh-huh. A 30 personas. Con lo que todavía la investigación puede proporcionarnos muchas sorpresas en esta línea o en otras diferentes.
2: Parece mentira, ¿no?, que todavía quede tantísimo por investigar, ¿no?
0: Sí, la verdad conocer. Sí, la verdad que además cada nuevo proceso de investigación nos abre nuevas, nos da nuevas respuestas, pero sobre todo lo que nos plantea nuevas preguntas. Y una de las cuestiones destacadas es que no solamente tenemos que seguir trabajando en los yacimientos arqueológicos del archipiélago, sino también en los fondos recuperados a lo largo de mucho tiempo que están depositados en los museos insulares y que todavía guardan muchos secretos, tanto con la aplicación de nuevas técnicas como revisitando ahora con una nueva mirada todos esos materiales.
2: Que eso lo están haciendo ustedes mucho con el Museo Canario, ¿no? Que están recuperando muchos de los restos depositados allí.
0: Exacto. Es que además el Museo Canario atesora un fondo arqueológico que es inconmensurable. Y cada revisión de cada uno de los contextos funerarios, por ejemplo, como es nuestro caso, pero también otros tipos de contextos que se revisiten y que se pongan en estudio de nuevo, puede aportar mucha información.
2: A pesar de la falta de contexto, ¿no?
0: Exacto, sí. Sobre todo lo que hay que intentar es recuperar herramientas de trabajo que nos pongan sobre la pista de nuevas realidades. Es cierto que ahora tenemos unas herramientas metodológicas, conceptuales y teóricas que hasta el momento quizás no habíamos tenido con igual intensidad y que nos ayudan a mirar de una forma diferente, que no digo que sea la mejor, pero sí que diferente a la materialidad de los antiguos habitantes de las islas.
2: Bueno, pues Javier Velasco, muchísimas gracias por contarnos todo esto tan apasionante, la verdad, y esperamos recibir más noticias de ustedes para que nos sigan contando qué más investigaciones y qué más descubren.
0: Muchísimas gracias a ustedes.
2: Todos los textos de hoy leídos por Carlos Guillermo Domínguez han sido extraídos del artículo del periódico El Iri de Santa Cruz de la Palma del año 1881. Del montaje se ha encargado Fernando Domínguez y el programa lo pueden escuchar de nuevo en las principales plataformas de podcast, incluida la de la Radio Canaria. Un saludo.
3: Son las 7 de la tarde en Canarias.
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3: Repasamos con Cintia Quintana los principales titulares del día. Casimiro Curbelo no pone la mano en el fuego por José Luis Rodríguez Zapatero en el caso Plus Ultra.
5: El presidente del Cabildo de La Gomera ha afirmado en Canarias al cierre que no puede garantizar la inocencia del expresidente del gobierno José Luis Rodríguez Zapatero en relación con su vinculación al caso Plus Ultra. No obstante, ha señalado que la opinión pública ya lo ha juzgado de manera prácticamente definitiva, aunque ha insistido Casimiro Curbelo en la importancia de respetar la presunción de inocencia y dejar que la justicia determine los hechos. Asimismo, ha expresado su deseo de que todo quede en algo sin demasiada relevancia y que el asunto no tenga mayor alcance.
6: Yo creo que siempre cabe la presunción de inocencia, la tienen el conjunto de los ciudadanos, inclusive los imputados, ¿no? Por tanto, yo creo que debemos tener un periodo de reflexión para que trabajen quienes tienen que trabajar. Y después finalmente habrá una respuesta y una sentencia, que es lo que se tiene que producir. Pero lo que suele ocurrir habitualmente es que la presunción, siempre hablamos de ella, pero nunca la respetamos.
5: Y hoy ha sido una jornada, se lo venimos contando, marcada por la entrada de los agentes de la UCO en la sede central del Partido Socialista en Madrid, en Ferraz, por orden de la Audiencia Nacional, que ha imputado a Santos Cerdán y Gaspar Sarrías en relación al caso de las militantes del PSOE, Leire Díez. Se investiga una presunta trama dirigida a desestabilizar los procedimientos judiciales que afectaban al partido o al gobierno. Los agentes también entraron en la sede de la Guardia Civil en el marco de la investigación. El presidente del Ejecutivo, Pedro Sánchez, ha admitido la gravedad de la investigación y ha reiterado su intención de culminar la legislatura descartando un adelanto electoral.
7: Que yo no puedo convocar elecciones por interés partidista. Tengo que convocar elecciones por el interés general de los ciudadanos y ciudadanas. Y el interés general de los ciudadanos y ciudadanas a día de hoy, con guerras por todo el mundo, con crisis que exigen de respuestas eficaces y también equitativas por parte de la Administración General del Estado, es la estabilidad y la consolidación de políticas que nos están permitiendo precisamente zafarnos de las consecuencias sociales y económicas de estas crisis.
5: Por lo demás, la Policía Nacional forma hasta las 9 de la noche en el Seminario Diocesano de La Laguna en Tenerife a voluntarios del dispositivo de seguridad con motivo de la visita del Papa León XIV a Canarias. El jefe de la 10ª Unidad de Intervención intervención de del cuerpo de Santa Cruz de Tenerife, Pablo Cano, ha insistido en la Radio Canaria en la importancia de este tipo de formación en primeros auxilios y seguridad operativa, ya que ha subrayado que la función de los voluntarios será esencial porque actuarán como primer punto de contacto con los ciudadanos ese día, razón por la que considera fundamental que conozcan la magnitud y las características específicas de este tipo de operativo.
8: Es primordial la labor que van a realizar los voluntarios, pues al final van a ser el primer cinturón, el primer filtro, ¿no?, que tenga, digamos, el asistente, el ciudadano a pie. Entonces esa labor formativa, ¿no?, que sepan un poco, sean conscientes del dimensionado y de las peculiaridades que tiene este tipo de dispositivo, pues es clave que ellos, digamos, pues sean conscientes, ¿no?, de qué labor y qué funciones van a desempeñar, importantes para el buen fin, ¿no?
5: Por cierto, el Consejo Consultivo de Canarias ha emitido un dictamen a instancia del Consorcio del Agua de Lanzarote por el que considera acreditado un incumplimiento estructural y grave del Servicio Público de Abastecimiento, Saneamiento y Reutilización en Lanzarote y La Graciosa, y avala los motivos de resolución del contrato con Canal Gestión. Y fuera de nuestras fronteras, el presidente de Estados Unidos, Donald Trump, ha descartado hoy la posibilidad de cerrar un acuerdo de paz con Irán que permita a la República Islámica tener ningún tipo de control sobre el estrecho de Hormuz, clave para el comercio de petróleo. Y es todo, Víctor. La información actualizada regresa en menos de una hora, cuando sean las 8.
3: Gracias, Cintia. 7:04.
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3: Y tiempo de tertulia, tertulia de miércoles, hoy con Roberto Goiris. Roberto, ¿qué tal? Muy buenas tardes. Por aquí está.
11: Roberto está jugando a la sillita.
12: Está peleándose con el casco.
3: Ay, Dios, qué raro. Miquel Prade. Miquel, ¿qué tal? ¿Cómo estás?
11: ¿Qué tal? Buenas tardes a todas.
3: Carmen, vecino. Carmen, ¿qué tal? ¿Cómo te encuentras?
12: Bien.
3: Roberto, ¿esa pelea cómo va?
13: No, pero bien, pero yo te contesté buenas tardes.
3: ¿Ah, sí?
13: Bueno,
3: no te llegamos a escuchar.
12: Pero
3: no,
12: creo, sí, pero no, bueno, yo creo que contestaste a través de del casco. Sí, sí. Sí.
11: Soy el testaferro.
13: Buenas tardes, Víctor Hugo.
3: Oye, Roberto.
13: Me alegro verte.
3: Y yo también de verte a ti, al igual que a Miquel y a Carmen. Hoy bueno, nos despertamos.
13: No es lo mismo ver a Roberto que a ellas dos. No.
3: Eso es verdad, eso es verdad.
12: Dios mío.
11: Así empezamos, Carmen.
3: Oye, más.
13: Yo estoy duro hoy, ¿eh?
3: Ya, pues vamos a ver, porque más de 10 horas son las que lleva la UCO en la sede de Ferraz, en el Partido Socialista.
13: Pues mira que hay papeles ahí que revisar.
3: En Madrid.
12: ¿Qué han comido? ¿O no les han dado de comer todavía?
13: Le dan bocadillo, le mandan bocadillo.
3: Ah, pues mira. Pues
13: hay un catering y le llevan.
3: Pues, pero no mordidas, ¿no, Roberto?
13: No, ellos no dan mordidas. Lo dan los que viven allí.
3: Oye, ¿qué te parece, Roberto? Porque hoy conocíamos pues esta otra noticia, esa entrada de los agentes por orden de la Audiencia Nacional, esa imputación a Gaspar Sarrià y a Santos Cerdán.
13: Pues mira, tú sabes lo que ocurre, que como todos los días hay un acontecimiento, ya no me sorprende, es como el tema de que te vas acostumbrando, y esto es muy malo, el que te acostumbres a aceptar lo que va viniendo el día a día Y claro, pasamos en la semana pasada de lo del tema de Zapatero, que todo el mundo consideraba, bueno, que era más o menos el salvador de Venezuela, el que soltaba a todos los presos, y yo creo que él iba ya más a hacer negocios que a soltar presos y a tratar de solucionar el tema de Venezuela. Y hombre, se va llevando uno una decepción. Yo no sé si este país puede soportar esto día a día. Es decir, después vemos al presidente del gobierno que aprovecha, parece que tiene un brujo, aprovecha este tipo de circunstancias para estar fuera. Yo espero que se haya confesado con el Papa y venga para acá con el alma limpia y bueno, y que pueda tener tranquilidad esta noche, porque desde luego soportar esta situación es que yo creo que es muy difícil soportarla. Creo que es muy difícil. Yo creo que no. Bueno, creo que se acostumbra a la gente.
12: Sí, es lo que pasa, la gente se está acostumbrando. Y luego, además, el señor presidente del gobierno va de paseo...
13: De salto en salto,
12: y va de paseo, y yo no sé si se lo dice un brujo o directamente lo organiza él. Dice, me voy a ir a dar una vueltita por algún lado, y entonces pues se lo monta así. Yo creo que esto no hay quien lo aguante, y sobre todo porque no hay convencimiento ciudadano de que realmente exista voluntad por parte de los políticos de solventar esta situación, este tipo de conflictos.
13: Pues lo que está hecho ya y está saliendo.
12: Ya.
8: Pues yo voy a hacer un poco del díscolo.
13: Como siempre, no lo sé, pues hazlo, por favor.
8: Por favor.
13: Te lo pedimos.
8: Para plantear uno de los pilares de la democracia, que es la presunción de inocencia.
13: Bueno.
8: Porque esa presunción de inocencia que siempre ponemos en bandera cuando le afecta a los partidos que nos gustan más, pero cuando es el contrario siempre decimos que es que esto es una corrupción. Si vamos a dejar que actúe la justicia. Sí, es verdad que por lo que parece el auto tiene cosas raras. Los expertos dicen que probar el tráfico de influencias es muy complicado, a no ser que haya dinero. De momento no han encontrado nada, solo a través de sus hijas. No han encontrado mensajes de Zapatero. Es decir, todo muy tangencial. Pero bueno, se ha ampliado el tiempo para que la defensa se pueda estudiar el caso. Si iba a sentar en las diligencias previas, se iba a sentar le iban a llamar el próximo lunes, creo, el lunes 2 de junio.
14: Sí, el día 2,
8: sí. Se ha ampliado al 19, creo recordar, porque el sumario es bastante extenso. Sí me ha llamado la atención que se haya, supongo que tiene que ver con, es una pena que no esté Vanessa para contarlo y para darnos
14: un beso tema. A Vanessa, que al final no pudo venir hoy, pero sí. Un besito para Vanessa.
8: Ahí me ha llamado la atención que se haya levantado el secreto de sumario tan rápido. No sé si es lo habitual. Pero sí, me ha llamado la atención.
13: No, es que es normal.
8: Es normal.
13: Bueno, yo lo que quiero decirte es dos cosas. Una, yo estuve leyendo el último día que vine aquí, se lo comenté a Víctor Hugo, me dijo, ¿has leído el auto? Y yo no lo había leído, pero yo esta semana me he ocupado de leerlo. Y yo como abogado creo que es una pieza, iba a decir literaria, pero no voy a utilizar esa palabra. Es una pieza bien hecha, son indicios, no vamos a decir,
8: es la fase que
13: estamos. Pero que digo que está muy bien elaborado,
12: muy bien montada,
13: pero
8: me has quitado el micro tú a mí, tío.
13: Sigue.
8: Qué broma, sigue.
13: No, que digo que no se le puede achacar barbaridad de tal. Está muy bien montado, muy consciente y tal. Lo del sumario, pues es normal que esté ahí, bueno, pero todo esto, como tú bien dices, presunción de inocencia. Uh-huh. Siempre se dice lo mismo, pero eso se supone. Es decir, yo supongo de que Carmen Vecino no ha robado. Bueno,
8: no pongamos las expectativas tan altas,
13: ni pongamos las manos en el fuego que nos podemos quemar, pero que bueno, que eso se supone. Pero el hecho de decir que se presupone la presunción de inocencia no significa de que nos callemos y que digamos de que todo no es verídico. Es decir, si tú ves que aparece lo que está apareciendo, que si la joya,
8: pero eso es opinión.
13: Es una opinión, pero tendrá que ir a los tribunales y ya veremos.
8: Claro, claro.
13: Pero estamos hablando de lo que sabemos. Si vemos las joyas, que parece las joyas de la Virgen del Pino, si vemos todo el tema de que cada viaje eran 400 y pico y tal, que si hay 1 millón de euros por el tema de lo del plus ultra, es decir, Algo tiene que haber. Es decir, esto no se monta en el vacío.
15: Pero eso son interpretaciones periodísticas. Vale.
13: No, el auto no es una no es periodístico.
15: Las joyas no han sido valoradas, por lo tanto no sabemos cuál es la validez de las joyas.
13: Yo no estoy hablando de las joyas, estoy hablando que en el auto hay indicios.
15: Mira,
13: eso no es periodístico.
15: Vamos a hablar del auto porque también me lo he leído. La empresa Summerwind, la famosa empresa, una de las tantas empresas pantallas.
13: De los hijas, de la hija.
15: Waterfab. Que por cierto, Waterfab que ha hecho trabajos para la Comunidad de Madrid. Por lo tanto, no es una empresa fantasma, tiene actividad. Summerwind decía que había, a través de Summerwind, otra empresa pantalla, habían cobrado casi 4 millones de euros. Pues una empresa pantalla que lleva desde 1997 trabajando, con 50 empleados, y no es que recibiese ese dinero, esos casi 4 millones, sino que la empresa pagó 4 millones a Plus Ultra por el alquiler de sus aviones. Eso está en el sumario. A mí me parece un error bastante grosero. Pero si tú dices que el sumario está perfecto, oye, son interpretaciones y son opiniones.
13: De claro. Lo que he leído, creo que está muy bien sustentado y creo que el magistrado no es muy... que tenga uno pueda tener muchas dudas, porque es un tío, incluso entre sus colegas lo consideran como un magistrado que no se la juega, es decir, que es bastante serio y bueno...
15: Peinado también lo parecía.
13: Bueno, peinado porque está con la mujer del este, el otro igual, es decir, que si estamos dudando de los jueces y los magistrados y de los fiscales, pues más vale cerrar el kiosco y nos ponemos taparrabos y nos ponemos en la playa de las canteras, la hacemos nudista.
14: Carmen,
15: ojo, ¿eh?
12: No provoques tú al personal. No, a ver, ¿cuál es el tema? El tema está en que esta es una situación que es... ¿cómo se llama esto? Que es viciosa, o sea, porque nadie esperaba que este tema fuera a saltar en este momento. Por lo menos nadie te lo había preavisado o prejuzgado. Yo creo, lo que creo es que el problema está en que la gente, la ciudadanía, ya llega un momento en el que no se cree nada y pone en cuestión todo. Y ese es el problema. El sumario puede estar perfectamente argumentado. Y además me parece perfecto, porque si encima los sumarios son chapuceros, los autos son chapuceros, pues entonces apaga y vámonos. Pero este es el tema, que es una realidad. El problema no es lo que pasa o que haya joyas, que bueno, no es por nada, pero lo de las joyas, sinceramente, pues, las de la Virgen del Pino son más estilosas.
13: Sí, pero bueno.
12: Y entonces, pues así, pero es que es el tema, que sale y se pone en manifiesto y se denuncia.
15: O algunos medios que publican... un ingreso, canceló la hipoteca después de contratarla, después de suscribirla.
14: Medio millón.
15: Sí. Claro, pero ¿y por qué no cuentan la verdad? O sea, se compra una casa, no había vendido la anterior, tiene que hacer una hipoteca, y cuando consigue vender la anterior, cancela la hipoteca. Lo que hacemos todos. Bueno. Pero claro, solo se da una parte de la noticia, ¿para qué? Para volver a meter en el relato de todo huele mal. Si todo huele mal, quien gana es la gente que no... los partidos que creen que la democracia no vale como solución. Pero bueno, ustedes sigan pensando que todo es casual.
13: Disiento un poquitito de Carmen.
12: Por favor.
13: Sí. Y por primera vez, porque sabes que nuestra amistad es muy, muy, muy, muy,
12: muy, va muy, muy, muy, muy, muy, muy atrás.
15: O sea, que ya no eres mi amigo.
13: De Carmen, sí.
15: No, mío.
13: Ah, de ti toda la vida.
15: Ah, vale.
13: Mira, no, yo lo que digo es que dice ya la gente de que no se esperaba este tema. Hombre.
15: Ahora todo el mundo lo sabía.
13: Pero se oía que porque iba a.
15: Él daba los buenos días, ¿no?
13: Porque paraba en Santo Domingo, porque se hablaba del petróleo. Había muchos comentarios no sustentados en lo que hubo en la semana pasada. Pero yo he oído muchos comentarios que no sabía si eran verdad o mentira. Digo, estos son la gente que están hablando por hablar, que si tiene una mina de oro, de que si le habían regalado, que si era el intermediario la venta del petróleo para China y para Rusia. Es decir, todo eso se hablaba. Ahora, que fuera verdad y que sea verdad es otra cosa, y eso lo tendrá que dilucidar un tribunal en su momento. Pero que la gente, el que está leyendo los periódicos todos los días, ve algo.
12: Oye, está leyendo el periódico todos los días, como los que lo estamos nosotros, estamos muy malamente de la cabeza.
13: Sí, mal, no hay que leer.
15: Esto no es humano, ¿no?
13: No hay que leer.
12: Esto la neurona no está controlada.
15: Y a lo mejor, Roberto, la ciudadanía empieza a mosquearse un poco, porque parece que no se nos ha olvidado, pero no hace ni 3 meses que al fiscal general del Estado se lo han llevado para adelante, como decía Miguel Ángel Rodríguez, sin ninguna prueba. Entonces, claro, sin ninguna prueba. Bueno,
13: Sin ninguna prueba, hombre.
15: Hombre, excluyendo las testificales de los periodistas que dijeron que tenían la documentación antes de que se publicase. Pues chico, si eso lo excluye,
13: la propia ministra,
15: si hace cuá tiene plumas y camina como un pato.
13: La candidata de Andalucía, pues salía del Congreso sin haberse publicado nada y decía, sí, el fulanito de tal, no sé cuánto. Y después lo negaba, y después comparaban la hora y toda esa historia. Y después de que ella habló, a la hora salió en El País. Es decir, yo no creo que no prueba, a lo mejor no.
14: Oye, ¿debe convocar Pedro Sánchez elecciones, Miquel?
15: Pues yo creo que de momento no hay ningún motivo.
13: Madre mía.
15: Sí, Zapatero no pertenece al PSOE, como tal, no. Fue presidente, pero no está dentro del gobierno.
14: Pero sí,
15: no hay ningún caso.
13: PSOE, ¿no? ¿Tú has leído
15: pertenece al PSOE, pero no a la estructura jerárquica.
13: ¿Pero tú has leído lo que hoy salió?
15: ¿Qué salió?
13: De que tenía de su ordenador, sí, conexión con el ordenador, claro, de la propia...
15: Claro, y tenía un despacho en Ferraz, claro. Pues, pero probablemente tengas NAR por ser expresidente del PP.
13: ¿Y por qué no lo hacen como Ábalos y le dan de baja del PSOE?
15: No lo sé porque no pertenezco al partido, no, pero tampoco. Entiendo que dentro de la estructura hay un procedimiento y los procedimientos están claros cuando se abre un expediente de expulsión o de no expulsión. Yo creo que es tan sencillo como eso. O sea, pero querer actuar sobre los partidos...
12: Lo que acaba de preguntar Víctor es si hay que convocar elecciones.
15: Estoy convencido que no, porque de momento no hay nada.
13: Yo creo que sí.
15: Bueno, me está preguntando a mí. Opinión.
13: Sí, es verdad. Y yo te digo, ¿no? Y yo te digo a ti que no.
15: Ah, bueno, pero entonces cuando diga, Roberto, da tu opinión.
13: Y yo la doy. Bueno, Víctor, pregúntame.
14: Que Miquel acabe de responder y argumentar.
15: De momento, la línea roja, como han dicho los partidos que sustentan al gobierno, es la financiación ilegal, y de momento no hay nada de financiación ilegal. Porque por presentar dimisión, recordar que esto empezó hace 7 años. Y el problema es que el Partido Popular no acepta que no son el partido del gobierno. Desde el primer momento que Pedro Sánchez llegó al poder, el gobierno ilegítimo está todos los días en los medios. Gobierno ilegítimo, o sea, que es un hachazo terrible a la democracia. Todavía no ha habido financiación ilegal, no se ha podido demostrar que haya financiación ilegal. Hoy es miércoles, el lunes creo... salía la pieza, una pieza separada del caso Púnica. Granados está otra vez sentado en el banquillo y le piden 45 años por la charca de Esperanza Aguirre en Madrid. PP es el único partido condenado a título lucrativo por corrupción.
13: A título lucrativo, porque bueno, sabes que se quitó. Se quitó aquella frase que se la mandaron a quitar el Supremo al magistrado que hizo
15: pero
13: esa historia.
15: Financiación legal, o sea...
13: No es financiación ilegal lo del PP, no.
15: Vale, pues nada. Ni Esperanza Aguirre
13: fue... título lucrativo.
15: Ni Esperanza Aguirre fue...
13: Yo no estoy hablando de Esperanza porque yo no conozco lo que ha hecho ella.
15: Quiero decir, evidentemente, Filesa está ahí sobre la mesa. Todos los partidos grandes, llevan mucho tiempo en el poder, se corrompen. Y se tienen que generar estructuras de control dentro de los partidos que controlen cuando alguien mete la mano en la caja.
13: Nadie
15: evidentemente.
13: Lo hace después.
15: Sí, entiendo que sí. Porque entiendo, estoy completamente convencido que la mayoría de la gente que está en los partidos políticos son personas honradas.
13: Sí,
15: estoy completamente convencido. Pero digo de cualquier partido.
13: Estoy de acuerdo contigo.
15: Vale.
14: Carmen, debe...
15: Me callo, perdona.
14: Debe convocar...
12: Pero tranquilo, sí, me encanta.
14: Elecciones.
12: Los tengo de frente a los dos y estoy gozando.
14: Debe convocar elecciones Pedro Sánchez, Carmen.
12: Yo, sinceramente, creo que sí debería de plantearse ya el convocar elecciones. Creo que, efectivamente... Puede ser que no sea nada, que no pase nada, que no tengan ningún aspecto cuestionable o punible, pero yo creo que esto no
16: hay quien los sustente a nivel social. A nivel social la gente dice, mira todo lo que ha dicho Miquel antes, Filesa, la Púnica, no sé qué, no sé cuánto, la... O sea, es que es tanta la cantidad de...
15: ¿Sabes quién ha votado en contra de ampliar los contratos de las viviendas? ¿Quién ha votado en contra de no sacar adelante un escudo de protección para el tema de la guerra ahora de Irán? El PP. Es el partido del no. Las cuestiones no salen adelante porque el PP no quiere que las cosas salgan adelante. Les importa un carajo los españoles y españolas.
13: Pero te voy a decir una cosa.
15: No se puede decir no a todo, no dice que no.
13: Sí, yo estoy de acuerdo contigo. No hay que decir no a todo, pero también tengo que decir que el Congreso tiene más de 150 proyectos de ley aprobados por el Senado, paralizados en el Congreso, y no salen para adelante. Y siguiendo con la pregunta del señor Víctor Hugo,
14: sí, Roberto,
13: si hay que convocar
14: responder.
13: Elecciones, creo que sí. Y comparto la opinión de mi amiga...
15: Ya es amiga, madre mía, que bueno, ya volvió el amor, ¿eh?
16: Vamos ajustando las relaciones.
13: Las relaciones. Estoy de acuerdo porque creo que esto no aguanta nada. Esto no hay quien lo aguante, continuado, porque esto es hoy, mañana saldrá otra cosa y yo no sé, pero...
15: Mariano Rajoy salió del Congreso con una condena firme al Partido Popular. Hasta el momento no hay ningún juez que haya dicho...
13: Pero si no estamos hablando del juez ni nada, sino es de los escándalos.
15: ¿Pero qué escándalo?
13: Coño, pues si tú lo llamas escándalo lo que ha ocurrido hoy, lo que
15: pero
13: ha
15: no es
13: ocurrido
15: un escándalo,
13: con,
15: Roberto,
13: con,
15: ¿verdad
13: con
15: que...
13: Zapatero, entonces, lo que ha ocurrido la... con Ábalos,
15: Ayuso, tiene,
13: Ábalos,
15: que
13: dim...
15: Ayuso
13: Ábalos.
15: Tiene que dimitir.
13: Pero Ayuso no la ha condenado.
15: Ah, amiga, ahora sí, vaya.
13: ¿La ha condenado y ya tiene alguna condena?
15: Pues su pareja, que la ha demostrado... Ahora no, eso no es corrupción.
13: Pero mi niño, si yo me acuesto con Carmen y Carmen robó, como dije yo antes, ¿qué culpa tengo yo?
15: Pero si están diciendo que había que convocar elecciones porque Begoña Gómez estaba financiando.
13: Pero bueno, pero si no está, pero es que mezclamos las cosas.
16: Es que hay tanto conflicto.
13: Claro,
16: hay tanto conflicto.
13: El interés es de que todo se mezcla.
16: Entonces
13: estamos hablando del gobierno central. Pues hay que convocar. Mi opinión es que sí, porque creo que es necesario.
15: Sí, pero eso es una opinión, pero la justificación es lo importante. Bueno, porque tenemos que utilizar la misma tabla para todo. Lo que no podemos hacer es utilizar una tabla cuando nos conviene para aquí y otra tabla distinta para allá.
13: Y otra cosa que quería decir. Hablar de los partidos que sustentan al gobierno me parece una falacia. Porque tanto Bildu, tanto el Junts de Cataluña, tanto el PNV, no tocan nada, ni de censura, ni echar esto, porque están exprimiendo al gobierno en todo lo que pide. Por lo tanto, no podemos contar con ellos en ningún sentido. Están ahí tratando de coger todo lo que pueden. Hombre, y tratar de solucionar, porque por ejemplo el PNV largó el domingo, oye, esto no puede seguir mucho. Ajá. Pero al día siguiente le estaban dando el control de los aeropuertos del País Vasco,
15: como Canarias.
13: No se lo han dado.
15: El mismo, van a aplicar la misma tabla de medidas.
13: No se lo han dado, pero bueno,
15: tampoco.
13: Lo del tema de los presos políticos, es decir, los que apoyan al gobierno están aprovechándose y están encantados de la vida, mi opinión.
15: Pero cómo van a... Si pensamos en la estructura, evidentemente Pedro Sánchez, no estoy en su cabeza, pero yo no creo que vaya a disolver las Cortes. La otra opción es moción de censura. ¿Cómo va a votar el PNV o Coalición Canaria con Vox a favor de una moción de censura? Explícamelo cómo. O sea, un partido que reniega, que repudia a PNV y a todos los nacionalismos y a Coalición Canaria. ¿Cómo va a votar en el mismo sentido?
13: Bueno, yo no soy de acuerdo con una moción de censura.
14: O una cuestión de confianza también.
13: Eso podía ser más correcto. Que tampoco saldría, porque claro, los partidos que lo apoyan, pues no lo
16: mantienen. Son los partidos que lo apoyan.
13: Son los que son, y mantienen y sacan y tal.
14: Oye, les pregunto por otra cuestión. Quedan un poco más de 2 semanas para la llegada del Papa a Canarias. Esta semana, además, se ha hablado mucho de esa encíclica sobre la inteligencia artificial de León XIV, la primera que publica, y no sé qué les parece, criticando un poco lo que es la inteligencia artificial o el uso que se pueda estar dando de ella o que se pueda dar de ella, Carmen, en un futuro.
16: A ver, ¿qué me va a decir a mí el Papa? ¿Qué me va a decir a mí el Papa?
13: Que no sepas tú.
16: Que no sepa yo ya. No, el planteamiento, yo es que creo que es meterse en camisas de 11 varas, sinceramente, y no le veo yo el argumento al por qué la reflexión papal del tema. La inteligencia artificial, eso, un problema más y un conflicto más en el cual se crea discrepancias sociales y discrepancias en el entorno. Yo creo que el Papa debería de preocuparse de otras cosas y de más bien de la parte de crear imagen en torno a la Iglesia. Hay gente que estamos ahora, viene el Papa, y entonces hay que, ¿cuál es el problema que es que va a haber que cortarla, va a haber que dejar que los niños vayan al colegio o que no vayan al colegio? Y entonces empezamos otra vez a hablar de el sexo de los ángeles y que no tiene nada que ver, me refiero. A mí el tema de la encíclica, sinceramente, creo que es una equivocación por parte de los santos varones de la Iglesia, porque no va a ningún lado.
13: Los papas siempre publican sí. Cientos de encíclicas y toda esa historia. Yo creo que no es el momento, a lo mejor el adecuado, porque el tema de la inteligencia artificial, estamos en estos momentos como en el embrión de todo el tema y parece, bueno, a ver si me explico, que no es una cosa.
15: Ahora mismo está a punto de graduarse ya.
13: Entonces, bueno,
16: pues, la IA, graduarse.
15: Ya el niño ahora mismo sale de casa ya.
13: Ya, entonces no sé.
15: No, yo a mí me parece acertado la encíclica. Creo que habría que analizarla desde dos puntos de vista. Primero, yo por lo menos lo veo como un toque de atención a Trump, a todo el mundo de Estados Unidos, ¿vale? De ahí, además, siendo él americano y sus últimos enfrentamientos con el señor Naranja. Y luego lo veo desde el punto de vista de que efectivamente la IA ahora mismo, como está planteada y en manos de quienes está, es un peligro para la sociedad, porque los tecnócratas estos, que multimillonarios, les da igual lo que sea, siempre y cuando se enriquezca, su cartera crezca. O sea, no...
16: Yo creo que la Iglesia, más que meterse con la IA, con el desarrollo de la IA, sinceramente lo que deberían de poner es al señor Trump en su sitio. Porque ya me dirás.
15: De alguna forma lo ha hecho, porque le ha plantado cara. Ya plantarle cara es como.
13: Dos veces.
15: Sí, sí.
13: No. La guerra le dijo tal.
15: Sí, sí, claro.
16: Sí, pero guerra. No va más. Pero me refiero que no va más, sí, le dice.
15: Ya, pero supongo que aquí está todo súper medido, no es...
13: aquí no, claro, se puede decir, oye, Trump, voy a pegarle un tiro. Claro. Va diciendo lo que puede poco a poco.
15: Pero la IA si no se enfoca bien, puede traer problemas sociales muy graves, pero muy graves. Y entiendo que la labor de la Iglesia es advertir, evidentemente, quizás no son voces autorizadas para aplicar, pero sí entiendo que tienen que decir el mensaje, oiga, cuidado con esto, porque si se está haciendo mal, se puede estar haciendo un flaco favor a la sociedad.
14: Y nos queda poquito tiempo, pero Miguel, te quiero preguntar por esa reunión de esta semana, Municipalistas Primero Canarias, que impulsa en Gran Canaria esa mesa de unidad nacionalista.
15: Estoy completamente abrumado. O sea, nadie se esperaba que esto pudiese llegar a este final, ¿no?
16: ¿Quién no se lo esperaba?
14: La ironía...
15: Ha sido fina, ¿verdad? Ha sido fina.
14: Es difícil de percibir a veces.
13: La ironía, todo el mundo...
15: No pasa. Claro, pensar que Coalición Canaria nos puede salvar del mundo cuando Coalición Canaria gobierna esta tierra desde que se creó esta tierra, y solamente hay que mirar cómo está. Sí, verá que hay algunos copartícipes en la cuestión, pero si tuviésemos que dar porcentaje, un porcentaje importante estaría destinado a Coalición Canaria. Entonces, a mí el rollo de esto de vender como la unidad canaria, el canarismo, porque tenemos que, para ir a Madrid, tener voz propia y no sé qué, sí, en parte. Hay unas cosas que se llama, una palabra que es competencias, tienes muchísimas y no las estás utilizando de forma correcta. Hablamos de sanidad, hablamos de educación, hablamos de asuntos sociales, y siempre la respuesta cuando hay un problema, cuando hay una incapacidad, siempre la culpa es de Madrid. No, esto con un grupo propio en Madrid, como teníamos antaño, se solucionaría. Pues evidentemente no. Esto se soluciona con gestión y con interés y con voluntad política. Y bueno, espérate, que me he olvidado la vivienda, que también es una competencia transferida a las comunidades autónomas, que tampoco. Decía esta semana que hace 2 años que la alcaldesa de esta ciudad solicitó al gobierno de Canarias, porque es la vía,
8: que se aplicase zona tensionada, que aplicase la ley de vivienda estatal, se ejecuta a través de ese procedimiento, de un informe al gobierno de Canarias, y tiene que ser el gobierno de Canarias el que dé el visto bueno para poder declarar zona tensionada y que no poder y que los que están de alquiler, si finalizan, no le pueden subir más de un porcentaje. Pues Coalición Canaria está buscando los ratones del antivirus.
14: Carmen, Roberto. No,
16: realmente yo creo, es complicado decidir o saber si el tema de que existan fuerzas políticas con imagen y con representación directa del archipiélago, eso va a solucionar el futuro de Canarias. Lo que yo creo que no lo soluciona, pero yo creo que sí es necesario que haya fuerzas políticas a nivel nacional, tanto en el Congreso como en el Senado, capaces de levantar la voz y hacer la reflexión acerca de lo que necesita el archipiélago. Esto, sinceramente, está claro que esto es como lo de Pedro, lo de el presidente del gobierno, es que dices, es que ha tenido motivos para robar. Sí, ha robado, no. Bien, pues
8: no, ha tenido motivos.
16: Ha tenido motivos, ha tenido argumentos. y tal. Pero, ¿cuál es el tema? El tema está en que se necesita que Canarias tenga una voz y que alguien defienda los intereses de Canarias.
8: Decir que los representantes.
16: Y no es por nada, pero los representantes de Coalición Canaria.
13: Hubo en su momento.
16: Son, ¿cómo se llama esto? Tienen. Cállate.
8: Afonía,
16: sí.
13: No, porque yo lo que digo es que. Necesario. Pero
8: hay senadores y parlamentarios que salen de la provincia, ¿no?
13: Pero hay uno.
8: Sí. No, de otros partidos, digo.
13: Bueno, pero que está, eso va a la disciplina, ¿no?, del partido.
16: Sí, ya, pero bueno.
13: Entonces, si el partido, por ejemplo, están en el PP y el PP no toca el pito, no levanta la mano, no salen. Y si el otro, el PSOE, dice que no, pues no sale.
8: También está Podemos.
13: Es decir, también hay que tener en cuenta que en una época, no hace mucho, se sacaron muchas cosas con un grupo que había de Coalición Canaria, y era la época de José Carlos.
8: Pero si era por la aritmética,
13: Mauricio, que hoy tenemos que, por ejemplo, la circunvalación, todo el tema del Negrín en Tenerife, tantas cosas, se sacaron por la relación que había, no solo porque eran necesarios los votos de Coalición Canaria, no uno como hay ahora, y Aznar que se sacó todas esas historias. Hombre, o sea, con uno no sacan nada.
8: No hemos hablado de Aznar.
16: No,
13: pero en aquel momento salieron todas esas cosas en la época de Aznar. Con José Carlos Mauricio tenían una relación y salieron, tenían un grupo que era necesario, pero si no es necesario, da lo mismo.
14: Oye, pues tenemos que dejarlo aquí. Les deseo feliz día de Canarias a los tres, Miquel, pues Carmen, Roberto, dime.
13: No, es que te quería decir que hemos venido vestidos de traje típico, es decir,
14: Sí.
16: Sí, ya lo ve.
14: La próxima semana hablamos de esa playa nudista en las canteras, Roberto.
8: No. Estoy anadado.
14: Sí, que me quedé como pendiente de eso. Oye.
13: Ya te contaré.
14: Miquel, Roberto, Carmen, un abrazo a los tres, gracias.
13: Un abrazo, buenas tardes. Adiós.
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0: Y tiempo para hablar de lo nuestro, nuestra sección semanal de Wanchipedia con Mónica Blanco, divulgadora científica y cultural, creadora de Wanchipedia. Mónica, ¿qué tal? Buenas tardes.
1: Buenas tardes, Víctor. Buenas tardes a todos y a todas.
0: ¿Cómo estás? ¿Bien?
1: Ahora ya me encuentro un poquito mejor.
0: Ya te oí. Además, estamos en esta semana, acabamos la tertulia hablando precisamente de ese Día de Canarias que celebramos este fin de semana y vamos precisamente a hablar en la sección hoy de eso, del Día de la Comunidad, del Día de Canarias.
1: Sí, a mí me gustaría hacer las dos cosas si nos da tiempo.
0: Sí, sí, claro.
1: Pero sí, vamos a preguntarles si saben por qué se celebra el Día de Canarias. Bueno, ahora con las redes sociales pues hay mucha información.
0: Por cierto, tenemos nuestro WhatsApp, como siempre, para los oyentes abierto, el 628-515151, para que participen si quieren, que en esta sección pues lo hacen y mucho, 628-515151.
1: Efectivamente, que siempre se me olvida. Bueno, pues, ¿saben por qué se celebra? Si hay algún rezagado que no sepa por qué se celebra el Día de Canarias, que es este sábado, el 30 de mayo, pues vamos a explicar un poquito para que lo entiendan mejor. Hay que viajar primero al año 1978. Ese año entraba en vigor la Constitución Española, esa norma suprema del ordenamiento jurídico español a la que están sujetos todos los poderes públicos y ciudadanos de España. Desde esa fecha se comenzaron a establecer los estatutos de autonomía y se aprobaron sus respectivos, bueno, los estados de autonomía y se aprobaron sus respectivos estatutos. En Canarias, por ejemplo, se aprobó en el año 1982 y desde entonces ya se contaba con una institución con poder ejecutivo, el gobierno de Canarias. Es decir, desde esa fecha se constituye la comunidad autónoma de Canarias y el archipiélago accede a su autogobierno, en donde a través de sus instituciones democráticas asume como tarea suprema la defensa de los intereses canarios, el desarrollo equilibrado de las islas y la solidaridad entre todos cuantos integran el pueblo canario, del que emanan sus poderes conforme a la Constitución y a este estatuto. Y llegó el 30 de mayo de 1983. Fecha en la que se celebró la primera sesión donde se constituye el Parlamento Autonómico, el Parlamento de Canarias, y se escoge a Jerónimo Saavedra como primer presidente del gobierno. De ahí que cada 30 de mayo la Comunidad Autónoma de Canarias celebre su festividad institucional. Cada 30 de mayo se celebra el Día de Canarias.
0: Desde 1983, me dice.
1: Sí.
0: Así yo no recordaba, pues bueno, cuando era niño, pues el celebrar el Día de Canarias. No, sí. Se celebraba porque, claro, pues quien nació antes de esa fecha, pues no lo...

0: ¿Cómo se llama?
1: Bilbilitanos.
0: No lo sabía.
1: Lo sé porque era tan curioso y tan raro, sí, el gentilicio, ¿eh?
0: Yo no lo sabía.
1: Calatayud,
0: no lo...
1: Bilbilitanos, sí.
0: Pues nada, se firmó eso, lo firmó pues Tenesor Semidán, que era el Juan Artemio de Galdar, y los reyes católicos para que Canarias se incorporara a la corona de Castilla. ¿Coincidencia? No lo sé. Eso queda en los
1: anales de la historia. En 1983 sí. Seguramente sabrían si fue pura coincidencia o no.
0: No lo sabemos si eligieron justo esa fecha porque coincidía. Nadie ha dicho nada. No sé por qué eligieron esa fecha, pero se eligió esa fecha.
1: Había una posibilidad entre 365 o 366. Y mira,
0: entonces,
1: pues se dio. Así que...
0: Y nada.
1: Cuando el río suena agua puede llevar. Y desde entonces, pues, se empezó a conmemorar, se convirtió en día festivo, empezó a popularizarse, a celebrarse también en los colegios, en los institutos, porque hasta entonces pues tampoco, ¿no? Y empezó a popularizarse eso, el ir ese día pues con el traje típico, por ejemplo, ¿no? Con comida típica de las islas.
0: Yo te podría, no te podría decir exactamente, pero sí intuir que este auge de celebración, por lo menos en mi época, no se vivía igual.
1: Claro.
0: Yo nací en el 80, no se vivía igual en el colegio esto. Esto yo creo que de unos 10 años para acá es cuando se ha empezado un poquito.
1: Yo no sé, igual unos pocos más, porque pasa el tiempo tan rápido, pero sí, al principio no se llevaba ni se hacía. Yo recuerdo, época de instituto, pues no se hacían de ir con el traje típico, de hacer, pues bueno, llevar comida también de típica y demás.
0: Sí.
1: No, para nada.
0: Recuerdo. Tiene que ser de 10 años para acá, cuando empezó todo eso. A ver si alguien sabe desde cuándo, porque yo como no tengo chiquillos, no sé decir.
1: Sí,
0: pero
1: ya
0: tiene que ser de 10 años para acá.
1: Recuerdo hace más de... Sí, pues más de 20 años que se celebra pues en los institutos de esa manera. Eso sí que...
0: Pero cuando nosotros no se celebra.
1: Cuando nosotros no, cuando nosotros empezaba todo, pero mira...
0: Era delicada la situación todavía.
1: Pues sí.
0: Pues
1: a ver,
0: nada, ahora empezamos con el juego.
1: Ah, vale, pues
0: vamos,
1: venga.
0: A jugar, que el otro día jugué con C. Castro y tú, bueno, no estabas, y entonces digo, vamos a terminar el juego que empezamos, que es aprende los canarismos a través de frases, ejemplos de frases.
1: Pues vamos a ver, aquí estoy con el ordenador bloqueado, así que vamos a ver si se me inicia para poder recibir los WhatsApp de la gente. Así que vamos a ver, porque menuda historia, son las leyes de Murphy, muchacha.
0: Ay, eso es que se saturó, que el otro día, cuando tú no estabas, no sé cuántos mensajes entraron.
1: Ah, ¿sí?
0: Entraron un montón.
1: Esto, pues, ya te digo, está saturado antes de empezar. O sea, nada, se me reinició una vez, otra vez. Ordenadores, las tecnologías.
0: Bueno, mientras lo sepas tú, lo vas diciendo, y la gente que escriba y ya lo leeremos.
1: Claro que
0: cuando
1: sí.
0: Cuando entre.
1: Sí,
0: bueno,
1: sí,
0: pongo,
1: sí.
0: Digo una frase, la repito dos veces, y después ustedes me dicen, pues, cuántos canarismos hay en esa frase, ¿vale?
1: Vale, vamos allá.
0: Listo. Vamos para allá. A ver, cuando saques los baifos a pastar, evita que se queden estaliscados. Cuando saques los baifos a pastar, evita que se queden estaliscados.
1: Pues ahí yo veo los baifos, ¿no?
0: Sí.
1: Y estaliscados.
0: Sí, que es estaliscar o estaliscarse. Bueno, el baifo es un canarismo de origen prehispánico. Es un guanchismo que se utiliza para designar a la cría de la cabra. Y la palabra estaliscar o estaliscarse es un canarismo de origen portugués que se utiliza para decir que una persona o un animal queda atrapado o atascado.
1: ¿Ah, sí?
0: Sí.
1: No sabía yo lo que era.
0: Esa se escucha menos, ¿eh? Esa
1: no,
0: yo
1: no,
0: creo que se escucha menos.
1: No la había yo escuchado nunca, yo creo. Estaliscado.
0: Estaliscado. Sí.
1: Estamos aquí trayendo el móvil para intentar, por lo menos. Sí, mira, dice un oyente. En mi colegio, el San Luis Gonzaga, en San Matías, en Taco, sí se celebraba, y soy también del 80. Claro, desde el 80, pues se celebraba, a lo mejor siendo niño, pues en torno a lo mejor el 89, 90, a lo mejor se celebraba, a lo mejor
0: por
1: esa época.
0: Claro, yo soy de un instituto multicultural.
1: Sí.
0: Y del colegio multicultural, que es el de Playa de las Américas. O sea, el colegio de Playa de las Américas es el que yo fui. Yo primero estaba en Barracones y después fui al colegio, el edificio nuevo, el de toda la vida. Y en aquella época yo no recuerdo eso. Ya te digo que si se hacía, yo no lo recuerdo.
1: Sí. Otro oyente dice, interesante el Día de Canarias, nos dice, y nos saludan precisamente el oyente Raquel, dándonos eso. Buenas tardes, Víctor Hugo. Y equipo, interesante el Día de Canarias. Luego tenemos ese mensaje también de ese colegio del San Luis Gonzaga. Yo no sé en qué año empezó, pero eso, en los 80 y muchos, a lo mejor fue cuando empezó a celebrarse, en el 90, no lo sé. 628-515151. Estamos hablando entonces del baifo y estaliscado. ¿Y baifo dices que de dónde viene?
0: Es de origen prehispánico, es un guanchismo, que significa la cría de la cabra. Pero
1: sí,
0: no te lo pierdas, que hay expresiones con esa palabra.
1: Ah, sí.
0: Ay, ¿Te viene alguna?
1: Se me fue el, se me

0: fue el baifo. Se me fue el baifo.
1: Pues írsela a alguien el baifo. Mm. Pues efectivamente se me fue o se le fue a alguien el baifo. Mm. Que puede tener dos significados. Que alguien metió la pata, sí, o cometió un error. Y también significa que alguien se le olvidó decir algo. Mm. Se puede decir. Y otra expresión con baifo. Ahí, esto ya les pilló a todos.
0: Seguro que sí, pero ahora mismo tengo, se me fue el baifo.
1: Estar
0: cabeza
1: como una baifa.
0: Ah, sí, no, pues ya no la he oído
1: tanto.
0: ¿No lo
1: has escuchado?
0: No,
1: que alguien está alocado.
0: Sí.
1: Está como una baifa. Sí, está como una baifa. Pues sí, eso se dice.
0: Suena eso. Pues mira, está como una, mi ordenador está como una baifa, mira. Aquí.
1: Bueno, tienes, te trajeron el móvil, ahora puedes mirar
0: el móvil.
1: Ustedes escriban que le tiene el móvil ahora en la mano.
0: Sí, el 628-515151.
1: Que si tiene, les pica la curiosidad en la app de la Radio Canaria, nos ven en directo.
0: También,
1: que
0: sí.
1: Que no lo dices y nos ven, que yo lo estuve cotillando el otro día.
0: La Radio Canaria.
1: Bájense
0: la aplicación y ponen la radio que se ve, exactamente.
1: Efectivamente. Pues venga, vamos a otro ejemplo.
0: Otro ejemplo.
1: A ver, menos mal que pusieron un guachimán en ese centro comercial. Y así se evita que rafiñen.
0: Mm-hmm.
1: Menos mal que pusieron un guachimán en ese centro comercial. Y así se evita que rafiñen.
0: Pues guachimán y rafiñen, se me ocurre, ¿no? Pues sí. Centro comercial no es canario, eso es multicultural, como las Américas. ¿No? Más o menos.
1: ¿Cómo lo dirías tú? ¿Eh? ¿Cómo lo dirías tú lo de centro comercial?
0: El centro comercial, pues
1: ay, sí, en canario, no, yo creo que en canario no tenemos una palabra para decir.
0: Un rebumbio de tiendas, no sé. No sé cómo le diría.
1: Yo digo centro comercial, si hay alguien que sepa decirlo de otra manera.
0: Yo digo también centro comercial.
1: Bueno, pues guachimán
0: y procuro ir poco.
1: ¿El qué?
0: Procuro ir poco a ellos, la verdad. Muchachos,
1: yo camino
0: chiquito,
1: más por
0: agobio.
1: La calle.
0: Sí, mejor por la calle, comercio de proximidad,
1: sí,
0: zonas comerciales abiertas, más que centros comerciales, que están demasiado masificados y ya tiene demasiada gente.
1: Sí.
0: Dime, a ver, guachimán y pues rafiñar.
1: Significa vigilante o guardián.
0: Ah, mira, no
1: y sabía. Rafiñar. Es un canarismo que significa, pues, hurtar, robar.
0: Mm-hmm.
1: Ese no se escucha mucho. Ese lo encontré y dije, lo voy a traer.
0: Pues sí, yo no lo había escuchado. Sí.
1: Bueno,
0: guachimán es vigilante, o segurita.
1: Ay, es que yo utilizo mucho esa palabra, pero de vacilón.
0: ¿Cuál? ¿Guachimán o segurita?
1: Ah, vale. Pero lo digo indiferentemente. Digo, mira el guachimán este. Pero, sí, pero cuando la gente está muy pendiente, digo, mira el guachimán este. Pero a lo mejor por eso lo tengo en la mente como vigilante cuando está pendiente.
0: Otra vez el ordenador se tiene que reiniciar. ¿Tú te crees? Esto está aquí. Ay, Dios.
1: ¿Estás tecnología?
0: Mónica, esto no puede ser. Menos mal que tenemos aquí los canarismos y más cosas para entretenernos. A ver,
1: bueno,
0: ¿qué más?
1: Que otros canarismos que también significan lo mismo que rafiñar, que es rafiñar es robar o hurtar,
0: ¿sí?,
1: es arrefañar.
0: Arrefañar.
1: Refañar.
0: Refañar.
1: Arrafañar o rafañar. Yo creo que estas palabras, algunas dejas de usarlas por lo difícil que resulta pronunciarlas, por lo menos
0: pues
1: a mí.
0: Sí. Pues
1: a mí
0: sí
1: me choca la lengua ahí. Rafiñar sí es más fácil, pero arrefañar me resulta complicado.
0: Mira, watchman es la palabra en inglés, dice un oyente. Claro,
1: sí,
0: es
1: hay
0: como,
1: una
0: como
1: teoría
0: vigilante
1: que dice eso, que
0: sí,
1: puede
0: sí,
1: venir
0: verdad,
1: ahí.
0: Es verdad, puede ser así, watchman.
1: Tiene sentido,
0: sí,
1: tiene
0: sí
1: sentido, sí,
0: pues
1: yo lo he escuchado.
0: Sí que son nuestros oyentes, 628-515151, es verdad.
1: ¿Verdad?
0: Sí, sí, sí. Y después están los Baywatch, que eran los vigilantes de la playa.
1: Baywatch, sí.
0: Que estaba ahí David Hasselhoff, los de los bañadores rojos, ¿te acuerdas? Pamela Anderson y David Hasselhoff eran los principales exponentes, ¿te acuerdas?
1: Sí, sí me acuerdo.
0: Eso fueron antes del Día de Canarias.
1: Bueno, otro vocablo que significa también hurtar o robar, rapear.
0: Sí.
1: También significa lo mismo.
0: Mamar también, ¿no?
1: Pero eso ya, no sé si, eso ya creo que...
0: Será una cosa más coloquial, ¿no?
1: Sí.
0: Sí.
1: Bueno, pues no
0: mandar,
1: sé si da tiempo a dar otro ejemplo.
0: Sí, da tiempo para dar otro ejemplo. Sí,
1: bueno,
0: sí, sí.
1: Bueno, pues vamos para allá. Pero que ahí esas palabritas por lo menos se escuchan poco, ¿no? Digo, bueno, las voy a traer aquí.
0: Sí.
1: Porque normalmente decimos robar, pero no decimos rafiñar. Que a mí me gusta, me parece una palabra súper bonita.
0: Pues sí, y curiosa, sí.
1: Curiosa.
0: ¿Y otra más para acabar?
1: Pues esta. Dice, cuando llevamos cholas corremos el riesgo de golpear los ñoños. Cuando llevamos cholas corremos el riesgo de golpear los ñoños.
0: Pues mira, cholas yo no sé si es más o menos canario, ñoños sí.
1: Sí, cholas es nuestro.
0: ¿Sí?
1: Significa, se le llama así al calzado que se emplea para ir a la playa o a la piscina. Mm. En el español es chancla.
0: Sí.
1: Aquí decimos cholas.
0: Sí, está el grupo No me pises que llevo chanclas, ¿te acuerdas?
1: Sí, pues sí. Si fuera de aquí sería No me pises que llevo chola.
0: Pues mira.
1: Pero sí. Después de la palabra ñoño, que hace referencia a los dedos de los pies.
0: Mm.
1: Entonces, esa sí se escucha más. Yo creo
0: pues
1: que
0: sí. Pues sí, sí, sí. Se escucha más.
1: Y hay expresiones.
0: ¿Sí? Hay, a ver, dime.
1: Expresiones con la palabra chola. ¿Mm? ¿No te viene ninguna?
0: Te pego un cholazo, por ejemplo, estás como una chola.
1: Estar como una chola, que significa que alguien está chiflado o chiflada. Y subir o ir a chola, ¿qué sí, significa? Sí.
0: Pues caminando.
1: Yo lo uso mucho.
0: Ir caminando, ¿no?
1: Sí, subimos sí, sí. O vamos andando, si sí, vamos andando sí. O subimos, o sea,
0: es,
1: por ahí.
0: Eso es un choleo, como diciendo.
1: Un choleo, ¿verdad? Cuando es una subida y ya, chiquito choleo.
0: Sí, sí, sí.
1: Pues sí.
0: Qué curioso.
1: ¿Te gustaron las
0: Pues sí, la verdad que han estado muy bonitas, perfectas para celebrar este Día de Canarias y conocer también esos canarismos y esas otras palabras canarias que no debemos olvidar y que tenemos que también saber y ser conscientes de que proceden de aquí, del archipiélago. Así que hay que también utilizarlas. Oye, sí. Mónica, como siempre, un placer y feliz
1: Gracias.
0: Día de Canarias.
1: Igualmente, feliz Día de Canarias.
0: Un abrazo. Seguimos.
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0: Y miramos a África como cada semana de la mano de Pepe Naranjo. Pepe, ¿qué tal? Muy buenas.
1: Hola, ¿qué tal? Buenas tardes.
0: Encantado de saludarte desde Senegal para hablar precisamente de lo que pasa en África y lo que pasa en el país con esa crisis política tras la destitución del primer ministro y el choque entre la presidencia y el parlamento.
1: Sí, la verdad es que hay un buen lío montado por aquí. Bueno, los oyentes se acordarán, lo hemos comentado muchas veces, ¿no? Como en Senegal hubo este cambio tan espectacular en el año 2024, con unas elecciones muy movidas. Y bueno, entraron a gobernar el presidente Diomaye Faye y el primer que nombró como primer ministro Ousmane Sonko. Y ellos prometieron que iban a darle la vuelta a Senegal como un calcetín, que iban a renovar todo, a construir un nuevo país, a dar empleo, etcétera. Bueno, pues 2 años y poco después, ellos se han peleado entre ellos, están, cada uno tiene sus ambiciones, ambos quieren ser presidentes en 2029, y ha acabado la cosa pues a la gresca. El presidente Faye ha destituido a Sonko. Y la paradoja en este caso es que Sonko es quien controla el partido político que lo llevó al poder. Con lo cual, rápidamente ha hecho una maniobra y se ha convertido en nuevo presidente del Parlamento. Con lo cual, ahora tenemos a las dos cabezas del Estado, el presidente y el presidente del Parlamento, que se han convertido en enemigos, digamos, en rivales, y que ambos son del mismo partido. Con lo cual, tenemos al mismo partido político en la presidencia y en la... y tratando de fiscalizar al gobierno desde el Parlamento. Un choque institucional en toda regla,
0: ¿no? Luego nos quejamos de lo que pasa aquí, pero eso de que el gobierno sea un partido y la oposición sea el mismo partido, ya eso es dar una vuelta de tuerca a todo lo que pudiéramos imaginarnos, Pepe.
1: Sí, totalmente. O sea, ahora mismo quien va a ejercer la labor de fiscalización de la presidencia y del nuevo gobierno, que todavía no se ha nombrado, va a ser un parlamento controlado por el mismo partido político, con lo cual es realmente una especie de esquizofrenia, ¿no? De delirio en el que ha entrado la política senegalesa, y que vamos a estar así probablemente por un periodo largo, ¿no? Porque hay pocas salidas. Una sería disolver el parlamento y convocar elecciones, pero para eso habría que esperar a diciembre, y en todo caso el PASTEF va a volver a ganar esas elecciones. Y la otra sería que el presidente presentara su dimisión, pero eso sí que sería algo inédito y nunca visto, ¿no? Que un presidente, por algo así, presentara su renuncia, ¿no? Con lo cual, estas turbulencias que se están viviendo ahora probablemente se van a seguir dando en los próximos, hasta el 2029, por lo menos, probablemente. Y veremos qué consecuencias tiene, pero Senegal está en un momento muy delicado, con una deuda, lo hemos hablado también en alguna ocasión, con una deuda pública tremenda, buscando la manera de resolverlo. Y parece que ese es uno de los problemas también entre ellos, que mientras que el presidente lo que quiere es que esa deuda, renegociar, digamos, un préstamo con el Fondo Monetario Internacional, y Sonko apuesta por subida de impuestos, austeridad, etcétera, ¿no? Parece que eso ha estado también en el origen del problema.
0: Nosotros lo leíamos en el periódico El País, en la crónica que firmabas tú, y además es que oposición no hay otra, porque creo que 130 de los 165 diputados son del partido.
1: Sí, tienen un rodillo parlamentario, ¿no? Ahora mismo, de hecho, en las votaciones más importantes de los últimos meses, como por ejemplo la de la elección del nuevo presidente del Parlamento, o en la votación de la ley esta que endureció las penas contra los homosexuales, estos 30 diputados, que son la única oposición, digamos, de pequeños partidos, se han ausentado, o sea, no han querido ni participar. Y no ha pasado nada, quiero decir, las leyes han salido adelante, o las votaciones. Ellos no tienen ahora mismo ninguna fuerza. El PASTEF domina toda la escena política en este momento, ¿no? Y si encima son ellos quienes entre ellos se pelean y van a ejercer ese rol de oposición del presidente, pues es que entre ellos se lo guisan y ellos se lo van a comer, ¿no? Es realmente una situación. Yo creo que tiene mucho que ver con un hecho también. Senegal es un país hiperpresidencialista, en el que el presidente acapara prácticamente todos los, o buena parte de los poderes, ¿no? Y ellos han querido tener una bicefalia, un presidente y un primer ministro con capacidad ejecutiva, Y no ha funcionado, porque es como pretender meter un círculo en un cuadrado, ¿no? Un sistema que no funciona de esa manera, y ellos han querido ejercerlo así, y esto ha acabado, pues eso, como el rosario de la aurora.
0: Y tanto, y no sabemos si habrá adelanto electoral, pero si no, tengo entendido que los dos aspiran a presentarse en 2029.
1: Sí, eso es. Ya te digo que un adelanto de unas legislativas a priori no parece tener mucho sentido, porque es que las elecciones fueron hace un año y medio. Y además que es que el PASTEF sigue dominando la calle, sigue teniendo el control. Digamos que la mayoría que ahora tienen no es muy poco probable que la pierdan, ha pasado muy poco tiempo. Entonces, a priori, no parece que esa sea la salida a este rompecabezas, ¿no? Y las próximas elecciones son las presidenciales. Bueno, ahora hay elecciones locales en las que el PASTEF medirá también sus fuerzas. Pero las claves son las legislativas, pero es que estamos hablando ya de 2029, o sea, dentro de casi 3 años. Entonces, claro, es un periodo muy largo, y la incertidumbre que hay ahora mismo en el país de saber si va a haber un bloqueo por parte del Parlamento a la acción del Gobierno, que es lo que se teme también muchos analistas, ¿no? Que Sonco desde el Parlamento intente bloquear la acción gubernamental, puede traer consecuencias muy negativas para Senegal, porque era un país que iba. Ellos hablaban, ¿no?, de la ruptura, de transformar el país, etcétera, y ahora esto es un paso atrás, ¿no? No, aunque Sonko ayer, en el discurso de investidura, digamos, de presidente del Parlamento, trató de templar gaitas un poco y decir, no, nosotros vamos a seguir colaborando, queremos que salgan adelante las iniciativas y demás, pero en la práctica yo creo que el PASTEF le va a marcar el paso al presidente Ayomáez, que se ha convertido en su especie de bestia negra, ¿no?, en su traidor, una cosa así.
0: Y eso que eran amigos íntimos, ¿no?
1: Sí, tan amigos como que el hijo o uno de los hijos de Ayomáez le puso Usman, ¿no?, en homenaje, y es su padrino. Eran estrechos colaboradores, y desde hace más de una década habían recorrido juntos un largo camino. Desde ellos ambos son inspectores de aduanas, de Hacienda, y fundaron juntos el PASTEF. Es lo que pasa, ¿no? Son los amigos íntimos, luego se convierten en eso, en enemigos íntimos cuando rompen.
0: Pues sí, Pepe, muchas gracias, como siempre. Un saludo, será hasta la próxima semana.
1: Venga, un abrazo, gracias a ti.
0: Son las 8 de la tarde en Canarias.
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0: Repasamos con Cintia Quintana los principales titulares del día. Casimiro Curbelo cree que Pedro Sánchez debería adelantar elecciones. Apunta a noviembre como posible fecha.
3: El presidente del Cabildo de La Gomera, Casimiro Curbelo, cree que el presidente del Gobierno, Pedro Sánchez, debería convocar elecciones ante la situación que atraviesa el Ejecutivo y las demandas de distintos partidos para acudir a las urnas. En Canarias al cierre ha apuntado incluso la posibilidad de que estos comicios pudieran celebrarse el próximo mes de noviembre, aunque tiene la sensación de que Sánchez no optará ni por convocar elecciones ni por someterse a una cuestión de confianza.
4: Hay dos opciones, es lo que pretenden los grupos que le apoyaban, o bien elecciones o bien someterse a una cuestión de confianza. A mí me da la impresión que no va a ser ni una cosa ni la otra. Yo creo que puede haber elecciones en noviembre de este año.
3: Sánchez, por su parte, se lo venimos contando, descarta esta posibilidad. Y también les contamos que la próxima semana se conocerán las afecciones a la movilidad con motivo de la visita del Papa León XIV a Canarias. La intención es reducir el tráfico como si fuera un día festivo o un domingo. Así lo ha dicho Anselmo Pestana, delegado del Gobierno en Canarias, tras la reunión hoy de la Junta de Seguridad.
5: De acercarnos a la movilidad ese día a lo que sería un festivo, a un domingo o un festivo, ¿no? Entonces, bueno, eso lo podemos hacer si todos tomamos decisiones acordes, manteniendo obviamente los servicios de atención al público, los servicios de emergencia, obviamente, de seguridad, etcétera, pero que evitar desplazamientos que puedes hacer el día anterior o lo puedes hacer días posteriores.
3: Por cierto, el Gobierno de Canarias da por finalizada a esta hora la prealerta por riesgo de incendio forestal en Tenerife y Gran Canaria, y también por altas temperaturas en todo el archipiélago. Y en página internacional, el presidente de Estados Unidos, Donald Trump, ha condicionado hoy la firma de un eventual acuerdo de paz con Irán a que aliados de Washington en Oriente Medio, como Arabia Saudí o Qatar, se adhieran a los acuerdos de Abraham, impulsados por el primer mandato de Trump para normalizar las relaciones con Israel. Y son todas las noticias, Víctor.
0: Gracias, Cindy. 8 y 12 deportes. con Carlos Guillermo Domínguez. Carlos, ¿qué tal? Buenas tardes.
6: Hola, muy buenas tardes, Víctor.
0: La Laguna Tenerife se asegura el playoff tras perder Unicaja.
6: Pues sí, Víctor, sin tener que jugar, el Canarias ha certificado su presencia en el playoff por el título de Liga gracias a la derrota del Unicaja ante el Juventud. Por su parte, el Dreamland Gran Canaria vuelve a depender de sí mismo para lograr la permanencia un año más en la ACB gracias a la derrota del Zaragoza. Un triunfo amarillo en Valencia es ahora el objetivo. En fútbol, la Unión Deportiva Las Palmas volvió a los entrenamientos en la mañana de hoy para preparar la auténtica final del próximo domingo en Riazor. Por parte de Blanquiazul, el equipo comienza las vacaciones después de haber logrado el ascenso a la segunda división. Ahora lo desarrollamos todo, pero antes, Adrián, ¿en qué deportes tenemos en directo?
7: Muy buenas tardes, Carlos. Tenemos en juego la final de la Conference League entre el Rayo Vallecano y el Crystal Palace del canario Jeremy Pino. Acaba de arrancar hace nadita, hace un minuto, y empate a cero entre el conjunto español y el conjunto inglés. Además, partido recuperado en la ACB correspondiente a la jornada 33 entre el Real Madrid y el Cosner Baskonia. Acaba de arrancar también, quedan 9 minutos para finalizar el primer cuarto. Gana el Baskonia 3-5. Comentar también que el Rocasa Gran Canaria ha ganado el primer partido de la final ante el Veravera por 19-23. Y escuchemos a Silvia Navarro, guardameta del Rocasa Gran Canaria, quien ha sido MVP del partido con 12 paradas.
8: Vamos a ganar el primer partido, esto no está terminado ni finiquitado. Queda un segundo partido, incluso un tercero. Entonces vamos a ir pasito a pasito. Y bueno, hemos ganado este partido, pero haber ganado cualquiera. Sabemos que Veravera tiene un equipo muy completo y bueno, esta vez se ha definido para parte del Rocasa.
7: El segundo choque de la final será el domingo a las 7:45 en el pabellón Antonio Moreno, a ver si el Rocasa Gran Canaria puede coronarse campeona de liga. Además, también por último, Caitlin Quevedo ha quedado eliminada de Roland Garros tras caer por 2-0 ante la número 7 del mundo, la ucraniana Svitolina.
6: Pues son las 8:07 de la tarde en Canarias. Con todo esto arrancamos.
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6: Pues son las 8:04, 8:05 van a ser, no las 7 como se me escapó antes. Pues la Unión Deportiva Las Palmas ha vuelto esta mañana a los entrenamientos de cara a seguir preparando el trascendental choque de este próximo domingo en Riazor ante el Deportivo de La Coruña, un conjunto gallego ya ascendido a Primera División, pero que seguirá compitiendo al máximo porque tiene opciones todavía de ser campeón de la Segunda División. Por lo tanto, los amarillos no lo tendrán nada fácil para confirmar el puesto de playoff en una jornada en la que hasta 6 equipos distintos podrían clasificarse para disputar las eliminatorias de ascenso, algo sobre lo que habla Luis García, técnico de la Unión Deportiva Las Palmas.
10: Y estamos viendo que hasta el tercer clasificado no está con el playoff asegurado, con lo cual la categoría es durísima, todo el mundo se juega cosas y el que no se juega hace las cosas para tratar de sacar los partidos. Así que todavía queda un partido por delante, 90-100 minutos, que tenemos que dar el máximo para tratar de estar dentro de ese playoff.
6: Y tras el empate ante el Zaragoza y estando aún en juego la participación en el playoff, ¿cómo se levanta anímicamente al equipo para la final que tendrán que disputar en Coruña?
10: Esto no va de agachar la cabeza y que parece que todo es un desastre, todo lo contrario. Estamos en una posición que seguramente hay equipos que se cambiarían por nosotros, dependemos de nosotros mismos, vamos a competir contra un muy buen rival que está en Primera División, pero tenemos que seguir confiando en nuestro proceso, en nuestra idea, en estos jugadores que nos han llevado hasta aquí. Vuelvo a repetir, no somos nosotros los únicos que nos jugamos muchas cosas, se lo juegan muchísimos equipos y esto va a ser hasta el final, con lo cual, cuantos más equilibrados estemos, seguramente veremos las cosas de mejor manera. Y yo personalmente soy muy positivo, ya lo sabéis, tengo mucha energía y los jugadores lo notan, los jugadores lo van a dejar todo para poder estar dentro de ese playoff.
6: Hasta aquí los pasajes que recogemos del míster del conjunto amarillo, Luis García. Pero antes de cerrar el capítulo de la Unión Deportiva Las Palmas, vamos a quedarnos con algún otro sonidito de protagonistas, Adrián.
7: Pues sí, vamos con el guardameta croata de los amarillos, Dinko Orkas, nombrado además como el mejor jugador de la temporada en la Unión Deportiva Las Palmas por nuestros compañeros del Canaria 7, el cual afirma que este domingo tienen que ir a muerte ante el Deportivo de La Coruña.
11: No se cambió nada. Todavía estamos en puestos de playoff, tenemos un partido, una final y vamos a muerte a Coruña a sumar tres y pelear por playoff.
7: Y alguien que conoce muy bien ambas ciudades, tanto Las Palmas de Gran Canaria como a Coruña, es el flaco don Juan Carlos Valerón, quien compartía esta mañana un ratito de su tiempo con nuestros compañeros del Deportivo y el cual nos habla sobre la dificultad y el mérito que también tiene seguir peleando a estas alturas por el playoff de ascenso.
12: Recuerdo a principio de temporada un poco la sensación que había, ¿no? Después de ese año, de ese descenso, pues todo el mundo pues no sabía cómo iba a ser este año de la Unión Deportiva Las Palmas y yo creo que bueno, bajo mi punto de vista creo que han hecho un grandísimo año el poder estar peleando esa plaza de playoff en la última jornada, yo creo que tiene mucho mérito.
7: Una entrevista completa con Juan Carlos Valerón, que si quieren pueden escuchar al completo, hacerlo a través de la aplicación de la Radio Canaria en iVoox o a través de otras plataformas, sin duda una charla muy interesante, Carlos.
6: Siempre muy interesante escuchar al flaco hablando sobre fútbol. Y como ya hemos estado comentando, complicada salida a Coruña contra el Depor. Los nuestros tienen que salir sí o sí a ganar para tratar de estar en el playoff. Un Deportivo de La Coruña, Unión Deportiva Las Palmas, que podrán vivir, como siempre, con nosotros en la Radio Canaria.
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6: Ya finalizada la temporada para el Club Deportivo Tenerife, tras cerrar el año con derrota frente al Orense por 2-1 y con el equipo ya de vacaciones, Adrián.
7: Pues sí, merecido descanso para toda la plantilla y para el cuerpo técnico del conjunto blanquiazul. Los tinerfeños tendrán cerca de mes y medio de vacaciones, concretamente hasta el 8 de julio, día en el que los miembros del equipo deberán pernoctar en la isla para poder empezar durante los días siguientes con lo que son los reconocimientos médicos y también llevar a cabo a partir de ese momento los primeros entrenamientos de la pretemporada 2026-2027, ya obviamente, como todos sabemos, en la segunda división. Eso sí, descanso para el equipo, pero no en los despachos de la entidad blanquiazul, donde ya se trabaja pensando en el mercado de fichajes, tanto viendo posibles salidas como llegadas de cara a la próxima temporada. Será sin duda un trabajo complicado. Hay que tratar de hacer la mejor plantilla posible para el próximo año y posiblemente muchos jugadores de los que han estado esta temporada en Primera Federación tendrán que salir. Vamos a escuchar a algunos de los futbolistas de la plantilla del Club Deportivo Tenerife que han manifestado su interés en continuar la próxima temporada en la isla. Escuchemos a Juanjo Sánchez, mediocentro del conjunto tinerfeño.
13: Tengo contrato y estoy aquí súper contento. Al final, tanto la afición como el club, como el cuerpo técnico me han tratado fenomenal desde el principio y la verdad que estoy muy feliz en la isla y en el club.
7: Y quien también quiere seguir más tiempo en el equipo y se lo ha ganado a pulso esta temporada es el brasileño Fabricio Assis.
14: Creo que todos saben el feliz que estoy en la isla, el feliz que estoy jugando en Tenerife y sí que quiero seguir. Ojalá consiga mucho tiempo y pretendo estar haciendo mi mejor trabajo para seguir.
7: Y Fabricio fue uno de los protagonistas el día del ascenso en el Heliodoro, tras su curiosa promesa en la cual tuvo que ir de rodilla desde un extremo al otro del terreno de juego, desde herradura hasta popular, una promesa que también repetirá este próximo año.
14: Una promesa que yo había hecho y seguramente voy a hacer también cuando esté en segunda división y ojalá que se pueda cumplir también.
6: Esperemos que pueda cumplirla de nuevo, porque eso sí que sería una alegría inmensa también para toda la afición tinerfeñista. Son las 8 y 11 minutos. Seguimos adelante en el tiempo extra de la Radio Canaria.
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6: El Costa de Eje de Tenerife Gatesa dio un golpe de carácter en la pelea por la cuarta plaza de la Liga F. El conjunto blanquiazul empató a dos ante el Atlético de Madrid en el Centro Deportivo Alcalá de Henares, en un duelo directo, exigente y con mucho en juego en la parte alta de la clasificación. El técnico blanquiazul, Geray Martín, valoró así el partido.
16: Empate muy justo, muy merecido. Considero que hasta merecemos más, que tranquilamente hoy podíamos haber conseguido una victoria aquí. Pero bueno, como se ha puesto el partido, con una expulsión, con marcador en contra, la manera en que lo hemos empatado es muy valioso.
7: Geray Martín destacó especialmente la respuesta de sus futbolistas en un escenario muy complicado. El entrenador puso en valor la personalidad del equipo, su capacidad para no venirse abajo y la forma en la que las jugadoras siguieron creyendo hasta el final, pese a la expulsión y al marcador en contra.
16: Y es que con una menos hemos aguantado, y luego cuando se han vuelto a igualar las fuerzas, creo que nosotras hemos hecho más ocasiones que ellas. Sí, es verdad que ha habido un tramo que nos hemos mantenido, pero hemos pegado ese último arreón donde hemos conseguido empatar.
6: El punto tiene un valor enorme porque deja al Costa de Eje Tenerife dependiendo de sí misma para acabar cuarta. La última jornada se disputará este domingo en el Heliodoro Rodríguez López, donde las guerreras pueden cerrar una temporada histórica delante de su afición. Geray Martín ya mira ese último partido como una oportunidad preciosa para redondear el curso.
16: Es que era un partido de gran nivel, era un partido que los dos equipos nos jugábamos mucho, era un partido que jugábamos cuartas contra quintas. El partido pues ha tenido momentos de tensión y muchas veces pues cuesta gestionar, al igual que me puede costar a mí.
6: Así que el Costa de Eje Tenerife Gatesa llega a la última jornada con todo en su mano. Empate épico ante el Atlético de Madrid, cuarta plaza provisional, 51 puntos y una cita final en el Heliodoro para cerrar a lo grande una temporada que ya tiene aroma histórico para el fútbol femenino tinerfeño.
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6: En baloncesto arrancamos con la clasificación de la Laguna Tenerife al playoff por el título, después de que el Unicaja de Málaga cayera en Badalona ante la Peña. Con esto los aurinegros confirman su novena presencia para la postemporada en los últimos 10 años. Cifra muy remarcable y que tiene mucho mérito lograr por el grandísimo nivel que hay temporada a temporada en la ACB, la cual es la mejor liga del continente europeo. Vamos a ver cómo llega la Laguna Tenerife a los playoffs, un equipo mermado por las lesiones. Gio Sermadini, Marcelino Huertas, Aaron Dornekamp y ahora se ha unido Bruno Fittipaldo. Sobre ello habla el director deportivo del conjunto aurinegro, Nico Ricciotti.
17: Bueno, evidentemente las últimas semanas han sido un poco caóticas en cuanto a lesiones, pero bueno, hemos intentado reaccionar rápido y rearmarnos para seguir compitiendo. Y bueno, Gio es un tema bastante delicado, entonces bueno, hay que tener paciencia y desearle la mejor recuperación. Y bueno, lo de Bruno fue también un otro balde de agua fría, ¿no? que se nos cayó porque es una lesión también que supone un impacto muy grande en el equipo.
6: Un Ricciotti que ha hablado en el acto de presentación de los dos nuevos jugadores de la Laguna de Tenerife, Elvar Fridrickson, quien ya jugaba este pasado fin de semana ante el Covirán Granada, y el interior recién llegado Kevin Yebo. Vamos primero a escuchar al jugador islandés Fridrickson hablando sobre cómo se siente dentro del equipo. Se siente como una gran familia. Lleva muchos jugadores jugando aquí mucho tiempo y ha sido muy fácil ser el nuevo desde el primer día. El primer día me he sentido muy bien. Quiero ir paso a paso para ayudar todo lo que pueda. Me siento muy feliz de estar aquí y he sido muy bien acogido.
17: From the leaders of the team, so it was easy to take it step by step.
6: Y vamos a escuchar ahora a Kevin Jebon, jugador interior que ha desarrollado hasta el momento toda su carrera en Alemania, el cual nos cuenta lo que puede aportar al juego de La Laguna, Tenerife. Puedo aportar mucho sacrificio y energía, sobre todo tengo muchísimas ganas de jugar el primer partido para experimentar la energía que nos va a dar los aficionados y poder disfrutar de ella. Hasta aquí lo que destacamos de las dos nuevas incorporaciones de La Laguna Tenerife. Adrián, antes de cerrar con los aurinegros, ¿cómo están las cuentas para la última jornada?
7: Pues Carlos, La Laguna Tenerife solo puede ser o séptimo u octavo. Serán séptimos sí o sí en caso de ganar el partido ante el Surne Bilbao Basket, y en el caso contrario, en el de perderlo, serán octavos. Por lo tanto, es como una final entre muchas comillas ante el conjunto vasco, para ver qué equipo ocupa esa séptima posición del playoff.
6: Esperemos que los nuestros puedan acabar lo mejor posible dentro del playoff. Un encuentro ante el Surne Bilbao Basket que estaremos contando en la Radio Canaria.
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6: Y vamos a hablar ahora del Dreamland Gran Canaria. Adrián, un conjunto claretiano que ahora vuelve a depender de sí mismo para mantener la categoría.
7: Sí, no lo tendrá nada fácil, pero vuelve a depender de sí mismo. Una victoria ante el Valencia Basket permitiría a los Gran Canarios jugar una temporada más en la ACB, y en caso de derrota, solo se salvarían en aquel escenario en el que también cayese el Casa de Monzaragoza en Lugo ante el Breogán, ya que en cualquier triple empate sería el Gran Cap, por desgracia, quien ocuparía la plaza de descenso. Vamos a escuchar ahora al técnico del Dreamland Gran Canaria, Néstor Che García, quien no cree que sea imposible ganar este viernes en el Roig Arena al Valencia.
18: Bueno, en la cancha es 5 contra 5, ¿no? A mí me ha pasado que hemos ganado, o me ha tocado estar con equipos que he ganado en cancha que parecían imposibles ganar, y lo hemos ganado jugando al básquet. Uno puede ganar en cualquier lado, y más en la situación que estamos nosotros, ¿no? Creo que si hay algo que tenemos, que el equipo piensa que puede ir y ganar, por supuesto, porque depende de nosotros y sería algo grandioso. Hoy las apuestas dan todos que nosotros perdemos, cualquier persona, ¿no? Bueno, eso es una motivación enorme para nosotros, para creer en nosotros mismos.
7: Además, el Che García afirma que todo el mundo está centrado en lo que tiene que hacer.
18: Alguien del plantel que está tratando de salvar el honor del equipo y a la vez estar con la cabeza en otro lado, tendría que ser un superdotado el que hace eso. Por supuesto, esto es sentido común, que cuando terminen los juegos nosotros vamos a querer saber cómo salen los juegos, obvio que sí. Pero durante el partido nosotros estamos pensando en nosotros y en Valencia, que es lo que realmente es nuestro mundo hoy en día.
7: Y el técnico argentino manda un mensaje para toda la afición que está nerviosa por lo que está en juego este viernes.
18: Ganar en la última fecha, ¿no? Para poder salvarnos sería algo heroico. Y sería pensando en la gente, ¿no? Nosotros sabemos que va a estar toda la isla pendiente de este juego. Vos tenés todo un pueblo atrás. Qué cosa más linda que dar la vida. Nosotros sabemos que vamos a tener toda la isla pendiente de nosotros. El estómago, claro que ahí tenés hormigas, claro que las manos te transpiran, pero tenés todo un pueblo, toda una isla atrás empujándote, más no podemos pedir. Somos unos privilegiados de poder vivir un momento así.
7: Y por aportar un último dato, la ACB ha dibujado todos los posibles escenarios para el viernes, y de los 8 posibles, el Granca mantiene la categoría en 6 de ellos y por lo tanto, obviamente, descendería a Primera FEB en tan solo 2. Esperemos que el viernes podamos contar que el Dreamland Gran Canaria logra la salvación y que sea por su trabajo, no por depender de otros, en el Roig Arena ante el Valencia Basket.
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6: Y vamos a hablar ahora también de educación física, Adrián.
7: Así es, Carlos, porque tenemos protagonista por parte del Colegio Oficial de Licenciados en Educación Física y en Ciencias de la Actividad Física y del Deporte de Canarias. Y concretamente hablamos con su vicesecretario, Sebensuy Quesada.
6: Muy buenas tardes, Sebensuy.
19: Buenas tardes.
6: Antes de entrar con el tema principal, ¿a qué tarea se dedica el COLEF en Canarias?
19: Pues mira, tenemos varios proyectos para mejorar un poco la salud, prevenir sedentarismo, como son los parques activos. Colaboramos en un proyecto piloto de las UGAE para mejorar la calidad de salud en los centros sanitarios. También tenemos un proyecto en Gran Canaria, que es Gran Canaria Activa, que asesoramos en los 21 municipios. E intentamos que todos los programas estén supervisados, como la mejora del control del glucémico, trabajo con personas con discapacidad, ejercicios con personas con daño cerebral adquirido, un poquito así de todo, ¿no? Esto así a nivel global en las islas.
7: Y el COLEF, que en este caso ha impulsado la modernización del servicio de peritajes en ambas provincias, ¿un poco en qué consiste esto?
19: Pues mira, lo hemos modernizado porque lo que hemos hecho es estandarizar, digamos, los protocolos de actuación ante todas las pruebas físicas. Con un equipo de colegiados peritos que llevan muchos años en las pruebas físicas, entre ellos, pues también estoy yo como miembro de colegio, pues hemos tomado medidas y aquellas pruebas y buscando la forma de objetivizar para que se mida donde se mida y la mida quien la mida, siempre evaluemos igual. Un poco estandarizar todo para que sea más fácil, sobre todo de cara al opositor, ¿no? Que no tenga dudas en que nosotros no vamos ahí para suspender ni nada, sino para medir una prueba. Y la única forma de ser medible es que sea objetiva.
6: ¿Y en qué otras cuestiones está trabajando el colegio para la optimización del tiempo y también de los recursos?
19: Pues mira, lo que hacemos es que nuestros peritos tengan siempre una reunión previa de cualquier prueba física que se nos encargue. Tenemos una reunión previa en la que analizamos bien todas las posibles fallos que puede cometer el opositor para tenerlo en cuenta a la hora de medirlo. Y medimos el grado, es decir, pues hasta aquí es tolerable y no afecta a la ejecución del ejercicio o a la tensión de una marca, y a partir de aquí sí favorece o empeora la marca. Entonces lo que tratamos un poquito es de que nuestra medición sea lo más correcta posible, y también la segunda parte que hacemos es buscar la manera de cómo medirla lo más rápido posible sin afectar a los opositores. Pero tengan en cuenta que hay oposiciones como la última que estamos haciendo para la policía, en la que tenemos 1,000 opositores. Entonces, si nosotros vamos muy lento en la medición de un salto, pues calcula que 1,000 opositores, si en vez de 3 minutos lo hacemos en 1,5, pues reducimos a la mitad el tiempo. Pues, y en eso nos encargamos nosotros.
6: Pues Sebensuy Quesada, vicesecretario de COLEF, muchísimas gracias por estar con nosotros en Tiempo Extra de la Radio Canaria. Un saludo y que vaya todo muy bien.
19: Muchas gracias a ustedes. Buenas tardes.
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6: Bueno, pues vamos a hablar de golf, vamos a conocer de qué va a tratar el programa Bajo Par. Bueno, pues, ¿de qué va a tratar el programa Bajo Par en el día de hoy? Chicho, muy buenas.
21: Hola, ¿qué tal, Carlos? Muy buenas noches.
6: ¿De qué vamos a disfrutar de golf?
21: Pues vamos a disfrutar muchísimo, y hicimos una muy buena tertulia con Octavio Rodríguez, que tú bien conoces, que colabora conmigo, porque la gran noticia de esta semana, yo creo que incluso lo podríamos decir ya por lo pronto del año, es que Nicolás Vidal pues ha llevado el nombre de Canarias a los más altos del golf español, porque ha ganado, ojo, el jugador de Las Palmas, el Real Club de Golf de Las Palmas, ha conquistado la histórica Copa Puerta de Hierro en una final espectacular, que se jugó a 36 hoyos. Y bueno, yo creo que es la gran noticia, ten en cuenta que este chaval de 17, 18 años ha ganado este año la Copa de Murcia, la Copa de Castilla-León y tercero en la Copa Andalucía, y se lleva el gato al agua en una de las copas históricas en su 108 años, perdón, de esta copa que ganó pues Rafa Cabrera Bello, ganó Carlos Quevedo, ganó incluso hace 3 años José Sintes y ahora Nico Vidal.
1: Bueno, pues evidentemente todo un éxito y nuestras felicitaciones a Nico Vidal. ¿Qué más cosas?
21: Bueno, pues un programa que se lo vamos a dedicar a un gran jugador que falleció este pasado fin de semana en el Real Club de Golf de Las Palmas, en el oído jugando al golf, fíjate. Le dio un infarto a Antonio Sosa, muy querido, pudo haber sido jugador profesional. De hecho, hablamos con Bernabé González, gran amigo de él, y que ha participado muchas veces en nuestro programa. Espero a Bernabé. Y una pena, estamos muy tristes, toda la familia del golf en Gran Canaria, porque, bueno, la verdad es que es una tragedia, como este tipo de cosas, y nos afecta bastante, y más como era Antonio Sosa, que de cada 4 palabras ya estaba hablando de golf, te quería ayudar, humildad, mucho trabajo, vivía muy cerca o al lado del campo, en el hoyo 3, esas casitas que daban hacia el barranco de la Gotera, y que de pequeño saltaban, no había valla, y saltaban al campo a jugar, ¿no? O sea, vivió el golf de pleno, incluso tuvo como profesor, hay fotos en blanco y negro con Felipe Santana, aquel grandísimo profesor del club, ¿no?
1: Bueno, pues desde aquí pues nuestras condolencias a toda la familia y un fuerte abrazo al cielo. ¿Qué más?
21: Bueno, hemos estado también, hemos ido a Tenerife, hemos viajado a Amarilla Golf porque el día 20 se va a celebrar esa quinta edición de la Amarilla Night, una gran fiesta con torneo previo por parejas. Y bueno, todo preparado, y este año van a hablar, la temática es el Moulin Rouge, ¿no? Vamos, París y Francia se trasladan al sur de Tenerife, ¿no? Ha sido una muy buena tertulia con Ángela Tavío, pues nos ha comentado cositas interesantes, incluso hemos hablado de que en octubre va a haber un torneo, gran torneo internacional, que es una competición por parejas a nivel mundial y que la gran final también se va a celebrar en Amarilla Golf. O sea que Tenerife, ahora mismo el sur de Tenerife con Amarilla, va a estar muy de moda, sobre todo en este verano, que empieza el verano a partir del 2021, ahí está la fiesta, y después también que este eventazo va a ser en el mes de octubre, justamente en la previa de la semana del Open de España.
1: Pues te escucharemos en un ratito. Saludo.
21: Y ya sabes, muchos sigues, ¿sí, Berris?
1: Y que se me aparezca.
21: Nos vemos.
1: Bueno, nos vamos, pero antes, ¿cómo va la final, Adrián?
7: Pues seguimos con empate a 0 en Leipzig entre el Crystal Palace y el Rayo Vallecano, a ver si puede caer una victoria española, Carlos.
1: Pues esperemos que así sea. Gracias por acompañarnos. Nos vamos. La próxima cita con el deporte mañana a las 2 de la tarde con el Deportivo. Continúan ahora con Víctor Hugo Pérez con el Canarias al cierre.
0: Ocho y media de la tarde en Canarias.
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0: Y hace unos días, seguramente ustedes lo recuerden, hablábamos con Mandy Placeres, el alpinista canario que se encaminaba a una aventura como era la de intentar subir al Everest. Hoy podemos saludarlo ya de vuelta para que nos cuente todo lo que ha vivido, que ha sido mucho y muy intenso. Mandy, ¿qué tal? Muy buenas tardes.
4: Buenas tardes, Víctor, ¿cómo estás? ¿Qué tal?
0: Ya estás por aquí, de vuelta en casa, en Fuerteventura, después de esa intensísima aventura y expedición que te llevó a alcanzar pues lo que tú pretendías, la zona de la muerte, correcto. Creo que es como se llama, ¿verdad?
4: Sí. ¿Perdona?
0: Que después de esa aventura que te llevó a alcanzar incluso esa zona de la muerte, creo que es como se llama, sí, por encima de los 8.000 metros.
4: Zona de la muerte. La zona de la muerte. Sí, mira, yo llegué ayer, la verdad que fue mucho más derrotador el viaje que subir, prefiero subir montañas que los aviones, casi 2 días volando, y me incorporé al trabajo hoy. Sí, yo, mira, afortunadamente logré mi objetivo no era la cima, era estar en la zona de la muerte, que me pasé, por cierto, de las horas en la zona de la muerte, que corrí pero sin ningún problema aguanté. Bueno, estuve en 8050. Cuando llegué, debido al tráfico tan fuerte que había en la montaña, había mucho tráfico. Tráfico quiere decir mucha masificación de personas. Llegué tarde y no pude hacer la noche. Entonces había un huracán en la noche brutal. Las tiendas básicamente no se sostenían. Está documentado en las redes sociales y demás. Yo lo publiqué. Y estuve 12 horas en la zona de la muerte, cuando normalmente tienes poder, solo puedes estar 4 horas. O sea que, y mi cuerpo realmente, si te soy sincero, aguantó perfectamente. En ningún momento tuve ningún indicio ni ninguna señal de auxilio ni nada. Incluso estaba fuerte para subir a las 9, y a las 9 de la mañana se paró la montaña, pero me prohibieron subir. Me prohibieron subir. ¿Por qué? Para estar sometido a una expedición. Yo siempre he sido un free climber, Víctor, y ese era el problema de estar, digamos, supeditado a una expedición, que porque yo acá tuve que acatar las órdenes, y me dicen, por tu seguridad no puedes subir porque ya te has pasado muchas horas fuera de del protocolo de seguridad y de muerte, ¿no?
0: ¿Por qué se llama zona de la muerte a la que está por encima de los 8.000 metros?
4: A partir de 7.200 metros, 7.400 metros, se produce ya una hipoxia. El cuerpo satura sangre a un 33, a un 30%, con lo cual está sometido a un castigo fisiológico muy grande. Y notas como te castigan los nervios, los tejidos, y toda la energía que el cuerpo humano tiene va a absorberla, y bueno, en el caso que nos ocupa, que es el mío, afortunadamente no tuve ese problema. Sé de compañeros que iban con oxígeno y tuvieron visiones, alucinaciones, un compañero me llevó adelante, comportamientos de hiperventilaban, lo pasaron muy muy mal. A mí me gusta mucho observar en la montaña. En todo momento, a ver, fisiológicamente, ¿sabes qué pasa, Víctor? A tu pregunta te voy a responder técnicamente. Fisiológicamente la presión del cuerpo, la barométrica, está muy baja. Entonces el cuerpo no absorbe el oxígeno suficiente para digamos, sentirse uno bien, y el organismo sufre un castigo duro, los tejidos, los nervios, y el tiempo de supervivencia está muy limitado. Pero yo estuve 14 horas, te digo, 14 horas en la zona de la muerte sin enterarme. Estaba en todo momento con el oxímetro, que es el que te mide la saturación en sangre. Y te puedo asegurar, desde la honestidad más grande, es verdad que la saturación cae en picado. Y bueno, la frecuencia cardíaca sufre una taquicardia muy fuerte, pero en todo momento yo estaba controlado, estaba muy conectado, yo lo normalicé. Ya yo había hecho una rotación, no sé si sabes esta anécdota que te va a encantar, o no. Yo con la expedición hicimos una rotación hasta casi 7.000,
0: sí.
4: Y dijeron todos a campo base. Entonces yo me escondí en una tienda, y cuando bajaron, oye, falta más, ni me intentaron localizar, yo me quedé con una radio frecuencia. Tienes que volver. Digo, no, yo voy a estar aquí solo, que vuelva, pues ven a buscarme. Y me quedé 5 días solo, rotando yo solo, para experimentar, no jugar con las cartas marcadas, sino saber, porque me jugaba la vida, obviamente, saber si yo podía hacerlo, ¿no? Entonces yo estuve rotando sin, digamos, de manera clandestina. Bueno, ya lo sabían, ya lo aceptaron. A los 5 días después volví y me dijeron, bueno, vale, eres tremendo.
0: Oye, ¿qué temperaturas son las que llegaste a soportar?
4: ¿Perdona?
0: ¿Qué temperaturas son las que llegaste a tener por allí?
4: El viernes por la noche, cuando llegué yo a las 7 de la noche, había menos 52 grados bajo cero. Yo te digo una cosa, porque se metió viento el Tíbet y era muy lacerante. Hay imágenes donde agarro la tienda, donde estoy yo dentro, y yo pensé que se iba. Bueno, de ellos se paró la montaña, el acceso al Everest, la falda de la montaña estaba justamente en la pie para subir, ya, no me lo permitieron, pero las temperaturas eran muy gélidas, De hecho, según los expertos, desde hace más de 15 años que no sufrían de unas temperaturas tan fuertes. Hemos sufrido avalanchas muy duras, muertes, han fallecido 5 compañeros, muy duras. Y las temperaturas muy inestables, mucha nieve y mucho frío.
0: Hasta 52 grados bajo cero, qué barbaridad. Y también nos dices que...
4: Noté el frío, lo noté. Tengo un traje especial, pero noté el frío. Lo noté porque en la tienda de abajo no estaba bien aislada, ¿no? El aislamiento, ¿no?
0: Y nos dices que también pudiste, desgraciadamente, vivir en primera persona lo que es perder a gente de la montaña.
4: Sí, efectivamente, Víctor, perdimos 5 compañeros. Por el hilo de seguridad no lo tenían bien atado, el viento los cogió y fueron al abismo. Yo, de hecho, me quedé destrozado, pero seguir adelante. Me satisface, por un lado, que tuvimos 2 avalanchas, de las cuales 3 avalanchas, una la tengo grabada, que salgo indemne, y 2 donde sepultan a 2 compañeros míos, a Seila, que es una alpinista pakistaní de alto nivel, de la primera mujer pakistaní que logró el Kanchenjunga, y la saqué con el piole con 2 compañeros, la rescatamos, estaba en el hospital, y un serpa muy conocido que fue aplastado por un bloque de hielo, lo sacamos también y tuvimos la fortuna de salvarlo, pero se reventó todo por dentro. Yo estuve testando, y costillas, dientes rotos, el esternocleidomastoideo roto. Fue duro, duro, pero lo salvamos, ¿no? Esa es la satisfacción, digamos, la parte que retroalimenta la otra, ¿no? Fue muy duro, muy duro. Este año el Everest estaba intratable y muy, muy, muy enfadado, muy enfadado. Uf. Sentí la montaña, la sentí. Sí.
0: Oye, ¿tienes idea de volver para intentar, ya más allá de esa zona de la muerte, hacer cumbre, o ya con esto te vas a tranquilizar un poquito, Mandy, y nos va a dejar también a nosotros tranquilos?
4: No, yo seguiré adelante. Yo no sé cuándo, ahora no lo sé. Ahora tengo el Elbrus, quiero hacer en Rusia el Elbrus, que tengo un compromiso allí, que me han los compañeros rusos, colegas, y unos compañeros también de Sudáfrica, que quieren hacerlo conmigo.

0: intensidad tan fuerte. Yo había estado en 8000, pero no. El Everest es un infierno porque el Everest tiene unos microclimas muy fuertes y el viento te destroza. El viento y la nieve y el frío. Por ejemplo, en Pakistán, que estaba en Pakistán y en Afganistán, es diferente. Es otro clima, frío, pero no tan duro, no tan duro. En Pakistán tienes que hacer free climber, no hay cuerda. Aquí hay cuerda, está todo habilitado, pero es muy, muy... Es una montaña indómita, una montaña... Es un infierno al Everest. Es de reconocerlo y subrayarlo. Es un auténtico infierno.
1: Pues, Mandy, nos alegramos de que hayas regresado sano y salvo, de que nos lo puedas contar hoy, después de esa auténtica aventura, y volveremos a hablar otro día con más calma y bueno, recordar
0: cuando quieras
1: esas cosas
0: quería matizarte una serie de cosas que yo hago siempre en mis expediciones. Las labores humanitarias las llevo a cabo también, tanto en Kathmandú como en Nanche como en campo base. Pues ya sabes que hay mucha malaria, muchos problemas gastrointestinales allí, y lleve medicamentos y demás. Y después, según las fuentes contrastadas con Nepal, me han comunicado que creo que soy el primer canario en la historia que logra hacer desde campo base sin oxígeno, que para mí es irrelevante todo eso, pero me lo han comunicado, en hacer sin oxígeno a esos niveles el Everest, ¿no?
1: Qué bueno.
0: Sino signo suplementario, a pulmón. La verdad que no deja de ser bonito, ¿no? Pero bueno, lo importante es que esté vivo, me encuentro bastante bien, no tengo ninguna secuela, y preparándome para otra dentro de un mes.
1: No para.
0: ¿Qué pasa, no?
1: Mandy, pues seguiremos en contacto y muchas felicidades por el hito conseguido. Un abrazo muy grande, amigo.
0: Muchas gracias por contactar, un honor, gracias.
1: Un abrazo. Seguimos con más actualidad ahora en décimas con Adriana Medina, poeta y verseadora de Arucas, integrante de Generación 21.
2: La EMET trae la noticia de que el tiempo ya mejora y aparece justo ahora el buen tiempo en primicia. El celaje se reinicia y se marcha ya el calor que arrastra con el temblor también de nuestra calima, y ahora nuestro pueblo rima el azul con el amor. Se clausura un festival el día 30 de mayo, que con la fuerza de un rayo tiene un halo especial. Fue un evento sin igual, que a todos bien nos alegra y a los autores integra. Con el suspense y la tinta, la cuarta isla se pinta por su Lanzarote negra. Y la semana pasada despidió Irai Afonso su gira como un responso en el Teatro Guiniguada. Fue una preciosa velada y buen futuro laguro. Él es la luz en lo oscuro, con su timple por bandera, puso con su banda entera punto final a lo puro.
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4: Con atención puesta en las hipótesis que apuntan a que los cambios de época coinciden con crisis profunda, reestructuraciones de poder o escaladas de violencia, los paralelismos emergen diáfanos en la comparación de los principios de los siglos pasados y dejan un rastro inequívoco de representar algo más que una simple casualidad en la teoría de los ciclos. Actualmente podría decirse que diversos factores asoman en el listado de acontecimientos que abruman al ciudadano y destinatario de las noticias que vomitan los medios de comunicación a todas horas, inevitable carrusel de sucesos a cada cual más inquietante y que llevan a temer, no pocas veces, la pérdida de los muchos logros alcanzados tras la finalización de la Segunda Guerra Mundial, como el propio modelo de democracia, la paz y la justicia que tantos años de bonanza dieron a la vieja Europa. Si de una parte asistimos a la crecida de la crispación y el lenguaje violento que recuerda a otras épocas históricas no tan lejanas, antesala de la erupción de posiciones extremas y por ende de las guerras, de otras se oyen voces como las del Papa León XIV, que en su

0: Primera encíclica titulada Magnifica Humanitas advierte de que quien controla la inteligencia artificial impondrá su visión moral, mientras ahonda en llamar la atención contra el tecnofascismo que responde a día de hoy a estrategias muy avanzadas y actores conocidos del poder tecnócrata y económico dominante. También hay quien habla ya de guerra civil global, o quien pide que la producción y comercialización del armamento, todo el armamento, sea conceptuado como crimen contra la humanidad, apostillando que la ausencia de armas es en todo caso la mejor garantía para la seguridad. Y asimismo quien se refiere a la deriva capitalista como la evolución neofeudal de la economía y que es necesario deshacerse de la beligerancia actual del pensamiento económico. Como última acotación en esta breve reflexión, vale la pena argumentar que si hay un elemento que debe ser valioso para esclarecer y poner límite al alarmante estado actual del espacio moral colectivo, es la información fidedigna de un periodismo leal a su papel de custodio y garante de la verdad, una verdad que a día de hoy parece a menudo anegada por la mentira.
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5: Tiempo para la cultura con Cintia Quintana. Cintia, ¿qué tal? Cuéntanos.
6: Empezamos este apunte cultural, Víctor, con teatro en Tenerife, porque el espacio La Granja acoge este viernes 29 de mayo a las 8 de la noche la obra Con 7 Estrella Verde, docudrama de una actriz canaria dentro de la programación del mes de Canarias. La historia sigue a una joven actriz canaria que participa en un rodaje sobre el accidente de los rodeos de 1977, lo que desencadena una investigación sobre la manipulación del relato histórico y la construcción de la identidad en las islas.
7: Erika Faxi.
8: Tengo 19 años, vivo en la isla de Fuerteventura. Mi sueño es
7: ¿podrías poner acento neutro?

0: La pieza reflexiona también sobre la precariedad laboral, la colonización cultural y el papel geológico de Canarias. El público participa activamente. Y además, en Tenerife, Los Sabandeños, uno de los grandes referentes de la música popular y la identidad cultural canaria, ponen el broche final a la gira de su 60 aniversario con 3 conciertos especiales en el Teatro Leal.
1: Y cuentan que era tan bello.
0: Jueves 28 de mayo, el viernes 29 y el sábado 30 a las 8 de la noche, coincidiendo además con la celebración del Día de Canarias. La histórica formación lagunera regresa así a la ciudad que la vio nacer en 1966 para repasar algunos de los temas más emblemáticos de su trayectoria. Como artista invitada participará la cantante cubana Virginia Guantanamera.

De Tenerife volamos a Gran Canaria porque el Teatro Auditorio Agüimes acoge este fin de semana el musical Tarzán. Una propuesta familiar llena de aventura, música y fantasía. Habrá tres funciones el sábado 30 de mayo a las 5 de la tarde y a las 8 y media de la noche y el domingo 31 a las 12 del mediodía. El espectáculo recrea la historia del niño criado por gorilas en una puesta en escena de gran formato con acrobacias, coreografías y música en directo que transportan al público a una selva africana llena de acción y emoción. Y acabamos este repaso cultural con música, porque Lola Índigo ha lanzado el Bachatón de la L, su nuevo tema junto al canario Lucho. La canción mezcla bachata y reggaetón y llega como segundo adelanto del próximo álbum de la artista granadina.

El título hace referencia a las iniciales de ambos intérpretes en un guiño al reggaetón clásico. El tema narra una historia de amor intensa, marcada por la atracción y la obsesión, mientras que el videoclip, estrenado el 22 de mayo, se inspira en la obra Boda de Sangre de Federico García Lorca, con una reinterpretación moderna del universo lorquiano y un homenaje visual a Granada, tierra natal.

0: Qué mejor para acabar este miércoles, Víctor, que mezclar bachata y reggaetón, la verdad.
1: Bueno,
0: que los dos me encantan.
2: El bachato.
3: Está aquí Víctor moviendo las caderas.
1: Sí.
0: Yo Víctor vi que se estaba quedando dormido y digo, hay que despertarlo.
1: ¿Dónde la L? De la L, dice.
0: Bachatón de la L, sí.
1: Eso es de lo que se va a el carnet de
0: dice,
1: conducir.
0: Dice María, la técnico de sonido, su particular versión, que fue porque los dos se sacaron el carnet de conducir.
1: ¿Ves tú?
0: En Cuenca.
1: ¿Ves tú? ¿Te das cuenta?
0: Aquí hay versión para todo.
1: Oye, más cuestiones y más noticias de actualidad. Estas sí que están confirmadas. Noticias de Islas, Laura.
2: Vamos con noticias de Islas no capitalinas. El Hierro prohíbe temporalmente las quemas agrícolas por el riesgo de incendios forestales. Hasta el próximo 15 de octubre se suspenden, por tanto, los permisos para la quema de residuos vegetales en toda la isla. Una decisión que ha tomado el Cabildo debido al aumento del combustible vegetal muy superior al de años anteriores tras el invierno de intensas lluvias que hemos tenido. En Lanzarote, el Consejo Consultivo de Canarias avala la resolución del contrato con Canal Gestión. Ha emitido hoy un dictamen a instancias del consorcio de agua por el que considera acreditado un incumplimiento estructural y grave del servicio público de abastecimiento, saneamiento y reutilización en Lanzarote y en La Graciosa. Considera que no puede operar con pérdidas de agua superiores al 50% y con cortes continuos o diarios sin que ello afecte al núcleo del propio contrato. Más noticias de islas. El Cherenkov Telescope en La Palma inaugurará el próximo mes de octubre sus cuatro telescopios principales denominados LST instalados en el Observatorio del Roque de los Muchachos, una inauguración que supondrá el primer gran hito operativo de la futura mayor infraestructura mundial para la astronomía de rayos gamma. Así lo ha anunciado hoy el presidente del Consorcio Europeo de Infraestructuras de Investigación, Francisco Colomer. En Fuerteventura, Fiscalía pide 4 años y medio de prisión para un acusado por un delito de tráfico de drogas en la modalidad de sustancias que causan un grave daño a la salud en Puerto del Rosario, era donde traficaba. El escrito de la acusación recoge hasta 3 ocasiones en las que el acusado realizó una venta de cocaína, la primera de ellas en enero de 2023. El juicio se celebrará el 4 de junio en la Audiencia Provincial de Las Palmas. Y terminamos en La Gomera, que mañana comienza a celebrar el Día de Canarias con una programación marcada por la música canaria. Nombres propios de la cultura musical de las islas como Pedro Guerra, Germán López y Juniel Rascón protagonizan los eventos para esta semana. El primero de ellos, como digo, será mañana jueves a las 7 de la tarde en el Salón de Actos del Ayuntamiento de Alajero con el espectáculo musical Vuelta al Origen de José Manuel Ramos.
1: ¿Y de economía qué contamos, Ángel?
3: Destacamos las bolsas. El IBEX 35 ha cerrado la sesión de hoy con una subida del casi 0,50% hasta situarse en los 18.380 puntos. En la jornada, Naturgy ha sido el valor más castigado del selectivo al caer un 4% después de que el fondo británico CVC haya salido del capital de la compañía. En el resto del continente europeo, pues las bolsas han terminado con comportamiento mixto. Por ejemplo, el DAX alemán ha cedido, al igual que el MIB italiano, mientras que el CAC francés ha subido, así como la bolsa británica. Y en Estados Unidos, Wall Street, Dow Jones mantiene las ganancias con una subida del 0,41%, mientras que el S&P 500 y el Nasdaq han caído entre un 0,2% y un 0,40%.
1: ¿Y en redes sociales de qué se habla?
2: Pues mira, en redes se viene comentando mucho estos días el concierto de Bad Bunny en Barcelona, tanto por el concierto en sí, el artista vuelve aquí a España con este concierto, esta gira por el país, también por, bueno, no sé si lo has visto, Víctor, el tema de la casita en el concierto, que es donde se sube a gente para bailar en medio del show, que prácticamente están ahí al lado de Bad Bunny, están con él mientras va cantando. Se ha hecho muy viral en redes sociales el chico que se encargaba de elegir a las personas que iban a la casita como el más buscado de Barcelona esos días, pero también se ha hecho muy viral el concierto porque ha habido muchísimas quejas, sobre todo de la gente que paga la entrada VIP, que asciende a 500 euros, ya que muchos se han quejado de que prácticamente no tenían espacio para moverse. Por eso se ha hecho viral un vídeo que subía un influencer, pues con lo que ocurría.
4: Que me da algo aquí, que no podemos.
5: Si abrimos pasillo y sale, no se te ocurra saltar.
6: Ábrele pasillo.
7: Ábrele pasillo.
8: Abre el pasillo.
6: Abrir pasillo.
2: Es un vídeo que ya tiene millones de visualizaciones. Lo que escuchamos es el chico agobiado por la gran cantidad de gente que había en esa zona VIP, que apenas se podía mover intentando salir, y los de seguridad son los propios que le impiden el acceso. Le está como muy cerca de donde saltas la valla, ¿no? Que te quedas en la zona central del escenario, donde están los de seguridad, y le impiden de todas las maneras poder salir. Y bueno, acaba prácticamente que acaban los de seguridad empujando a todos los asistentes para intentar abrir pasillo de una manera pues un poco violenta.
1: Pues vaya, pagar un pastón para encontrarte con...
2: 500 euros, imagínate eso, pagas 500 euros y acabas en esa situación.
3: Fueron de las dos primeras sesiones del concierto de Bad Bunny, el viernes y el sábado, en Barcelona, en Montjuic, y ahora son 10 sesiones seguidas, si no me equivoco, en Madrid, estadio, en el Bernabéu, creo que era.
1: Sí, 10 sesiones.
2: Sí, sí.
1: Contra.
3: Me parece que era, sí, sí.
1: Oye, mañana jueves, días mundiales, internacionales, ¿alguna efeméride a destacar?
2: Mañana es el Día Internacional del Juego, del juego como herramienta esencial para el aprendizaje. También es Día Internacional de la Hamburguesa.
1: Ah, sí.
2: Porque un 28 de mayo, el 28 de mayo se suele asociar al origen de la hamburguesa moderna, como la conocemos hoy en día, en Estados Unidos, a comienzos del siglo XX, aunque bueno, no hay un consenso oficial, ¿no?
1: ¿Son ustedes del team hamburguesas ahora, que están tan de moda?
2: Yo soy team de hamburguesas de 5 euros de toda la vida.
1: ¿5?
3: Bueno, ya es no están a 5.
1: Están a 5.
2: Todavía en algún vale sitio. Cinco. Todavía en algún sitio. Pero déjenme hablar. Todavía en algún sitio. La 100 minutos de hamburguesa de toda la vida, que es hamburguesa,
1: tomate,
2: ketchup, mayonesa y corre.
1: Sí.
2: Pero las hamburguesas, a ver, me gustan, pero 18 sí. euros por una hamburguesa moderna, estas de carne de vacuno madurada, con queso, cebolla caramelizada y 80 ingredientes diferentes, pues no me apetece tanto pagarlo.
1: Pues sí. ¿Tú? Mira, tampoco, Melanie.
7: A ver. Hay veces que si me invitan no voy a decir que no, hombre.
2: Hombre, claro. La hamburguesa me la como, lo que me duele es pagarlo.
1: ¿Tú, Ángel?
3: Yo alguna vez sí la pago. Sí, sí, de vez en cuando. Muy puntual.
1: ¿Y tú, Cintia?
8: Sí, yo también como Ángel, pero también soy más de cosas simples y baratitas.
2: Sí que sí.
1: Pues las hamburguesas de toda la vida, con los ingredientes de toda la vida, ya te valen 5 euros.
3: Sí, un poquito más alguna.
2: Un poquito
3: sí.
2: más.
3: Ha subido
8: a mí hasta
3: un
8: me gusta más hacerla en casa, de vez en cuando. Sabe mejor.
3: Mira, los conciertos de Bad Bunny en el Metropolitano, en el Estadio del Atlético de Madrid.
1: Ah, sí, sí, sí. Pues mira, claro, en el Real Madrid también va a estar el Papa, imagino, y demás.
3: Sí,
1: sí. Sí, sí, sí, sí. Oye, ¿y qué está sonando para acabar?
9: Pues el cantante Leiva ha anunciado que después de su próxima gira se retirará temporalmente de los escenarios. Dice que va a parar por un tiempo, pero bueno, vamos a escuchar una de sus canciones que se llama Como si fueras a morir mañana.
1: Pues nada, vamos.
9: Esperemos que no.
1: esperemos
8: hagan
1: que no.
8: Hagan todo lo que no puedan hacer mañana hoy.
2: Si no. Como todas las hamburguesas del mundo.
1: Sí, sí, sí. Se lo armamos a Leticia para sustituirnos. Bueno, pues nada. Cintia, Laura, Melanie, Ángel, nosotros adiós, nos vamos, volvemos mañana. Feliz tarde, noche, mejor inicio de jornada, que será jueves.
10: Las 9 de la noche en Canarias.
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12: Buenas noches. Agentes de la Unidad Central Operativa de la Guardia Civil, la UCO, han estado más de 12 horas hoy en la sede central del PSOE, en la calle Ferraz de Madrid, por orden de la Audiencia Nacional, para recabar pruebas sobre una presunta financiación ilegal del partido en el marco del conocido como caso Leire. Todo esto ha provocado un aluvión de reacciones, entre ellas que el presidente Pedro Sánchez convoque elecciones o que se someta a una cuestión de confianza. Aún así, Sánchez ha asegurado que no habrá adelanto electoral. Ante la situaciones que atraviesa el Ejecutivo, el presidente del Cabildo de La Gomera ha dicho en Canarias al Cierre que Sánchez debería convocar elecciones. Sobre la imputación de José Luis Rodríguez Zapatero en el caso Plus Ultra, no pone añadido la mano en el fuego por el expresidente, aunque ha insistido en la importancia de respetar la presunción de inocencia y dejar que la justicia determine los hechos.
13: Hoy no se puede poner la mano en el fuego por nadie. Yo en todo caso la pongo por la gente mía cercana, en el entorno de mi familia más cercana, y a partir de ahí creo que ya cada cual tiene que responder de sus hechos, ¿no? Porque hoy el mundo está muy convulso, todo está revuelto y, en fin, y cualquier cosa puede sorprender.
12: En otro orden de cosas, el alpinista gran canario Mandy Placeres logró ascender hasta los 8.050 metros del Everest sin utilizar oxígeno artificial, alcanzando así la temida zona de la muerte. Pese al mal tiempo, superó con éxito uno de los mayores retos de su carrera. Ya de regreso en Fuerteventura, Placeres ha explicado en la Radio Canaria que permaneció 12 horas en la zona de la muerte debido a un huracán, cuando lo habitual es no superar las 4 horas. Aunque ha asegurado que su organismo respondió bien, no pudo continuar el ascenso por motivos de seguridad al haber excedido el tiempo permitido en este área extrema.
14: Y mi cuerpo realmente, si te soy sincero, aguantó perfectamente. En ningún momento tuve ningún indicio ni ninguna señal de auxilio ni nada. Incluso estaba fuerte para subir a las 9. Y a las 9 de la mañana se paró una montaña y me prohibieron subir. Ese era el problema de estar, digamos, supeditado a una expedición, que porque yo acá toda tuve que acatar las órdenes. Y me dicen, por tu seguridad no puedes subir porque ya te has pasado muchas horas fuera del protocolo de seguridad y de muerte.
12: En cuanto al tiempo, las temperaturas han experimentado un descenso, aunque todavía se mantienen en niveles propios del verano. En algunos puntos del archipiélago, las máximas han vuelto a situarse por encima de los 30 grados. El cielo, una ligera presencia de calima. No se descarta además que las nubes bajas vuelvan a aparecer en la vertiente norte de las islas, pudiendo ocasionar nuevamente incidencias en el aeropuerto de Tenerife Norte. Mañana jueves también regresan los vientos alisios y en el mar hay que extremar la precaución. Edgar Cedrés es meteorólogo de Radio Televisión Canaria.
15: Al aliso del archipiélago, recuperaríamos condiciones habituales, las que solemos tener en el archipiélago en esta época del año. Van a seguir bajando las temperaturas. Mañana, en principio, ninguna máxima superaría ya la marca de los 28 grados. En la franja norte de las islas seguiríamos con algunas nubes, especialmente a primeras y últimas horas. Y si decidimos acercarnos a la costa, hay que tener en cuenta que regresa el viento alisio y con él aumentará la altura del oleaje, así que precaución porque las olas rondarán el metro y medio de altura.
12: Y más allá de las islas, el ejército israelí urge a todos los residentes del sur del Líbano, donde antes de la guerra había más de 800.000 personas, a desplazarse forzosamente más allá del río Saranim, y ha desmarcado el 18% de territorio libanés que se encuentra entre la frontera y esta nueva línea divisoria como una zona de combate. Y son todas las noticias. 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Se quedan ahora con Cúrcuma.
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0: Con Cúrcuma Radio, la radio canaria, y avanzando más allá de esos 400 programas, 8 años de programación también de buena gastronomía en todas sus facetas, y la canaria, por supuesto, que, bueno, se viste de gala, bueno, o de campo, o de mar, de cocina marinera, o de cualquiera de las islas. Por ejemplo, echemos un guiño a La Gomera, y es que el Día de Canarias lo tenemos en esta semana en la que estamos orgullosos de nuestra identidad en todos los campos habidos y por haber, pero también de nuestra, de nuestro recetario, al fin y al cabo, esa vertiente que recoge todo lo que han sido los abuelos de nuestros abuelos y que ha recogido perfectamente a Pandorga, vamos a decirlo figuradamente, pues la propia Leninoda Morales, en Casa Leni, allí en los altos del Sausal, en Ravelo, nos ofrece todos esos puntos que, por Dios, Leni, ese escaldón o las papas rellenas prácticamente extinguidas, pues llevan el sello de esta cocinera que puede hoy, en la radio de todos los canarios en la Canaria, representar con su cocina y con su voz, pues esas hechuras de la cocina canaria. Muy buena.
1: Hola, buenas tardes.
0: Leni, te noto contenta, ¿eh?
1: Bueno, normalmente con tener salud y estar ya es un motivo de estar contento.
0: Mira, estaba nombrando algunas de tus particularidades en esa Casa Leni en el Sausal, que puede muy bien pues tener, la verdad, que muchas conexiones con la cocina canaria en general. Por ejemplo, un colega lanzaroteño, Jaime Puig, prueba ese escaldón que allí, por ejemplo, en Gran Canaria o en Lanzarote, pues van más tipo rala, ¿no? Un poco más así, y se quedó prendado con ese escaldón. Cuéntanos, por ejemplo, a partir de ahí.
1: Sí, sí, me dijo que por allí es como más así, más tipo rala. El mío es más espeso y solo con cochino. No le he hecho otro tipo de carne más allá del cochino. Costilla y cara de cochino.
0: Sí,
1: Y verdura.
0: Sí,
1: sí. Verdura. Se hace con y mucha verdura. Es que hay que darle vida.
0: Hay que darle vida. Así es.
1: Claro.
0: Oye, que tú... Sí, cuéntame. Sí.
1: Que no puede hacer como diría mi abuela, agua chirli.
0: Sí, totalmente. Mira, pasamos al otro plato emblemático, uno de los fuertes tuyos, que, como decía, es que es difícil de encontrar ya en las casas, porque yo creo que da mucho trabajo y tiene ese particular punto agradable, además con una cuarta de vino de la que pones tú, que creo que es de La Matanza, creo. Oye, papas rellenas, fantástico, ¿no?
1: Sí, porque no se ven, da mucho trabajo. No se ven, pero bueno, todo da trabajo. O sea, es que el día a día es un trabajo. Entonces le tienes que poner ganas, sí, le tienes, sí, que poner ilusión, y todo es un trabajo. Entonces yo me estoy orgullosa de que a la gente les guste, de que vengan por mi potaje de berro, por mis papas rellenas, por mi escaldón. Estoy ya ideando qué quiero hacer para el sábado. Con toques gomeros y mezclados con Tenerife. Entonces, eso, es la ilusión y las ganas.
0: Sí. Mira, también, churritos de pescado, garbanzos, todo lo que tiene, bueno, las croquetas, que de repente sacas unas croquetas, oye, me he puesto a hacer estas croquetas. En realidad es lo que los canarios y las canarias, pues nos despiertan un poquito ese puntito tan agradable de la comida. Sabemos, estamos ya muy viajados, Leni, pero si uno va a tu casa, vamos, revive todo lo que es ese recetario, yo diría que hasta ancestral, esos sabores que nos despiertan, como aquel crítico de la película Ratatouille, ¿no? Que de repente probamos algo tuyo y nos vamos a nuestra infancia.
1: Es lo que pretendo. Que porque ya hay muchas fusiones y mucho tipo de comidas en nuestras islas, de otros países. Entonces yo pretendo que la nuestra no se pierda. Hago unas papas viudas al estilo de antes, como las hacía mi madre y mi abuela. Un día, me ocurre, bueno, y las hago. Y así, y porque para que no se pierda.
0: Sí.
1: Si no, con el tiempo se pierde, bueno, y todos claro, nos vamos a las hamburguesas.
0: Sí. Pero yo creo, Lenny, que no se va a perder, gracias a personas y a cocineras como tú, que, oye, que vuelvo a decir, ¿no? Las ocho islas reviven pues ese recetario familiar con unas papas viudas, que nos tienes que dar la receta para ahora, para el veranito, para que los oyentes puedan desarrollarla. Mira, vamos a pasar también, y yo quiero que nos des unos apuntes de la parte dulce también, porque un postrito siempre es fantástico para, ¿no? Para celebrar cualquier momento estupendo, y uno de ellos es el Día de Canarias cada año, claro.
1: Sí, yo voy a hacer principalmente la leche asada de La Gomera, con miel de palma de La Gomera. Voy a hacer el sábado. Bueno, la del viernes.
0: Buen ejemplo.
1: Y mis quesillos. Sí. Mis quesillos, que los voy cambiando según sea el momento. Este sábado creo que tocará, que gusta mucho, el de higos pasado.
0: El de higos pasado tiene una pinta tremenda. Lenny, te pregunto como cocinera, pero también como, claro, tú en un momento dado, como te vas con la familia, vas a comer a cualquiera de las islas o por donde estés. Cuéntanos tus gustos también a la hora de, oye, pues, cocinas, pero también eres comensal.
1: Sí, yo soy muy de pescado. De pescado con papas arrugadas, mojo, ese tipo de comida. Soy más de pescados que carne, entonces una buena cazuela de pescado con el gofio escaldado, a mí eso me vuelve loca. Y suelo, como cocino, pues procuro buscar lo que no cocino. Y normalmente son los pescados casi siempre.
0: Muy bien, ¿alguno en particular?
1: No soy muy de marisco, pero sí de pescados, buenos pescados que tenemos por la zona. Sí.
0: Bueno, un cherne, un medregal, un atuncito.
1: Sí, el medregal es que es maravilloso. Ahora que empiezan la época de los bonitos, sí, me encantan, todo el pescado azul me encanta. Entonces aquí aún sabe rico, sabe bueno, con su ajadita por arriba, si lo haces a la espalda, no sé. Yo me voy a por zonas de pescado casi siempre. Porque
0: muy bien.
1: No voy buscando más carne, porque ya en la zona de carne estoy y vivo. Entonces me voy buscando justo lo contrario.
0: Ese norte de Tenerife, claro. Mira, para un poco para terminar, ¿cómo terminamos también? Con tu cafecito, ¿no? Cafeterita italiana, un detallito, y luego, oye, se te pide un ron miel y nada de nada industrial, sino de repente tú te haces un ron miel casero, oye, ron y miel, y ya está. Y ya,
1: porque es que ya tengo la miel, la mejor miel del mundo, que es la miel de palma, bueno, de La Gomera.
0: Pues, sí. Y pues salió irrepetible.
1: La mezclita adecuada. Sí. Sí, le haces la mezquita adecuada y ahí te sale un ron miel perfectamente. Sin más industria ni más nada.
0: Bueno, pues ahí tenemos las pinceladas de Canarias, de las ocho islas, pero con ese puntito gomero y tinerfeño, esa mezclita, con Lenny Noda Morales, ya la han escuchado. Y bueno, y si la visitan allí en Casa Lenny, en los altos de eso, de Ravelo, del Sausal, van a disfrutar de ese punto canario a más no poder. Lenny, feliz Día de Canarias y que todo salga a las mil maravillas.
1: Bueno, espero a la gente por ahí arriba. Y nada, muchísimas gracias por tu visita el otro día, por la de todos. Y muchísimas gracias por este ratito y este momento y esta oportunidad. Gracias siempre.
0: Un fuerte abrazo, Lenny.
1: Bueno, bonita tarde, gracias.
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0: En el reciente Salón Gastrocanarias tuvimos la ocasión, como una especie de vivero, pesquería artesanal, pues encontrar a muchas de las personas que hacen día a día el Día de Canarias. Y ya que lo estamos pues un poco celebrando con este programa tan, digamos, nuestro, pues a partir de este momento verán que tenemos ese salteado, ese rico salteado de impresiones recogidas en el recinto ferial de Tenerife, pero que nos sirven perfectamente de lanzadera, de portavocía de la gastronomía canaria y de sus protagonistas. Escuchen. Bueno, el rumor de Gastrocanarias es inconfundible, quizás hasta se diferencia de otras cumbres, porque es nuestro, un rumor canario, y de Canarias ocho islas y de Lanzarote las mermeladas Lala y Carmen Castro, junto con Fefo Nieve, junto con Carmen Castro en las mermeladas y en la vida, pues hacen un tándem extraordinario, estupendo. Mi admiración antes que nada, Carmen, y te secuestro un poquito de donde has estado, que me has dicho que estás muy contenta. Mermeladas Lala, Mojo Fefo y mermeladas que son ya pues un icono en Canarias y además muy apetecibles para unir a las líneas saladas y dulces de cualquier restaurante que se precie.
10: Hola, Fran, ante todo, buenos días. Y sí, la verdad es que estamos muy, muy contentos. Nos vamos con un buen sabor, diría yo, de futuro, porque nos promete bastante trabajo y la verdad es que no, estamos muy contentos. Ha sido una feria la cual hemos sacado bastante rendimiento y nada, muy contentos de llegar a todos aquí en Tenerife y con todos nuestros sabores.
0: Muy bien. Mira, recuérdanos un poco, actualízanos, porque mi madre, y aquí, pues, para que haya un periodista gastronómico, tiene que haber una madre que nos haya enseñado mucho. Y mi madre es una auténtica fan de varias de las mermeladas, pero en particular la de naranja de ombligo. Cuéntanos qué gama hay, un poco la forma de hacerlo, y a mí me encanta que nos pongas en tesitura, en movimiento, como si estuviéramos viéndote en un agujerito esos fines de semana en el mercadillo de Uga.
10: Pues sí, la verdad es que tenemos, mira, son 13 sabores y dos mojos. De los 13 sabores, la verdad es que los que más han llegado aquí en Tenerife, ahora en Gastrocanarias, han sido Castugofio, Malvasía Volcánica, que es una mermelada de vino que la verdad es que en Lanzarote la solemos hacer solo nosotros, la producimos nosotros, y sí, la verdad, tenemos guayaba, maracuyá, tunera, que es muy especial, la tunera con el pescado. En casa las maridamos todas con comidas y también con desayunos, pero sí que son especiales, calabaza con vainilla, batata mojo, que con esa tenemos un premio, y sí que es verdad que son sabores raros, pero diferentes, ¿sabes? Y eso ha llegado bastante al paladar de aquí y le ha gustado mucho a la gente, mucho.
0: Doy fe, a mí me encantan. Y una de las cosas que pasó en el segundo día de Gastrocanarias es que me tocó jurado de ensaladillas, 10 platos de ensaladillas, y cuando llegué le digo: Carmen, por favor, Carmen, dame una cucharadita de mermelada de naranja para quedarme listo ya. Mira, hablabas de la de vino, de Malvasía. En el Salón de Gourmet estuvimos dando una vueltita, estaba la parte de la gastronomía árabe, muy delicada, muy interesante. Y tanto Fefo como tú llevaron un par de tarritos y ellos decían: no, es que vino, alcohol no. Y tú le dijiste: no, es que es de vino sin vino.
10: Es verdad, la de Malvasía la gente le impacta, porque decir que es una mermelada sin tener alcohol y siendo de vino de Malvasía, a la gente se queda un poco impactada. Y sí, es una de las mermeladas más peculiares que tenemos, que la verdad es que tiene bastante rodaje en la cocina, porque la suelen maridar con carne, mucha gente con pasta también. Yo ahora tuve, pues mira, hicimos un catering de comida y las pusimos con hamburguesas de cabra. Y sí, es una de las mermeladas que la ha impactado mucho a la gente, siendo de vino de Malvasía, aparte que está riquísima, tiene un sabor peculiar, es concentrada en el sabor del vino y la pueden tomar hasta niños también en las comidas. Sí, muy, sí. Muy peculiar.
0: No, pero tú lo has dicho, es que tiene esa pinta o línea, los colores también cromáticos, que tú en un momento dado llegas y dices: ay, caramba, vale con una hamburguesa, como dices tú, vale para un pescadito, vale para todo. Sí te quería preguntar algo importantísimo, y es, ustedes llevan 13 sabores, mojos lo mismo, mucha tradición detrás, mucho esfuerzo, porque esto no es pues coser y cantar, pero sí es verdad que yo te pregunto por primicias, si las hubiera, siempre están experimentando y les gusta, pues oye, una nueva mermelada, ¿qué te parece, Fefo? Tú y Fefo, ¿hay alguna cosita ahí en el horizonte?
10: Sí que es verdad que estamos probando en casa particularmente con unas cositas. No vamos a decir nada todavía porque estamos en fase de experimentación, Fran.
0: Yo como periodista,
10: eres un poco
0: bueno, tenía que intentarlo y tenía que saberlo. Oye, me dijiste ahora mismo que estás muy contenta de Gastrocanarias. Mira que nos hemos visto en todas en Madrid Fusión, en todas las ferias grandes, Madrid Fusión, Gourmet.
10: Sí, es verdad, Fran. Estamos muy, yo en este caso estoy muy, muy contenta porque he contactado con varias personas, clientes, y la verdad es que me voy con un buen sabor de boca, un sabor de futuro, como digo yo, porque espero, esto es el comienzo de proyectos aquí en Tenerife, y estoy bastante, bastante contenta, muy, muy, bastante rendimiento, sí.
0: Qué bueno. Para terminar, es que desde luego, y yo no me había dado cuenta, pero es verdad, Carmen, en esos sitios con la sombrera, una sombrera más antigua de Lanzarote, que no de la graciosa, de Lanzarote, bueno, la estampa, la mujer canaria en su máxima esencia, en su máxima belleza, ahí está ese logo representado, Carmen, Lanzarote también, ahí está toda la esencia de todas estas mermeladas y estos mojos.
10: Sí, la verdad es que la sombrera ha dado bastante juego en la feria, ha sido impactante, me han hecho muchísimas fotos y es algo de tradicional de nosotros y sobre todo que es el emblema de la etiqueta de nuestras mermeladas, que soy yo con la sombrera. Y sí, ha sido algo entrañable y a mí es que me transmite pues eso, cariño. La sombrera para nosotros es tradición, casa, abuela, mamá. Y la verdad es que muy, muy contenta. Sí, a la gente le ha gustado.
0: Pues muy contenta tú y muy contento yo de haberte capturado así tipo pesca artesanal en estas ondas de Concúrcuma Radio para la Radio Canaria. Y cualquier cosa, oye, eso es importante porque quien nos oye, tú sabes que hay un cuaderno mítico, cada uno y cada una tiene su cuaderno para apuntar fechas, marcas y posibilidades de contacto. ¿Cómo contactan contigo para cualquiera de estos productos que son magníficos y además artesanales?
10: Como siempre decimos, pues meterse en la página web de nosotros, mermeladalala, en minúscula, @gmail.com, y ahí ya contactamos con todos los clientes o gente que quiera y esté interesada en nuestros productos. Oh, encantada.
0: Hablando de Lanzarote, pues aviso a navegantes. Nada, gracias, Carmen.
10: Gracias a ustedes.
0: Estamos a puntito, ya prácticamente una clase magistral de café de Agaet con Víctor Lugo y con Macarena Rosario Espósito. Por ahí anda un queso.
11: Con café estamos intentando unir dos grandes empresas, dos grandes productos que tenemos en la Gran Canaria, como es el café y el queso, y la verdad que maridan espectacularmente. De ahí, como toda la vida, nuestros abuelos siempre han comido el café con leche, con queso y pan. Ahí está el postre, el tiramisú, que es queso más café. Además, maridan espectacularmente. Además, en nuestro carro de queso de Casa Romántica, es uno de los quesos preferidos, y además, nada mejor que Macarena también para explicar la maravillosa labor que está haciendo, ya no solamente en la parte de la quesería, sino en la parte de los animales. Es un orgullo venir de la mano de Macarena.
0: Macarena, por alusiones.
12: Nada, muchas gracias, Víctor, por ponerme así tan alto. La verdad que sí, que hacemos, los dos empresas hacemos un gran trabajo por unir a Gaete en un único producto, que es el queso untado en café, así que maridando los dos productos.
0: Pero mira, estamos hablando de ese porque, oye, está mucha parte de la audiencia de la Radio Canaria dirá, oye, pues no, joder, el queso con café. Yo creo que, aparte de una novedad, muchas personas no lo han probado. O sea que eso es una vanguardia ahora mismo y hay que estar al tanto. Pero tú, esto es una novedad, pero has estado, como dice, bien ha dicho Víctor, encima de pues del ganado, de lo que se presupone un sector duro, pero y en Canarias quesos de todo tipo, que son la NBA en Canarias, evidentemente, y en España.
12: Sí, la verdad que el queso canario en general, de las ocho islas canarias, pues tiene muchísimos premios a nivel nacional, internacional, insular también. Y nuestro queso en particular, principalmente hecho con leche de cabra y una porción muy pequeñita de cabra, pues ha tenido muchos reconocimientos por la labor que hacemos, como bien dice, porque tenemos el propio ganado, que conocemos la materia prima desde el inicio hasta conseguir esos quesos tan espectaculares.
0: Bien. Víctor, el café de Agaete también, lo he probado de todas las maneras, incluso un mojo espectacular que preparaste una vez.
11: Un mojo con café, ¿qué nos faltará por hacer?
0: Cafetera italiana, cafetera, luego una cafetera de esa que trajiste de Bélgica, cuéntanos, hay que actualizar.
11: Mira, sí, la idea es seguir viniendo siempre con el producto de calidad del café, pero sí avanzar en esas extracciones, buscar la taza de la excelencia, intentar sacar más sabores, más aromas. y eso es lo que estamos intentando en Café de Agaete. Pero donde estamos también avanzando muchísimo es con la idea de que la gente puedan descubrir las fincas, que puedan descubrir el paisaje. Estamos con un proyecto ahora mismo en Agaete también, que estamos llevando a la gente a recoger el café, que la gente puedan ver todo el proceso, que sepan el valor, o sea, el coste que puede haber detrás de una taza de café. Todo el trabajo, todo es manual, todo es artesanal, y eso hace que cuando la gente se le ponga una taza de café delante, sepan todo el trabajo que hay detrás de esa taza de café.
0: Pero es que además, magnífico, porque eso no tiene edad. Un niño se queda con eso, un joven se queda con eso. Los señores y señoras mayores disfrutan con eso, o sea que no estamos hablando de una franja y Macarena habla del café de Víctor, Víctor habla del queso de Macarena, Macarena.
12: A ver, café del Valle, café de la Laja, pues eso es un espectáculo. Y si te lo tomas en la Laja, mayor espectáculo, porque se une el aroma cuando está recién hecho. Con tamalaba sobre tu cabeza es una maravilla.
0: Bueno, sobrecogedor. Víctor.
11: Macarena, trabajadora, luchadora de los quesos más premiados de Gran Canaria, donde la vemos aquí dentro de la Asociación de Queserías Artesanales de toda España, apoyando muchísimo al sector, una luchadora y unos quesos espectaculares. Además, no espectacular que ya son sus quesos, sino cómo innova con su queso con café, su queso con la piel de la uva, haciendo otro tipo de queso para dar a conocer y llegar al queso a más público en general, con una materia prima. Cuida a los animales como nadie. La ves a las 2 de la mañana que le ha parido una vaca ahí al pie acompañándola. Digo, pero bendita sea, ¿de dónde sacas esa fuerza, esa energía? Chapó. Si pueden, visiten Quesería El Rosario en Agaete. Además de sus quesos espectaculares, una pista y defiende como nadie los productos de las Islas Canarias.
0: Bueno, con el rumor de fondo de Gasto Canarias, que esto es puntual, pero lo que está hablando Víctor y Macarena es todo el año, todos los años que van pasando. Lo que sí está claro que el guión de que nos han apuntado Macarena y Víctor es como para un documental, bueno, como documental, no, una serie de Netflix. Así que nada, enhorabuena Macarena, enhorabuena Víctor.
12: Muchísimas gracias.
11: Muchísimas gracias y un abrazo a todos. Les esperamos por Agaete.
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0: Regocijo, o deberíamos tenerlo con ese orgullo, por lo menos a través de la cultura gastronómica, del recetario, en esta semana que conforma como núcleo el Día de Canarias. Bueno, siempre un motivo para celebrarlo, pero yo creo que nuestro analista de cabecera de Cúrcuma Radio, el señor Sergio Logendio, periodista y escritor, estará conmigo que el Día de Canarias es todos los días, porque en realidad pues pisamos esta tierra y cuando salimos de ella, por lo que sea, algún viaje o cualquier detalle de eso, pues bueno, pues pensamos en nuestra tierra también. Así que el Día de Canarias es una señal, es un estandarte, pero todo, bueno, el año es el año de Canarias. Muy buenas, señor.
17: Buenas, pues, Fran, me sumo a tu reivindicación y en este sentido me gustaría que el Día de Canarias no quedara como una reivindicación sencillamente folclórica prefijada para el día 30 de mayo. Y en este sentido yo abogo porque la gente reflexione sobre aquellos productos que nos identifican como canarios y que están camino de convertirse en especies en peligro de extinción. Y hablamos platos de cuchara, un potaje de jaramago, mira, hasta el propio potaje de berro, las papas que están atravesando una crisis evidente, otros tubérculos como el ñame, y tantos y tantos. Y a reivindicar a partir de ahí una culinaria que de no ser asimilada y asumida por la población, va a acabar convertida en simplemente una fotografía en un libro o en una pieza de museo. Y en este sentido, y por tanto, reivindico y sumo a tu reflexión en que el Día de Canarias es todos y cada uno de las fechas del calendario, tenemos que reivindicar nuestra condición de canarios. Y qué mejor que hacerlo a partir de un elemento cultural tan importante como es la gastronomía, ¿no?
0: Sí, te conozco desde hace muchos años y esto no quiere decir, y sé cuál es tu forma de ver la canariedad, digamos, porque no es vestirse ese día de mago de la Orotava o maga de Arrecife, sino que lo que hay que hacer es un poco reivindicar, por ejemplo, el día a día con tranquilidad, con sosiego, pues nuestros propios productos, como tú decías. Uno de ellos, ese género marino que siempre, mira que lo nombramos, y en el último encuentro de los mares se volvió a remarcar que Canarias está a la cola del consumo de pescado fresco. Mira que tenemos una despensa marina, Sergio.
17: Pues esos son detalles que los que tenemos que fijarnos. Por ejemplo, ¿por qué no existe grano aquí propio para moler y hacer trigo si no tenemos que importar? Y ojo, que ahora viene un momento muy delicado con el tema de la guerra en Irán, la que va a haber déficit de precisamente este tipo de productos, con lo que eso puede significar. Sí. Y tantos más, ¿no? Estamos más volcados hacia la penetración de otro tipo de

0: aconsejado el que también rompamos una lanza en favor de nuestro recetario, tan rico, tan sabroso y tan singular como cualquier otro.
1: Bueno, estas son palabras dichas con rotundidad, además, pienso que con una serenidad especial por parte del señor Logendio, que en esto sí te quería también, ya que estamos, vamos a estar, digamos, pendientes de lo nuestro, pero es que además, con todos esos factores que has indicado, yo estoy viendo rendijitas de, no sé, de cocineros, cocineras, Sergio, y igual tú puedes subrayar esto también, tipo el señor Ari Melo de Cayote, que bueno, nos da esa esperanza de una cocina canaria revisada, vamos a llamarla así, o reinterpretada, como se quiera, pero que viene de los abuelos, que viene de los padres, que viene de estar pendiente del producto local, y tenemos unos cuantos ejemplos en todas las islas, ¿eh?
0: Sí, hay lecturas muy cariñosas, y pones el ejemplo de Ari, que es una, además de ser una persona fantástica, es un cocinero que a mí me tiene ganado. Y precisamente eso viene a partir de a partir de un concepto muy claro, que es reconocerse como canario, tener orgullo de ser canario y trasladar ese orgullo a un plato, sin ningún tipo de complejo, Frank. Yo creo que eso falta y hace falta en las nuevas generaciones, que no tengan complejos, que no se dejen seducir por ese espejuelo que representa la cocina asiática, que sí, que es muy sabrosa y es muy impactante, es muy colorista, que empiecen precisamente por el principio. El principio son los fondos, los mojos, los potajes, esos caldos. Ahí es donde está el arranque, el origen. Y a partir de ahí, pues ir creciendo y nutrirse del mestizaje que representa cualquier manifestación cultural, y la gastronomía lo es. Pero insisto, educación, la educación en el valor de ser canarios, en la identidad. Cuando hablamos de identidad se nos llena la boca. Pues pongamos en práctica la identidad. Tenemos productos que son propios, pues llevémoslos, sentémoslos a la mesa y veremos cuál es el grado de emoción que pueden transmitir, cómo nos identificamos y cómo hay que defender la calidad, cómo hay que defender el sabor, cómo hay que defender el cariño que comporta, la memoria que transmite. Todo eso a través de la gastronomía, a mí me parece fundamental. Eso circunscrito a un solo día, al final acaba siendo un gesto folclórico. Nada más.
1: Sí, pero vamos, has hecho hincapié en cuestiones que son, y además yo sé, nosotros, pero tú en particular eres, digamos, te cierras en banda a todo lo que sea, pues, digamos, aludir a un producto forzando la máquina o abriendo la horma del zapato, que es, yo qué sé, a veces dices algo así como como el ñame de Anaga, cuando eso es para poquito que
0: Papa Borralla,
1: hay para
0: que
1: consumo
0: lo poco que
1: personal,
0: hay,
1: ¿no?
0: claro, que el ñame de Anaga lo ponemos, lo elevamos a una categoría que precisamente somos culpables de que el ñame de Anaga no se cultiva ni se recojan, y en cambio lo ponemos como estandarte. No me parece igual que el pescado, Frank. Somos chicharreros porque somos de Santa Cruz, y el chicharro con papas nuevas que se canta en la copla, que cantan los zarandeños en una de sus coplas, no aparece por ningún lado. La papa borralla necesita que todos los años la resuciten con un encuentro. Y el tema de las papas da para mucho. El mismo gofio. Vamos a ser un poco más coherentes y esforcémonos por convertir todo lo que nos hace, todo ese bagaje cultural que representa el recetario, incorporarlo a nuestra dieta diaria, incorporarlo a nuestro acontecer diario, incorporarlo a nuestra naturaleza de canario. Si no, estamos
1: Sí, señor.
0: abocados a convertirnos en un remedo más de ese crisol de gastronomía que se repite por todo el mundo sin identidad y que no representan nuestra

0: identidad, sino que lo puedes encontrar aquí, como en Sebastopol, como en el Yucatán o como en Chipre. Ahí es
1: Sí,
0: donde
1: señor.
0: radica, yo creo que radica la donde hay que poner el acento, vamos.
1: Sí, señor. Señor Sergio Logendio, feliz día de Canarias.
0: Feliz día, Canarias, que tienen voladores, ¿eh?
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1: En Con Cúrcuma Radio, en la Radio Canaria, estamos pivotando, ya saben, en ese día de Canarias, 30 de mayo, y bueno, fiesta por todo lo alto para celebrar lo que en gastronomía, en este caso, pues acontece desde hace siglos en estas 8 islas, pero es que también Canarias ha sabido nutrirse de lo que viene de fuera, más aún cuando son pues esas regiones hermanas que tanto trasiego de ida y vuelta hubo, y estamos hablando, por ejemplo, de Almería. Lanzarote va a coger en el Palacio Ico, cómo no, pues la sabiduría culinaria de José Álvarez de la Costa, un estrella Michelin en el Ejido, como decíamos, Almería. Y bueno, siempre se aprende en Palacio Ico estas, digamos, clases magistrales, pues tienen su punta de lanza con, bueno, con esas indicaciones, en este caso, del propio José, que nos amplía o nos avisa un poco de lo que va a haber ese día en el Hotel de Encanto y Restaurante de Costa Teguise. Muy buenas, José, gracias.
6: Muy buenas, ¿qué tal? ¿Cómo estamos?
1: Pues encantado, hemos coincidido en algunos de esos pues congresos, vamos, y ahí siempre has dado pues un poco lo que tienes en tu tierra, tu forma además de hacer las cosas, y veo aquí En mis apuntes, pues cuestiones, aparte del pescado, el marisco, pues ese róbalo, por ejemplo, o la quisquilla de huevo azul, el tomate raf, en fin. Menudo homenaje para el Día de Canarias, José.
6: Bueno, lo voy a intentar, que sea un homenaje, luego pues depende de cada uno de si le gusta o no le gusta. Yo espero que le guste a todo el mundo.
1: Seguro que sí. Pues cuéntanos, porque un poco esto es el envolvente, ¿no? Y entonces Almería y José Álvarez se funden para en Lanzarote, nada menos, pues dejar esos esbozos de gran cocina, bueno, tocada con la estrella Michelin, y que nos cuenta el propio autor, el chef autor.
6: Nosotros vamos a intentar llevar un pedacito de restaurante La Costa. Se llama La Costa, pero nosotros no estamos pegados al mar, pero mi cocina siempre ha sido muy muy de pescado y muy de verdura, y eso vamos a llevar, pues que a Lanzarote le gusta mucho el pescado a la gente. Además tenéis un productazo increíble, porque yo estuve hace 3-4 años y la verdad que iba a llorar. Tenéis la quisquilla esta que nosotros...
1: Bueno.
6: La quisquilla esta que tenemos nosotros aquí, que la llamáis Gamba de la Santa.
1: La sí, misma, bueno, ahí, sí. ¿Sabes? Sí, pues puede haber... Claro.
6: Es la misma raza,
1: sí.
6: Sí, es la misma variedad. Puede haber, los fondos, pero yo creo que el sabor yo lo probé y es muy parecida. Y tenéis muchas cosas muy parecidas al producto de Almería. Algunas supongo que serán mejores, otras no. Y luego llevamos un poquito de verdura de aquí. Vamos a llevar un poquito de tomate raf, aunque ya es lo último que queda, porque el tomate que... El raf que se hace aquí es un tomate prácticamente de invierno, ya queda lo último de lo último. Vamos a llevar un poquito de un caldito de cebolla con un puerro, un fermentado de col. Vamos a llevar, bueno, eso que he dicho, el tomate raf, una crema de tomate raf. Y luego el róbalo, que aquí se llama róbalo, no sé en Canarias si existe ese nombre.
1: Del pescado. Sí, el róbalo. Sí.
6: claro. Y nada, la llevamos con una cocción para nosotros súper exacta, y también intentamos no deshidratarlo el pescado, lo vamos a cocinar lo más natural posible con dos salsitas, bueno, una cebolla con un fermentado y una mantequilla cítrica. Pero el pescado ha cocinado las dos cosas que lleva, las dos guarniciones, la lleva como una guarnición. El pescado va a cocinar al natural, pero como nosotros lo hacemos, pues se queda muy muy jugoso. Y prácticamente eso es lo que llevamos también, tres aperitivos de bocado, que no lo voy a contar. y esa va a ser nuestra propuesta junto con el chef local, con Víctor, que vamos a hacer, él va a hacer también unos cuantos platos, y espero que el menú sea fantástico. Por lo menos yo estoy muy ilusionado, ¿eh?
1: Seguro, viajito. Claro. Sí, mira, oye, no, el róbalo, y también, bueno, una pez que pertenece a, bueno, un poquito la lubina también, podríamos decir, una especie de primo cercano. Mira, yo claro. Estoy viendo aquí también. Sí, cuéntame, José.
6: No, que es lo mismo, dependiendo de donde esté, pues se le llama de una manera.
1: Sí,
6: lubina,
1: sí.
6: En muchos sitios, yubarro. Róbalo,
1: claro.
6: Cada zona. Aquí en Almería nos está invadiendo el nombre de lubina,
1: sí.
6: Porque el que había cuando yo era pequeño era un róbalo. La gente le llamaba róbalo,
1: era
6: pero
1: un pescado.
6: Pero me da rabia porque la identidad almeriense se nos está yendo un poquito. Entonces eso, pues yo intento ahí mantener las cosas como puedo.
1: Sí, señor. Mira, hablabas de verduras, y aquí yo encuentro un puerro fermentado de col y sopa de cebolla tostada, que tiene que estar para cerrar los ojos y no pensar en nada, vamos.
6: La verdad que es un plato del menú de degustación de este año, y ha sido uno de los preferidos de nuestra clientela. y a mí me parece un bocado sutil. El puerro con una verdura así como... Está muy rica, pero es muy plana. No tiene puntas de sabor, no tiene... Y le metemos el fermentado este de col y me parece maravilloso. Me parece maravilloso. Siempre al puerro le haces cualquier cosa y gana muchísimo. Y luego el otro plato, el de...
1: ¿Sí?
6: ¿Sí? Uh-huh. No, cuéntame, dígame, perdón. No.
1: Mira, no, José, es que te iba a decir, el puerro, tanto el puerro como luego todo lo que es el huerto este de Europa que tienen ustedes allí, ¿no? Que eso lo tiene, eso es tremendo.
6: Sí, la verdad que Almería se ha convertido en, el centro ahora mismo a nivel mundial de la verdura y de la investigación de la verdura. Se hace todo aquí, están todas las empresas de investigación, están instaladas aquí. La gente como que no conoce Almería, pero se ha convertido esto en una mole de investigación de la verdura y de lo natural. Y tenemos cerca de 40.000 hectáreas donde se cultiva en invierno, que aquí en Canarias es más fácil, pero aquí es más difícil. Y entonces tenemos verdura extraordinaria en invierno. No hay pesticidas, todo se hace con control biológico, creo, como que se llama, que meten plagas, meten una plaga para que se coman otra, y entonces no hay pesticidas, es muy natural todo. Luego tenemos la huella hídrica más baja del mundo, prácticamente. Y se cuida todas esas cosas, la sostenibilidad también. Y bueno, y sobre todo lo natural, es muy... La verdura que se hace aquí tiene muchísima calidad. Pero a mí lo que me gusta realmente es todas estas empresas que han venido a investigar sobre la verdura aquí. Y entonces tenemos acceso a muchas cosas increíbles, cosas que todavía no han salido al mercado. Uh-huh. No sé, el otro día yo estuve en una finca que eran pimientos de estos snacks, de los que son medianitos.
1: Sí.
6: Aquí se llaman minicónicos, y tenía una finca y cada cuatro plantas de pimiento era una variedad diferente. Entonces estuvimos probándolos todos. Algunos no saldrán nunca al mercado, pero otros sí. Y ver la gran diferencia. Y lo sí, es maravilloso. Ahora mismo es maravilloso.
1: Pues José Álvarez, bueno, de decir también que el chef titular, Víctor Valverde, va a tener pues morena, millo, guisante, el medregal con batata blanca y gofio, y el postre, su postre aloe. Así que se espera una buena celebración del Día de Canarias con este fichaje fantástico que repite almeriense, que es José Álvarez, uno de los grandes de Andalucía y de España. Un fuerte abrazo, querido amigo.
6: Nada, gracias, y espero que os guste la propuesta que llevamos. Un abrazo a todos, los esperamos.
1: Caramba, se dirá usted, me he pasado con, bueno, esa emisión a través de la Radio Canaria, pues online, en directo, en la FM de Concúrcuma Radio, pues no pasa nada. Tiene que acudir entonces a los métodos que nos hagan pues escuchar ese espacio semanal especializado en gastronomía de la forma más agradable posible, en el coche, en la cocina, en nuestro cuarto cuando ya vamos a descansar, y entero o por cachito, porque, no sé, por ejemplo, ese podcast en ebooks o en el blog Feroz, con todos los contenidos los domingos, ya saben, mucha actualidad, pero mucha divulgación, y todo envuelto en la amabilidad clásica de Concúrcuma Radio, de su equipo, y también, pues, atentos a todo lo que es nuestra identidad gastronómica.

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1: Las Islas Canarias son un archipiélago hermoso y un lugar maravilloso que nos llena de emoción. De un rincón a otro rincón, su belleza es abundante y bajo de un sol radiante encuentras lo extraordinario, alegría del canario y también del visitante. En lo alto de la montaña, donde la cumbre se eleva, un manto blanco sin nieva en invierno la acompaña. El Atlántico le baña las costas con su oleaje y mientras que le hace un traje de espuma blanca el alisio, refresca sin sacrificio en el verano el paisaje. Los volcanes forman parte de tu insular geografía y te crearon un día para este aspecto darte. Esta tierra se comparte así entre sus moradores, que aquí en tiempos anteriores aborígenes vivieron y sus tierras las perdieron frente a los conquistadores. Los primitivos menseyes, junto con su dios Abora, esclavos fueron ahora del cristianismo y los reyes. Les impusieron sus leyes el imperio castellano y con gentes de otro plano nuestra sangre se mezcló y así es como se formó este pueblo soberano. Europa nos dio la mano, aunque en nuestra geografía tenemos la cercanía del continente africano. Hacia el suelo americano marchó el canario fecundo y con su esfuerzo profundo para poder prosperar logró raíces echar también en el nuevo mundo. Fueron Cuba y Venezuela los principales destinos y canarios campesinos allí crearon escuelas. Fueron en barcos de vela jugándose hasta la vida y como aquí no se olvida cuando llega un extranjero por ese mismo sendero le damos la bienvenida. Nuestra tierra ha progresado y ahora afortunadamente no se marcha tanta gente y otros de fuera han llegado. El turismo se ha instalado en nuestra comunidad, dándonos prosperidad. Pero para florecer nunca debemos perder nuestra propia identidad. Ahora quisiera nombrar con el verso que derrocho nuestras islas que son ocho y las quiero saludar. De un lugar a otro lugar de esta geografía hermosa, mágica y maravillosa, que es a la que aquí me aferro, comenzando por el hierro y acabando en la graciosa. El hierro tiene a Valverde, a Frontera y el Pinar, y en la Restinga y su mar el tiempo nunca se pierde. Está la Dehesa Verde y los Roques del Salmor, y en Sabinosa el rumor que llega entre la neblina del canto de Valentina mientras tocaba el tambor. De La Palma en Garafía me voy hasta Fuencaliente, en donde sigue latente el volcán del Teneguía. En su verde geografía de barrancos me disperso, donde tuvo cuna el verso y es imponente el enfoque de la caldera y el roque para ver el universo. Contemplando La Gomera por la belleza que hay, destaca el Garajonay y la fortaleza entera. San Sebastián es bandera de la isla colombina y su redondez combina laurisilva con barrancos profundos que son los flancos por donde el silbo camina. En Tenerife se junta la costa de arena y sal junto al Teide colosal que sobre el cielo despunta. Desde Anaga en una punta hasta Teno se agiganta. Tu geografía que aguanta el orgullo del canario como el drago milenario que sobre Icod se levanta. Gran Canaria, tú te asomas por la belleza que rueda del Roque Nublo a Tejeda, de Agaete a Maspaloma. Tus barrancos y tus lomas de piedra son imponentes y en el Tamadaba sientes el frescor que hay en la bruma y en las canteras la espuma dibujando las corrientes. Fuerteventura arenosa se define en Corralejo y al llegar el casco viejo su estampa es maravillosa. La arena rubia se posa en sus playas de primera y como en su suelo impera la canaria tradición, da gusto escuchar el son de la polca majorera. Lanzarote nos detalla la isla de los volcanes, incandescentes titanes que formaron Timanfaya. En Arrecife se halla la bonita capital y su talento inmortal César Manrique mantiene en sus obras porque tiene un prestigio universal. La graciosa miniatura, ahora la voy a nombrar, con sus playas y su mar resplandece de hermosura. Sus calles de arena pura cubren los alrededores, tierra de los pescadores. Y en Pedro Barba yo debo, junto a Caleta de Cebo, destacarle sus valores. Sería una gran fortuna que el espíritu canario tiende un puente imaginario que a todas las islas una y que a todas las reúna con la mayor ilusión, porque nuestras islas son, sobre la lava en que flotan, 8 latidos que brotan desde un mismo corazón.
2: Es Víctor Hernández contando en décimas esta tierra que celebra su gran día este 30 de mayo. Día institucional, día en el que reflexionamos quizás con más pasión y con más intensidad sobre esta tierra. Pero el día siguiente y el día anterior también habrá que hacerlo. Soy Geray Rodríguez y esto es 8 sílabas.

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1: Muy buenas noches, queridos todos. Sean bienvenidos una vez más a 8 sílabas, el programa de la Fundación de Verseadores Canarios, que un miércoles más los saluda desde los micrófonos de Canarias Radio, celebrando esta semana tan especial que en el programa de hoy nos va a llevar por todas y cada una de nuestras Islas Canarias. Estuvimos en La Palma, en la voz de Víctor Hernández, principiando el programa, y ahora nos vamos a Tenerife, con unas folías de añoranza, con letra de Fernando García Ramos, en décima. Disfrútenlo.

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1: Continuamos en 8 sílabas. Son sin duda alguna La Palma y La Gomera, las dos grandes islas del punto cubano en Canarias. Son innumerables los verseadores que han dado a la tradición. Y queremos celebrar este día con esas dos islas cantando juntas. En las voces del palmero Pepe Rocha y del gomero Eduardo Duque, hace algunos años en el Festival de Tentenihuada en Gran Canaria.

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1: Y vamos con una polca majorera, queridos todos. Seguimos en 8 sílabas celebrando Canarias, como hacemos todos los programas, como hacemos cada semana. En este caso, una polca majorera en las voces de Manuel Navarro, Pedro García y Domingo Umpierres el Cuco, acompañados por Domingo Rodríguez el Colorado y Carlos Cabrera. Disfruten de esta maravillosa polca.

Ahora nos vamos a Gran Canaria. En este viaje que estamos haciendo por todas nuestras islas, nos encaminamos hacia Valsequillo para escuchar su rancho de ánimas. No es este tiempo de ranchos, pero siempre es un placer escuchar esta tradición conservada apasionadamente por algunos espacios como es Valsequillo, y especialmente últimamente en Las Vegas, tierra que ha dado y sigue dando muchísimos rancheros a la tradición de esta hermosa tierra valsequillera.

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1: Cada cual obrara como debiera, estarían las cosas de otra manera. A cada pueblo deben sus habitantes proponerle las cosas más importantes. Un buen ayuntamiento para elecciones en buenas circunstancias y condiciones. En todo es conveniente poner aquellos que no pueda ninguno jugar con ellos. Y no nos haríamos daño uno a otro, ya que los responsables somos nosotros. Ahora en el correo vino un escrito, que la carne y el vino paguen poquito. También dice que vino en los boletines, que se pague el consumo por los pejines.
2: Es la voz de Antonio Corujo, un conejero recitando a otro ilustre conejero como fue Víctor Fernández Gopar. Y hablando de Lanzarote, queremos hacer un guiño también a lo que significa la otra orilla, porque un conejero que nació en Uruguay, un gran payador como es José Curbelo, con raíces profundas en las tierras de San Bartolomé de Lanzarote, es el que ahora nos regala esta payada con el mítico Carlos Molina, el gran payador oriental. Vamos a escuchar a Curbelo y a Molina para también hacer un guiño a esa otra orilla donde tantos canarios encontraron horizonte.

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0: Gracias, amigo.
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2: Nos vamos al hierro, don Juan Pérez y doña María León, cogiendo higos, este canto tan curioso, tan hermoso, tan pícaro, tan lleno de doble sentido, es el que nos lleva ahora hasta Sabinosa y hasta el hierro, al eterno recuerdo de estos dos grandísimos personajes como fueron don Juan Pérez y doña María León.
3: ¡Ah!

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¡Viva la tercera edad! 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Ya no levanta cabeza, ay, ni para buscar carnada. 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

Y nos vamos, queridos todos, nos vamos con La Isla del Señor Reducindo, de la Isla de la Graciosa, interpretada por Domingo Rodríguez, El Colorado, y los participantes en sus hables, uno de sus espectáculos celebrados en el Pérez Galdós hace algunos años. Les deseamos, por supuesto, que celebren el Día de Canarias, pero que no olviden que al día siguiente habrá que seguir pensando en el mundo desde esta tierra. Gracias a nuestros compañeros técnicos por guiarnos en esta travesía rimada y hasta el próximo programa.

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2: Les doy la bienvenida a nuestro programa semanal dedicado a la cultura e historia de Canarias. Empezaremos el viaje con Chona del Toro Montes de Oca, integrante de la asociación Azar, con la cual hablaremos de la presencia en Canarias del siglo XXI de la huella de la cultura masic. A continuación, Antonio Quesada, de la Asociación de Apicultores de Gran Canaria, nos hablará del peligro que supone la avispa asiática para la producción de miel de las islas. Tendremos partida doble dedicada a la literatura. José Miguel Pereira presentará su

0: libro Antología de Poetas Canarias del 18 y 19, editado por la Academia de la Lengua Canaria. Juan Alberto Crespo, en el tiempo dedicado al misterio, entrevistará a Carlos Pérez Simancas, autor de la obra Mitomanía. Con él hablará de mitología clásica y de la aparición en ella de las Islas Canarias. Terminaremos recordando el juramento que realizaban los menseyes guanches cuando llegaban al poder, juramento que el Taller Canario de la Canción convirtió en una de sus canciones más famosas, Agoñe. Sin más pérdida de tiempo, empezamos.
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0: Cuando se habla de las raíces de la cultura canaria, es necesario mencionar la aportación que a ella realizó la cultura amazic. ¿Podemos encontrar en pleno siglo XXI su huella en nuestro presente? Para dar respuesta a esta cuestión, contamos en la maleta de la Radio Canaria con Chona del Toro Montes de Oca, integrante de la Asociación Canaria de la Cultura amazic ASAR. Chona del Toro, buenas noches y bienvenida a nuestro programa.
2: Gracias a ti, buenas noches a todos los oyentes y gracias por invitarme a tu programa.
0: ¿En qué aspectos del presente canario podemos encontrar esas huellas amazic?
2: Pues mira, prácticamente en un montón de cosas que las vemos al día, las practicamos en algunos deportes, las olemos, las comemos e incluso las hablamos. Imagínate, en todos esos aspectos tenemos cuestiones amazí que conforman nuestra identidad, nuestro pasado y nuestra cultura. Te puedo poner varios ejemplos. Por ejemplo, en el deporte tenemos la lucha del palo, el juego del palo. Tenemos la lucha canaria. En cuanto a la gastronomía, tenemos un montón de platos típicos como el puchero o los potajes, estos que tenemos de lentejas y demás, ¿no? Porque nuestros ancestros vinieron organizados y trajeron un montón de cosas para comer, ¿no? Como las lentejas, los guisantes, los higos. Y bueno, porque claro, cuando llegaron aquí, esto era puro salitre y volcán, que no existía absolutamente nada, y de la flora canaria autóctona que había aquí, que ellos vieron. Imaginemos estas islas sin carreteras y sin nada, sino vírgenes. Cuando llegaron, lo que se encontraron era eso, volcán y salitre. Y la flora autóctona, pues poca hay cosas que comer. Por ejemplo, un mocán se puede comer, pero es alucinógeno. Y a lo mejor el bicácaro, pero poco más. Lo demás, ni siquiera las palmeras canarias dan dátiles. Dan támbaras que son ácidas y no son bueno, se pueden comer, pero saben a diablo. Entonces, tenemos un montón de cosas que las hablamos incluso, todos nos han dejado en herencia todos los topónimos de Canarias, la mayoría, los antropónimos, los nombres de plantas, apellidos que se han hecho con los antropónimos, ¿qué más? La costumbre de la sal, ¿qué más? Yo qué sé, un montón.
0: Está claro que hay... que quedan bastantes de esa huella. Me gustaría hacer una mención especial con la toponimia. Que quizás es donde la gente ve más clara la evidencia. Está comprobada que esa toponimia proviene del norte de África y pertenece a la cultura amazic.
2: Claro que sí. Es que vamos a ver, ya nadie discute, por eso yo las conferencias que estoy dando estos días por Canarias, ahora mismo me quedan dos que tengo una responsabilidad tremenda con ellas porque es la primera vez que me enfrento a la educación básica obligatoria. Me han invitado desde el colegio de un instituto aquí en Jinama, y voy a dar dos charlas a los niños de primero de la ESO, y eso me da más responsabilidad, ¿no? Porque son la herencia, son los que ellos tienen derecho a tener esto y saberlo, ¿no? Con respecto a la toponimia, ya nadie discute que nosotros provenimos del norte de África, ya todas las disciplinas, desde la historia, arqueología, antropología y actualmente más reciente la genética, nos dicen que venimos del norte de África. Con ello hemos arrastrado un montón de topónimos que incluso a día de hoy también están allí, en el norte de África. Decimos que la tamanca, para los oyentes que no saben de esto, a lo mejor la tamanca la conforman desde el desierto de Siwa en Egipto hasta la Isla del Hierro. y desde el mar Mediterráneo hasta el Sahel. Un vasto terreno, horrible, grandísimo, que, bueno, ha tenido también, como nosotros, un montón de sucesos coloniales, pero que también siguen manteniendo vivos toda la cultura amasí de nuestra identidad ancestral, que forma parte de una cultura de las más ancianas del mundo, de las más antiguas. Entonces, la toponimia de Canarias en su mayoría, en todas las islas, es de origen amasí. Podemos poner ejemplos como Tefía, Tejeda, Tenteniguada, el Teide, Tenerife, Telde, yo qué sé. Toda la toponimia de Canarias, en su gran mayoría, es de origen amasí. Y bueno, lo que nos corresponde ahora es aprender qué significa, por qué, cómo, cuándo, cómo protegerla y sobre todo la divulgación entre los nuestros, ¿no? Porque no olvidemos que hoy en día nosotros estamos mezclados no solo con los españoles, estamos mezclados con toda la gente de todos los continentes. Aquí hay gente mezclada de todas partes del mundo. Pero todos los que estamos aquí tenemos en nuestro ser un porcentaje, una parte de aquella gente, de los primeros pobladores de Canarias que eran amasí. Entonces, en parte también les debemos este recuerdo, este respeto, y porque también nos respetamos a nosotros como pueblo, ¿no? ¿Qué? ¿Y qué más decir? No sé, tú pregúntame lo que
0: sí,
2: tú quieras.
0: Sí, no, me gustaría preguntarte, ¿crees que el tema del que estamos hablando es conocido por el gran público canario? Hablabas de que somos una mezcla de culturas. A lo mejor cuando paramos a alguien por la calle y le preguntamos quiénes forman esa cultura, quizás la parte amasí es la más desconocida. No sé si estás de acuerdo conmigo en ese desconocimiento.
2: Sí, sí, hombre, vamos a ver. Afortunadamente estamos mejor ahora, después de aquel primer Congreso Mundial Amasí que hicimos en la Asociación Azar. Tuvimos ese privilegio de hacerlo aquí en Tafira, en la isla de Gran Canaria. Las cosas de aquel primer Congreso Mundial Amasí, las cosas han mejorado bastante. De hecho, ya existe, aunque tiene muy poca subvención, una cátedra de asuntos amasíes en la Universidad de La Laguna. Y bueno, tenemos un montón de historiadoras y arqueólogos todos los técnicos nuestros están estudiando todo esto, ¿no? Y hay muchas publicaciones y demás. La televisión canaria está haciendo unos pequeños esfuerzos publicando cosas de todo esto, ¿no? Evidentemente estamos muchísimo mejor, pero también hay mucho camino que recorrer. Ya hemos conseguido que todo esto entre en las escuelas, no como quisiéramos, pero tenemos mucho trabajo que hacer, mucho trabajo que investigar, y en relación a, por ejemplo, a lo que tú comentas de la lengua, pues prácticamente no hay nada. Y lo peor es que hace creo que dos días, la Academia Canaria de la Lengua ha presentado un proyecto dentro del corpus del español de Canarias, una cosa que se llama Acrónimos Corpecán, que destaca los archivos de las hablas canarias. Entonces, yo denuncio aquí al señor Gonzalo Ortega, miembro de la academia que publicó esto el otro día en un vídeo, porque quiere identificar como hispanos los términos de origen amasí, por que hablamos nosotros hoy en día, ¿no? Todo esto que tenemos hablando de toponimia, de nombres de personas, nombres de plantas y demás, los quiere identificar como hispanos por el solo hecho de que se hablan aquí. Y él, en esta cuestión, no tiene en cuenta ni la historia ni la identidad, porque esto se trata de otra lengua que nada tiene que ver con la lengua española o la lengua castellana. No tiene nada que ver. ¿Por qué? Porque son lenguas distintas con grafías diferentes. Por ejemplo, toda la toponimia tiene un ritmo morfológico sintáctico que tiene que ver con la cosmovisión de nuestros ancestros. Y para interpretar eso hay que conocer esa otra lengua. Que claro, todavía la lengua antigua que hablaban nuestros ancestros está escondida ahí entre el español de Canarias. Tenemos ahí más de 35.000 términos que hablamos sin saber lo que significa. Porque el propio Gonzalo Ortega, en su presentación, hablaba de palabras como tabaiba y demás, y destacó la palabra guineo. Y la presentó como una un sonido repetitivo, insistente y tal. No se entera. La palabra guineo significa el que habla otra lengua, el que es distinto, que no se entiende. Se habla de lo que no se entiende. O sea, ha puesto de ejemplo justo lo que está haciendo él. Entiende que es lo que no se entiende, que se hagan estas cosas. Lo que tenemos que hacer nosotros ahora como organizaciones, digamos, sociales y preocupadas por la educación y por la formación y por el patrimonio, es reorganizar todo esto. Y si bien tenemos un gran respeto por la Academia Canaria de la Lengua, lo que queremos es vindicar la Academia de la Lengua Canaria, que es otra cosa que nada tiene que ver, porque la lengua tamasí está compuesta de múltiples dialectos, pero ya hemos conformado que a través de los estudios de las propias crónicas y de todo la comparativa con el continente y tal, ya hemos conformado que el dialecto más cercano a lo que pudieron hablar los nuestros es el tashelhit. De hecho, en la Asociación Azar se dan cursos de tashelhit. Entonces, es una lengua completa, con verbos, con adjetivos, con todos los componentes de una lengua. Y tiene una grafía diferente, que es el tifinal. Es como si tú estuvieras estudiando chino o árabe, que tiene hablas en los términos que te produce la voz, la garganta, reconoce determinados términos, pero su grafía es diferente. Pues en esto nos pasa igual, y en esto, esta grafía la tenemos, nos la dejaron escrita en lo que son nuestras auténticas crónicas, porque hasta ahora hemos estudiado la historia de Canarias desde las crónicas que nos dejaron los castellanos, los conquistadores, pero a nosotros nos han dejado los nuestros todo el archipiélago regado en yacimientos arqueológicos, lleno de estelas con grafía tifinal, que ahora nos corresponde interpretar, estudiar, traducir y transcribir en este caso al español. Entonces, tenemos mucho, mucho trabajo que hacer al respecto, ¿no? Porque además de estudiar y de resaltar, caminamos contracorriente. ¿Por qué? Porque todo esto lo tenemos que estudiar en el continente, y para tú llegar allí tienes que aprender otra lengua colonial. ¿Por qué? Porque las crónicas también están escritas en portugués, en francés, y todo esto se estudia en el continente. Y claro, nos cuesta muchísimo, tienes que viajar allá, aprender una lengua colonial como puede ser el francés, para después intentar aprender todo esto. Y es muy complejo, por eso vamos tan lento, pero vindicamos esta Academia de la Lengua Canaria, y a ver si conseguimos algunas subvenciones o algo, que el gobierno se haga cargo de esto, porque es que si no, no vamos a cubrir esa herida colonial, por así decirlo, una herida que está abierta, que es la identidad y la cultura, que tenemos que proteger, ya no por nosotros, sino por las generaciones futuras, ¿no?
0: No sé si la conclusión de esta entrevista entonces sería que la huella masic sigue presente en todas las facetas de la identidad canaria del siglo XXI.
2: Claro que sí, la hablamos al día, la comemos, hay deportes que se celebran actualmente, y claro que sí, la huella colonial fue grande, fue fuerte. Date cuenta que hemos sufrido cosas muy duras para la identidad y la cultura canaria, como la conquista primero y luego el franquismo. Entonces, todo eso hay que sanearlo y sanarlo, ¿entiendes? Y hablando de eso, quería destacar el trabajo de investigación que se ha publicado recientemente, que se llama El viaje de las momias canarias, de un grupo de 8 o 9 personas, entre ellos como coordinador el profesor Antonio Tejera Gaspar, que pone en relieve la cantidad de momias, que son, para mí las momias, bueno, para mí y para toda la gente de la cultura masí, las momias no son un objeto de exposición en vitrina para el turismo. Y reclamar todo esto, reclamar también el expolio del material arqueológico robado, reclamar el cambio de paradigma en los museos que tenemos, porque bueno, esto de exponer ahí todos está bien que se investigue, que se estudie, pero exponer, como tienen en el Museo Canario, a nuestros ancestros, eso no es ni siquiera didáctico para un niño.
0: Pues y se nos va acabando sí. El tiempo, Chona. Pero ha sido un encanto contar contigo y esperemos que todo lo que estás comentando se vaya materializando. Y solo me queda por darte las gracias a ti y a la Asociación Canaria de la Cultura Masiega SAR por la labor que vienen haciendo.
2: No, nosotros también al programa, porque gracias a este programa y a otros un par de ellos más que tiene ahí Radio Televisión Canaria, el Atender y eso, pues estas cosas también van llegando a la sociedad, ¿no? Entonces nosotros también estamos agradecidos por esto.
0: Pues nada, hasta la próxima entonces.
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0: Canarias tiene una larga historia en lo relativo a la producción de miel. Sus raíces provienen del mundo indígena canario. En los últimos tiempos, la apicultura canaria ha recibido una nueva amenaza tras la detección en las islas de la llamada avispa asiática. Para conocer más sobre ello, contamos en La Maleta con Antonio Quesada, de la Asociación de Apicultores de Gran Canaria. Antonio Quesada, buenas noches y bienvenido a la Radio Canaria.
3: Hola, buenas noches. Un saludo a toda la audiencia.
0: ¿Es significativa la presencia de la avispa asiática en Canarias o se trata solo de pocos ejemplares?
3: Bueno, en realidad ahora lo que se trata es una primera llegada. Nosotros desde el sector veníamos alertando de que esta situación se iba a producir en cualquier momento debido al movimiento de contenedores, ¿no? Canarias, todo nuestro comercio es a través de contenedores. Y ya estaba en Península, lo normal era que en cualquier momento llegase a Canarias. Así que ahora se ha detectado una primera llegada y nos va a servir de experiencia y de alerta para contenerlo.
0: ¿Y cómo incide la presencia de esta avispa en la producción de miel?
3: Bueno, esta avispa lo que tiene es que es una depredadora, es una avispa carnívora que se alimenta principalmente de abejas. Y su forma de actuar es que se acerca a las colmenas, se queda volando estática cerca de las colmenas, y lo primero que hace es, cuando una abeja sale, pues ir a por ella y cazarla, ¿no? Entonces, normalmente los nidos se desarrollan y adquieren decenas de miles de ejemplares, y luego, cuando no es un ataque de una avispa, sino que son centenares de avispas los que están acechando una colmena, pues acaban con una colonia en un momento.
0: ¿Y qué se está haciendo para evitar, una vez detectada su propagación o la llegada de nuevos ejemplares?
3: Bueno, ahora se ha encontrado un nido en la ciudad de Las Palmas, cerca a zonas portuarias, que es lo normal, porque la avispa, cuando llega, lo primero que tiene que hacer es reproducirse. Seguramente ha sido una avispa reina que ha montado un nido, y este nido, que yo he tenido la oportunidad de verlo, tenía aproximadamente unos 2-3 meses, y en estos 2-3 meses lo que ha formado era una pequeña colonia de 90 a 100 ejemplares. Ahora está en periodo de desarrollo, y lo que falta por determinar es si es un único nido aislado o son varios los nidos que tenemos en la ciudad de Las Palmas. Y lo que se trata es de contenerlos cuanto antes y prepararnos para la llegada sucesiva en el conjunto de las islas del archipiélago.
0: Atendiendo a otros lugares donde se ha detectado la avispa asiática y lo que se ha hecho en ellos para poder contenerla, ¿podemos ser optimistas en Canarias?
3: En Canarias yo pienso que sí podemos ser optimistas si desde las instituciones y desde el sector apícola trabajamos coordinados y para prevenir estas posibles llegadas y detectarlas in situ según lleguen a cualquier puerto en Canarias. En el norte peninsular se ha extendido. Llegó esta especie, barco por contenedores, como hemos dicho, a Francia en el año 2004. En el año 2010 estaba en la península, en la península ibérica, pero ya se ha extendido hasta Suiza. Todas las formas, todos los mecanismos para intentar evitarla no se han podido detener la expansión de esta especie en la península ibérica. Pero sí ha habido varias experiencias en, en Baleares, en, concretamente en Mallorca, donde entró en el año 17-18, y allí sí pudieron contener una primera llegada. Y ahí tengo que señalar que está el equipo de la doctora Mar Lezo de la Universidad de las Islas Baleares, que recientemente ha sido premiada con el Golden Bee Award, el premio internacional más importante del mundo, y es quien está actualmente asesorando a la Consejería de Transición Ecológica para seguir los protocolos de detección y erradicación de esta especie, en este caso en Gran Canaria.
0: En otro orden de cosas, aprovechando tu presencia en la radio, ¿cómo se encuentran los trabajos que se vienen realizando para proteger a la abeja negra canaria y la inclusión incluso en las listas oficiales?
3: Bueno, ahí sí ya soy un poco más pesimista. Nuestra asociación, la Asociación de Apicultores de Gran Canaria, junto con la Asociación de Apicultores de La Palma o junto con otros asociaciones de apicultores de Tenerife, hemos presentado el proyecto desde junio del año pasado y nos hemos registrado como asociación de criadores en el gobierno de Canarias, pero no estamos encontrando el apoyo necesario y suficiente para que esto sea llevado al ministerio y que en el ministerio se incluya ya en el catálogo nacional de razas autóctonas nuestra querida y apreciada abeja canaria, un símbolo de identidad para todos los canarios. Y si me permite, sí, por sí. Otro lado, ya desde Gran Canaria ya estamos desarrollando un programa de cría y mejora que sería el segundo en Gran Canaria, porque ya hay uno actualmente desde el año 16 del Cabildo de Gran Canaria junto con la Universidad de Las Palmas de Gran Canaria, pero para poder incluir a la abeja en el catálogo nacional tenemos que ser los ganaderos, los apicultores, quienes llevemos la cría y la mejora de la raza. Y por eso desde Apigranca ya estamos coordinando y poniendo en marcha un plan de mejora, de cría y mejora de nuestra raza autóctona.
0: Pues Antonio Quesada, gracias por habernos acompañado una vez más en la Radio Canaria y seamos optimistas sobre el control de la avispa asiática en las islas para que cause el menor daño posible a una industria milenaria ya en las islas como es la producción de miel.
3: Bueno, muchas gracias y un abrazo a todos.
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4: En ocasiones la vida se vuelve tan complicada que parece que no hay salida. Sin embargo, siempre hay un hueco por el que podemos escabullirnos. Si bien algunas situaciones son complejas, hay personas valientes que pueden enfrentarse a realidades injustas, pueden volverse más aerodinámicas, permitiéndose resistir al viento y seguir hacia adelante. Somos conscientes de las consecuencias positivas de dedicar unos minutos a leer cada día, a escribir sobre nuestros sentimientos y lucha, a compartir nuestras preocupaciones más profundas con nuestros seres queridos, a reírnos, a bailar sin coreografía o simplemente a secarnos las lágrimas después de una llantina. Hoy escuché una expresión, subir de nivel. Sin duda, viene del mundo de los videojuegos, pero me gusta la idea. Aumentas de nivel cuando consigues unos objetivos, cuando aprendes un nuevo conjuro o sientes que la canción a dúo suena siempre mejor. Celebrar Canarias es todo esto y mucho más. Tiene que ver con la capacidad de dedicarle tiempo al vecino, de la solidaridad con los que necesitan un abrazo, con los límites que dibujamos para que no nos roben la esencia. Celebrar Canarias es celebrar el tiempo que le dedicamos a escucharnos, es juntarnos una peña para subir de nivel sin olvidarnos de nadie. Está vinculado al terrero y sentirnos puntales de nuestra propia vida. Ser dueño de nuestro equipaje y capaz de decidir nuestros compañeros y compañeras de viaje. Celebrar Canarias es vivir ligero de mierdas y absurdo y caminar por la orilla con un cancionero. Dormir en una furgoneta con los cristales bajados y las piernas por fuera, mirando al cielo y pensando. La vida se vuelve tan complicada que parece que no hay salida. Pero aquí estamos, haciendo de todo, sin hacer nada.

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1: Cada vez hay más iniciativas tendentes a conocer la aportación de las mujeres a la literatura canaria. Con esa vocación llega de la mano de José Miguel Pereira y de la Academia Canaria de la Lengua el libro Antología de Poetas Canarias del 18 y 19. Nos acompaña en la Radio Canaria José Miguel Pereira. José Miguel, buenas noches y bienvenido a la Radio Canaria.
2: Muy buenas noches, Juan Carlos. Muy contento de estar aquí otra vez.
1: ¿Pudiera parecer desde fuera que iba a ser complicado encontrar mujeres poetas en Canarias en ese periodo? ¿Fue difícil encontrarlas? ¿Fue difícil seleccionarlas? ¿O hay bastante cantera en ese momento de las poetas canarias?
2: Hay muchas más de las que nos han dicho, y hay muchos textos más de los que normalmente se nos acerca. Por una u otra vía, no, digamos que ha quedado la impresión de que sí, hay unos cuantos nombres, sí, hay dos o tres poemas, pero que apenas tienen importancia. Yo creo que sobre esa afirmación bastante simplona, pues se ha sustentado que no se le ha querido meter el diente a investigar a estas poetas, que claro, para investigarlas también hay que dedicar tiempo en archivos, en prensa, porque la mayoría de ellas, por no decir ninguna, a excepción de una, tiene libros. Por lo tanto, digamos que entre una suma, entre la suma de estas diferentes opiniones, más el tema de ser mujer y demás, pues han quedado en el aire. Hay nombres, siempre se han dicho nombres, pero apenas hay obras, se ha sacado obra, a excepción de dos o tres, eso sí. Y entonces, pues claro, ha sido una dificultad y es una investigación que incluso todavía está en marcha, ¿no?, en buena parte de ella.
1: ¿Tuvieron esas poetas reconocimiento en el momento que les tocó vivir? Decías que muy pocas publicaron, pero socialmente, de lugares en que se pudieran reunir para recitar, ¿fueron reconocidas?
2: A grandes rasgos, yo diría que no. Y a los hechos me remito, el que digamos secularmente a lo largo del tiempo están bastante sepultadas. Eso no quita para que casi todas ellas pertenezcan a clases sociales burguesas, adineradas, y por lo tanto, digamos que socialmente sí, como señora que pudiera estar en algunos actos, en algunos contextos, pues en esa medida sí, pero no más allá, ¿no? No más allá de su obra, ¿no? De leerla, de animarlas a difundir. En ese sentido, yo diría que la gran mayoría de ellas, pues, no eran reconocidas como personas que hacían literatura de valor. Solo una de ellas tiene un libro, y fíjate las circunstancias, que es Victorina Bridú, es porque muere joven por una enfermedad de una epidemia en Santa Cruz a principios de los años 60 del siglo XIX, y su marido, que es una persona que también está metido en el contexto cultural, que está metido en el ámbito intelectual, pues recoge toda su obra y la reúne en dos volúmenes, y por eso sale. Y es también probablemente por esa razón de que tiene un libro que María Rosa Alonso en el siglo XX estudia algo a Victorina Bridú, pero esta mala suerte de esta mujer por haber muerto de aquella manera, pero a la vez la suerte de que se haya recogido sus poemas, no la han tenido otras, ¿no? Y bueno, yo en esta antología incluyo 25 nombres. No todos los 25 nombres, digamos que se tienen la misma importancia, o hay obras, digamos, abultadas de cada una de ellas, pero sí de bastantes, ¿no?
1: Junto a Victorina, ¿hay alguna otra poeta que te haya llamado la atención, ya sea por la calidad de sus versos o por sus circunstancias vitales?
2: Yo te diría, Juan Carlos, que cada uno de los 25 nombres tienen su atractivo por una u otra cosa. Y fíjate, te voy a decir algún ejemplo para que veas que desde la primera que solo incluyo un poema, pero fíjate, lo hago con la intención, es una poeta del siglo, la antología tiene el nombre de, recoge del siglo XVIII y XIX, en realidad la gran mayoría son del siglo XIX, del XVIII son tres, y fíjate, y de la primera de esta, de Sor Ana Ángela Arroyo, recojo un solo poema, pero yo lo que intento hacer ver es que hay nombres de otras por ahí, pero no han aparecido su obra. Yo estoy seguro que las investigaciones futuras van a sacar a la luz otros poemas de otros nombres. Entonces, por ejemplo, en este caso, el que solo incluya un solo poema está con la intención como diciendo, aquí puede haber otras cosas que hay que buscar. Esa puede ser su mínima, pero creo que no intrascendente importancia. Pero después, por otro lado, por ejemplo, poemas como los de Mercedes Letona, una uruguaya que recala en Tenerife, jovencita y que empieza a escribir y muere también muy pronto, y un autor llamado José Plácido Sansón, que ve aquello de manera importante, recoge toda su obra, creo que tiene bastante que decir. Por ejemplo, uno de, o sea, en varios de sus poemas da la sensación, no da la sensación, transmite directamente que es una persona que le interesa mucho Bartolomé de las Casas, que ya sabe que es una figura, digamos, muy polémica en torno a la conquista americana. Ella es testigo, Mercedes Letona, estoy hablando ya en el 19, de las independencias en América, y es bastante llamativa, y también la cómo presenta a las mujeres, ¿no? A la perspectiva de género. O qué sé yo, o por decirte Encarnación Cubas y su hija Dolores Millares, son bastante interesantes porque están muy vinculadas, fíjate, al mundo del espiritismo. Casi todas tienen algo que ver con la religión, pero algunas de ellas tienen un perfil vinculado con lo religioso, pero de una manera heterodoxa, ¿no? Con lo cual es bastante llamativo también, o qué sé yo, Cesarina Bento, que de la que incluyo hasta ahora la obra que se conserva, pues es el primer nombre de la poesía en La Gomera, por ejemplo, ¿no? Lo cual tampoco quiere decir, y bueno, y por no seguir, tampoco quiere decir, esta es otra cosa que yo recalco en la antología, ojo, que sea el primer nombre no quiere decir que no hubiera otras poetas antes, que seguramente de la tradición oral, como no se le daba importancia, pues no se recogió nada, ¿no? Es lo mismo que pasa en El Hierro y Fuerteventura. No hay ninguna poeta aquí recogida en El Hierro y Fuerteventura. Eso quiere decir que no existieran, claro que existían, pero la tradición oral, como estaba tan mal vista todavía hoy, pues claro, no, nadie se preocupó en recoger ese tipo de poemas. En fin, como estos, hay otros tantos, ¿no? Y de las que pudiéramos hablar de su perspectiva, por ejemplo, crítica de una Canarias que no tiene nada que ver con el paraíso. Por ejemplo, cuando le canta, y ya cierro con este caso, esta Victoria Ventoso le canta al cólera en Gran Canaria en 1851 y da una visión de una Canarias que para nada tiene que ver con lo bonito y el paraíso, sino todo lo contrario, con el sufrimiento. La propia Letona cuando le canta al huracán de 1826 en Canarias, que fue muy fuerte, que fue el que, por cierto, hizo que se perdiera la antigua imagen de la Candelaria. En fin, creo que son pinceladas.
1: 25 historias importantes, ¿no?
2: Sí, por eso, ¿no? Pinceladas de que aquí hay bastante que rascar y que hacer todavía, ¿no? Esto es una muestra en la que intento poner una base de que todavía hay muchas por profundizar, por conocer y por investigar, ¿no?
1: ¿Crees que dentro de 100 años hará falta hacer una antología de mujeres poetas del siglo XX que no hayan gozado de ese reconocimiento que merecieron en su época, o estamos en un periodo distinto en que la mujer poeta se hace más visible?
2: Yo creo que será distinto, pero seguramente se arrastrarán todavía rezagos de esta perspectiva, digamos, machista y heteropatriarcal de la historia, donde algunas cosas todavía quedarán por hacer. No tanto como con respecto con las 19, también hay más obra publicada en libro, que sigue siendo, digamos, una fuente clave. Se han hecho también, ¿no? Blanca Hernández y otras personas han hecho investigaciones de poetas del siglo XX, o sea, no creo que sea igual, pero seguramente seguirá habiendo rincones y esquinas donde la mujer seguirá siendo silenciada, seguramente, por ejemplo, en ámbitos como el que te dije antes, de la oralidad. Probablemente la oralidad en el siglo XX se han hecho cosas, pero quedarán nombres que por una u otra causa se desconocerán sus textos, nadie los habrá grabado y bueno, quién sabe si en archivos personales o en grabaciones aparecerán dentro de esos 100 años, ¿no? Porque no le habíamos hecho caso.
1: Pues José Miguel Pereira, muchas gracias por habernos acompañado en la Radio Canaria y solo me queda invitar a los que nos han oído a acercarse a esa antología de poetas canarias del 18 y 19 y descubrir esas 25 visiones femeninas del periodo que les tocó vivir. Muchísimas gracias, José Miguel.
2: Así sea, Juan Carlos, gracias a ti.
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1: Como saben, en el momento en que llega el tiempo del misterio y la leyenda, le damos paso a nuestro compañero Juan Alberto Crespo. Juan Alberto, adelante.
3: Hola, buenas noches, Juan Carlos. Un saludo a toda la gente que nos escucha en La Maleta esta noche. Y tenemos con nosotros a un viejo conocido del programa, a una persona que ya ha estado con nosotros en otras ocasiones, en otras temporadas de La Maleta. Estoy hablando de Carlos Simanca. Y Carlos, no sé si está bien esta presentación, que esta introducción, como para empezar la entrevista, que bueno, Abuela Pluma la ha cogido de internet, de inteligencia artificial, y dice así para presentarte: Carlos Jesús Pérez Simancas, nacido en La Gomera, bueno, no voy a decir la fecha.
4: No, voy a decir, la voy a decir.
3: 1977, es un escritor, investigador y divulgador cultural canario, reconocido por sus obras sobre mitología y sus trabajos de rescate.

0: una parte dentro de todo lo que es la cadena de la distribución de conocimiento, pues quizás es humilde, muy humilde, pero quizás importante, porque claro, lo que nosotros hacemos, pues condensar mucha información para luego soltarla en píldoras o soltarla para llegar a un amplio, o sea, a un público mucho más amplio, pero bueno, me ha gustado que la IA me tenga en tan alta estima.
1: Muy bien, pues hoy vamos a hablar de un libro que has publicado recientemente, bueno, recientemente ya hace unos meses, a finales de 2025, que se llama Mitomancia.
0: Pues mira, en la mitología clásica está bastante arraigada en nuestra cultura, mucho más de lo que nosotros pensamos. Cuando, por ejemplo, Néstor de la Torre hace los cuadros de titanes de los Atlantes, sabe perfectamente que Canarias está hilada, pues, y pegada a la cultura clásica gracias a los mitos. Venus, los antiguos creían que eran dos astros a la vez, Hefesto y Hesperos, ¿no? Y nosotros somos la tierra de las Hespérides, las tierras de Occidente, donde vivían las ninfas que cuidaban un jardín donde se daban manzanas de oro. Pues Hércules, que de todos los hijos mortales que tuvo Zeus, que tuvo muchos, era el que más se parecía a un dios y era, le tenía bastante odio, porque era un ser cuasi perfecto. Tenía la parte mortal, pero su parte divina estaba muy potenciada. Y desde que nació le estuvo haciendo perrería. De hecho, la Vía Láctea es parte de esa mitología, con Hércules. Bueno, pues Hércules fue el primer dios, el primer rey, perdón, de Iberia, de la vieja Iberia, de la vieja Hispania. Le había arrebatado el trono a un gigante que se llamaba Gerión, y Gerión había cometido un crimen, que era haber matado a la ninfa Pirinea, a la cual no, cuyo amor, como no le correspondió, asesinó y enterró para que los dioses no lo vieran. Pero la ninfa Pirinea señaló el lugar de su muerte en un lugar que empezó a crecer, a crecer de manera abrupta, creando la cordillera de los Pirineos. Pues Hércules persiguió a Gerión hasta los pies de aquella cordillera y le dio muerte allí, a Gerión, cuyo lugar iba a llevar para siempre su nombre, Girona o Gerona. Bueno, pues en Era, si ya cuando era rey de Hispania, que se había sentado en el trono, era vuelve loco a Hércules, y Hércules acaba asesinando a su mujer y a sus hijos. No tiene nada que ver con con lo idílico de las películas de Disney. Hércules, abatido, le recomiendan que vaya a Delfos, y en Delfos le proponen que tiene que hacer 12 pruebas para poder expiarse, ¿no? Los famosos 13 pasos, ¿no? Esos 13 escalones que, por ejemplo, podemos verlo en logias como la masonería, ¿no? Esos 13, o los vemos también dentro del mitraísmo, esos 13 pasos de expiación. Pues una de ellas, el número 11, ya casi arriba del todo, tenía que entrar en el jardín de las Hespérides y robar las manzanas de oro que pertenecían al ajuar de boda de Hera. Pero aquel jardín estaba vigilado por un dragón que vivía en lo alto de una montaña que escupía fuego. O sea, en el jardín de las Hespérides, que eran 7 islas más allá de las torres de Hércules, tampoco tenemos que ser muy adivinos para saber de qué isla estamos hablando, y que estaban en lo alto de una montaña que escupía fuego, tampoco tendremos que volvernos muy locos para saber qué montaña es. Bueno, pues en aquella cumbre dormía este dragón que tenía 100 cabezas y cuya mitad de cabezas dormían, las otras mitad de las cabezas estaban vigilando. Y así se iba turnando, pero el dragón dormía arriba. Hércules llega, ve cómo la situación, ve que aquello se le pone bastante difícil para poder entrar y sin ser descubierto, y le pega fuego a un bosque cercano. El dragón Lagón se despierta, alza el vuelo, para ver qué está pasando,

0: Y el propio Atlas, que estaba muy cerca de aquí, de ahí el mar Atlántico, le había dicho que Ladón tenía un punto débil, que era justo por debajo del corazón. Había una escama que se le había caído en una pelea y que ahí podía atravesar la piel y matar al dragón. Bueno, pues Hércules, con tanta destreza, tira una lanza que se incrusta justo en ese lugar preciso, atraviesa el corazón de Ladón y Ladón ca va cayendo hacia la tierra, dando vueltas en el cielo, y la sangre que va despidiendo su corazón va cayendo en el suelo, donde van a nacer sus hijas, que tienen la misma dureza de piel, las 100 cabezas de la madre, y si nosotros la cortamos, va a salir la sangre del dragón. Hablo de la Draconea canariensis, el drago canario. Pues bueno, pues el drago canario está ligado a esta tradición, a la mitología. Y te voy a dar un dato que te va a interesar y que va a gustar mucho. En el Titanic, en el pecio del Titanic, a 4.000 metros de profundidad, bueno, se encuentran 28 cajas de sangre de drago que eran llevados a la farmacopea de Nueva York para curar problemas de la piel y la tuberculosis, porque la sangre de drago se utilizaba para eso en Europa.
1: Bueno, un mito, un clásico con un mito bastante reciente, que es todo lo que ha originado, lo que se ha originado alrededor del Titanic, ¿no? Y el
0: Exactamente,
1: misterio.
0: pues ahí tenemos que hay sangre de drago abajo,
1: Sí,
0: ¿eh?
1: sí. Un elemento más para darle más misterio a este naufragio. Y bueno, también te quería preguntar por la importancia no solamente de la religión, la mitología clásica, latina, romana y griega, ¿no? Antigua. También te quería preguntar por la influencia de Egipto, del antiguo Egipto, sobre los antiguos canarios, con esa veneración a estrellas como Canopo o Sirio, y bueno, elementos que pueden tener en común, no obstante proceden del norte de África y en un tipo de nexo de relación pudieron tener en el pasado, ¿no?
0: Sí, la antropología y la arqueología ha ido cada vez poniendo mucho más piezas en ese puzzle, y muy posiblemente el origen de los Amasis, que es el pueblo de que nosotros somos originarios, y digo somos porque, bueno, una gran parte de la población desciende, al menos por parte mitocondrial del norte de África. Bueno, pues hay una parte que cuando el Sáhara era húmedo, que empieza a hacer la desertización, pues varios pueblos empiezan a irse, unos hacia occidente, hacia la parte más hacia Asia, y otros hacia la parte más occidental. Nosotros vendríamos de la parte más occidental, la que va a llegar a zonas de Argelia, Kabilia, Túnez, Marruecos, y hay otra parte del pueblo Amasí que va a llegar al Valle del Nilo, que por cierto, eso podría darnos para otro programa, que ya se supone que se encuentran las pirámides y la esfinge hecha, ¿no? Bueno, pues de hecho el copto estaba emparentado con el Amasí, que era una lengua pues relativamente cercana. Y de hecho, bueno, se sabe que en la conquista de Canarias, marineros argelinos, o sea, esclavos que habían sido apresados, podía, sobre todo con los primeros genoveses y mallorquines, pudieron entablar conversación bueno, se hicieron entender con la población que vivía aquí. Está claro que ese hecho ya no solo es Canopo, es Sirio también, con la que nosotros pues compartimos con ellos pues esa tradición, pues es una tradición que va a seguir ya después de la conquista y hasta tiempos muy recientes. Todavía se marcaban nuestros pastores y agricultores, pero sobre todo los pastores, calculaban fechas del año con la posición de Venus, la cual se le llamaba la Saharita, de Canopo, de Vega, de Coste, y de la posición de la Vía Láctea. Pues todo eso sí, ellos lo sabían. Más o menos las épocas de años de los, y eran capaces de pronosticar con una exactitud casi matemática y científica el tiempo que iba a ser en tiempos, o sea, en meses venideros. Sí, tenemos eso, de hecho, por ejemplo, compartimos, pues, aunque suene un poco extraño todavía, nosotros seguimos adorando, vamos, venerando en este caso, pues, a la estrella Canopo, la cual representa a la Virgen de Candelaria, y eso ya no es una cuestión, es una cuestión que ya está bastante, bastante estudiada, y de hecho, simplemente con ir a la iglesia de Chipude en La Gomera, por fuera hay un cartel que dice que habla de Canopo y que la iglesia está apuntando hacia el sur, hacia Canopo, el 2 de febrero, e igual que la Basílica de Candelaria, igual que la cueva de Chivinco. Y también nosotros seguimos haciendo una adoración de la dendrología, que sería a la Virgen del Pino, ¿no? Había una adoración hacia los pinos, porque se creían que eran seres inmortales, ya que no morían, se quemaban, crecían, los cortaban, volvía a crecer, y seguimos con la Virgen del Pino, ¿no? Con esa gran Atereri, ese gran pino Atereri que vivía allí. Nosotros seguimos compartiendo esas cosas porque entra dentro de lo que es el flujo, ¿no? Y Canarias, pues, va a ser ese primer paso de sincretismo de sincretismo moderno, ¿vale? Que luego lo vamos a ver en América, ¿no? En el hecho de cómo el cristianismo entra y se adapta al terreno, coge elementos que le son muy, muy similares, en este caso cogen a la diosa Yaxchilashi, y la transforman en la Virgen María, la Virgen de Candelaria, o a un ídolo que se encuentra en lo alto de un pino, lo transforman en la Virgen del Pino.
1: Sin duda, bueno, tenemos muchos temas de los que podemos hablar, pero ya sabes que en la radio, y más en nuestro programa, el tiempo es escaso para poder desarrollar estos temas como deberíamos. Así que, bueno, yo espero que podamos hablar contigo, pueda hablar contigo en otra ocasión. Y sigamos debatiendo, sigamos, pues, por lo menos yo escuchándote y nuestros oyentes atentamente de todas estas explicaciones que son bueno, para mí, pocas veces se tiene la oportunidad de estar frente a una persona, un divulgador como tú,
0: Muchas
1: que
0: gracias.
1: hable de estos temas como tú lo sueles tratar, ¿no? Y de verdad que es, para mí, es puro oro lo que hemos estado hablando, y espero que nuestros oyentes tenga la misma, les haya gustado tanto como a mí. Pues nada, Carlos, ¿qué te digo? Hasta la próxima, y no sé si tienes algo más que añadir, algún proyecto que
0: Nada,
1: tengas en mente
0: darte las
1: o...
0: gracias a ti, a un saludo y un abrazo fuerte a Juan Carlos Saavedra y a todos los oyentes de La Maleta, y que nada, que nos seguiremos reencontrando, que eso es buena señal.
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3: El libro del origen y milagros de la Santa Imagen de Nuestra Señora de Candelaria, que apareció en la isla de Tenerife con la descripción de esta isla, de Fray Alonso de Espinosa, es una obra fundamental para conocer muchos aspectos de la sociedad indígena. Publicada en 1594, recoge, entre otros temas, cómo era el juramento que debían realizar los menseyes al asumir su mandato. Describe Espinosa que cada territorio conservaba un hueso de un antiguo gobernante que hubiera destacado durante el ejercicio del poder. Cuando un nuevo miembro de la comunidad iba a asumir el gobierno del menseyato, este debía besar la reliquia y colocarla sobre su cabeza a la vez que repetía «Agoñi Yacorón y Nasajana Chacochamet». Esta frase se suele traducir como «Juro por el hueso de aquel que un día se hizo grande». El taller canario de la canción convirtió esta tradición ancestral en una melodía titulada Agoñe, con la que ponemos fin a nuestro programa de esta semana.

Llegamos al final del programa de hoy y lo hacemos como siempre, dando las gracias al equipo técnico de la Radio Canaria, que bajo la coordinación de Gustavo Vigigüera ha hecho posible que nos hayan podido escuchar. Milenio Cultura se ha encargado de la producción. Espero que mientras llegue el momento de volver a encontrarnos aquí en la Radio Canaria, las circunstancias que les rodean les permitan ser felices.

0: En el barrio de San Benito, La Laguna, en Tenerife, sus calles recuerdan a muchas personas de oficios humildes, pero esenciales, sobre todo en épocas precedentes. Entre ellas destacamos algunas mujeres como Juana la Blanca, una mujer pobre que se dedicaba a lavar la ropa de personas mejor posicionadas. También la santiguadora Eloísa Expósito Méndez, seña lujina, nacida a finales del siglo XIX y fallecida en el año 80 del siglo pasado. Y doña Manuela López Izquierdo, quien murió en el año 2000 a los 94 años. La necesidad de la época, la falta de médicos, pero también la fe, hacía que muchas familias se pusieran en sus manos. Conocían las plantas medicinales y usaban de remedios curativos para todo tipo de enfermedades.
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2: Hola, ¿qué tal? Bienvenidos a nuestro programa Par 4, como cada semana, y hablamos de golf. Me habrán notado algo en la voz, porque hoy puede ser un día muy feliz, muy contento, porque tenemos grandes noticias para el golf canario, pero también tenemos una tristísima noticia. Nos ha dejado Antonio Sosa, gran jugador, que pudo ser jugador profesional, jugador del Real Club de Golf de Las Palmas. Humildad, trabajo, una grandísima persona que nos dejó el pasado domingo y jugando al golf, y fue en el hoyo 2 donde sufrió ese fatídico infarto. Murió haciendo lo que le gustaba. Hoy le dedicamos este programa a nuestro querido amigo Antonio Sosa. Comenzamos con las noticias saliendo del tee. Nicolás Vidal llevó el nombre de Canarias a lo más alto del golf español. El jugador del Real Club de Golf de Las Palmas conquistó la histórica Copa Puerta de Hierro tras una final vibrante y llena de carácter en Huelva. Comenzó el 28º circuito Maspalomas Golf Cup 2026 y ahí estaba Tomás Arrieta, que fue el primer ganador de este circuito con el 8º torneo Frimancha Canarias. Alfredo García Heredia ganó su segundo Open Ciudad Real de la PGA España. Esta semana se va a jugar el Santander Golf Tour, que regresa al Club de Golf La Rabea. De todo ello en breve hablaremos con nuestro amigo Eric Centella. El circuito Arbatros regresa a Almería con López Ufarte como padrino. Dejó el fútbol, por supuesto, y ahora enganchado al golf. María Castillo, ganadora del 20º torneo Fundación Puertos Las Palmas, que se disputó el sábado en Salobre Golf. Cataluña une al sector golf para aprovechar el impulso internacional de la Ryder Cup 2031. Whitham Clark recobra la sonrisa en la PGA Tour después de un 2025 con muchos sobresaltos. Y ojo, Dieter Hatton se pierde en LIV Golf Corea y Legión 13 de John Ram recurre a un alemán. Isla Canela reúne experiencia y jóvenes talentos en un Challenge de España de alto nivel. Y como siempre, nos vamos a nuestro Caddy Master.

0: Comenzamos nuestro programa con el Caddy Master y viajamos a un caluroso Madrid para hablar de cosas confidenciales. Como no, no hay nadie mejor para hablar de golf confidencial que nuestro amigo, gran aficionado al golf, gran jugador, por cierto, Fernando Robles. ¿Qué tal? Muy buenas noches.
1: ¿Qué tal, Chicho? Buenas noches, ¿cómo estás?
0: Pues mira, muy bien, aquí también calor, ¿eh? Ya menos mal que en Canarias que haga calor. Es verdad que nos ha llovido muchísimo, que nos encanta, que se llenen las presas canarias, que ya en Gran Canaria hay 5 años de agua, vamos a decirlo así. Pero oye, también el calorcito para estar en la playeta, ¿no?
1: Muy bien, eso está bien, eso siempre está bien. Que Canarias tenga agua está estupendo.
0: Estupendo, genial. Bueno, te hemos pillado hace muy poquito, este pasado fin de semana, en el Real Club de Golf de Sevilla. Qué campazo con un gran torneo.
1: Un campo espectacular, un calor, que te voy a contar, Sevilla. Y el campo estaba fantástico y bueno, pues estuvimos con la Olazábal Cup, esta nueva competición que rinde homenaje al gran campeón vasco, en uno de los campos que él ha diseñado, que es Sevilla, que para mí es uno de los grandes campos, no solo de los que él ha diseñado, sino de España también.
0: Qué bueno, genial, fantástico, porque son de estos campos, yo he tenido la suerte de jugarlo, campo largo, pero es un jardincito, sí. Es muy bien cuidado, sí. La verdad, fantástico.
1: La verdad es que sí, que la dirección del campo, tanto con Gonzalo Goy como con Claudia o con el presidente Rafael Domínguez a la cabeza, hacen un trabajo espectacular con todo el equipo que tienen allí, con Antonio el starter, que es una maravilla de persona, que te lo pone todo fácil y sencillo. La verdad es que merece la pena ir a conocerlo, ir a jugarlo, y ya te digo, cuando organizas algo como ha sido esta Olazábal Cup, ha sido todo muy sencillo, la verdad, con gran afluencia de público. Y además, bueno, pues prácticamente ya cerrando lo que es su participación el año que viene, ¿no? Ajá. Que eso siempre es interesante cuando vas a un sitio y la gente queda tan contenta que ya te está pidiendo que vuelvas el año que viene, ¿no?
0: Exactamente, genial. Vámonos un poquito para hablar del DIF, que esta semana hay un gran torneo en un sitio muy lejano, en Corea, creo que es, ¿no?
1: Sí.
0: Y hablamos del LIV Golf con John Rank, que bueno, ya hizo las paces con el DP World, pero no sabemos nada con el tema de la PGA. Pero hay algo por medio que lo estábamos hablando fuera de micrófono y que es una curiosidad, ¿no?
1: Sí, es una paradoja en realidad, ¿no? Porque el Genesis Open de Escocia está cosancionado con el PGA Tour. Entonces, imagínate que juega Ramo, David Puig o José Le Ballester, o cualquiera de los jugadores que está jugando en el LIV y que no tiene la exención, ni tiene tarjeta, ni tiene nada para jugar en el PGA, es más, están castigados, imagínate que gana el torneo.
0: Tela, ¿no?
1: Que te da exención para el PGA Tour porque está cosancionado. Claro. ¿Cómo se resuelve ese tema? La verdad es que no he visto nada por ahí que diga cómo se va a resolver, la verdad, o sea, te lo tengo que decir, no lo sé, pero de verdad es una paradoja, porque está cosancionado, entonces tú eres miembro del DP World Tour, como lo son ahora todos los que han pactado del LIV, que ya son miembros de derecho, por decirlo de alguna manera, del DP World Tour, y vas a jugar el torneo, pero por otro lado, está cosancionado con el PGA Tour.
0: Claro.
1: ¿Cómo va eso? La verdad es que es no lo sé, no sé si paradójico, si divertido, si extraño, pero algo van a tener que hacer, porque evidentemente de aquí en adelante hay que buscar ya soluciones.
0: Totalmente.
1: No sé cuál será, no sabría decirte, porque evidentemente el LIV sigue insistiendo que a pesar de la salida del fondo del PIF, del Fondo Soberano de Arabia Saudí, ellos están en línea de buscar patrocinadores y de buscar dinero para seguir con el proyecto. Pero ya no será un proyecto tan millonario como era.
0: Claro.
1: ¿Podrán cumplir los contratos con los jugadores? No. Vi un rumor la semana pasada que hablaban de que quizás se declararan en quiebra para no pagar y empezar una negociación con el PGA de otra manera. Se dicen, se escriben tantas cosas que no somos el CEO del LIV, o sea, no no sabes por dónde van a salir.
0: No, desde luego que no. Es sorprendente esto último que acabas de comentar. Es muy sorprendente porque más de uno se va a quedar tirado si eso es así. Desde luego que sí. Yo no sé lo que pasó.
1: Te digo que este rumor surgió la semana pasada en redes y en algún medio norteamericano, estadounidense, para ser más exacto.
0: Sí, pero es que lo mismo pasó en Twitter, cuando ese rumor, y mira, al final, cuando el río suena, no, agua lleva.
1: Tampoco sabes bien si esto es, pues yo lanzo esta serpiente de verano, veo por dónde respira y a partir de ahí actúo, ¿no?
0: Claro.
1: Que también puede ser.
0: Exactamente.
1: Si los jugadores montan en cólera y hablan y tal y demás, pues bueno, pues mira, paro y se acabó. Pero
0: claro,
1: que no veo que hay mucha resistencia y que los jugadores pueden aceptar esa solución y negociar por su cuenta, pues a lo mejor sí va adelante. Mm. Por eso digo que nunca sabes si ese rumor es intencionado o no, para ver un poco cómo respiran los miembros del LIB, los jugadores, y a partir de ahí tomar decisiones.
0: Ajá, exacto.
1: No lo sé. Yo solamente te digo lo que veo en medios norteamericanos especializados, que están más cerca de la fuente que nosotros.
0: Pues mira, cosas curiosas y cosas confidenciales, como así te presenté. De luego que puede pasar de todo. Hablando de John Rahm, la verdad es que la semana pasada en ese PGA Championship hizo un papelón tremendo y estuvo a punto, muy cerca de llevarse ese primer PGA para España. La verdad es que no sé, vimos a un John Rahm completamente diferente a lo que lo hemos estado viendo en estos dos últimos años, un poco renqueante, ¿no?
1: La verdad es que yo creo que John Rahm, una vez que ya se ha dado cuenta, pues eso, que el LIB está herido y que tarde o temprano va a tener que volver al PGA Tour o va a tener que volver al DP World Tour o va a tener que volver a competir, por decirlo de alguna manera, con otra serie de jugadores, porque es cierto que en el LIB era muy dominante, muy dominante.
0: Uy.
1: Un día de Chambó, otro día le podía salir Cameron Young, pero era muy difícil que no estuviera entre los 10 primeros seguro, entre los 5 casi siempre, y ganando o a punto de ganar casi siempre. Porque el nivel de competición, bien es cierto, yo lo he dicho hace poco en nuestro Instagram y me han caído palos más que a una estera, alguno incluso me ha llegado a decir que no tengo ni puñetera idea de golf, lo cual es cierto. Es que el LIB no ha aportado nada, el LIB era una solución con un golf espectáculo totalmente diferente al PGA Tour, y como tal, pues hay que aceptarlo, como aceptar la TGL o como aceptar cualquier otro proyecto que quiera sacar al golf un poco a una manera distinta, a un espectáculo distinto. Sí. El PGA no va a desaparecer, los grandes no van a desaparecer, la tradición no va a desaparecer.
0: Claro.
1: Pero sí hay que buscar algunos conceptos nuevos que el golf, gracias a Dios, los tiene y se pueden hacer. Ahí está el TGL y ahí está el LIB. Bueno, pues una vez que él ha visto que tiene que volver a una competición diferente, con jugadores diferentes, pues creo que se ha preparado mejor para el PGA y hemos visto otra vez a ese John talentoso, a ese John potente con el driver desde el tee, a ese John con unos hierros francamente interesantes y para mi gusto, pues ha estado un poco más flojo en el pad, ¿no? Ha fallado algunos pads que de haberlos metido, pues bueno, estaríamos hablando de otra cosa.
0: Sí, pero bueno, eso es motivación al final también, o sea, me refiero a la motivación de estar arriba otra vez, el pad tú sabes que va y viene,
1: claro.
0: Esto es como hacer espiritismo, sí. Va y viene, como digo, o sea, si aparece, no aparece, ¿no? Lo digo como una especie de comparativa simpática, pues ya sabes que es esto, ¿no? Como el Guadiana, ¿no? Va y viene, ¿no? Esto es un poco el pad, las sensaciones, ¿no? Pero es verdad que estuvo a punto, está jugando muy bien, vamos a ver lo que pasa en Hong Kong, está el décimo ya del mundo, ojo. O sea,
1: se
0: ha aprovechado de... está tremendo.
1: Cuando se habló de que había puntos del ranking, había estudios y había análisis del data golf que decían que si seguía en el mismo ritmo en el LIB y hacía buenas participaciones en los grandes, podría acercarse mucho al número uno. O
0: sea, exactamente, exactamente.
1: Ahí está el 10.
0: Exactamente.
1: Porque la ventaja es que Rahm no defiende puntos, porque lleva 2 años sin
0: claro.
1: puntuar, entonces no defiende puntos.
0: Claro.
1: Todos los puntos que tiene son netos.
0: Exactamente, es verdad, son puntos netos. Muy bien, pues hablamos del golf confidencial con nuestro querido amigo Fernando Robles. Como siempre, darte las gracias por estar aquí con nosotros esta noche en Par 4 en la Radio Canaria.
1: Gracias a ti por contar conmigo y, oye, a disfrutar de las islas, que es un paraíso.
0: Muchas gracias, Fernando. Un fuerte abrazo.
1: Un abrazo, Chicho.

0: encontramos en un sitio maravilloso, en ese rinconcito por el campo con Octavio Rodríguez y ahora mismo en el Real Club de Golf de Las Palmas. ¿Qué tal, Octavio?
1: El mejor sitio que podemos estar.
0: En el mejor sitio, tú lo has dicho. Buenas tardes. Buenas noches o buenos días, porque a la hora que nos escuchan son las buenas noches. Bueno, han pasado dos semanas y esta última muy intensa, porque además tenemos hoy un protagonista muy importante que acaba de llegar con un gran trofeo para Canarias y para el Real Club de Las Palmas.
1: Sí, tenemos a Nicolás Vidal con nosotros, que acaba de ganar la 108, ¿eh?
0: 108 edición, sí.
1: Edición de la Puerta de Hierro, que retoma, imagino que retomará a Bandama el año que viene.
0: Exacto, pues se juega en la casa del ganador, ¿no? Como hace 3 años cuando ganó Sintes.
1: Exactamente.
0: Exacto.
1: Y aquí tendremos alguna que otra figura para defenderlo.
0: Por supuesto que sí. Bueno, Nico, ¿qué tal? Muy buenas. ¿Qué tal estás?
2: Ah, muy bien, muy bien. Todo muy bien, la verdad.
0: Bueno, la verdad, darte la enhorabuena, y fue bastante, bastante duro porque hasta el final nos tenías a todos en vilo, ¿no?
2: Sí, la verdad que fue un muy, muy buen partido contra un buen amigo mío encima, y la verdad que estuvo muy interesante hasta el final.
0: Uh-huh. Octavio, mucha intensidad hasta el final, ¿eh? Lo acaba de decir.
1: Sí, bueno, es lo que nos tiene acostumbrado. El Nico funciona, la verdad es que funciona muy bien bajo presión. Cuanto más presión le metes, más mejor jugador sale, lo mejor de él, mejor jugador es. Y esta vez lo demostró. Es verdad que al final te acuerdas de este tipo de torneos porque son los que más te cuestan. Y lo que él simplemente gana, pero al final te salen las cosas y ya te digo, cuanta más presión hay en el partido, más saca lo bueno que tiene dentro.
0: Totalmente. Bueno, Nico, coméntanos cómo fue todo el torneo en ese primero en Stroke Play, que fueron 2 días de competición y terminaste a 8º, creo que fue, ¿no?
2: El 15 o el 14.
0: Y ahí estabas pensando ya directamente en el match.
2: Sí, la verdad que en la fase de medal, pues estábamos pensando todos en lo mismo, que era pasar y luego ya empezar el torneo de verdad.
0: Exacto. Según el primer día de match.
2: El primer día de match, la verdad que fue un intenso también, porque el primer partido me llevó al 18. Estaba cómodo, pero no me estaban entrando los pads. Y al final pude ganar 1 up al 18. Y luego por la tarde tuve otro partido bastante intenso. Que también al final me lo llevé yo también.
0: Al final todos los días jugaste 36 hoyos. Porque incluso en la final hay que recordar, Octavio, que es de 36 hoyos.
1: Sí, es un torneo muy, muy duro. Tienes que estar bastante en forma y al final tienes que aguantarte técnicamente, que es una de las cosas potentes de este torneo. No puede llegar cualquiera a la final.
0: Exacto. Y bueno, Nico, otra de las cosas importantes de esa semifinal contra Iago Horno, que ya le habías derrotado hace muy poquito en ese gran torneo de Castilla-La Mancha.
2: Sí, la verdad que ese partido fue casi una final previa, porque era el partido más esperado del torneo, yo creo. Encima nos teníamos los dos bastante en ganas, ya que jugamos casi siempre juntos y nos vemos mucho, y es un gran amigo mío también.
0: Ajá. En ese hoyo 18 que se definió al final.
2: La verdad que fue un partido con muchísimo nivel, con un gran nivel jugado, y nos lo pasamos muy bien y fue un partidazo, la verdad.
0: Uh-huh. Y ya la final, Octavio, una final completamente dura, lo vimos así, porque incluso Nico se puso arriba 3 up en esa primera vuelta de 10 y los primeros 18 hoyos.
1: Es lo que tiene un match. Nico está acostumbrado, al final no son jugadores, son muy buenos jugadores los que están ahí, y te pueden hacer una serie de hoyos que te enlazan 6-7 hoyos seguidos verde y ya está. Pasa que tengas un poquito el día tonto con el pad, como dice Nico. Al final los greens en regulación todo más o menos lo hacen igual. El más sangre fría que tenga, el que esté acostumbrado a estar en ese tipo de situaciones, pues al final se lleva el gato al agua.
0: Nico, coméntanos esa final, porque estuvo bastante dura y al final fueron como 4, 5 o 6 verdes consecutivos tuyos para derrotar a este hombre madrileño, también amigo tuyo.
2: Sí, la verdad que fue un partido muy largo. Se sabía ya que era un partido larguísimo. El principio podía empezar como quisiese porque quedaban demasiados hoyos. Él, por la segunda vuelta de los primeros 18, jugó espectacular. Se hizo muchos birdies, incluso Nigel. Y fue en la segunda, o sea, en los últimos 6 hoyos, donde saqué de verdad mi verdadero potencial y ser 5 verdes en los últimos 6.
0: Bueno, ese vídeo que hemos visto en Twitter por ahí, que cómo lo celebraste, ¿no? Porque además era para Verdi y tenía casi 2 metros de distancia, más o menos.
2: Eran 4 metros o así, y la verdad que venía
0: ahí, me quedé corto.
2: Venía en un momento muy tenso porque me había hecho un chipping al 11 para ponerse 2 arriba a él y fue un momento inolvidable.
0: Vamos a hablar de ese momento. ¿Qué sentiste en ese momento, Nico, que llevas una temporada tremenda, ganaste en Murcia, ganaste en Castilla-La Mancha, tercero en la Copa Andalucía? ¿Qué sentiste en ese momento?
2: La verdad que fue... Tuve un montón de emociones porque la verdad que estuvo muy intensa la final, hubo muchísimo nivel y la verdad que fue una alegría enorme para mí y para todos los de mi alrededor.
0: Ajá. ¿A quién le dedicas esta victoria?
2: Pues a toda mi familia y a todos los que me apoyan, sobre todo a mi madre, que viene siempre conmigo y siempre me apoya mucho.
0: La vimos en esas fotos con una cara de tensión, la pobre, que me imagino que todos los que estaban alrededor tuyo estaban iguales.
2: Sí, sí, la verdad que fue un partido muy tenso.
0: Exacto. Octavio, Gran Canaria, Canarias, el Real Club de Gol de Las Palmas, tiene mucha fama en este torneo, ¿no?
1: Sí, Carlos Quevedo, tenemos a Carlos Quevedo, si no recuerdo mal, a José Sintes y ahora Nico.
0: Y Rafa Cabrera.
1: Y Rafa Cabrera, también Rafa Cabrera. Se me quedaba atrás, por cierto, hoy es su cumpleaños.
0: Hoy es su cumpleaños, sí. Exactamente.
1: Muchas felicidades de nuestra parte.
0: Exacto.
1: Por otro lado, hay que decir que está primero ya en el ranking nacional.
0: ¿Verdad? Claro, si ha ganado esta copa, lleva un temporadón y encima ha derrotado incluso a Iago Horno, que era el número uno, pues ya era de suponer que pasara a ser el número uno él.
1: Y por debajo del 200 a nivel mundial.
0: A nivel mundial, por debajo del 200. Increíble. Fantástico.
1: Que se agarren los americanos, que queda poquito para que vaya.
0: Exacto. Ya la última pregunta. Viene un torneo internacional para Canarias, el primero y yo creo que es el único de este año, y hablamos del Alps Tour en La Gomera, que se va a disputar a principios de julio. ¿Tienes pensado ir?
2: Pues tengo pensado ir. No sé si la Federación Española me dejará, porque se juega a la semana siguiente el europeo por equipos en Montecastillo, que es uno de los grandes objetivos que tiene este año la Federación Española. Y no sé qué día vamos, no sé qué día vuelo y depende de los horarios.
0: Ajá. Bueno, vamos a ver si podemos verte en La Gomera, un campo que también tú conoces y que puede dar pues bastantes alegrías. ¿Quién sabe? Desde luego que el nivel que tiene últimamente, Octavio, lo hemos hablado en otras ocasiones en Par 4.
1: Sí, indudable. De hecho, creo, si no me equivoco, en la universidad ya le hace un seguimiento exhaustivo y ya lo felicito. Y por eso te dije que se agarran los americanos, que va para allá uno muy bueno, ¿eh?
0: Exactamente.
1: Cargado de gocio.
0: Además que es curioso porque cuando se anunció que ya te ibas para Estados Unidos, la propia universidad que lo puso en sus redes sociales, que te habías quedado tercero, un primero por aquí y tal, pero estos tres torneos no estaban reflejados, creo yo.
1: 3 de 5, ¿no? 3 de 5, ¿eh? Menudo año.
0: Menudo año, la verdad que sí. Bueno, pues... Nico, desearte toda la suerte del mundo en todo lo que queda de esta temporada en Estados Unidos, que ya te quedan pues 3 meses para llegar y bueno, yo creo que los americanos van a temblar cuando vean a Nico Vidal, como bien dice Octavio.
2: Muchísimas gracias.
0: Bueno, pues estupendo. Bueno, pues continuamos. ¿Qué más cositas tenemos importantes en este rinconcito por el campo?
1: Pues poquita cosa más. Se juega dentro de poquito el campeonato por federaciones absoluto femenino. Y ahí estará el equipo de Canarias y hablaremos un poquito del tema.
0: Exactamente, ahí estará incluso Nerea Garrido, va a estar Isabel Pin, va a estar también las hermanas Uribe y también Ana Malcolm, que acaba de llegar también de Estados Unidos.
1: Y Valeria.
0: Exactamente. Bueno, ya por último, no sé si viste el artículo que salió ayer en un diario deportivo hablando sobre esa suposición que decía Olazábal, que apostaba con Severiano Ballesteros, que le había dicho, de pasar a 9 palos. De 14 a 9 palos, no sé cuál sería tú.
1: No lo sé, no, es una opinión de Chema, yo no lo veo, yo veo más, viendo cómo se preparan los grandes, veo más que un campo se dificulte por dejar la hierba un poquito más alta, claro, y un castigo directo que estar disminuyendo la labor, indudablemente generas mucha más habilidad,
0: sí,
1: pero por otro lado hay que pensar que los grandes sponsors de los grandes circuitos son las grandes marcas de golf.
0: Exactamente.
1: Y si disminuyes la visibilidad de la marca, pues al final no hay ventas, no hay torneo.
0: Exactamente. Yo estoy de acuerdo.
1: No lo sé, yo lo veo así.
0: Bueno, vamos a ver lo que pueda pasar. Desde luego, yo no creo que eso vaya a llegar a nada.
1: Indudablemente, como si se ve en un obseso de eso, cuantos menos palos metas en la bolsa, más habilidades creas y más campo, más largo se te hace el campo.
0: Claro.
1: También es verdad que se espabilarán las casas si eso sucede y al final pondrán un medio drive en iron, cualquier cosa. Habrán inventos, ¿vale? Pero que, bueno, que no creo que esa, desde mi humilde opinión, claro, no creo que esa sea la solución. Creo más preparar un campo, que se preparen los campos como los grandes,
0: sí,
1: donde es muy difícil llegar al doble dígito. Creo que así se genera mucho más espectáculo que de la otra manera.
0: Pues muy bien, pues bueno, pues Octavio, ¿alguna cosa más que quieras decir en este rinconcito por el campo?
1: Poca
0: que
1: cosa, hoy tenemos que estar maravilloso. La suerte del mundo.
0: Exacto.
1: Que ya tiene la mochila llena de bastante de ella. Y que lo pases genial en Estados Unidos.
0: Yo creo que es lo más importante, que lo pases genial. Octavio, como siempre, muchas gracias por estar aquí con nosotros en Par 4 y estamos con vistas fantásticas, maravillosas y solitos, que hacía falta ya para Canarias.
1: Hacía falta, sí.
0: Muy bien, Octavio, muchas gracias.
1: Un abrazo grande.
0: Un abrazo, muchas gracias, Nico.
2: Muchas gracias.

0: Comenzamos nuestro tí de damas. Mira que hacía tiempo, un par de semanitas, que no hemos podido pues hablar por muchísimas cosas, y sobre todo porque no para de trabajar para una gran empresa como es The Port & Business. Hablamos, como no, de Eric Centella. ¿Qué tal, Eric? ¿Cómo estás?
1: Hola, Chicho, ¿qué tal?
0: ¿Cuánto tiempo?
1: Encantado de estar aquí de vuelta.
0: Igualmente, genial. Encantado de tenerte aquí en Par 4, en la Radio Canaria, y por supuesto, hablando de todo el golf femenino. Bueno, tenemos un evento importante, un gran torneo esta semana.
1: Sí, así es. Ya hemos presentado oficialmente ese Santander Golf Tour de Álava. Estamos en la tierra de John Ram, ¿no? En el campo de que le dio crecer. Estamos en el club de golf de Larrabea. Y la verdad es que encantados de estar aquí. Tenemos un elenco importante de jugadoras, serán 22, habrá representación vasca, por supuesto, y bueno, muchos grandes nombres, ¿no? Jugadoras que ya han ganado en el circuito, como María Herráez, que fue campeona del ranking en 2024, Clara Moyano, tenemos a Jay Bowers, y luego tenemos, bueno, otros nombres como Alejandra Llaneza, ¿no? Que es la mexicana, que es exjugadora del LPGA, y ganó también el año pasado ese Santander Golf Tour Letas. Y luego, pues muchos otros grandes nombres también en el circuito, dispuestas a dar la sorpresa esta semana.
0: Qué bien. Tendremos también a una canaria.
1: Sí, por supuesto. De hecho, una canaria que comenzó muy bien, hablando ya del torneo, del último torneo, hace un par de semanas en Luxaf. Comenzó muy bien en esa primera ronda, donde, si no recuerdo mal, estaba en quinto puesto, estaba cerca de los puestos de cabeza. Y bueno, tuvo un segundo día un poco más complicado. Es verdad que finalmente, bueno, acabó en séptima posición. Pero sí, la verdad es que, bueno, se le ve bien, se le ve con confianza, cogiendo ritmo. Y seguro que nos va a dar una sorpresa pronto.
0: Seguro que sí. Bueno, acaba de llegar también de estar fuera jugando en el Letas. Y muy bien, yo creo que va cogiendo ritmo de torneos, de competición, y poco a poco.
1: Eso es, ya sabemos que bueno, el Letas es una competición durísima para todas, ¿no? Son muchas jugadoras, hay corte, a diferencia del Santander Golf Tour, y ahí sí que se baten jugadoras de toda Europa. Normalmente son entre 120 y 150 jugadoras, ¿no? Entonces, bueno, es una batalla. Pero está bien que coja ritmo, y seguro que le va a venir estupendamente esta temporada.
0: Exactamente.
1: Pero no es mejor que el Santander Golf Tour para coger ese ritmo que necesita.
0: Claro.
1: En casa.
0: Claro.
1: Y medirse con las mejores también de nuestro país, y bueno, y también a nivel internacional, que como vimos con María Victoria Corby la semana pasada, hace un par de semanas, pues bueno, fue su estreno como profesional con esa victoria que consiguió. Entonces, bueno, seguro que en el caso de Alicia va a llegar pronto también.
0: Exactamente. Bueno, de resto, lo que es la Armada Española Femenina lo está haciendo bastante bien en Estados Unidos, que vemos buenos resultados.
1: Sí, buenos resultados. Hablamos, si no recuerdo mal, hace unas semanas de Carlota.
0: Exacto.
1: En este caso, bueno, un nombre propio que ya hemos mencionado, ¿no? Hablando de Año Solheim, no es el caso de Española, pero esa victoria de Lottie Wood, ¿no? Que está llamada a ser pues una número uno mundial, sin duda. Ya es su segunda victoria LPGA. Bueno, es verdad que es compartida, ¿no? Ganó el Open de Escocia el año pasado como amateur y dio ese salto a la fama, digamos, pero bueno, ya en su primer año como profesional, otra victoria en el LPGA. Y luego, pues bueno, hablando de nombres de españolas, ese duodécimo puesto de Carla Tejedo, que compitió a un gran nivel toda la semana. Y ya a nivel europeo, pues también, como siempre, hablamos de vez en cuando de ella también, pero que siempre compite muy bien, de Ana Peláez, ¿no? Que hizo un top 10 en ese torneo mítico del Lala Meriam en Marruecos.
0: Exactamente, efectivamente. Genial, yo creo que hay mucho movimiento, el golf femenino sigue creciendo, y estoy seguro, como hemos hablado en otras ocasiones, pues puede haber un buen premio este año.
1: Sí, vamos a esperar que compitan bien, ¿no? Y como decíamos, es año de Solheim, es verdad que hay mucha competitividad, hay muchos grandes nombres europeos que venimos hablando. Va a estar difícil, ¿no? Igual, bueno, Carlota es por supuesto, es un binomio, ¿no? El Carlota y la Solheim, así que seguro que Carlota estará, pero estaría bien que alguna de las demás pues pudiese darnos una alegría. Yo creo que la que más encaminada estaba era Nuria Iturrioz, pero es verdad que ha tenido esa lesión que la va a mantener apartada unos meses y esperemos que vuelva con fuerza y pueda luchar por esa otra plaza, ¿no?
0: Exactamente. Muy bien, genial. Pues, Eric, ¿alguna cosita más que quieras añadir en este rinconcito? No, pero el rinconcito es el Octavio, perdón, desde el Tee de Damas.
1: Pues la verdad es que no, muchas ganas de contaros qué tal esta tercera prueba del Santander Golf Tour. Como sabéis, nos gusta contaros todo lo que pasa porque, bueno, el Santander es el... De aquí siempre salen los grandes nombres del futuro y siempre en cada prueba estamos expectantes porque van saliendo nombres nuevos y aunque puedan durar más o menos en el circuito, si duran poco significa que llegan.
0: Exactamente.
1: Muy rápidamente al LED y al LPGA.
0: Exactamente.
1: Así que con muchas ganas de contaros.
0: Perfecto. Estupendo. Pues Eric Centella de Portland Business, muchísimas gracias por estar aquí esta noche con nosotros en Par 4.
1: Muchas gracias a ti, Chicho. Un abrazo.
0: Chao.

0: comenzamos nuestro TI de práctica y vamos a hablar con Bernabé González. Vamos a hablar, por supuesto, de nuestro tema de golf y del pitch and putt, pero ha habido una noticia que así comenzamos el programa de hoy, bastante triste para todo el golf canario y para la gran familia de del Real Club de Golf de Las Palmas. Hablamos de Antonio Sosa. Muy buenas noches. ¿Qué tal, Bernabé?
1: Buenas noches, Chicho. Pues nada, mira, bastante fastidiado con la noticia de un amigo que se nos va.
0: Y gran jugador de golf.
1: Hombre, si ya era buena gente, jugando al golf era, bueno, jugaba como un profesional, aunque nunca fue profesional, pero tenía un nivel impresionante de juego y hasta el final era un lujo jugar con él, y aunque ya vamos creciendo en edad, pues le pegaba siempre recto y, bueno, fue una maravilla jugar con él.
0: 71 años y todavía salía al campo, y así, desgraciadamente, incluso fue en el mismo campo, en el hoyo 2 del Real Club de Golf de Las Palmas, donde pues sufrió ese infarto y, bueno, fue imposible, pero bueno, fíjate que terminó jugando al golf.
1: Sí, la verdad es que estar jubilado, ya hace tiempo se jubiló, pues ya tenía más tiempo de jugar. Él jugaba mucho en el Cortijo.
0: Sí, me acuerdo.
1: Uno de los jugadores emblemáticos del Cortijo de los inicios. Y bueno, una vez se cerró el Cortijo, pues se pudo hacer socio de Bandama, de Real Club de Gol de Las Palmas, y ahí pasaba prácticamente todos los días, y si no todos los días, pues era muy habitual verle por ahí, por el campo, con su hijo dando clase, con María, era muy, una persona muy llegada, muy, muy, muy entrañable, ¿no? En este aspecto, ¿no?
0: Uh-huh. Y se crió, se puede decir, en Bandama, porque es que él vivía al lado, y de hecho hay fotos donde él sale, pues, con su primer profesor y el gran maestro Felipe.
1: Sí, él se crió, vivió de niño al lado del green del 3 de Bandama. Me recuerdo yo de niño que al no estar vallado el campo, pues accedía por ahí mismo y entraba al campo. Era de los Cádiz de la época que podía jugar también, porque fue Cádiz de Teresita Fuentes, fue Cádiz de grandes jugadores, de profesionales, y como tenía un gran nivel, pues se lo rifaban, ¿no?
0: Aquella época. Ajá. Increíble. Y bueno, de hecho, incluso, como te acabo de decir, con Felipe Santana.
1: Sí, con Felipe Santana, que Felipe Santana era bastante inaccesible en aquella época, recuerdo yo, sobre todo los que veníamos a salir de Cádiz con los socios del club, o con algunos extranjeros que venían bastante. Y entonces yo creo que Felipe fue su gran maestro, y la verdad es que era un lujo ver a Antonio jugar en todos los niveles, ¿no? En juego largo, en juego corto, patear, era un clásico, y la verdad es que si hubiese sido profesional, que la verdad es que lo tuvo complicado, bueno, porque fue una época muy difícil, hubiese sido un gran profesional, porque le pegaba la bola increíblemente, y luego era una persona que transmitía también, sabía explicarte en todo momento qué hacer, ¿no?
0: Y una persona, y como dijiste, una persona cercana, muy cercana, sí. Cercana con todos los socios, cercana con jugadores que no eran locales del club, una persona que con la cual podías mantener cualquier tipo de conversación, y sobre todo de golf, y siempre quería darte esa última enseñanza, vamos a decirlo así, ¿verdad?
1: Sí, es que Antonio Sosa fue una persona muy humilde en ese sentido. Él prácticamente había que sacarle las palabras, porque, bueno, es verdad que cuando eres amigo es distinto, pero una persona que no era muy muy confianzudo, como se suele decir aquí, ¿no? Y la verdad que al tener esa humildad, porque la verdad es que el golf también te enseña muchas veces que tienes que ser humilde, porque como vayas de espabilado, sabes cómo te trata este deporte maravilloso, ¿no? Y él tenía ese punto de humildad que le hacía ser tan bueno, porque la verdad es que había que verlo jugar, ¿no? Y hasta las últimas veces que jugué con él, era increíble cómo le pegaba la bola.
0: Exactamente. Impresionante. Después de la... bueno, la verdad es que este programa, como dijimos al principio, se lo vamos a dedicar a Antonio Sosa, que nos deja un gran legado de golf, un gran recuerdo, y desde aquí hay que darle pues, un fuerte abrazo a toda su familia y ese último alumno que tenía, que era su hijo, que le acompañaba y en todo momento, ¿no?
1: Sí, ahí yo no le conozco, bueno, al menos no, porque últimamente es verdad que nos alejamos bastante, como estoy bastante liado yo con el tema de la federación y demás, y a Bandama voy poco. No lo pude ver, pero sé que por los comentarios de amigos que estaba muy dedicado a que su hijo cogiese ese legado, ¿no? Y la verdad que este domingo, desgraciado, iba con él, creo, y murió en el lugar donde los golfistas deseamos, porque nadie desea morir, ¿no? Pero deseamos tendríamos la suerte, porque esto es una desgracia, sí, pero hay que verlo desde el punto de vista que aquí nadie se queda, ¿no? Pero si a mí me dicen que prefieres morir en la cama o en un campo de golf,
0: claro,
1: pues yo elegiría quedarme dormidito ahí en el hoyo 2, por lo visto fue cuando le pasó lo que le pasó, ¿no? La verdad es que es una pena, pero bueno, llegó su último día ahí y la verdad es que lo vamos a tener en el recuerdo y no estaría de más pues poner una plaquita, porque este hombre hizo mucho por el club en la época difícil, como la mayoría de la gente que estuvimos por ahí, yo menos, ¿no? Pero la verdad es que él se desvivió bastante en una época muy difícil, en los años 70, 60 y pico, 70 por ahí, ¿no? Son muchos años, pero bueno, hay que recordar a la gente que ha estado en un club, aunque no haya sido directivo, no haya estado en comité ni demás, pero es verdad que con su sapiencia ha enseñado a mucha gente, ¿no?
0: Exactamente. Lamentablemente, bueno, la vida sigue y tenemos que quedarnos con ese gran recuerdo que nos ha dejado a todos Antonio Sosa. Bueno, este fin de semana, ya cambiando de tercio, Bernabé, hubo un gran evento deportivo en Anfi, que fue el campeonato de pitch and putt de Las Palmas, ¿no?
1: Sí, fue el provincial de Las Palmas en Anfi, el Anfi Corto, el campito, como le llama el club. Se costaba de dos vueltas, 54 jugadores. Ahí estaban prácticamente todos los jugones de esta modalidad.
0: Sí.
1: Nos falló César Crespo porque tuvo un problema, se lesionó justo el día anterior.
0: Ajá.
1: Y bueno, estuvieron el Noel, estuvo César Fernández, estuvo María, Marcial, en fin. Hemos estado todos los que en realidad jugamos en la modalidad de strike, porque este torneo es verdad que se jugaba stroke play y bueno, para 54 jugadores, en el cual ganó Noel Calzadilla.
0: Fantástico, pues genial. Una gran puntuación.
1: Noel le ganó el campo las dos veces.

0: la cual lo hace más difícil, y la verdad que está bastante complicado. Yo lo jugué también y no logré sino hacer una vuelta del par y una segunda vuelta de más tres.
1: Okay.
0: Pero bueno, ahí estamos. Estuvo Prakas también, que ahí nos interesa que este hombre también vuelva a coger los palos, porque es un jugador que tiene muchas artes, y ahí estuvo, y bueno, ha estado también con una vuelta de menos tres y luego ya se lió en la segunda.
1: Ajá. Muy bien.
0: Estuvo bien.
1: Muy bien. Bueno, pues Bernabé, ¿alguna cosa más que quieras añadir?
0: No, y ahora simplemente decir que tenemos la próxima prueba de campo largo en Alabama, que tenemos un récord de inscripción, tenemos full inscripción en tanto en categoría oro como en plata y quinta categoría, que se nos ha desbordado, nos hemos ido a 52 jugadores, ha sido un récord histórico en una prueba de la Federación Canaria en quinta categoría, y vamos a ver cómo se nos da en un campo que siempre está impecable, y bueno, eso será para primero de junio, para el día 6 y 7 de junio, que está a la vuelta de la esquina.
1: Muy bien, pues nada, enhorabuena, vamos a ver, ya hablaremos de ese gran torneo en Alabama. Muchísimas gracias, Bernabé, por estar aquí con nosotros en este programa que dedicamos a nuestro querido amigo Antonio Sosa.
0: Pues descansa en paz, Antonio, y nada, Chicho, muchas gracias cuando quieras.
1: Muchas gracias.

0: seguimos en nuestro tí de prácticas y viajamos al sur de Tenerife. Nos vamos a Amarilla Golf porque hay que decir que este año 2026 vuelve el Amarilla Night y que va a convertir Amarilla en un gran cabaret del verano en el sur de Tenerife. Ese cabaret golf party, y de todo ello tenemos al otro lado de la línea Ángela Tavío. Muy buenas noches.
1: Muy buenas noches, Chicho. Bueno, qué ilusión que me llame.
0: ¿Cuántas ediciones llevan ya? Porque el año pasado fue un éxito con el mundo, el País de las Maravillas, ¿no? Alicia en el País de las Maravillas, creo, si mal no recuerdo, y que fue todo un éxito. Y este año, pues un tema bastante arriesgado, nos vamos al Moulin Rouge, a esa centenaria Francia y París.
1: Exactamente. El eslogan del torneo, bueno, del evento, es The Cabaret Golf Party. Y bueno, tenemos muchísimas sorpresas preparadas. El año pasado fue The Wonderland Golf Party, que estaba basado en la película de Alicia en el País de las Maravillas, y prometimos color y dimos color y diversión, y este año, bueno, son colores más brillantes, muchísima animación y vale la pena, la verdad. Estamos muy ilusionados con el...
0: La verdad es que bien, muy bien. El 20 de junio que se va a jugar ese pequeño torneo, gran torneo durante la mañana, pareja, si mal no recuerdo, y que después por la noche, pues a partir de las 7 de la tarde, ya empieza la gran fiesta con ese show que el año pasado pues fue un gran grupo y amenizó hasta, me acuerdo, estoy salida allí a las 1:30, 2 de la mañana, vamos.
1: A las 2 de la mañana fue el cierre el año pasado, sí. Este año tenemos también muchísimas sorpresas. En la parte de la música le damos mucha importancia y este año nos va a acompañar Escuela de Calor. Ah, ¿cómo? Nos va a hacer bailar y sí, bueno, y más sorpresas, ¿eh? No es la única actuación de la noche, pero es la única que puedo contar.
0: Ah, estupendo. Bueno, de verdad que es una proyección de marca para el municipio de San Miguel de Abona y que tienen también el apoyo del ayuntamiento y de muchas marcas, y que se va a convertir todo en un gastro market que también con muchas empresas, muchos restaurantes apoyando, ¿no?
1: Sí, mira, nuestros patrocinadores principales, por supuesto, está San Miguel de Abona como destino, San Miguel de Abona, Barceló, Tenerife, el hotel, Audi, Mau. Tenemos este año que se

0: se inaugura con nosotros Plum. También tenemos a Canaragua, Dorsia, la clínica de estética que nos acompañó el año pasado, vuelve a repetir. Se empieza también Eurodental, que se inicia también como Plum, son nuevos los novatos de la Amarilla Night este año. Seguimos con Sweps, con Aembo, que nos acompaña, nos ha acompañado en las 5 ediciones, la verdad. Amarilla Golf, por supuesto. 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Bueno, es que podría seguir porque tenemos muchísimos colaboradores y estamos muy orgullosos porque cada vez son más las empresas que llaman a nuestra puerta y dicen, oye, yo quiero estar en el Amarilla Night, ¿no? Como es el caso del Ron Matusalén, Puerto de Indias, o sea, es que podría decirte muchísimo, promete ser. Y luego la parte de la restauración, la gastronomía.
1: A eso voy.
0: Sí, la gastronomía tiene un papel fundamental en este evento, porque queremos, es un evento social y gastronómico, nos va a acompañar este año, vuelve a acompañarnos el restaurante Arrozante, la Dolce Vita, ambos del hotel de Barceló Tenerife, que están abiertos al público, o sea, no solamente tienes que quedarte a dormir en el hotel para poder disfrutar de esta espiga de hora o de este súper restaurante italiano. También nos acompaña el Mirador de la Marina, que está aquí en el puerto deportivo Marina Amarilla. Vuelve con nosotros Jean y Azurro, también de San Miguel de Abona, el restaurante La Bodega de San Miguel, que si no la has ido a ver, por favor, es un gran sitio para ir a celebrar. Está en el pueblo, en el casco histórico de San Miguel de Abona. Archile Bistro Fusión, que está en el Hotel Amarilla Residence, recién inaugurado hotel en Amarilla Golf, en el Hoyo 10. Tlaxcayán, que es el que da el toque mexicano, que acaba de conseguir un premio por la casa, un premio, un merecido reconocimiento, ¿no?, de la Casa México en Canarias. Coralé, que empieza con nosotros y es una apuesta nueva en el municipio también de Marina San Miguel, en el nuevo paseo marítimo de Golf del Sur. El grupo Venture vuelve a acompañarnos con Maison Catering, la Casa Club Amarilla, por supuesto, nosotros teníamos que tener nuestro lugar, y venimos también con hamburguesas, que bueno, que son de autor, hamburguesas de autor espectaculares, helados, repostería, muchísimas cosas. La gastronomía, como te he dicho, tiene un papel muy importante en el Amarilla Night.
1: Genial, bueno, son 5 ediciones. Con esta hablamos siempre de golf, turismo y la buena gastronomía que tiene que acompañar, como bien estabas comentando ahora, esos grandes restaurantes del sur de Tenerife, y que se está convirtiendo ahora mismo el Amarilla Night en un punto de encuentro y en el arranque, vamos a decirlo así, del verano en Tenerife. Se puede decir, ya son 5 ediciones.
0: 5 ediciones iniciando el verano. Bueno, las primeras 2 ediciones terminaba el verano porque se celebraban en septiembre. Nos propusimos ser la fiesta que iniciara el verano y llevamos así 3 ediciones, celebrándola en junio, y estamos muy contentos por la acogida, porque por este cambio, ¿no? Porque mejor tiempo y sobre todo claro. Eso, ¿no? Llegamos a junio con unas ganas de poder hacer algo, de poder celebrar, y llega la Amarilla Night y nos encanta.
1: Genial. Sí, la verdad es que se está convirtiendo en ese punto de referencia, insisto, que es la fiesta del verano, porque se van a encontrar de todo, no solo ese torneo que tan importancia tiene durante todo lo que es la jornada de la mañana, del día, con la entrega de premios al mediodía, después ya, pues todo el mundo a descansar y viene la gran fiesta.
0: Perdona, Chicho, la entrega de premios se hace durante el evento por la noche. Al mediodía lo único que hacemos es un sorteo entre los participantes.
1: Efectivamente.
0: Sí, efectivamente. El sorteo, no podía fallar. Un buen torneo de golf sin sorteo no es torneo, ¿verdad?
1: Es verdad.
0: Sí, y con muy buenos regalos del sorteo, porque incluso Winter regala viajes en el sorteo. Y muchísimas cosas más, no quiero desvelar.
1: Y después ya el año pasado sí es verdad que me encontré pues a extranjeros, que yo creo que ya están participando, que no solo me imagino que son de los que viven en el sur de Tenerife, sino también que se están hospedando en alguno de los hoteles cercanos, ¿no?
0: Pues sí, cada vez son más. El año pasado nos sorprendió porque venía gente incluso de Ibiza, ¿no? Nos encontramos un grupo de Ibiza que lo había oído allí y que había cogido un avión directamente, un grupo de 10 personas. Pero es que este año tenemos personas que vienen hasta de Miami. Nos contactaron, oye, yo quiero ir porque esto me parece algo muy original. Y claro, eso para la isla es fantástico porque son los vuelos, son los hoteles, no vienen solamente, estos en concreto vienen solo 3 días, porque vienen de viernes a lunes, pero hay muchos que vienen a disfrutar de la fiesta y ya se quedan en Tenerife o en San Miguel de Abona, ¿no? Porque normalmente escogen hoteles que están cerca del evento, especialmente el hotel patrocinador, ¿no? El Barceló Tenerife, y ya disfrutan del resto del destino, de nuestra gastronomía, etcétera. O sea, que tiene un componente turístico muy importante.
1: Genial, qué bien. Ya por último, hay que decir que Amarilla Golf está de moda este año porque no solo tiene este evento que ya se aproxima, que es para el día 20 de junio, sino también en octubre, en esa primera semana del 6 al 8, me puedes corregir, se va a disputar ahí también ese torneo internacional por parejas que ya sería la segunda edición también en Tenerife, ¿verdad?
0: Exactamente, es la segunda vez que se celebra en Tenerife el torneo mundial. No digo la segunda edición porque el año pasado no se celebró en Tenerife, fue hace 2 años cuando tuvimos el privilegio de contar con este super torneo, y este año repiten otra vez, no solo en Tenerife, sino en San Miguel de Abona. De hecho, se juegan 2 torneos paralelos, uno que es propiamente la final mundial con las 30 parejas clasificatorias de todos los torneos clasificatorios que se han disputado en los 5 continentes, porque es un torneo que se juega en los 5 continentes, no te olvides, es algo grande para la isla. Esas 30 parejas vienen a jugar y paralelamente se organiza otro torneo de celebrities, ¿no? De capitanes, como para que tú me entiendas, es como una Ryder, pero de 3 equipos en lugar de 2 equipos. Sí. Y bueno, y este se juega en particular en Golf del Sur, y la final mundial de parejas se juega en Amarilla Golf. Entonces, ¿qué te voy a decir? San Miguel de Abona está de moda, porque es el destino quien acoge los 2 torneos. Y bueno, participa también, ¿no? Nuestro patrocinador, bueno, su patrocinador principal es Turismo de Tenerife, como no podía ser otro. Estupendo. Porque es un reclamo importantísimo para la isla.
1: Exactamente.
0: A nivel mundial, a nivel mundial.
1: Pues está genial, la verdad.
0: Y si me lo permite, Chicho, también adelantar que es la primera edición del International Golf Fairs que también se organiza con un circuito en la península. Hay 4 pruebas, una en Barcelona, otra en Madrid, en Málaga, en Bilbao, o sea, 4 pruebas. Que van a elegir esa pareja clasificatoria española que vendrá a participar representando a España también en el International Golf Fairs. O sea que también nos hace muchísima ilusión, ¿no?, ser pioneros en esto. Y San Miguel de Abona, como no podía ser de otra manera, está también patrocinando ese circuito nacional ahora mismo en la península.
1: Genial, qué buenas noticias para Canarias, para Tenerife, un evento de esta, bueno, magnitud, y que se celebre, por supuesto, en nuestras islas y en el sur de Tenerife. Muchísimas gracias, Ángela. Mucha suerte para este gran evento que va a tener lugar el día 20 de junio. Recuerden, la Amarilla Night, y además con un temazo como es ese Moulin Rouge, vamos a decirlo así, París, que se traslada de Francia al sur de Tenerife. Muchísimas gracias, Ángela.
0: Pues te espero aquí, Chicho, si puedes, en The Cabaret Golf Party, Amarilla Night, el 20 de junio. Muchísimas gracias por recibirme en tu casa.
1: Muchísimas gracias a ti y mucha suerte y un fuerte abrazo para toda la familia de Amarilla Golf. Muchas gracias. Y hasta aquí llegamos, Par 4, una semana más con muchas noticias como siempre. Nos ha acompañado Mateo de Broise, nuestro Cádiz, que ya también está aprendiendo a jugar por ahí por las palmeras, ya me lo ha dicho. Ya saben que este fin de semana hay grandes circuitos, grandes torneos. Aprovechen ese calorcito que ya tenemos para disfrutar también del horario que ya podemos llegar tarde a casa después de jugar al golf. Y por supuesto, desde aquí un fuerte abrazo a toda la familia del golf
2: en Gran Canaria, a la familia del Real Club de Golf de Las Palmas y, por supuesto, en especial a toda la familia de nuestro querido amigo Antonio Sosa, que le dedicamos este gran programa. Y lo digo así, grande por él, porque Antonio se merecía muchísimo más. Ya saben, a todos, muchos Eagles y Verdis, y que sean gapares. Va por ti, Antonio. Un abrazo. 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

Bienvenidas y bienvenidos a un nuevo programa de Viva la Vida aquí en la Radio Canaria, el número 83. Después de unas cuantas semanas de inmovilismo por nuestra parte, hoy nos desplazan en nuestro uso horario al miércoles, a una hora golfa en la que, para qué engañarnos, nos sentimos como en casa. Comenzamos ya con nuestro sumario.

Hoy vamos a estrenar el nuevo trabajo discográfico de una banda con 13 años ya de trayectoria, de Casabetes, un cuarteto de músicos afincados en la isla de Tenerife y que forma Rubén Hernández, Fran Frechín, Jesús Gili, Francis Díaz. Esta nueva referencia